0: Al cumplirse el primer año de León XIV como Papa, analizamos su liderazgo al frente de la Iglesia junto a un experto en temas del Vaticano. Y hablaremos con un fraile de la Orden Agustina Recoleta sobre las características del primer pontífice agustino y peruano. Hola amigos, bienvenidos a su programa de noticias con enfoque católico EWTN Noticias. Soy Eddie Rodríguez Morel. Natalie no estará con nosotros el día de hoy. En la fiesta de Nuestra Señora de Gracia, patrona de la Orden de San Agustín, empezamos las noticias con el primer aniversario de la elección del Papa León XIV, quien este día decidió realizar un gesto especial, visitar el santuario de la Virgen de Pompeya, a quien se encomendó el año pasado desde el balcón de San Pedro, al pronunciar sus primeras palabras como pontífice. Ahí el Papa celebró misa acompañado por miles de personas de la histórica región italiana, donde se encuentra una de las advocaciones marianas más queridas por los fieles del país. León XIV confesó que consideraba un deber ir hasta ahí en este aniversario tan especial. Escuchemos.
1: Exactamente hace un año, cuando se me confió el ministerio de sucesor de Pedro, era justo el día dedicado a la Virgen, a esta hermosísima jornada dedicada a la Virgen del Santo Rosario de Pompeya. Por tanto, tenía que venir aquí a poner mi servicio bajo la protección de la Virgen Santa.
0: Y acto seguido, el Papa visitó Nápoles, donde la acogida al pontífice fue entusiasta. Hasta le pararon el Papa móvil para entregarle pizza. El Papa visitó el lugar donde está la reliquia de San Genaro, el obispo que fue asesinado por los romanos en el siglo IV. La reliquia tiene además una historia peculiar. Se trata de una ampolla de sangre del mártir que se vuelve líquida en ocasiones especiales. León XIV celebra de este modo un año de pontificado lleno de momentos especiales. 12 meses para el recuerdo de la elección de un Papa que aún tiene mucho que decir al mundo. Nuestro corresponsal en el Vaticano, Javier Romero, informa.
1: Los fieles en San Pedro temblaron de emoción. Venían de todo el mundo y la expectación era máxima. Todos esperaban el anuncio, la llegada de un nuevo papa. Y entonces apareció él y sus primeras palabras.
2: La pace sia con tutti voi.
1: El elegido había sido Robert Francis Prevost, León XIV. El primer papa nacido en Estados Unidos y el primer agustino en ocupar ese cargo. Han pasado 365 días desde entonces, un año intenso, lleno de llamadas constantes por la paz y mucho trabajo pastoral, tanto en Roma, con incontables catequesis y encuentros, como en el extranjero, en donde no tuvo inconveniente en visitar regiones de África donde reina la violencia. El papa no parece dar muestras de querer bajar el ritmo. Sigue alternando innumerables reuniones tanto con personajes de alto nivel diplomático como con fieles de a pie.
3: I think that we are rediscovering through him.
4: Creo que estamos redescubriendo a través de él la belleza de la comunión, la necesidad de la paz y de cómo la paz se puede construir escuchando al otro y cómo la Iglesia puede ser un sacramento de comunión para el mundo, porque el mundo está muy dividido y es muy incapaz de ver lo que nos une como hijas e hijos del Señor.
1: En los próximos meses se esperan pasos importantes que definirán mejor el perfil del nuevo Papa. Se espera la publicación inminente de su primera encíclica y el anuncio de otros viajes, además del de España en junio. Parece que ya va tomando forma el viaje a Latinoamérica, donde León XIV fue misionero durante más de 20 años.
5: Espero que pueda mantener el ritmo y que encuentre más tiempo para sí mismo, para recargar baterías y dedicar algo de tiempo a centrarse en sí mismo. Eso es muy importante para todo cristiano y para nosotros como agustinos.
6: Ha pasado exactamente un año desde el momento en el que Robert Francis Prevost se asomó al balcón de la Basílica de San Pedro como el nuevo Papa, como el Papa León XIV. A lo largo de este año hemos podido ver quién es y hemos podido ver ¿cuál es su estilo? Dentro del Vaticano, con sus colaboradores más cercanos, ha transmitido calma, como si dejase que las reformas llevadas a cabo por su predecesor, el Papa Francisco, pues dejaran un pozo, como si dejara el tiempo para que den fruto, para que se asentasen, si bien es cierto que también ha hecho algunos cambios a reformas puntuales llevadas a cabo por el Papa Francisco. A nivel externo hemos podido ver su perfil discreto, pero firme. Lo hemos podido ver en la reciente crisis, vamos a llamarla así, llevada ante los ataques directos de un personaje de peso a nivel internacional como es Donald Trump. Lo que hemos visto ha sido su respuesta firme, discreta, pero tampoco agresiva. Este ha sido el estilo que ha mostrado a nivel internacional. Y por otro lado también ya se empiezan a ver cuáles son las decisiones del Papa León, por ejemplo, con la cuestión de los viajes. Ya le hemos visto en Mónaco,

0: varios países de África, lo veremos en junio en España. Y también un dato importante, también se está viendo cuáles son los colaboradores de los que se está rodeando. Está empezando a mover ficha dentro del tablero del Vaticano para elegir a aquellos que estarán a su lado. Y todos van con el mismo perfil que el entonces Robert Francis Prevost había demostrado antes de entrar en la Capilla Sixtina. Una persona discreta, trabajadora, que escucha antes de tomar las decisiones. En Roma, Javier Romero, EWTN Noticias.
1: Por otro lado, desde Perú, donde el Papa León XIV forjó sus primeros años de sacerdote, el nuncio apostólico Monseñor Paolo Gualtieri nos ofrece su perspectiva del primer año del pontificado.
2: Ante todo, gracias por esta entrevista, porque me da la posibilidad de expresar a Dios nuestros agradecimientos, nuestra gratitud por el don del Papa León.
3: Monseñor, a un año del pontificado del Papa, ¿cómo usted cree que se caracteriza su magisterio?
2: Yo diría que su magisterio se caracteriza por invitarnos, la invitación a poner Jesucristo al centro, ¿no? Cristocéntrico, un magisterio cristocéntrico, al centro de nuestra existencia, de nuestro corazón, la espiritualidad de San Agustín, ¿no? Él dice siempre que tenemos que gastarnos hasta al final para hacer conocer, para a nadie falte la oportunidad de conocer a Jesucristo. Y esto significa también una iglesia misionera, ¿no? Hay muchas tinieblas y Él nos invita a caminar atrás de Cristo como pueblo, iluminando la noche de la historia. Es una concepción es la concepción de San Agustino, ¿no?
3: Monseñor, el Papa realizó muchos años de servicio misionero en el Perú. ¿Cómo cree usted que eso ha contribuido ahora a su estilo de gestión?
2: Sí, él llegó aquí en Perú muy joven, ¿no? A 31 años. Y ha hecho tanta experiencia aquí, experiencia pastoral, es experiencia de docencia también, ¿no? Él le dice una cosa que me gusta mucho. Él dice que el Perú le ha dado lo que Roma no le ha dado, desde el punto de vista pastoral. Ha sido una experiencia que él se lleva atrás.
3: Monseñor, el Papa ha hecho fuertes llamados a la paz, chocando incluso con algunos poderosos. ¿Cuál cree que sea el mensaje que nosotros podemos recoger de este llamado del Santo Padre?
2: Sí, es fundamentalmente el mensaje evangélico que a veces choca con el poder de los palacios. Pero él se está expresando verdaderamente como sembrador de futuro, porque yo pienso que la guerra, la violencia pertenece al pasado de la humanidad, no al futuro. No podemos resolver los problemas, las dificultades entre nosotros con la violencia y entre las naciones con las guerras. Y así él verdaderamente se está expresando, está mostrando al mundo de ser un líder del futuro, no del pasado.
3: Monseñor, solo una preguntita de carácter personal. ¿Cómo se sintió usted cuando fue elegido Monseñor Prevost y apareció ahí en el balcón del Vaticano? ¿Qué es lo primero que se le viene a la mente? ¿Usted ya preveía que podía pasar esto?
2: Por la verdad, sí, porque yo he visto en él siempre un hombre equilibrado, muy firme, con capacidad de gobierno, y también al mismo tiempo un hombre profético. Yo lo percibía, sinceramente.
3: Monseñor, muchas gracias por su tiempo.
2: Le agradezco por haberme dado esta posibilidad de agradecer al Señor y de expresar los mejores deseos al Santo Padre.
1: El Papa León XIV tiene ya un año en el pontificado. ¿Qué podemos saber, conocer de él justamente a partir de sus gestos, sus palabras, sus prioridades durante este año? Para responder a esa pregunta estamos con Andrea Gagliarducci, él es un vaticanista y nos habla desde Roma. Andrea, bienvenido al programa.
4: Buenas tardes a todo el auditorio.
1: Andrea, ¿cómo caracterizarías tú el pontificado de León XIV, tal vez para ayudarnos en comparación con sus predecesores inmediatos, Francisco, Benedicto, Juan Pablo II?
4: Creo que tenemos que decir que esto es un pontificado más popular y menos populista, si sabe lo que entiendo. Es un pontificado que tiene mucha atención para el pueblo, tiene mucha atención para el rezar del pueblo. Una de las grandes iniciativas del Papa fue el día de rezar para la paz, después la Pascua, y el Papa le gusta muchísimo decir misa. Esto es muy popular, es menos populista porque es un pontificado que no se centra sobre la figura del Papa, es un pontificado que se centra sobre una cosa que el Papa dijo en la primera misa, en mayo, el 9 de mayo del 2025, cuando el Papa dijo: tenemos que escomparir para permanecer Cristo, y Cristo es el centro de este pontificado. Esta no creo que podemos decir es una diferencia, porque Cristo fue el centro del pontificado, pero la actitud, la modalidad de poner Cristo al centro, que es muy presente en todos los discursos, muy presente en todas las iniciativas, es típicamente de Prevost de Leo XIV.
1: Si pudiéramos hablar de una doctrina característica del Papa en cuanto, digamos, justamente sucesor de Pedro en estos tiempos en la Iglesia, ¿qué dirías tú que caracteriza básicamente la doctrina, su acento doctrinal?
4: El acento doctrinal del Papa es un acento doctrinal que basa todo sobre Cristo y sobre la esperanza cristiana. La esperanza cristiana es un gran mensaje de este pontificado. Es una doctrina que es una doctrina de nueva generación, me gustaría decir. Es el primero papa que no fue cura o no fue obispo durante el Consejo Vaticano II, que significa que muchos de los desafíos no son así importantes para él, porque muchos de los desafíos fueron absorbidos con el tiempo, como siempre sucede cuando están desafíos, cuando están debates, cuando están ideologías que se van a confrontar. Así esto deja el Papa de ser más unitario. El Papa habló muchísimo de la unidad de la Iglesia, habló muchísimo de la necesidad de estar unidos. Estar unidos, ¿por qué? Porque esta disunión fue mucho un resultado de los debates ideológicos que fueron importantes, pero que esta generación, la generación del Papa, que es la nuestra generación, no vive en ella manera, porque es un tiempo diferente. Así esta no es una doctrina, es un cambio generacional.
1: Nos acercamos también, claro, estamos pensando en el próximo consistorio de cardenales, donde el Papa también ha querido reunirlos. Evidentemente ahí también se expresan las prioridades doctrinales del Papa.
4: Sí, porque la decisión de convocar consistorios cada 6 meses, así el primero fue en enero y ahora el próximo será en junio, es una decisión del Papa para compartir el gobierno de la Iglesia, compartir una discusión sobre la Iglesia con todos los cardenales. Francisco, que tenía este percurso de sinodalidad, tenía un consejo de cardenales, que significa que son solo un número de cardenales, fueron 9 cardenales, que se reunían cada 6 meses o 3 meses para discutir de las reformas de la Iglesia. En este caso el Papa convoca todos los cardinales de todo el mundo, y es muy interesante que el tema del próximo consistorio para la discusión no es un consistorio para crear nuevos cardinales, podría ser, pero no es hasta ahora, porque no fue comunicado, pero la discusión será sobre el Evangelii Gaudium. El Evangelii Gaudium es la primera exhortación de Papa Francisco. es una exhortación sobre la evangelización. Y esto te confirma lo que digo al inicio de esta entrevista, que la evangelización, el anuncio cristiano es el centro de este pontificado y es la continuidad de este pontificado con todos los pontificados precedentes.
1: Queda muy claro eso, Andrea Graducci, gracias por ayudarnos a apreciar este primer año de León XIV y seguiremos conversando contigo sobre los diferentes temas que toquen al pontificado en los próximos meses. Muy amable por estar con nosotros el día de hoy.
4: Muchas gracias y lo vamos a ver qué sucede en el próximo año.
1: Hacemos una pausa y al volver. En el primer año del pontificado de León XIV, un fraile de la Orden Agustina Recoleta nos da su perspectiva sobre la labor pastoral del primer Papa Agustino y peruano. Además, un sacerdote peruano cuya vocación fue inspirada por León XIV ofrece su punto de vista sobre la labor del Santo Padre en su primer año al frente de la Iglesia. Regresamos con más noticias con Enfoque Católico. Y como es visto este aniversario por la familia Agustina, entrevistamos a un fraile de la Orden de Agustinos Recoletos y nos dio su parecer. Hay varias órdenes que componen la familia agustiniana, todos hacen referencia justamente a San Agustín, padre y doctor de la Iglesia, pero que viven y comparten esa espiritualidad. Entre ellos están la Orden de Agustinos Recoletos. Queremos saber cómo ven este primer año del pontificado también desde esa familia espiritual, parte de la familia espiritual de la Orden Agustina, de la espiritualidad agustina, y para eso estamos con Fray Antonio Carrión, que nos habla desde Roma. Fray Antonio Carrión, gracias por acompañarnos, usted que es miembro de la Orden Agustina Recoleta. Gracias por estar con nosotros en el programa.
5: Un placer acompañarles.
1: Pues es el mismo, el placer es mío. Por favor, Fray Antonio, si nos pudiera usted dar su parecer desde esa perspectiva agustina que usted comparte con el Papa sobre este primer año del pontificado.
5: Solemos decir que al final, pues tenemos en cada momento de la historia el Papa que necesitamos. Y en este momento, pues necesitamos un papa que abogara por la unidad, que abogara pues también por la interioridad y que abogara por la misión. Pues son aspectos que forman parte de la espiritualidad agustiniana, desde ese lema episcopal que él ya tenía, in illo uno unum, que está tomado de San Agustín, que significa pues que en Cristo, aunque somos muchos, todos somos uno, y es quizás pues uno de los aspectos que, unido a esa llamada a la paz, ese mensaje que inicialmente cuando salió allí por la logia de la fachada de la Basílica de San Pedro y nos deseó la paz sea con ustedes, pues son esas señas de identidad que luego se han ido desgranando a lo largo pues de todo este tiempo, en sus mensajes, en sus viajes, en esos gestos cotidianos.
1: Y vemos también que un tema, por supuesto, muy importante para San Agustín es la verdad que lo hizo libre gracias a su conversión, que es un cambio de mentalidad justamente al Evangelio. Vemos también que en los discursos del Papa León encontramos justamente esos contenidos también, por ejemplo, cuando se dirige a los miembros del cuerpo diplomático, otros representantes de diferentes instancias, donde justamente aborda ese riquísimo patrimonio de verdad católica para iluminar el encuentro que tiene justamente con diferentes tipos de personas.
5: Sí, sí, sí. Y creo que él se está también sirviendo mucho, pues precisamente de la figura de San Agustín como puente. Fijémonos, por ejemplo, en este último viaje significativo que ha tenido por África, y San Agustín supuso en su momento un gran puente entre mundos, entre dos mundos. En aquella época el Imperio Romano estaba todo integrado en una única realidad. Pero a día de hoy San Agustín puede volver a convertirse en un puente entre África, entre Europa y entre otras regiones del mundo también. Todo lo que tiene que ver también, usted aludía a ese búsqueda de la verdad, a esa inquietud de corazón, que también pues habla de la interioridad, de la necesidad de volver sobre nuestro interior, ¿no? De no perdernos en el exterior, en tanto que estamos hoy rodeados pues de impulsos, de tecnologías, de tantos aspectos. Entonces esta búsqueda de la interioridad, que también va vinculado con la necesidad de convertirnos en peregrinos, ¿no? En peregrinos. Es otra imagen que también San Agustín utiliza mucho y que de manera especial pues el Papa está poniendo de relieve, ese ser peregrinos que tenemos que caminar juntos también hacia pues nuestra patria definitiva. Y eso unido pues a otros aspectos, como es esa preferencia por los más débiles, por los pobres, en ese documento que ya tomó pues del Papa Francisco, Dilexi Te, que estaba centrado precisamente en esa prioridad por los pobres, pues ha sido bonito comprobar pues una herencia recibida, pero también dándole una impronta propia, ¿no? Que sale precisamente pues de la experiencia que el Papa, antes de ser Papa, pues tuvo especialmente en Perú, allá en esa tierra querida, tan querida por él, especialmente pues en Chiclayo y en esa zona de la sierra de peruana, pues que de alguna manera esa experiencia misionera la podemos ver reflejada también ahora en el sucesor de Pedro, no desde lo teórico, sino desde lo práctico. Realmente es algo bonito y muy significativo y que conecta directamente con la experiencia agustiniana.
1: Fray Antonio Carrón, gracias por haber estado con nosotros el día de hoy.
5: Gracias.
1: Escuchemos ahora un presbítero que conoció al Papa León cuando iniciaba su vida sacerdotal en Perú. Se trata del padre Gioberti Calle, párroco de San Agustín en Lima. Nos da su opinión sobre el primer aniversario del pontificado.
6: Padre Gioberti Calle, bienvenido a EWTN Noticias.
7: Muchas gracias, saludos, un saludo fraterno.
6: Padre Gioberti, ¿cómo conoció al Papa León XIV, si nos podría contar?
7: Yo lo conocí en el contexto de mi propia inquietud vocacional. Yo terminaba la educación secundaria en el 85 y en ese contexto yo provengo de una parroquia que ahora es Agustina, Nuestra Señora de la Asunción de Pacaypampa, es en la sierra de Piura, de la diócesis de Chulucanas. En ese ámbito yo lo conozco cuando recién llegó el Santo Padre, llega para apoyar a Monseñor Juan Magnap en esa dinámica. Yo estaba en la parroquia, como entenderán, un joven allí involucrado también en la parroquia, ahí lo empiezo a conocer.
6: Padre, ¿y qué rasgos humanos y pastorales ya se podían ver en él, ¿no? En el Papa, cuando trabajaba en Chulucanas, y que hoy siguen presentes también en su pontificado?
7: De cercanía. Me queda claro que él venía como misionero, ella tenía referencias, sin duda, de los misioneros, que desde donde les estoy hablando en este momento es Lima, y es la primera casa que se funda aquí en el Perú. En 1965 se funda la misión. Entonces él tenía ya el conocimiento, la formación misionera. Eso lo hace cercano. Eso lo hace inquieto de aprender de la realidad. Con sus conocimientos, con su propia historia de fe, por supuesto, como un agustino joven, llega con esa inquietud. ¿Te imaginas involucrándose allí en todo, cercano, la gente acercándose a él también para mostrarle la cercanía, el cariño propio que tiene la gente, su forma, su manera? Y eso lo percibo sencillo, que lo hace con una apertura bonita.
6: Así es, padre. Y hasta el momento, ¿qué es lo que más le ha impactado de este primer año del pontificado del Papa León XIV?
7: Su sencillez, su claridad, lo veo así, bastante claro. Su humildad para hacernos recordar cuál es su misión. Es pontífice, él está llamado a tender puentes, ¿no? A ser una persona de diálogo, es decir, que escucha y que también dice su palabra y tener claridad cuál es su misión. La misión, por supuesto, él es el representante de Cristo, es el vicario de Cristo, ¿no? El sucesor de Pedro. Y eso lo tiene bastante claro. Él se da cuenta, por supuesto, también que él no se representa a él mismo, ¿no? Entonces, él representa a la Iglesia, ¿no? A Jesús en su misión. Y esta característica me parece tan importante por lo último que hemos ido escuchando, ¿no? Entonces, no hay ninguna intención, por supuesto, de confrontación innecesaria. Entonces, esto me llama la atención porque con su experiencia, porque él fue prior general de la orden por 12 años, con su visión del mundo, porque visitó el mundo, la orden tiene presencia en el mundo entero, se puede imaginar, ¿no? La perspectiva que tiene.
6: Así es, padre. Y en este día en el que conmemoramos también, bueno, celebramos este primer año del pontificado del Papa León XIV, oramos especialmente por él. Padre Gioberti Calle, muchísimas gracias por la entrevista.
1: Nos despedimos viendo los momentos más significativos de la jornada del Papa León hoy en Nápoles y Pompeya, conmemorando el primer aniversario de su pontificado. Hasta pronto.
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Estimados amigos, tengan todos y cada uno de ustedes una cordial bienvenida a La Luz de la Vida. Agradecemos en la ciudad de Arequipa a Jorge Linares, Oscar Maima, José Lobón, Yure Duich, que nos permiten llegar hasta sus hogares, espacios de trabajo. Hoy les acompaña desde la ciudad de Lima un servidor Henry Moreno en el espacio de reflexión. Contarles que en este gran especial, no diríamos serie, sino esta meditación del libro El Vaso Roto. Hemos llegado al último capítulo de este maravilloso libro que lleva por tema muerte de amor. Pero antes de entrar con este último capítulo, quisiera dejar en este último programa del Vaso Roto los datos de su autora. La Madre María Luisa de Jesús y del Corazón Inmaculado fue una religiosa española que nació el 13 de octubre de 1929 y murió el 13 de noviembre de 2002. Fue la fundadora del Instituto de Vida Contemplativa Obra de Amor y tiene una serie de maravillosos libros para la vida espiritual que se los recomendamos muchísimo, entre ellos el que hoy acabamos con este último capítulo del Vaso Roto, pero también tiene libros maravillosos como por ejemplo Darse, Consumarse en el Amor, Ella, La Esclava y el Verbo, Almas Totales, Hacia las Cumbres y muchos otros. Si pueden llegar a conseguir alguno de estos libros, se los recomendamos muchísimo. La persona que quiera, por ejemplo, que a través del WhatsApp o del Gmail les mandemos un poco del listado de estos nombres, con mucho gusto lo hacemos. No sé si en la librería Testimonio, en las distintas ciudades donde está NSE, se puedan aún conseguir estos libros, que son unos libros clásicos de espiritualidad. Sería que lo pregunten, pero les recomendamos muchísimo que intenten conseguirlos para su vida espiritual. Le damos las gracias a Dios, a la Santísima Virgen María, a San José, por habernos regalado a la Madre María Luisa y que hoy podamos estar aquí meditando alguno de sus libros. Cierro el paréntesis y vamos con el último capítulo, Muerte de Amor. Cita bíblica. E inclinando la cabeza, entregó su espíritu. Vestido de sangre, con sus pupilas nimbadas de violeta cárdeno, con sus vestiduras sorteadas, encerrado en un absoluto silencio, blasfemado de todos, hecho fracaso y escarnio de las miradas, abandonado de sus amigos fieles, izado en alto y rasgado su cuerpo, vacías las venas de sangre y atenazados de sed los labios, humillado del pueblo y de los pontífices, abandonado del Padre, contemplando solitaria en el mundo a su madre, etcétera, etcétera, etcétera. Todo esto tuvo que padecer nuestro Señor Jesucristo y de una manera tan plena y tan tremenda cuando estuvo allí colgado en la cruz, hasta el punto de que pone la madre abandonado del Padre. Padre, ¿por qué, Dios mío, por qué me has abandonado? No porque el Padre lo hubiera abandonado, ya los padres de la Iglesia y los santos nos comentan que era, podríamos decir, un abandono aparente en el sentido de que es imposible que el Hijo, donde el Hijo esté, no esté en el Padre y el Espíritu Santo. Pero era como una especie de abandono en el cual el Padre dejaba a nuestro Señor para llevarlo hasta la plenitud del sufrimiento, de la soledad, para nuestra redención. Tremendo lo que nuestro Padre ha hecho entregando a su Hijo único por nuestra salvación. Este fue el escarnio de la más grande muerte de amor que presenciaron los siglos. Nadie podrá decir jamás que ha tenido una muerte más ignominiosa, más tremenda que la de nuestro Señor Jesucristo. De hecho, con esta redacción que nos hace la Madre, uno la lee y uno dice qué parecido es al siervo doliente del profeta Isaías, allí en el capítulo 53, que utiliza, seguramente muchas de esas palabras están extraídas de allí. Varón de dolores, escarnio, y así fue. ¿Cómo podremos juzgar nosotros que morir de amor es expirar en un transporte de felicidad? Porque no cabe duda que tenemos un temor natural a la muerte y que siendo personas de fe, clamamos al cielo, por ejemplo, de manera muy especial a nuestro santo patriarca José y a la Santísima Virgen María, que nos conceda la gracia de una buena muerte. Y muchas veces entendemos la buena muerte como eso, que no haya sufrimiento,
que no sea una cosa trágica, que no sea una cosa como la muerte de nuestro Señor Jesucristo, porque ¿quién podía? Y lo pedimos hasta de buena fe, y no está mal el pedirlo. Pero hay un amor más grande, ¿no? Es ese amor que en la oración, y eso lo hicieron muchos santos a lo largo de la historia, van haciendo como una entrega rendida del momento de su muerte, lo hacen oración durante todos los días de su vida. Es decir, que parte de nuestra oración diaria sea entregarle al Señor: Señor, me rindo ante ti, en el sentido de que hagas de mí lo que tú quieras y que muera de la manera que tú quieras. Eso es rendirle la muerte nuestra a Dios. Puede causar un temor natural, claro. Si la gracia no está presente no está presente y la confianza en Dios no es plena, pues resulta difícil hacerle esa oración al Señor, porque es que somos muy débiles, muy frágiles. ¿Qué vamos a hacer nosotros capaces de vivir de pronto? Esto ni se diga, pero una muerte con un ligero dolor, con una ligera enfermedad, ya a algunos nos pone ya los pelos de punta. Somos muy, muy débiles en ese sentido, algunos, por eso digo. Por eso, ¿cómo podremos juzgar nosotros que morir de amor es expirar en un transporte de felicidad? Alrededor de estas palabras, hay formado un ambiente de luz que no deja ver su realidad. Por eso vamos a desdoblarla, vamos a desdoblar esa luz que está presente en esta muerte de nuestro Señor, que es muerte de amor. La muerte de amor es un esfuerzo de caridad que rompe la vida. Y es por eso que algunos santos murieron de amor, y en el momento en que, instantes después de su muerte, o tal vez muchos años después de su muerte, cuando exhumaron sus cadáveres, en algunos se encontraban el corazón totalmente roto, las venas explotadas, etcétera, distintos signos a nivel de su cuerpo natural que expresaban el amor ardiente que ya no cabía en ese cuerpo. Un amor que solamente puede poner Dios en nosotros. Ese es un morir de amor, con gozo sensible o en situación de crucifijo. No importa, lo importante es la situación tope del amor. Qué bueno esto, porque no todos estamos llamados a una muerte martirial como la de nuestro Señor. Esto se lo da a grandes almas, a grandes santos, a los cuales el Señor les concede la gracia del martirio, porque es una gracia enorme. Y a otros nos llama a ir muriendo, como decía Santa Teresita del Niño Jesús, en el alfilerazo de cada día, en la entrega de cada día. Creo que en esto debemos ir la mayoría. La mayoría vamos por este camino, pero el que la mayoría vamos por este camino porque tal vez no somos dignos o no estamos llamados a esa muerte martirial sangrienta, no quiere decir que todos también vivamos esa muerte diaria del alfilerazo. Puede que estemos llamados la mayoría por ese camino, pero de ahí a que la vivamos, hay un gran trecho, hay un gran trecho. Por eso dice aquí: ya sea una muerte, ya sea la otra, ya sea una muerte en gozo, lo importante no es qué tipo de muerte tenemos, sino cuál es el tope del amor. Porque, claro, podemos morir en gozo como San José, pero con la tranquilidad de la conciencia y del corazón de haber cumplido la voluntad de Dios de la mejor manera. Allí está la manifestación del amor, porque la manifestación del amor no es un sentimiento, sino un acto de la voluntad. Decidimos amar, decidimos donarnos, decidimos servir. Es un acto de la voluntad. En el desangramiento finalizado de un corazón que se dio, fíjese que utiliza la palabra que se dio, ojalá que en el momento de la muerte podamos estar con la tranquilidad de que nos dimos, porque para morir de amor hay que vivir de amor. Parece muy, muy clara esta frase, muy evidente. Pero no siempre vivimos así. Quisiéramos morir de amor sin haber vivido de amor. Y lo más lógico es que como morimos, fue como vivimos. O mejor, como vivimos, morimos. Y si queremos morir de amor, tenemos que vivir de amor.
Es el beso esponsal que abre por fin las puertas de la octava morada, la de Dios. Ese beso que se nos narra en el Cantar de los Cantares. Romperse de amor supone haberse entregado al amor desde el día de la conversión, con una intensidad totalizada que no admitió nada menos que el todo. Por eso es que la conversión no es un instante de nuestra historia que quedó ahí en el pasado y que a veces se las contamos como testimonio a nuestros hermanos o a veces a nuestros familiares o a nuestros amigos y decimos, sí, yo me convertí en tal fecha, como si ese fuera un punto de la historia que no se puede ni se debe repetir. Pero resulta que la realidad es totalmente otra. La realidad es que esa fue nuestra primera conversión y que el fiel nunca deja de convertirse. Cada día tenemos tema de conversión porque mientras tengamos pecado, tenemos tema de conversión. Por lo tanto, tenemos que estar en una continua conversión, en una continua ida totalizante hacia Dios, corrigiéndonos de nuestros pecados por la gracia. Por eso dice, romperse de amor supone haberse entregado al amor desde el día de la conversión. Lo cual no quiere decir ese día y nada más, no, desde ese día, con una intensidad total, y como tenemos aún pecado, tenemos todavía que ser purificados de ese pecado para una entrega total que no admite otra cosa que el todo. Por lo tanto, para poder llegar al todo, con la gracia de Dios, necesitamos quitarnos las ataduras, las cadenas o los hilos que todavía nos mantienen atados a este mundo. Ni toleró un mínimo de frialdad, dejadez o ramplonería. Estos calificativos fuertes que utiliza la madre María Luisa, ser frío, ramplonero, dejado, de alguna manera va manifestando un estado de tibieza de espíritu donde el Señor dice en el Apocalipsis a una de las siete iglesias que es tibia, que la vomitará, que Dios vomita a los tibios, Dios nos libre. Mejor ser frío o caliente. Mejor ser caliente, ¿no? Mejor donarse del todo a Dios, mejor dejarse hacer del Espíritu Santo. Ni dejó escapar detalles ínfimos sin que fueran marcados con puntualísimos primores de perfección, como si fueran las obras más sublimes del mundo. Nosotros también tenemos que tener, como Santa Teresita, mucha delicadeza con lo pequeño. Las cosas pequeñas no son cosas insignificantes. Y el que no es fiel en lo pequeño no lo será en lo mucho. Y Dios suele obrar con nosotros siempre desde lo pequeño, siempre. Y tenemos que pedirle a la Virgen nos alcance la sensibilidad de las cosas pequeñas, de poder leer las cosas pequeñas que suceden a nuestro alrededor en el trabajo, en la casa, con la familia, con los más cercanos, para poder servir de mejor manera. Y también en las cosas pequeñas de nosotros mismos, buscando eso. Vivir la santidad en lo pequeño. El Señor dijo que aquel que no cumpla el más mínimo precepto en las Sagradas Escrituras, pues será tenido como el más pequeño en el reino de los cielos. Por lo tanto, tenemos que cumplir esa voluntad de Dios, querer cumplirla hasta en lo mínimo. Dios nos conceda la generosidad de espíritu para dejarnos formar de Él y no quedarnos haciendo la nuestra. La Virgen nos ayude. Ese darse menudito, que es a menudo más grande que lo grande que se soñó, menudito en el diario vivir, en lo cotidiano, en las cosas pequeñas, en el ocultamiento, en donde nadie nos mira, en donde no somos reconocidos, en donde no hay aplauso, en donde solo Dios nos ve. Dicen que la tonada del ave, cisne, se afina melodiosamente cuando siente venir su agonía. Así es en el alma de los santos. Qué bonito sería que llegado el momento de nuestra muerte, sea el mismo Dios a través de la Virgen María, de los santos, de un San Miguel Arcángel, de nuestro santo ángel de la guarda, de San José, que también nos afine para ese paso, ese gran paso, esa Pascua que vamos a tener que vivir también nosotros, el paso hacia la vida eterna a través de la muerte. Qué bonito ser afinados por ellos, porque es que si no somos afinados por Dios, el paso de la muerte se hace terrible, terrible. De hecho, podríamos decir que la única manera de poder hacer ese paso es estar afinados por Dios. Pero qué bonito que en ese momento y qué importante
sea esa gran devoción que hemos tenido por la Santísima Virgen María que nos afine con la melodía de su Inmaculado Corazón. Desmoronados cuerpo y espíritu, apelmazada en grumos la sangre del corazón, blanca el alma por las cascadas de llanto interno, machacada la cosecha de sus entusiasmos, puestas en siega las flores de sus gustos, despedazadas en trozos sus ilusiones. Dios mío, esto que está diciendo aquí la madre, para algunos es lo más costoso. En realidad, yo diría que para todo ser humano que está buscando verdaderamente la voluntad de Dios, nosotros siempre tenemos maneras de salirnos con la nuestra y de quedarnos todavía con cosechas de entusiasmos, flores de gustos, trozos de ilusiones, todo esto puesto en este mundo. Son como pequeños escapes que hacemos porque qué duda cabe que traen dolor, que traen dolor que se traduce en aburrimientos, en soledades, en sentir que de pronto estamos desperdiciando los mejores años de nuestra vida, que hay otros que están disfrutando más de su dinero, de su éxito, de sus viajes, y nosotros entregados al Señor, perdiéndonos las ilusiones, los gustos, los entusiasmos, viviendo la santidad con una tristeza, y no es eso a lo que estamos llamados. A lo que estamos llamados es a esa entrega y esa donación, pero con alegría. Y a dejar y soltar de una vez, Dios bendito nos lo conceda, esas cosas que nos amarran y que todavía no queremos soltar, esas menudencias. Lo digo también para las personas que están viviendo una vida espiritual. Para otros serán grandes cosas, para otros serán menudencias, pero unas o las otras nos amarran, no nos dejan volar. En aquella hora postrera de su vida, se asoman a la ventana de la vida cantando su otra vida. Ellos, los de las continuas batidas del yo, los que se inclinaron ante todas las situaciones descendentes de los demás, es decir, como el buen samaritano que descendió hasta curar al hombre herido, sin importar los planes que tenía, sin importándose solamente el bienestar de esa persona, quitando muchas veces nuestros intereses egoístas y atendiendo a ese familiar y a esa persona que viene a solicitar una ayuda. La verdad es que a veces lo sacamos, como se dice, con dientes destemplados. Y no necesariamente porque les decimos algo, sino con la cara que hacemos. O con nuestra actitud displicente, porque sigo con el celular o con el computador diciéndole, ajá, como si le estuviera poniendo atención y estoy en lo mío. ¿Cuántas veces hacemos esto? ¿Y cuántas veces lo hacemos con la gente más querida que son nuestra familia? Los que de tanto apercibir sagrario se volvieron imperceptibles. Ellos son los que llegan hasta la lanza del costado con una suavísima serenidad. Y ahora nos pone la Madre María Luisa una imagen simbólica, pero de una realidad profunda, que es el costado abierto de Cristo. Esas personas que a veces, no sé si les ha pasado, llega uno a un templo, a una iglesia, y son esos pobrecitos, esos pequeñitos que siempre andan por allí, a veces parecen hasta loquitos, a veces inclusive sus trajes desgastados nos los hace ver tan pobrecitos que un poco como que los apartamos, como que no quisiéramos encontrárnoslos, y están continuamente acompañando a Jesús en el sagrario. A veces se quedan allí a todas las misas. Están todos los días, tal vez nos fastidian porque nos piden una limosna continuamente, y son ellos los que continuamente, como dice aquí la Madre María Luisa, están en el costado abierto de Cristo. Y eso me hace recordar a un gran amante del corazón de Jesús, el padre San Bernardo de Hoyos, fue un sacerdote jesuita que murió muy joven, apóstol del corazón de Jesús en España, que tuvo revelaciones del corazón de Jesús, de San Juan Evangelista, de San Miguel Arcángel, y que en alguna oportunidad tuvo una manifestación, no me acuerdo si era una visión, si fue en sueños, en que vio cómo había unas palomas que revoloteaban por fuera alrededor del corazón de Cristo, como una primera etapa del amor que se entrega. Luego vio esas mismas palomas
junto al costado de traspasado de Cristo, el que fue traspasado por la lanza de Longinos en la cruz, ahí revoloteando, ya no en el corazón, sino en el costado, todavía afuera. Esa es una segunda etapa del amor a Dios. Y finalmente, una tercera etapa las vio ya introducidas por el costado de Cristo y clavadas en el corazón de Jesús, sus picos clavados. Y veía a San Bernardo de Hoyos que son las etapas del amor de aquellos que queremos amar a Dios, amar al corazón de Jesús. Al principio estamos aquí afuera y todavía no nos atrevemos. Ya por lo menos somos atraídos por ese corazón, pero estamos allí afuera, afuera, revoloteando, y todavía no nos decidimos a una entrega total hacia esta segunda etapa en donde estamos revoloteando el costado abierto, casi a punto de entrar por esa llaga de donde nació la iglesia, de donde nacieron los sacramentos y en donde Dios introduce a los amantes, a sus amantes de amor divino del corazón de Jesús. Y no entramos porque todavía ya no serán cadenas que nos impiden, sino tal vez hilos que no nos dejan entrar en ese costado abierto. Y finalmente la meta, llegar y clavarnos en el corazón de Cristo como destino final, quedar allí insertos para siempre en tiempo y eternidad, porque nos hemos desprendido de todo y nos hemos dejado llevar en ese viaje maravilloso del costado hasta el corazón, a través del impulso y el motor del Espíritu Santo que nos lleva y nos mete en el corazón de Jesús. Y somos una sola cosa con el corazón de Jesús. Qué bonito poder pensar que podamos estar clavados en ese corazón de Jesús desde ahora, pero necesitamos abrazar nuestra cruz. Termina diciendo la madre, Dios mío, ¿por qué me has abandonado? Establece las bases de tu futuro. Empieza a padecer todos los días de muerte de amor. Necesitamos ensayarnos en morir todos los días como Santa Isabel de la Trinidad que decía, muero cada día. Muramos cada día en pequeñas cosas. Esa golosina que no puedo dejar todos los días. Serán cosas peores a veces. Ese alcohol, esa, no sé, esa bebida gaseosa que yo digo que no la puedo dejar todos los días porque me muero. O ese helado de todos los días. O esa dependencia del celular todos los días. En fin, vamos muriendo poco a poco, cada día, pongámonos en movimiento. Ensaya todos los días esta clase de muerte viviendo en trasfondos de místico amor. El Señor no nos va a quitar el dolor y el sufrimiento. Él no es un mentiroso como el mentiroso, el de los cachos. No, el Señor nos habla claramente. El que no toma su cruz y me sigue, no merece ser discípulo mío, no merece seguirme. Tenemos que tomar la cruz. Va a costar, pero tenemos su gracia. ¿Importa tanto desperdiciar unos pedazos por la plenitud? ¿Unos pedazos de gusto, de deseo de gustos por la plenitud del amor? No te asustes ante el estallido del alabastro, ¿no? Como si fuera pólvora y ¡pa! No, no nos asustemos. Se acabarán para siempre tus lamentos cuando llegues a este lamentabilísimo lamento, no haber sido posible acabarte más, Dios mío, que no sea así, que no nos tengamos que arrepentir, perdón, a la hora de nuestra muerte y decir, ¿por qué no me entregué más? Vamos a pedirle a la Santísima Virgen María que nos conceda la gracia, ella que es Madre de Misericordia, que tenga misericordia de nosotros, que nos ayude a vencer esas dificultades que tenemos y a luchar con valentía, sumergidos en su corazón, que sea ella la que luche por nosotros de tal manera que digamos, ya no somos nosotros, sino es nuestra madre, su inmaculado corazón en nosotros, la que lucha para poder vencer todas estas dificultades. Le decimos a nuestra madre, bajo tu amparo nos acogemos, Santa Madre de Dios, no deseches las súplicas que te dirigimos en nuestras necesidades. Antes bien, líbranos de todo peligro, oh siempre Virgen, gloriosa y bendita. Amén. Queridos amigos, el agradecimiento y la invitación para que Dios mediante nos acompañen en un próximo espacio de La Luz de la Vida.

Estimados amigos, reciban un cordial saludo. Hoy es 11 de mayo y la Santa Madre Iglesia nos recuerda a San Mayolo, abad de Cluny. San Mayolo, hijo de Fouquet, señor rico y poderoso en Provenza. Mayolo nace en el 906 en la pequeña villa de Valenzuela. Sus padres mueren pronto cuando Mayolo era aún muy joven. Pronto le ronda por la cabeza el pensamiento de abandonar sus muchas posesiones y retirarse a la soledad. Pero antes de tomar esta determinación, le obligan a salir de sus tierras los sarracenos, que van haciendo incursiones desde España. Esta es la razón de refugiarse en Mazón, donde le conociera el obispo Vernon, que le da la prebenda de un canonicato al ver sus buenas cualidades y disposiciones. Termina pues sus estudios en la entonces célebre Escuela de Lyon, de donde regresa para instruir en filosofía y teología al clero local, recibir el diaconado y ser nombrado arcediano, o sea, el primero del orden de los diáconos. Vende sus muebles, sus casas y tierras para repartirlos entre los más menesterosos, incrementando de esta manera las limosnas del obispo. Quieren nombrarlo obispo de Besanzón a la muerte de Wifredo. Pero nuestro santo se resiste y, temeroso de que se presenten otras ocasiones que no pueda declinar, se retira al claustro. Cluny, la abadía recientemente fundada en el 910, será su casa desde entonces. Pasa a ser abad de Cluny al quedarse Aimardo imposibilitado para el gobierno por la ceguera. Con el abad Mayolo es cuando la abadía más resplandece por su rectitud, disciplina y espíritu de reforma, volviéndose hacia ella los ojos de los príncipes, emperadores y de los papas. La reforma propugnada por Cluny pasa a los monasterios de Alemania a petición del emperador Otón I y de la emperatriz Adelaida. Las abadías de Marmontier de Turena, San Germán de Auxerre, Moutier San Juan, San Benito de Dijon y San Mauro de las Fosas en las proximidades de París conocen la reforma cluniacense en Francia. El mismo Papa Benedicto VII encomienda al abad Mayolo la reforma del monasterio de Lérins. El emperador Otón II quiso que fuera elegido papa, pero topó con su firme negativa. Cansado pues de trabajos y pensando que su misión estaba concluida, propone se elija a su fiel discípulo Odilon para sucederle y renuncia a ser abad. Pero aunque anciano ya, le queda todavía una última aventura reformadora. Fue Hugo, el fundador de la dinastía de los Capetos, quien le pide como rey de Francia que regrese a París para introducir la reforma en la abadía de San Dionisio. No supo negarse, se pone en camino y muere en el intento generoso de mejorar este monasterio para bien de la iglesia. En Souvigny, el 11 de mayo del 994, uno de los hombres más eminentes de la cristiandad del siglo X, muere. Además, favoreció en las letras e introdujo las ideas cristianas en los gobiernos de Alemania, de Francia y de Italia. Bien, queridos amigos, hasta aquí nuestro santo para el día de hoy.

No podré olvidar el bien que me hizo en un momento bastante duro, debido a la muerte trágica de un familiar. El padre que lo sabía vino desde muy lejos, y a pesar de no estar en buena salud, y sobre todo con asuntos importantes que resolver. Y noté que él sabía por experiencia cuánto puede la escucha paternal de un director en trances como estos. Con auténtica compasión, y como el Padre misericordioso, noté que se ponía en mi lugar. Por medio de un confesionario portátil, me atendió como un ángel. Hijita, no se aflija. Esas palabras me consolaron y pude superar todo ese dolor que tenía.

0: ¿Qué tal, amigos? Bienvenidos sean todos a esta emisión de su programa Hacia el Encuentro con Dios. Aquí a mi costado estoy ante el amparo y la protección. Nos patrocina hoy San José, además de Nuestra Señora. Acudamos siempre a estos grandes santos de la Iglesia que Jesús ha escogido para que sean sus padres, a María Santísima y a San José. No nos olvidemos que si Jesús acudió a ellos, nosotros cuánto más. Hoy tenemos un programa muy especial. Nos puede ayudar bastante aquellos que queremos mucho a la Virgen María. Nos puede dar bastante aquellos que nos sentimos llamados a ser misioneros. Si estamos bautizados, es parte de la identidad de ser discípulos del Señor, el ser misioneros. Entonces, el programa de hoy, que sea ayuda a todos nosotros para vivir nuestra fe, para poder también asistir a alguien quizás que está en el camino de la fe, es misionero y lleva un tiempo y no lo sabemos a veces, pero le podemos encomendar, le podemos dar una palabra para reavivar ese fuego que el Señor pone en su corazón. Hoy nos acompaña un buen amigo de NSE, el padre Víctor Libori. Él es sacerdote de la Sociedad Misionera de San Pablo. Además, actualmente es párroco en la parroquia Santa Teresa de Calcuta y director emérito de las obras misionales pontificias. Ha estado allí, padre, 12 años, ¿verdad? Bienvenido, padre.
1: Gracias, un saludo cariñoso a todos los televidentes. De nuevo, con mucho cariño, ahora en vivo, presencial, aquí en la República Independiente del Equipo.
0: ¡Qué alegría, padre, tenerle! ¡Qué bendición! Entonces, bien, para quienes todavía no le conocen mucho al padre, el padre nació en Malta. Nació en Malta, pero lleva tantos años en Perú que ya es arequipeño, ¿no? ¿Cómo suele decir usted, padre?
1: Bien, yo digo lo siguiente, yo soy maltés de nacimiento. Cuando hablo de Malta, acá recuerdan Malta Polar, pero Malta es una isla al sur de Italia, más independiente que Arequipa. Soy maltés de nacimiento, soy peruano de corazón y arequipeño de preferencia.
0: Muy bien, padre, aprobado. Pues qué precioso cómo uno le coge cariño a donde el Señor le envía. Usted ha sido aquí enviado como misionero.
1: Así es.
0: Y mire, le ha cogido cariño al lugar. Por eso también me imagino, ahora que vamos a hablar de la Virgen, reina de los misioneros, que es el tema de hoy para nuestros amigos, pues ella también, como cuando se va a un lugar, se apropia tanto del sitio y de las personas que están allí, que escoge ser una más, toma la apariencia de los lugareños y toma un nombre propio del lugar, ¿no? La Virgen de Guadalupe Coatlatlópez o algo así, es en la lengua nativa allá. Me imagino en Malta también hay devociones de la Virgen, propias.
1: Bien. En Malta, cuando se naufragó San Pablo, estaba acompañado con San Lucas. San Lucas, aparte que es un médico, pasó mucho tiempo con María, porque él es el evangelista que escribe de la infancia de Jesús. No se encuentra, no encuentra en él lo que se encuentra en el Evangelio de San Lucas. Y él tuvo el cariño providencial de dibujar la imagen de la Virgen María. Oh. En uno

0: Gracias por enterarnos de esto, padre. Qué bonito. Yo no sabía
1: Bien.
0: que en su viaje de San Pablo y San Lucas habían dejado este precioso regalo que es pintar desde propias manos de los santos,
1: Bien.
0: dibujar a la Virgen. Qué hermoso, ¿no? No lo sabía.
1: Bien. Y después nosotros vivimos en un archipiélago, es decir, Malta. No es solamente
0: Sí.
1: Malta. Hay otra isla chiquita que se llama Comino y otra isla un poquito más grande que se llama Gozo. Y ahí en Gozo hay devoción especial a lo que se llama Nuestra Señora de Pino.
0: Ah, del
1: Pino
0: pino.
1: es José, ¿no? En forma popular maltesa, porque la Virgen María quiso allí también aparecer a una ancianita y luego también a un caballero, se llama French Talarp, y a través de él había muchas sanaciones de muchas formas y manifestaban precisamente, ¿no?, esta adhesión a la Virgen María y una devoción sana que difundieron, que el día de hoy tiene un santuario muy grande en Gozo. De hecho, que cuando el Papa Juan Pablo II, el Papa Francisco, el Papa Benedicto XVI llegaron a Malta, el primer lugar que visitan es el santuario de Gozo de la Virgen de Pino.
0: Wow, qué importante es la presencia de la Virgen en la iglesia. Y eso tiene un motivo. Estamos diciendo que la Virgen María es reina de los misioneros.
1: Amén.
0: Gracias a Dios, ¿no? Por providencia y por regalo de Dios. Pero esto, ¿cuándo tiene su inicio, padre? Usted que es misionero tantos años y hasta la fecha sigue al servicio de Dios. Me cuenta que desde sus 18 años de edad es misionero.
1: Así es, ingresé a la Sociedad Misionera de San Pablo precisamente terminando la secundaria. Inmediatamente inicié el noviciado. ¿Por qué la Virgen María es reina de las misiones? Cuando hablamos de reinado, sea que se refiere a Cristo, sea que se refiere a la Virgen María, no estamos hablando de coronas de oro, de púrpura, de palacios, de tronos de oro, etcétera,
0: Pero eso
1: etcétera.
0: viene a nuestra imagen, a nuestra mente es la primera imagen, ¿no? Quizá.
1: Pero cuando Cristo Jesús habla del reino, habla 37 veces parábolas del reino, y al final, si leemos Hechos de los Apóstoles, en el
0: Hechos.
1: capítulo 1, versículo 3, dice que Cristo Jesús pasaba 40 días hablando del reino. ¿Por qué es tan importante el reino? Porque el reino es la estructura de una sociedad donde dominan o donde rigen, más bien, los valores, el amor, la misericordia, la soledad. Esto es la implantación del reino de Dios. Y María es reina de las misiones porque la Virgen María es modelo del discípulo misionero. Tres puntos importantes. María supo escuchar la palabra de Dios. Esto lo ha hecho realmente iniciada en el discipulado. No podemos nosotros ser misioneros en nuestro testimonio de vida o nuestra proclamación si primero no buscamos a escuchar la palabra de Dios en el silencio, asimilar la palabra, ¿no? La palabra no se quedó en su cabeza, bajó en su corazón. Y María encarna la palabra. Entonces, nos enseña qué significa que lo que Dios quiere transmitirnos a través de la palabra, cuando yo oro, yo hablo con Dios. Cuando yo leo la Biblia y escucho la palabra, Dios habla conmigo. Ella supo encarnar, vivir precisamente lo que Dios le transmite. Si nosotros como discípulos misioneros sabemos encarnar la palabra de Dios en nuestra vida, extendemos el reino. Por eso María es reina. ¿Por qué? Porque desde en la palabra de Dios nosotros podemos realmente vivir el mensaje del Evangelio. Y lo máximo que hizo María, en tercer lugar, la palabra no la guardó para sí misma, sino llegó el momento en que la palabra disipó la oscuridad de la noche y alumbró el mundo entero con su nacimiento.

0: con el nacimiento de Jesús. Por eso, María realmente es reina, porque ella supo bien conectarse con la divinidad. No solamente cuando el Espíritu Santo hizo encarnar a Jesucristo en su vientre, sino desde antes. Ella ya estuvo en presencia del Señor a través de su oración intensa y a través de su comunicación desde la palabra de Dios. Ella sabía muy bien la promesa, sabía muy bien de cuándo llegaba el tiempo, sabía muy bien que era oportuno, real y verdadero el momento de que nazca Cristo Jesús.
1: Qué precioso, Padre, lo que nos dice. Cuánto consuelo para nosotros los católicos saber que tenemos una madre, que es madre de Dios, madre nuestra, y además que nos da tanto ejemplo, no sé, es guía de la Iglesia, ¿no? Un modelo perfecto de lo que debe ser el discípulo de Cristo, como usted nos está diciendo, el misionero. Encarnar la palabra de Dios. Ella nos está diciendo usted, pero qué especial, ¿no, Laura? Escuchar la palabra de Dios. Uh-huh. Y la Biblia, cuando usted lo mencionó, me hizo acordar que la Virgen María guardaba todo esto en su corazón.
0: Así es.
1: Pero qué precioso cómo usted lo destaca, que ella no se lo guardó solo para sí y quedó enguardado ya.
0: Al final.
1: Lo entrega, naciendo el Hijo y en la cruz.
0: Que nosotros hablamos, el pueblo que caminaba en tiniebla vio una gran luz. Esa es la lectura que compartimos precisamente el día de Navidad.
1: Es verdad, Padre, pero qué llamado tan fuerte, porque hoy en día también a nivel mundial vemos que cada sociedad, en su manera, con sus propias cruces, hay un caminar en las tinieblas. Todavía hace mucha falta la evangelización, la santidad de los misioneros. En números, la Iglesia se ha reducido un poco en las zonas de Europa. En África ha crecido un poco a pesar de tanta persecución. Entonces, esto nos hace preguntarnos también si es que hace más falta la presencia de María, Padre.
0: María es madre. Y creo que todos necesitamos refugiarnos en una madre. Porque Dios mismo escogió a tener a María como la madre de Jesús, ¿no? Si Jesús es su hijo, en cuanto él es Dios, ella también se llama madre de Dios. Y por ende, sabemos muy bien que Dios escogió tener una madre. ¿Por qué? Porque es tan completo la misión del amor de una madre, el amor de una madre, que nos ayuda a entender lo que significa el reinado del amor, de la solidaridad, de la unidad, de la alegría, de la comunión. Porque si podemos nosotros mirar a la Virgen María como la mujer que encarnó al Hijo por obra del Espíritu Santo, prefigura de la Eucaristía, nosotros también. El sacerdote pone la sombra cuando consagra la misa. Y esta sombra es la plegaria, epiclesis se llama: Señor, envíe en este momento su Espíritu Santo para que este pan y vino se transformen en el cuerpo y sangre de Cristo. Entonces, María precisamente es prefigura.
1: Ella vivió ese misterio.
0: Anticipo de lo que es el Espíritu Santo que llega en su vientre y concibe Jesús.
1: Claro, el ángel dice, te cubrirá con su sombra también.
0: Así es. Es decir, por eso, lo mismo que leemos nosotros, compartimos, rezamos en la Eucaristía, en otro epíclesis que decimos, entonces, haz, Padre, que todo lo que estamos participando en este gran misterio de la fusión del Espíritu Santo que nos trae a Cristo Jesús, seamos un solo cuerpo y un solo espíritu. Y así comienza a vivir la primera comunidad cristiana. ¿Cómo no necesitamos de María en tantas divisiones que vivimos, en tanta violencia, en tanta en tanta también delincuencia que estamos viviendo por todo lado. María ha sido la prefigura desde el primer pecado. Claro. Una mujer te aplastará la cabeza, recuerda, ¿no?
1: Sí.
0: Estamos hablando de Génesis 3:15. Entonces, María es la antítesis, la contraposición ¿de qué?
1: Del demonio.
0: De la corriente del demonio. Porque el demonio la tiene pavor a la Virgen María, por justa razón. Porque cuando Dios lo expulsa, Dios es Dios. Cuando Cristo Jesús lo mete en los cerdos, Cristo también es Dios. Pero cuando María lo aplasta la cabeza, la muchacha de Jerusalén, de Nazaret, perdón, es precisamente la más vergüenza que tienen. Por eso, María, si queremos entender esto, yo he buscado una cita en Jueces capítulo 9, versículo 50, cuando Abimelech estaba entrando, rodeando la ciudad, y dice una mujer, agarró una piedra, una peña, se le mandó a la cabeza y se quedó echado medio muerto. Dice a su escudero que lo acompaña, saca tu espada y mátame, para que no digan de mí que lo ha matado una mujer. Esto es la vergüenza que siente el demonio cuando lo mata una mujer.
1: Wow.
0: Y la Virgen María no lo mata porque es Superwoman, ¿no? Como hay Superman, no se trata de esto. Podemos decirle a Superwoman que en sus valores María destruye al demonio con su humildad, porque sabe a quién pertenece la gloria. Alaba mi alma la grandeza del Señor. Se alegra mi espíritu en Dios, mi Salvador, porque el Poderoso ha hecho en mí obras grandes. Su nombre es santo. ¡Qué equivocados están los que atacan la Iglesia Católica diciendo que nosotros adoramos a María! ¡Dios mío!
1: Padre, justo eso, qué importante que es destacarlo, subrayarlo, y más bien para poder acoger en el corazón esta verdad, porque quizás a usted también le ha pasado que tocando puertas, invitando a las personas a alguna actividad de la iglesia, se ha encontrado con alguien que era de la iglesia y que ahora están asustados por escuchar el nombre de María. Y es por este tipo de engaños, ¿no? Que dolorosamente están muy extendidos. Entonces, ¿qué le parece si a continuación, ahora vamos a una pequeña pausa y al volver lo comentamos un poco más?
0: Excelente.
1: Gracias, Padre. A todos ustedes, amigos, quédense con nosotros. Regresamos con esta respuesta del Padre. Y ayúdenos, mientras la pausa, a compartir este contenido con sus hermanos en la fe, con nuestros seres queridos también. Estamos en las redes sociales, el canal de YouTube NSE TV Perú. Estamos en Facebook, estamos también a través de radio y televisión en distintas ciudades.

Entrégate a la Eucaristía. Haz tu vida un servicio a la Eucaristía. La presencia confiere importancia. ¿Qué importancia mi casa si a ella viniese el primer ministro de la nación? ¿Qué importancia si viniese el Papa expresamente a mi casa? ¿Qué importancia la del hombre cuando expresamente en la Eucaristía está tan presente, tan tangible como está en el cielo?

0: Queridos amigos, estamos en Hacia el Encuentro con Dios. Nos está acompañando un buen amigo, muy querido, muy misionero, era el padre Víctor Libori, y estamos bajo el amparo conversando de ella, por eso se hace presente, la invocamos siempre, a nuestra madre, la Virgen Santísima. Qué precioso tener aquí la imagen que nos acompañe de corazón, ¿no? A los que están ahí en casa, si tienen una estampa de la Virgen, si no tienen un cuadro grande, búsquenlo y pónganlo en un lugar visible, que se note que le tenemos cariño a nuestra madre. Padre, a propósito de esto, ¿no? Ahora que estoy mencionando lo de la imagen de la Virgen, nuestros hermanos separados en la fe muchas veces dicen que los católicos, como usted lo mencionaba, adoramos a María, y eso no es verdad, no es verdad, ¿no? Por ningún sentido. Pero ¿cómo podemos ayudar a las personas que han caído en este temor? Porque es un temor, es un miedo de decir, no vaya a ser que esté yo adorando a la Virgen. ¿Qué les podemos decir para su tranquilidad?
1: Yo les refiero a un documento chiquito, pero es la exhortación apostólica del Papa Pablo VI. Habló de lo que se llama Marialis Cultus, es decir, el culto a la Virgen María, del 1978, un poco antes, después de su partida. ¿Qué nos dice el Papa en ese documento? La devoción a la Virgen María es importante que tenga estas cuatro dimensiones. En primer lugar, que sea una devoción bíblica. Necesitamos encaminar la gente a las enseñanzas oficiales de la Iglesia. Yo no voy a venerar la Virgen María de Rosa Mística porque es más guapa que la Virgen de Chapi. O voy a la Virgen de Chapi porque tiene más alhajas que la Virgen de Lourdes, ¿no? La Virgen es una, la de la Biblia. Y lo que me va a motivar a amar a la Virgen María, a venerarla, es yo que debo conocer de ella desde la Sagrada Escritura. Clarísimo. Segundo lugar, la devoción a la Virgen María tiene que ser litúrgica. ¿Por qué litúrgica? Porque María no necesita nuestras mentiras para ser grande. Muchas veces nosotros pensamos decir a la Virgen María, tú eres mi salvación. No, de ti viene la salvación, de ti vino Jesús. El Salvador es uno, Cristo. Pero no necesitamos, pensando que vamos a amar más a la Virgen María, atribuyendo a la Virgen María títulos que no le corresponden. Hace poco en Australia había allí un autor que ha escrito un libro gruesísimo acerca de la cuadrubilidad, ¿no? De la santísima cuadrubilidad, incluyendo a María como parte de lo que es deidad. Es decir, San Bernardo dice claro, María no necesita nuestras mentiras para ser grande. Ella es grande por lo que es y punto. María es grande por sus virtudes, que nos ayudan a nosotros también a aplastar la cabeza infernal cuando no nos abrimos las puertas a su engaño, como quiere hacer. Después dice el Papa, la devoción a la Virgen María tiene que ser también antropológica, palabra un poco grande, un poco quizá elevada, pero implica nada más que María nos enseña a ser sensible ante la necesidad de los demás. No puede ser devoto a la Virgen María sin tener un corazón sensible y no pasar indiferente ante el sufrimiento de otros. María nos los enseña muy claro. Y luego, al final, que la devoción a la Virgen María tiene que ser ecuménica. La Virgen, justo como hablamos de Éfeso, también declaración de la Virgen María como Madre de Dios, María no está para dividir a la familia, sino para unirla. Próximamente celebramos el Día de la Madre. De todo sitio van a venir para visitar a la mamá, ¿no? Voy a recibir un sacerdote que tiene una parroquia en Lima, en lo que es Manchay, la parte de Lurín. Es un amigo mío, el padre Fernando Abfata. la acompañábamos con sus comedores, ollas comunes. Voy a Arequipa, padre, qué alegría. Le he dicho, bienvenido. ¿Por qué vas a venir? Es el Día de la Madre y mi mamá está en Arequipa. Okay. Qué bonito, ¿no? Porque eso es la mamá. La mamá une a la familia. Las divisiones los crea el demonio. La palabra diabolo, ¿qué significa?
0: División.
1: Aquel que divide. Entonces, de repente, por ahí siempre surge alguien que quiere crear divisiones. ¿Por qué? Porque se deja llevar con el poder del mal, de aquel que quiere dividir. Yo no estoy diciendo que la Iglesia es todo perfecta, la Iglesia en su dimensión humana, pero el Espíritu Santo es lo que guía la Iglesia. Toda la historia, sabemos muy bien, ningún emperador ni Napoleón podían asfixiar la Iglesia, ¿no? O como hablaba alguien, ¿no? Hard to die. Obvio que es hard to die. La Iglesia es dirigida por el Espíritu Santo. Ningún, ni por dentro ni por fuera. Es decir, qué bueno es que desde la fe miramos a la Iglesia nosotros, guiada por el Espíritu Santo. Y María nos enseña qué significa la acción del Espíritu Santo en nosotros. Hay una persona que sabe muy bien qué puede hacer el Espíritu Santo en su vida, más que María. Definitivamente que no, porque ella concibió por obra del Espíritu Santo. Y qué bien es que cuando vemos cómo el mal quiere engañarnos, ¿no?, con el tema de María y con tantas otras cosas más, nosotros no caigamos en la corriente. ¿La corriente del maligno qué es? La corriente división, que dice, no te serviré, desobediencia, soberbia. ¿La corriente de María cuál es? Aquí está la esclava del Señor. Hágase en mí según tu palabra. Y humildemente acepta. Así, el orgullo de uno se ha aplastado con la corriente de la otra. Y lo mismo, es decir, María busca la gloria del Señor. El maligno busca la gloria de sí mismo, ¿no? ¿Cuántas veces yo también he hablado con sacerdotes en diversos retiros, ¿no? Le he dicho, no seamos sacerdotes chinos, ¿no?
0: ¿Cómo sacerdotes?
1: ¿Por qué sacerdotes chinos? Me dice. Decimos que sí, en nuestra vida manifiesta que no. Y no vivimos lo que de verdad estamos predicando. Cuán importante es que nuestra vida sea de verdad cada vez más coherente a la palabra, ¿no? No es tanto creer, le digo yo. El demonio también cree en la Biblia. El demonio reconoció al Mesías. Sabemos quién eres, le dicen, ¿no? El tema no es tanto creer, sino creerle.
0: Claro.
1: Es decir,
0: ¿qué es lo que nos dice?
1: Obedecerle. Y esto es lo que supo María hacer, ser servidora del Señor. Y por eso María, con esas actitudes, supo bien, ¿no?, entender lo que significa no hacer cosas bonitas para Él, las cosas que me gustan, las cosas que me complacen a mí, sino me dispongo para hacer las cosas que Él le gusta y quiere hacer a través de mí. Y esto es muy importante marcar la diferencia, ¿no? Porque muchos de nosotros pasamos el tiempo a hacer cosas que le gusta a Él, ¿no? Como hacían tipo fariseos, todo el mundo en el templo haciendo cosas, etcétera, etcétera. Pero estaban lejos de Dios. ¿Por qué? Porque Dios no quiere lo que me gusta yo hacer y me complazco hacer para Él, sino Él quiere que yo haga lo que Él quiere hacer a través de mí. Y por eso necesitamos continuamente discernimiento en el Espíritu Santo. Y María supo bien permitir que el Espíritu Santo guía en cada momento su vida.
0: Claro, si al mismo Jesús le indicó, no tienen vino, y después le dice a los mozos, hagan lo que Él les diga. Y en ese discernimiento de la Virgen escuchando al Espíritu Santo, va Jesús a hacer este gran milagro, ¿no?
1: Esto marca cosas muy importantes. Uno, que según Juan, Dios se presenta en primer lugar en bodas. Es decir, en el inicio de la estructura de la familia. Nada es casualidad. providencialmente inicia esta misión desde el agua para dar realce a lo que es la familia. Y es importante que nosotros reconocemos dar importancia, un llamado a los políticos, un llamado a los congresistas, a todos que desean un Perú grande, no añadir más policías, no añadir más cárceles, sino añadir más fuerza evangelizadora, añadir más acompañamiento a la formación de familia y no hacer de la familia, con la famosa ideología del género y otras cosas más, una cosa que es tan voluble que todo el mundo como un chicle extiende la familia como esto es familia, lo otro es familia. No, la familia es una sola. Lo que Dios ha creado entre hombre y mujer y juntos se unen en sacramento matrimonial para procrear desde el amor y que sea realmente cada familia escuela en los valores cristianos. San Juan Pablo II dijo, la familia debe ser siempre santuario de la vida y del amor.
0: Y hoy en día, penosamente, Padre, están tratando corrientes externas de que la familia deje de ser santuario de la vida. Es una pena, pero a través de leyes que impulsan el aborto. Sí. Y también las mismas familias que no quisieran tener tantos hijos, ya dejan de ser santuario de la vida, ¿no? Hay una limitación en la apertura a la fecundidad. Y la Virgen María tiene una característica muy particular en su fecundidad, Padre, porque ella es fecunda siendo virgen. Y eso llama mucho la atención. Es difícil de entender también hoy en día. Padre, usted nos ha comentado cuestiones tan preciosas. Ha hablado mucho de la familia en lo que estamos del programa. Ojalá recordar a los que nos están sintonizando que puedan volver a ver este programa para notar, como lo estamos subrayando ahora otra vez, que la presencia de María es también necesaria para la unidad de las familias hoy en día.
1: Obviamente, porque la presencia de María siempre va a ser contraposición de cualquier mal, de cualquier caos, de cualquier desorden. ¿Qué hace el Espíritu Santo cuando inicia la creación del mundo? Dice, todo era un caos. Alatió el Espíritu Santo sobre las aguas y el caos se transformó en cosmos. Cosmos sabemos qué significa, ¿no?
0: Pregunta, díganos, padre.
1: Pregunta a las mujeres. Cosmetología. Cosmetología, ponerse churras las mujeres para hacer cosmetología, los spas, etcétera, ¿no? Es decir, el Espíritu Santo trae orden, orden, mientras el mal nos da sabor a felicidad, que no es exactamente alegría. La alegría realmente no viene desde afuera hacia adentro, sino desde dentro del corazón hacia afuera. De repente nosotros hemos hecho de una u otra forma pecados, sin embargo nos damos cuenta que todo es vanidad de vanidades, uno, dos, todo es vacío por dentro, y tres, Satanás te quita siempre la vergüenza para meterse en el mal, en el pecado, y te la devuelve 100 veces más el momento que pecas. Por eso permitimos que la Virgen María nos ayude, nos acompañe para levantarnos, ¿no? Y nos encamina precisamente para ser fiel hasta el punto final. Esto es la grandeza de María, su fidelidad, tal cual inicia el pecado, la caída entre un hombre, una mujer y un árbol, en el Calvario se culmina precisamente la salvación, un hombre, un árbol, la cruz, y una mujer, la Virgen María. Y así se completa precisamente el proyecto de la victoria definitiva de este pecado, de la rebeldía, del engaño que hace Satanás, que su nombre, Satán, es aquel que engaña.
0: Pues, bueno, Padre, es duro reconocerlo, pero cuán engañados estamos muchas veces, de muchas formas, ¿no? Siguiendo al pecado. Hoy en día también se traiciona el amor. Muchas parejas que se casan y han hecho una promesa de no disolver su unión matrimonial, quieren disolverla. quieren irse a formar otro hogar por algún motivo cómodo, ¿no? También puede ser esto, por no haber discernido bien su matrimonio antes. Puede ser. Entonces la iglesia tiene allí una ardua labor. ¿Cuántos engaños en la sociedad a través de las leyes? Es un tiempo difícil. Y qué consuelo, como usted nos dice, es tener a la Virgen María presente entre nosotros hoy, ahora, ¿no? Antes de irnos al corte, Padre, porque nos queda poco para este bloque, el Santo Rosario, que la Virgen, ella cuando se aparece en Fátima, cada una de sus apariciones pide que se rece el Rosario. Ella dice, recen el Rosario todos los días a unos niños pequeñitos. ¿Por qué está ahí la solución? ¿Por qué la Virgen nos pone el Rosario, ¿no? ¿Qué es lo que tiene de especial el Rosario, Padre?
1: Bien, lo que tiene especial es que el Rosario está en forma de que, si nosotros vamos a ver el Rosario tiene la forma de lo que usó David para matar a Goliat.
0: Una onda.
1: Aquí, una onda. Aquí ponemos nosotros la piedra y allí lo mandamos al maligno, le decimos fuera de acá. El Rosario es la fuerza que vence al demonio. Por eso cuando nosotros rezamos el Rosario, ¿qué estamos haciendo? Estamos manifestando que la historia de salvación completada en Cristo, con la cooperación también de María, es la victoria definitiva del mal. El mal está enfurecido porque sabe que le queda poco tiempo. El demonio está ahorita recontra enfurecido por sembrar odio, sembrar divisiones, sembrar caos, sembrar en el mundo guerras. Y sin embargo, sabemos muy bien, si el Papa Pío V inició la fiesta de honor de la Virgen María el 7 de octubre. Este tiene que ver algo con Malta también.
0: Ah, entonces, Padre, le voy a dejar esa incógnita porque me llama mucho la atención, no sabía al respecto. Bien. Para que nos lo diga ahora que regresemos de esta pausa. ¿Qué le parece?
1: Amén.
0: Amigos de la Estación Encuentro con Dios, nos vamos a una pausa, a ver si todos al volver de la pausa estamos entre las manos con esa onda que nos dice el Padre, la onda de David, que es el Santo Rosario. Quédense con nosotros y ya regresamos.

Recuerdo, en una vez, en la Basílica de Nuestra Señora de Guadalupe, en México, cómo se quedó observando la actitud de los indiecitos que iban a rezar a la Virgen. Miren, nos dijo, miren qué humildes son, cómo se pliegan ante el Señor y la Virgencita. Cuánto respeto y veneración. Ellos sí que son humildes. No me extraña que le roben el corazón a Dios. Habría que llevarlos por todo el mundo para que vieran los hombres la única postura que hay que tomar ante Dios: la humildad.

0: retomamos hacia el encuentro con Dios con el rosario entre manos, porque el padre Víctor nos está comentando justamente lo importante que es el Santo Rosario, cuánto valor tiene. Nos ha dado una referencia bíblica muy curiosa, muy peculiar, que me ha gustado, ¿no? Es muy bonito, estoy seguro que ustedes también. Y padre, nos estaba comentando antes de irnos a la pausa esto de la devoción a la Virgen que tiene que ver con Malta, el Santo Rosario.
1: Malta fue asediada con los musulmanes, porque los musulmanes, 1556, los musulmanes querían la isla de Malta como una sede, como un trampolín, ¿no?, para entrar en Italia y obviamente atacar lo que es la Santa Sede, el centro de la fe cristiana. Entraron por España, entraron por el lado este, por todo lo que es en ese entonces Constantinopla, avanzaban, tomaban toda la Tierra Santa. La tercera mezquita más grande está en Jerusalén, en Laksha. Lo vemos, cuando vemos Jerusalén, la primera cosa que brilla en medio es una mezquita. Ese es el Horeb, ese es donde Abraham iba a sacrificar a su hijo. De todas maneras, avanzaban. Entonces avanzaban hasta que querían tomar Malta para poder tenerla como un trampolín para lanzarse a aplastar el pontificado. Entonces, cuando llegaron en junio, pero después el 8 de septiembre, y muchas personas se llaman Víctor en Malta, no tanto por San Víctor, sino por la Virgen de las Victorias. Se llama la Virgen de las Victorias. Entonces, cuando llegó el 8 de septiembre, mataron a Dragut, que era uno de los mejores líderes, y mataron a Suleimán. Entonces, los musulmanes, sea porque los caballeros de Malta, que estaban presentes en ese entonces, pedían ayuda a Sicilia para que vengan a apoyar, y sea porque estaba también ingresando el invierno por allí, entonces se retiraron. Retiraron en la fiesta a honor de la Virgen María de las Victorias, que es el nacimiento de María. Y luego el Papa Pío V se preocupó, era dominico. ¿Qué hacemos? Mire, los musulmanes están comiéndonos por todo lado. Llamó a todas las fuerzas cristianas, organizó una flota y organizó la batalla de Lepanto. Sí. Sabemos muy bien, 1571. Dice, los muchachos a la guerra, los niños, las abuelitas y las mujeres con su rosario rezando para que esta guerra sea victoria para la fe cristiana.
0: El mejor batallón era este.
1: El mejor batallón es la fuerza del rosario. Y por eso le estoy diciendo que todo mal que nosotros vemos, si podemos unirnos con este arma, se aplasta también. Entonces, en un momento, la flota cristiana era 10 veces menos de la flota de los musulmanes. El viento estaba a favor de los musulmanes. Inicia la batalla, se da vuelta el viento y apoyó a aplastar y destruir la flota musulmana.
0: Claro, enorme milagro vencer 10-1.
1: El famoso manco de Lepanto, ¿no?
0: Claro, fue esta batalla.
1: Cervantes, también, precisamente por esta batalla, ¿no? Entonces, el Papa, ad honor de la Virgen María, un año después, el mismo 7 de octubre que sucedió esta batalla, dijo: Virgen Santísima, desde este momento celebramos la fiesta ad honor de Nuestra Señora del Rosario. Desde entonces está esta fiesta y nos ayuda a entender, ¿no?, realmente el poder de la intercesión de la Virgen María y del Rosario para aplastar cualquier cabeza infernal, sea de una mascarilla o sea de otra.
0: qué buena referencia, padre. Pues si es que no hubiese ocurrido ese gran milagro de la Virgen, el mundo entero hoy no sería creyente, no habría, como hay hoy en día, 1.000.000.000 de católicos. Hubiera sido otra la historia, porque hubiese sucumbido la expansión de la fe, hubiesen muerto los misioneros. cuántas cosas hubiesen pasado, ¿no? Cuánto que agradecerle a la Virgen en la historia. En la historia, ella se mete en la historia.
1: Eso.
0: Y como usted nos dice, hoy en día se puede meter en la historia Dios a través de su madre, porque nosotros rezamos el rosario con fe, unidos, como ese batallón históricamente, ¿no? Qué precioso lo que nos cuenta. Y la Virgen ha estado presente en más ocasiones, cuando ya, como nos ha mencionado hoy en el programa, para la encarnación de Jesús. Cuando Jesús inicia su vida pública, en el primer milagro de Caná, lo hemos mencionado hoy día también, estaba la Virgen María. Y nos ha faltado mencionar, Jesús decía, él que tanto decía, mi Padre siempre está conmigo porque hago yo todo lo que a Él le agrada, siempre. Eso. Y la Virgen tiene esas virtudes también. Pero la Virgen ha estado además en este momento especial de la evangelización, por eso es reina de las misiones, porque ha estado con los apóstoles. ¿La Biblia menciona, de verdad menciona que la Virgen estaba con ellos el día de Pentecostés?
1: La Virgen María es reina de los apóstoles.
0: Reina de los apóstoles.
1: Porque cuando buscaba a crear el lugar de apóstol suplente, porque Judas se fue a donde tenía que ir, entonces, ¿qué buscaban? En las características de esta persona que debía ocupar el título de apóstol. Buscaban que tenía que conocer a Jesús,
0: claro,
1: desde su vida pública. Vino el primero, ¿desde cuándo conoces a Jesús? Desde la multiplicación de los panes. Perdiste 5 capítulos, no calificas. ¿Y tú cuándo conociste a Jesús? Cuando Jesús liberó a los 10 leprosos, perdiste 3 capítulos, no sirves. Y si preguntamos a María, ¿cuándo conociste a Jesús, María? ¿Qué nos dice?
0: Desde su concepción.
1: Desde su concepción, María. Sí, los apóstoles pueden ser apóstoles por conocer a Jesús desde que los llamó. ¿Qué será María?
0: Y María ha estado con ellos. En ese momento también estaba María, no faltaba.
1: Definitivamente que María nos enseña lo que significa que el Espíritu Santo sigue llenando nuestra vida con su presencia a la medida que nosotros le permitimos entrar. Y en esta espera al Espíritu Santo, ojalá que todos los días sepamos rezar al despertar la mañana antes de dormir: ven Espíritu Santo, sea huésped bienvenido en mi vida. Renuévame, quita de mí todo lo que me aleja de ti. Ven Espíritu Santo y santifícame y transforma en mí el miedo en audacia. Los cerrojos que nos hacen temblar a una apertura, al riesgo, a una iglesia que realmente es una iglesia en camino.
0: Qué precioso, Padre, esto que dice, porque la lucha es cada día, ¿no? Y ser misionero es algo de cada día, es algo de cada día. Entonces, si la Virgen es reina de los misioneros y nosotros estamos llamados a ser misioneros, cuánta necesidad de Espíritu Santo, como ella lo ha tenido, ¿no? En ese grado. En un grado muy alto necesitamos al Espíritu Santo para poder oírle y no irnos por otro, por otro camino.
1: Así es.
0: Las letanías lauretanas mencionan que la Virgen es reina, reina de los ángeles, reina de los apóstoles, como usted decía, los patriarcas, los profetas, y podemos añadir ahí también que reina y madre de los sacerdotes, ¿no? Qué especial para su vocación, Padre, usted tiene esa protección de María. Hay sacerdotes que le llaman a ella la madre, que sus hijos especiales son los sacerdotes. Encomendar mucho a nosotros también, desde nuestros hogares, a los sacerdotes, porque todos los laicos estamos llamados a la misión, pero ¿qué labor tienen los sacerdotes? Que solo ellos pueden administrar, celebrar la Santa Misa, consagrar, perdonar los pecados. Y justo eso es lo que más nos aleja de Dios, ¿no? En nuestra desconfianza, en nuestra rebeldía, es el pecado. Si no hay sacerdotes, entonces le tenemos que pedir al Señor que envíe obreros a su mies.
1: Eso.
0: Y a la Virgen, pues que cuán parte de esta misión es ella, ¿no? Que es reina de los apóstoles, que son los obispos, sus sucesores de los apóstoles son los obispos. Qué enorme significado tiene, ¿no? Al principio usted nos hablaba de que la Virgen es modelo, entonces es reina ejemplar. Pero también la Virgen tiene esta particularidad de poder dar una indicación de su hijo, como a los niños en Fátima, que les dijo, díganle al Papa que consagre Rusia, que yo quiero, he venido a instaurar la devoción a mi Inmaculado Corazón. Uh-huh. ¿Ustedes conocen alguna anécdota más de la Virgen cuando ella misma directamente da una indicación como reina?
1: Yo, la indicación que la Virgen María, de que ella es protectora de los sacerdotes, vida real. Estamos subiendo con el Monseñor Felipe María Salva, un obispo dominico que estaba de la prelatura de Yuquibamba. Él iba a subir en su bus, era humilde, y le he dicho, no, Monseñor, de aplau, yo estoy para aplau, yo te llevo. Yo suspendo todo, aquí está el padre que me acompañaba, el padre Carmelo en ese entonces. De hecho, se encarga él de las misas que hay y yo te acompaño. Con él siempre rezamos el Santo Rosario, los misterios gozosos. Padre Víctor, rezamos el Santo Rosario, misterios gozosos. Así como ella, nosotros vamos a llevar a Jesús como luz a los demás. Rezamos el Rosario. En medio camino, cuando estamos justo hablando también acerca de donde hay un santuario de la Virgen María, ¿no? La Virgen de...
0: ¿Hacia Aplau?
1: De Aplau para arriba. Mm. Hay un santuario que es dedicado a la Virgen del Rosario, por si acaso. Es dedicado a la Virgen del Rosario. Entonces, este de la Unión se llama, Unión. Uh-huh. El lugar donde la Virgen María tiene esa devoción. Y mientras subimos, una peña grandaza, veo que está cayendo. Y yo llego a un momento en el cual veo otras piedras grandes en el camino. Uh-huh. Y le digo, ¿qué hago? No puedo avanzar porque están las piedras. La otra piedra que está a dirección nuestra. Entonces arranco con primera. Y el Monseñor se asustó porque no ha visto la piedra. Yo voy encima de la piedra, no sé cómo. Y por minuciosidad de segundo, escapamos muerte segura. Había otro sacerdote mercedario que estaba acompañándonos en esta comitiva. Y cuando lo veo, siempre me dice, Padre Víctor, la Virgen María nos salvó. Pero realmente, hermano, doblemela, porque yo cuando salí para ver qué daño hice al carro por subir encima de estas piñas que estaban en medio de nosotros, no había nada, absolutamente ni un golpe, nada.
0: Oh, qué milagro, padre.
1: Y cuando llegamos a Tipa, donde íbamos a llegar, la primera cosa que dijo, estamos aquí por milagro de la Virgen María. Estamos rezando rosario, estamos hablando precisamente del santuario. Y la Virgen María nos protegió. Realmente, es decir, no quiero contarle más cosas porque no tenemos otro programa más, pero basta con esto, que la Virgen María realmente acompaña a sus sacerdotes.
0: Es verdad, padre. Qué precioso testimonio, una sola experiencia como una pequeña gota o un botón. Pero qué bueno, ¿no? Confiemos a los sacerdotes, a la Virgen, para que les cuide en sus viajes, para que les proteja en su labor, que tenga fruto.
1: El sacerdote es humano y necesita continuamente nuestra oración. Porque hay momentos en que se siente solo, hay momentos en que se siente abandonado. Y el sacerdote es humano como todos y necesita sentirse continuamente también acompañado con la Virgen María, que se le hace sentir que le ama, y con ella sí puede seguir perseverando hasta el final.
0: Padre, ¿es por esto que le llamamos a la Virgen Estrella de la Evangelización o hay otro motivo?
1: Definitivamente. ¿La estrella qué hace? Es decir, el Antiguo Testamento, el Antiguo, nosotros miramos a la constelación, ¿verdad?
0: Claro, seguían los marineros para orientarse.
1: Así es. Es decir, ¿qué significa Estrella de la Evangelización? María es la luz que nos encamina hacia Jesús y la necesitamos continuamente. Vino la pandemia. ¿Cuántos murieron? ¿Cuántos se contagiaron? ¿Cuántos? Dice que el necio, cuando vio que el profeta levantó su dedo, se quedó el necio mirando al dedo. El sabio miró arriba, vio la constelación, sabía dónde estaba y hacia dónde tiene que ir. Y muchos de nosotros no hemos aprendido nada de la pandemia, porque somos, entre comillas, un poco necios, ¿no?
0: Tenemos una sabiduría
1: de estadísticas y cosas. Y sin embargo, dice, ¿por qué sucede esto? ¿Qué está pasando en esta humanidad? ¿En qué estamos? ¿No estamos, de hecho, que estamos expulsando a Dios en nuestra vida? Miramos a la estrella. ¿Hacia dónde nos conduce la estrella? Con el poder del rosario. Nos conduce hacia Jesús, hacia el puerto que realmente da sentir a nuestra vida humana. No pensamos que con toda inteligencia artificial y robots que estamos construyendo, vamos a sentirnos que nosotros podemos crear como Dios y desplazamos a Dios, porque eso es la tendencia, ¿no? Pero ánimo, sabemos que jamás y en ningún momento puede ser otro ser humano igual como ser humano. Somos creados a imagen y semejanza de Dios y nadie puede crear como Dios crea, porque Dios es uno, desde Él nacemos y hacia Él nos encaminamos.
0: Nos quedamos, Padre, con esas palabras de usted, que Dios es uno, que nadie puede ser como Dios, y de Dios venimos y hacia Dios nos debemos encaminar. Nos quedamos con esas palabras, además, porque son muy importantes, también en parte porque nos ha ganado el tiempo del programa.
1: Amén.
0: Y si es que hay otra ocasión, Padre, de poder seguir conversando de las misiones, del cariño a la Virgen y de otros temas que pueden ayudar a las personas que nos siguen. Entonces le invito, queda pendiente la invitación para una próxima ocasión.
1: Muchas gracias.
0: Antes de irnos, Padre, no se nos vaya a pasar, también, por favor, déjenos su bendición para cerrar el programa con ella.
1: Bien, vamos a pedir esa bendición de Dios que descienda sobre todos ustedes, especialmente que se une a la familia, olvidar nuestros sentimientos, el abandono de tantas personas ancianas, especialmente el Día de la Madre. Que el Señor toca los corazones de todo y volver a vivir. Hay muchos humanos, pero quizá poco humanidad. Necesitamos retomar esta imagen y semejanza de Dios para vivir este toque de humanismo. Que la bendición de Dios Todopoderoso, Padre, Hijo y Espíritu Santo, descienda sobre ustedes, sus familias y los acompañe siempre. Amén.
0: Amén.
1: Que tengan todos feliz fiestas ad honor de María.
0: Gracias a usted, Padre, por habernos acompañado hoy. De verdad, muchas gracias a todos los que están con nosotros. Les recomendamos mucho que compartan este programa donde el Padre con tanto cariño nos ha mencionado las virtudes de la Virgen y nosotros también estamos llamados a poder transmitir esas virtudes, a meditarlas, a guardarlas en nuestro corazón, a imitarlas, como el Padre decía, para que seamos mejores misioneros también nosotros, profundizar en las Sagradas Escrituras y tantas cosas que ya mencionó el Padre. Y ya no quisiera redundar, ustedes lo pueden volver a revisar en la repetición. Queridos amigos, que nos encomendamos a Santa María, Reina de los Misioneros, la primera misionera ejemplar para nosotros. Que la Virgen les guarde. Hasta una próxima.

Examen de conciencia. Vamos a tener a continuación un rato de reflexión ante el Señor para que examines tu conciencia y puedas buscar y hacer realidad ese anhelo de corregirte para llegar a ser santo. Este examen consta de 5 puntos. Te invito a que vayas examinando tu conciencia siguiendo estos puntos que te vamos a indicar. En primer lugar, dale gracias a Dios. Primero por el don de tu vida, por existir. Dale gracias por el don de la fe, por haberte salvado con su muerte en la cruz.

dale gracias a tu Padre Dios por todos los beneficios que te ha concedido con tanta generosidad en el día de hoy, tanto materiales, salud, trabajo, como espirituales, el don de conocerle a Él. Y dale gracias también por las cruces de cada día que te ayudan a unirte a Jesús.

Ahora pídele a Jesús luz. Señor, que vea. Dame sabiduría para ver en qué te he fallado hoy. Dame tu propia luz para que reconozca cosas que por mí mismo no sé ver.

pídele también a Jesús valentía. Pídele su gracia para que odies el mal, para que no seas amigo de ningún pecado, para que tus debilidades no te hagan apartarte de Él. Pídele la valentía para decir no a todo lo que Él no ama, todo lo que te puede separar de Él.

después de haber orado a Dios, después de haberle agradecido todo lo que te da con tanto amor, y después de haberle pedido esta luz y esta valentía, llega el momento de que examines tu conciencia. Vamos a repasar mentalmente todo este día. También podemos repasar la vida pasada, lo que has hecho en años anteriores,

puede ayudarte a pensar si has fallado concretamente en alguno de los mandamientos de la ley de Dios. Puedes ir repasándolos mentalmente. Primero, el más grande de ellos, del que muchas veces no nos confesamos: el pecado de no amar a Dios sobre todas las cosas. Puedes recordar, por ejemplo, si no te has avergonzado de Dios ante tus amigos, ante los compañeros de trabajo. ¿Has amado de verdad a Dios sobre todas las cosas?

También puedes, si te ayuda, repasar los pecados capitales. Esas fuerzas negativas que todos tenemos dentro por el pecado original. Y debes ser consciente de que existen esas pasiones malas en ti para poderlas superar. En primer lugar, la pereza.

Otro pecado del que a veces no somos conscientes es el negro pecado de la envidia. ¿Has deseado el mal a alguien porque le va mejor que a ti? ¿O te has enfadado, te has enojado porque las cosas no te salen tan bien como a los demás?

la avaricia. En esto quizás pienses que nunca has pecado de avaricia, pero Dios te ha dado muchos dones. ¿Qué haces con ellos? ¿No te podría reprochar Jesús, quizás, el haber enterrado tus talentos, no ponerlos al servicio de los demás, guardarte para ti todas las cosas y no saber compartir?

también existe el pecado capital de la ira. Este es un pecado muy común que además hace mucho daño a los que nos rodean. Reflexiona en tu manera de ser. ¿No te enfadas demasiado con los demás?

Por último, el más grave de todos los pecados capitales, que es más difícil de cazar, porque se esconde más, es más diabólico, es el pecado de la soberbia. ¿Cuándo somos soberbios? Cuando no obedecemos, cuando pensamos, yo haría esto si lo hago por mí, pero porque me lo han mandado, no lo haré. Ese tipo de reacción, de rebeldía, es tan contraria a la vida de Jesucristo. También es soberbia el no querer pedir las cosas que necesitas a tu Padre Dios. Piénsalo. Quizás te has desesperado en alguna situación solamente por no abajarte a pedir cosas.

puedes reflexionar también en cómo cumples tus deberes de Estado. Esto toca a la virtud de la justicia. En tu trabajo, en tus obligaciones, en tu estudio, ¿realmente aprovechas el tiempo al máximo? ¿Haces bien todo lo que tienes que hacer? ¿O quizás de una forma un poco superficial, sin acabar bien los detalles, sin puntualidad?

Jesús quiere que seas como Él, que irradies el perfume de Cristo. Pero piensa, ¿cómo ha sido tu actitud, tus gestos, tus palabras, tu amabilidad o tu mal humor?

es tu actitud ante los demás, cuando te interrumpen, cuando te piden un favor. ¿Has tenido mansedumbre y humildad? ¿O por el contrario, rebeldía, irritabilidad? Piensa si has sido generoso o egoísta. Si has quizás hablado de cosas que no debías. Si has criticado a los demás sin motivo o injustamente. Si has faltado a la caridad.

Piensa ahora en tus actitudes ante los problemas sociales, ante las conversaciones que tienes con los demás. ¿Realmente en tus opiniones has sido coherente en todo con tu condición de cristiano?

Bien, después de haber reflexionado en cómo te has comportado en este día con Dios, con los demás, contigo mismo, procura dolerte de tus pecados, de tus faltas. Piensa que a Jesús le duele que no le pidas perdón, porque es tu mejor amigo, tu Padre, tu santificador. Por eso ahora reza conmigo el acto de contrición. Señor mío Jesucristo, Dios y hombre verdadero, Creador, Padre y Redentor mío, por ser vos quien sois bondad infinita y porque os amo sobre todas las cosas, me pesa de todo corazón de haberte ofendido. También me pesa porque podéis castigarme con las penas del infierno. Ayudado de vuestra divina gracia, propongo firmemente nunca más pecar, confesarme y cumplir la penitencia que me fuere impuesta. Amén.

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2: Oración para antes del descanso nocturno. Completas. Lunes. Dios mío, ven en mi auxilio.
3: Señor, date prisa en socorrerme. Gloria al Padre, y al Hijo, y al Espíritu Santo, como era en el principio, ahora y siempre, por los siglos de los siglos. Amén.
2: Examen de conciencia. Hermanos, llegados al fin de esta jornada que Dios nos ha concedido, reconozcamos humildemente nuestros pecados. Todos examinan en silencio su conciencia.

0: Tú que has sido enviado a sanar los corazones afligidos, Señor, ten piedad.
1: Señor, ten piedad.
0: Tú que has venido a llamar a los pecadores, Cristo, ten piedad.
1: Cristo, ten piedad.
0: Tú que estás sentado a la derecha del Padre para interceder por nosotros, Señor, ten piedad.
1: Señor, ten piedad.
2: Dios Todopoderoso, tenga misericordia de nosotros, perdone nuestros pecados y nos lleve a la vida eterna.
0: De la vida en la arena, me llevas de la mano, al puerto más cercano, al agua más serena. El corazón se llena, Señor, de tu ternura, y es la noche más pura y la ruta más bella, porque tú estás en ella, sea clara u oscura.
1: La noche misteriosa acerca a lo escondido. El sueño es el olvido donde la paz se posa, y esa paz es la rosa de los vientos. Velero, inquieto marinero, ya mi timón preparo, tú el mar y el cielo claro, hacia el alba que espero.
0: Gloria al Padre, y al Hijo, y al Espíritu Santo. Amén. Antífona. Tú, Señor, eres clemente y rico en misericordia. Salmo 21. Oración de un pobre ante las adversidades. Dice San Pablo en su segunda carta a los Corintios: Bendito sea Dios, que nos alienta en nuestras luchas. Inclina tu oído, Señor, escúchame, que soy un pobre desamparado. Protege mi vida, que soy un fiel tuyo. Salva a tu siervo, que confía en ti.
1: Tú eres mi Dios, piedad de mí, Señor, que a ti te estoy llamando todo el día. Alegra el alma de tu siervo, pues levanto mi alma hacia ti.
0: Porque tú, Señor, eres bueno y clemente, rico en misericordia con los que te invocan. Señor, escucha mi oración, atiende a la voz de mi súplica.
1: En el día del peligro te llamo, y tú me escuchas. No tienes igual entre los dioses, Señor, ni hay obras como las tuyas.
0: Todos los pueblos vendrán a postrarse en tu presencia, Señor. Bendecirán tu nombre. Grande eres tú, y haces maravillas. Tú eres el único Dios.
1: Enséñame, Señor, tu camino, para que siga tu verdad. Mantén mi corazón entero en el temor de tu nombre.
0: Te alabaré de todo corazón, Dios mío. Daré gloria a tu nombre por siempre, por tu gran piedad para conmigo, porque me salvaste del abismo profundo.
1: Dios mío, unos soberbios se levantan contra mí. Una banda de insolentes atenta contra mi vida, sin tenerte en cuenta a ti.
0: Pero tú, Señor, Dios clemente y misericordioso, lento a la cólera, rico en piedad y leal, mírame, ten compasión de mí.
1: Da fuerza a tu siervo, salva al hijo de tu esclava. Dame una señal propicia, que la vean mis adversarios y se avergüencen, porque tú, Señor, me ayudas y consuelas.
0: Gloria al Padre, y al Hijo, y al Espíritu Santo.
1: Como era en el principio, ahora y siempre, por los siglos de los siglos. Amén. Tú, Señor, eres clemente y rico en misericordia.
0: Lectura de la primera carta del apóstol San Pablo a los Tesalonicenses. Dios nos ha destinado a obtener la salvación por medio de nuestro Señor Jesucristo. Él murió por nosotros, para que, despiertos o dormidos, vivamos con Él.

0: Responsorio. A tus manos, Señor, encomiendo mi espíritu.
1: A tus manos, Señor, encomiendo mi espíritu.
0: Tú, el Dios leal, nos librarás.
1: Encomiendo mi espíritu.
0: Gloria al Padre, y al Hijo, y al Espíritu Santo.
1: A tus manos, Señor, encomiendo mi espíritu.
0: Cántico evangélico. Antífona. Sálvanos, Señor, despiertos. Protégenos mientras dormimos, para que velemos con Cristo y descansemos en paz. Nunc dimitis, Cristo, luz de las naciones y gloria de Israel. Ahora, Señor, según tu promesa, puedes dejar a tu siervo irse en paz.
1: Porque mis ojos han visto a tu Salvador, a quien has presentado ante todos los pueblos.
0: Luz para alumbrar a las naciones y gloria de tu pueblo Israel.
1: Gloria al Padre, y al Hijo, y al Espíritu Santo.
0: Como era en el principio, ahora y siempre, por los siglos de los siglos. Amén.
1: Sálvanos, Señor, despiertos, protégenos mientras dormimos, para que velemos con Cristo y descansemos en paz.
0: Oremos. Concede, Señor, a nuestros cuerpos fatigados el descanso necesario y haz que la simiente del reino, que con nuestro trabajo hemos sembrado hoy, crezca y germine para la cosecha de la vida eterna, por Jesucristo nuestro Señor.
1: Amén.
0: El Señor Todopoderoso nos conceda una noche tranquila y una muerte santa.
1: Amén.
0: Antífona final a la Santísima Virgen María. Salve, Reina de los cielos y Señora de los ángeles. Salve, raíz, salve, puerta, que dio paso a nuestra luz.
1: Alégrate, Virgen gloriosa, entre todas la más bella. Salve, oh hermosa doncella, ruega a Cristo por nosotros.

Oraciones de la noche. Tú, si estás en gracia, eres templo de Dios. Por tanto, también lo es tu habitación. Es lógico que junto a tu cama tengas alguna imagen de Cristo, de la Virgen. No has de acostarte tranquilo si en tu habitación tienes, por el contrario, fotografías o cuadros que sean una tentación para tu castidad. Antes de dormirte, puedes decir alguna jaculatoria, por ejemplo, como me echo en esta cama, me echaré en la sepultura. Ampárame en la hora de mi muerte, Virgen pura. Jesús, José y María, os doy el corazón y el alma mía. Jesús, José y María, asistidme en mi última agonía. Jesús, José y María, con vos descanse en paz el alma mía.

También es bueno en esta hora de la noche, antes de retirarte, hacer un breve examen de conciencia. Ya lo hemos presentado en otro momento de la programación. Un momento en el que tu alma en silencio ante Dios vuelva a revivir este día. ¿Cómo lo he empleado? ¿He puesto en práctica aquel propósito que me había propuesto de ser mejor? ¿De tratar mejor a tal persona? ¿De hacer mi trabajo con perfección? ¿De evitar tal mala costumbre? Después de este examen de conciencia detenido, que también puedo apuntar para ir comparando los resultados y mejorar cada día, hablarlo después con el director espiritual, conviene siempre rezar de corazón el acto de contrición. Nunca sabemos si vamos a amanecer al día siguiente. Es bueno siempre que nos acostamos, como dice la Sagrada Escritura, no dejes entrar en tu alma por un resquicio al diablo. Nunca. Por eso vamos a terminar la jornada pidiendo perdón con toda sencillez filial a nuestro Dios. Señor mío Jesucristo, Dios y hombre verdadero, Creador, Padre y Redentor mío, por ser vos quien sois bondad infinita y porque os amo sobre todas las cosas, me pesa de todo corazón haberos ofendido. Propongo firmemente nunca más pecar, confesarme, cumplir la penitencia que me sea impuesta y apartarme de todas las ocasiones de ofenderos. Os ofrezco mi vida, obras y sufrimientos en satisfacción de todos mis pecados, que os suplico y confío en vuestra misericordia infinita, me los perdonéis por los méritos de vuestra preciosísima sangre, pasión y muerte, y la intercesión de la Santísima Virgen María, y me deis gracias para enmendarme y para perseverar en vuestro santo servicio hasta el fin de mi vida. Así sea.

Además del examen de conciencia, del acto de contrición, antes de acostarte, reza las oraciones que más te agraden. Aparte del Padre Nuestro, del Ave María y Gloria, por ejemplo, estos extractos de los Salmos. Bendice, alma mía, al Señor, y no olvides ninguno de sus favores. El Señor perdona todos tus pecados. Él es compasivo y misericordioso, lento a la ira y rico en clemencia. No está siempre acusando, ni guarda rencor perpetuo. No nos trata como merecen nuestros pecados, ni nos paga según nuestras culpas. Tan lejos como está el cielo de la tierra, tan lejos como está el este del oeste, así aleja de nosotros nuestras culpas. El Señor es bueno y compasivo, tan bueno para los que le aman como un padre para con sus hijos.

antes que se acabe el día, Creador de todas las cosas, te pedimos por tu gran misericordia que nos guardes esta noche. Aparta bien lejos de nosotros todos los malos sueños. Sujeta a Satanás, nuestro enemigo, y guárdanos de todo pecado. Padre, vela por nosotros. Jesucristo, bendícenos. Espíritu Santo, quédate con nosotros. Sálvanos, Señor, despiertos. Protégenos mientras dormimos, para que despertemos con Cristo y descansemos en paz. Amén.

Dígnate, Señor, guardarnos sin pecado esta noche. Ten piedad de nosotros. Venga sobre nosotros tu misericordia, conforme a la esperanza que tenemos puesta en ti. En ti, Señor, he esperado. No seré jamás defraudado. Señor, oye mi oración y llegue a ti mi clamor. Amén. Te suplicamos, Señor, que vengas a esta habitación y apartes de ella al demonio. Permanezcan aquí tus santos ángeles que nos guarden en paz y tu bendición descienda por siempre sobre nosotros. Amén. Señor, danos tu gracia para que seamos sobrios y estemos alerta, porque el diablo, nuestro enemigo, como león rugiente, anda a nuestro alrededor buscando a quien puede devorar. Señor, apiádate de nosotros, ayúdanos para que le resistamos firmes en la fe y concédenos una noche tranquila y una muerte santa. Amén.

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2: ¿Qué te dice Jesús hoy en el Evangelio? El Evangelio de hoy está tomado de San Juan, capítulo 15, versículo 26 hasta el capítulo 16, versículo 4. Jesús promete hoy a sus apóstoles enviarles al Paráclito para que así puedan dar testimonio de él, y les anuncia lo que deberán sufrir por su nombre. Os expulsarán de las sinagogas, e incluso llegará la hora en que todo el que os mate piense que da culto a Dios. Palabras que se aplican a todos los seguidores de Cristo y en todos los tiempos, pero creo que nunca más apropiadas como ahora para nosotros. Ante todo tenemos, hermanos, una promesa consoladora en grado máximo. Jesús nos ha prometido su Espíritu Santo, que todo cristiano recibe ya en el bautismo, y luego una nueva efusión en la confirmación, y que le acompaña a lo largo de su vida según la apertura de cada alma a él. Ese Espíritu Santo es precisamente quien dará fuerza al cristiano para dar testimonio de Jesús y para padecer todos los sufrimientos que tenga que atravesar en esta vida. Y consideremos algo importante. Todos los seres humanos sufrimos. No hay nadie que carezca de dolor. Sin embargo, qué diferencia abismal de un alma que sufre sostenida por el Espíritu Santo a un alma que sufre sola, con sus propias fuerzas. Precisamente ese divino Espíritu es el que nos sostiene, nos fortalece, nos consuela, nos alienta, nos ayuda a seguir, nos purifica con su gracia, nos santifica. Es tanta la riqueza que tenemos en él que eso debería bastarnos para ayudarnos a conservar la paz y la confianza en medio del dolor. Pero es que además, ahora a nosotros, que nos está tocando vivir un tiempo extremadamente difícil en todo sentido y de una gran crisis en la Iglesia, de una confusión caótica en el mundo entero, debemos anhelar mucho vivir muy unidos a este divino Paráclito para ser guiados y conducidos por él. Primero, para no dejarnos nosotros engañar y desviar del recto camino, porque hoy en día reina tal caos y confusión que hasta los buenos y los que buscan al Señor parece que por momentos se desorientan. Eso en parte por las falsas doctrinas y los falsos pastores disfrazados con piel de oveja que están descaminando el rebaño de Cristo. Y segundo, necesitamos de una fuerza superior a la humana para poder resistir todos los sufrimientos inherentes a nuestra condición de testigo de Cristo. Sin una fuerza superior, sucumbiremos a la prueba y sin esa luz divina nos dejaremos engañar. Por fortuna para nosotros, esa potencia divina ya la tenemos, pues las promesas de Dios son infalibles y sin arrepentimiento. Tenemos con nosotros al Espíritu Santo, y mientras no lo echemos fuera, Él vive y actúa en nosotros y a través nuestro. Nuestra tarea consiste en procurar que esa unión entre el Espíritu Santo y nuestra alma sea cada vez más fuerte, plena, constante, y eso depende de nosotros. En la medida en que seamos dóciles a sus mociones e inspiraciones, en la medida en que seamos obedientes a Él y seamos conscientes de su presencia en nosotros, en esa medida, esa unión mutua será cada vez más fuerte e intensa. Y entonces no tenemos que preocuparnos de nada, pues cuando llegue la prueba, Él mismo peleará por nosotros, hablará por nosotros y nos dará la perseverancia final. Por otro lado, no debemos asustarnos cuando veamos que aquellos que deberían ser para nosotros un apoyo y un testimonio son precisamente quienes más nos hacen la guerra. El mismo Jesús fue condenado por los sacerdotes judíos, por su pueblo elegido. Los santos también han sufrido eso, y es lo que Santa Teresa de Jesús llamaba el mayor sufrimiento, la persecución de los buenos. Si nuestra conciencia nos dice que estamos obrando según el querer de Dios y buscamos sinceramente seguir a Cristo hasta las últimas consecuencias, debemos ser conscientes que sufriremos esa persecución. Entonces, alegrémonos de que el Señor nos crea dignos de padecer algo por su amor. Un testimonio pacífico, tranquilo, que no tenga necesidad de afrontar peligros para ser dado, y menos todavía aventurar la vida, tendrá siempre un valor relativo y de todos modos no ofrecerá garantía alguna de firmeza. Por el contrario, cuanto más cuesta, tanto más vale y tanto más demuestra la fidelidad de aquel que lo da. Dar a Cristo pleno testimonio, no obstante las dificultades, los sufrimientos, las luchas que se puedan encontrar, es el programa del verdadero cristiano.
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3: Estimados amigos, reciban un cordial saludo. Hoy es 11 de mayo y la Santa Madre Iglesia nos recuerda a San Mayolo, abad de Cluny. San Mayolo, hijo de Fouquet, señor rico y poderoso en Provenza. Mayolo nace en el 906 en la pequeña villa de Valenzuela. Sus padres mueren pronto cuando Mayolo era aún muy joven. Pronto le ronda por la cabeza el pensamiento de abandonar sus muchas posesiones y retirarse a la soledad. Pero antes de tomar esta determinación, le obligan a salir de sus tierras los sarracenos que van haciendo incursiones desde España. Esta es la razón de refugiarse en Mazón, donde le conociera el obispo Vernon, que le da la prebenda de un canonicato al ver sus buenas cualidades y disposiciones. Termina pues sus estudios en la entonces célebre Escuela de Lyon, de donde regresa para instruir en filosofía y teología al clero local, recibir el diaconado y ser nombrado arcediano, o sea, el primero del orden de los diáconos. Vende sus muebles, sus casas y tierras para repartirlos entre los más menesterosos, incrementando de esta manera las limosnas del obispo. Quieren nombrarlo obispo de Besanzón a la muerte de Wifredo, pero nuestro santo se resiste y, temeroso de que se presenten otras ocasiones que no pueda declinar, se retira al claustro. Cluny, la abadía recientemente fundada en el 910, será su casa desde entonces. Pasa a ser abad de Cluny al quedarse Aimardo, imposibilitado para el gobierno por la ceguera. Con el abad Mayolo es cuando la abadía más resplandece por su rectitud, disciplina y espíritu de reforma, volviéndose hacia ella los ojos de los príncipes, emperadores y de los papas. La reforma propugnada por Cluny pasa a los monasterios de Alemania a petición del emperador Otón I y de la emperatriz Adelaida. Las abadías de Marmontier de Turena, San Germán de Auxerre, Moutier San Juan, San Benito de Dijon y San Mauro de las Fosas, en las proximidades de París, conocen la reforma cluniacense en Francia. El mismo Papa Benedicto VII encomienda al abad Mayolo la reforma del monasterio de Lérins. El emperador Otón II quiso que fuera elegido papa, pero topó con su firme negativa. Cansado, pues, de trabajos y pensando que su misión estaba concluida, propone se elija a su fiel discípulo Odilon para sucederle y renuncia a ser abad. Pero aunque anciano ya, le queda todavía una última aventura reformadora. Fue Hugo, el fundador de la dinastía de los Capetos, quien le pide como rey de Francia que regrese a París para introducir la reforma en la abadía de San Dionisio. No supo negarse, se pone en camino y muere en el intento generoso de mejorar este monasterio para bien de la iglesia. En Souvigny, el 11 de mayo del 994, uno de los hombres más eminentes de la cristiandad del siglo X, muere. Además, favoreció en las letras e introdujo las ideas cristianas en los gobiernos de Alemania, de Francia y de Italia. Bien, queridos amigos, hasta aquí nuestro santo para el día de hoy.
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0: Esfuerzos de Lucía para que la consagración del mundo y de Rusia sea hecha.
1: Alrededor de 1940, intuyendo la proximidad de la Segunda Guerra Mundial, la hermana Lucía no se ahorra esfuerzos. Aunque le cueste mucho, por orden del señor obispo de Leiría, escribió al Santo Padre, el Papa Pío XII, para exponerle la petición de Nuestra Señora. Leamos algunos fragmentos. Santísimo Padre, en 1929 Nuestra Señora, por medio de otra aparición, pidió la consagración de Rusia a su Inmaculado Corazón, prometiendo por este medio impedir la propagación de sus errores y su conversión. Algún tiempo después, di cuenta al confesor del pedido de Nuestra Señora. Su reverencia utilizó algunos medios para que se realizase, haciéndolo llegar al conocimiento de su santidad, Pío XI. En varias comunicaciones íntimas, Nuestro Señor no ha dejado de insistir en esta petición, prometiendo últimamente, si vuestra santidad se digna hacer la consagración del mundo al Inmaculado Corazón de María, con mención especial de Rusia, y ordenar que en unión con vuestra santidad y al mismo tiempo lo hagan también todos los obispos del mundo, abreviar los días de tribulación con los que tiene determinado castigar a las naciones de sus crímenes por medio de la guerra, del hambre y de varias persecuciones a la Santa Iglesia y a vuestra santidad. Siento verdaderamente, Santísimo Padre, los sufrimientos de vuestra santidad y en cuanto me es posible, con mis pobres oraciones y sacrificios, procuro disminuirlos al lado de nuestro buen Dios y del Inmaculado Corazón de María. Santísimo Padre, si es que en la unión de mi alma con Dios no soy engañada, nuestro Señor promete, en atención a la consagración que los excelentísimos prelados portugueses hicieron de la nación al Inmaculado Corazón de María, una protección especial para nuestra patria durante esta guerra, y que esta protección será la prueba de las gracias que concedería a las otras naciones si como ella se le hubiesen consagrado. La promesa se cumplió. Portugal se salvó del flagelo de la guerra. Sería muy extenso mencionar todas las veces que en su correspondencia la hermana Lucía nombra este tema. Era una espina que la mortificaba, por saber cuánto sufrimiento se podría evitar si la petición del cielo fuese atendida. En 1982, en su encuentro privado con el Papa Juan Pablo II, el día 13 de mayo en Fátima, previendo que el coloquio no podría ser muy largo, entregó a su santidad una carta, en la cual renovaba la petición de la madre, diciendo: a su santidad Juan Pablo II, humildemente expongo y suplico la consagración de Rusia al Corazón Inmaculado de María, en unión con todos los obispos del mundo, de modo que esta consagración sea un lazo de unión de todos los miembros del cuerpo místico de Cristo, que con María, Madre de Cristo y Madre Nuestra, se ofrecen al Señor para completar la obra de redención del mundo. Y si es posible, con todos los cristianos e incluso los no católicos y hasta los no cristianos que quieran unirse a este acto de plena consagración y entrega al Señor, unidos al Corazón Inmaculado de María. Es como comprendí que debía hacerse esta consagración a imitación de Cristo cuando dice al Padre: «Me consagro por ellos, para que también ellos sean consagrados, en la verdad, en la justicia y en el amor, unidos en la misma fe, en la misma esperanza y en el mismo amor». La tercera parte del secreto se refiere a las palabras de Nuestra Señora: «Si no, extenderá sus errores por el mundo, promoviendo guerras y persecuciones a la Iglesia. Los buenos serán martirizados, y el Santo Padre tendrá mucho que sufrir. Varias naciones serán aniquiladas». 13 de julio de 1917. La tercera parte del secreto, que tanto ansiáis conocer, es una revelación simbólica que se refiere a este fragmento del mensaje, condicionado a sí, sí o sí, no, nosotros aceptamos o no lo que el mensaje nos pide. Si atendieran mis peticiones, Rusia se convertirá y habrá paz. Si no, extenderá sus errores por el mundo, etc. Porque no hemos atendido a esta llamada del mensaje, verificamos que él se ha cumplido. Rusia fue invadiendo el mundo con sus errores. Y si no vemos todavía el hecho consumado del final de esta profecía, vemos que para allí avanzamos a pasos agigantados. Si no damos marcha atrás en el camino del pecado, del odio, de la venganza, de la injusticia, atropellando los derechos de la persona humana, de la inmoralidad y de la violencia, etc. Y no digamos que es Dios que así nos castiga, pero sí que son los hombres que para sí mismos se preparan el castigo. Dios apenas nos advierte y llama al buen camino, respetando la libertad que nos dio. Por eso los hombres son responsables.
0: La consagración del mundo, conforme Nuestra Señora la pidió, ¿está hecha?
1: En su peregrinación a Fátima en 1982, el Santo Padre hizo la consagración, pero todavía no fue conforme a la petición de Nuestra Señora. Ese mismo año, visitó a la hermana Lucía el señor nuncio apostólico Sante Portaluppi. Hablando con ella en particular, la hermana Lucía le informó que la consagración, tal como Nuestra Señora la pidiera, todavía no estaba hecha. Su Excelencia Reverendísima transmitió al Santo Padre esa información, y el día 25 de marzo de 1984, su Santidad el Papa Juan Pablo II, delante de la imagen de Nuestra Señora de Fátima, que se venera en la Capeliña de las Apariciones, mandada a llevar al Vaticano para esa circunstancia, satisfizo la petición que la señora había hecho hacía 55 años. En agosto de 1989, la hermana Lucía aclara en una carta una duda todavía existente. La consagración del mundo, conforme Nuestra Señora la pidió, ¿está hecha? El 31 de octubre de 1942 la hizo su Santidad Pío XII. Me preguntaron después si estaba hecha tal como Nuestra Señora la pidió. Yo respondí que no, porque le faltaba la unión con todos los obispos del mundo. La hizo después su Santidad Pablo VI, el 13 de mayo de 1967. Me preguntaron si estaba hecha tal como Nuestra Señora la pidió. Respondí que no, por el mismo motivo, faltaba la unión con todos los obispos del mundo. La hizo su Santidad Juan Pablo II el 13 de mayo de 1982. Me preguntaron después si estaba hecha. Respondí que no, le faltaba la unión con todos los obispos del mundo. Entonces, este mismo sumo pontífice Juan Pablo II escribió a todos los obispos del mundo pidiendo que se uniesen a él. Mandó llevar la imagen de Nuestra Señora de Fátima, la de la Capeliña, a Roma, y el 25 de marzo de 1984, públicamente, en unión con todos los obispos que a su santidad se quisieron unir, hizo la consagración tal como Nuestra Señora la pidió. Me preguntaron después si estaba hecha tal como Nuestra Señora la pidió, y yo dije que sí. Desde ahí está hecha. ¿Y por qué esta exigencia de Dios de que esta consagración fuese hecha en unión con todos los obispos del mundo? Porque esta consagración es una llamada a la unión de todos los cristianos, cuerpo místico de Cristo, cuya cabeza es el Papa, único verdadero representante de Cristo en la tierra, a quien el Señor confió las llaves del reino de los cielos. Y de esta unión depende la fe en el mundo, y la caridad, que es el lazo que a todos nos debe unir en Cristo, como Él lo pidió al Padre. Como tú, Padre, estás en mí, y yo en ti, que también ellos estén en nosotros, para que el mundo crea que tú me enviaste. Yo en ellos y tú en mí, para que ellos sean perfectos en la unidad y para que el mundo reconozca que tú me enviaste y los amaste, como me amaste a mí. Como vemos, de la unión depende la fe y la caridad, que debe ser el lazo de nuestra unión con Cristo, cuyo verdadero representante en la tierra es el Papa. Algún tiempo después de esta consagración, en una conversación con el padre Luis Cóndor, ante la pregunta de este sobre si la consagración fue hecha como estaba pedida, la hermana Lucía le respondió así: fue hecha, mas ya fue tarde. Después, este sacerdote le preguntó qué señal se vería de la aceptación de Dios de la consagración hecha y del cumplimiento de la promesa. Ella respondió: miren para el este. Y la respuesta se vio. En su último escrito, la hermana Lucía nos muestra cómo se vio la respuesta del cielo. Esta consagración fue hecha por el Santo Padre Juan Pablo II en Roma, públicamente, el 25 de marzo de 1984, ante la imagen de Nuestra Señora que se venera en la Capilla de las Apariciones en Cova de Iría, Fátima, cuando el Santo Padre, después de haber escrito a todos los obispos del mundo, pidiendo que se uniesen a su santidad en este acto de consagración que iba a ser, mandó llevar a Roma a propósito para señalar bien que la consagración que iba a hacer ante esta imagen era la pedida por Nuestra Señora en Fátima. Bien conocido es de todos que se estaba en uno de los momentos más críticos de la historia de la humanidad, en que las grandes potencias hostiles entre sí proyectaban, preparándose, una guerra nuclear atómica que vendría a destruir el mundo, si no en todo, en la mayor parte, y lo que quedase, ¿con qué posibilidades de supervivencia? ¿Y quién sería capaz de disuadir a esos hombres a cambiar todo esto para lo contrario? ¿Pidiendo un encuentro para darse un abrazo de paz? ¿Cambiando sus proyectos de guerra en proyectos de paz? ¿De injusticias agresivas y violentas en proyectos de auxilio y ayuda? ¿Reconociendo los derechos de la persona humana, aboliendo la esclavitud, etcétera? ¿Quién sino Dios fue capaz de actuar en esas inteligencias, en esas voluntades, en esas conciencias, llevándolas a ese tal cambio sin miedo, sin recelo de revueltas contrarias? ¿De los suyos y de los extranjeros? Solo la fuerza de Dios que actuó en todos los condujo a aceptar en paz, sin revueltas, sin oposiciones, sin condiciones. ¿Quién como Dios?
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1: Santo Rosario. Por la señal de la Santa Cruz, de nuestros enemigos, líbranos, Señor Dios nuestro, en el nombre del Padre, y del Hijo, y del Espíritu Santo.
2: Amén.
1: Acto de contrición.
3: Señor mío Jesucristo, Dios y hombre verdadero, Creador, Padre y Redentor mío, por ser vos quien sois bondad infinita, y porque os amo sobre todas las cosas, me pesa de todo corazón haberos ofendido. También me pesa porque podéis castigarme con las penas del infierno. Ayudado de vuestra divina gracia, propongo firmemente nunca más pecar, confesarme y cumplir la penitencia que me fuere impuesta. Amén.
1: Un credo al Sagrado Corazón de Jesús.
3: Creo en Dios Padre Todopoderoso, Creador del cielo y de la tierra. Creo en Jesucristo, su único Hijo, nuestro Señor, que fue concebido por obra y gracia del Espíritu Santo. Nació de Santa María Virgen, padeció bajo el poder de Poncio Pilato, fue crucificado, muerto y sepultado, descendió a los infiernos, al tercer día resucitó de entre los muertos, subió a los cielos y está sentado a la derecha de Dios Padre Todopoderoso. Desde allí ha de venir a juzgar a vivos y muertos. Creo en el Espíritu Santo, la Santa Iglesia Católica, la comunión de los santos, el perdón de los pecados, la resurrección de la carne y la vida eterna. Amén.
1: Primer misterio: la encarnación del Hijo de Dios. El ángel Gabriel fue enviado por Dios a una virgen llamada María. El ángel le dijo: concebirás en tu vientre y darás a luz un hijo, y le pondrás por nombre Jesús. Padre nuestro que estás en el cielo, santificado sea tu nombre. Venga a nosotros tu reino. Hágase tu voluntad en la tierra como en el cielo.
4: Danos hoy nuestro pan de cada día. Perdona nuestras ofensas, como también nosotros perdonamos a los que nos ofenden. No nos dejes caer en la tentación y líbranos del mal. Amén.
1: Dios te salve, María, llena eres de gracia, el Señor es contigo. Bendita tú eres entre todas las mujeres, y bendito es el fruto de tu vientre, Jesús.
4: Santa María, Madre de Dios, ruega por nosotros, pecadores, ahora y en la hora de nuestra muerte. Amén.
1: Dios te salve, María, llena eres de gracia, el Señor es contigo. Bendita tú eres entre todas las mujeres, y bendito es el fruto de tu vientre, Jesús.
4: Santa María, Madre de Dios, ruega por nosotros, pecadores, ahora y en la hora de nuestra muerte. Amén.
1: Dios te salve, María, llena eres de gracia, el Señor es contigo. Bendita tú eres entre todas las mujeres, y bendito es el fruto de tu vientre, Jesús.
4: Santa María, Madre de Dios, ruega por nosotros, pecadores, ahora y en la hora de nuestra muerte. Amén.
1: Dios te salve, María, llena eres de gracia, el Señor es contigo. Bendita tú eres entre todas las mujeres, y bendito es el fruto de tu vientre, Jesús.
4: Santa María, Madre de Dios, ruega por nosotros, pecadores, ahora y en la hora de nuestra muerte. Amén.
1: Dios te salve, María, llena eres de gracia, el Señor es contigo. Bendita tú eres entre todas las mujeres, y bendito es el fruto de tu vientre, Jesús.
4: Santa María, Madre de Dios, ruega por nosotros, pecadores, ahora y en la hora de nuestra muerte. Amén.
1: Dios te salve, María, llena eres de gracia, el Señor es contigo. Bendita tú eres entre todas las mujeres, y bendito es el fruto de tu vientre, Jesús.
4: Santa María, Madre de Dios, ruega por nosotros, pecadores, ahora y en la hora de nuestra muerte.

0: muerte. Amén.
1: Dios te salve María, llena eres de gracia, el Señor es contigo. Bendita tú eres entre todas las mujeres, y bendito es el fruto de tu vientre, Jesús.
0: Santa María, Madre de Dios, ruega por nosotros pecadores, ahora y en la hora de nuestra muerte. Amén.
1: Dios te salve María, llena eres de gracia, el Señor es contigo. Bendita tú eres entre todas las mujeres, y bendito es el fruto de tu vientre, Jesús.
0: Santa María, Madre de Dios, ruega por nosotros pecadores, ahora y en la hora de nuestra muerte. Amén.
1: Dios te salve María, llena eres de gracia, el Señor es contigo. Bendita tú eres entre todas las mujeres, y bendito es el fruto de tu vientre, Jesús.
0: Santa María, Madre de Dios, ruega por nosotros pecadores, ahora y en la hora de nuestra muerte. Amén.
1: Gloria al Padre, y al Hijo, y al Espíritu Santo.
0: Como era en el principio, ahora y siempre, por los siglos de los siglos. Amén.
2: María, Madre de gracia, Madre de piedad y misericordia, defiéndenos del enemigo y ampáranos, ahora y en la hora de nuestra muerte. Amén. Oh Jesús mío, perdonad nuestros pecados, librarnos del fuego del infierno, llevad al cielo a todas las almas, especialmente a las más necesitadas de vuestra misericordia.
1: Segundo misterio: la visitación de Nuestra Señora a su prima Santa Isabel. Aconteció que en cuanto Isabel oyó el saludo de María, saltó la criatura en su vientre. Se llenó Isabel de Espíritu Santo. Padre nuestro que estás en el cielo, santificado sea tu nombre. Venga a nosotros tu reino. Hágase tu voluntad en la tierra como en el cielo.
0: Danos hoy nuestro pan de cada día. Perdona nuestras ofensas, como también nosotros perdonamos a los que nos ofenden. No nos dejes caer en la tentación y líbranos del mal. Amén.
1: Dios te salve, María, llena eres de gracia, el Señor es contigo. Bendita tú eres entre todas las mujeres y bendito es el fruto de tu vientre, Jesús.
0: Santa María, Madre de Dios, ruega por nosotros pecadores, ahora y en la hora de nuestra muerte. Amén.
1: Dios te salve, María, llena eres de gracia, el Señor es contigo. Bendita tú eres entre todas las mujeres, y bendito es el fruto de tu vientre, Jesús.
0: Santa María, Madre de Dios, ruega por nosotros pecadores, ahora y en la hora de nuestra muerte. Amén.
1: Dios te salve, María, llena eres de gracia, el Señor es contigo. Bendita tú eres entre todas las mujeres, y bendito es el fruto de tu vientre, Jesús.
0: Santa María, Madre de Dios, ruega por nosotros pecadores, ahora y en la hora de nuestra muerte. Amén.
1: Dios te salve María, llena eres de gracia, el Señor es contigo. Bendita tú eres entre todas las mujeres, y bendito es el fruto de tu vientre, Jesús.
0: Santa María, Madre de Dios, ruega por nosotros pecadores, ahora y en la hora de nuestra muerte. Amén.
1: Dios te salve María, llena eres de gracia, el Señor es contigo. Bendita tú eres entre todas las mujeres, y bendito es el fruto de tu vientre, Jesús.
0: Santa María, Madre de Dios, ruega por nosotros pecadores, ahora y en la hora de nuestra muerte. Amén.
1: Dios te salve María, llena eres de gracia, el Señor es contigo. Bendita tú eres entre todas las mujeres, y bendito es el fruto de tu vientre, Jesús.
0: Santa María, Madre de Dios, ruega por nosotros pecadores, ahora y en la hora de nuestra muerte. Amén.
1: Dios te salve María, llena eres de gracia, el Señor es contigo. Bendita tú eres entre todas las mujeres, y bendito es el fruto de tu vientre, Jesús.
0: Santa María, Madre de Dios, ruega por nosotros pecadores, ahora y en la hora de nuestra muerte. Amén.
1: Dios te salve María, llena eres de gracia, el Señor es contigo. Bendita tú eres entre todas las mujeres, y bendito es el fruto de tu vientre, Jesús.
0: Santa María, Madre de Dios, ruega por nosotros pecadores, ahora y en la hora de nuestra muerte. Amén.
1: Dios te salve María, llena eres de gracia, el Señor es contigo. Bendita tú eres entre todas

0: las mujeres, y bendito es el fruto de tu vientre, Jesús.
1: Santa María, Madre de Dios, ruega por nosotros, pecadores, ahora y en la hora de nuestra muerte. Amén.
0: Dios te salve, María, llena eres de gracia, el Señor es contigo. Bendita tú eres entre todas las mujeres, y bendito es el fruto de tu vientre, Jesús.
1: Santa María, Madre de Dios, ruega por nosotros, pecadores, ahora y en la hora de nuestra muerte. Amén.
0: Gloria al Padre, y al Hijo, y al Espíritu Santo.
1: Como era en el principio, ahora y siempre, por los siglos de los siglos. Amén.
2: María, Madre de gracia, Madre de piedad y misericordia, defiéndenos del enemigo y ampáranos, ahora y en la hora de nuestra muerte. Amén. Oh Jesús mío, perdonad nuestros pecados, librarnos del fuego del infierno, llevad al cielo a todas las almas, especialmente a las más necesitadas de vuestra misericordia.
0: Tercer misterio, el nacimiento del Hijo de Dios en el portal de Belén. Y sucedió que mientras estaban allí, le llegó a ella el tiempo del parto, y dio a luz a su hijo primogénito. Lo envolvió en pañales y lo recostó en un pesebre. Padre nuestro que estás en el cielo, santificado sea tu nombre. Venga a nosotros tu reino. Hágase tu voluntad en la tierra como en el cielo.
1: Danos hoy nuestro pan de cada día. Perdona nuestras ofensas, como también nosotros perdonamos a los que nos ofenden. No nos dejes caer en la tentación y líbranos del mal. Amén.
0: Dios te salve, María, llena eres de gracia, el Señor es contigo. Bendita tú eres entre todas las mujeres y bendito es el fruto de tu vientre, Jesús.
1: Santa María, Madre de Dios, ruega por nosotros, pecadores, ahora y en la hora de nuestra muerte. Amén.
0: Dios te salve, María, llena eres de gracia, el Señor es contigo. Bendita tú eres entre todas las mujeres, y bendito es el fruto de tu vientre, Jesús.
1: Santa María, Madre de Dios, ruega por nosotros, pecadores, ahora y en la hora de nuestra muerte. Amén.
0: Dios te salve, María, llena eres de gracia, el Señor es contigo. Bendita tú eres entre todas las mujeres, y bendito es el fruto de tu vientre, Jesús.
1: Santa María, Madre de Dios, ruega por nosotros, pecadores, ahora y en la hora de nuestra muerte. Amén.
0: Dios te salve, María, llena eres de gracia, el Señor es contigo. Bendita tú eres entre todas las mujeres, y bendito es el fruto de tu vientre, Jesús.
1: Santa María, Madre de Dios, ruega por nosotros, pecadores, ahora y en la hora de nuestra muerte. Amén.
0: Dios te salve, María, llena eres de gracia, el Señor es contigo. Bendita tú eres entre todas las mujeres, y bendito es el fruto de tu vientre, Jesús.
1: Santa María, Madre de Dios, ruega por nosotros, pecadores, ahora y en la hora de nuestra muerte. Amén.
0: Dios te salve, María, llena eres de gracia, el Señor es contigo. Bendita tú eres entre todas las mujeres, y bendito es el fruto de tu vientre, Jesús.
1: Santa María, Madre de Dios, ruega por nosotros, pecadores, ahora y en la hora de nuestra muerte. Amén.
0: Dios te salve, María, llena eres de gracia, el Señor es contigo. Bendita tú eres entre todas las mujeres, y bendito es el fruto de tu vientre, Jesús.
1: Santa María, Madre de Dios, ruega por nosotros, pecadores, ahora y en la hora de nuestra muerte. Amén.
0: Dios te salve, María, llena eres de gracia, el Señor es contigo. Bendita tú eres entre todas las mujeres, y bendito es el fruto de tu vientre, Jesús.
1: Santa María, Madre de Dios, ruega por nosotros, pecadores, ahora y en la hora de nuestra muerte. Amén.
0: Dios te salve, María, llena eres de gracia, el Señor es contigo. Bendita tú eres entre todas las mujeres, y bendito es el fruto de tu vientre, Jesús.
1: Santa María, Madre de Dios, ruega por nosotros, pecadores, ahora y en la hora de nuestra muerte. Amén.
0: Dios te salve, María, llena eres de gracia, el Señor es contigo. Bendita tú eres entre todas las mujeres, y bendito es el fruto de tu vientre, Jesús.
1: Santa María, Madre de Dios, ruega por nosotros, pecadores, ahora y en la hora de nuestra muerte. Amén.
0: Gloria al Padre, y al Hijo, y al Espíritu Santo.
1: Como era en el principio, ahora y siempre, por los siglos de los siglos. Amén.
2: María, Madre de gracia, Madre de piedad y misericordia, defiéndenos del enemigo y ampáranos, ahora y en la hora de nuestra muerte. Amén. Oh Jesús mío, perdonad nuestros pecados, libradnos del fuego del infierno, llevad al cielo a todas las almas, especialmente a las más necesitadas de vuestra misericordia.
0: Cuarto misterio: la presentación del niño Jesús en el templo y la purificación de Nuestra Señora. Cuando se cumplieron los días de su purificación, según la ley de Moisés, lo llevaron a Jerusalén para presentarlo al Señor. Padre nuestro que estás en el cielo, santificado sea tu nombre, venga a nosotros tu reino, hágase tu voluntad en la tierra como en el cielo.
1: Danos hoy nuestro pan de cada día, perdona nuestras ofensas, como también nosotros perdonamos a los que nos ofenden. No nos dejes caer en la tentación y líbranos del mal. Amén.
0: Dios te salve María, llena eres de gracia, el Señor es contigo. Bendita tú eres entre todas las mujeres, y bendito es el fruto de tu vientre, Jesús.
1: Santa María, Madre de Dios, ruega por nosotros, pecadores, ahora y en la hora de nuestra muerte. Amén.
0: Dios te salve, María, llena eres de gracia, el Señor es contigo. Bendita tú eres entre todas las mujeres, y bendito es el fruto de tu vientre, Jesús.
1: Santa María, Madre de Dios, ruega por nosotros, pecadores, ahora y en la hora de nuestra muerte. Amén.
0: Dios te salve, María, llena eres de gracia, el Señor es contigo. Bendita tú eres entre todas las mujeres, y bendito es el fruto de tu vientre, Jesús.
1: Santa María, Madre de Dios, ruega por nosotros, pecadores, ahora y en la hora de nuestra muerte. Amén.
0: Dios te salve, María, llena eres de gracia, el Señor es contigo. Bendita tú eres entre todas las mujeres, y bendito es el fruto de tu vientre, Jesús.
1: Santa María, Madre de Dios, ruega por nosotros, pecadores, ahora y en la hora de nuestra muerte. Amén.
0: Dios te salve, María, llena eres de gracia, el Señor es contigo. Bendita tú eres entre todas las mujeres, y bendito es el fruto de tu vientre, Jesús.
1: Santa María, Madre de Dios, ruega por nosotros, pecadores, ahora y en la hora de nuestra muerte. Amén.
0: Dios te salve, María, llena eres de gracia, el Señor es contigo. Bendita tú eres entre todas las mujeres, y bendito es el fruto de tu vientre, Jesús.
1: Santa María, Madre de Dios, ruega por nosotros, pecadores, ahora y en la hora de nuestra muerte. Amén.
0: Dios te salve, María, llena eres de gracia, el Señor es contigo. Bendita tú eres entre todas las mujeres, y bendito es el fruto de tu vientre, Jesús.
1: Santa María, Madre de Dios, ruega por nosotros, pecadores, ahora y en la hora de nuestra muerte. Amén.
0: Dios te salve, María, llena eres de gracia, el Señor es contigo. Bendita tú eres entre todas las mujeres, y bendito es el fruto de tu vientre, Jesús.
1: Santa María, Madre de Dios, ruega por nosotros, pecadores, ahora y en la hora de nuestra muerte. Amén.
0: Dios te salve, María, llena eres de gracia, el Señor es contigo. Bendita tú eres entre todas las mujeres, y bendito es el fruto de tu vientre, Jesús.
1: Santa María, Madre de Dios, ruega por nosotros, pecadores, ahora y en la hora de nuestra muerte. Amén.
0: Dios te salve, María, llena eres de gracia, el Señor es contigo. Bendita tú eres entre todas las mujeres, y bendito es el fruto de tu vientre, Jesús.
1: Santa María, Madre de Dios, ruega por nosotros, pecadores, ahora y en la hora de nuestra muerte. Amén.
0: Gloria al Padre, y al Hijo, y al Espíritu Santo.
1: Como era en el principio, ahora y siempre, por los siglos de los siglos. Amén.
2: María, Madre de gracia, Madre de piedad y misericordia, defiéndenos del enemigo y ampáranos,
3: ahora y en la hora de nuestra muerte. Amén. Oh Jesús mío, perdonad nuestros pecados, librarnos del fuego del infierno, llevad al cielo a todas las almas, especialmente a las más necesitadas de vuestra misericordia.
0: Quinto misterio: el niño Jesús perdido y hallado en el templo. A los 3 días lo encontraron en el templo y le dijo su madre: «Hijo, ¿por qué nos has tratado así?». Él les contestó: «¿Por qué me buscabais? ¿No sabíais que yo debía estar en las cosas de mi Padre?». Padre nuestro que estás en el cielo, santificado sea tu nombre. Venga a nosotros tu reino. Hágase tu voluntad en la tierra como en el cielo.
1: Danos hoy nuestro pan de cada día. Perdona nuestras ofensas, como también nosotros perdonamos a los que nos ofenden. No nos dejes caer en la tentación y líbranos del mal. Amén.
0: Dios te salve María, llena eres de gracia, el Señor es contigo. Bendita tú eres entre todas las mujeres, y bendito es el fruto de tu vientre, Jesús.
1: Santa María, Madre de Dios, ruega por nosotros, pecadores, ahora y en la hora de nuestra muerte. Amén.
0: Dios te salve, María, llena eres de gracia, el Señor es contigo. Bendita tú eres entre todas las mujeres, y bendito es el fruto de tu vientre, Jesús.
1: Santa María, Madre de Dios, ruega por nosotros, pecadores, ahora y en la hora de nuestra muerte. Amén.
0: Dios te salve, María, llena eres de gracia, el Señor es contigo. Bendita tú eres entre todas las mujeres, y bendito es el fruto de tu vientre, Jesús.
1: Santa María, Madre de Dios, ruega por nosotros, pecadores, ahora y en la hora de nuestra muerte. Amén.
0: Dios te salve, María, llena eres de gracia, el Señor es contigo. Bendita tú eres entre todas las mujeres, y bendito es el fruto de tu vientre, Jesús.
1: Santa María, Madre de Dios, ruega por nosotros, pecadores, ahora y en la hora de nuestra muerte. Amén.
0: Dios te salve, María, llena eres de gracia, el Señor es contigo. Bendita tú eres entre todas las mujeres, y bendito es el fruto de tu vientre, Jesús.
1: Santa María, Madre de Dios, ruega por nosotros, pecadores, ahora y en la hora de nuestra muerte. Amén.
0: Dios te salve, María, llena eres de gracia, el Señor es contigo. Bendita tú eres entre todas las mujeres, y bendito es el fruto de tu vientre, Jesús.
1: Santa María, Madre de Dios, ruega por nosotros, pecadores, ahora y en la hora de nuestra muerte. Amén.
0: Dios te salve, María, llena eres de gracia, el Señor es contigo. Bendita tú eres entre todas las mujeres, y bendito es el fruto de tu vientre, Jesús.
1: Santa María, Madre de Dios, ruega por nosotros, pecadores, ahora y en la hora de nuestra muerte. Amén.
0: Dios te salve, María, llena eres de gracia, el Señor es contigo. Bendita tú eres entre todas las mujeres, y bendito es el fruto de tu vientre, Jesús.
1: Santa María, Madre de Dios, ruega por nosotros, pecadores, ahora y en la hora de nuestra muerte. Amén.
0: Dios te salve, María, llena eres de gracia, el Señor es contigo. Bendita tú eres entre todas las mujeres, y bendito es el fruto de tu vientre, Jesús.
1: Santa María, Madre de Dios, ruega por nosotros, pecadores, ahora y en la hora de nuestra muerte. Amén.
0: Dios te salve, María, llena eres de gracia, el Señor es contigo. Bendita tú eres entre todas las mujeres, y bendito es el fruto de tu vientre, Jesús.
1: Santa María, Madre de Dios, ruega por nosotros, pecadores, ahora y en la hora de nuestra muerte. Amén.
0: Gloria al Padre, y al Hijo, y al Espíritu Santo.
1: Como era en el principio, ahora y siempre, por los siglos de los siglos. Amén.
2: María, Madre de gracia, Madre de piedad y misericordia, defiéndenos del enemigo y ampáranos, ahora y en la hora de nuestra muerte. Amén. Oh Jesús mío, perdonad nuestros pecados, librarnos del fuego del infierno, llevad al cielo a todas las almas, especialmente a las más necesitadas de vuestra misericordia.
0: Letanías lauretanas. Señor, ten piedad.
1: Señor, ten piedad.
0: Cristo, ten piedad.
1: Cristo, ten piedad.
0: Señor, ten piedad.
1: Señor, ten piedad.
0: Cristo, óyenos.
1: Cristo, óyenos.
0: Cristo, escúchanos.
1: Cristo, escúchanos.
0: Dios Padre Celestial,
1: ten misericordia de nosotros.
0: Dios Hijo Redentor del mundo,
1: ten misericordia de nosotros.
0: Dios Espíritu Santo,
1: ten misericordia de nosotros.
0: Trinidad Santa, un solo Dios,
1: ten misericordia de nosotros.
0: Santa María,
1: ruega por nosotros.
0: Santa Madre de Dios,
1: ruega por nosotros.
0: Santa Virgen de las Vírgenes,
1: ruega por nosotros.
0: Madre de Cristo,
1: ruega por nosotros.
0: Madre de la Iglesia,
1: ruega por nosotros.
0: Madre de Misericordia,
1: ruega por nosotros.
0: Madre de la Divina Gracia,
1: ruega por nosotros.
0: Madre de la Esperanza,
1: ruega por nosotros.
0: Madre Purísima,
1: ruega por nosotros.
0: Madre Castísima,
1: ruega por nosotros.
0: Madre intacta,
1: ruega por nosotros.
0: Madre incorrupta,
1: ruega por nosotros.
0: Madre inmaculada,
1: ruega por nosotros.
0: Madre amable,
1: ruega por nosotros.
0: Madre admirable,
1: ruega por nosotros.
0: Madre del buen consejo,
1: ruega por nosotros.
0: Madre del Creador,
1: ruega por nosotros.
0: Madre del Salvador,
1: ruega por nosotros.
0: Virgen prudentísima,
1: ruega por nosotros.
0: Virgen digna de veneración,
1: ruega por nosotros.
0: Virgen digna de alabanza,
1: ruega por nosotros.
0: Virgen poderosa,
1: ruega por nosotros.
0: Virgen clemente,
1: ruega por nosotros.
0: Virgen fiel,
1: ruega por nosotros.
0: Espejo de justicia,
1: ruega por nosotros.
0: Trono de la sabiduría,
1: ruega por nosotros.
0: Causa de nuestra alegría,
1: ruega por nosotros.
0: Vaso espiritual,
1: ruega por nosotros.
0: Vaso digno de honor,
1: ruega por nosotros.
0: Vaso insigne de devoción,
1: ruega por nosotros.
0: Rosa mística,
1: ruega por nosotros.
0: Torre de David,
1: ruega por nosotros.
0: Torre de marfil,
1: ruega por nosotros.
0: Casa de oro,
1: ruega por nosotros.
0: Arca de la Alianza,
1: ruega por nosotros.
0: Puerta del cielo,
1: ruega por nosotros.
0: Estrella de la mañana,
1: ruega por nosotros.
0: Salud de los enfermos,
1: ruega por nosotros.
0: Refugio de los pecadores,
1: ruega por nosotros.
0: Consuelo de los migrantes,
1: ruega por nosotros.
0: Consoladora de los afligidos,
1: ruega por nosotros.
0: Auxilio de los cristianos,
1: ruega por nosotros.
0: Reina de los ángeles,
1: ruega por nosotros.
0: Reina de los patriarcas,
1: ruega por nosotros.
0: Reina de los profetas,
1: ruega por nosotros.
0: Reina de los apóstoles,
1: ruega por nosotros.
0: Reina de los mártires,
1: ruega por nosotros.
0: Reina de los confesores,
1: ruega por nosotros.
0: Reina de las vírgenes,
1: ruega por nosotros.
0: Reina de todos los santos,
1: ruega por nosotros.
0: Reina concebida sin pecado original,
1: ruega por nosotros.
0: Reina asunta al cielo,
1: ruega por nosotros.
0: Reina del Santísimo Rosario,
1: ruega por nosotros.
0: Reina de la familia,
1: ruega por nosotros.
0: Reina de la paz,
1: ruega por nosotros.
0: Mediadora maternal de todas las gracias,
1: ruega por nosotros.
0: Nuestra Señora del Encuentro con Dios,
1: ruega por nosotros.
0: Cordero de Dios que quitas los pecados del mundo,
1: perdónanos, Señor.
0: Cordero de Dios que quitas los pecados del mundo,
1: escúchanos, Señor.
0: Cordero de Dios que quitas los pecados del mundo,
1: ten misericordia de nosotros.
0: Ruega por nosotros, Santa Madre de Dios,
1: para que seamos dignos de alcanzar las promesas de nuestro Señor Jesucristo.
0: Oremos. Te rogamos, Señor y Dios nuestro, que concedas a nosotros, tus siervos, gozar de perpetua salud de alma y cuerpo, y por la gloriosa intercesión de la bienaventurada siempre Virgen María, ser librados de la tristeza presente y disfrutar de la eterna alegría. Por Cristo nuestro Señor.
1: Amén.
0: Por las intenciones del Sumo Pontífice, para ganar las indulgencias concedidas. Padre nuestro que estás en el cielo, santificado sea tu nombre. Venga a nosotros tu reino. Hágase tu voluntad en la tierra como en el cielo.
1: Danos hoy nuestro pan de cada día. Perdona nuestras ofensas, como también nosotros perdonamos a los que nos ofenden. no nos dejes caer en la tentación, y líbranos del mal. Amén.
0: Dios te salve, María, llena eres de gracia, el Señor es contigo. Bendita tú eres entre todas las mujeres, y bendito es el fruto de tu vientre, Jesús.
1: Santa María, Madre de Dios, ruega por nosotros, pecadores, ahora y en la hora de nuestra muerte. Amén.
0: Gloria al Padre, y al Hijo, y al Espíritu Santo.
1: Como era en el principio, ahora y siempre, por los siglos de los siglos. Amén.
0: Por las benditas almas del purgatorio. Padre nuestro que estás en el cielo, santificado sea tu nombre. Venga a nosotros tu reino. Hágase tu voluntad en la tierra como en el cielo.
1: Danos hoy nuestro pan de cada día. Perdona nuestras ofensas, como también nosotros perdonamos a los que nos ofenden. No nos dejes caer en la tentación y líbranos del mal. Amén.
0: Dios te salve, María, llena eres de gracia, el Señor es contigo. Bendita tú eres entre todas las mujeres y bendito es el fruto de tu vientre, Jesús.
1: Santa María, Madre de Dios, ruega por nosotros, pecadores, ahora y en la hora de nuestra muerte. Amén.
0: Gloria al Padre, y al Hijo, y al Espíritu Santo.
1: Como era en el principio, ahora y siempre, por los siglos de los siglos. Amén.
0: Por las intenciones del reinado de María y sus miembros. Padre nuestro que estás en el cielo, santificado sea tu nombre. Venga a nosotros tu reino. Hágase tu voluntad en la tierra como en el cielo.
1: Danos hoy nuestro pan de cada día. Perdona nuestras ofensas, como también nosotros perdonamos a los que nos ofenden. No nos dejes caer en la tentación y líbranos del mal. Amén.
0: Dios te salve, María, llena eres de gracia, el Señor es contigo. Bendita tú eres entre todas las mujeres y bendito es el fruto de tu vientre, Jesús.
1: Santa María, Madre de Dios, ruega por nosotros, pecadores, ahora y en la hora de nuestra muerte. Amén.
0: Gloria al Padre, y al Hijo, y al Espíritu Santo.
1: Como era en el principio, ahora y siempre, por los siglos de los siglos. Amén.
0: Una salve al Inmaculado Corazón de María. Dios te salve, Reina y Madre de Misericordia, vida, dulzura y esperanza nuestra. Dios te salve. A ti llamamos los desterrados hijos de Eva. A ti suspiramos, gimiendo y llorando, en este valle de lágrimas. Ea pues, Señora abogada nuestra, vuelve a nosotros esos tus ojos misericordiosos, y después de este destierro, muéstranos a Jesús, fruto bendito de tu vientre. Oh clementísima, oh piadosa, oh dulce siempre Virgen María, ruega por nosotros, Santa Madre de Dios, para que seamos dignos de alcanzar las promesas de nuestro Señor Jesucristo. Amén. Ave María Purísima,
1: sin pecado concebida.

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0: Capítulo 75. Los frutos de la siembra. Queridos amigos, en estos últimos capítulos de la vida de Monseñor Manuel González García, obispo de Málaga, estamos hablando del alma que él quería inculcar a sus seminaristas, toda la disciplina de la piedad popular, el celo sacerdotal. En el capítulo anterior hablamos de la pobreza del sacerdote, del cómo vivir en la cruz de su sacerdocio, una reforma de estudios eclesiástica totalmente anticipo en su tiempo de Monseñor, las características de la disciplina familiar que él aplicaba, sentir al obispo como un padre. Y habíamos dejado a Monseñor en una tarde en las que él iba a ver a sus seminaristas y pasaba unas horas allí con ellos. Los seminaristas le hacían de bastón, es decir, que él se paseaba por la finca y era ayudado de algunos de sus seminaristas que se iban turnando, y mientras tanto Monseñor les preguntaba cosas. En uno de estos paseos por el campo del seminario, apoyado en los seminaristas, preguntó él que qué obra de misericordia estaban haciendo con él entonces. Mirad cómo él mismo nos lo cuenta. Vamos a ver, pregunta el catequista, a quien habían servido de báculo sus chaveitas cuando iba llegando ya al fin de su camino. ¿Qué clase de obra de misericordia habéis hecho conmigo sirviéndome de báculo para sostenerme e impedir que tropezara? Unos gritan, ¿de las corporales? Otros, ¿de las espirituales? No, de las dos un poquillo. Bueno, ¿en qué quedamos? Vamos poco a poco. ¿A cuál de las 14 se parece más el servir de báculo? Y que hable uno después de otro. Yo digo que el servir de báculo pertenece a corregir al que yerra, porque evita que se equivoque en un mal camino o en un mal paso. Pues yo digo que el servir de báculo es aguantar las flaquezas de nuestros prójimos, y cuidadito con reírse, porque aunque el padre no está flaco, el no poder subir y bajar un monte sin báculo es una flaqueza como otra cualquiera. Pues entonces digo yo que también es consolar al triste, porque aunque al padre no le vemos triste nunca, un consuelillo bueno es echarle una mano. Pues para mí, dice filosóficamente el que se había quedado más rezagado, aquí no se ha hecho más que la obra de misericordia de enterrar a los muertos. Explosión general de risa. Sí, sí, poco a poco. Enterrar a los muertos al revés. Porque yo digo que si es una obra de misericordia ayudar a enterrar a un muerto, también debe serlo ayudar a un vivo a que no se muera, o lo tengan que enterrar. Y no es nada lo que le pasaría al padre si se diera un tropezón en un peñasco de estos. Todos se reían. El catequista, asombrado de verse objeto de tantas obras de misericordia, terminó la lección y el paseo diciendo a sus misericordiosos acompañantes, ¿y quién ha puesto esa misericordia en nuestros corazones? ¿De dónde se nos ha regalado? Y todos juntos gritaron, del corazón de Jesús. Pues a ver quién le dice con más fuerza y con más ganas, viva el corazón más bueno de todos los corazones. El trato individual e íntimo del señor obispo con sus seminaristas era asimismo muy frecuente. Solía por las tardes tomar el té en sus habitaciones particulares del seminario y ya era costumbre que cada día se lo llevara uno distinto. Esa era la ocasión que aprovechaba el señor obispo para echar un ratillo de conversación íntima con el que le llevaba el té. Casi siempre empezaba por cuestiones generales, pero poco a poco iba metiéndose dentro hasta que le llegaba a tocar los puntos más importantes de la vida espiritual y del problema vocacional del joven seminarista. No pocas veces iba él delante descubriendo ante los ojos asombrados del chico las cosillas más íntimas y secretas que él creía que nadie conocía. Eran muchos los que salían de su habitación diciendo a todos sus compañeros aquello de la samaritana, «Me ha dicho todo lo que yo he hecho». Y para que nada faltara en aquel seminario ejemplar, ni en la formación de aquellos seminaristas, la nota simpática del abrazo efusivo a los hermanos de América Española. Seminaristas uruguayos y mexicanos fueron algunos cursos a compartir con los malagueños su vida y sus ideales. cuánto gozó el alma sacerdotal y españolísima del prelado, abrazando en estos seminaristas americanos aquella querida tierra, hija de la fe de España y soñando la dilatación del espíritu de su seminario allende los mares. Gracias a Dios fueron muchos y muy abundantes los frutos de aquella siembra. El corazón de Jesús regaló a su siervo fiel con la cosecha de un plantel de sacerdotes hostias que emprendieron animosos y heroicos la recristianización de aquellos pueblos de Málaga. Como muestra de ello, leamos esta carta en la que un sacerdote daba cuenta al señor obispo de la muerte repentina del joven párroco don José Gutiérrez Muñoz el 30 de marzo de 1931. Amadísimo señor obispo, vengo de Villanueva del Rosario, en donde hemos dado cristiana sepultura a su joven párroco, nuestro queridísimo Gutiérrez Muñoz. La muerte de Gutiérrez ha sido como su vida, sencilla, pero con sublime sencillez. Le ha sorprendido en funciones de párroco, redactando oficios para invitar a las autoridades a los cultos de la Semana Santa. Al sentirse mal, se levantó de la mesa, se echó en la cama y llamó a su madre. Ya no habló más. La sangre efluía abundante a su boca. Mientras su madre le asistía a fijos los ojos en ella, cruzó las manos sobre el pecho y expiró con tal suavidad que su madre dudó por un rato si aún vivía. Nunca creí que en solo 6 meses pudiera un párroco captarse así las simpatías de sus fieles. Me cuentan que al saberse la noticia de la muerte por el pueblo, acudieron todos sin distinción a su casa. Cuando llegué a Villanueva, solo 2 hombres veo trabajando en el campo. En el pueblo las tiendas están cerradas. Todos se aglomeran ante la casa del señor cura. Dentro muchas mujeres acompañan a la madre. Un sacerdote dirige el Santo Rosario ante el cadáver. En una salita consuelan al padre varios parientes y amigos, algunos venidos de Archidona. En el cementerio, cuando termina el oficio litúrgico y se retira a la parroquia, la gente no se retira. Un sacerdote dice: «Recemos un Padre Nuestro por el alma de este santo cura». Bastan estas palabras para que asomen las lágrimas a los ojos de mujeres y hombres y rezan todos llorando con paz cristiana. El sacerdote les amonesta como el Señor a las piadosas mujeres: «Llorad por vosotras y por vuestros hijos», y algo tímido añade: «Quizás el Señor se ha llevado a vuestro cura porque no lo merecíais. Haced penitencia de vuestros pecados. Virgen Santísima del Rosario, tened misericordia de este pueblo». Y por los grupos se oye el eco humilde: «No lo merecíamos». ¿Qué ha hecho Gutiérrez en solo 6 meses para meter a Cristo en este pueblo? No era gran predicador, pero oigo decir a muchos: «¡Qué boca tenía!». Era pobre y todos los pobres le querían, y ahora empiezan a atender a su familia con una colecta que va honrada con la generosidad inagotable de vuestra excelencia. Huyó de las cuestiones políticas y me dicen que va aquello como una balsa de aceite. No me cuentan que hiciera nada extraordinario y ha conseguido cosas extraordinarias: que sacaba el rosario de la aurora, que predicaba en las 2 misas del domingo, que visitaba a los enfermos, que enseñaba el catecismo. Eso lo hace cualquier cura. Al despedirme de su madre, he oído de su boca la clave de mis extrañezas. Se pasaba ratos muy largos a los pies del sagrario. Alguien le decía que la iglesia era muy húmeda, particularmente la capilla del sagrario. Él contestaba con una sonrisa, pero no se enmendaba de su pecado. Gutiérrez ha sido grande no por lo que ha hecho, sino por el modo como lo ha hecho. Ha pasado por la parroquia y, según nos dice el rector, por el seminario, humilde y sencillo a lo Santa Teresita, pero haciendo cosas grandes a lo cura de Ars. He preguntado al rector cómo aprenden teología pastoral en el seminario y me ha contestado que el libro de texto es lo que puede un cura hoy. Señor obispo, varias veces he oído decir que este libro de vuestra excelencia se debía titular lo que puede algún cura hoy. Al volver de Villanueva del Rosario, pienso que ese libro debía llamarse Lo que puede cualquier cura hoy. Bendiga al último de sus sacerdotes. En el seminario había un plantel de celosos colaboradores. Eran los superiores. Vivían con un espíritu de voluntaria pobreza que admira. No trabajaban a sueldo, no, de balde. Su comida, su estipendio de misas y nada más. Los seminaristas, los futuros sacerdotes, bien se merecían el esfuerzo abnegado de aquellos heroicos operarios de la viña del Señor. ¿De qué orden religiosa eran? De ninguna. De la Santa Madre Iglesia, sacerdotes seculares. El alma de todos ellos era don Enrique, el sacerdote ejemplar, el primer rector del seminario. Don Enrique Vidaurreta y Palma, hijo de un distinguido militar que cosechó laureles en la Guerra de Cuba y perteneciente a una distinguida familia de Antequera, en la provincia de Málaga, desdeñó posibilidades muy halagüeñas, desde el punto de vista humano, para abrazar el estado sacerdotal. Y ya ordenado, no buscó posiciones brillantes ni cómodas, sino que se ofreció al prelado de la diócesis para los cargos difíciles que tuviera a bien encomendarle. Difíciles, delicados, más bien, fueron los que se le encargaron, pues el señor obispo lo dedicó por completo a su obra predilecta del seminario. El doctor Vidaurreta fue designado vicerrector con cargo de rector, que lo era el señor obispo, y en noviembre de 1929 fue nombrado rector. Don Enrique amaba al sacerdocio con todo el entusiasmo ferviente y contagioso de una vocación enraizada en lo más profundo de su alma sencilla y fervorosa. Su desprendimiento era tal que a pretexto de gozar de una buena posición no cobraba nada del obispado y mientras él vivía modestamente prestaba su ayuda pecuniaria al seminario en multitud de casos, muchos de los cuales quedaron por todos ignorados. Quería a sus seminaristas con un afecto que unía a los bondadosos desvelos del padre delicadezas de maternal ternura. Aparentaba ser seco de carácter, pero bajo aquella corteza guardaba ternuras que a veces se exteriorizaban, como en aquella ocasión en que, celebrándose su santo en el seminario con una comida extraordinaria, le dijo un sacerdote antequerano: «¡Qué buen día, Enrique, para pasarlo con tu madre!». Y don Enrique, que efectivamente amaba a su madre con intenso cariño, supo parangonar sus dos más caros afectos en una sencilla frase. «Mi madre», dijo, señalando a los seminaristas. Estos, a su vez, correspondían con una devoción que tenía algo de amistoso y mucho más de filial, mezcla de confianza, respeto y admiración, amalgama magnífica de adhesiones que solo las grandes almas son capaces de granjearse. Así pudo el señor obispo afirmar que los seminaristas se habían dado cuenta de que debajo de aquella modesta y negra sotana se albergaba un corazón sacerdotal totalmente a ellos entregado, y le pagaban entregándose a su vez sincera y noblemente. Tanta piedad, tanta sabiduría y tan elevadas virtudes no pudieron por menos de darle una notoriedad que el marxismo encontraría intolerable. Al estallar en 1936 el glorioso movimiento nacional, se hallaban reunidos en el seminario de Málaga unos 40 sacerdotes practicando ejercicios espirituales. El 20 de julio, después de haber cercado por completo el seminario, los rojos penetraron en el edificio y obligaron a todos los sacerdotes y algunos seminaristas a seguirles con los brazos en alto. Don Enrique no perdió ni por un momento la serenidad de su espíritu ni la dignidad de su porte. En la cárcel continuó siendo el rector solícito y paternal de sus antiguos seminaristas. En una de las primeras sacas, intercedió por un joven sacerdote que se hallaba enfermo. Sus gestiones fueron eficaces. Sin embargo, jamás habló en su propio favor. Más aún, tuvo ocasión y oportunidad de dejar la cárcel y obtener la libertad. Pero él concedía singular alcance a su responsabilidad de rector y no quiso abandonar la grey que le había sido confiada. Este amor y solicitud le costó la vida. Un día del mes de agosto sonó su nombre en labios criminales y él sereno y tranquilo, con la misma actitud majestuosa con que se acercaba al altar, emprendió la marcha hacia el lugar de su sacrificio. Nadie supo más de él. Su sangre marcó un sendero de gloria. Fue sacerdote hostia que vivió entregado a su obispo y a su seminario, sacerdote y víctima, siempre al pie de su altar.
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Estimados amigos, reciban un cordial saludo. Hoy es 11 de mayo y la Santa Madre Iglesia nos recuerda a San Mayolo, abad de Cluny. San Mayolo, hijo de Fouquet, señor rico y poderoso en Provenza, Mayolo nace en el 906 en la pequeña villa de Valenzuela. Sus padres mueren pronto cuando Mayolo era aún muy joven. Pronto le ronda por la cabeza el pensamiento de abandonar sus muchas posesiones y retirarse a la soledad. Pero antes de tomar esta determinación, le obligan a salir de sus tierras los sarracenos, que van haciendo incursiones desde España. Esta es la razón de refugiarse en Mazón, donde le conociera el obispo Bernón, que le da la prebenda de un canonicato al ver sus buenas cualidades y disposiciones. Termina pues sus estudios en la entonces célebre Escuela de Lyon, de donde regresa para instruir en filosofía y teología al clero local, recibir el diaconado y ser nombrado arcediano, o sea, el primero del orden de los diáconos. Vende sus muebles, sus casas y tierras para repartirlos entre los más menesterosos, incrementando de esta manera las limosnas del obispo. Quieren nombrarlo obispo de Besanzón a la muerte de Wifredo, pero nuestro santo se resiste y, temeroso de que se presenten otras ocasiones que no pueda declinar, se retira al claustro. Cluny, la abadía recientemente fundada en el 910, será su casa desde entonces. Pasa a ser abad de Cluny al quedarse Aimardo, imposibilitado para el gobierno por la ceguera. Con el abad Mayolo es cuando la abadía más resplandece por su rectitud, disciplina y espíritu de reforma, volviéndose hacia ella los ojos de los príncipes, emperadores y de los papas. La reforma propugnada por Cluny pasa a los monasterios de Alemania a petición del emperador Otón I y de la emperatriz Adelaida. Las abadías de Marmontier de Turena, San Germán de Auxerre, Moutier San Juan, San Benito de Dijon y San Mauro de las Fosas, en las proximidades de París, conocen la reforma cluniacense en Francia. El mismo Papa Benedicto VII encomienda al abad Mayolo la reforma del monasterio de Lérins. El emperador Otón II quiso que fuera elegido papa, pero topó con su firme negativa. Cansado, pues, de trabajos y pensando que su misión estaba concluida, propone se elija a su fiel discípulo Odilon para sucederle y renuncia a ser abad. Pero aunque anciano ya, le queda todavía una última aventura reformadora. Fue Hugo, el fundador de la dinastía de los Capetos, quien le pide como rey de Francia que regrese a París para introducir la reforma en la abadía de San Dionisio. No supo negarse, se pone en camino y muere en el intento generoso de mejorar este monasterio para bien de la iglesia. En Souvigny, el 11 de mayo del 994, uno de los hombres más eminentes de la cristiandad del siglo X, muere. Además, favoreció en las letras e introdujo las ideas cristianas en los gobiernos de Alemania, de Francia y de Italia. Bien, queridos amigos, hasta aquí nuestro santo para el día de hoy.

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0: En el nombre del Padre, y del Hijo, y del Espíritu Santo.
1: Amén.
0: La gracia de nuestro Señor Jesucristo, el amor del Padre, y la comunión del Espíritu Santo estén con ustedes.
1: Y con tu espíritu.
0: Hermanos, para celebrar dignamente estos sagrados misterios, reconozcamos nuestros pecados.

0: Yo confieso ante Dios Todopoderoso y ante ustedes, hermanos, que he pecado mucho de pensamiento, palabra, obra y omisión. Por mi gran culpa. Por eso ruego a Santa María, siempre Virgen, a los ángeles, a los santos y a ustedes, hermanos, que intercedan por mí ante Dios nuestro Señor. Dios Todopoderoso tenga misericordia de nosotros, perdone nuestros pecados y nos lleve a la vida eterna.
1: Amén.

0: Dioso, concédenos recibir como fruto abundante en toda nuestra vida lo que realizamos en las celebraciones pascuales. Por nuestro Señor Jesucristo, tu Hijo, que vive y reina contigo en la unidad del Espíritu Santo y es Dios por los siglos de los siglos.
1: Amén.
2: Lectura del libro de los Hechos de los Apóstoles. Nos hicimos a la mar en Troade y pusimos rumbo hacia Samotracia. Al día siguiente salimos para Neópolis y de allí para Filipos, primera ciudad del distrito de Macedonia y colonia romana. Allí nos detuvimos unos días. El sábado salimos de la ciudad y fuimos a un sitio junto al río donde pensábamos que había un lugar de oración. Nos sentamos y trabamos conversación con las mujeres que habían acudido. Una de ellas, que se llamaba Lidia, natural de Tiatira, vendedora de púrpura, que adoraba al verdadero Dios, estaba escuchando.

0: El Señor ama a su pueblo.
1: Canten al Señor un cántico nuevo. Resuene su alabanza en la asamblea de los fieles. Que se alegre Israel por su Creador, los hijos de Sion por su Rey.
0: El Señor ama a su pueblo.
1: Alaben su nombre con danzas, cátenle con tambores y cítaras, porque el Señor ama a su pueblo y adorna con la victoria a los humildes.
0: El Señor ama a su pueblo.
1: Que los fieles festejen su gloria y canten jubilosos en filas, con vítores a Dios en la boca, es un honor para todos sus fieles.
0: El Señor ama a su pueblo.

0: El Señor esté con ustedes.
1: Y con tu espíritu.
0: Lectura del Santo Evangelio según San Juan.
1: Gloria a ti, Señor.
0: En aquel tiempo dijo Jesús a sus discípulos: cuando venga el Paráclito que les enviaré desde el Padre, el Espíritu de la verdad, que procede del Padre, Él dará testimonio de mí. Y también ustedes darán testimonio, porque desde el principio están conmigo. Les he hablado de esto para que no se escandalicen. Los excomulgarán de la sinagoga, más aún, llegará incluso una hora cuando el que les dé muerte pensará que da culto a Dios. Y esto lo harán porque no han conocido ni al Padre ni a mí. Les he hablado de esto para que cuando llegue la hora se acuerden de que yo se lo había dicho. Palabra del Señor.
1: Gloria a ti, Señor Jesús.
0: Muy queridos hermanos, en nuestro Señor y en nuestra Madre, la Virgen, estamos ya nosotros preparándonos para la fiesta de Pentecostés, y las lecturas que hemos escuchado el día de hoy es una llamada a todos nosotros para prepararnos, ¿ven? Prepararnos muy bien para esta solemnidad, y no solamente prepararnos, sino pedir insistentemente la acción del Espíritu Santo en nuestras almas. Fíjate, la primera lectura que hemos escuchado hace ver con una brevísima narración de San Lucas cómo actúa el Espíritu Santo. San Lucas narra el trabajo apostólico de San Pablo. Está ya por tierras paganas, ya no es por tierras por Asia, ya está entrando a Europa, y entonces dice, quedamos en Macedonia, estuvimos 2 días, va narrando. El sábado salimos de la ciudad y fuimos a un sitio, junto a un río, porque ahí la gente va a orar. Y fíjate, este es el apostolado de San Pablo, que de tú a tú trata de comunicar la fe. Y nos sentamos y trabamos conversación con las mujeres que habían acudido. Una de ellas se llamaba Lidia, natural de Tiatira, vendedora de púrpura, que adoraba al verdadero Dios. Estaba escuchando. San Pablo está hablando a un grupito de personas, y ahí está esta persona que escucha. Y fíjate lo que dice San Lucas. Y el Señor le abrió el corazón para que aceptara lo que decía Pablo, y se bautizó con toda su familia y nos invitó. Si están convencidos de que creen en el Señor, vengan a hospedarse en mi casa. Y nos obligó

0: a aceptar. Preciosa estampa, fíjate, de un grupo de personas que están oyendo de todas, una es favorecida con esta gracia, dice. Y el Señor le abrió el corazón para que aceptara lo que Pablo decía. Fíjate, y el efecto, pide el bautismo para ella y toda su familia. Tanta alegría le produce que dice, obligó a San Pablo a quedarse en su casa, a acogerlo, porque estaba tan agradecida de este regalo. Y así empieza su conversión en esta mujer. Fíjate esta palabra que dice, y el Señor le abrió el corazón. Es uno de los pasajes preciosos que habla de la acción del Espíritu Santo en el alma. Si el Espíritu Santo tiene una misión en la vida del cristiano, esto quiere decir que abrirle el corazón, una manera preciosa de decir lo que San Pablo no puede hacer con su sola palabra, aunque es un hombre santo y todo, pero es el Espíritu Santo el que tiene que hacer como ese segundo paso. Nosotros podemos escuchar, pero que llegue al corazón y te cambie la vida, eso es un regalo de Dios. Nosotros, queridos hermanos, cuando recibimos el bautismo y recibimos también la confirmación, recibimos todos los dones de Dios, recibimos las virtudes también en el alma, todas las virtudes. Tenemos, Dios nos da el poder de obrar el bien, ya Dios nos capacita, borra en nosotros el pecado original, queda todavía la fragilidad de la inclinación al pecado, pero ya nos da todos los dones y las virtudes, todas. Podemos creer, podemos amar, podemos obrar el bien, pero queda aún la dificultad. O sea, vamos a poder obrar, pero no tenemos la facilidad del obrar. No tenemos la facilidad. Nos hace falta esa facilidad del obrar. Por eso también dice la Sagrada Escritura, correré por tus mandamientos cuando me ensanches el corazón. O sea, hace falta ensanchar el corazón. No se puede. Yo puedo navegar por un pequeño bote a fuerza de remos. Puedo hacerlo, puedo atravesarlo, pero es costoso. Y ese mismo mar yo lo puedo atravesar subido en un velero. Ya no tengo que remar, solamente abrir las velas de ese velero para que sople el viento y atraviese ese mar sin mucha dificultad. Es eso, fíjate, cuando solamente tengo las virtudes y ya de alguna manera tengo todos esos dones también del bautismo, la confirmación, tengo el poder, como es ya subido en un botecito y con los remos, tengo el poder para atravesar ese mar, el mar de la vida, pero lo voy a hacer fatigosamente. Me va a costar orar, me va a costar obrar el bien. Ya puedo, pero me va a costar. Me va a costar. A veces voy a tener ganas, a veces no. ¿Qué necesito? Abrir las velas y que sople el viento y ya dejo los remos. Y eso es, la acción del Espíritu Santo. Esto es lo que le pasa a Lidia. Ella escucha, pero Dios le abre el corazón. Por eso, esta es la fiesta de Pentecostés que la Iglesia celebra. Los apóstoles, hasta ese momento, pues más o menos podían algo, pero va a llegar esa fiesta para ellos, ese momento en que reciben al Espíritu Santo y ya van a poder con facilidad vivir todo el mensaje de Cristo, toda su verdad. Por eso dice Jesús aquí, cuando venga el Paráclito, el Espíritu de la verdad, dice, ustedes darán testimonio de mí. O sea, van a poder ellos ahora con facilidad caminar por el mundo llevando todo el mensaje de Cristo. Por eso tradicionalmente la Iglesia ha atribuido toda la Trinidad la obra de nuestra salvación, pero al Padre, fíjate, se le ha atribuido, el Padre es el Creador, Él es el que nos ha creado. El Hijo es el que nos ha salvado, por eso muere en la cruz. El Espíritu Santo es el que nos santifica, nos hace fácil la santidad. Dios Padre, ha creado el mundo. Es un regalo que Dios nos da, es un don. Dios Hijo da su sangre por nosotros, nos abre las puertas del cielo. Es otro don que Dios da. Fíjate, Dios se va dando al mundo, se nos va dando a nosotros como creador, como salvador y como santificador, el Espíritu Santo. Por eso nosotros ya vivimos en esa época del Espíritu Santo. Cristo se ha ido, está en el cielo, también está presente, pero quien hace efectiva esa santificación es el Espíritu Santo. Eso, fíjate, ese es un regalo que tiene la Iglesia. ¿Y por qué les digo que es urgente para nosotros? Porque, fíjate, Jesús aquí les promete a los apóstoles el Espíritu Santo y les dice, cuidado, les van a excomulgar de la sinagoga. Incluso llegará la hora cuando el que les dé muerte pensará que da culto a Dios. Ese es un pasaje donde Jesús les anuncia a los apóstoles que su vida como cristianos y también su predicación va a ser combatida, no va a ser aceptada. Esta es la realidad, fíjate, que va a marcar a la Iglesia todos los años, todos los siglos, y hoy también no estamos exentos de esto. O sea, hoy también la predicación de Cristo, su predicación, y el estilo de vida que nos da el Señor es combatida, no es aceptada, el mundo no lo va a aceptar. O sea, no debemos hacernos ilusiones. O sea, hay un mundo, el mundo que no cree en Dios, que no quiere creer en Dios, que no quiere aceptar ni al Padre, ni al Hijo, ni al Espíritu Santo. O sea, hay hombres que no quieren, quieren vivir en el pecado y justificar el pecado. O sea, quieren llamar al pecado que es bueno. Y hay que vivirlo. Punto. Y eso, fíjate, naturalmente, al que quiere santificarse, al que quiere ser por lo menos buen cristiano, eso es duro. Eso es duro. Entonces, ¿cómo voy a vivirlo? ¿Cómo puedo vivirlo? Si ya el vivir las virtudes cristianas y toda la vida cristiana a veces puede ser fatigoso, si encuentro más oposición en torno mío, ¿qué va a ser? ¿Qué puede suceder? Pues claro, el problema está que por eso mismo muchos así se desaniman y ya no quieren vivir como cristianos. No puede ir contracorriente. Y esa es la tentación actual. Andar como anda el mundo. Ser cristiano, y en la práctica ser ateo. Ser católico es ahí, y no creer en Dios en la práctica y no vivir como cristiano. Es la tentación. Y eso es muy sutil, hermanos, y eso es una presión fortísima en la que estamos viviendo. Muy fuerte. Asumir estilos de vida que no son cristianos. Por eso, fíjate, Jesús lo avisa. Llegará incluso una hora cuando el que les dé muerte pensará que da culto a Dios. Una expresión fuerte para decirnos, al cristiano se le va a ver como un animal dañino, como una mala hierba, que si lo arrancamos estamos haciendo un bien, fíjate. Y dice Jesús, mira, esto lo van a hacer. ¿Por qué? Porque no conocen ni al Padre ni a mí, o sea, no hay fe. No se quiere vivir la fe. Y Jesús dice, y ya les estoy avisando, por eso dice, les he hablado de esto para que cuando llegue la hora, se acuerden de que yo se lo había dicho. Es como decir, ya les estoy avisando, así que prepárense para esa hora que va a llegar. Y estamos en esa hora, en la práctica. Por eso, esto urge, hermanos, ¿para qué? Para que, o sea, uno pida al Señor y procure que el Espíritu Santo te endinamice a ti. Porque es el Espíritu Santo, el que hace esto. Fíjate esta preciosa expresión de San Pablo. Y el Señor le abrió el corazón para que aceptara lo que decía Pablo. Qué precioso. Es el Señor, es el Espíritu Santo el que abre. Es el secreto de los santos. Es el que les hace caminar con facilidad por los caminos de la santidad. Por eso la Virgen Santísima, hermanos, es el gran, como gran modelo. Ella está llena del Espíritu Santo. Y entonces ella está tan dominada por el Espíritu Santo, por eso dice el ángel, el Espíritu Santo vendrá sobre ti. Es que ella estaba con una gran plenitud, por eso ella no se deja llevar de nada de este mundo. Es extraordinaria su vida. Ella, fíjate, ella con San José intuyen el inmenso valor de vivir en virginidad. Precioso. Intuyen cuánto agrada eso a Dios y ellos lo viven y son felices. Son felices viviendo en virginidad. Fíjate, por eso también índice de nuestro mundo, que está mal, es que no se aprecia esta virtud. Esta virtud hoy día el mundo la desprecia. La desprecia, es un terrible, terrible. Estamos en un mundo, por eso, muy contrario a Dios. Por eso pidamos, queridos hermanos, pidamos, pidamos en estos días, si recibieses tú, esta gracia, que Dios quiere darla, porque de hecho ya llevamos dentro al Espíritu Santo, lo llevamos dentro, ya lo tenemos dentro, mora en nosotros, vive en nosotros. ¿Qué podemos hacer para que se active? Pues, básico, pedirlo. Pedirlo, pedirlo, porque nadie tiene mérito para decir, yo merezco que el Espíritu Santo se active en mí. No, nadie tiene. Podemos pedirlo, por eso también mes del rosario, pedir, rezar a la Virgen, que el Espíritu Santo domine nuestras almas, porque si no, no podremos contra el mundo, no podremos con nuestra carne, no podremos, no podremos. Amén.
1: Reflexionamos brevemente sobre el Evangelio y la homilía que acabamos de escuchar.

0: Invoquemos, hermanos, a Dios Padre Todopoderoso, que resucitó a Jesús, nuestro Señor y Salvador, para que el Espíritu Santo ilumine a su Iglesia y la empuje a dar testimonio de Cristo en medio del mundo. Roguemos al Señor.
1: Te lo pedimos, Señor.
0: Para que el Espíritu Santo fortalezca a todos los que vacilan en su fe, roguemos al Señor.
1: Te lo pedimos, Señor.
0: Para que el Espíritu Santo de la verdad nos devuelva la alegría de la salvación, roguemos al Señor.
1: Te lo pedimos, Señor.
0: Por las intenciones y necesidades de los que guían a nuestras comunidades, roguemos al Señor.
1: Te lo pedimos, Señor.
0: Por nuestros bienhechores vivos y difuntos, roguemos al Señor.
1: Te lo pedimos, Señor.
0: Por nuestros difuntos y nuestros enfermos, roguemos al Señor.
1: Te lo pedimos, Señor.
0: Señor y Dios nuestro, atiende nuestras súplicas y envía sobre nosotros el Espíritu Santo Consolador que tu Hijo nos ha prometido, por el mismo Jesucristo nuestro Señor.
1: Amén.

0: Oren, hermanos, para que este sacrificio mío y suyo sea agradable a Dios Padre Todopoderoso.
1: El Señor reciba de tus manos este sacrificio para alabanza y gloria de su nombre, para nuestro bien y el de toda su santa Iglesia.
0: Recibe, Señor, las ofrendas de tu Iglesia exultante, y a quien diste motivo de tanto gozo, concédele disfrutar de la alegría eterna, por Jesucristo nuestro Señor.
1: Amén.
0: El Señor esté con ustedes.
1: Y con tu espíritu.
0: Levantemos el corazón.
1: Lo tenemos levantado hacia el Señor.
0: Demos gracias al Señor nuestro Dios.
1: Es justo y necesario.
0: En verdad, es justo y necesario, es nuestro deber y salvación. Glorificarte siempre, Señor, pero más que nunca exaltarte en este tiempo glorioso en que Cristo, nuestra Pascua, ha sido inmolado. Porque Él, con la inmolación de su cuerpo en la cruz, dio pleno cumplimiento a lo que anunciaban los antiguos sacrificios y, ofreciéndose a sí mismo por nuestra salvación, se manifestó a la vez como sacerdote, altar y víctima. Por eso, con esta efusión de gozo pascual, el mundo entero se desborda de alegría y también los coros celestiales, los ángeles y los arcángeles, cantan el himno de tu gloria, diciendo sin cesar:

Padre misericordioso, te pedimos humildemente por Jesucristo, tu Hijo nuestro Señor, que aceptes y bendigas estos dones, este sacrificio santo y puro que te ofrecemos. Ante todo por tu Iglesia Santa y Católica, para que le concedas la paz, la protejas, la congregues en la unidad y la gobiernes en el mundo entero, con tu servidor el Papa León, con nuestro obispo Javier, con el obispo auxiliar Raúl y todos los demás obispos que fieles a la verdad promueven la fe católica y apostólica. Acuérdate, Señor, de tus hijos.

y de todos los aquí reunidos, cuya fe y entrega bien conoces. Por ellos y todos los suyos, por el perdón de sus pecados y la salvación que esperan, te ofrecemos y ellos mismos te ofrecen este sacrificio de alabanza a ti, eterno Dios, vivo y verdadero. Reunidos en comunión con toda la Iglesia, veneramos la memoria ante todo de la gloriosa siempre Virgen María, Madre de Jesucristo, nuestro Dios y Señor, la de su esposo San José, la de los santos apóstoles y mártires, Pedro y Pablo, Andrés, Santiago y Juan, Tomás, Santiago, Felipe, Bartolomé, Mateo, Simón y Tadeo, Lino, Cleto, Clemente, Sinsto, Cornelio, Cipriano, Lorenzo, Crisógono, Juan y Pablo, Cosme y Damián, y la de todos los santos. Por sus méritos y oraciones, concédenos en todo tu protección, por Cristo nuestro Señor. Amén. Acepta, Señor, en tu bondad, esta ofrenda de tus siervos y de toda tu familia santa. Ordena en tu paz nuestros días. Líbranos de la condenación eterna y cuéntanos entre tus elegidos. Por Cristo nuestro Señor. Amén. Bendice y santifica esta ofrenda, Padre, haciéndola perfecta, espiritual y digna de ti, que se convierta para nosotros en el cuerpo y la sangre de tu Hijo amado, Jesucristo nuestro Señor, el cual, la víspera de su pasión, tomó pan en sus santas y venerables manos, y elevando los ojos al cielo, hacia ti, Dios, Padre suyo todopoderoso, dando gracias, te bendijo, lo partió y lo dio a sus discípulos, diciendo: tomen y coman todos de él, porque esto es mi cuerpo que será entregado por ustedes.

Del mismo modo, acabada la cena, tomó este cáliz glorioso en sus santas y venerables manos. Dando gracias, te bendijo y lo dio a sus discípulos diciendo: tomen y beban todos de él, porque este es el cáliz de mi sangre, sangre de la alianza nueva y eterna, que será derramada por ustedes y por muchos para el perdón de los pecados. Hagan esto en conmemoración mía.

0: Este es el misterio de la fe.
1: Anunciamos tu muerte, proclamamos tu resurrección. Ven, Señor Jesús.
0: Por eso, Padre, nosotros tus siervos y todo tu pueblo santo, al celebrar este memorial de la muerte gloriosa de Jesucristo, tu Hijo nuestro Señor, de su santa resurrección del lugar de los muertos y de su admirable ascensión a los cielos, te ofrecemos, Dios de gloria y majestad, de los mismos bienes que nos has dado, el sacrificio puro, inmaculado y santo, pan de vida eterna y cáliz de eterna salvación. Mira con ojos de bondad esta ofrenda y acéptala, como aceptaste los dones del justo Abel, el sacrificio de Abraham, nuestro padre en la fe, y la oblación pura de tu sumo sacerdote, Melquisedec. Te pedimos humildemente, Dios Todopoderoso, que esta ofrenda sea llevada a tu presencia hasta el altar del cielo por manos de tu ángel, para que cuanto recibimos el cuerpo y la sangre de tu Hijo, al participar aquí de este altar, seamos colmados de gracia y bendición por Cristo nuestro Señor. Amén. Acuérdate también, Señor, de tus hijos que nos han precedido con el signo de la fe y duermen ya el sueño de la paz.

0: A ellos, Señor, y a cuantos descansan en Cristo, concédeles el lugar del consuelo, de la luz y de la paz, por Cristo nuestro Señor. Amén. Y a nosotros, pecadores, siervos tuyos, que confiamos en tu infinita misericordia, admítenos en la asamblea de los santos apóstoles y mártires, Juan el Bautista, Esteban, Matías y Bernabé, Ignacio, Alejandro, Marcelino y Pedro, Felicidad y Perpetua, Águeda, Lucía, Inés, Cecilia, Anastasia y de todos los santos, y acéptanos en su compañía, no por nuestros méritos, sino conforme a tu bondad. Por Cristo, Señor nuestro, por quien sigues creando todos los bienes, los santificas, los llenas de vida, los bendices y los repartes entre nosotros. Por Cristo, con Él y en Él, a ti Dios Padre omnipotente, en la unidad del Espíritu Santo, todo honor y toda gloria, por los siglos de los siglos.
1: Amén.
0: Fieles a la recomendación del Salvador y siguiendo su divina enseñanza, nos atrevemos a decir: Padre nuestro que estás en el cielo, santificado sea tu nombre. Venga a nosotros tu reino, hágase tu voluntad en la tierra como en el cielo. Danos hoy nuestro pan de cada día. Perdona nuestras ofensas, como también nosotros perdonamos a los que nos ofenden. No nos dejes caer en la tentación y líbranos del mal. Líbranos de todos los males, Señor, y concédenos la paz en nuestros días, para que, ayudados por tu misericordia, vivamos siempre libres de pecado y protegidos de toda perturbación, mientras esperamos la gloriosa venida de nuestro Salvador Jesucristo.
2: Tuyo es el reino, tuyo el poder y la gloria por siempre, Señor.
0: Señor Jesucristo, que dijiste a tus apóstoles: la paz les dejo, mi paz les doy, no tengas en cuenta nuestros pecados, sino la fe de tu Iglesia, y conforme a tu palabra, concédele la paz y la unidad, tú que vives y reinas por los siglos de los siglos.
2: Amén.
0: La paz del Señor esté siempre con ustedes.
2: Y con tu espíritu.
0: Dense fraternalmente la paz.

0: Este es el Cordero de Dios que quita el pecado del mundo. Dichosos los invitados a la cena del Señor.
1: Señor, no soy digno de que entres en mi casa, pero una palabra tuya bastará para sanarme.
2: En estos momentos en que obviamente no puedes comulgar de forma sacramental, sí lo puedes hacer de forma espiritual. La Iglesia nos estimula a multiplicar siempre que podamos estas comuniones espirituales, que puedes hacer en estos términos o parecidos. Creo, Señor Jesús, que estás realmente presente en el Santísimo Sacramento del altar. Me pesa de verdad haberte ofendido. Te amo sobre todas las cosas y deseo con ardor recibirte. Pero ya que no puedo hacerlo ahora sacramentalmente, ven al menos espiritualmente a mi corazón. Quisiera recibirte con todo el amor, la pureza, la humildad y la fe que tuvo la Santísima Virgen María para recibirte. Quédate conmigo y no permitas que jamás me aparte de ti.

0: Después de comulgar, el Señor está presente realmente dentro de nosotros durante unos 20 minutos, que es el tiempo que tardan en disolverse las especies eucarísticas. Es el momento ideal para dar gracias al Señor por todos los beneficios recibidos, tanto materiales como espirituales. La existencia, la redención, la fe, la salud. Pidamos al Señor nuestra conversión y la de nuestros familiares. Pidamos por nuestra perseverancia en el camino del bien y todas aquellas gracias que más necesitamos y no sabemos pedir. También existen algunas oraciones propias de la liturgia que podemos rezar en este momento. Alma de Cristo, santifícame. Cuerpo de Cristo, sálvame. Sangre de Cristo, embriágame. Agua del costado de Cristo, lávame. Pasión de Cristo, confórtame. Oh buen Jesús, óyeme. Dentro de tus llagas, escóndeme. No permitas que me aparte de ti. Del maligno enemigo, defiéndeme. En la hora de mi muerte, llámame. Y mándame ir a ti, para que con tus ángeles y santos te alabe y te bendiga, por los siglos de los siglos. Amén. Tomad, Señor, y recibid toda mi libertad, mi memoria, mi entendimiento y toda mi voluntad, todo mi haber y mi poseer. Vos me lo disteis, a vos, Señor, lo torno. Todo es vuestro. Disponed de ello a toda vuestra voluntad. Dadme vuestro amor y gracia, que ésta me basta. Amén. Miradme, oh mi amado y buen Jesús. Postrado ante vuestra santísima presencia, os ruego con el mayor fervor, imprimáis en mi corazón vivos sentimientos de fe, esperanza y caridad, verdadero dolor de mis pecados y propósito firmísimo de jamás ofenderos, mientras que yo, con todo el amor y compasión de que soy capaz, voy considerando vuestras cinco llagas, comenzando por aquello que dijo de vos, oh buen Jesús, el santo profeta David. Han taladrado mis manos y mis pies, y se pueden contar todos mis huesos.
1: Oremos. Mira, Señor, con bondad a tu pueblo, ya que has querido renovarlo con estos sacramentos de vida eterna, concédele llegar a la incorruptible resurrección de la carne que habrá de ser glorificada. Por Jesucristo nuestro Señor.
2: Amén.
1: El Señor esté con ustedes.
2: Y con tu espíritu.
1: La bendición de Dios Todopoderoso, Padre, Hijo y Espíritu Santo, descienda sobre ustedes.
2: Amén.
1: Pueden ir en paz.
2: Demos gracias a Dios.
1: San Miguel Arcángel, defiéndenos en la batalla. Sé nuestro amparo contra la perversidad y acechanzas del demonio. Reprímale, Dios, pedimos suplicantes, y tu príncipe de la milicia celestial arroja al infierno con el divino poder a Satanás y a los otros espíritus malignos que andan dispersos por el mundo para la perdición de las almas. Amén.

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1: Estimados amigos, reciban un cordial saludo. Hoy es 11 de mayo y la Santa Madre Iglesia nos recuerda a San Mayolo, abad de Cluny. San Mayolo, hijo de Fouquet, señor rico y poderoso en Provenza. Mayolo nace en el 906 en la pequeña villa de Valenzuela. Sus padres mueren pronto cuando Mayolo era aún muy joven. Pronto le ronda por la cabeza el pensamiento de abandonar sus muchas posesiones y retirarse a la soledad. Pero antes de tomar esta determinación, le obligan a salir de sus tierras los sarracenos, que van haciendo incursiones desde España. Esta es la razón de refugiarse en Mazón, donde le conociera el obispo Vernon, que le da la prebenda de un canonicato al ver sus buenas cualidades y disposiciones. Termina pues sus estudios en la entonces célebre Escuela de Lyon, de donde regresa para instruir en filosofía y teología al clero local, recibir el diaconado y ser nombrado arcediano, o sea, el primero del orden de los diáconos. Vende sus muebles, sus casas y tierras para repartirlos entre los más menesterosos, incrementando de esta manera las limosnas del obispo. Quieren nombrarlo obispo de Besanzón a la muerte de Wifredo, pero nuestro santo se resiste y, temeroso de que se presenten otras ocasiones que no pueda declinar, se retira al claustro. Cluny, la abadía recientemente fundada en el 910, será su casa desde entonces. Pasa a ser abad de Cluny al quedarse Aimardo imposibilitado para el gobierno por la ceguera. Con el abad Mayolo es cuando la abadía más resplandece por su rectitud, disciplina y espíritu de reforma, volviéndose hacia ella los ojos de los príncipes, emperadores y de los papas. La reforma propugnada por Cluny pasa a los monasterios de Alemania a petición del emperador Otón I y de la emperatriz Adelaida. Las abadías de Marmontier de Turena, San Germán de Auxerre, Moutier San Juan, San Benito de Dijon y San Mauro de las Fosas, en las proximidades de París, conocen la reforma cluniacense en Francia. El mismo Papa Benedicto VII encomienda al abad Mayolo la reforma del monasterio de Lerins. El emperador Otón II quiso que fuera elegido papa, pero topó con su firme negativa. Cansado, pues, de trabajos y pensando que su misión estaba concluida, propone se elija a su fiel discípulo Odilon para sucederle y renuncia a ser abad. Pero aunque anciano ya, le queda todavía una última aventura reformadora. Fue Hugo, el fundador de la dinastía de los Capetos, quien le pide como rey de Francia que regrese a París para introducir la reforma en la abadía de San Dionisio. No supo negarse, se pone en camino y muere en el intento generoso de mejorar este monasterio para bien de la iglesia. En Souvigny, el 11 de mayo del 994, uno de los hombres más eminentes de la cristiandad del siglo X, muere. Además, favoreció él las letras e introdujo las ideas cristianas en los gobiernos de Alemania, de Francia y de Italia. Bien, queridos amigos, hasta aquí nuestro santo para el día de hoy.

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1: Queridos amigos, comenzamos con ustedes un nuevo espacio de catecismo con la colaboración del padre William Rivera. ¿Cómo está, padre William?
2: Muy bien, gracias.
1: Qué alegría tenerlo en el programa, porque gracias. Además estábamos esperando que llegara este espacio para poder seguir conversando con usted de un tema tan interesante como es el Espíritu Santo. Recordemos que llevamos ya 19 programas, si no recuerdo mal. Y además que nos había usted encauzado en el último programa, después de haber hablado suficientemente de todos los dones del Espíritu Santo, habiendo hecho énfasis en el don de sabiduría, de la fidelidad, de la importancia de la fidelidad al Espíritu Santo, a esas inspiraciones que nos da. Y decíamos que no debemos tener un falso temor a las inspiraciones. ¡Ay, qué me va a pedir Dios! ¡Ay, seré generosa! ¡Ay, es que a lo mejor me va a pedir más de lo que yo creo que puedo
2: que
1: dar!
2: Somos tacaños.
1: Sí, pero tampoco tener una vana presunción, como, no, yo a todo le voy a dar a todo Dios y Dios me inspira a mí continuamente. Hay que tener cuidado, no jugar con la gracia de Dios, porque esto pasa y la gracia es como en ese momento, decía San Agustín, ¿no? Temo a Dios que pase y que no vuelve. Puede ser que en ese momento sea un momento decisivo, como usted decía, para mi vida, y de esa gracia a la que yo voy a decir que sí o que no, dependa pues toda una eternidad, ¿no?
2: Así es. Pues supongamos que vuelve como la primera vez la gracia, esa gracia que yo no supe aprovechar, y vuelve como la primera vez, pero haya el corazón enflaquecido por la primera cobardía.
1: Claro.
2: Por consiguiente, menos armado para corresponder, para que usted vea que cada pecado deja una huella en
1: el
2: alma.
1: Hay gente que dice, pues he pecado y no ha pasado nada.
2: Así es.
1: Mentira.
2: Sí.
1: Claro que pasa. Pues,
2: claro, es que tienen ojo de topo.
1: Porque exteriormente puede ser que no haya pasado nada, pero mi alma se ha encallecido en ese no que ha dado a Dios.
2: Pues eso, entonces, al pasar eso, Luis, Dios queda menos invitado a darnos otra gracia.
1: Claro.
2: ¿Para qué? ¿Para que sufra la misma suerte que la anterior? Podríamos pensar que Dios piensa de esa manera también.
1: Claro,
2: ¿eh?
1: ¿Para qué le voy a dar esto? Claro. Esta gracia, si no la ha sabido usar la
2: claro,
1: otra.
2: Me ha rechazado, pues entonces es como él me viene con un regalo y yo le digo, no lo quiero.
1: Ya como que la persona no le queda ganas de regalarte más cosas.
2: Y entonces las relaciones con Dios se van enfriando hasta suspenderlas por completo.
1: Claro.
2: Así que entonces...
1: Tremendo. Y entonces, padre, ¿qué se requiere para...? Porque, claro, yo creo que todos los oyentes están cayendo en la cuenta de lo importante que es estar al tanto de las inspiraciones de Dios. ¿Qué se requieren de parte del alma para esta perfecta fidelidad a la gracia? Para que no nos ocurra esto de que llegue una gracia y no la sepamos aprovechar.
2: Pues mire, por lo menos yo diría que tres cosas son necesarias de parte nuestra. Atención a las inspiraciones del Espíritu Santo, eso obviamente, ¿no? Estar pendiente, bueno, ¿qué quiere Dios de mí?
1: Claro.
2: Todos los días levantarnos, ¿qué desea Dios de mí en el día de hoy? Uh-huh. También la discreción para saberla distinguir de los movimientos de la naturaleza o del demonio.
1: Sentimos muchas cosas,
2: porque
1: pero
2: también
1: no todas son buenas.
2: El demonio no es que él nos inspire, pero nos tienta.
1: Tienta.
2: Que no es lo mismo, ¿eh?
1: Sí, pero o sea, a veces se disfraza de ángel de luz,
2: exacto,
1: y cuesta encontrar sus tramoyas, ¿no?
2: Claro. Así que una cierta discreción para saberla distinguir de los movimientos de la naturaleza o del demonio. Es la discreción de espíritus. ¿Es este espíritu según Dios o es contrario a Dios? ¿Ve? Y tercero, la docilidad para llevarlas a cabo.
1: Uh-huh.
2: Entonces ya una vez que yo sé que Dios me está inspirando esta cosa buena, pues entonces seguirla.
1: Claro, es lo más importante.
2: Con ímpetu, con voluntad seria. Uh-huh.
1: Padre, yo le pediría que nos explique un poco cada una, porque parecen muy importantes, cada una de estas tres cosas que serían muy necesarias para que nosotros fuésemos fieles a la gracia.
2: Pues mire, la primera, atención a las inspiraciones, pues consideremos con frecuencia que el Espíritu Santo habita dentro de nosotros mismos, que es huésped nuestro. De manera que si el huésped nuestro está ahí, tiene que estarnos hablando de alguna manera. O sea, tenemos que sentir de alguna manera que Dios está ahí. Si hiciéramos el vacío a todas las cosas de la tierra, por lo menos en algunas ocasiones, y nos recogiéramos en silencio y paz en nuestro interior, oiríamos sin duda su voz y las insinuaciones de su amor. Pero, ¿cómo es nuestra vida usualmente? Un gran alboroto.
1: Llena de ruido, claro.
2: Llena de ruidos. No se trata de una gracia extraordinaria, sino de todo del todo normal y ordinaria en una vida cristiana seriamente vivida. Un auténtico cristiano pues tiene que estar recibiendo constantemente inspiraciones de parte de Dios.
1: ¿Y entonces qué pasa en

0: mismo lo reconoció.
1: Sí.
0: El Kempis nos dice, el hombre interior, o sea, el que vive una vida interior, en unión con Dios, se recoge muy pronto, porque nunca se derrama del todo al exterior.
1: Claro.
0: Fácilmente vuelve a Dios, Pero el que está pensando continuamente que si en el vestido que me voy a poner, que si en el baile, que si en la vacación, que si en esto, que si el otro, que si, tantas cosas, que si el trabajo, pues entonces fácilmente se olvida de Dios y de
1: Imposible,
0: su propia alma.
1: claro. ¿Y cómo podríamos nosotros alcanzar entonces en la práctica? Yo pienso en los oyentes, que muy
0: Que
1: bien,
0: se recojan, ¿no?
1: quieren recogerse, pero por otro lado, pues tienen unas obligaciones, una madre de familia que tiene 4, 5, 6 hijos, un trabajador que tiene que estar atendiendo pues una recepción o dar clases o en una empresa, etcétera. ¿Cómo, a pesar de estas circunstancias reales, el hombre puede alcanzar en la práctica el recogimiento?
0: Y evitar la disipación,
1: Sí,
0: ¿no?
1: sobre todo interno, porque claro, el externo.
0: Mire, todo depende si yo quiero una vida auténticamente
1: Sí,
0: cristiana.
1: eso es lo primero,
0: Eso es lo
1: claro.
0: primero. Pero hay que destinar un lugar fijo para un tiempo determinado de oración.
1: Claro.
0: Hay que apañarse de alguna manera,
1: Sí,
0: ¿eh?
1: sí, sí.
0: En medio de todas las actividades, yo
1: Dejar un
0: tengo.
1: poco la televisión, las conversaciones inútiles con los amigos y dar tiempo exclusivo a la oración.
0: No se llega a la oración espontánea, habitual, más que ejercitándose en la oración determinada, prescrita en tiempo y hora prefijados.
1: Claro.
0: Yo no puedo dejar eso al azar. Cuando, bueno, cuando yo pueda,
1: Ya
0: sí.
1: me saldrá un hueco para la
0: No, no,
1: oración,
0: no. Yo tengo
1: imposible.
0: que poner una fecha, una hora, un horario fijo ya determinado y ser fiel a eso.
1: Sí. Es importantísimo.
0: Sí.
1: Esto lo dicen todos los directores espirituales.
0: Claro. Ir centrando en el recogimiento habitual, en un cierto silencio exterior de acción o de palabra, y sobre todo en el silencio interior, ambas cosas. Que yo no esté pensando tantas cosas, lo que voy a hacer, lo que no voy a hacer, que si esto y que lo otro, ese sería el ruido interior.
1: Interior.
0: Pero también entonces debo tratar de recogerme exteriormente, pues apagar la radio, apagar la televisión, ¿ve? Recogerme en mi habitación o en un
1: No tanto
0: sitio.
1: conversaciones inútiles,
0: Exacto.
1: de pasatiempo con
0: Exacto.
1: las vecinas,
0: No
1: etcétera.
0: hablar más que cuando la palabra sea mejor que el silencio.
1: Ah, qué bonito, sí.
0: En el mucho hablar no faltará pecado, dice la Escritura. Evitar el apresuramiento, pero no perder el tiempo. Ninguna de las dos cosas, ¿eh?
1: Claro, un equilibrio.
0: Un equilibrio. Y otra razón por la que no oímos las inspiraciones de Dios es nuestra falta de mortificación. Somos muy poco mortificados. Somos demasiado carnales. Y no estimamos ni saboreamos más que las cosas exteriores y agradables a los sentidos. Como dice San Pablo en la primera carta a los Corintios, el hombre animal no percibe las cosas del Espíritu de Dios. San Ignacio de Loyola inculcaba mucho la negación de sí mismo, el agere contra, o
1: ¿Qué
0: sea,
1: significa?
0: ir en contra de uno mismo,
1: Claro.
0: en contra de estas tendencias, ¿ve?, que me llevan a la disipación.
1: Quizá a veces en cosas pequeñas para ir haciendo
0: Claro.
1: como una gimnasia,
0: Exacto.
1: de manera que cuando llegue la tentación, la ocasión de,
0: Fuerte.
1: pues entonces esté ya entrenado en ese hacerme
0: Exacto.
1: contra la naturaleza caprichosa que busca su placer muchas veces desordenadamente.
0: Tiene que haber un orden ya
1: Claro.
0: establecido en mi alma, ¿eh? Y tercero, también, nuestras aficiones desordenadas también nos impiden oír a Dios. Es preciso desprenderse de todo afecto terreno y atender positivamente al huésped de nuestra alma, al Espíritu Santo.
1: Claro.
0: Por eso, fíjese lo que decía Samuel, cuando oyó que el Señor le llamaba por la noche.
1: Sí.
0: Elí le dice a Samuel, cuando te vuelva a llamar, dile, habla Señor, que tu siervo escucha.
1: Sí, sí, sí.
0: Eso es un buen
1: Ejercicio.
0: ejercicio, un buen consejo, Esa debe ser nuestra actitud humilde. Habla Señor, que tu siervo escucha. Y dejar de hacer ruido por fuera y por dentro, ¿eh? Otra cosa que es muy necesaria para practicar la fidelidad a la gracia es la discreción de espíritus, como hemos dicho,
1: Ah, sí.
0: para saber qué espíritu nos mueve en un momento determinado, si es el espíritu bueno o el malo.
1: Padre, ¿y qué criterios? Porque esto sí que es difícil. No todo el
0: Sí,
1: mundo tiene
0: no.
1: discreción de espíritus. ¿Qué criterios puedo usar para distinguir las inspiraciones divinas de aquellos movimientos de mi propia naturaleza.

0: naturaleza o, como dice usted, más difícil todavía, del demonio, que también se viste a veces de ángel de luz y nos hace parecer que eso sí, que lo quiere
1: Lo
0: Dios,
1: hace
0: que...
1: muy atractivo.
0: Entonces, ¿qué criterios debemos seguir para distinguir una cosa de otra?
1: Pues mire, que esto esté conforme con nuestro propio estado.
0: Eso es lo primero.
1: El Espíritu Santo no puede impulsar a una monja de clausura, por ejemplo, a dar clases en un colegio,
0: Claro.
1: porque no va a poder mantener el silencio, ¿eh?
0: Y
1: O a un
0: está en contra
1: cartu,
0: de su regla
1: claro,
0: también.
1: o a un cartujo a predicar,
0: Claro.
1: porque entonces mejor dejar la cartuja,
0: Claro.
1: dedicarse entonces a la vida activa. O sea que pongo esos extremos para que
0: Que se
1: entendamos
0: entienda.
1: esto, la conformidad con nuestro propio estado, ¿eh? No se le puede pedir a una ama de casa a que esté metida en la iglesia el día entero.
0: Eso le iba a decir también que
1: Eso.
0: por el lado contrario, también una persona ciertamente le inspirará que rece a
1: Eso
0: esa ama
1: sí.
0: de casa y que busque en algún momento en que los niños estén durmiendo o en el
1: Eso.
0: colegio, a ver de qué manera sacar un huequito para hacer oración. Pero lo que no le va a inspirar nunca el Espíritu Santo es, no sé, que deje a sus hijos solos en la casa y ella se vaya a hacer sus rezos y se olvide de su primera obligación de madre.
1: Exacto. Y la esposa,
0: O de
1: obligación hacia su
0: esposa,
1: esposo
0: exacto,
1: también.
0: sí. Que por esto a veces, también por esta un poco indiscreción o imprudencia, pues ha habido problemas familiares y con toda razón,
1: Así
0: porque
1: es.
0: está bien esto de que siempre nos va a inspirar conforme a nuestro estado.
1: Así
0: Quizá
1: es.
0: al ama de casa lo que le va a inspirar es que sea más obediente a su esposo, que lo ame con más detalle, más cariño,
1: Que le tenga la casa bien
0: bien
1: ordenada,
0: ordenada, que
1: que cuando él llegue, pues
0: sea todo atención para él
1: atención,
0: y no
1: claro.
0: tanto que, muy bien que rece, pero a lo mejor en ese rezo, dejando sus obligaciones de esposa y de madre, pues hay cierto desorden, ¿no? Hay que, ciertamente sí, el Espíritu Santo es el que da como prudencia en todo y
1: Exacto,
0: equilibrio
1: así
0: y
1: es.
0: modo.
1: Otra manera sería pues la santidad del objeto, ¿eh? El
0: Claro.
1: demonio nunca impulsa a la virtud.
0: Claro, no le conviene.
1: Y la naturaleza tampoco suele hacerlo cuando se trata de una virtud incómoda y difícil, ¿eh?
0: Claro,
1: Como el
0: claro.
1: ayuno, digamos.
0: Por ejemplo, eso nunca nos lo va a inspirar el
1: No,
0: demonio.
1: no, no, jamás, ¿eh? Al contrario, una vida cómoda, mira que te estás poniendo viejo o vieja, pues goza de la vida, qué sé yo.
0: Claro, aprovecha tus últimos años. En cambio, por ejemplo, esa pequeña inspiración que recibo un día, mira, pues ¿por qué hoy no rezas el rosario a la Virgen? Mira, ¿por qué
1: ¿O por qué no vas a visitar un
0: a
1: enfermo,
0: este
1: por ejemplo?
0: enfermo, etcétera? Siempre son cosas virtuosas que podemos
1: Claro.
0: pensar con toda certeza que las inspira el Espíritu
1: Claro.
0: Santo.
1: Y también otra cosa muy importante, que es la paz y la tranquilidad del corazón. Es una de las mejores señales de la bondad de todas las inspiraciones, particularmente de las
0: Sí,
1: extraordinarias.
0: es verdad.
1: El demonio, por el contrario, alborota y llena de inquietud y turbación.
0: Esto lo he leído en los
1: Sí,
0: santos
1: sí,
0: especialmente
1: sí,
0: que
1: sí.
0: les ha tocado por designios de Dios, no es necesario para la santidad, pero en algunos casos ha habido visiones, etcétera, mensajes, que precisamente
1: Han tenido
0: cuando
1: una
0: se le...
1: visión, ¿no?
0: Sí. O cuando se les... Porque también se les... Me recuerdo ahora a Santa Gema cuando se les aparecía el demonio, que al principio siente mucha paz, pero cuando se va queda inquietud. En
1: Inquietud.
0: cambio, cuando eran de Dios, al principio hay cierto temor
1: Temor de que uno
0: ante
1: se
0: lo
1: equivoque,
0: sobrenatural,
1: claro.
0: ante, pero después deja mucha
1: Mucha
0: tranquilidad.
1: paz.
0: Luego, pues es una manera también, sobre todo de las inspiraciones extraordinarias, como decía usted, el descubrir si hay dentro de nosotros paz o turbación.
1: Así es. Obediencia humilde también,
0: Ay, esta es la piedra de toque,
1: la
0: padre.
1: piedra de toque. El
0: Sí,
1: que
0: sí.
1: dice que está inspirado y se niega a obedecer a los superiores y sigue su propio parecer es un impostor.
0: Esa es una inspiración
1: Claro,
0: muy rara.
1: no, no, no, no.
0: Sí.
1: Testigos de esta son gran número de herejes y apóstatas que se decían inspirados por el Espíritu Santo o gozar de un carisma especial. Cuidado
0: Sí.
1: con los visionarios desobedientes, que
0: Estos
1: lo hay muchos.
0: muchísimos, muchísimos, muchísimos. Y
1: Muchísimo.
0: qué difícil es a veces ceder. Pero fíjese que en todos los santos, recuerdo ahora Santa Gema, los pastorcitos de Fátima, Santa Faustina Kowalska, incluso preferían, bueno, había veces que incluso los santos despreciaban la inspiración
1: Así es.
0: o escupían, por ejemplo, o miraban para otro lado y no querían, porque se les había mandado despreciarla y preferían obedecer a la superiora, y como que Dios incluso en ese sentido se acomodaba
1: Claro.
0: y le agradaba.
1: Bueno, el Sagrado Corazón de Jesús a Santa
0: Sí,
1: Margarita María le dice,
0: le
1: si
0: agradaba.
1: tu superiora te manda algo contrario a lo que yo te digo, obedécela a
0: A
1: ella,
0: ella.
1: que ya yo haré lo posible para moverle el corazón y que se amolde a lo que yo digo.
0: Totalmente,
1: Pero entonces ella
0: totalmente.
1: estaba obligada a obedecer a la
0: Sí, sí,
1: superiora,
0: sí.
1: no al espíritu, no al Sagrado Corazón.
0: Claro.
1: Ese es el orden.
0: Sí, sí,
1: Eso es
0: sí,
1: lo que
0: sí.
1: Dios
0: La
1: quiere.
0: autoridad que siempre Dios
1: Claro.
0: mantiene
1: Así es.
0: intacta, siempre en la cabeza. Padre, díganos entonces algún otro.
1: También, pues mire, el juicio del director espiritual.
0: Ajá.
1: Porque mucha gente quiere un director espiritual, pero no le hacen caso. No le hagan perder el tiempo,
0: Claro.
1: por favor. En las cosas dudosas de mayor importancia, el Espíritu Santo inclina siempre a consultar con los superiores o con el director espiritual. En las cosas de poca importancia, no es menester una larga deliberación, sino elegir lo que parezca más conforme a la voluntad divina, sin escrúpulos ni inquietudes de conciencia,
0: Claro, tampoco
1: tampoco.
0: irse al otro extremo
1: No.
0: de inquietarse excesivamente, porque Dios no es Dios de
1: Claro.
0: angustias y de perplejidades.
1: Pero cuando hay algo importante, por ejemplo, la vocación, o algo
0: Claro.
1: así, pues entonces sí consultarlo
0: Sí, sí,
1: con el
0: sí.
1: director espiritual, el confesor, o el obispo, o una persona que me pueda ayudar
0: Orientar.
1: a ver si esto es verdad o no.
0: Sí, sí. ¿Alguna cosa más, padre, que es necesaria
1: Pues
0: para practicar la fidelidad a la gracia? Ah,
1: mire.
0: usted decía, ya después, una vez que he hecho la discreción de espíritus, el ser dócil.
1: Sí. Pues lo tercero necesario para practicar la fidelidad a la gracia es la docilidad en la ejecución. Consiste en seguir la inspiración de la gracia en el momento en que se produzca, sin hacer esperar al Espíritu Santo.
0: Oh.
1: En los casos dudosos habría que reflexionar o consultar al director espiritual. Pero si yo me doy cuenta que esto es una inspiración del Espíritu Santo, no pensarlo más,
0: Claro,
1: hacerlo.
0: claro. Y padre, ¿qué pasa? Porque siempre aquí vienen los obstáculos. Si nuestra naturaleza no está conforme con esa inspiración y empieza a poner en nuestros caminos obstáculos, excusas, como suele ocurrir con frecuencia.
1: Pues mire, a veces se cae en la tentación de la dilación, dilatar la acción, ¿eh? Es como decirle al Espíritu Santo, excúsame por hoy, lo haré mañana.
0: Mañana le abriremos,
1: Eso es,
0: respondía, como dice la
1: así es.
0: poesía.
1: Precisamente porque Dios es tan delicado al solicitar nuestra fidelidad, una gran delicadeza por nuestra parte debiera hacernos volar a servirle. Así lo hacen los santos, ¿eh?
0: Totalmente.
1: Otras veces se proclama o confiesa la propia cobardía. Tenemos miedo al sacrificio que se nos pide. La naturaleza protesta, lamentándose de antemano, de las generosidades en las que tendrá que consentir. No obstante, si sospechásemos qué recompensa aguarda a la entrega total y generosa, eso es lo que mucha gente que son llamados vocación religiosa, que no responden a ella. No
0: Lo
1: se
0: del
1: dan
0: joven
1: cuenta,
0: rico, que se
1: claro,
0: fue
1: el joven
0: triste,
1: rico
0: triste,
1: se fue
0: triste.
1: triste y no sabemos en qué paró, porque no lo dice el
0: Pues
1: Evangelio.
0: sí.
1: Pero así le pasa a tantas personas que Dios les llama, les facilita su camino hacia Él, sin embargo, se echan para atrás, ¿eh? Es un misterio. Conocida la historia del mendigo de la India, de que nos habla Tagore, Rabindranath
0: Ah,
1: Tagore, y que
0: sí.
1: es la historia de muchas vidas, ¿eh? Voy a
0: Cuéntenosla,
1: contarla, sí.
0: sí.
1: Mire, caminaba. Refiere el pobre harapiento, él mismo lo está refiriendo.
0: Contando, ajá.
1: Caminaba mendigando de puerta en puerta, camino de un pueblo, cuando a lo lejos apareció tu dorado carruaje, un carruaje de oro, ¿eh? Y admiré al rey de reyes. El carro se detuvo, posaste tu mirada en mí y te apeaste sonriente, ¿eh? En busca de mí, ¿eh? Sentí llegada la suerte de mi vida. Ah, ahora
0: El rey
1: ya.
0: ha venido a
1: Soy un
0: verme.
1: mendigo, ahora ya se me acabó toda esta tristeza y todo este penar, ¿no? De repente tendiste hacia mí tu mano derecha y dijiste, ¿qué vas a darme? Ah, qué broma era esta, tender un rey la mano al mendigo para mendigar. Quedé confuso y perplejo. Por fin saqué de mis alforjas un grano de trigo tan pequeñito y se lo di. Mas sorpresa grande la mía, cuando al declinar el día y vaciar mi saco, hallé una minúscula pepita de oro entre el puñado de vulgares granos. Entonces lloré amargamente y me dije, lástima no haber tenido la corazonada de dártelo todo.
0: Claro. Fíjense. Lo que le damos nosotros a Dios, es Él nos lo convierte en oro. Pero hay que tener esa generosidad y ese santo abandono en sus manos.
1: Confianza en Dios.
0: Confianza absoluta, sí.
1: Así es.
0: Padre, se nos ha vuelto a terminar el tiempo. Corre muy pronto el tiempo en radio, pero nos queda todavía alguna cosita por comentar, bueno, de este don maravilloso que es el Espíritu Santo y sobre todo de la importancia de la fidelidad, del responder con generosidad y con prontitud. Nos está usted hablando también, docilidad y prontitud a todas las inspiraciones del Espíritu Santo. En un próximo programa, quizá ya este sí que definitivamente sea el último, en que hablemos del Espíritu Santo en esta ocasión, porque
1: en esta ocasión,
0: durante el desarrollo del credo tendremos más oportunidades de seguir hablando de ello, ¿no?
1: Siempre, porque de Dios nunca, nunca bastante.
0: Nunca bastante, como de la Virgen.
1: Sí.
0: Muchísimas gracias, Padre William, por haber estado con nosotros. Amigos oyentes, nos despedimos en este espacio de catecismo. Sigan en sintonía con nuestros programas.
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3: Estimados amigos, reciban un cordial saludo. Hoy es 12 de mayo y la Santa Madre Iglesia nos recuerda a San Pancracio. Huérfano de 14 años, es traído a Roma por su tío, se convierte a la fe y es martirizado al siguiente día de su bautismo, rechazando premios y ayudas para el futuro si renegaba de su fe. Luego de dar las gracias a sus verdugos, no dudó en sacrificar su juventud para mantenerse fiel a Cristo. Nacido en Frigia, provincia romana de Asia Menor, su padre era un noble pagano llamado Cleonio, que falleció cuando el niño tenía 7 años. Pancracio fue a vivir con su tío paterno Dionisio, quien fue un excelente modelo. Se trasladaron a Roma cuando el niño tenía 10 años. Dionisio y Pancracio tienen un criado cristiano que los evangeliza y los pone en contacto con el Papa. De esta manera conocen a fondo el cristianismo y se convierten. Fueron bautizados y recibieron la comunión. Enseguida se despojaron de muchas posesiones en favor de los más pobres. El emperador Diocleciano decretó una persecución, la última del Imperio Romano, contra el cristianismo. Al poco tiempo, Pancracio fue denunciado al emperador, quien conocía a su difunto padre. Le dijeron: el hijo de Cleonio de Frigia se ha hecho cristiano y está distribuyendo sus haciendas entre viles personas. Además, blasfema horriblemente contra nuestros dioses. Diocleciano mandó llamar a Pancracio y conversó largo tiempo con él, tratando de persuadirlo a que renunciase a Jesucristo. Al no lograrlo, le condenó a muerte. En el lugar del martirio, Pancracio se arrodilló, levantó los ojos y las manos al cielo, dando gracias al Señor porque había llegado ese momento. Le cortaron la cabeza. Por la noche, una noble señora llamada Octavilla hizo recoger su cuerpo, lo embalsamó, lo amortajó con un lienzo precioso e hizo que lo enterraran en un sepulcro nuevo cerca del lugar del martirio. El Papa Vitaliano envió sus reliquias desde el cementerio de Calepodius en Roma a Inglaterra para evangelizar y para instalar en los altares. San Agustín de Canterbury dedicó la primera iglesia de Inglaterra a San Pancracio. Es titular de una basílica romana. Aquí los que habían sido bautizados el sábado de gloria dejaban sus vestidos blancos en el domingo octava de la resurrección. Era un acto conclusivo de la Pascua. Sobre la tumba de San Pancracio renovaban el juramento de fidelidad a nuestro Señor Jesucristo. Desde entonces ha sido un santo muy amado, protector de inocentes y de las víctimas de perjurio, patrón contra falsos testimonios, contra perjurio, juramentos, tratados, dolores de cabeza y calambres. Ahí tenemos, pues, queridos amigos, San Pancracio, nuestro santo para el día de hoy.

Estimados amigos, tengan todos y cada uno de ustedes una cordial bienvenida a La Luz de la Vida. Agradecemos en la ciudad de Arequipa a Jorge Linares, Oscar Maima, José Lobón, Yure Duich, que nos permiten llegar hasta sus hogares, espacios de trabajo. Hoy les acompaña desde la ciudad de Lima un servidor Henry Moreno en el espacio de reflexión. Contarles que en este gran especial, no diríamos serie, sino esta meditación del libro El Vaso Roto. Hemos llegado al último capítulo de este maravilloso libro que lleva por tema muerte de amor. Pero antes de entrar con este último capítulo, quisiera dejar en este último programa del Vaso Roto los datos de su autora. La Madre María Luisa de Jesús y del Corazón Inmaculado fue una religiosa española que nació el 13 de octubre de 1929 y murió el 13 de noviembre de 2002. Fue la fundadora del Instituto de Vida Contemplativa Obra de Amor y tiene una serie de maravillosos libros para la vida espiritual que se los recomendamos muchísimo, entre ellos el que hoy acabamos con este último capítulo del Vaso Roto, pero también tiene libros maravillosos como por ejemplo Darse, Consumarse en el Amor, Ella, La Esclava y el Verbo, Almas Totales, Hacia las Cumbres y muchos otros. Si pueden llegar a conseguir alguno de estos libros, se los recomendamos muchísimo. La persona que quiera, por ejemplo, que a través del WhatsApp o del Gmail les mandemos un poco del listado de estos nombres, con mucho gusto lo hacemos. No sé si en la librería Testimonio, en las distintas ciudades donde está NSE, se puedan aún conseguir estos libros, que son unos libros clásicos de espiritualidad. Sería que lo pregunten, pero les recomendamos muchísimo que intenten conseguirlos para su vida espiritual. Le damos las gracias a Dios, a la Santísima Virgen María, a San José, por habernos regalado a la Madre María Luisa y que hoy podamos estar aquí meditando alguno de sus libros. Cierro el paréntesis y vamos con el último capítulo, Muerte de Amor. Cita bíblica. E inclinando la cabeza, entregó su espíritu. Vestido de sangre, con sus pupilas nimbadas de violeta cárdeno, con sus vestiduras sorteadas, encerrado en un absoluto silencio, blasfemado de todos, hecho fracaso y escarnio de las miradas, abandonado de sus amigos fieles, izado en alto y rasgado su cuerpo, vacías las venas de sangre y atenazados de sed los labios, humillado del pueblo y de los pontífices, abandonado del Padre, contemplando solitaria en el mundo a su madre, etcétera, etcétera, etcétera. Todo esto tuvo que padecer nuestro Señor Jesucristo y de una manera tan plena y tan tremenda cuando estuvo allí colgado en la cruz, hasta el punto de que pone la madre abandonado el padre. Padre, ¿por qué, Dios mío, ¿por qué me has abandonado? No porque el padre lo hubiera abandonado, ya los padres de la iglesia y los santos nos comentan que era, podríamos decir, un abandono aparente en el sentido de que es imposible que el Hijo, donde el Hijo esté, no esté en el Padre y el Espíritu Santo. Pero era como una especie de abandono en el cual el Padre dejaba a nuestro Señor para llevarlo hasta la plenitud del sufrimiento, de la soledad, para nuestra redención. Tremendo lo que nuestro Padre ha hecho entregando a su Hijo único por nuestra salvación. Este fue el escarnio de la más grande muerte de amor que presenciaron los siglos. Nadie podrá decir jamás que ha tenido una muerte más ignominiosa, más tremenda que la de nuestro Señor Jesucristo. De hecho, con esa redacción que nos hace la madre, uno la lee y uno dice qué parecido es al siervo doliente del profeta Isaías, allí en el capítulo 53, que utiliza, seguramente muchas de esas palabras están extraídas de allí. Varón de dolores, escarnio, y así fue. ¿Cómo podremos juzgar nosotros que morir de amor es expirar en un transporte de felicidad? Porque no cabe duda que tenemos un temor natural a la muerte y que siendo personas de fe, clamamos al cielo, por ejemplo, de manera muy especial a nuestro santo patriarca José y a la Santísima Virgen María, que nos conceda la gracia de una buena muerte. Y muchas veces entendemos la buena muerte como eso, que no haya sufrimiento,
que no sea una cosa trágica, que no sea una cosa como la muerte de nuestro Señor Jesucristo, porque ¿quién podía? Y lo pedimos hasta de buena fe, y no está mal el pedirlo. Pero hay un amor más grande, ¿no? Es ese amor que en la oración, y eso lo hicieron muchos santos a lo largo de la historia, van haciendo como una entrega rendida del momento de su muerte. Lo hacen oración durante todos los días de su vida. Es decir, que parte de nuestra oración diaria sea entregarle al Señor: Señor, me rindo ante ti, en el sentido de que hagas de mí lo que tú quieras y que muera de la manera que tú quieras. Eso es rendirle la muerte nuestra a Dios. Puede causar un temor natural, claro. Si la gracia no está presente y no está presente y la confianza en Dios no es plena, pues resulta difícil hacerle esa oración al Señor, porque es que somos muy débiles, muy frágiles. ¿Qué vamos a hacer nosotros capaces de vivir de pronto? Esto ni se diga, pero una muerte con un ligero dolor, con una ligera enfermedad, ya a algunos nos pone ya los pelos de punta. Somos muy, muy débiles en ese sentido, algunos, por eso digo. Por eso, ¿cómo podremos juzgar nosotros que morir de amor es expirar en un transporte de felicidad? Alrededor de estas palabras hay formado un ambiente de luz que no deja ver su realidad. Por eso vamos a desdoblarla, vamos a desdoblar esa luz que está presente en esta muerte de nuestro Señor, que es muerte de amor. La muerte de amor es un esfuerzo de caridad que rompe la vida. Y es por eso que algunos santos murieron de amor, y en el momento en que, instantes después de su muerte, o tal vez muchos años después de su muerte, cuando exhumaron sus cadáveres, en algunos se encontraban el corazón totalmente roto, las venas explotadas, etcétera, distintos signos a nivel de su cuerpo natural que expresaban el amor ardiente que ya no cabía en ese cuerpo. Un amor que solamente puede poner Dios en nosotros. Ese es un morir de amor, con gozo sensible o en situación de crucifijo. No importa, lo importante es la situación tope del amor. Qué bueno esto, porque no todos estamos llamados a una muerte martirial como la de nuestro Señor. Esto se lo da a grandes almas, a grandes santos, a los cuales el Señor les concede la gracia del martirio, porque es una gracia enorme. Y a otros nos llama a ir muriendo, como decía Santa Teresita del Niño Jesús, en el alfilerazo de cada día, en la entrega de cada día. Creo que en esto debemos ir la mayoría. La mayoría vamos por este camino, pero el que la mayoría vamos por este camino porque tal vez no somos dignos o no estamos llamados a esa muerte martirial sangrienta, no quiere decir que todos también vivamos esa muerte diaria del alfilerazo. Puede que estemos llamados la mayoría por ese camino, pero de ahí a que la vivamos, hay un gran trecho, hay un gran trecho. Por eso dice aquí: ya sea una muerte, ya sea la otra, ya sea una muerte en gozo. Lo importante no es qué tipo de muerte tenemos, sino cuál es el tope del amor. Porque, claro, podemos morir en gozo como San José, pero con la tranquilidad de la conciencia y del corazón de haber cumplido la voluntad de Dios de la mejor manera. Allí está la manifestación del amor, porque la manifestación del amor no es un sentimiento, sino un acto de la voluntad. Decidimos amar, decidimos donarnos, decidimos servir. Es un acto de la voluntad. En el desangramiento finalizado de un corazón que se dio, fíjese que utiliza la palabra que se dio. Ojalá que en el momento de la muerte podamos estar con la tranquilidad de que nos dimos, porque para morir de amor hay que vivir de amor. Parece muy, muy clara esta frase, muy evidente. Pero no siempre vivimos así. Quisiéramos morir de amor sin haber vivido de amor. Y lo más lógico es que como morimos, fue como vivimos. O mejor, como vivimos, morimos. Y si queremos morir de amor, tenemos que vivir de amor.
Es el beso esponsal que abre por fin las puertas de la octava morada, la de Dios. Ese beso que se nos narra en el Cantar de los Cantares. Romperse de amor supone haberse entregado al amor desde el día de la conversión, con una intensidad totalizada que no admitió nada menos que el todo. Por eso es que la conversión no es un instante de nuestra historia que quedó ahí en el pasado y que a veces se las contamos como testimonio a nuestros hermanos o a veces a nuestros familiares o a nuestros amigos y decimos, sí, yo me convertí en tal fecha, como si ese fuera un punto de la historia que no se puede ni se debe repetir. Pero resulta que la realidad es totalmente otra. La realidad es que esa fue nuestra primera conversión y que el fiel nunca deja de convertirse. Cada día tenemos tema de conversión porque mientras tengamos pecado, tenemos tema de conversión. Por lo tanto, tenemos que estar en una continua conversión, en una continua ida totalizante hacia Dios, corrigiéndonos de nuestros pecados por la gracia. Por eso dice, romperse de amor supone haberse entregado al amor desde el día de la conversión. Lo cual no quiere decir ese día y nada más, no, desde ese día, con una intensidad total, y como tenemos aún pecado, tenemos todavía que ser purificados de ese pecado para una entrega total que no admite otra cosa que el todo. Por lo tanto, para poder llegar al todo, con la gracia de Dios, necesitamos quitarnos las ataduras, las cadenas o los hilos que todavía nos mantienen atados a este mundo. Ni toleró un mínimo de frialdad, dejadez o ramplonería. Estos calificativos fuertes que utiliza la madre María Luisa, ser frío, ramplonero, dejado, de alguna manera va manifestando un estado de tibieza de espíritu donde el Señor dice en el Apocalipsis a una de las siete iglesias que es tibia que la vomitará, que Dios vomita a los tibios, Dios nos libre. Mejor ser frío o caliente. Mejor ser caliente, ¿no? Mejor donarse del todo a Dios, mejor dejarse hacer del Espíritu Santo. Ni dejó escapar detalles ínfimos sin que fueran marcados con puntualísimos primores de perfección, como si fueran las obras más sublimes del mundo. Nosotros también tenemos que tener, como Santa Teresita, mucha delicadeza con lo pequeño. Las cosas pequeñas no son cosas insignificantes. Y el que no es fiel en lo pequeño no lo será en lo mucho. Y Dios suele obrar con nosotros siempre desde lo pequeño, siempre. Y tenemos que pedirle a la Virgen nos alcance la sensibilidad de las cosas pequeñas, de poder leer las cosas pequeñas que suceden a nuestro alrededor en el trabajo, en la casa, con la familia, con los más cercanos, para poder servir de mejor manera. Y también en las cosas pequeñas de nosotros mismos. Buscando eso, vivir la santidad en lo pequeño. El Señor dijo que aquel que no cumpla el más mínimo precepto en las Sagradas Escrituras, pues será tenido como el más pequeño en el reino de los cielos. Por lo tanto, tenemos que cumplir esa voluntad de Dios, querer cumplirla hasta en lo mínimo. Dios nos conceda la generosidad de espíritu para dejarnos formar de Él y no quedarnos haciendo la nuestra. La Virgen nos ayude. Ese darse menudito, que es a menudo más grande que lo grande que se soñó, menudito en el diario vivir, en lo cotidiano, en las cosas pequeñas, en el ocultamiento, en donde nadie nos mira, en donde no somos reconocidos, en donde no hay aplauso, en donde solo Dios nos ve. Dicen que la tonada del ave, cisne, se afina melodiosamente cuando siente venir su agonía. Así es en el alma de los santos. Qué bonito sería que llegado el momento de nuestra muerte, sea el mismo Dios a través de la Virgen María, de los santos, de un San Miguel Arcángel, de nuestro santo ángel de la guarda, de San José, que también nos afine para ese paso, ese gran paso, esa Pascua que vamos a tener que vivir también nosotros, el paso hacia la vida eterna a través de la muerte. Qué bonito ser afinados por ellos, porque es que si no somos afinados por Dios, el paso de la muerte se hace terrible, terrible. De hecho, podríamos decir que la única manera de poder hacer ese paso es estar afinados por Dios. Pero qué bonito que en ese momento y qué importante
sea esa gran devoción que hemos tenido por la Santísima Virgen María que nos afine con la melodía de su Inmaculado Corazón. Desmoronados cuerpo y espíritu, apelmazada en grumos la sangre del corazón, blanca el alma por las cascadas de llanto interno, machacada la cosecha de sus entusiasmos, puestas en siega las flores de sus gustos, despedazadas en trozos sus ilusiones. Dios mío, esto que está diciendo aquí la madre, para algunos es lo más costoso. En realidad, yo diría que para todo ser humano que está buscando verdaderamente la voluntad de Dios, nosotros siempre tenemos maneras de salirnos con la nuestra y de quedarnos todavía con cosechas de entusiasmos, flores de gustos, trozos de ilusiones, todo esto puesto en este mundo. Son como pequeños escapes que hacemos porque qué duda cabe que traen dolor, que traen dolor que se traduce en aburrimientos, en soledades, en sentir que de pronto estamos desperdiciando los mejores años de nuestra vida, que hay otros que están disfrutando más de su dinero, de su éxito, de sus viajes, y nosotros entregados al Señor, perdiéndonos las ilusiones, los gustos, los entusiasmos, viviendo la santidad con una tristeza, y no es eso a lo que estamos llamados. A lo que estamos llamados es a esa entrega y esa donación, pero con alegría, y a dejar y soltar de una vez, Dios bendito nos lo conceda. Esas cosas que nos amarran y que todavía no queremos soltar, esas menudencias, lo digo también para las personas que están viviendo una vida espiritual, para otros serán grandes cosas, para otros serán menudencias, pero unas o las otras nos amarran, no nos dejan volar. En aquella hora postrera de su vida, se asoman a la ventana de la vida cantando su otra vida. Ellos, los de las continuas batidas del yo, los que se inclinaron ante todas las situaciones descendentes de los demás, es decir, como el buen samaritano que descendió hasta curar al hombre herido, sin importar los planes que tenía, sin importándose solamente del bienestar de esa persona, quitando muchas veces nuestros intereses egoístas y atendiendo a ese familiar y a esa persona que viene a solicitar una ayuda. La verdad es que a veces lo sacamos, como se dice, con dientes destemplados. Y no necesariamente porque les decimos algo, sino con la cara que hacemos o con nuestra actitud displicente, porque sigo con el celular o con el computador diciéndole ajá, ajá, como si le estuviera poniendo atención y estoy en lo mío. ¿Cuántas veces hacemos esto? ¿Y cuántas veces lo hacemos con la gente más querida que son nuestra familia? Los que de tanto apercibir sagrario se volvieron imperceptibles. Ellos son los que llegan hasta la lanza del costado con una suavísima serenidad. Y ahora nos pone la Madre María Luisa una imagen simbólica, pero de una realidad profunda, que es el costado abierto de Cristo. Esas personas que a veces, no sé si les ha pasado, llega uno a un templo, a una iglesia, y son esos pobrecitos, esos pequeñitos que siempre andan por allí, a veces parecen hasta loquitos. A veces inclusive sus trajes desgastados nos los hace ver tan pobrecitos que un poco como que los apartamos, como que no quisiéramos encontrárnoslos. Y están continuamente acompañando a Jesús en el sagrario. A veces se quedan allí a todas las misas, están todos los días. Tal vez nos fastidian porque nos piden una limosna continuamente. Y son ellos los que continuamente, como dice aquí la Madre María Luisa, están en el costado abierto de Cristo. Y eso me hace recordar a un gran amante del corazón de Jesús, el padre San Bernardo de Hoyos, fue un sacerdote jesuita que murió muy joven, apóstol del corazón de Jesús en España, que tuvo revelaciones del corazón de Jesús, de San Juan Evangelista, de San Miguel Arcángel, y que en alguna oportunidad tuvo una manifestación, no me acuerdo si era una visión. Sí, fue en sueños, en que vio cómo había unas palomas que revoloteaban por fuera alrededor del corazón de Cristo, como una primera etapa del amor que se entrega. Luego vio esas mismas palomas
junto al costado de traspasado de Cristo, el que fue traspasado por la lanza de Longinos en la cruz, ahí revoloteando, ya no en el corazón, sino en el costado, todavía fuera. Esa es una segunda etapa del amor a Dios. Y finalmente, una tercera etapa las vio ya introducidas por el costado de Cristo y clavadas en el corazón de Jesús, sus picos clavados. Y veía a San Bernardo de Hoyos que son las etapas del amor de aquellos que queremos amar a Dios, amar al corazón de Jesús. Al principio estamos aquí afuera y todavía no nos atrevemos. Ya por lo menos somos atraídos por ese corazón, pero estamos allí afuera, afuera revoloteando y todavía no nos decidimos a una entrega total hacia esta segunda etapa en donde estamos revoloteando el costado abierto, casi a punto de entrar por esa llaga de donde nació la iglesia, de donde nacieron los sacramentos y en donde Dios introduce a los amantes, a sus amantes de amor divino del corazón de Jesús. Y no entramos porque todavía ya no serán cadenas que nos impiden, sino tal vez hilos que no nos dejan entrar en ese costado abierto. Y finalmente la meta, llegar y clavarnos en el corazón de Cristo como destino final, quedar allí insertos para siempre en tiempo y eternidad, porque nos hemos desprendido de todo y nos hemos dejado llevar en ese viaje maravilloso del costado hasta el corazón a través del impulso y el motor del Espíritu Santo que nos lleva y nos mete en el corazón de Jesús. Y somos una sola cosa con el corazón de Jesús. Qué bonito poder pensar que podamos estar clavados en ese corazón de Jesús desde ahora, pero necesitamos abrazar nuestra cruz. Termina diciendo la madre, Dios mío, ¿por qué me has abandonado? Establece las bases de tu futuro. Empieza a padecer todos los días de muerte de amor. Necesitamos ensayarnos en morir todos los días como Santa Isabel de la Trinidad que decía, muero cada día. Muramos cada día. En pequeñas cosas. Esa golosina que no puedo dejar todos los días. Serán cosas peores a veces, ese alcohol, esa, no sé, esa bebida gaseosa que yo digo que no la puedo dejar todos los días porque me muero, o ese helado de todos los días, o esa dependencia del celular todos los días, en fin. Vamos muriendo poco a poco, cada día, pongámonos en movimiento. Ensaya todos los días esta clase de muerte viviendo en trasfondos de místico amor. El Señor no nos va a quitar el dolor y el sufrimiento. Él no es un mentiroso como el mentiroso, el de los cachos. No, el Señor nos habla claramente. El que no toma su cruz y me sigue, no merece ser discípulo mío, no merece seguirme. Tenemos que tomar la cruz. Va a costar, pero tenemos su gracia. ¿Importa tanto desperdiciar unos pedazos por la plenitud? ¿Unos pedazos de gusto, de deseo de gustos por la plenitud del amor? No te asustes ante el estallido del alabastro, ¿no? Como si fuera pólvora ahí. ¡Pah! No, no nos asustemos. ¿Se acabarán para siempre tus lamentos cuando llegues a este lamentabilísimo lamento? No haber sido posible acabarte más. Dios mío, que no sea así. Que no nos tengamos que arrepentir, a la hora de nuestra muerte y decir, ¿por qué? ¿Por qué no me entregué más? Vamos a pedirle a la Santísima Virgen María que nos conceda la gracia, ella que es Madre de Misericordia, que tenga misericordia de nosotros, que nos ayude a vencer esas dificultades que tenemos y a luchar con valentía, sumergidos en su corazón, que sea ella la que luche por nosotros de tal manera que digamos, ya no somos nosotros, sino nuestra Madre, su Inmaculado Corazón en nosotros, la que lucha para poder vencer todas estas dificultades. Le decimos a nuestra Madre, bajo tu amparo nos acogemos, Santa Madre de Dios. No deseches las súplicas que te dirigimos en nuestras necesidades. Antes bien, líbranos de todo peligro, oh siempre Virgen, gloriosa y bendita. Amén. Queridos amigos, el agradecimiento y la invitación para que Dios mediante nos acompañen en un próximo espacio de La Luz de la Vida.

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2: Todos tenemos tres enemigos, todos, el mundo, el demonio y la carne. Y resulta que con estos tres enemigos tenemos una lucha hasta que nos morimos. Es lo que se llaman las tentaciones. Bueno, hoy vamos a descubrir qué hacer con las tentaciones. Bueno, y no se imaginan quién nos lo va a decir, y además nos lo va a decir, con una claridad meridiana. Pero antes voy a saludar a mis compañeros técnicos. Aquí en Barcelona estamos haciendo este programa en directo. Aquí en Barcelona, Carlos Quequesana, como siempre, en conexión con nuestro querido compañero de Radio Católica Mundial, Jorge Graña. Jorge, en los estudios de Radio Católica en la ciudad de Birmingham, en Alabama. Bueno, y en el Perú, ese país tan querido para nosotros, también tenemos al padre Crosby, que hoy nos va a decir, yo creo que va a ser muy interesante, qué hacer con las tentaciones. Padre Crosby, bienvenido al programa.
3: Dolores, aquí me tiene, que Dios le bendiga.
2: Gracias, padre. Bueno, vamos antes de empezar con el padre, vamos a decir las respuestas de las preguntas de la semana pasada y las nuevas. Se nos ha pegado un poquito el equipo. Bueno, primera pregunta. ¿Cómo se llaman los restos mortales de un santo o aquello que por haber sido usado por él se considera digno de veneración? Son las reliquias. ¿Cuál es el tercer mandamiento de la ley de Dios? Santificarás las fiestas. ¿Y cuántos días hay entre la Pascua de Resurrección y Pentecostés? 50. Bueno, y ahora vamos a decir las nuevas preguntas. Las diremos también después, al finalizar, un poquito antes de finalizar el programa. La primera, esta nueva semana que comenzamos, ¿qué hizo Dios el primer día de la creación? La segunda, ¿qué significa el nombre de Jesús? Y la tercera, ¿qué significa el nombre de Emmanuel? Entonces, la primera, ¿qué hizo Dios el primer día de la creación? ¿Qué significa el nombre de Jesús? ¿Y qué significa el nombre de Emmanuel? Bueno, ahora sí vamos con el padre Crosby desde Perú. El padre Crosby es el superior de la Asociación Misionera de la Obra de Jesús en el Monasterio del Callao, en Perú. Bueno, padre, este programa nos tiene que quedar clarísimo, padre, bueno, con la ayuda de Dios, y creo que usted nos lo va a explicar muy bien, qué hacer con esas tentaciones, que es que a veces es que estamos, bueno, y sobre todo de una de las preguntas que le voy a hacer, cuando son las tentaciones del sexto o noveno mandamiento, que uno dice, ay Dios mío, habré caído, no habré caído. Pero, padre, primero quería yo empezar, ¿siempre vamos a ser tentados, padre, o va a llegar, como si se dijese, vacaciones en las tentaciones?
3: Las vacaciones va a ser en la otra vida, pues, porque acá no va a ser. Acá va a ser hasta el último día de nuestra vida, vamos a tener tentaciones. El más santo tiene más tentaciones, el menos ya no lo tenta el diablo porque ya está el diablo con él, ¿no? Pero las tentaciones son parte de la vida en la iglesia militante. Una vez que nosotros pasamos a la otra vida, nos vamos al purgatorio, o si Dios así en su infinita bondad lo permite, a la iglesia triunfante, ¿no? Al cielo. Pero mientras que estemos acá, las tentaciones van a estar allí porque son las ocasiones de caer. La tentación es, no es otra cosa que eso, ocasiones de caer. El pecado está cuando yo caigo en esa ocasión, pues, ¿no? Pero ante su pregunta, la respuesta es muy sencilla. El ser humano va a estar tentado siempre. Y por supuesto que las tentaciones son más grandes, el diablo sabe cuánto más tentar. El diablo siempre va a tentar en nuestras necesidades, más. En lo que no necesitamos, no nos va a tentar. Entonces tenemos que estar muy alerta, y eso ya vamos a hablar un poco más adelante también, de qué necesidades tenemos para que saber que ahí va a abordar el diablo, ahí va a abordar, ¿no? Vemos ahí a nuestro Señor Jesucristo, porque el diablo estúpido lo quiere tentar a Dios, qué tonto, ¿no? Pero bueno, y ya después de 40 días de pasar hambre, lo tienta con pan, ¿no? Porque así es, ¿no? Nos va a tentar en nuestra necesidad, y de eso ya hablaré un poquito más. Pero entonces, en las ocasiones van a estar siempre. Y es importante que tomemos conciencia de eso, de que las ocasiones estarán siempre. Entonces uno va caminando en la vida ya precavido, prevenido, no suspicaz, ¿ah? No irse por tampoco volverse paranoico tampoco, ¿no? Sino simplemente precavido, prevenido, ¿no? Entonces uno dice, bueno, si aquí pueden aparecer cosas que me puedan hacer caer en cualquiera de los ámbitos, ¿ah? En sí. Cualquiera de los ámbitos. Entonces eso va a ser permanente.

0: Dios no nos tienta más de lo que nosotros podemos llevarnos y además que nos da su gracia para que no caigamos, pero también, por supuesto,
1: Sí.
0: nuestro esfuerzo, ¿verdad, Padre? Y
1: Claro, sí.
0: Padre, dentro de, bueno, este esfuerzo que hay que hacer, que ha estado muy bien que usted ha dicho que las tentaciones son las ocasiones de caer, esa palabra, las ocasiones que las tenemos por todas partes para caer,
1: Así
0: porque
1: es.
0: ¿qué más quiere el demonio que caigamos?
1: Es eso.
0: Sí, padre. Bueno, pues le quería preguntar, padre, ¿cuáles son, sabiendo que tenemos tres enemigos, tres, que es todo, lo cobija todo, mundo, demonio y carne, cualquier pecado se mete, bueno, en alguno de los tres, estos enemigos? Padre, ¿cuál es el remedio para vencer las tentaciones que nos vienen o por el mundo, por el demonio o por la carne? Así un poquito, como abarca mucho, padre, a ver si nos lo puede resumir y extendiéndose todo lo que usted desee, padre.
1: Hay dos cosas. Para comenzar, como lo que ya dije, estar atentos y saber que existe eso, ¿no? Por ejemplo, un desprevenido deja la puerta abierta de su casa y se mete ladrón, pues. Es que no se ha enterado que hay ladrones, ¿no? Hay que enterarse que existen, ¿no? Y que hay gente buena y que hay gente mala, ¿no? No solamente hay gente buena, ¿no? Igualito, no todas las ocasiones son lindas y oportunidades de felicidad. Hay ocasiones que son de caída, aunque parezcan, aunque brillen, aunque parezcan maravillosas. Entonces, el punto de partida es saber. Y segundo, aunque estos se presenten espontáneamente, saber que también hay las que uno inconsciente busca o se acerca, como decíamos fuera de, iba a decir de cámara, fuera del audio, estábamos conversando lo que dice San Agustín. El demonio es como un perro rabioso amarrado, que solamente muerde al que se le acerca, ¿no? Entonces, ese es el asunto. Si yo voy a estar metiéndome, porque me siento yo, pues, Superman, ¿no? Entonces yo me meto en las situaciones de pecado y conmigo no voy a caer, yo no caigo, yo voy a evangelizar, yo voy a hacer cuidadito. Primero hay que conocerse a uno mismo para ver si soy capaz o no de hacer tal cosa. Vaya a ser que yo por mimetismo, sin darme cuenta, haya caído ya y me contagio del pecado. Porque así como ahí existe el contagio en lo físico, también existe el contagio en lo moral, ¿no? Entonces puede ocurrir que yo digo, yo me siento, me descuido. Entonces digo, yo me siento fuerte. Sé que existen ocasiones, pero yo voy a vencer, ¿no? Porque, es decir, uno piensa que, como dice el Evangelio, no mires más allá de lo que puedes, ¿no? O sea, hay que sentarse y planificar si verdaderamente podemos o no podemos hacer las cosas. Pero a veces nos sentimos así, pues, nos sentimos superhéroes y vamos, nos metemos en medio del huracán, nos metemos en medio del problemón. Porque digo, yo lo voy a vencer, ¿no? Es
0: Sí.
1: como esa gente que cuando ven esa corrida de toros, ¿no? Y se tiran los aficionados y terminan todos muertos porque el toro los acuchilla ahí mismo. Entonces, se sienten fuertes, ¿no? Yo voy a vencer al toro, yo voy a vencer, se tiran, pa, mueren. Igualito pasa con el ser humano. Entonces, si uno, yo me siento, no, a mí no me, yo no voy a caer en esto, yo estoy por encima de todo, yo soy el puro andando y qué sé yo. Bueno, ya pues, ya se mete en medio del huracán, ya termina quemado. Así es sencillo. Entonces, por un lado, saber que existen las ocasiones, por otro lado, sabiendo que existen, no ser yo temerario, porque una cosa es ser valiente y otra cosa es ser temerario, y meterme en medio de las ocasiones sin saber si yo puedo vencerlas o no. Entonces hay que conocerse a sí mismo y decir, ¿yo soy capaz de vencer esto para ayudar a la gente? ¿O es que yo me voy a contagiar y voy a terminar peor que lo que quiero ayudar? ¿No? Entonces, simplemente, ¿qué puedo hacer con las tentaciones para no caer en ellas? Huir. San Felipe Neri decía, en las cosas de la carne gana el que huye, gana el que huye. Y la huida es algo positiva, ¿eh? No, la huida no es negativa, hay que saber huir cuando conviene. Dios nuestro Señor, siendo niño, huyó a Egipto, ¿no? Siendo Dios, porque era niño, pero era Dios.
0: Así es.
1: Sí, es Dios. Entonces, sin embargo, vio que tenía que salir de esa ocasión, para eso estaba San José, ese Padre Santo maravilloso, Nuestra Señora la Virgen María, el arca de la alianza de nuestra fe cristiana, y ¿qué es lo que hace? Huyen. Hay que saber huir de las ocasiones. A veces una de las trampas que el diablo nos pone es que nos intimida, ¿no? ¿Cómo? ¡Qué cobarde! Eres un miedoso. Mira, que tiene miedo de caer, que no sé qué. Entonces tú dices, no, no, yo no soy cobarde, yo soy valiente, yo soy muy macho. Me voy y me enfrento. Tonto, cayó. Cayó, ¿no? Entonces fue la estrategia del diablo para atraerlo hacia el mal.

0: Entonces, tener ideas muy claras, ¿no? Una cosa es ser valiente, otra cosa es ser desprevenido, ser temerario, es decir, lanzarse a lo que no sé si yo voy a poder vencer. Pero tengo que saber que existe la tentación y que no me debo meter en esa mala ocasión, aun cuando crea yo que la voy a vencer, ¿no? Con la
1: Así.
0: ayuda de Dios, pues, se puede hacer milagro, pero si no, yo no debo ser temerario. No sé si me dejó entender, hermana Dolores.
1: Sí, muy bien, padre. Padre, y usted, bueno,
0: Sí.
1: le quería yo conforme a lo que ha dicho, de estos
0: Sí.
1: tres enemigos que, bueno, nos atacan por todas partes, ¿cuál sería el más difícil de vencer? Porque al fin y al cabo el demonio está fuera de mí, el mundo también, o sea, está todo lo que me ofrece el mundo. La carne soy yo mismo. ¿Cuál, padre, diría usted para orientarnos y para que estemos muy alertas, de los tres, el más feroz contra nosotros, padre?
0: Es lo que acabo de decir hace un momento. El demonio nos va a tentar en nuestra necesidad.
1: Sí.
0: ¿Qué necesidad yo tengo? De cosas de sociedad, cosas mundanas. De repente yo soy, pues, socialmente marginado. De repente no tengo riquezas materiales y entonces siempre soy marginado porque soy el pobre del grupo. Entonces ahí el mundo me va a jalar y me va a desarrollar envidia, rabia, cólera, aspiraciones y una serie de cosas. Pues por ahí me va a tentar el demonio. Si yo tengo, por ejemplo, la carne, ¿no? Por ejemplo, la carne es todo lo pasajero y en necesidad afectiva, me siento solo, por ahí me va a tentar el diablo, ¿no? Entonces, ¿qué necesidades tengo yo? Tengo necesidades mundanas, tengo necesidades del mismo diablo, porque es que querer yo mi soberbia y la envidia, porque son dos cosas que van de la mano, ¿no? Entonces, ¿cuál es mi pecado? O si no, lo de la carne. ¿Cuál es mi necesidad? Sobre esa necesidad me tengo que prevenir.
1: Sí.
0: Por eso es importante examinarse. Qué maravilla cuando uno, los requisitos para la confesión, es el examen de conciencia. Hoy en día se ha perdido eso, ¿no? O sea, la gente ya, para comenzar, no tiene conciencia que va a examinar, ¿no? Entonces, el examen ayuda a interiorizarse para ver cómo está uno por dentro y hacerlo diariamente antes de descansar, antes de dormir, ¿no? Y también de
1: Sí.
0: conciencia cuando uno ha actuado, no ser escrupuloso, porque no se trata de ver pecado donde no hay, sino ver si uno la cosa que uno hace es perfectible o no. Y entonces ahí ya uno sabe si es que el diablo me va a tentar por acá, ¿no? Si yo tengo, por ejemplo, debilidad afectiva, me siento solo, he sido abandonado, mis padres me abandonaron, qué sé yo ya sé que soy frágil por ahí el diablo me va a tentar,
1: Así
0: ¿no?
1: es.
0: Entonces, si yo sí, qué sé yo, el que acabo de hablar ya de lo social, ¿no? O si no, el demonio. Por ejemplo, hay mucha gente que por tener poder, porque la gente mucho habla de poder, usted escuchará las sectas, todas las sectas hablan del poder, el poder del Señor, el poder, dicen del Señor, pero de Jesucristo, dice, pero les fascina el poder, ¿no? El poder, no el
1: Sí.
0: servir, sino el poder. Entonces, ahí viene el diablo. Ahí viene el diablo y dice, este quiere poder, bueno, le voy a ofrecer poder. Le voy a ofrecer poder, te ofreceré todos los reinos son míos, como le dijo a Jesucristo, nuestro Señor. Lo mismo le va a decir a cualquier incauto que anhela poder. Entonces ahí está el diablo que va a decir, vende tu alma, arrodíllate ante mí, ¿no? Que yo te voy a dar poder. ¿Y cómo me arrodillo yo ante el diablo? ¿Cuándo cedo? Por ejemplo, si yo tengo tendencia a la envidia. Entonces, envidio que el otro se vaya a destacar, que el otro brille, entonces lo quiero chancar, lo quiero chancar. No permito que nadie descuelle, ¿no? Y le corto la cabeza. Y ahí el diablo ya me hizo caer. Ya me hizo caer. Entonces tengo que examinarme en cuál de estas. Ahora, si en las tres tengo necesidades, bueno, ya es una cosa catastrófica, ¿no? Pero bueno, puede ocurrir. Puede ocurrir que las tres tengan necesidades, pues en los tres tengo que cuidarme, ¿no? Es decir, pero para esto tenemos que saber que no estamos solos, ¿no? Que no estamos solos, que el
1: Así
0: Señor nos
1: es.
0: ayuda, tenemos al ángel de la guarda que nos ha puesto nuestro Señor para cuidarnos, que lo tenemos tan abandonado al pobre ángel que solamente lo llamamos cuando estamos en peligro, pero no debería acompañarnos en todo momento precisamente para que Él me ponga luz roja, luz verde, luz amarilla ¿no? en el tráfico de mi vida y que me vaya diciendo a mí si voy por buen camino o no, pero lo tengo abandonado. Y cuando
1: Así es.
0: yo me olvido del ángel de la guarda, me estoy olvidando de esa gracia que Dios me da. el Señor, porque a veces yo quiero acudir a la gracia, ay, ya, dame tu gracia, Señor, dame tu gracia, sí, pero yo te he mandado tus ángeles, y ni, que es una acción, una gracia, y ni caso le hace, ¿no? Entonces, tenemos nosotros que a saber acudir a, la, a los dones de Dios, el acompañamiento divino, y entonces de esa manera ya diremos, yo tengo fragilidad por esto, entonces me cuido más, ilumíname Señor, ¿no?
1: Así.
0: Entonces por ahí va el asunto, hermana Dolores, ¿no? O sea, ¿en cuál de los tres? En la, en donde habite más nuestra necesidad, en nuestra tentación.
1: Así es, bueno, qué claro nos habla, Padre. Está muy bien, porque eso es lo que falta hoy día, claridad, decir las cosas tal
0: muy
1: como
0: amable.
1: Son, como se dice, al pan pan y al vino vino, y porque claro, si nos hablan un poco en nebulosa, no me entero de nada, no sé lo que hacer, y entonces claro, las almas se quedan en el aire, no saben en lo concreto cómo luchar. Bueno, Padre, pues vamos a hacer una pequeña pausa y ya volvemos, porque el Padre Crosby, tenemos más preguntas interesantes. No se pierdan el programa porque, como dije al principio, todos somos tentados. Bueno, Carlos nos va a poner una pausa y ya volvemos.
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1: Bueno, para los que se hayan incorporado al programa ahora, estamos con el padre Javier Crosby. Él está en nuestro querido Perú. Hemos ido hasta allá para preguntarle sobre las tentaciones. ¿Qué hay que hacer con esas tentaciones que tanto nos abruman? Y, padre, ahora le quería preguntar con esto que acabo de decir, que tanto nos abruma. Es lo mismo, ya sabemos que es diferente, pero hay veces en que uno dice, ay, Dios mío, yo creo que he pecado, pero quizás no. Pero ¿cómo diferenciar cuando es tentación y cuando ya he pecado? Porque sé que con toda libertad yo sé que estoy cometiendo ese pecado que me ha venido, bueno, primero la tentación. Padre, si nos puede iluminar sobre cómo saber, o si es lo mismo, ya sabemos que no, pero ¿cómo identificarlo?
0: Claro. Mire, aquí lo que es indispensable es que el bautizado esté bien catequizado. Porque si no está bien catequizado, no está bien formado, ¿no? Nunca va a diferenciar lo bueno de lo malo. Entonces va a pensar que lo bueno es según su gusto y no según lo que debe ser, según lo que nuestro Señor Jesucristo enseña. Entonces el problema grande, grande, y esto lo veo incluso, aunque suene fuerte, hasta en padrecito, ¿no? Sacerdotes a veces que parece que nunca en su vida han sido catequizados, y son sacerdotes y no sé cómo lo han ordenado, y dicen disparate y medio. Y entonces el problema es ese, ¿no? No están catequizados. Entonces, ¿cómo van a saber qué cosa es bueno y qué es malo? ¿No? Dicen, por ejemplo, yo he escuchado padrecitos que dicen, un ejemplo sencillo para no irme a lo tremebundo, ¿no? Dice, no te preocupes, ya se murió tu mamita, ya está en el cielo, ya está en el cielo.
1: Así
0: ¿cómo
1: es.
0: Sabe él? ¿Cómo sabe él? Y él ya la canoniza a la gente de la noche a la mañana, ¿no? O sea, pero ¿cómo sabe? Entonces eso ya, eso dice mucho de que él no ha leído el catecismo y por lo tanto será sacerdote, pero está llevando al estercolero a todos los fieles porque le está engañando. Entonces yo no puedo distinguir cuando he caído o cuando estoy en la tentación si yo no estoy bien formado, ¿no? Hoy en día muchas cosas que son malas las llamamos buenas y viceversa, ¿no? Entonces hay una confusión grande hecha por el demonio, pues, ¿no? En este mundo que es malo y perverso, como dice nuestro Señor Jesucristo, ¿no? En donde la carne es presa de todas las tentaciones, porque la gente no sabe. Es triste, por ejemplo, ver, y eso yo lo veo acá y estoy en Europa también es igual, por ejemplo, mamás tan descuidadas que dejan, por ejemplo, que los enamorados, los noviecitos de las chicas vengan a pasar la noche con ellas
1: así,
0: en su casa.
1: Así es.
0: Pero pues, tan loco que tienen, ¿qué les pasa? Pues esto ocurre y viceversa, chicas que dicen, ya me voy de viaje con fulanito, su enamorado, ay, no te preocupes mamá, y alquilamos un hotel y nos vamos por acá, o sea, como si fuera tal cosa, ay, hijita, cuídate nomás, ¿ah? Entonces, es decir, ¿hasta dónde puede haber el hombre perdido noción de lo bueno y de lo malo, de lo correcto y lo incorrecto? que no sabe si está en tentación o ya está hundiéndose en los infiernos. Ese es el grave problema que tenemos. O sea, una persona que sí está bien formada, yo le puedo decir, mira, tú has caído en el pecado cuando has consentido la tentación, ¿no? Bueno, cuando has consentido. Pero eso me lo entiende ¿quién? Alguien que sepa. Pero si alguien que no sabe y me dice, no, yo no consiento la tentación, pero sin embargo ocurre lo que acabo de mencionar, ¿no?
1: Sí.
0: Entonces, o si no, y como esto, muchas cosas que hoy día se ven como normales, ¿no? Y, por ejemplo, la parsimonia que tienen, ¿no? La iglesia, a veces yo digo, pues, la parsimonia, se meten en las iglesias los demonios, destruyen las iglesias, y los obispos y los padrecitos, ¡ay, qué pena! Dicen, ¡qué pena! Caramba, ¿qué hace? ¿Qué pasa que no se ponen en marcha todo y sacan a ese demonio? Yo no digo que lo descuarticen, pero que lo saquen y que hagan algo. No, pero no, aquí todo, ¡ay, qué pena! No, pues, hay que actuar, estamos en la iglesia militante. Entonces no se trata de llorar, se trata de decir, ¿qué hago yo para que esto no ocurra? Pues no. Entonces, ¿yo qué cosa protejo un poco? ¡Ay, que ya, vamos a hacer oración de desagravio porque han roto el sagrario! ¿Pero por qué te descuidas el sagrario para comenzar? ¿No? O sea, porque eso no ocurriría si tú lo cuidaras. Ahí está, ponte una reja ahí adelante para que nadie, pues, ¿cómo se llama? Falta de respeto. Pero hoy en día, como ya decía la Virgen en Garabandal, ¿no? Hay un descuido tan grande de la Eucaristía porque la gente no le remueve la conciencia. No le remueve la conciencia, ya al Señor lo han sacado del altar, lo han puesto a un costado, lo han puesto en la parte de atrás, pues entonces, bueno, lo han puesto ahí como el inquilino que está por gracia ahí, ¿no? Entonces, esas cosas demuestran que esas personas no están bien formadas, no están bien catequizadas, ¿no? Entonces, lo que tendríamos que preguntarnos antes de decirle a esta personita, oye, ¿tú cómo puedes descubrir que has caído no en la tentación? Oye, ¿qué sabes tú qué cosa es pecado? ¿Qué sabes tú qué cosa es gracia? ¿Qué sabes tú? Como me dijo una señora un día, ¿no? Me dije, padre, me dice, ¿no? El Padre Nuestro dice, no dejes caer en la tentación, pero a mí sí me deja caer en la tentación porque ando cayendo, ¿no? Entonces, es decir, ni siquiera se da cuenta de lo que está diciendo en el Padre Nuestro. No nos dejes caer, pero a mí sí me deja porque yo caigo. O sea, como diciendo, yo tengo permiso de Dios para caer en el pecado, ¿no? Entonces, esto que parece una cosa tirada de los pelos, ocurre, y ocurre a diario, porque hay una pésima catequesis. Y hoy en día se habla, no hay que adoctrinar a la gente, que la doctrina es mala, pero la doctrina significa enseñanza. Y Jesús ha dicho, vayan y enseñen. Entonces, ¿cómo decirle al pueblo de Dios para que descubra si solo está en tentación o ya cayó en la tentación, ¿no? Sí. O si es que está bien formada. El bien formado va a entender. El que no está formado va a decir, ay, este padrecito con sus cosas cavernícolas y de tal época los dinosaurios, porque no está, pues, formado, ¿no? Esas cosas, padre, no sé, me estoy dejando entender, mi querida hermana.
1: Sí, sí, sí, padre, muy bien. Y ciertamente lo que falta es, no sé si, creo que era el Papa Benedicto XVI que decía que había escuchado que hay que formar las conciencias, y él decía, pero es que no hay ni conciencia, ¿qué es lo que se va a formar? Que es un poco lo que usted decía, creo, sí, que hace un momento, de lo de que es que no tenemos ni conciencia de absolutamente nada.
0: Bueno, San Juan Pablo II decía eso, ¿no? San Juan Pablo decía, no, porque antes se decía, tu conciencia te va a decir si estás en pecado. Así. Bueno, pero si la conciencia está sana, ¿no? Exacto. Pero si está enferma la conciencia, entonces, ¿no? ¿Qué va a reaccionar? Por eso lo decía San Juan Pablo. Por supuesto que el Papa Benedicto lo ahondó, ¿no? Sí, sí, es verdad.
1: Bueno, sí. Pues, padre, vamos a entrar antes de la segunda pausa, que siempre damos los correos, como usted también muy bien sabe. Padre, las tentaciones, porque creo que ahora, bueno, de todos los pecados tenemos tentaciones, pero ahora, esto, digo ahora por no decir desde que el hombre es hombre, las tentaciones contra la carne, que hay dos mandamientos, el sexto y el noveno, el sexto no cometerás actos impuros, y el sexto y el noveno, pues pensamientos, ¿no? Ni deseos. Entonces, hay aquí, incluso me refiero también a almas que quizás están formadas, hay un paso muy, muy sutil entre que sea tentación, sobre todo de pensamiento, bueno, usted que sabe más padre, a lo mejor también en cuanto a actos también, es muy sutil desde que es tentación hasta que ya entro en el pecado. Entonces, claro, almas que tienen esa delicadeza de conciencia dicen, ay, yo creo que caí, pero creo que no, pero ¿qué hago? ¿Me confieso o no me confieso? A esto me refiero, padre. No sé si nos puede orientar sobre esto.
0: Sí, repito, cuando la persona está formada se da cuenta que cayó. ¿Cayó en el pensamiento o cayó en el acto? ¿No?
1: Sí.
0: Por eso que el sexto y el noveno tiene que ver en el pensamiento. Los dos son pecado mortal si es que uno los comete, ¿no? Los dos. Por eso que está en los mandamientos de la ley de Dios, si no, no estarían allí, ¿no? Entonces, ¿cómo me doy cuenta si he caído en uno o en el otro? Si estoy bien formado, me doy cuenta. Por ejemplo, yo le puedo preguntar el caso que le acabo de decir de estas chicas que viven con el enamorado en su casa y qué sé yo, y de repente son personas buenas pero tan pésimamente formadas, ¿no? Es decir, que no tienen mal corazón, pero les han hecho sentir que eso está bien, ¿no? Entonces, ¿yo cómo le puedo decir, oye, tú has caído en el pecado, en el sexto mandamiento, o has caído en el noveno? Y pero va a decir, ¿pero por qué? Si mi mamá me deja, mi abuela me deja, es decir, no hay conciencia. No hay conciencia porque son su familia misma la que le está permitiendo, le está abriendo la puerta al diablo. Entonces, si la persona está bien formada, va a decir, esto no se puede hacer, ni pensarlo. Antes se decía así, ¿eh?
1: Sí,
0: antes se decía
1: sí,
0: así, oye, eso ni pensarlo, porque sabía que uno podía caer en el pensamiento impuro, ¿no?
1: Uh-huh.
0: Eso ni pensarlo, y ese es el pecado. Hoy en día no, pues piénsalo nomás. Oye, sé libre pensador, piensa lo que quieras, atrévete a pensar, como decían los masones en la Revolución Francesa, ¿no? Lo que tenemos que hacer es atrevernos a ser cristianos y a vencer estas cositas y no dejarnos llevar por la mentira. Pero repito, hay que formar a la gente para que tenga conciencia. Si una persona es escrupulosa, esa va a haber pecado en todo, ¿eh? En todo.
1: Sí.
0: Por ejemplo, va a decir, caí en el sexto mandamiento porque le di la mano a la fulana. O porque me dio un besito a la fulana. Caí en el sexto. No, pues tampoco, ¿no? No hay que estar exagerando ni la cosa. Y hay que ser claros en qué momento yo estoy cayendo en el pecado o no. Y en el caso del pensamiento, el noveno pensamiento, nos está diciendo, consentirás, estás consintiendo pensamientos impuros, ahí está diciendo el asunto, ¿no?
1: Uh-huh.
0: Ahí estoy consintiéndolo o no. Porque pensamientos van a venir siempre, ¿eh? Eso, mañana, tarde, noche. Por muy puro que uno sea, por muy santo que uno sea, van a venir porque, como por eso que le decía Santa Teresa de Jesús a la cabeza, la loca de la casa, ¿no?
1: Sí.
0: Porque, es decir, se lanzan, por más puro que uno sea, ahí está, ¿no? Hay muchas cosas que explicar en las causas filogenéticas, la carta de Aurencia, hay muchas cosas que están en lo que se llama memoria genética, que la persona de repente comienza a tener deseos que nunca se imaginó, no solamente por las hormonas, sino por el hecho de que ya trae una memoria genética pasada, ¿no? Eso es otro tema que un día se podría hablar.
1: Ay, sí,
0: pero
1: sí.
0: Y ahí viene como tentación también, ¿no? Entonces dice, ¿cómo este niñito que está tan puro y que nadie le enseñó, ha visto nada malo, tiene este tipo de tentaciones? No por hormonas, no porque es natural, sino porque viene de una carga genética, de una memoria mala del pasado, de la cual se agarra el diablo, por supuesto, ¿no? Que por supuesto eso se llama concupiscencia, es el pecado original. Entonces la persona, para que se dé cuenta si cayó o no cayó en el pecado, tiene que tener una formación adecuada, una conciencia limpia, una inteligencia medianamente sana para darse cuenta si cayó o no cayó y no estarse atormentando que si cayó o no cayó. A veces los pensamientos pueden venir incluso cuando uno sueña,
1: cuando uno está
0: durmiendo de manera involuntaria, el diablo se puede aprovechar y comienza a venir, ¿no? Entonces ahí uno va a decir, ¿consentiste eso o no? ¿O no lo consentiste? Pues no caíste en el pecado, ¿no? Lo mismo en el sexto mandamiento. ¿Lo consentiste por más tentación que tuviste? No, no caíste, pues ya está, ¿no? Pero si uno lo consiente, es decir, uno busca la ocasión, porque no solamente es consentir la oportunidad de lo que se presenta, como dijimos en un momento, sino a veces uno lo busca, ¿no?
1: Uh-huh.
0: Por X motivo, porque lo busca porque se siente héroe y cree que no va a caer, o porque simplemente tiene ganas, pues, de pecar, ¿no? Y se acabó. Entonces, ¿por qué ya la persona cayó y no se da cuenta que en su cabeza, ya por eso Jesús dice que el pecado sale del corazón, ¿no? De dentro de nosotros salen todos los pecados. Entonces, eso allí puede salir si yo lo consiento. Si no consiento ni esos pensamientos ni esos actos, entonces de hecho no lo he caído. ¿Quién me va a entender? Si simplemente la gente que está bien formada. La que no está bien formada va a decir, no sé qué está hablando este padrecito, porque para mí es muy normal tal cosa, tal otro, porque he conversado con tanta gente, ¿no?
1: Sí.
0: Y a veces me desafían, porque me dicen, bueno, entonces si es malo, ¿usted cómo hace? Pues usted cómo hace, a ver, dígame, me reta para ver si yo en mi vida privada hago lo contrario de lo que estoy predicando, ¿no? Porque esas cosas pasan, ¿no? Bueno, también es verdad que tanta gente ha dado mal testimonio que ya piensa que todo el mundo es igual,
1: sí,
0: ¿no?
1: Sí, es verdad.
0: Eso es verdad, ¿no? Entonces, pero esas cosas ocurren, pero la gente a veces está reta. Entonces, pero si esto es natural, ¿cómo que esto es natural? ¿Cómo van a decir? No, natural, una cosa es la naturaleza, otra cosa es que yo me deje llevar por la naturaleza como me dé la gana, porque en la naturaleza también existe el veneno, ¿no? Y no porque sea natural el veneno me lo voy a comer. Entonces, también hay cosas naturales que me pueden llevar al pecado. No sé si me estoy extendiendo o me estoy dejando entender, hermana Dolores.
1: No, muy bien, porque es verdad. También uno cuando ha hablado eso con personas, a veces las pobres almas, y hay una cosa muy peculiar, no sé si yo lo he dicho en otro programa, que antes, cuando en la sociedad, bueno, también dependiendo de países, me refiero a países católicos, de tradición católica, no sé, padre, si a usted le parece esto también, antes que había más moralidad en la sociedad, todo sacerdote
0: claro.
1: te orientaba igual, tanto si es un sacerdote religioso, diocesano o lo que sea.
0: Así es.
1: Pero es que ahora no, el religioso te dice una cosa, el diocesano te dice lo contrario, el otro te dice que tú pienses como tu conciencia te dice. Entonces,
0: sí,
1: ¿verdad,
0: sí,
1: padre?
0: Sí.
1: Hay una desorientación total.
0: Claro.
1: Sí,
0: sí.
1: Sí.
0: Ahí está, pues, los libres pensadores, pues, han llegado dentro de la iglesia.
1: Así
0: entonces,
1: es.
0: Cada uno piensa y uno actúa según su parecer, ¿no? Según su gusto y parecer. Y nos olvidamos que tenemos nosotros directrices clarísimas venidas de nuestro Señor Jesucristo. Y para eso tenemos nosotros la Santa Tradición, el Catecismo de la Iglesia, el Catecismo Romano, el Catecismo de la Iglesia Católica que tenemos. Si tenemos una duda, vayamos a las fuentes y hasta ahí sabemos si hemos caído o no. Y los padrecitos, como acabo de decir también, entonces un religioso o un sacerdote o de diocesano o que sea, o viceversa, lo que sea, pues no es cuestión de que enseñen su... El problema del... ¿Sabe cuál es el problema? Hoy en día se le da el mismo peso a la opinión que a la enseñanza. Entonces, en vez de enseñar la sana doctrina, la perenne, la que viene de nuestro Señor Jesucristo, entonces, pero yo opino, y es más, hay gente que me dice, a mí cuando me converso con personas, me dice, padre, ¿usted qué opina? No, yo no opino nada, yo enseño.
1: Muy bien.
0: Yo sí opino, opino, no me hagan caso por caridad. Mis opiniones se las lleva el viento y punto, ¿no? Morirán conmigo en el cajón. Mis opiniones no importan. Lo que importa es lo que yo enseñe. ¿Y qué debo enseñar? Con lo que Jesús dice. Enseñen lo que yo les he enseñado, dice Jesús. No enseñen lo que a ustedes les venga a la cabeza. No enseñen lo que aprendieron en las aulas académicas, que de repente pueden ser barbaridades. Si eso coincide con lo que yo enseño, bueno, bendito sea el cielo, ¿no? Pero si no coincide con el magisterio, si no coincide con lo que enseña Jesucristo, pues no debo enseñarlo. Entonces el grave problema hoy en día es eso, ¿no? Aquí en el Perú había un programa de la radio y televisión que decía, tu opinión importa, tu opinión importa. Y entonces le preguntaban de astronáutica a un pobre jardinero que no tenía ni primero de primaria, y después preguntaban a uno de la NASA. Pues la opinión del pobre jardinero la ponían al mismo nivel que un experto de un astrofísico. Esas cosas las vemos hoy en día. Entonces, hay que todos tenemos derecho a opinar. No debería ser así, ¿eh? Solamente tiene derecho a opinar el que sabe. El que no sabe, que se calle.
1: Así
0: no, pero el problema que tenemos nosotros es que todo el mundo opina. Y ponemos la opinión como si fuera enseñanza. Por eso es que usted va a decir que esto también se ve dentro de la iglesia. Sí, pues se ve. Padrecitos que dicen una cosa acá, otra cosa, como usted dice antes, ¿qué cosa es lo que se decía? Lo que enseñaba Cristo en la iglesia desde hace 2000 años y punto. Y eso, ojo, esto es lo que exige el Concilio Vaticano II, ¿ah?
1: Sí.
0: Esto exige el Concilio, o sea, no vayamos a decir la culpa la tiene el Concilio, no, la culpa la tiene el que no leyó el Concilio, que es otra cosa. ¿No? O sea, y se agarran de la palabra Concilio Vaticano II para decir, no, ahora todo ha cambiado, mentira. Vayamos a leer el Concilio, vamos a encontrar en la Dei Verbum, en la Gaudium Spes, los documentos, maravillas. no maravillas, pero que nos exige a no salirnos de la formación y educación y palabra perenne que es la de nuestro Señor Jesucristo desde hace 2000 años, y habla de la santa tradición y la sana tradición, que hoy en día se la quieren tumbar para que cada uno opine lo que le parezca. No sé si me dejó entender,
1: sí,
0: hermana.
1: Sí, padre, perfectamente,
0: Dolores.
1: y creo que, bueno, está muy bien porque ciertamente no son sus opiniones, padre, sino que usted nos transmite, nos enseña el sentir de la sana doctrina, lo cual le agradecemos mucho. Pero, bueno, padre, pero todavía no nos vamos a despedir porque tenemos todavía algunas preguntas más, y si le parece,
0: Qué
1: padre,
0: bien.
1: vamos a dar los correos para nuestros oyentes y volvemos para seguir preguntando al padre Crosby, que nos oriente, por supuesto, no su opinión, sino como muy bien nos lo ha dicho, sino qué es lo que nos enseña la sana doctrina de la Santa Madre Iglesia.
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1: Bueno, y ahora vamos a lo práctico, aunque todo el programa ha sido práctico. Padre, cuando uno siente que es una tentación, pero le perturba mucho, ¿es bueno confesarlo o simplemente con decirlo al director espiritual ya es suficiente? ¿O para tranquilidad del alma se puede confesar? Porque también he escuchado a muchos que dicen, no, pero eso no hace falta, no se déjese de tonterías, ¿no? Alguna persona que me lo ha dicho. Pero usted, padre, ¿cómo nos orienta?
0: Ya, hay que saber diferenciar el confesionario de la dirección espiritual. Si yo tengo confusión, o sea, en mi conciencia no está que he pecado, aunque haya caído en el error, de repente no es pecado, pero ahí sí tengo que confesarlo porque el sacerdote me dirá, esto no es pecado, ¿no? Pero yo tengo en mi conciencia, creo haber pecado, o sea, yo estoy consciente de que he pecado, y de repente el padrecito me dice, no, eso no es pecado, no es pecado, ya, ah, bueno, ya me libero. Pero si yo tengo confusión, el lugar no es el confesionario, es la dirección espiritual.
1: Muy bien.
0: Entonces hay que saber ir al director espiritual y decirle, tengo esta confusión, oriénteme, padre. Si el padre ya le dice al director espiritual, le dice, no, esto sí es pecado grave, esto no es pecado, ta, ta, ta, ta. Ah, ya, entonces lo voy a incluir en mi examen de conciencia para que haya el propósito de enmienda y lo voy a confesar, ¿no? Entonces ahí recién incorporo en mi examen de conciencia de la penitencia esto que ahora ya sé que es pecado, aunque yo no me daba cuenta porque estaba en confusión, ¿no? Entonces el que está confundido, al director espiritual. El que tiene certeza, aun cuando esté errado o aunque de verdad haya pecado, al confesionario, ¿no? Hay muchas personas, por ejemplo, que están han caído en pecado venial no deliberado y sienten que es un pecado grave, pues al confesionario, siendo no deliberado, al confesionario, porque el padre, porque siente, pero si es no deliberado, pero están en confusión, al director espiritual. Hay un lugar para cada cosa en su lugar. Uno tiene que ir al confesionario para confesar los pecados y no estar dialoga y dialoga y dialoga y dialoga y dialoga y dialoga con el confesor, porque hay cola de penitentes que quieren confesarse, ¿no? Entonces, pero en donde puede dialogar, en el tiempo adecuado, por supuesto, que el sacerdote director espiritual lo dé, es allí. Ahí sí tiene para qué preguntar y salir de las dudas y qué sé yo, que para eso existe la dirección espiritual. Que hoy en día ya no se le llama dirección espiritual, pues ya sabe usted, ¿no?
1: Sí.
0: No sé que la palabra dirección, no sé qué le cinca, no sé qué será, pero ahora dicen acompañamiento espiritual. Uh-huh. Yo te acompaño. No hay que mentir, pues uno no está acompañando a todos los fieles en su vida. La cosa es dirigirlo, ¿no? Sí, acompañar es cuando yo estoy con alguien a mi lado, toda mañana, tarde y noche yo lo acompaño, ¿no? Pero eso yo no voy a estar acompañando con toda la feligresía metido en su casa y que estuviera muerto para estar en todas partes. Es que la gente dice disparate, pero hoy día se habla así, ¿no? Acompañamiento. Sí. Yo tengo aquí cuántos fieles en las redes sociales, en la televisión, que quieren venir acá y sacan su cita o me llaman de otros países o qué sé yo. Y yo los voy a acompañar. Por favor, no estafemos, ¿no? Es una estafa. Lo que tengo que hacer es dirigir,
1: así
0: dirigir
1: es.
0: Espiritualmente en el momento que pueda. No sé si me he dejado entender,
1: sí,
0: hermanita.
1: Sí, padre, muy bien. Creo que lo hemos entendido muy bien, padre, con esa claridad que le caracteriza.
0: Muy amable. Muchas
1: padre,
0: gracias.
1: Y ahora le quería yo preguntar, porque leyendo libros, por ejemplo, de la Santísima Virgen, de San José, hay, y me refiero a esto porque claro, la Virgen es nuestro auxilio infalible, que es precisamente lo que le quería preguntar. ¿Hay algún auxilio para no caer? Por supuesto, no es que yo me quede sentado y con los brazos cruzados y, bueno, como estoy rezando el rosario, no voy a caer. Pero ¿hay algún auxilio o alguna señal, no señal, bueno, creo que me está entendiendo, para no caer en la tentación, algún auxilio infalible? Ya quizás pueda ser a lo mejor la confesión frecuente o ¿qué nos aconsejaría, padre?
0: Ya, lo primero es la pureza de alma, ¿no? Uh-huh. Que el alma se purifique, porque cuando el alma se va purificando, se purificar, hoy en día se habla de alta pureza cuando habla uno de droga, ¿no? Han capturado al narcotraficante que llevaba tantos kilos de droga de alta pureza, por favor, deberían decir de alta toxicidad, un veneno, ¿no? Pero no, la pureza lo utilizan para lo malo. Sí. La pureza significa lo que está limpio, ¿no? Lo que verdaderamente... ¿Qué significa tener pureza de alma? Significa conocer la sana doctrina y querer vivirla.
1: Sí.
0: Conocer lo que quiere Dios. Entonces, si una persona quiere tener como remedio infalible para no caer en la tentación, vaya purificando su alma de todas las contaminaciones que podemos tener, ¿no? Pero, se me viene a la cabeza que este momento cuando Jesús lava los pies en el Jueves Santo a los apóstoles, ¿no? ¿Qué significa lavarle los pies a una persona, ¿no? Los pecados que uno va acumulando cuando camina en la vida, ¿no? En la vida uno va, mientras más viejo es uno, más pecadores, porque es así, va viendo más cosas feas, va tenebreciendo el alma, va llenándose de cóleras o fastidios o de soberbia o lo que fuere, ¿no? Entonces, lo que tiene uno que es lavarse, por eso cuando le dijo a Jesús, a San Pedro, ¿no? Si no te dejas lavar, no podrás tener parte conmigo, no te dejas purificar por mí, ¿no? Déjate purificar por mí. ¿Qué quiero decir con esto? Que yo no me voy a purificar mi alma por mí mismo, sino que dejo ingresar a Jesucristo en mi vida de verdad. ¿Y qué significa dejar entrar a Jesucristo de verdad? ¿Sugestionarme y decir yo lo veo a Jesús? No, seguirlo. Seguirlo, escucharlo, llevar su palabra y vivirla, ¿no? Estar con él, orar con él, estar con él. Esa es la mejor teología que podemos hacer nosotros, ¿no? A veces la teología queremos leerla, no, es tratar con Jesús, es estar con él, orar, estar pendiente. La oración es indispensable, y la oración de vida, no solamente la oración ante el Santísimo o la oración que hago yo en el rosario que dura un ratito, sino la oración desde que me levanto, en todo momento, incluso cuando uno va al baño, como decía Santa Teresa de Jesús, ¿no? Hasta ahí uno tiene que tener, eso es oración de vida constante, que de eso habría que hablar muchísimo también, que ese es el primer grado de oración, ¿no? Que tenemos que tener, la oración purgativa, que es que tiene que ir purificándose en nuestra vida cotidiana, ¿no? Todo lo que se hace, a mí me encanta, por ejemplo, la vida monacal, ¿por qué? Porque todo lo que se hace en el convento es el Opus Dei, es la oración de Dios. Si estoy cocinando, si estoy limpiando, si estoy lo que sea haciendo, ¿no? Es oración para Dios, lo hago para Dios, lo hago para el Señor. Es oración eso, ¿no? Esa es oración permanente, no es solamente cuando yo estoy rezando el rosario, eso es parte de, es la oración vocal, ¿no? Pero la oración de vida, ¿no? Por eso que la casa de Dios, el convento, el monasterio, todo es la casa de Dios, no solo la capilla, todo es la casa de Dios, ¿no? Entonces el Señor habita entre nosotros, ¿no? Entonces, la purificación del alma, el alma cuando se purifica es cuando yo estoy haciendo que mi vida cotidiana coincida a lo que Jesucristo quiere.
1: Así
0: coincida con lo que el Señor me enseña. Entonces, de esa manera tendré el remedio infalible, ¿no? Ya me estaré precavido y prevenido para no caer en la tentación, porque seré tentado de todas maneras, ¿eh? No hay santo que al morir no haya sido tentado, ¿no? Se me viene a la cabeza San Martín de Porres, santo tan maravilloso que el día pasado hemos celebrado los 64 años de su canonización, ¿no? El momento de morir entró en un pleito con Satanás, único, ¿no? Y así podríamos ir mencionando cuántos santos, ¿no? Que han tenido que enfrentarse al demonio fuertemente, ¿no? Entonces, porque el Señor, como dije, no solamente el diablo, bueno, el diablo nos tienta en nuestras necesidades y cuando estamos muy frágiles, ¿no? Al nacer y al morir, estamos bien frágiles. Entonces ahí el diablo viene porque es cobarde, aprovecha que somos vulnerables y va a querer fastidiar. ¿Cómo puedo vencer yo eso como remedio infalible? Purificar mi alma. ¿Cómo la purifico? El Jesucristo, el que va a purificarme mi alma, ¿no? Es el que va, cuando, si Jesús ingresa en mi ser, no va a estar de brazos cruzados, va a actuar.
1: Así es.
0: ¿No? Hay canciones muy lindas que dicen, yo veo Cristo en mi alma. Llega un momento, como San Pablo que decía, ya no soy yo, sino que es Cristo el que vive en mí. Dejarlo ingresar al Señor en mi existencia, en cada cosa que yo hago, me va purificando y me va preparando para no caer en la tentación. Y por supuesto, la oración vocal, que la tenemos que repetir, pero la oración de vida, esto es lo que... Algún día podríamos hablar un poquito más de esto, que es muy importante. Sí, no sé si me dejó entender.
1: Sí, sí, padre, voy a tomar nota porque yo creo que a nuestros oyentes, por supuesto, les interesaría ver que profundicemos más en esta oración que toda nuestra vida. Recuerdo ahora cuando usted lo estaba diciendo, padre, que no sé si era San Luis Gonzaga o Santo Domingo Sabio que estaba jugando y le preguntaban, Domingo, o San Luis Gonzaga, Luis, ¿qué estás haciendo? Amando. Cuando estaba comiendo, ¿qué estás haciendo? Amando. Para él todo es el amar, que en sí la oración, la unión con Dios, ¿verdad? Qué bonito. Sí,
0: sí, sí.
1: Entonces,
0: sí,
1: cuando estaba estudiando, le decía, ¿y ahora qué estás haciendo? Sí. Y en vez de responder estudiando, siempre decía amando. Entonces, claro, todas las 24 horas entregada al Señor. Bueno, Padre Crosby ha hablado con una claridad, como se dice, meridiana.
0: Muchas gracias, muy amable.
1: Y por supuesto que lo queremos seguir, y usted va a decir que sí, invitando porque nos aclara mucho, nos orienta, y que esto es lo que necesitamos ahora los católicos, una buena formación para saber lo que es malo, lo que debemos hacer, lo que no debemos hacer, y qué es la carencia que ahora estamos en estos tiempos viviendo. Bueno, padre, le invito, si es tan amable, que nos acompañe al rezo de las tres Ave Marías, y luego para que nos dé su bendición.
0: Con todo cariño.
1: María, Madre mía, por el poder que te concedió el Padre, líbranos de caer en pecado. Dios te salve, María, llena eres de gracia, el Señor es contigo, bendita tú eres entre todas las mujeres, y bendito es el fruto de tu vientre, Jesús.
0: Santa María, Madre de Dios, ruega por nosotros los pecadores, ahora y en la hora de nuestra muerte. Amén.
1: María, Madre mía, por la sabiduría que te concedió el Hijo, líbranos de caer en pecado. Dios te salve, María, llena eres de gracia, el Señor es contigo. Bendita tú eres entre todas las mujeres, y bendito es el fruto de tu vientre, Jesús.
0: Santa María, Madre de Dios, ruega por nosotros los pecadores, ahora y en la hora de nuestra muerte. Amén.
1: María, Madre mía, por el amor que te concedió el Espíritu Santo, líbranos de caer en pecado. Dios te salve, María, llena eres de gracia, el Señor es contigo. Bendita tú eres entre todas las mujeres, y bendito es el fruto de tu vientre, Jesús.
0: Santa María, Madre de Dios, ruega por nosotros los pecadores, ahora y en la hora de nuestra muerte. Amén.
1: Bueno, Padre Crosby, antes de despedirnos, si por favor nos puede dar su bendición.
0: Con todo gusto. El Señor esté con ustedes.
1: Y con su espíritu.
0: Y la bendición de Dios Todopoderoso, Padre, Hijo y Espíritu Santo, descienda sobre ustedes y permanezca para siempre.
1: Amén. Bueno, Padre, muchísimas gracias, y ya iremos otra vez al Perú para tener estos programas tan buenos y tan claros.
0: Dios le bendiga.
1: Que tenemos con usted. Muchísimas gracias, Padre.
0: A usted, que Dios le bendiga, quede con Dios.
1: Gracias. Bueno, y antes de despedirnos, que nos quedan yo creo que más o menos 3 minutos o un poquito más, vamos a decir nuevamente las preguntas de esta semana. Primera. ¿Qué hizo Dios el primer día de la creación? Segunda, ¿qué significa el nombre de Jesús? Y tercera, ¿qué significa el nombre de Emmanuel? Bueno, les tengo que decir que tengo aquí acumulados los correos que voy a leer en el momento que tenga oportunidad de hacer un programa yo sola, pero tengo unos invitados tan buenos que digo, ay, no, no, no, tenemos que hacerlo con ellos porque nos orientan muy bien. Bueno, les gustó mucho, les están gustando mucho los programas que vamos haciendo. Seguro que ahora me escriben con respecto a este del padre Crosby. Me han escrito el programa que hicimos con el padre Bruno sobre el amor de Gaudí a la Virgen Santísima. Y bueno, me alegro mucho que todos los programas nos estén haciendo mucho bien. Les recuerdo que la nueva dirección de la página web es nsefundacion.com. Ahí podrán bajar los programas en el podcast para volverlos a escuchar, o los que trabajen, bueno, pues ahí lo bajan por la noche. También la peregrinación, ya me ha escrito alguna persona, me falta contestar, la peregrinación a Fátima el próximo mes, del 17 al 22 de junio. Salimos de Barcelona, hacemos noche en Salamanca, que ya es una provincia de España lindando con Portugal, de ahí de Salamanca a Fátima, y al regreso Fátima, Segovia, que está relativamente cerca de Madrid, y de Segovia haremos noche, llegaremos a Barcelona. Bueno, pídanme si desean la... ¡Ay! Porque tengo que leerles un correo de una persona que es que empezó a hacer la novena y ya le concedió antes de terminarla el milagro que le estaba pidiendo. Ya les contaré. Bueno, la novena poderosa San José y el enlace de la revista del Josefino para que la puedan leer. Ya verán qué revista tan bonita, tiene unas imágenes preciosas de San José y las meditaciones son cortitas. Como ahora no tenemos el hábito de leer, pues está gustando mucho y sobre todo para aumentar nuestro amor, nuestra confianza, nuestro abandono en San José, porque yo presupongo que en la Virgen Santísima la queremos, por supuesto, y entonces San José no podía ser menos. Una mano a la Virgen Santísima, otra mano a San José y vamos infaliblemente al Señor, sin errar el camino. Bueno, pues nada, muchísimas gracias por estar en este programa que lo hacemos con tanto cariño y con tanto amor hacia ustedes y gracias a nuestros compañeros de Radio Católica Mundial. Nada más, que la Sagrada Familia los acompañe siempre.
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0: vosotros cansáis a vuestro Dios. Vosotros cansáis a vuestro Dios. Es verdad, con nuestra conducta cansamos a Dios. Pues vean el juicio. Dios es como fuego de fundidor, como lejía de lavandero. Se sentará para fundir y purgar, y purificará a los hijos de Leví, y los acrisolará como el oro y la plata. El juicio, castigos de Dios, purgatorio, infierno. Y ahora, que yo, vuestro Dios, no cambio, y vosotros no termináis nunca, diciendo que os arrepentís y vuelva a pecar. Os arrepentís y vuelva a pecar. Yo no cambio nunca. Ahí estoy en el altar. Por más ofensas que me hagáis, vosotros no acabáis nunca de cambiar.
1: Reverendo Padre Rodrigo Molina, inspirador de NSE Radio.

0: Por la señal de la Santa Cruz de nuestros enemigos, líbranos, Señor Dios nuestro, en el nombre del Padre, y del Hijo, y del Espíritu Santo.
1: Amén.
0: Acto de contrición.
2: Señor mío Jesucristo, Dios y hombre verdadero, Creador, Padre y Redentor mío, por ser vos quien sois bondad infinita, y porque os amo sobre todas las cosas, me pesa de todo corazón haberos ofendido. También me pesa porque podéis castigarme con las penas del infierno. Ayudado de vuestra divina gracia, propongo firmemente nunca más pecar, confesarme y cumplir la penitencia que me fuere impuesta. Amén.
0: Un credo al Sagrado Corazón de Jesús.
2: Creo en Dios Padre Todopoderoso, Creador del cielo y de la tierra. Creo en Jesucristo, su único Hijo, nuestro Señor, que fue concebido por obra y gracia del Espíritu Santo. Nació de Santa María Virgen, padeció bajo el poder de Poncio Pilato, fue crucificado, muerto y sepultado, descendió a los infiernos, al tercer día resucitó de entre los muertos, subió a los cielos y está sentado a la derecha de Dios Padre Todopoderoso. Desde allí ha de venir a juzgar a vivos y muertos. Creo en el Espíritu Santo, la Santa Iglesia Católica, la comunión de los santos, el perdón de los pecados, la resurrección de la carne y la vida eterna. Amén.
0: Primer misterio: la oración del Señor en el huerto. En medio de su angustia oraba con más intensidad: Abba, Padre, tú lo puedes todo, aparta de mí este cáliz, pero no se haga como yo quiero, sino como tú quieres. Padre nuestro que estás en el cielo, santificado sea tu nombre, venga a nosotros tu reino, hágase tu voluntad en la tierra como en el cielo.
3: Danos hoy nuestro pan de cada día, perdona nuestras ofensas, como también nosotros perdonamos a los que nos ofenden. No nos dejes caer en la tentación y líbranos del mal. Amén.
0: Dios te salve María, llena eres de gracia, el Señor es contigo. Bendita tú eres entre todas las mujeres, y bendito es el fruto de tu vientre, Jesús.
3: Santa María, Madre de Dios, ruega por nosotros, pecadores, ahora y en la hora de nuestra muerte. Amén.
0: Dios te salve, María, llena eres de gracia, el Señor es contigo. Bendita tú eres entre todas las mujeres, y bendito es el fruto de tu vientre, Jesús.
3: Santa María, Madre de Dios, ruega por nosotros, pecadores, ahora y en la hora de nuestra muerte. Amén.
0: Dios te salve María, llena eres de gracia, el Señor es contigo. Bendita tú eres entre todas las mujeres, y bendito es el fruto de tu vientre, Jesús.
3: Santa María, Madre de Dios, ruega por nosotros pecadores, ahora y en la hora de nuestra muerte. Amén.
0: Dios te salve María, llena eres de gracia, el Señor es contigo. Bendita tú eres entre todas las mujeres, y bendito es el fruto de tu vientre, Jesús.
3: Santa María, Madre de Dios, ruega por nosotros pecadores, ahora y en la hora de nuestra muerte. Amén.
0: Dios te salve María, llena eres de gracia, el Señor es contigo. Bendita tú eres entre todas las mujeres, y bendito es el fruto de tu vientre, Jesús.
3: Santa María, Madre de Dios, ruega por nosotros pecadores, ahora y en la hora de nuestra muerte. Amén.
0: Dios te salve María, llena eres de gracia, el Señor es contigo. Bendita tú eres entre todas las mujeres, y bendito es el fruto de tu vientre, Jesús.
3: Santa María, Madre de Dios, ruega por nosotros pecadores, ahora y en la hora de nuestra muerte. Amén.
0: Dios te salve María, llena eres de gracia, el Señor es contigo. Bendita tú eres entre todas las mujeres, y bendito es el fruto de tu vientre, Jesús.
3: Santa María, Madre de Dios, ruega por nosotros pecadores, ahora y en la hora de nuestra muerte. Amén.
0: Dios te salve, María, llena eres de gracia, el Señor es contigo. Bendita tú eres entre todas las mujeres, y bendito es el fruto de tu vientre, Jesús.
3: Santa María, Madre de Dios, ruega por nosotros pecadores, ahora y en la hora de nuestra muerte. Amén.
0: Dios te salve, María, llena eres de gracia, el Señor es contigo. Bendita tú eres entre todas las mujeres, y bendito es el fruto de tu vientre, Jesús.
3: Santa María, Madre de Dios, ruega por nosotros pecadores, ahora y en la hora de nuestra muerte. Amén.
0: Dios te salve, María, llena eres de gracia, el Señor es contigo. Bendita tú eres entre todas las mujeres, y bendito es el fruto de tu vientre, Jesús.
3: Santa María, Madre de Dios, ruega por nosotros pecadores, ahora y en la hora de nuestra muerte. Amén.
0: Gloria al Padre, y al Hijo, y al Espíritu Santo.
3: Como era en el principio, ahora y siempre, por los siglos de los siglos. Amén.
2: María, Madre de gracia, Madre de piedad y misericordia, defiéndenos del enemigo y ampáranos, ahora y en la hora de nuestra muerte. Amén. Oh Jesús mío, perdonad nuestros pecados, libradnos del fuego del infierno, llevad al cielo a todas las almas, especialmente a las más necesitadas de vuestra misericordia.
0: Segundo misterio: la flagelación del Señor. Y Pilato, queriendo complacer a la gente, le soltó a Barrabás, y a Jesús de

0: perdonemos a los que nos ofenden. No nos dejes caer en la tentación y líbranos del mal. Amén.
1: Dios te salve María, llena eres de gracia, el Señor es contigo. Bendita tú eres entre todas las mujeres y bendito es el fruto de tu vientre, Jesús.
0: Santa María, Madre de Dios, ruega por nosotros pecadores, ahora y en la hora de nuestra muerte. Amén.
1: Dios te salve María, llena eres de gracia, el Señor es contigo. Bendita tú eres entre todas las mujeres y bendito es el fruto de tu vientre, Jesús.
0: Santa María, Madre de Dios, ruega por nosotros pecadores, ahora y en la hora de nuestra muerte. Amén.
1: Dios te salve María, llena eres de gracia, el Señor es contigo. Bendita tú eres entre todas las mujeres y bendito es el fruto de tu vientre, Jesús.
0: Santa María, Madre de Dios, ruega por nosotros pecadores, ahora y en la hora de nuestra muerte. Amén.
1: Dios te salve María, llena eres de gracia, el Señor es contigo. Bendita tú eres entre todas las mujeres, y bendito es el fruto de tu vientre, Jesús.
0: Santa María, Madre de Dios, ruega por nosotros pecadores, ahora y en la hora de nuestra muerte. Amén.
1: Dios te salve María, llena eres de gracia, el Señor es contigo. Bendita tú eres entre todas las mujeres, y bendito es el fruto de tu vientre, Jesús.
0: Santa María, Madre de Dios, ruega por nosotros pecadores, ahora y en la hora de nuestra muerte. Amén.
1: Dios te salve María, llena eres de gracia, el Señor es contigo. Bendita tú eres entre todas las mujeres, y bendito es el fruto de tu vientre, Jesús.
0: Santa María, Madre de Dios, ruega por nosotros pecadores, ahora y en la hora de nuestra muerte. Amén.
1: Dios te salve María, llena eres de gracia, el Señor es contigo. Bendita tú eres entre todas las mujeres, y bendito es el fruto de tu vientre, Jesús.
0: Santa María, Madre de Dios, ruega por nosotros pecadores, ahora y en la hora de nuestra muerte. Amén.
1: Dios te salve María, llena eres de gracia, el Señor es contigo. Bendita tú eres entre todas las mujeres, y bendito es el fruto de tu vientre, Jesús.
0: Santa María, Madre de Dios, ruega por nosotros pecadores, ahora y en la hora de nuestra muerte. Amén.
1: Dios te salve María, llena eres de gracia, el Señor es contigo. Bendita tú eres entre todas las mujeres, y bendito es el fruto de tu vientre, Jesús.
0: Santa María, Madre de Dios, ruega por nosotros pecadores, ahora y en la hora de nuestra muerte. Amén.
1: Dios te salve María, llena eres de gracia, el Señor es contigo. Bendita tú eres entre todas las mujeres, y bendito es el fruto de tu vientre, Jesús.
0: Santa María, Madre de Dios, ruega por nosotros pecadores, ahora y en la hora de nuestra muerte. Amén.
1: Gloria al Padre, y al Hijo, y al Espíritu Santo.
0: Como era en el principio, ahora y siempre, por los siglos de los siglos. Amén.
2: María, Madre de gracia, Madre de piedad y misericordia, defiéndenos del enemigo y ampáranos, ahora y en la hora de nuestra muerte. Amén. Oh Jesús mío, perdonad nuestros pecados, librarnos del fuego del infierno, llevad al cielo a todas las almas, especialmente a las más necesitadas de vuestra misericordia.
1: Tercer misterio, la coronación de espinas. Los soldados se llevaron a Jesús al pretorio, lo desnudaron y trenzando una corona de espinas se la ciñeron en la cabeza y se burlaban de él. Padre nuestro que estás en el cielo, santificado sea tu nombre, venga a nosotros tu reino, hágase tu voluntad en la tierra como en el cielo.
0: Danos hoy nuestro pan de cada día, perdona nuestras ofensas, como también nosotros perdonamos a los que nos ofenden. No nos dejes caer en la tentación y líbranos del mal. Amén.
1: Dios te salve María, llena eres de gracia, el Señor es contigo. Bendita tú eres entre todas las mujeres y bendito es el fruto de tu vientre, Jesús.
0: Santa María, Madre de Dios, ruega por nosotros pecadores, ahora y en la hora de nuestra muerte. Amén.

0: Dios te salve María, llena eres de gracia, el Señor es contigo. Bendita tú eres entre todas las mujeres, y bendito es el fruto de tu vientre, Jesús.
1: Santa María, Madre de Dios, ruega por nosotros pecadores, ahora y en la hora de nuestra muerte. Amén.
0: Dios te salve María, llena eres de gracia, el Señor es contigo. Bendita tú eres entre todas las mujeres, y bendito es el fruto de tu vientre, Jesús.
1: Santa María, Madre de Dios, ruega por nosotros pecadores, ahora y en la hora de nuestra muerte. Amén.
0: Dios te salve María, llena eres de gracia, el Señor es contigo. Bendita tú eres entre todas las mujeres, y bendito es el fruto de tu vientre, Jesús.
1: Santa María, Madre de Dios, ruega por nosotros pecadores, ahora y en la hora de nuestra muerte. Amén.
0: Dios te salve María, llena eres de gracia, el Señor es contigo. Bendita tú eres entre todas las mujeres, y bendito es el fruto de tu vientre, Jesús.
1: Santa María, Madre de Dios, ruega por nosotros pecadores, ahora y en la hora de nuestra muerte. Amén.
0: Dios te salve María, llena eres de gracia, el Señor es contigo. Bendita tú eres entre todas las mujeres, y bendito es el fruto de tu vientre, Jesús.
1: Santa María, Madre de Dios, ruega por nosotros pecadores, ahora y en la hora de nuestra muerte. Amén.
0: Dios te salve María, llena eres de gracia, el Señor es contigo. Bendita tú eres entre todas las mujeres, y bendito es el fruto de tu vientre, Jesús.
1: Santa María, Madre de Dios, ruega por nosotros pecadores, ahora y en la hora de nuestra muerte. Amén.
0: Dios te salve María, llena eres de gracia, el Señor es contigo. Bendita tú eres entre todas las mujeres, y bendito es el fruto de tu vientre, Jesús.
1: Santa María, Madre de Dios, ruega por nosotros pecadores, ahora y en la hora de nuestra muerte. Amén.
0: Dios te salve María, llena eres de gracia, el Señor es contigo. Bendita tú eres entre todas las mujeres, y bendito es el fruto de tu vientre, Jesús.
1: Santa María, Madre de Dios, ruega por nosotros pecadores, ahora y en la hora de nuestra muerte. Amén.
0: Dios te salve María, llena eres de gracia, el Señor es contigo. Bendita tú eres entre todas las mujeres, y bendito es el fruto de tu vientre, Jesús.
1: Santa María, Madre de Dios, ruega por nosotros pecadores, ahora y en la hora de nuestra muerte. Amén.
0: Gloria al Padre y al Hijo y al Espíritu Santo.
1: Como era en el principio, ahora y siempre, por los siglos de los siglos. Amén.
2: María, Madre de gracia, Madre de piedad y misericordia, defiéndenos del enemigo y ampáranos, ahora y en la hora de nuestra muerte. Amén. Oh Jesús mío, perdonad nuestros pecados, librarnos del fuego del infierno, llevad al cielo a todas las almas, especialmente a las más necesitadas de vuestra misericordia.
0: Cuarto misterio: Jesús con la cruz a cuestas. Tomaron a Jesús y cargando él mismo con la cruz, salió al sitio llamado de la calavera, que en hebreo se dice Gólgota. Padre nuestro que estás en el cielo, santificado sea tu nombre, venga a nosotros tu reino, hágase tu voluntad en la tierra como en el cielo.
1: Danos hoy nuestro pan de cada día, perdona nuestras ofensas, como también nosotros perdonamos a los que nos ofenden. No nos dejes caer en la tentación y líbranos del mal. Amén.
0: Dios te salve María, llena eres de gracia, el Señor es contigo. Bendita tú eres entre todas las mujeres y bendito es el fruto de tu vientre, Jesús.
1: Santa María, Madre de Dios, ruega por nosotros pecadores, ahora y en la hora de nuestra muerte. Amén.
0: Dios te salve María, llena eres de gracia, el Señor es contigo. Bendita tú eres entre todas las mujeres, y bendito es el fruto de tu vientre, Jesús.
1: Santa María, Madre de Dios, ruega por nosotros pecadores, ahora y en la hora de nuestra muerte. Amén.
0: Dios te salve María, llena eres de gracia, el Señor es contigo. Bendita tú eres entre todas las mujeres, y bendito es el fruto de tu vientre, Jesús.
1: Santa María, Madre de Dios, ruega por nosotros, pecadores, ahora y en la hora de nuestra muerte. Amén.
0: Dios te salve, María, llena eres de gracia, el Señor es contigo. Bendita tú eres entre todas las mujeres, y bendito es el fruto de tu vientre, Jesús.
1: Santa María, Madre de Dios, ruega por nosotros, pecadores, ahora y en la hora de nuestra muerte. Amén.
0: Dios te salve, María, llena eres de gracia, el Señor es contigo. Bendita tú eres entre todas las mujeres, y bendito es el fruto de tu vientre, Jesús.
1: Santa María, Madre de Dios, ruega por nosotros, pecadores, ahora y en la hora de nuestra muerte. Amén.
0: Dios te salve, María, llena eres de gracia, el Señor es contigo. Bendita tú eres entre todas las mujeres, y bendito es el fruto de tu vientre, Jesús.
1: Santa María, Madre de Dios, ruega por nosotros, pecadores, ahora y en la hora de nuestra muerte. Amén.
0: Dios te salve, María, llena eres de gracia, el Señor es contigo. Bendita tú eres entre todas las mujeres, y bendito es el fruto de tu vientre, Jesús.
1: Santa María, Madre de Dios, ruega por nosotros, pecadores, ahora y en la hora de nuestra muerte. Amén.
0: Dios te salve, María, llena eres de gracia, el Señor es contigo. Bendita tú eres entre todas las mujeres, y bendito es el fruto de tu vientre, Jesús.
1: Santa María, Madre de Dios, ruega por nosotros, pecadores, ahora y en la hora de nuestra muerte. Amén.
0: Dios te salve, María, llena eres de gracia, el Señor es contigo. Bendita tú eres entre todas las mujeres, y bendito es el fruto de tu vientre, Jesús.
1: Santa María, Madre de Dios, ruega por nosotros, pecadores, ahora y en la hora de nuestra muerte. Amén.
0: Dios te salve, María, llena eres de gracia, el Señor es contigo. Bendita tú eres entre todas las mujeres, y bendito es el fruto de tu vientre, Jesús.
1: Santa María, Madre de Dios, ruega por nosotros, pecadores, ahora y en la hora de nuestra muerte. Amén.
0: Gloria al Padre, y al Hijo, y al Espíritu Santo.
1: Como era en el principio, ahora y siempre, por los siglos de los siglos. Amén.
2: María, Madre de gracia, Madre de piedad y misericordia, defiéndenos del enemigo y ampáranos, ahora y en la hora de nuestra muerte. Amén. Oh Jesús mío, perdonad nuestros pecados, librarnos del fuego del infierno, llevad al cielo a todas las almas, especialmente a las más necesitadas de vuestra misericordia.
0: Quinto misterio: la crucifixión y muerte del Señor. Y cuando llegaron al lugar llamado la Calavera, lo crucificaron. Vinieron las tinieblas sobre toda la tierra hasta la hora nona. Y Jesús, clamando con voz potente, dijo: Padre, a tus manos encomiendo mi espíritu. Y dicho esto, expiró. Padre nuestro que estás en el cielo, santificado sea tu nombre. Venga a nosotros tu reino. Hágase tu voluntad en la tierra como en el cielo.
1: Danos hoy nuestro pan de cada día. Perdona nuestras ofensas, como también nosotros perdonamos a los que nos ofenden. No nos dejes caer en la tentación y líbranos del mal. Amén.
0: Dios te salve, María, llena eres de gracia, el Señor es contigo. Bendita tú eres entre todas las mujeres, y bendito es el fruto de tu vientre, Jesús.
1: Santa María, Madre de Dios, ruega por nosotros, pecadores, ahora y en la hora de nuestra muerte. Amén.
0: Dios te salve, María, llena eres de gracia, el Señor es contigo. Bendita tú eres entre todas las mujeres, y bendito es el fruto de tu vientre, Jesús.
1: Santa María, Madre de Dios, ruega por nosotros, pecadores, ahora y en la hora de nuestra muerte. Amén.
0: Dios te salve, María, llena eres de gracia, el Señor es contigo. Bendita tú eres entre todas las mujeres, y bendito es el fruto de tu vientre, Jesús.
1: Santa María, Madre de Dios, ruega por nosotros, pecadores, ahora y en la hora de nuestra muerte. Amén.
0: Dios te salve, María, llena eres de gracia, el Señor es contigo. bendita tú eres entre todas las mujeres, y bendito es el fruto de tu vientre, Jesús.
1: Santa María, Madre de Dios, ruega por nosotros, pecadores, ahora y en la hora de nuestra muerte. Amén.
0: Dios te salve, María, llena eres de gracia, el Señor es contigo. Bendita tú eres entre todas las mujeres, y bendito es el fruto de tu vientre, Jesús.
1: Santa María, Madre de Dios, ruega por nosotros, pecadores, ahora y en la hora de nuestra muerte. Amén.
0: Dios te salve, María, llena eres de gracia, el Señor es contigo. Bendita tú eres entre todas las mujeres, y bendito es el fruto de tu vientre, Jesús.
1: Santa María, Madre de Dios, ruega por nosotros, pecadores, ahora y en la hora de nuestra muerte. Amén.
0: Dios te salve, María, llena eres de gracia, el Señor es contigo. Bendita tú eres entre todas las mujeres, y bendito es el fruto de tu vientre, Jesús.
1: Santa María, Madre de Dios, ruega por nosotros, pecadores, ahora y en la hora de nuestra muerte. Amén.
0: Dios te salve, María, llena eres de gracia, el Señor es contigo. Bendita tú eres entre todas las mujeres, y bendito es el fruto de tu vientre, Jesús.
1: Santa María, Madre de Dios, ruega por nosotros, pecadores, ahora y en la hora de nuestra muerte. Amén.
0: Dios te salve, María, llena eres de gracia, el Señor es contigo. Bendita tú eres entre todas las mujeres, y bendito es el fruto de tu vientre, Jesús.
1: Santa María, Madre de Dios, ruega por nosotros, pecadores, ahora y en la hora de nuestra muerte. Amén.
0: Dios te salve, María, llena eres de gracia, el Señor es contigo. Bendita tú eres entre todas las mujeres, y bendito es el fruto de tu vientre, Jesús.
1: Santa María, Madre de Dios, ruega por nosotros, pecadores, ahora y en la hora de nuestra muerte. Amén.
0: Gloria al Padre, y al Hijo, y al Espíritu Santo.
1: Como era en el principio, ahora y siempre, por los siglos de los siglos. Amén.
2: María, Madre de gracia, Madre de piedad y misericordia, defiéndenos del enemigo y ampáranos, ahora y en la hora de nuestra muerte. Amén. Oh Jesús mío, perdonad nuestros pecados, librarnos del fuego del infierno, llevad al cielo a todas las almas, especialmente a las más necesitadas de vuestra misericordia.
0: Letanías lauretanas. Señor, ten piedad.
3: Señor, ten piedad.
0: Cristo, ten piedad.
3: Cristo, ten piedad.
0: Señor, ten piedad.
3: Señor, ten piedad.
0: Cristo, óyenos.
3: Cristo, óyenos.
0: Cristo, escúchanos.
3: Cristo, escúchanos.
0: Dios Padre Celestial,
3: ten misericordia de nosotros.
0: Dios Hijo Redentor del mundo,
3: ten misericordia de nosotros.
0: Dios Espíritu Santo,
3: ten misericordia de nosotros.
0: Trinidad Santa, un solo Dios,
3: ten misericordia de nosotros.
0: Santa María,
3: ruega por nosotros.
0: Santa Madre de Dios,
3: ruega por nosotros.
0: Santa Virgen de las Vírgenes,
3: ruega por nosotros.
0: Madre de Cristo,
3: ruega por nosotros.
0: Madre de la Iglesia,
3: ruega por nosotros.
0: Madre de Misericordia,
3: ruega por nosotros.
0: Madre de la Divina Gracia,
3: ruega por nosotros.
0: Madre de la Esperanza,
3: ruega por nosotros.
0: Madre Purísima,
3: ruega por nosotros.
0: Madre Castísima,
3: ruega por nosotros.
0: Madre Intacta,
3: ruega por nosotros.
0: Madre Incorrupta,
3: ruega por nosotros.
0: Madre Inmaculada,
3: ruega por nosotros.
0: Madre Amable,
3: ruega por nosotros.
0: Madre Admirable,
3: ruega por nosotros.
0: Madre del Buen Consejo,
3: ruega por nosotros.
0: Madre del Creador,
3: ruega por nosotros.
0: Madre del Salvador,
3: ruega por nosotros.
0: Virgen Prudentísima,
3: ruega por nosotros.
0: Virgen digna de veneración,
3: ruega por nosotros.
0: Virgen digna de alabanza,
3: ruega por nosotros.
0: Virgen Poderosa,
3: ruega por nosotros.
0: Virgen Clemente,
3: ruega ruega por nosotros.
0: Virgen fiel,
3: ruega por nosotros.
0: Espejo de justicia,
3: ruega por nosotros.
0: Trono de la sabiduría,
3: ruega por nosotros.
0: Causa de nuestra alegría,
3: ruega por nosotros.
0: Vaso espiritual,
3: ruega por nosotros.
0: Vaso digno de honor,
3: ruega por nosotros.
0: Vaso insigne de devoción,
3: ruega por nosotros.
0: Rosa mística,
3: ruega por nosotros.
0: Torre de David,
3: ruega por nosotros.
0: Torre de marfil,
3: ruega por nosotros.
0: Casa de oro,
3: ruega por nosotros.
0: Arca de la Alianza,
3: ruega por nosotros.
0: Puerta del cielo,
3: ruega por nosotros.
0: Estrella de la mañana,
3: ruega por nosotros.
0: Salud de los enfermos,
3: ruega por nosotros.
0: Refugio de los pecadores,
3: ruega por nosotros.
0: Consuelo de los migrantes,
3: ruega por nosotros.
0: Consoladora de los afligidos,
3: ruega por nosotros.
0: Auxilio de los cristianos,
3: ruega por nosotros.
0: Reina de los ángeles,
3: ruega por nosotros.
0: Reina de los patriarcas,
3: ruega por nosotros.
0: Reina de los profetas,
3: ruega por nosotros.
0: Reina de los apóstoles,
3: ruega por nosotros.
0: Reina de los mártires,
3: ruega por nosotros.
0: Reina de los confesores,
3: ruega por nosotros.
0: Reina de las vírgenes,
3: ruega por nosotros.
0: Reina de todos los santos,
3: ruega por nosotros.
0: Reina concebida sin pecado original,
3: ruega por nosotros.
0: Reina asunta al cielo,
3: ruega por nosotros.
0: Reina del Santísimo Rosario,
3: ruega por nosotros.
0: Reina de la Familia,
3: ruega por nosotros.
0: Reina de la Paz,
3: ruega por nosotros.
0: Mediadora maternal de todas las gracias,
3: ruega por nosotros.
0: Nuestra Señora del Encuentro con Dios,
3: ruega por nosotros.
0: Cordero de Dios que quitas los pecados del mundo,
3: perdónanos, Señor.
0: Cordero de Dios que quitas los pecados del mundo,
3: escúchanos, Señor.
0: Cordero de Dios que quitas los pecados del mundo,
3: ten misericordia de nosotros.
0: Ruega por nosotros, Santa Madre de Dios,
1: para que seamos dignos de alcanzar las promesas de nuestro Señor Jesucristo.
0: Oremos. Te rogamos, Señor y Dios nuestro, que concedas a nosotros, tus siervos, gozar de perpetua salud de alma y cuerpo, y por la gloriosa intercesión de la bienaventurada siempre Virgen María, ser librados de la tristeza presente y disfrutar de la eterna alegría. Por Cristo nuestro Señor.
3: Amén.
0: Por las intenciones del Sumo Pontífice, para ganar las indulgencias concedidas. Padre nuestro que estás en el cielo, santificado sea tu nombre. Venga a nosotros tu reino. Hágase tu voluntad en la tierra como en el cielo.
1: Danos hoy nuestro pan de cada día. Perdona nuestras ofensas, como también nosotros perdonamos a los que nos ofenden. No nos dejes caer en la tentación y líbranos del mal. Amén.
0: Dios te salve María, llena eres de gracia, el Señor es contigo. Bendita tú eres entre todas las mujeres, y bendito es el fruto de tu vientre, Jesús.
1: Santa María, Madre de Dios, ruega por nosotros, pecadores, ahora y en la hora de nuestra muerte. Amén.
0: Gloria al Padre, y al Hijo, y al Espíritu Santo.
1: Como era en el principio, ahora y siempre, por los siglos de los siglos. Amén.
0: Por las benditas almas del purgatorio. Padre nuestro que estás en el cielo, santificado sea tu nombre. Venga a nosotros tu reino. Hágase tu voluntad en la tierra como en el cielo.
1: Danos hoy nuestro pan de cada día. Perdona nuestras ofensas, como también nosotros perdonamos a los que nos ofenden. No nos dejes caer en la tentación y líbranos del mal. Amén.
0: Dios te salve María, llena eres de gracia, el Señor es contigo. Bendita tú eres entre todas las mujeres, y bendito es el fruto de tu vientre, Jesús.
1: Santa María, Madre de Dios, ruega por nosotros pecadores, ahora y en la hora de nuestra muerte. Amén.
0: Gloria al Padre, y al Hijo, y al Espíritu Santo.
1: Como era en el principio, ahora y siempre, por los siglos de los siglos. Amén.
0: Por las intenciones del reinado de María y sus miembros. Padre nuestro que estás en el cielo, santificado sea tu nombre. Venga a nosotros tu reino. Hágase tu voluntad en la tierra como en el cielo.
1: Danos hoy nuestro pan de cada día. Perdona nuestras ofensas,
3: como también nosotros perdonamos a los que nos ofenden. No nos dejes caer en la tentación y líbranos del mal. Amén.
0: Dios te salve María, llena eres de gracia, el Señor es contigo. Bendita tú eres entre todas las mujeres y bendito es el fruto de tu vientre, Jesús.
3: Santa María, Madre de Dios, ruega por nosotros pecadores, ahora y en la hora de nuestra muerte. Amén.
0: Gloria al Padre, y al Hijo, y al Espíritu Santo.
3: Como era en el principio, ahora y siempre, por los siglos de los siglos. Amén.
0: Una salve al Inmaculado Corazón de María. Dios te salve, Reina y Madre de Misericordia, vida, dulzura y esperanza nuestra. Dios te salve. A ti llamamos los desterrados hijos de Eva. A ti suspiramos gimiendo y llorando en este valle de lágrimas. Ea pues, Señora abogada nuestra, vuelve a nosotros esos tus ojos misericordiosos y después de este destierro, muéstranos a Jesús, fruto bendito de tu vientre. Oh clementísima, oh piadosa, oh dulce siempre Virgen María, ruega por nosotros, Santa Madre de Dios, para que seamos dignos de alcanzar las promesas de nuestro Señor Jesucristo. Amén. Ave María Purísima,
3: sin pecado concebida.

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1: Cuanto pueda, dedícate a admirar a Dios, a hacerlo tuyo. Es más tuyo que tú mismo.
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1: Volvamos al encuentro de la joven religiosa en su ejercicio de caridad y abnegación, en su búsqueda cotidiana de mayor sintonía con la voluntad de Dios y de convertirse cada vez más conforme con el modelo de sus encantos, María. Es con ella y de ella de la que quiere aprender a ser esposa fiel de Jesucristo, y es mirando a María Santísima cómo camina rumbo a la plena consagración de todo su ser y vida por la profesión de votos perpetuos de pobreza, obediencia y castidad, meta a la que llega 6 años después de haber emitido los votos temporales. Durante este tiempo de aspirante, nombre dado en la congregación de Santa Dorotea, al tiempo entre la profesión temporal y la perpetua, la hermana Dolores se entregó fielmente a los trabajos que le eran confiados, siendo el principal el ropero de ropa negra, donde se movía muy a gusto. Sabía muy bien coser y era muy dispuesta y hacía todo con mucha perfección. Además de este oficio, le fueron pedidos varios servicios en la casa, a los cuales siempre acudía con todo su corazón y energía. Aun siendo de salud débil, no rehusaba trabajos bien pesados, que exigían bastante fuerza. Pero su corazón generoso a todo se prestaba, con amor y por amor. Había una cosa que le costaba más que todos los trabajos y cansancios. Era verse expuesta a las miradas curiosas. Muchas veces, para condescender al deseo de esta o de aquella persona que solicitaba ver a la vidente de Fátima, sus superioras, instadas por los visitantes, y Dios sabe con qué disgusto lo hacían, encontraban cualquier tarea necesaria para delicadamente provocar el encuentro. Pero ella, dándose cuenta de la segunda intención, y siempre que podía, sin dejar de cumplir lo que le era ordenado, de forma rápida, encontraba la forma de apartarse con gracia de la curiosidad. Una vez, estaban en la sala 2 sacerdotes que deseaban verla. La madre superiora le dijo que trajese una casulla para que la vieran los sacerdotes. Ella obedeció. Dándose cuenta de que ellos la miraban y no querían saber nada de la casulla, dijo, «Si no hago falta, me marcho». Y se marchó sin ceremonias ni escrúpulos. No era fácil para ella, ni era fácil para sus superioras, las cuales muchas veces se habrán visto en verdaderos apuros para contener las peticiones y no exponerla. A veces, ni en la capilla, delante del sagrario de sus amores, podía estar sin inoportunos susurros acerca de ella, lo que mucho la mortificaba al ver que por su causa se faltaba al debido respeto delante del Santísimo Sacramento. El cielo de España se iba cubriendo de nubes negras, amenazadoras de una guerra civil con la implantación de la República. Temiendo el peligro inminente y siendo Portugal más propicio para la vida religiosa, estamos en 1932, la madre provincial decidió traer a las novicias y algunas profesas, quedando la comunidad en Tui muy reducida. La hermana Dolores añadió a su oficio de encargada de la ropa que ya tenía los de guardarropa de las profesas, de sacristana y de ayudante de enfermera. Pareciendo que el nuevo gobierno republicano era pacífico, el noviciado volvió a Tui. Pero enseguida se comenzaron a levantar focos de revuelta comunista en varios puntos del país, demostrando verdadera furia contra la Iglesia. Por este motivo, tuvieron que pensar en un nuevo éxodo. La madre provincial dio libertad a las hermanas para quedar o no, quedando solamente las que voluntariamente lo quisieran, siendo de ese número la hermana Lucía. En su ofrecimiento para quedarse se escondía un deseo. «Me ofrecí para quedar dispuesta si Dios quisiese concederme esa gracia, a dar la vida por Él». Una vez más se dispone para la prueba suprema de su amor a Dios. Mas aceptado ese deseo, Dios lo que le pedirá será el lento martirio de la vida cotidiana, vivida en la generosa y fiel donación silenciosa, dejando cada huella marcada con el tinte rojizo del sacrificio escondido, sin la gloria de un momento heroico, pero viviendo heroicamente cada momento de la vida. Para salvar lo que tenían de más valor, juntamente con los jesuitas, las hermanas Doroteas alquilaron una casa en Valença Domiño para trasladarlo allí, antes de que la revolución llegase a sus casas, quedándose a vivir en ese lugar un hermano jesuita. Debido a sus conocimientos y amistades, fue la hermana Lucía la que se puso en marcha con el fin de obtener las debidas licencias para cruzar la frontera España-Portugal. Todos me atendieron muy cordialmente y me concedieron lo que se acostumbraba decir, carta blanca, para todo lo que yo quisiese pasar. Y pasaron muchas cosas, hasta que un día, teniendo una camioneta cargada para salir, llegó el señor cónsul, diciendo que las fronteras habían cerrado y ya no era posible pasar nada más. La hermana Dolores preguntó si no podría pasar tan solo esa más. El señor cónsul, convencido de que no, aconsejó que llamase a la frontera, y ella lo hizo y fue autorizada. Era la última oportunidad de pasar. En ese momento estaba una madre, ya mayor y enferma, que primero había dicho que se quedaba, pero al ver que la camioneta todavía estaba y que ya no habría más, pidió, por amor de Dios, que la dejasen ir de cualquier forma. Sin tiempo para pensar, ¿cómo lo iban a resolver? La hermana Gómez pidió ir aunque fuese encima de las maletas. Pero en la frontera habían dicho que solo podía pasar el equipaje y no las personas. Viendo la ansiedad de la hermana que no se resignaba a quedar, la madre provincial dijo que la dejasen ir. Los obreros ayudaron a la hermana a subir arriba y ella fue a la sombra de un paraguas acomodada entre las maletas. La hermana Lucía seguía detrás en un coche con una señora que se unió, pensando que tendrían que recoger a la viejecita. Pero al llegar a la frontera, como les hizo gracia y sabiendo que era enferma, la dejaron pasar, riéndose de la litera improvisada.
0: Un apoyo providencial.
1: Mientras tanto, se iban agotando los 6 años de aspirantado y debía pensar en la decisión definitiva. ¿Hacer los votos perpetuos o tomar otro rumbo? Siempre el mismo dilema interior. Veamos lo que nos dice. Entretanto, yo debía prepararme para la profesión perpetua o resolver definitivamente el traslado al Carmelo. Cada vez sentía más la necesidad del retiro de una clausura. Los acontecimientos de Fátima se iban haciendo conocidos progresivamente y con eso aumentaba la curiosidad, la devoción y también, ¿por qué he de ocultarlo? Creo que forma una gran parte de mi cruz, como de la cruz de Jesucristo, la crítica. De esta no se escapará en ninguna parte de este mundo. Es muy difícil vivir estando en el punto de mira. Pero cuando es Dios quien allí nos coloca, Él nos da la gracia para soportar las corrientes de aire de los desapacibles vendavales. No obstante, eso no impide que procuremos resguardarnos. Fue durante este período cuando se dio el encuentro con el señor don Antonio García y García, arzobispo de Valladolid, quien visitó la casa del noviciado poco después de haber tomado posesión de la diócesis, el cual fue para ella, a partir de ese día, un apoyo providencial, un corazón de padre. Dios nunca falta con el auxilio necesario y siempre en el momento oportuno. Mientras las madres paseaban por el jardín con su excelencia reverendísima, mandaron que la hermana Lucía preparase una merienda. Cuando se sentaron a la mesa, ella se quedó para servir. Y nos cuenta cómo quedó marcado este primer encuentro con quien la iba a ayudar tanto en el futuro. Sobre la mesa yo había puesto pasteles y frutas variadas. El señor obispo me preguntó qué clase de fruta era la que a mí me gustaba más. Sospechando que si dijese alguna de las que allí estaban, su excelencia me la mandase comer, y de esto sentía vergüenza, procuré mencionar una que allí no estuviera, y dije, cerezas. Y el señor obispo opinó la mesa. No las tenemos, pero quizás uvas también le gusten. Y tomando un racimo, desprendió una rama y me mandó comerlas. Obedecí y confesé la falta que acababa de cometer. Señor obispo, no fui sincera. Dije cerezas para que vuestra excelencia no me mandase comer, y no me valió de nada. Su excelencia sonrió y dijo, ¿tanta vergüenza tiene de mí? En penitencia va a comer también esto. Y tomando un pastel, queque, me mandó comerlo. Al terminar la merienda, el señor obispo dijo a la madre provincial que deseaba hablar con la hermana Dolores a solas. Las madres se despidieron y quedaron los dos en una larga conversación, hablando sobre Fátima, la vida religiosa, el instituto y su vocación personal. A todas las preguntas que le hizo, la pastorcita respondió con mucha sencillez y sinceridad, percibiendo que estaba con alguien que la comprendía y quería ayudar, pues cuando notaba solamente curiosidad, enseguida se retraía y respondía con el mínimo de palabras, pero si descubría sintonía, era un alma abierta. Acerca de la vocación, una vez más declaró lo que ya tantas veces había confesado, su deseo de ir a una clausura para evitar ser el blanco de tantas miradas y encuentros. Su excelencia reverendísima coincidió con ella y aprobó su anhelo, pero le aconsejó profesar donde estaba, teniendo en cuenta la situación política de España, que se presentaba cada vez más perturbada y amenazadora, concretamente para los monasterios. Le prometió que enseguida que la situación se normalizase, como era su deseo, él mismo le ayudaría a trasladarse a un Carmelo. Se puso a su disposición y pasó a visitarla con cierta regularidad, interesándose mucho por su vida espiritual y de que ésta fuese creciendo. Para la hermana Lucía, este pastor fue una caricia del cielo, y con cariño ella recuerda ese tiempo. Me inspiró mucha confianza, me ayudó mucho, y aunque algunas veces me costase decir algunas cosas, su excelencia se mostró siempre muy comprensivo, por lo que me sentía bien. En ocasiones me mandaba ir al palacio episcopal, me atendía apenas llegaba y me conducía a la capilla para hacer una pequeña visita a Jesús sacramentado, y allí quedaba la hermana que me acompañaba con tiempo de sobra para rezar su rosario. Iba conmigo al balcón, me mostraba las lindas vistas y me preguntaba si la Sierra de Aire era tan bonita como las montañas de enfrente. Respondía que para mí era mucho más hermosa, aunque los escritores digan que es árida. Allí, a su lado, me mandaba sentarme en una gran butaca donde yo me sentía tan pequeñita. Me preguntaba por todo lo que me preocupaba, en especial por la vida espiritual. Tiene el don de la palabra, una vida de intimidad con Dios muy intensa, y no quiere que ésta disminuya en mi espíritu. Es muy devoto de Santa Teresa, y dice que espera poder llegar a trasladarme a un Carmelo.
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3: Estimados amigos, reciban un cordial saludo. Hoy es 12 de mayo y la Santa Madre Iglesia nos recuerda a San Pancracio, Huérfano de 14 años, es traído a Roma por su tío, se convierte a la fe y es martirizado al siguiente día de su bautismo, rechazando premios y ayudas para el futuro si renegaba de su fe. Luego de dar las gracias a sus verdugos, no dudó en sacrificar su juventud para mantenerse fiel a Cristo. Nacido en Frigia, provincia romana de Asia Menor, su padre era un noble pagano llamado Cleonio, que falleció cuando el niño tenía 7 años. Pancracio fue a vivir con su tío paterno Dionisio, quien fue un excelente modelo. Se trasladaron a Roma cuando el niño tenía 10 años. Dionisio y Pancracio tienen un criado cristiano que los evangeliza y los pone en contacto con el Papa. De esta manera conocen a fondo el cristianismo y se convierten. Fueron bautizados y recibieron la comunión. Enseguida se despojaron de muchas posesiones en favor de los más pobres. El emperador Diocleciano decretó una persecución, la última del Imperio Romano, contra el cristianismo. Al poco tiempo, Pancracio fue denunciado al emperador, quien conocía a su difunto padre. Le dijeron: el hijo de Cleonio de Frigia se ha hecho cristiano y está distribuyendo sus haciendas entre viles personas. Además, blasfema horriblemente contra nuestros dioses. Diocleciano mandó llamar a Pancracio y conversó largo tiempo con él, tratando de persuadirlo a que renunciase a Jesucristo. Al no lograrlo, le condenó a muerte. En el lugar del martirio, Pancracio se arrodilló, levantó los ojos y las manos al cielo, dando gracias al Señor porque había llegado ese momento. Le cortaron la cabeza. Por la noche, una noble señora llamada Octavilla hizo recoger su cuerpo, lo embalsamó, lo amortajó con un lienzo precioso e hizo que lo enterraran en un sepulcro nuevo cerca del lugar del martirio. El Papa Vitaliano envió sus reliquias desde el cementerio de Calepodius en Roma a Inglaterra para evangelizar y para instalar en los altares. San Agustín de Canterbury dedicó la primera iglesia de Inglaterra a San Pancracio. Es titular de una basílica romana. Aquí los que habían sido bautizados el sábado de gloria dejaban sus vestidos blancos en el domingo octava de la resurrección. Era un acto conclusivo de la Pascua. Sobre la tumba de San Pancracio renovaban el juramento de fidelidad a nuestro Señor Jesucristo. Desde entonces ha sido un santo muy amado, protector de inocentes y de las víctimas de perjurio, patrón contra falsos testimonios, contra perjurio, juramentos, tratados, dolores de cabeza y calambres. Ahí tenemos, pues, queridos amigos, San Pancracio, nuestro santo para el día de hoy.
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4: Vosotros cansáis a vuestro Dios. Vosotros cansáis a vuestro Dios. Es verdad, con nuestra conducta cansamos a Dios. Pues vean el juicio. Dios es como fuego de fundidor, como lejía de lavandero. Se sentará para fundir y purgar, y purificará a los hijos de Leví, y los acrisolará como el oro y la plata. El juicio, castigos de Dios, purgatorio, infierno. Y ahora, que yo, vuestro Dios, no cambio, y vosotros no termináis nunca, diciendo que os arrepentís y vuelvo a pecar, os arrepentís y vuelvo a pecar. Yo no cambio nunca, ahí estoy en el altar, por más ofensas que me hagáis, vosotros no acabáis nunca de cambiar.
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1: Si llegaran a cometer un error, les pido que no destruyan al niño. Ayúdense mutuamente a querer y a aceptar a ese niño que aún no ha nacido. No lo maten, porque un error no se borra con un crimen. La vida del fruto de ese amor pertenece a Dios, y ustedes tienen que protegerla, amarla y cuidarla, porque ese niño ha sido creado a imagen y semejanza de Dios, y es un regalo de Dios. Beata Madre Teresa de Calcuta.
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0: Coronilla de la Divina Misericordia.
1: Padre nuestro que estás en el cielo, santificado sea tu nombre. Venga a nosotros tu reino. Hágase tu voluntad en la tierra como en el cielo.
2: Danos hoy nuestro pan de cada día. Perdona nuestras ofensas, como también nosotros perdonamos a los que nos ofenden. No nos dejes caer en la tentación y líbranos del mal. Amén.
1: Dios te salve, María, llena eres de gracia, el Señor es contigo. Bendita tú eres entre todas las mujeres y bendito es el fruto de tu vientre, Jesús.
2: Santa María, Madre de Dios, ruega por nosotros pecadores, ahora y en la hora de nuestra muerte. Amén.
3: Creo en Dios Padre Todopoderoso, Creador del cielo y de la tierra. Creo en Jesucristo, su único Hijo, nuestro Señor, que fue concebido por obra y gracia del Espíritu Santo, nació de Santa María Virgen, padeció bajo el poder de Poncio Pilato, fue crucificado, muerto y sepultado, descendió a los infiernos, al tercer día resucitó de entre los muertos, subió a los cielos y está sentado a la derecha de Dios Padre Todopoderoso. Desde allí ha de venir a juzgar a vivos y muertos. Creo en el Espíritu Santo, la Santa Iglesia Católica, la comunión de los santos, el perdón de los pecados, la resurrección de la carne y la vida eterna. Amén.
1: Dios mío, ven en mi auxilio.
2: Señor, date prisa en socorrerme. Gloria al Padre, y al Hijo, y al Espíritu Santo, como era en el principio, ahora y siempre, por los siglos de los siglos. Amén.
1: Padre eterno, te ofrezco el cuerpo y la sangre, el alma y la divinidad de tu amadísimo Hijo, nuestro Señor Jesucristo, en expiación por nuestros pecados y por los del mundo entero. Por su dolorosa pasión,
2: ten misericordia de nosotros y del mundo entero.
1: Por su dolorosa pasión,
2: ten misericordia de nosotros y del mundo entero.
1: Por su dolorosa pasión,
2: ten misericordia de nosotros y del mundo entero.
1: Por su dolorosa pasión,
2: ten misericordia de nosotros y del mundo entero.
1: Por su dolorosa pasión,
2: ten misericordia de nosotros y del mundo entero.
1: Por su dolorosa pasión,
2: ten misericordia de nosotros y del mundo entero.
1: Por su dolorosa pasión,
2: ten misericordia de nosotros y del mundo entero.
1: Por su dolorosa pasión,
2: ten misericordia de nosotros y del mundo entero.
1: Por su dolorosa pasión,
2: ten misericordia de nosotros y del mundo entero.
1: Por su dolorosa pasión,
2: ten misericordia de nosotros y del mundo entero.
1: Santo Dios, santo fuerte, santo inmortal,
2: ten misericordia de nosotros y del mundo entero.
1: Santo Dios, santo fuerte, santo inmortal,
2: ten misericordia de nosotros y del mundo entero.
1: Santo Dios, santo fuerte, santo inmortal,
2: ten misericordia de nosotros y del mundo entero.
1: Padre eterno, te ofrezco el cuerpo y la sangre, el alma y la divinidad de tu amadísimo Hijo, nuestro Señor Jesucristo, en expiación por nuestros pecados y por los del mundo entero. Por su dolorosa pasión,
2: ten misericordia de nosotros y del mundo entero.
1: Por su dolorosa pasión,
2: ten misericordia de nosotros y del mundo entero.
1: Por su dolorosa pasión,
2: ten misericordia de nosotros y del mundo entero.
1: Por su dolorosa pasión,
2: ten misericordia de nosotros y del mundo entero.
1: Por su dolorosa pasión,
2: ten misericordia de nosotros y del mundo entero.
1: Por su dolorosa pasión,
2: ten misericordia de nosotros y del mundo entero.
1: Por su dolorosa pasión,
2: ten misericordia de nosotros y del mundo entero.
1: Por su dolorosa pasión,
2: ten misericordia de nosotros y del mundo entero.
1: Por su dolorosa pasión,
2: ten misericordia de nosotros y del mundo entero.
1: Por su dolorosa pasión,
2: ten misericordia de nosotros y del mundo entero.
1: Santo Dios, santo fuerte, santo inmortal,
2: ten misericordia de nosotros y del mundo entero.
1: Santo Dios, santo fuerte, santo inmortal,
2: ten misericordia de nosotros y del mundo entero.
1: Santo Dios, santo fuerte, santo inmortal,
2: ten misericordia de nosotros y del mundo entero.
1: Padre eterno, te ofrezco el cuerpo y la sangre, el alma y la divinidad de tu amadísimo Hijo, nuestro Señor Jesucristo, en expiación por nuestros pecados y por los del mundo entero. Por su dolorosa pasión,
2: ten misericordia de nosotros y del mundo entero.
1: Por su dolorosa pasión,
2: ten misericordia de nosotros y del mundo entero.
1: Por su dolorosa pasión,
2: ten misericordia de nosotros y del mundo entero.
1: Por su dolorosa pasión,
2: ten misericordia de nosotros y del mundo entero.
1: Por su dolorosa pasión,
2: ten misericordia de nosotros y del mundo entero.
1: Por su dolorosa pasión,
2: ten misericordia de nosotros y del mundo entero.
1: Por su dolorosa pasión,
2: ten misericordia de nosotros y del mundo entero.
1: Por su dolorosa pasión,
2: ten misericordia de nosotros y del mundo entero.
1: Por su dolorosa pasión,
2: ten misericordia de nosotros y del mundo entero.
1: Por su dolorosa pasión,
2: ten misericordia de nosotros y del mundo entero.
1: Santo Dios, santo fuerte, santo inmortal,
2: ten misericordia de nosotros y del mundo entero.
1: Santo Dios, santo fuerte, santo inmortal,
2: ten misericordia de nosotros y del mundo entero.
1: Santo Dios, santo fuerte, santo inmortal,
2: ten misericordia de nosotros y del mundo entero.
1: Padre eterno, te ofrezco el cuerpo y la sangre, el alma y la divinidad de tu amadísimo Hijo, nuestro Señor Jesucristo, en expiación por nuestros pecados y por los del mundo entero. Por su dolorosa pasión,
2: ten misericordia de nosotros y del mundo entero.
1: Por su dolorosa pasión,
2: ten misericordia de nosotros y del mundo entero.
1: Por su dolorosa pasión,
2: ten misericordia de nosotros y del mundo entero.
1: Por su dolorosa pasión,
2: ten misericordia de nosotros y del mundo entero.
1: Por su dolorosa pasión,
2: ten misericordia de nosotros y del mundo entero.
1: Por su dolorosa pasión,
2: ten misericordia de nosotros y del mundo entero.
1: Por su dolorosa pasión,
2: ten misericordia de nosotros y del mundo entero.
1: Por su dolorosa pasión,
2: ten misericordia de nosotros y del mundo entero.
1: Por su dolorosa pasión,
2: ten misericordia de nosotros y del mundo entero.
1: Por su dolorosa pasión,
2: ten misericordia de nosotros y del mundo entero.
1: Santo Dios, santo fuerte, santo inmortal,

0: Padre eterno, te ofrezco el cuerpo y la sangre, el alma y la divinidad de tu amadísimo Hijo nuestro Señor Jesucristo, en expiación por nuestros pecados y por los del mundo entero. Por su dolorosa pasión,
1: ten misericordia de nosotros y del mundo entero.
0: Por su dolorosa pasión,
1: ten misericordia de nosotros y del mundo entero.
0: Por su dolorosa pasión,
1: ten misericordia de nosotros y del mundo entero.
0: Por su dolorosa pasión,
1: ten misericordia de nosotros y del mundo entero.
0: Por su dolorosa pasión,
1: ten misericordia de nosotros y del mundo entero.
0: Por su dolorosa pasión,
1: ten misericordia de nosotros y del mundo entero.
0: Por su dolorosa pasión,
1: ten misericordia de nosotros y del mundo entero.
0: Por su dolorosa pasión,
1: ten misericordia de nosotros y del mundo entero.
0: Por su dolorosa pasión,
1: ten misericordia de nosotros y del mundo entero.
0: Por su dolorosa pasión,
1: ten misericordia de nosotros y del mundo entero.
0: Santo Dios, santo fuerte, santo inmortal,
1: ten misericordia de nosotros y del mundo entero.
0: Santo Dios, santo fuerte, santo inmortal,
1: ten misericordia de nosotros y del mundo entero.
0: Santo Dios, santo fuerte, santo inmortal,
1: ten misericordia de nosotros y del mundo entero.

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1: Historia de la Iglesia Católica. Edad Nueva. Período primero. Desde 1303 a 1517. El triunfo de la mundanidad en Roma. Continuación. Inocencio VIII, blando y pusilánime, desde 1484 a 1492. El marinero genovés.
2: A la muerte de Sixto IV, la guerra civil se veía próxima, y solo la prudencia del respetado cardenal Marcos Barbo logró alejarla, reconciliando momentáneamente a ambos partidos contendientes. Así pudo celebrarse el cónclave. La elección recayó en Bautista Chivo. El nuevo papa, que se llamó Inocencio VIII, contaba 52 años. Había nacido en Génova y era de buena presencia, un tanto grueso, de rostro extremadamente blanco, ojos apagados, carácter débil y tan afable que, al decir de Segismundo de Conti, nadie se iba descontento de él. Acogía a todos con bondad y dulzura verdaderamente paterna y se mostraba amigo de nobles y plebeyos, de ricos y pobres. Aunque había hecho estudios en Padua y Roma, sin pensar por entonces en abrazar el estado eclesiástico, el marinero genovés, según le motejaban los Orsini, era tenido por hombre de no muchas letras, pero no del todo ignorante. En su juventud había tenido de una mujer napolitana por lo menos dos hijos ilegítimos antes de ser sacerdote, Teodorina y Franceschetto, a los cuales favorecerá grandemente siendo papa.
1: La guerra de Nápoles.
2: Un papa tan benigno y pacífico como Inocencio VIII se vio enseguida enredado en una guerra sin gloria. En 1485 estalló la famosa Conjura de los Barones, en que los turbulentos nobles napolitanos se alzaron en rebeldía contra el absolutismo del rey Don Ferrante e imploraron la ayuda del Papa y de Francia. Fue culpa de Juliano de la Rovere, consejero de Inocencio VIII, el que la Iglesia se pusiese de parte de aquellos señores feudales, tomándolos bajo su protección. La situación del Papa llegó a ser tan desesperada que mandó a Juliano dirigirse a Francia para tratar con el rey Carlos VIII de la cuestión.

0: Revolución dinástica napolitana. Esto bastó para que el temeroso Ferrante se aviniera a aceptar una paz de la que se hicieron intermediarios Lorenzo de Médicis y Fernando de España, paz de agosto de 1486. El viejo Ferrante se burló muy pronto de lo prometido. Aplastó con puño de hierro a los varones tumultuantes, encarcelándolos y secuestrándoles los bienes. Negó al Papa el homenaje de la Acanea y el tributo feudal e invadió la ciudad de Aquila, sometiéndola a su dominio y matando al vicario pontificio que allí gobernaba. Irresoluto y pusilánime, Inocencio VIII no sabía qué hacer. Decíase públicamente que el rey de Nápoles sería excomulgado, pero el Papa se abstuvo por entonces de medidas de rigor.
1: Bodas, paces, muertes y tumultos.
0: Pensó Lorenzo de Médicis que el mejor modo de robustecer su autoridad y el poder de su casa en Florencia sería contraer vínculos familiares con el romano pontífice. No sabía él que con eso abría el camino de los Médicis al sumo pontificado. Su hija Magdalena entraba en Roma el 13 de noviembre de 1487 con fastuosa comitiva para contraer matrimonio con el crapuloso Franceschetto Cibo, hijo del Papa. Entretanto, las relaciones de Inocencio VIII con Ferrante de Nápoles seguían en el mismo grado de tensión, tanto que el débil Papa le amenazó seriamente con la excomunión si no cumplía lo pactado en 1486. Y como el rey no diese muestras de arrepentimiento, el anatema fue fulminado. En él se declaraba que Ferrante quedaba destituido de la corona y que el reino de Nápoles pasaba como feudo a los estados de la Iglesia. Respondió Ferrante apelando a un concilio y añadiendo que él no pagaría un céntimo como tributo a Roma ni perdonaría a los varones culpables. El triste Papa sintió en torno de sí la soledad y el abandono. Nadie en Italia movió un dedo para defenderlo. Alarmóse Ferrante al conocer que el joven y fantasioso rey Carlos VIII de Francia aspiraba al reino de Nápoles y juzgó que lo más prudente era reconciliarse con el Papa. El acuerdo se publicó el 27 de enero de 1492. No solo se comprometía a pagar al pontífice la Acanea y el tributo de investidura, sino que, para sellar tan buenas relaciones, una nieta del Papa, Batistina, hija de Teodolina Cibo, se casaría con don Luis de Aragón, nieto del rey de Nápoles. El matrimonio se celebró con gran pompa en el Vaticano. Los festejos que en aquella época alegraban la ciudad de Roma alternaban frecuentemente con escenas trágicas de sangre y de terror. Gregorovius ha escrito: «Una sed atroz de sangre y de violencia, efecto de las guerras, imprimía en las facciones de la sociedad romana desde los tiempos de Sixto IV rasgos terribles. La índole de los italianos en los últimos 30 años del siglo XV lleva grabados los lineamientos de pasiones atroces. Predominan las matanzas de tiranos, las conjuraciones, las traiciones. Todo lo dominan los egoísmos inicuos. Entonces es cuando se acuña la doctrina de que el fin justifica los medios. Hoy leemos con horror las noticias del matadero en que cayeron los varones de Nápoles, y frente a aquel horrible suceso, el débil Papa, tras alguna tímida amonestación, se calló temerosamente. Y lo que repugna a nuestro ánimo no es tanto el hecho en sí, cuanto el ver que despertó en los hombres solamente miedo, no indignación».
1: Conquista de Granada. Fin de la Reconquista Española.
0: Echando una mirada al mundo de entonces, decía Pomponio Leto que todas las guerras entre cristianos eran guerras civiles y que sólo Fernando, rey de España, hacía una guerra verdaderamente justa, conquistando palmas inmortales en lucha contra los enemigos de la fe. Esos triunfos a que se refería el humanista eran las gloriosas jornadas de los reyes católicos en la guerra contra los moros, conquista de Lucena en 1483, de Ronda en 1485, de Loja en 1486, de Málaga en 1487, de Baza y Almería en 1489 y, finalmente, de Granada el 2 de enero de 1492. Don Fernando comunicó a Inocencio VIII el gran triunfo de la conquista de Granada. En toda la cristiandad se recibió con gran júbilo aquel acontecimiento que compensaba de la pérdida de Constantinopla. La reconquista había concluido. Desde este momento podía España intervenir libremente y con eficacia en los asuntos europeos. Y el 12 de octubre de aquel mismo año, Dios le regalaba un nuevo mundo para que lo redujese a la civilización y a la fe cristiana. En ninguna parte se festejó tanto como en Roma la conquista de Granada. Encendiéronse luminarias en los principales edificios de la ciudad. Todo el clero secular y regular se dirigió en procesión hacia San Pedro y de allí con gran pompa hasta Santiago, iglesia nacional de los españoles en la Plaza Navona. Al final de la misa de Acción de Gracias, Inocencio VIII impartió la bendición apostólica. Hubo corridas de toros, espectáculo nuevo para los romanos.
1: La bula contra las brujas.
0: Podría pensarse que al declinar la Edad Media se extinguirían las supersticiosas creencias de los tratos con el demonio, etc. Pero sucedió lo contrario. El siglo XV conoció un recrudecimiento de la persecución a las brujas. La Inquisición empezó a castigar los pecados de brujería reales o supuestos, por más que existía una bula de Alejandro IV de 1257 que aconsejaba a los inquisidores no ocuparse de tales crímenes si no había sospechas de herejía. En Alemania actuaban severamente contra las brujas o que se decían tales dos inquisidores dominicos, Enrique Institoris, autor principal del Maleus Maleficarum, martillo de brujas, y su colaborador Jacobo Sprenger. Y como tropezasen con la resistencia y protestas de muchos, acudieron a Inocencio VIII pidiéndole que confirmase sus poderes. El romano pontífice expidió la bula Summis Desiderantes Affectibus de 1484, que ha sido objeto de falsas acusaciones contra Inocencio VIII, como si de este documento datase la creencia en las brujas y la feroz persecución de las mismas. Quizá el Papa, como tantos de su tiempo, daba por ciertos aquellos fenómenos que personas autorizadas referían. Quizá también haya que admitir que, valiéndose de esta bula, los inquisidores procedieron con más ciego rigor.
1: Venalidad de la corte romana.
0: La decadencia moral de la curia, tan evidente bajo Sixto IV, continuó bajando en el pontificado de Inocencio VIII. Todos andaban a la caza de prebendas, todos hacían mercancía de su oficio. Inocencio VIII, a fin de sacar dinero y mejorar sus finanzas, elevó de 6 a 30 el número de secretarios apostólicos, los cuales le pagaron la suma de 62.400 ducados a cambio de diversos favores y alzas en sus tasas. Y lo peor era que esos funcionarios trataban de resarcirse inmediatamente estrujando todo lo posible a cuantos solicitaban su oficio y acumulando y explotando prebendas. Así se explica el hecho verdaderamente escandaloso de que algunos secretarios se dieran a forjar bulas falsas que ellos enviaban a los demandantes haciéndoselas pagar bien. Cuando en 1489 se descubrió una oficina de falsarios que confeccionaban bulas y traficaban con ellas, indignado el Papa mandó hacer justicia. Dos de los culpables fueron condenados a muerte y sus cadáveres quemados en el campo de Fiore.
1: Muerte de Inocencio VIII.
0: Por lo demás, Inocencio VIII no dejó de mostrar afición a las artes y a las letras. Continuó, aunque con menores alientos, las obras de Sixto IV. Restauró templos, calles, puentes. Favoreció a pintores como el Perugino, Pinturicchio, Mantegna y Filippo Lippi, lo mismo que a varios literatos. Tronaba entonces en Florencia monótonamente Savonarola. Durante todo el pontificado de Inocencio VIII, venía profetizando catástrofes y anunciando que la Iglesia sería flagelada para ser enseguida renovada. A los 8 años de su pontificado, Inocencio VIII se sentía muy enfermo y empeoraba de día en día. El 25 de julio de 1492, después de recibir los santos sacramentos y de aconsejar a los cardenales que eligiesen un sucesor más digno que él, entregó su espíritu a Dios. Tenía 62 años. Fue sepultado en San Pedro, en un hermoso monumento de bronce, obra de Antonio Pollaiuolo.
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0: 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Amigos, hoy vamos a hablar del miedo y de su solución.
1: Sí, una gran solución.
0: Porque tú me dijiste alguna vez, Montserrat, que la definición de del miedo o algo así era, en realidad la felicidad era no tener miedo. Algo
1: sí.
0: Así me dijiste
1: una vez. La ausencia del miedo.
0: La felicidad es la ausencia del miedo. Una definición muy bonita, muy profunda.
1: Sí. Yo lo oí una vez a un señor y me quedó grabada porque pensé que tenía toda la razón.
0: O sea, en el cielo realmente, cuando estemos ya en la felicidad perfecta, habrá imposibilidad total de tener miedo.
1: Claro.
0: Nada nos podrá asustar. Cosa que no es verdad aquí en la Tierra.
1: No. Tenemos miedos.
0: Miedos a muchísimas cosas. Y vamos a ver cuáles de estos miedos a lo mejor son necesarios en la vida, son razonables. Otros simplemente es que como dice la Biblia, el miedo es el abandono de la reflexión, ¿no? Estoy en un momento ante un pánico, una situación que me asusta y como que la reflexión me abandona y me
1: claro.
0: Encuentro sin recursos, sin saber qué hacer.
1: Te quedas paralizado por el terror, no puedes pensar.
0: Y esto, Montserrat, puede ocurrir en una situación muy apurada, muy difícil. Yo no sé, puede haber una inundación como la han padecido nuestros hermanos de Argentina, en Lomas de Zamora, que también son oyentes,
1: sí.
0: Y lo saben. Bueno, pues ciertamente cuando el agua va subiendo y te tienes que subir al tejado de la casa, es normal que tengas miedo.
1: O en una discusión que se amplía, se marcha, se va de control. Y te entra terror porque ves que eso es incontrolable.
0: Incontrolable y no
1: sí.
0: Sabes lo que va a ocurrir,
1: no
0: va a terminar.
1: ¿Cómo va a terminar eso?
0: Una
1: sí.
0: situación de violencia o una amenaza de robo o de muerte, etcétera. Bien, o sea que el miedo es una reacción humana normal y en algunos casos incluso saludable porque demuestra que soy consciente de un peligro. Por ejemplo, qué bueno es y le enseñamos a los niños a tener miedo a cruzar la calle. Si
1: claro.
0: no tuvieran miedo, están perdidos.
1: Bueno, yo creo que mejor no enseñarles miedo, sino enseñarles responsabilidad.
0: Por supuesto.
1: Porque entonces sería la ausencia del miedo, que es bueno, que fueran responsables de lo que les puede pasar. Porque si tienen miedo, yo creo que no van a solucionar nada.
0: Bueno, tienes razón. Lo has
1: sí.
0: expresado mejor. O sea, me refiero, quizás la palabra miedo es que es muy negativa, ¿verdad?
1: Es muy negativa,
0: un
1: sí.
0: Sano temor de algunas cosas.
1: Eso, un sano temor con responsabilidad,
0: responsabilidad
1: a las situaciones.
0: De saber que si yo cruzo la calle sin mirar, puede haber unas consecuencias.
1: Eso
0: ¿no?
1: mismo, sí.
0: Es verdad, porque entonces evito el miedo.
1: Claro, porque si tienes miedo te quedas paralizado y no cruzarás nunca, porque no puedes ver si el coche o lo que sea está a 10 metros, a 5, a 2.
0: Bueno. Bien, bueno, hemos avanzado ya. Hemos visto
1: hemos
0: que el miedo en sí no es positivo. Transformarlo en una situación de tener conciencia del peligro y ver qué responsabilidad tengo que tomar,
1: claro.
0: En un momento dado. Bien. Tengo una anécdota sobre esto de un poco del miedo y la paz, que es un poquito nuestro tema. ¿Es posible en una situación de peligro, de riesgo, de esas situaciones de la vida que vienen continuamente, Montserrat? Porque cada día tiene su parte de riesgo. No sabemos si vamos a vivir mañana.
1: No.
0: No sabemos con qué nos vamos a encontrar.
1: No.
0: Realmente muchas veces es que o por ser demasiado ligeros que no pensamos, no caemos en la cuenta, pero realmente cada día lleva su parte
1: de peligro.
0: De peligro, de
1: sí.
0: sorpresa, de inesperado. Y debemos estar por eso preparados, sin dejarnos llevar de los miedos.
1: Sí.
0: Pero sí ser conscientes.
1: Sí, tenerlo ahí, saber que eso está ahí, no sé, es como, ¿qué te diré yo? Como si en casa el peligro de que una sartén cuando estás guisando se puede incendiar. No quiere decir que eso vaya a ocurrir si tienes cuidado,
0: claro,
1: pero ahí está el peligro, ¿no?
0: Me ha gustado lo que has dicho. Entonces, quiere decir que cuanto más consciente soy, sin caer en el miedo, pero consciente de posibles peligros y riesgos en las actividades que realizo, hay trabajos como el de minero, por ejemplo, que conlleva
1: un riesgo
0: más fuerte.
1: Claro,
0: entonces, ahí no es que deba tener miedo, pero debe ser responsable, si no sabemos los accidentes tan terribles que ocurren.
1: Pues sí.
0: Bueno, en nuestra vida decimos que hay situaciones en que nos encontramos, con la anécdota que te voy a contar, un hombre muy rico, que tenía muchos negocios y bueno, a lo mejor tenía miedo de arruinarse en alguno
1: claro.
0: de ellos y pasaba sus sustos, ¿eh?, con la bolsa que sube
1: la
0: y
1: bolsa
0: baja.
1: Que sube, eso sí. O si me roban o qué,
0: Ah,
1: ¿no?
0: claro, en
1: Claro.
0: ese sentido el rico pasa
1: Sí,
0: más miedo que
1: más
0: el
1: miedo,
0: pobre.
1: sí, que el que no tiene nada.
0: ¿Y saben lo que pensó? Bueno, voy a encargar a un pintor un cuadro inmenso sobre la tranquilidad y lo voy a poner en mi despacho. Y esto me va a ayudar a estar tranquilo, a contemplar ese cuadro durante el día. Y entonces lo encargó a dos pintores para que ver cuál le gustaba más. ¿Y qué crees que representó el pintor en ese cuadro?
1: Pues no sé, puede ser un paisaje con calma. ¿O?
0: Exactamente, el
1: Sí.
0: primer pintor representó un mar en calma, con
1: Sí.
0: un atardecer, una preciosidad, ¿no?
1: Sí.
0: Veías ahí la grandeza del creador que todo lo domina. Pero al segundo pintor se le ocurrió otra idea. Dijo, no voy a hacer lo mismo.
1: Claro.
0: ¿Y sabes lo que hizo?
1: ¿Qué hizo?
0: Un mar en tempestad, en borrasca, todo levantado, terrible. Pero en una esquinita del cuadro se veía, debía ser como ya una roca de la costa, y un árbol, y dentro de un hueco del árbol que estaba en la roca, un pajarillo chiquitito, tranquilo. En medio de la borrasca estaba ahí el pajarito acurrucado en su nido y tranquilo. Y aquello era un vendaval, era un cuadro que infundía miedo. Total, que aquel hombre rico miró los dos cuadros y se decidió por...
1: Hombre, tendría que ser el del mar en calma, pero por lo que vas a decir, seguro que sería por el otro.
0: Claro.
1: Sí.
0: Entonces eligió el segundo, porque entendió que precisamente cuando tenemos razones de temer es cuando empieza a ser interesante la cuestión. Cuando todo está tranquilo, ustedes y nosotros,
1: Claro.
0: no tiene mucho mérito el no tener
1: En
0: miedo.
1: ese momento ni lo piensas, ¿no?
0: Y hay momentos así en nuestra vida muy tranquilos.
1: Muy tranquilos, sí. Te levantas, te vas a hacer tus oraciones, te arreglas. Un día ayer, por ejemplo, yo iba paseando, iba hacia la iglesia para las misas. Y hacía un día tan precioso, iba yo paseando, fui andando. Y es que pensaba, qué felicidad, qué bonito, qué sol nos ha regalado hoy nuestro Señor, ¿no?
0: Y saberle agradecer
1: Y
0: todo esto.
1: en ese momento realmente no pensaba en nada que me pudiera producir miedo. Estaba
0: Claro.
1: súper feliz.
0: Y fíjate que esto es muy bonito. Esto, yo qué sé, el hombre prehistórico, por ejemplo, no podía tanto vivir esta calma. Estaban continuamente amenazados por peligros muy grandes.
1: Hombre, tampoco sería eso, ¿no?
0: Hombre, yo pienso que si por ejemplo, tú estás... no has amaestrado la naturaleza, por ejemplo. Hombre, claro, tendrían sus momentos
1: Algún
0: de calma.
1: Momentito tendrían de calma, ¿no?
0: Sí, es que tienes verdad.
1: Porque si no, pobres, no hubieran podido sobrevivir.
0: Tienes razón. Pero me refiero, ¿ven qué bonito es hablar con una persona mayor que todo lo pone en su lugar? ¿Eh? Cuando los que somos un poquito menos mayores exageramos las cosas, va muy bien hablar con uno que tiene más experiencia.
1: Pues, normalmente es que tenía que haber momentos de calma, claro que sí.
0: Sí. Pero quizás no tantos, porque había...
1: Porque había más momentos de riesgo.
0: A esto me refiero. La naturaleza era más brava.
1: ¿Por qué?
0: ¿Por qué?
1: ¿Por qué la naturaleza era más brava que ahora?
0: Por ejemplo...
1: ¿Qué controlamos nosotros?
0: Buena pregunta. Por ejemplo, estaban, no sé, había animales mucho más feroces que no estaban en jaulas, precisamente.
1: Pero ahora hay unos peligros que no tenían ellos, ¿eh?
0: Por
1: No tenían,
0: ejemplo...
1: porque no tenían autobuses, ni bicicletas. De eso te voy a llevar la contra.
0: Bueno, entre una bicicleta y un dinosaurio, que me ataca...
1: El dinosaurio lo ves muy pronto y te escondes debajo de un agujero como el pajarito. Pero la bicicleta te pasa por al lado, como lo dice mi madre, la atropelló, la abandonó y allí va,
0: bueno,
1: ¿eh?
0: No hay quien pueda con Monserrate, ¿eh? ¿Lo han comprobado? Bueno, el peso de la experiencia. Bueno, estamos
1: Aunque algo
0: hablando...
1: me ha servido vivir, ¿no?
0: Sí. Estamos hablando en este programa, que es una conversación amistosa con todos ustedes también y enriqueciéndonos con la experiencia de los mayores. Estamos hablando del miedo, de la paz, de la confianza, cómo estos elementos en nuestra vida se combinan. Y vamos a empezar escuchando una música y compartiendo algunas reflexiones de la hermana Josefina Serrano, que sí, tú has traído al programa. Vamos a pedirle a Raúl que con esta música las podamos meditar.
1: Decía en uno de sus escritos la hermana Josefina Serrano: así es nuestra peregrinación sobre la tierra, claros y sombras, fuerzas y debilidades. Pero cuando soy débil, entonces soy fuerte, porque tengo al fuerte conmigo. Ya sabes, agárrate muy fuerte a él y no lo sueltes.

0: no te desanimes, que el Señor puede con todas nuestras miserias. También decía la hermana Josefina, porque muchas veces, si profundizamos un poquito en esta cuestión del miedo, a lo mejor es que, tú lo has dicho antes hablando de la violencia, de que tenemos miedo en una discusión, incluso familiar. Puede llegar un momento en que vemos que va subiendo el tono y que hemos llegado a un punto que no queríamos llegar. No queríamos llegar. Y vemos que ya no hay vuelta atrás. Se han pronunciado palabras demasiado fuertes y nos entra realmente un dolor. Y yo creo, no sé si estás de acuerdo, que puede existir un miedo a uno mismo. Miedo a mis propias reacciones.
1: Quien más miedo me da en mi vida soy yo. Porque no estoy segura de poder controlar siempre todas mis emociones. Pero seguro, ¿eh? O sea,
0: es así. Y aquí viene, aquí, y esto es real, esto es muy cierto.
1: Yo al menos hace muchos años que pienso esto, ¿eh?
0: Y yo creo que ese temor, miedo a las propias reacciones, es lo que yo te quería decir al principio, que hay miedos que me parece que pueden ser útiles. Porque es como el fuego, no puedo jugar con él. Porque ya sabemos lo que ocurre. Entonces, si yo juego de forma descontrolada con mis pensamientos, con mis emociones, con mis palabras, y suelto una palabra
1: con
0: mis miradas, que a veces puedes matar a una persona,
1: matar a una persona con una mirada, sí.
0: O incluso la puedes matar con una no mirada, cuando está esperando tu mirada.
1: Con un desprecio, sí.
0: Entonces, ahí yo creo que puede ser bueno tener como un cierto temor a mí mismo, miedo a mis propias reacciones en sentido de vigilarme más, porque sé que a veces tengo experiencia de mi vida, que es lo que tú nos enseñas, tenemos experiencia, hemos aprendido de nuestra vida, que a veces hemos podido crear un problema en una discusión familiar, por ejemplo.
1: Por falta de reflexión, simplemente, por no tener la lengua calladita en un momento
0: determinado.
1: Entonces
0: uno dice, hay un dicho que dice, nunca te arrepentirás de haber callado, pero sí de haber hablado. Yo no estoy del todo de acuerdo, porque a veces sí que te arrepientes de haber callado. Te puedes arrepentir porque o sea, tenías que haber hablado.
1: Ahora me acuerdo de una cosa que leí el otro día, que decía, fijaros bien, Dios nos ha dado dos oídos para que podamos oír bien, pero solo una boca para que hablemos la mitad de lo que oímos.
0: Y a los locutores nos da dos bocas con el micrófono, pero cuatro oídos.
1: Claro.
0: Con los auriculares.
1: Pero es lo mismo. La boca y el micro es la mitad del otro.
0: Total, escuchar más que hablar. Todo esto son experiencias de la vida que... Entonces, miedo, estamos avanzando, miedo no tanto a las cosas exteriores, sino a la tormenta de mis propias pasiones. Y entonces, ¿qué pasa? Saber que eso es fuego, o puede ser, como dice el apóstol Santiago en su carta, la lengua es un fuego que se descontrola y es que hace auténticos destrozos.
1: Vendavales, ¿sí? Vendavales, ¿verdad? Maremotos, de todo.
0: Bueno, tenías tú una anécdota simpática sobre esto del miedo al hoy, al mañana.
1: Sí.
0: ¿Qué habías traído?
1: Le dijo un joven al sabio, no tengo ni idea de cómo será mañana. Por lo tanto, quiero prepararme para lo que me pueda pasar.
0: Es lo que decíamos, ¿no? No sé lo que va a pasar. Y hay personas que tienen tanto miedo que tienen no sé cuántos seguros y todo es poco.
1: Sí.
0: Y en su puerta tienen no sé cuántas trancas.
1: ¿Sí
0: o no? Tienen verdadero miedo. Bueno, el sabio le respondió, ah, dices que tienes miedo del mañana y por eso quieres tomar medidas. Y no te das cuenta de que ayer era tan peligroso o más que hoy. O sea, el día de ayer, antes de ayer también era un peligro porque no lo habías vivido. Luego lo has vivido y la providencia de Dios ha hecho que lo has superado y que esas cosas que han ocurrido, pues has flotado por encima. Y entonces vayamos aprendiendo. La hermana Josefina nos enseña un poco más.
1: Decía, muchos de nuestros problemas se resolverían con un poquito más de confianza en Dios y en sus medios.
0: ¿De qué nos sirve entonces? Es verdad que hay que tener un seguro de vida, un padre de familia, pues para asegurar a su familia es lógico. Pero ¿no te parece, Montserrat, que a veces en nuestros temores excesivos estamos como mostrando cierta desconfianza en Dios?
1: Sí, claro, porque por ejemplo, a mí se me ocurre ahora, ¿en qué momento actualmente una mamá y un papá dejan ir solo al niño a la escuela? ¿Cuándo considerarán que es suficientemente mayor para ir a la escuela?
0: Montserrat, debes tener tu idea, pero entiendo que depende mucho del contexto. Si la escuela está a 3 kilómetros y hay que pasar, como nuestros amigos oyentes del Cuzco, los niños tienen que caminar a lo mejor durante una hora por cerca de los precipicios, que esto yo lo he visto. Entonces es muy diferente que un niño que tiene la escuela cerca de su casa o que va en autocar con otros compañeritos.
1: Claro, pero entonces no, esto me parece bien, igual que no puede ir un niño de 6 o 7 años dejándole atravesar calles donde pasan coches. Pero hay niños, pero no sé, yo tenía la hija de una amiga mía, y esa amiga mía murió, y yo hablando con su hija cuando debía tener 20 años o así, me comentó que cuando murió su madre se había dado cuenta de que nunca en la vida había ido al centro de la ciudad sola, sin su madre. Y tenía
0: Exceso
1: 20
0: de
1: años.
0: Miedo.
1: Exceso de protección.
0: ¿Y qué pasó? Que luego fue una persona a lo mejor un
1: claro,
0: poco
1: entonces
0: apocada.
1: Puede
0: Asustadiza.
1: Pasar que no pase nada, pero puede ser que, claro, le falta el bastón, ¿no?
0: Sí.
1: Claro, hay un término medio para todo. Sí. Se tiene que pensar,
0: hay
1: se
0: que
1: tiene
0: tomar
1: que
0: riesgos en la
1: razonar
0: vida.
1: Y además tomar responsabilidades,
0: Sí,
1: claro.
0: Esta es la idea. Ver realmente qué peligro hay si ese niño con esa edad es capaz.
1: Y que niño, no todos los niños tienen la cabeza
0: totalmente
1: en su
0: y si
1: sitio,
0: se lo has
1: claro.
0: explicado bien, si es capaz, si en casa ya demuestra que es capaz de evitar peligros, entonces podré enviarlo. Si ya en casa continuamente está peligrando cada gesto que hace, pues
1: Claro,
0: no sería prudente.
1: claro,
0: Y a lo mejor
1: uno
0: hasta
1: madura más rápido que otro. Pero vaya, dentro de un contexto no se puede dejar a una persona que a los 20 años todavía no haya ido sola al centro de la ciudad, ¿no?
0: No,
1: A
0: se
1: los
0: dan
1: 20.
0: Cuenta, un exceso de miedo, que esto es una sobreprotección de los hijos, no es bueno, porque entonces ese hijo nunca va a tomar una responsabilidad en su
1: No.
0: vida. Lo tengo ya, estoy demasiado asustado y termino asustándolo a él. Bueno, hermana Josefina saca la conclusión. Si no fuera por la oración, ¿qué sería de nosotros? Pero con la oración,
1: el Señor es grande y viene en auxilio de nuestra debilidad cuando le necesitamos.
0: Exacto. ¿Qué gran arma contra el miedo es la oración? Quiero recordar aquí, hablando de niños, una brevísima anécdota de Santa Teresita del Niño Jesús.
1: Sí.
0: Cuando ella recuerda en el libro Historia de un alma que cuando era pequeña, como yo creo todos los niños, tenía miedo a la oscuridad. Pero fíjate si la educaron bien, que siendo muy chiquitita la enviaban precisamente a buscar cosas, sus hermanas mayores, porque había muerto su madre, la enviaban a buscar cosas a la oscuridad, al cuarto debajo de la escalera, que estaba oscuro, y para que se afianzase en ella la valentía. Y entonces ella aprendió e iba rezando, iba diciendo, no me acuerdo su oración, pero, o sea, lo hacían precisamente para que ella se superase.
1: Se superase,
0: Y lo consiguió.
1: Cogiera confianza,
0: Y fue una mujer tan valiente que, bueno, ha sido santa. Hay que ver en qué momento lo haces. Y no hacerlo como para hacerle pasar un mal momento. Pero si ves, si un niño es demasiado asustadizo, poquito a poco ayudarle a superar ese miedo.
1: No es muy fácil, pero hay que estudiar bien al niño.
0: Hablar con él y decirle, mira, es que no hay peligro.
1: Y si no, te acompaño, pero no
0: claro,
1: pasa nada.
0: La primera vez
1: no...
0: te acompaño, la segunda solo te acompaño hasta la mitad.
1: Sí.
0: La tercera ya te dejo ir solo y verás que no te ha ocurrido absolutamente nada. O
1: Bueno,
0: sea, como
1: es que
0: dándole
1: hay
0: confianza.
1: Miedos que se piensan. No sé, los niños, quizá los niños de... Bueno, no sé, los niños de hoy en día les ponen películas a los que se las dejan ver. Muy truculentas, ¿eh?
0: Pues
1: películas
0: sí, que te aumentan los miedos,
1: Pues
0: porque ves
1: ¿sabes qué me
0: demasiados
1: decía un día
0: monstruos.
1: una mamá? Que ya lo toman como cosa ridícula. Es tan exagerado y al monstruo y todo,
0: También
1: que
0: puede
1: depende,
0: ocurrir,
1: ¿no?
0: sí.
1: Sí.
0: Ven, cuidado también con lo que dejamos ver a nuestros hijos.
1: Sí, eso es muy
0: Ni
1: importante.
0: Tenerlos demasiado protegidos de que no todo les dé miedo, pero tampoco crearles fantasmas o tampoco amenazarles con cosas que no son reales, de que viene el coco y tal y cual.
1: Sí, eso.
0: Aquí decíamos en España, ¿no? Mejor con cosas verdaderas. Bueno, hemos llegado a un momento del programa en el que vamos a escuchar algo que sí, una música que nos habla realmente del miedo. No nos queda mucho tiempo.
1: Sí, Shostakovich era un compositor ruso que presenció las represiones soviéticas cuando Stalin, ¿no?
0: Ah, sí, uy, el sí. comunismo que causó millones de muertos.
1: Entonces el hombre, pues, tenía su música, quizá el compositor más importante del siglo XX, uh-huh. y estuvo perseguido, y además su familia también, y su música, mucha, respira este temor.
0: Vamos a escuchar este miedo, este temor en la música.

0: Hoy en el programa, en este programa del Tesoro Escondido, perdón, vamos a terminar con un escrito que nos ha traído Montserrat Campos, que son palabras de Jesús a nosotros, es una respuesta a nuestras situaciones de miedo. Miedo a nosotros mismos, miedo al qué puede ocurrir. Y lo ha grabado Raúl García con una música que has elegido de Juan Sebastián Bach.
1: Sí, de Juan Sebastián Bach, porque amaba tanto a Dios que su música inspira confianza, al menos a mí me inspira confianza.
0: Con esta, no es una oración, es una reflexión que nos hace Jesús, nos despedimos del programa. Gracias, Montserrat.
1: De nada, vosotras.
2: ¿Por qué te turbas y te inquietas ante los problemas de la vida? Cuando hayas hecho todo lo que esté en tus manos para solucionarlos, déjame el resto a mí. Si te abandonas a mí, todo se resolverá con tranquilidad según mis designios. No te desesperes, no me dirijas una plegaria agitada como si quisieras exigirme el cumplimiento de tus deseos. Cierra los ojos del alma y di con calma, Jesús, en ti confío. Evita las preocupaciones, las angustias y los pensamientos sobre lo que pueda suceder después. No estropees mis planes queriendo imponerme tus ideas. Déjame actuar con toda libertad. Abandónate confiadamente en mí. Descansa en mí y deja tu futuro en mis manos. Di a menudo, Jesús, en ti confío. Y no seas como el enfermo que le pide al médico que lo sane, pero le sugiere la manera de hacerlo. Déjate llevar por mí. No tengas miedo. Yo te quiero. Si crees que las cosas se empeoran o se complican, a pesar de tu plegaria, sigue confiando. Cierra los ojos del alma y confía. Sigue diciendo sin cesar, Jesús, en ti confío. Yo necesito tener las manos libres para actuar. No me ates con tus preocupaciones inútiles. Satanás quiere esto, agitarte, angustiarte, quitarte la paz. Solo confía en mí. Así que no te preocupes. Pon en mí todas tus angustias y duerme tranquilamente. Di siempre, Jesús, en ti confío.

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1: La vida de cada ser humano, como creación de Dios, es sagrada y de infinito valor, porque Él nos ha creado a todos nosotros, incluso al niño recién concebido. La imagen de Dios está en ese niño que aún no ha nacido. Beata Madre Teresa de Calcuta.
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0: En el programa de hoy, conmemorando el primer año de su pontificado, el Papa León XIV visita Pompeya para poner su servicio bajo la protección de la Virgen del Rosario. Hacemos un repaso del primer aniversario de León XIV, un año intenso de misión pastoral y un llamado valiente y constante a la paz. El Nuncio Apostólico en Perú resalta el magisterio centrado en Cristo del Papa León XIV y su compromiso como mensajero de la paz. Al cumplirse el primer año de León XIV como Papa, analizamos su liderazgo al frente de la Iglesia junto a un experto en temas del Vaticano. Y hablaremos con un fraile de la Orden Agustina Recoleta sobre las características del primer pontífice agustino y peruano. Hola amigos, bienvenidos a su programa de noticias con enfoque católico EWTN Noticias. Soy Eddie Rodríguez Morel. Natalie no estará con nosotros el día de hoy. En la fiesta de Nuestra Señora de Gracia, patrona de la Orden de San Agustín, empezamos las noticias con el primer aniversario de la elección del Papa León XIV, quien este día decidió realizar un gesto especial, visitar el santuario de la Virgen de Pompeya, a quien se encomendó el año pasado desde el balcón de San Pedro, al pronunciar sus primeras palabras como pontífice. Ahí el Papa celebró misa acompañado por miles de personas de la histórica región italiana, donde se encuentra una de las advocaciones marianas más queridas por los fieles del país. León XIV confesó que consideraba un deber ir hasta ahí en este aniversario tan especial. Escuchemos.
1: Exactamente hace un año, cuando se me confió el ministerio de sucesor de Pedro, era justo el día dedicado a la Virgen, a esta hermosísima jornada dedicada a la Virgen del Santo Rosario de Pompeya. Por tanto, tenía que venir aquí a poner mi servicio bajo la protección de la Virgen Santa.
0: Y acto seguido, el Papa visitó Nápoles, donde la acogida al pontífice fue entusiasta. Hasta le pararon el Papa móvil para entregarle pizza. El Papa visitó el lugar donde está la reliquia de San Genaro, el obispo que fue asesinado por los romanos en el siglo IV. La reliquia tiene además una historia peculiar. Se trata de una ampolla de sangre del mártir que se vuelve líquida en ocasiones especiales. León XIV celebra de este modo un año de pontificado lleno de momentos especiales. 12 meses para el recuerdo de la elección de un Papa que aún tiene mucho que decir al mundo. Nuestro corresponsal en el Vaticano, Javier Romero, informa.
1: Los fieles en San Pedro temblaron de emoción. Venían de todo el mundo y la expectación era máxima. Todos esperaban el anuncio, la llegada de un nuevo papa. Y entonces apareció él y sus primeras palabras.
2: La pace sia con tutti voi.
1: El elegido había sido Robert Francis Prevost, León XIV, el primer papa nacido en Estados Unidos y el primer agustino en ocupar ese cargo. Han pasado 365 días desde entonces, un año intenso, lleno de llamadas constantes por la paz y mucho trabajo pastoral, tanto en Roma, con incontables catequesis y encuentros, como en el extranjero, en donde no tuvo inconveniente en visitar regiones de África donde reina la violencia. El Papa no parece dar muestras de querer bajar el ritmo. Sigue alternando innumerables reuniones tanto con personajes de alto nivel diplomático como con fieles de a pie.
3: I think that we are rediscovering through him.
4: Creo que estamos redescubriendo a través de él la belleza de la comunión, la necesidad de la paz y de cómo la paz se puede construir escuchando al otro. Y cómo la Iglesia puede ser un sacramento de comunión para el mundo, porque el mundo está muy dividido y es muy incapaz de ver lo que nos une como hijas e hijos del Señor.
1: En los próximos meses se esperan pasos importantes que definirán mejor el perfil del nuevo Papa. Se espera la publicación inminente de su primera encíclica y el anuncio de otros viajes, además del de España en junio. Parece que ya va tomando forma el viaje a Latinoamérica, donde León XIV fue misionero durante más de 20 años.
5: Espero que pueda mantener el ritmo y que encuentre más tiempo para sí mismo, para recargar baterías y dedicar algo de tiempo a centrarse en sí mismo. Eso es muy importante para todo cristiano y para nosotros como agustinos.
6: Ha pasado exactamente un año desde el momento en el que Robert Francis Prevost se asomó al balcón de la Basílica de San Pedro como el nuevo Papa, como el Papa León XIV. A lo largo de este año hemos podido ver quién es y hemos podido ver ¿Cuál es su estilo? Dentro del Vaticano, con sus colaboradores más cercanos, ha transmitido calma, como si dejase que las reformas llevadas a cabo por su predecesor, el Papa Francisco, pues dejaran un pozo, como si dejaran el tiempo para que den fruto, para que se asentasen, si bien es cierto que también ha hecho algunos cambios a reformas puntuales llevadas a cabo por el Papa Francisco. A nivel externo hemos podido ver su perfil discreto, pero firme. Lo hemos podido ver en la reciente crisis, vamos a llamarla así, llevada ante los ataques directos de un personaje de peso a nivel internacional como es Donald Trump. Lo que hemos visto ha sido su respuesta firme, discreta, pero tampoco agresiva. Este ha sido el estilo que ha mostrado a nivel internacional. Y por otro lado también ya se empiezan a ver cuáles son las decisiones del Papa León, por ejemplo, con la cuestión de los viajes. Ya lo hemos visto en Mónaco, varios países de África, lo veremos en junio en España. Y también, un dato importante, también se está viendo cuáles son los colaboradores de los que se está rodeando. Está empezando a mover ficha dentro del tablero del Vaticano para elegir a aquellos que estarán a su lado. Y todos van con el mismo perfil que el entonces Robert Francis Prevost había demostrado antes de entrar en la Capilla Sixtina. Una persona discreta, trabajadora, que escucha antes de tomar las decisiones. En Roma, Javier Romero, EWTN Noticias.
0: Por otro lado, desde Perú, donde el Papa León XIV forjó sus primeros años de sacerdote, el nuncio apostólico Monseñor Paolo Gualtieri nos ofrece su perspectiva del primer año del pontificado.
7: Ante todo, gracias por esta entrevista, porque me da la posibilidad de expresar a Dios nuestros agradecimientos, nuestra gratitud por el don del Papa León.
8: Monseñor, a un año del pontificado del Papa, ¿cómo usted cree que se caracteriza su magisterio?
7: Yo diría que su magisterio se caracteriza por invitarnos, la invitación a poner Jesucristo al centro, ¿no? Cristocéntrico, un magisterio cristocéntrico, al centro de nuestra existencia, de nuestro corazón, la espiritualidad de San Agustín, ¿no? Él dice siempre que tenemos que gastarnos hasta al final para hacer conocer, para a nadie falte la oportunidad de conocer a Jesucristo. Y esto significa también una iglesia misionera, ¿no? Hay muchas tinieblas y Él nos invita a caminar atrás de Cristo como pueblo, iluminando la noche de la historia. Es una concepción de San Agustino, ¿no?
8: Monseñor, el Papa realizó muchos años de servicio misionero en el Perú. ¿Cómo cree usted que eso ha contribuido ahora a su estilo de gestión?
7: Sí, él llegó

0: Él le dice una cosa que me gusta mucho. Él dice que el Perú le ha dado lo que Roma no le ha dado, desde el punto de vista pastoral. Ha sido una experiencia que él se lleva atrás.
1: Monseñor, el Papa ha hecho fuertes llamados a la paz, chocando incluso con algunos poderosos. ¿Cuál cree que sea el mensaje que nosotros podemos recoger de este llamado del Santo Padre?
0: Sí, es fundamentalmente el mensaje evangélico que a veces choca con el poder de los palacios. Pero se está expresando verdaderamente como sembrador de futuro, porque yo pienso que la guerra, la violencia, pertenece al pasado de la humanidad, no al futuro. No podemos resolver los problemas, las dificultades entre nosotros con la violencia y entre las naciones con las guerras. Y así él verdaderamente se está expresando, está mostrando al mundo de ser un líder del futuro, no del pasado.
1: Monseñor, solo una preguntita de carácter personal. ¿Cómo se sintió usted cuando fue elegido Monseñor Prevost y apareció ahí en el balcón del Vaticano? ¿Qué es lo primero que se le viene a la mente? ¿Usted ya preveía que podía pasar esto?
0: Por la verdad, sí, porque yo he visto en él siempre un hombre equilibrado, muy firme, con capacidad de gobierno y también al mismo tiempo un hombre profético. Y yo lo percibía, sinceramente.
1: Monseñor, muchas gracias por su tiempo.
0: Le agradezco por haberme dado esta posibilidad de agradecer al Señor y de expresar los mejores deseos al Santo Padre.
2: El Papa León XIV tiene ya un año en el pontificado. ¿Qué podemos saber, conocer de él justamente a partir de sus gestos, sus palabras, sus prioridades durante este año? Para responder a esa pregunta estamos con Andrea Gagliarducci. Él es un vaticanista y nos habla desde Roma. Andrea, bienvenido al programa.
3: Buenas tardes a todo el auditorio.
2: Andrea, ¿cómo caracterizarías tú el pontificado de León XIV, tal vez para ayudarnos en comparación con sus predecesores inmediatos, Francisco, Benedicto, Juan Pablo II?
3: Creo que tenemos que decir que esto es un pontificado más popular y menos populista, si sabe lo que entiendo. Es un pontificado que tiene mucha atención para el pueblo. Tiene mucha atención para el rezar del pueblo. Una de las grandes iniciativas del Papa fue el día de rezar para la paz, después la Pascua. Y el Papa le gusta muchísimo decir misa. Esto es muy popular. Es menos populista porque es un pontificado que no se centra sobre la figura del Papa. Es un pontificado que se centra sobre una cosa que el Papa dijo en la primera misa, en mayo, el 9 de mayo del 2025, cuando el Papa dijo, tenemos que escomparir para permanecer Cristo. Y Cristo es el centro de este pontificado. Esta no creo que podemos decir es una diferencia porque Cristo fue el centro del pontificado, pero la actitud, la modalidad de ponerse Cristo al centro, que es muy presente en todos los discursos, muy presente en todas las iniciativas, es típicamente de Prevost, de Leo, 14.
2: Si pudiéramos hablar de una doctrina característica del Papa en cuanto, digamos, justamente sucesor de Pedro en estos tiempos en la Iglesia, ¿qué dirías tú que caracteriza básicamente la doctrina, su acento doctrinal?
3: El acento doctrinal del Papa es un acento doctrinal que basa todo sobre Cristo y sobre la esperanza cristiana. La esperanza cristiana es un gran mensaje de este pontificado. Es una doctrina que es una doctrina de nueva generación, me gustaría decir. Es el primero Papa que no fue cura o no fue.

0: obispo durante il Consejo Vaticano II, che significa che muchos de los desafíos no, no son así importantes para él, porque muchos de los desafíos fueron absorbidos con el tiempo, como siempre sucede cuando están desafíos, cuando están debates, cuando están ideologías que se van a confrontar. Así esto deja el Papa de ser más unitario. El Papa habló muchísimo de la unidad de la Iglesia, habló muchísimo de la necesidad de estar unidos. Estar unidos, ¿por qué? Porque esta disunión fue mucho un resultado de los debates ideológicos que fueron importantes, pero que esta generación, la generación del Papa, que es la nuestra generación, no vive en ella manera porque es un tiempo diferente. Así esta no es una doctrina, es un cambio generacional.
1: Nos acercamos también, claro, estamos pensando en el próximo consistorio de cardenales, donde el Papa también ha querido reunirlos. Evidentemente, ahí también se expresan las prioridades doctrinales del Papa.
0: Sí, porque la decisión de convocar consistorios cada 6 meses, así el primero fue en enero y ahora el próximo será en junio, es una decisión del Papa para compartir el gobierno de la Iglesia, compartir una discusión sobre la Iglesia con todos los cardenales. Francisco, que tenía este percurso de sinodalidad, tenía un consejo de cardenales, que significa que son solo un número de cardenales, fueron nueve cardenales, que se reunían cada 6 meses o 3 meses para discutir de las reformas de la Iglesia. En este caso, el Papa convoca todos los cardenales de todo el mundo y es muy interesante que el tema del próximo consistorio para la discusión no es un consistorio para crear nuevos cardenales, podría ser, pero no es hasta ahora porque no fue comunicado. Pero la discusión será sobre el Evangelii Gaudium. El Evangelii Gaudium es la primera exhortación de Papa Francisco. Es una exhortación sobre la evangelización. Y esto te confirma lo que digo al inicio de esta entrevista, que la evangelización, el anuncio cristiano es el centro de este pontificado y es la continuidad de este pontificado con todos los pontificados precedentes.
1: Queda muy claro eso, Andrea Graducci. Gracias por ayudarnos a apreciar este primer año de León XIV y seguiremos conversando contigo sobre los diferentes temas que toquen al pontificado en los próximos meses. Muy amable por estar con nosotros el día de hoy.
0: Muchas gracias y lo vemos, lo vamos a ver qué sucede en el próximo año.
1: Hacemos una pausa y al volver. En el primer año del pontificado de León XIV, un fraile de la Orden Agustina Recoleta nos da su perspectiva sobre la labor pastoral del primer papa agustino y peruano. Además, un sacerdote peruano cuya vocación fue inspirada por León XIV ofrece su punto de vista sobre la labor del Santo Padre en su primer año al frente de la Iglesia. Regresamos con más noticias con Enfoque Católico. Y como es visto este aniversario por la familia agustina, entrevistamos a un fraile de la Orden de Agustinos Recoletos y nos dio su parecer. Hay varias órdenes que componen la familia agustiniana, todos hacen referencia justamente a San Agustín, padre y doctor de la Iglesia, pero que viven y comparten esa espiritualidad. Entre ellos están la Orden de Agustinos Recoletos. Queremos saber cómo ven este primer año del pontificado también desde esa familia espiritual, parte de la familia espiritual de la Orden Agustina, de la espiritualidad agustina, y para eso estamos con Fray Antonio Carrión, que nos habla desde Roma. Fray Antonio Carrión, gracias por acompañarnos, usted que es miembro de la Orden Agustina. Agustina Recoleta, gracias por estar con nosotros en el programa.
2: Un placer acompañarles.
1: Pues es el placer es mío. Por favor, Fray Agustín, Fray Antonio, si nos pudiera usted dar su parecer desde esa perspectiva agustina que usted comparte con el Papa sobre este primer año del pontificado.
2: Solemos decir que al final, pues tenemos en cada momento de la historia el Papa que necesitamos. Y en este momento, pues necesitamos un papa que abogara por la unidad, que abogara pues también por la interioridad y que abogara por la misión. Pues son aspectos que forman parte de la espiritualidad agustiniana, desde ese lema episcopal que él ya tenía, in illo uno unum, que está tomado de San Agustín, que significa pues que en Cristo, aunque somos muchos, todos somos uno, Y es quizás pues uno de los aspectos que, unido a esa llamada a la paz, ese mensaje que inicialmente cuando salió allí por la logia de la fachada de la Basílica de San Pedro y nos deseó la paz sea con ustedes, pues son esas señas de identidad que luego se han ido desgranando a lo largo pues de todo este tiempo en sus mensajes, en sus viajes, en esos gestos cotidianos.
1: Y vemos también que un tema, por supuesto, muy importante para San Agustín es la verdad que lo hizo libre gracias a su conversión, que es un cambio de mentalidad justamente al Evangelio. Vemos también que en los discursos del Papa León encontramos justamente esos contenidos también, por ejemplo, cuando se dirige a los miembros del cuerpo diplomático, otros representantes de diferentes instancias, donde justamente aborda ese riquísimo patrimonio de verdad católica para iluminar el encuentro que tiene justamente con diferentes tipos de personas.
2: Sí, y creo que él se está también sirviendo mucho, pues precisamente de la figura de San Agustín como puente. Fijémonos, por ejemplo, en este último viaje significativo que ha tenido por África, y San Agustín supuso en su momento un gran puente entre mundos, entre dos mundos. En aquella época el Imperio Romano estaba todo integrado en una única realidad. Pero a día de hoy San Agustín puede volver a convertirse en un puente entre África, entre Europa y entre otras regiones del mundo también. Todo lo que tiene que ver también, usted aludía a ese búsqueda de la verdad, a esa inquietud de corazón que también pues habla de la interioridad, de la necesidad de volver sobre no, nuestro interior, ¿no? No perdernos en el exterior, en tanto que estamos hoy rodeados pues de impulsos, de tecnologías, de tantos aspectos. Entonces esta búsqueda de la interioridad que también va vinculado con la necesidad de convertirnos en peregrinos, ¿no? En peregrinos. Es otra imagen que también San Agustín utiliza mucho y que de manera especial pues, el Papa está poniendo de relieve ese ser peregrinos que tenemos que caminar juntos también hacia pues, nuestra patria definitiva. Y eso unido pues, a otros aspectos, como es esa preferencia por los más débiles, por los pobres, en ese documento que ya tomó pues del Papa Francisco, Dilexi Te, que estaba centrado precisamente en esa prioridad por los pobres, pues ha sido bonito comprobar pues una herencia recibida, pero también dándole una impronta propia, ¿no? Que sale precisamente pues de la experiencia que el Papa, antes de ser Papa, pues tuvo especialmente en Perú, allá en esa tierra querida, tan querida por él, especialmente pues en Chiclayo y en esa zona de la sierra de peruana, pues que de alguna manera esa experiencia misionera la podemos ver reflejada también ahora en el sucesor de Pedro, no desde lo teórico, sino desde lo práctico, realmente es algo bonito y muy significativo y que conecta directamente con la experiencia agustiniana.
1: Fray Antonio Carrón, gracias por haber estado con nosotros el día de hoy.
2: Gracias.
1: Escuchemos ahora a un presbítero que conoció al Papa León cuando iniciaba su vida sacerdotal en Perú. Se trata del padre Gioberti Calle, párroco de San Agustín en Lima. Nos da su opinión sobre el primer aniversario del pontificado.
3: Padre Gioberti Calle, bienvenido a EWTN Noticias.
4: Muchas gracias, saludos, un saludo fraterno.
3: Padre Gioberti, ¿cómo conoció al Papa León XIV? Si nos podría contar.
4: Yo lo conocí en el contexto de mi propia inquietud vocacional. Yo terminaba la educación secundaria en el 85 y en ese contexto yo provengo de una parroquia que ahora es Agustina, Nuestra Señora de la Asunción de Pacaypampa, es en la Sierra de Piura, de la diócesis de Chulucanas. En ese ámbito yo lo conozco cuando recién llegó el Santo Padre. Llega para apoyar a Monseñor Juan Magnat en esa dinámica. Yo estaba en la parroquia, como entenderán, un joven allí involucrado también en la parroquia, ahí lo empiezo a conocer.
3: Padre, ¿y qué rasgos humanos y pastorales ya se podían ver en él, ¿no? En el Papa cuando trabajaba en Chulucanas y que hoy siguen presentes también en su pontificado?
4: De cercanía. Me queda claro que él venía como misionero. Ella tenía referencias, sin duda, de los misioneros, que desde donde les estoy hablando en este momento es Lima, y es la primera casa que se funda aquí en el Perú. En 1965 se funda la misión. Entonces él tenía ya el conocimiento, la formación misionera. Eso lo hace cercano, eso lo hace inquieto de aprender de la realidad. Con sus conocimientos, con su propia historia de fe, por supuesto, como un agustino joven, llega con esa inquietud. Te imaginas involucrándose allí en todo, cercano, la gente acercándose a él también para mostrarle la cercanía y el cariño propio que tiene la gente, su forma, su manera. Y eso lo percibo, sencillo, que lo hace con una apertura bonita.
3: Así es, padre. Y hasta el momento, ¿qué es lo que más le ha impactado de este primer año del pontificado del Papa León XIV?
4: Su sencillez, su claridad, lo veo así, bastante claro, su humildad para hacernos recordar cuál es su misión. Es pontífice, él está llamado a tender puentes, ¿no? A ser una persona de diálogo, es decir, que escucha y que también dice su palabra y tener claridad cuál es su misión. La misión, por supuesto, él es el representante de Cristo, es el vicario de Cristo, ¿no? El sucesor de Pedro, y eso lo tiene bastante claro. Él se da cuenta, por supuesto, también que él no se representa a él mismo, ¿no? Entonces, él representa a la Iglesia, ¿no? A Jesús en su misión, y esta característica me parece tan importante por lo último que hemos ido escuchando, ¿no? Entonces, no hay ninguna intención, por supuesto, de confrontación innecesaria. Entonces, esto me llama la atención porque con su experiencia, porque él fue prior general de la orden por 12 años, con su visión del mundo, porque visitó el mundo, la orden tiene presencia en el mundo entero, se puede imaginar, ¿no? La perspectiva que tiene.
3: Así es, padre. Y en este día en el que conmemoramos también, bueno, celebramos este primer año del pontificado del Papa León XIV, oramos especialmente por él. Padre Gioberti Calle, muchísimas gracias por la entrevista.
1: Nos despedimos viendo los momentos más significativos de la jornada del Papa León hoy en Nápoles y Pompeya, conmemorando el primer aniversario de su pontificado. Hasta pronto.
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0: Con gritos de júbilo, anunciadlo y proclamadlo, publicad hasta el confín de la tierra que el Señor ha redimido a su pueblo. ¡Aleluya! Con esta jubilosísima antífona de entrada, podemos inaugurar este programa dedicado al sexto domingo de Pascua del ciclo B. Estamos con don José Antonio Abad desde Burgos, animados y yo creo que con este entusiasmo para contagiarles a usted las ganas de participar en la Santa Misa de este sexto domingo de Pascua. Bienvenido, don José Antonio.
2: Muy bien, muchas gracias.
0: Y bueno, ya vemos que el tono de este domingo es realmente emprendedor, es un tono de envío misionero, no sé cómo decirlo.
2: Sí, sí, sí que lo es, porque, bueno, hoy nos encontramos la primera lectura que no solamente es misionera, sino que es, si vale el palabra que digo, y a veces, super misionera, porque es nada más y nada menos que el envío directo por el Espíritu Santo a Pedro y en él a toda la Iglesia, al mundo que no era judío, es decir, pues a la universalidad de todos los hombres y mujeres, porque el mundo judío era un mundo muy pequeño, ciertamente había sido el pueblo primitivo de Dios, pero el nuevo pueblo de Dios, logrado con la muerte y resurrección de Jesucristo, no iba a comprender solo ni principalmente al mundo judío, sino a todo el mundo. Uh-huh. Y eso es lo que aparece hoy en esa magnífica lectura del libro de los Hechos, que como usted muy bien sabe, nos narra la presentación de que hace el Espíritu de Pedro al mundo gentil.
0: Pero también me gusta muchísimo, padre, y por eso yo de verdad quiero invitar a todos los oyentes a participar en la Santa Misa, a escuchar las lecturas con atención, a aplicarlas a su vida, porque lo bonito de esta lectura es que no solamente, y esto ocurre en todo el libro de los Hechos de los Apóstoles, no nos narra las cosas de forma abstracta, no nos dice, por ejemplo, hay que evangelizar el mundo, no, nos narra qué ocurrió con Pedro, claro, cuando se encontró con Cornelio y su familia. Entonces, claro, claro, son cosas entrañables que tocan el corazón.
2: Sí, cierto, claro, es que ya sabemos todos que el libro de los Hechos lo dice en la misma expresión. No es un libro didáctico, sino que es un libro histórico, uh-huh, que va narrando, es la primera historia de la Iglesia que se escribió, narra los primeros compases de la Iglesia apostólica, primero en Jerusalén, luego, llamémoslo así, en los alrededores de Jerusalén, el mundo judío, y ya finalmente el mundo entero, ¿no? Eso que ya técnicamente se dice de Jerusalén a Roma y de Roma al mundo entero, ¿no? Eso, uh-huh, ese es el esquema de libro de los Hechos, pero es la narración de cómo el cristianismo se va abriendo paso, qué es lo que predica, qué es lo que dice, qué es lo que hace, lo que usted acaba de decir, ¿no?
0: Pero qué bonito este, si me permite leer por lo menos un poquito el principio de esta lectura, ¿le parece bien?
2: Léaselo, que tiene usted la voz más clara que yo.
0: Dice así: cuando iba a entrar Pedro, estamos en el capítulo 10 del libro de los Hechos.
2: Sí, luego lo aclararemos un poco.
0: Magnífico. Cuando iba a entrar Pedro, Cornelio salió a su encuentro y se echó a sus pies a modo de homenaje, pero Pedro lo levantó, diciendo, «Levántate, que soy un hombre como tú». Pedro tomó la palabra y dijo, «Está claro que Dios no hace distinciones, acepta al que lo teme y practica la justicia, sea de la nación que sea». Todavía estaba hablando Pedro cuando cayó el Espíritu Santo sobre todos los que escuchaban sus palabras. Al oírlos hablar en lenguas extrañas y proclamar la grandeza de Dios, los creyentes circuncisos que habían venido con Pedro se sorprendieron de que el don del Espíritu Santo se derramara también sobre los gentiles. Pedro añadió, ¿Se puede negar el agua del bautismo a los que han recibido el Espíritu Santo igual que nosotros? Y mandó bautizarlos en el nombre de Jesucristo. Le rogaron que se quedara unos días con ellos, palabra de Dios.
2: Muy bien, pues sí, lo ha hecho usted además muy bien. Bueno, como usted muy bien sabe, ocupa el capítulo 10 del libro de los Hechos, está justo en la mitad del libro de los Hechos. Vamos, de tal manera que el libro de los Hechos, aunque no sea matemáticamente, prácticamente se puede dar así, el libro de los Hechos está dividido en dos grandes mitades, hasta aquí y de aquí en adelante.
0: Ajá.
2: Pero es que efectivamente lo que aquí acontece es una cosa verdaderamente prodigiosa. Conviene que sepamos que lo que usted acaba de leer, que es la lectura correspondiente al día, está al final de un largo capítulo, que es el capítulo 10 del libro de los Hechos. Y para que nos pongamos todos en composición de lugar, valga la expresión, conviene ver cómo comienza este capítulo. Este capítulo, pues, dice que un hombre de Cesarea, llamado Cornelio, centurión de la cohorte denominada Itálica,
0: ¿son romano?
2: Piadoso y temeroso de Dios con toda su casa, que daba muchas limosnas al pueblo y oraba a Dios sin cesar, vio claramente en una visión, hacia la hora de nona del día, al ángel que Dios le llegaba y le decía: Cornelio, ¿qué ocurre, Señor? Y él respondió: tus oraciones han sido escuchadas. Entonces, este Cornelio no es judío. Insisto en esto porque, como todos sabemos muy bien, en aquel momento solamente había dos mundos, el mundo judío y el mundo no judío. No es como hoy, que hacemos grandes distinciones. Pero para un judío era nosotros y los demás. Hasta ahora había sido nosotros. Desde este momento son los demás. Y los demás son todos los hombres y todas las mujeres, entre los cuales estamos usted y yo y los que nos están escuchando, que no provenimos del tronco judío, sino que pertenecemos a la gentilidad.
0: Es bonito ver cómo Pedro cambiaba de mentalidad en este sentido, porque él al principio pensaba a lo mejor que era solo para los judíos.
2: Bueno, claro, es que el Espíritu va descubriendo a los apóstoles a través de los hechos qué es exactamente lo que él quiere y cuál es la misión que han recibido de Jesucristo. Ya sabemos que los apóstoles tardaron mucho tiempo en enterarse, valga la expresión, de la fiesta, ¿no? O sea, ¿qué es lo que les había dicho Jesús? Sí, lo aceptaban, así, grosso modo, pero ellos no se percataban. Fue necesario que llegara Pentecostés para que lo vieran. Y luego, después, fue necesario que el mismo Espíritu, que es el gran protagonista de la Iglesia, desde aquellos primeros momentos, les fuera diciendo: no, lo que yo quiero es esto, ¿eh? O sea, no, se acabó ya del mundo judío y lo que yo quiero es que vayáis al mundo entero. Y en este Cornelio está representado el mundo entero, porque es el primero que abre el filón o la fila de esa gran muchedumbre que comenzó con él y terminará al final de los tiempos. Ahí es donde está la grandeza de esta lectura que acabamos de escuchar.
0: Muy bien.
2: Que Cornelio es un gentil, es un pagano.
0: Claro, pensemos que para los mismos apóstoles esto era un cambio de mentalidad total, porque ellos sabían que, bueno, estaban los romanos, que eran los ocupantes en términos civiles, eran un poco también los temidos y odiados ocupantes de Israel. Entonces, para ellos era un cambio de mentalidad completo. Ya Jesús, ¿se acuerdan?, había curado a la hija de otro centurión.
2: Sí.
0: Bueno, yo no sé si sería el mismo, eso no nos lo
2: especifica.
0: No, es otro, ¿verdad?
2: Este es otro.
0: Para que veamos, y luego en la pasión del Señor también vemos...
2: Distinta la región y distinto el centurión.
0: Ah, muy bien.
2: Pero, mire, yo cuando vi Tierra Santa, que tampoco hace tanto tiempo que lo pude ver, me percaté de esto que usted acaba de decir. Es que, claro, resulta que ese pequeño territorio está separado de todos los demás por medio del mar Mediterráneo, nada menos, ¿no?
0: Uh-huh.
2: Y entonces, cuando el Espíritu les lanza al mar Mediterráneo, en aquellas canoas que usaban aquella pobre gente, ¿no? Y le dijo: venga, id al mundo entero y anunciad el Evangelio. Y ahí les tiene usted a aquellos, como usted muy bien decía, con esa mentalidad cerrada, nacionalista, que tenían propia del pueblo judío, porque ellos creían que el pueblo de Dios solamente era el pueblo judío. Y el Espíritu les funde completamente su esquema y dice: no, el pueblo de Dios, el nuevo pueblo de Dios, son todos los hombres. A las mujeres, claro.
0: Uh-huh. Bueno, y nos vamos luego, si le parece
2: por
0: bien.
2: Eso, si me permite.
0: Sí.
2: Hoy es una, ahora es una evidencia para nosotros que es el mundo entero el que tenemos que evangelizar. Porque, claro, la historia sigue de la Iglesia continúa, sigue existiendo. Y el Espíritu sigue estando presente en la vida de la Iglesia. Y el Espíritu, a quien manda ahora a ir a Cornelios, que está el mundo lleno de Cornelios, de buena gente, que esto era Cornelio, que era muy buena gente, no era judío, por raza ni por religión, pero era de esos que se llamaban técnicamente los temerosos, es decir, los que compartían pues la mentalidad judía y creían verdaderamente en Dios, y dice aquí el texto que era enormemente generoso en cuanto a las limosnas que hacía.
0: Eso
2: pues
0: es.
2: El mundo está lleno de gente buena de esta, ¿no? Que no han oído nunca hablar de Jesucristo, o si han oído hablar, no lo han oído de tal manera que les haya podido impactar. Y ahora es el mismo Espíritu el que nos manda a los mismos Cornelios para que nosotros les prediquemos y les anunciemos, igual que lo hizo aquí Pedro, con gozo sumo, que también a ellos les quiere Dios y que también a ellos les ha redimido Jesucristo, que también Jesucristo ha muerto por ellos y que les quiere eternamente felices.
0: Muy bien. Una pregunta, padre.
2: Sí.
0: Dice aquí, estaban escuchando, mientras hablaba Pedro, el primer vicario de Cristo, el Papa en aquel momento, y de pronto cayó el Espíritu Santo sobre todos los que escuchaban sus palabras.
2: Exactamente.
0: Y entonces se pusieron a hablar en lenguas extrañas y proclamar la grandeza de Dios. Yo pregunto, hoy en día, ¿existe también esta acción impresionante del Espíritu Santo o todo se hace como más invisible, más discreto, más suavemente?
2: No. Hoy hay diversas cosas. Vamos a ver, aquí hay una gran manifestación externa del Espíritu Santo que consistió en que comenzaron a hablar lenguas extrañas, o sea, es el don de lenguas. Eso puede darse, aunque ordinariamente no se da, tampoco hay ninguna dificultad en que se pueda dar, ¿eh? Tampoco hay ninguna dificultad. Pero la eclosión, es decir, la manifestación ruidosa del Espíritu Santo es una evidencia, solamente hace falta mirar a la Iglesia y verlo, o sea, porque hoy, o sea, los carismas nuevos, por ejemplo, que han aparecido en la Iglesia, pues que son más que una irrupción poderosísima del Espíritu Santo en un mundo absolutamente secularizado y que, sin embargo, hombres y mujeres se entregan completamente al Señor sin dejar el mundo, que eso por ahí es por donde están yendo actualmente los grandes carismas, sin dejar el mundo, o en algunos supuestos también dejando el mundo, para entregarse completamente a Jesucristo. Y no son uno, ni dos, ni tres, ni cuatro, sino que son legiones, cantidad de gente.
0: Uh-huh.
2: Esto no se puede explicar más que con la acción del Espíritu Santo.
0: Muy bien. Padre, tengo una sorpresa para usted en este tiempo pascual.
2: A ver.
0: Un canto de gran gozo que es un himno precisamente pascual. Es del padre Lucien Deis, que sé que es su compositor de música sacra contemporánea preferido. Lo vamos a escuchar. Reconozco que este disco quizás en el proceso de grabación a lo mejor había algún problema de saturación, pero creo que vale la pena tanto la letra como las ganas de cantarlo.
2: Estupendo.

0: Bueno, estábamos escuchando, ¿verdad? Hay un pequeño problema con el sonido, pero
1: Precioso, precioso. Sí, me estaba acordando de cómo no va a ocurrir lo que ocurrió si resulta que nuestra Pascua inmolada es Cristo, que no ha muerto por este ni por el otro, sino que ha muerto por todos, ha dado la vida por todos. Claro, así, lógicamente, eso es lo que hay que anunciar. Y eso es precisamente lo que anunció Pedro en ese momento en el cual cayó el Espíritu Santo. Es el primitivo, lo que técnicamente se llama el primitivo querigma o kerigma, que no es ni más ni menos que la síntesis y el resumen de lo que ha hecho Cristo por nosotros, que el cogollo está en que ha dado la vida por nosotros y la ha recuperado para dárnosla a nosotros.
0: Otra pregunta, padre. En realidad, el Espíritu Santo hoy lo necesitamos muchísimo para ser fuertes, luchar en este mundo, defender nuestra fe y no solamente defender, sino irradiar la fe y llevarla a todos los que la están
1: Claro,
0: deseando.
1: esa es la clave.
0: Pero, padre, una pregunta. Para que el Espíritu Santo venga aquí, y de esta forma portentosa, aquí lo vemos. Tuvo que haber una ocasión, que era la predicación de Pedro. Entonces, si, como dice San Pablo en otro lugar, si no hay quien evangelice, ¿cómo vendrá el Espíritu Santo? Tiene que haber alguien que esté hablando de Jesús y otro escuchando, y entonces puede venir el Espíritu.
1: Es exactamente lo que estamos haciendo en este programa, hermana. En este programa estamos anunciando a Jesús, estamos hablando de su palabra. Usted la ha leído, yo la estoy comentando brevemente, y esto ahora puede ser que alguna persona, no por lo que usted y por lo que yo decimos, sino porque estamos haciendo de mediador del Espíritu, el mismo Espíritu, esté moviendo. Vamos, no solamente puede ser, sino de usted por muy seguro que hay más de dos y más de cinco que en este momento están siendo inspirados por el Espíritu Santo para hacer ellos alguna cosa.
0: Claro, y padre, esto lo vamos a ver también, ya que usted dice, leamos la palabra de Dios. En el Salmo de este domingo sexto del tiempo de Pascua es muy bonito porque nos habla también de ese despliegue misionero de la Iglesia. Escuchen, dice, ¿le parece bien que lo leamos también?
1: Muy bien.
0: Cantad al Señor un cántico nuevo, porque ha hecho maravillas. Su diestra le ha dado la victoria, su santo brazo. El Señor da a conocer su victoria, revela a las naciones su justicia, se acordó de su misericordia y su fidelidad en favor de la casa de Israel. Los confines de la tierra han contemplado la victoria de nuestro Dios. Aclamad al Señor, tierra entera, gritad, vitoread, tocad. Salmo 97.
1: Es un salmo también magnífico que conviene llevarle con frecuencia a la oración personal y a la reflexión y a la contemplación, porque tantas veces todos podemos tener una visión un tanto negativa de la vida, y es que yo creo que eso lo que revela es que nos fiamos demasiado de nosotros mismos y demasiado poco de Dios, ¿no? Y entonces decimos, no, no, ¿qué soy yo para todas estas dificultades, para tantos problemas, para tantas cosas que hay que hacer? Pues tú eres bien poquita cosa, ciertamente, pero el Espíritu es otra cosa. Y tú no puedes hacer nada, o bien poquito, pero el Espíritu Santo contigo puede hacer auténticos milagros. Y por eso hay que apoyarse continuamente en estos salmos, o son salmos donde el salmista pone la confianza no en su sabiduría, no en su santidad, no en su valía, sino en el poder y en la fuerza de Dios. Y es ahí donde hay que apoyarse.
0: La oración colecta de este sexto domingo de Pascua dice así: Concédenos, Dios Todopoderoso, continuar celebrando con fervor estos días de alegría en honor de Cristo resucitado y que los misterios que estamos recordando transformen nuestra vida y se manifiesten en nuestras obras. Esto lo vamos a ver en la lectura del apóstol San Juan, en la segunda lectura y en el Evangelio del mismo evangelista, que nos hablan de una realidad que cabe en tres palabras: Dios es amor.
1: Sí, esa lectura segunda que usted acaba de ahora de mencionar, que es magnífica, y se inscribe juntamente, o sea, va muy conectada con el Evangelio, donde también habla de Jesús nos dice que no hay mayor amor que dar la vida por los amigos, que de alguna manera le corrige San Juan, entre comillas, ¿no? Porque dice que el amor no está en que nosotros hayamos amado a Dios, sino que Él nos amó primero. Pero ya ve que estamos dándole vueltas siempre a las mismas cosas que son esenciales. O sea, que lo importante no somos usted y yo, ni los que nos están escuchando. lo importante es Dios, y lo importante no es tanto que yo ame a Dios, que también lo es, cuanto que Él me ama a mí. Esto es lo grande, esto es lo grande, esto es en lo que hay que poner el acento. O sea, que es que, porque el día que la gente descubra que Dios no solamente así en teoría es amor, sino que es amor para mí y para los míos, porque me quiere, porque me ayuda, porque realmente, o sea, porque es Dios el que está tomando la parte mía. Y claro, en este momento yo puedo preguntarme, ¿tú conoces a alguien que haya dado la vida por ti? Digo, pues mira, solamente conozco a uno, que es Jesucristo. Todos los demás, nadie ha dado la vida por mí, ni siquiera mis padres. Me han dado la vida, pero no la han dado por mí.
0: Está claro. Padre, esto me recuerda, no sé si teológicamente era muy exacto, pero me acuerdo de una amiga mía que me decía, cuando era estudiante, yo no creo en la existencia de Dios, no creo en Él. Y lo único que se me ocurrió fue decir, pues mira, Él sí cree en ti. Pues un poco en el mismo sentido.
1: Sí, sí, magnífica. Sí, sí, claro. Pues es que, de eso te cuenta hoy, que hay tantísima gente rota, porque la vida en este momento está pasando grandes facturas a la gente que se ha apartado de Dios, ¿eh? Uh-huh. La gente está sufriendo horrores.
0: Sí.
1: No se lo puede decir usted, no se lo puede ni imaginar.
0: Claro, el sacerdote es el que mejor lo puede
1: tantísimo,
0: saber.
1: Pero no hace falta estar en el confesionario, porque yo no hablo de esas cosas, sino ahí, estando en el día a día de la vida, ¿no? Entonces, esos matrimonios rotos, esos matrimonios que, recompuestos también entre paréntesis, tantas crisis familiares de todo tipo, los hijos, los padres, el follón. Entonces la gente sufre lo indecible. Y claro, que trata, de, como no estamos hechos para el sufrimiento, cree que hay que buscar sensaciones cada vez más fuertes para así ser felices. Y cada vez se va metiendo más en el pozo. Y va un momento en el cual la gente está ahogada. ¿Qué mensaje le puedo yo decir a esa gente que tiene detrás de sí una historia terrible? ¿Qué le puedo yo decir? Yo le voy a convencer con mis ideas y con mis cosas. No, lo único que yo le puedo decir, mira, a pesar de todo eso, que humanamente hablando eres una piltrafa como yo, pero a esa piltrafa la quiere Dios tanto que ha dado la vida por ella. O sea, Dios te quiere. A mí algunas veces me ha dicho, a mí no me quiere nadie, a ti te quiere Dios. Y cuando la gente descubre que a él le quiere Dios, y eso lo hace descubrir el Espíritu Santo, ya está hecha la conversión. Ya está hecha la conversión, porque claro, es que no puede haber otra joya en este mundo más grande que decir, Dios me quiere a mí.
0: Y además Dios no se engaña, es decir, a lo mejor otra persona me quiere por lo que aparento ser y...
1: Ah, claro.
0: Pero no, además, Dios conoce
1: Dios
0: toda mi miseria.
1: Soy, porque lo bonito es esto, porque es que los hombres tantas veces no queremos más que las cosas buenas que tienen los demás, no lo queremos como realmente son, ¿no? Dios nos quiere como somos, y sabe los pecados que tenemos, las debilidades y las miserias, y esto, y lo otro, y lo otro, y lo otro, y lo otro, y nos quiere así.
0: Impresionante, ¿eh? Por eso en el Evangelio de San Juan, hoy, en este domingo sexto, mejor dicho, nos va a invitar a Él y nos va a mandar amar a los demás con esa calidad de amor, igual que Él nos ama. Y claro, aquí la gran pregunta para estos dos últimos minutos es, pero Padre, ¿es esto posible? ¿Podemos realmente nosotros llegar a amar con esa plenitud que Dios nos ama? Precisamente el asistir a misa este domingo nos va a ayudar, nos va a hacer realidad ese deseo que tenemos de aprender a amar.
1: Por eso, qué bonito, ¿cómo no vamos a participar en la Eucaristía de este domingo tras domingo? La cantidad de mensajes, mejor dicho, de aclaración del mismo mensaje que vamos recibiendo.
0: Es verdad, pero no solo eso, es que en la misa recibimos la fuerza para hacerlo realidad.
1: Claro, claro, que con el mensaje. Usted ya sabe que la gracia actual es una iluminación de la inteligencia y un empujón que se da a la voluntad. Eso es la gracia actual. Y eso es lo que siempre acontece con este, cuando uno lee la palabra de Dios, que ilumina y empuja, porque la palabra de Dios, como ahora se dice técnicamente, es performativa, es decir, produce lo que dice.
0: Uh-huh. Todo diferente de la palabra, por ejemplo, de un político o de tantas personas que, bueno,
1: claro,
0: nos pueden dar muy buenos consejos,
1: palabrería humana,
0: pero ahí
1: gente,
0: queda.
1: Si la gente tuviéramos un poquito más de sinceridad para llamar las cosas por su nombre, y viéramos la inmensa mentira que se ha instalado en el mundo, donde no hay más que disimulo y guardar las formas, mentir con tal de que uno no descubran que mienten. En cambio, Dios, que es la verdad y la veracidad por esencia.
0: Padre, yo invito a todos a que comprueben esto. Los que no nos crean, que vengan, que sean valientes y que vengan a misa.
1: La experiencia.
0: Claro, es una experiencia.
1: Que lo pidan al Espíritu Santo, además que no tengan miedo. Yo les cuento en un medio minuto. El famoso padre Lev, dominico al final de su vida, que era un cargador del puerto de Marsella, que era ateo militante y de ultraizquierda, pero él tenía dentro de sí pues esa nostalgia de Dios que tiene todo el mundo, y él de alguna manera se autodefendía y decía: Dios no existe, gritaba, Dios no existe. Pero él, no obstante, se compuso una oración de alguna manera, bueno, no de alguna manera, era una oración verdadera.
0: ¿Qué decía? Padre, el tiempo se acabó, dígame.
1: Se acabó. No, pues se acabó también lo mío. Le decía: Dios no existes, pero si existes, manifiéstalo. Y Dios se le hizo manifestar, y cuando descubrió que existía Dios se volvía loco.
0: ¿Loco? ¿De amor?
1: De amor, claro.
0: Bueno, padre, bienvenidos todos a esta Santa Misa del domingo sexto del tiempo de Pascua.
1: Gracias a todos.
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0: Vosotros cansáis a vuestro Dios. Vosotros cansáis a vuestro Dios. Es verdad, con nuestra conducta cansamos a Dios. Pues vean el juicio. Dios es como fuego de fundidor, como lejía de lavandero. Se sentará para fundir y purgar, y purificará a los hijos de Leví, y los acrisolará como el oro y la plata. El juicio, castigos de Dios, purgatorio, infierno. Y ahora, que yo, vuestro Dios, no cambio, y vosotros no termináis nunca, diciendo que os arrepentís y vuelva a pecar. Os arrepentís y vuelva a pecar. Yo no cambio nunca. Ahí estoy en el altar. Por más ofensas que me hagáis, vosotros no acabáis nunca de cambiar.
1: Reverendo Padre Rodrigo Molina, inspirador de NSE Radio.

Jesús, viendo a su mamá y al discípulo a quien amaba que estaba allí, dijo a su mamá: «Mujer, he ahí a tu hijo». Luego dijo al discípulo: «He ahí a tu madre». Y desde aquella hora, el discípulo la recibió en su casa.

0: ¿Qué tal, amigos? Bienvenidos sean todos a esta emisión de su programa Hacia el Encuentro con Dios. Aquí a mi costado estoy ante el amparo y la protección. Nos patrocina hoy San José, además de Nuestra Señora. Acudamos siempre a estos grandes santos de la Iglesia que Jesús ha escogido para que sean sus padres, a María Santísima y a San José. No nos olvidemos que si Jesús acudió a ellos, nosotros cuánto más. Hoy tenemos un programa muy especial. Nos puede ayudar bastante aquellos que queremos mucho a la Virgen María. Nos puede dar bastante aquellos que nos sentimos llamados a ser misioneros. Si estamos bautizados, es parte de la identidad de ser discípulos del Señor, el ser misioneros. Entonces, el programa de hoy, que sea ayuda a todos nosotros para vivir nuestra fe, para poder también asistir a alguien quizás que está en el camino de la fe, es misionero y lleva un tiempo y no lo sabemos a veces, pero le podemos encomendar, le podemos dar una palabra para reavivar ese fuego que el Señor pone en su corazón. Hoy nos acompaña un buen amigo de NSE, el padre Víctor Libori. Él es sacerdote de la Sociedad Misionera de San Pablo. Además, actualmente es párroco en la parroquia Santa Teresa de Calcuta y director emérito de las obras misionales pontificias. Ha estado allí, padre, 12 años, ¿verdad? Bienvenido, padre.
1: Gracias, un saludo cariñoso a todos los televidentes. De nuevo, con mucho cariño, ahora en vivo, presencial, aquí en la República Independiente del Equipo.
0: ¡Qué alegría, padre, tenerle! ¡Qué bendición! Entonces, bien, para quienes todavía no le conocen mucho al padre, el padre nació en Malta. Nació en Malta, pero lleva tantos años en Perú que ya es arequipeño, ¿no? ¿Cómo suele decir usted, padre?
1: Bien, yo digo lo siguiente, yo soy maltés de nacimiento. Cuando hablo de Malta, acá recuerda Malta Polar, pero Malta es una isla al sur de Italia, más independiente que Arequipa. Soy maltés de nacimiento, soy peruano de corazón y arequipeño de preferencia.
0: Muy bien, padre, aprobado. Pues qué precioso cómo uno le coge cariño a donde el Señor le envía. Usted ha sido aquí enviado como misionero.
1: Así es.
0: Y mire, le ha cogido cariño al lugar. Por eso también me imagino, ahora que vamos a hablar de la Virgen, reina de los misioneros, que es el tema de hoy para nuestros amigos, pues ella también, como cuando se va a un lugar, se apropia tanto del sitio y de las personas que están allí, que escoge ser una más, toma la apariencia de los lugareños y toma un nombre propio del lugar, ¿no? La Virgen de Guadalupe, Coatlatlope o algo así, es en la lengua nativa allá. Me imagino en Malta también hay devociones de la Virgen propias.
1: Bien. En Malta, cuando se naufragó San Pablo, estaba acompañado con San Lucas. San Lucas, aparte que es un médico, pasó mucho tiempo con María, porque él es el evangelista que escribe de la infancia de Jesús. No se encuentra, lo encuentra en él, lo que se encuentra en el Evangelio de San Lucas. Y él tuvo el cariño providencial de dibujar la imagen de la Virgen María, en uno de los santuarios donde yo hice mi profesión final, la profesión perpetua. Es decir, hay un santuario, se llama Santuario de Melija, donde hay reverencia especial a Nuestra Señora en su nacimiento, ¿no?
0: ¡Oh, qué precioso! Gracias por enterarnos de esto, padre. ¡Qué bonito! Yo no sabía que en su viaje de San Pablo y San Lucas habían dejado este precioso regalo que es pintar desde propias manos de los santos.
1: Bien.
0: Dibujar a la Virgen. Qué hermoso, ¿no? No lo sabía.
1: Bien. Y después nosotros vivimos en un archipiélago, es decir, Malta. No es solamente Malta. Hay otra isla chiquita que se llama Comino. Y otra isla un poquito más grande que se llama Gozo. Y ahí en Gozo hay devoción especial a lo que se llama Nuestra Señora de Pino.
0: Ah, Pino, Pino
1: es José, ¿no? En forma popular maltesa, porque la Virgen María quiso allí también aparecer a una ancianita y luego también a un caballero, se llama French Talarp, y a través de él había muchas sanaciones de muchas formas. Y manifestaban precisamente, ¿no?, esta adhesión a la Virgen María y una devoción sana que difundieron, que el día de hoy tiene un santuario muy grande en Gozo. De hecho, que cuando el Papa Juan Pablo II, el Papa Francisco, el Papa Benedicto XVI llegaron a Malta, el primer lugar que visitan es el santuario de Gozo de la Virgen de Pino.
0: ¡Wow! Qué importante es la presencia de la Virgen en la iglesia. Y eso tiene un motivo. Estamos diciendo que la Virgen María es reina de los misioneros.
1: Amén.
0: Gracias a Dios, ¿no? Por providencia y por regalo de Dios. Pero esto, ¿cuándo tiene su inicio, Padre? Usted que es misionero tantos años y hasta la fecha sigue al servicio de Dios, me cuenta que desde sus 18 años de edad es misionero.
1: Así es. Ingresé a la Sociedad Misionera San Pablo precisamente terminando la secundaria. Inmediatamente inicié el noviciado. ¿Por qué la Virgen María es reina de las misiones? Cuando hablamos de reinado, sea que se refiere a Cristo, sea que se refiere a la Virgen María, no estamos hablando de coronas de oro, de púrpura, de palacios, de tronos de oro, etc.
0: Pero eso viene a nuestra imagen, a nuestra mente es la primera imagen, ¿no? Quizá.
1: Pero cuando Cristo Jesús habla del reino, habla 37 veces parábolas del reino, y al final, si leemos Hechos de los Apóstoles, en el capítulo 1, versículo 3, dice que Cristo Jesús pasaba 40 días hablando del reino. ¿Por qué es tan importante el reino? Porque el reino es la estructura de una sociedad donde dominan o donde rigen, más bien, los valores. El amor, la misericordia, la soledad. Esto es la implantación del reino de Dios. Y María es reina de las misiones porque la Virgen María es modelo del discípulo misionero. Tres puntos importantes. María supo escuchar la palabra de Dios. Esto lo ha hecho realmente iniciada en el discipulado. No podemos nosotros ser misioneros en nuestro testimonio de vida o en nuestra proclamación si primero no buscamos a escuchar la palabra de Dios en el silencio, asimilar la palabra, ¿no? La palabra no se quedó en su cabeza, bajó en su corazón. Y María encarna la palabra. Entonces, nos enseña qué significa que lo que Dios quiere transmitirnos a través de la palabra, cuando yo oro, yo hablo con Dios, cuando yo leo la Biblia y escucho la palabra, Dios habla conmigo. Ella supo encarnar, vivir precisamente lo que Dios le transmite. Si nosotros como discípulos misioneros sabemos encarnar la palabra de Dios en nuestra vida, extendemos el reino. Por eso,

0: en que la palabra disipó la oscuridad de la noche y alumbró el mundo entero con su nacimiento, con el nacimiento de Jesús. Por eso, María realmente es reina, porque ella supo bien conectarse con la divinidad. No solamente cuando el Espíritu Santo hizo encarnar a Jesucristo en su vientre, sino desde antes. Ella ya estuvo en presencia del Señor a través de su oración intensa y a través de su comunicación desde la palabra de Dios. Ella sabía muy bien la promesa, sabía muy bien de cuándo llegaba el tiempo, sabía muy bien que era oportuno, real y verdadero el momento de que nazca Cristo Jesús.
1: Qué precioso, Padre, lo que nos dice. Cuánto consuelo para nosotros los católicos saber que tenemos una madre, que es madre de Dios, madre nuestra, y además que nos da tanto ejemplo, no sé, es guía de la Iglesia, ¿no? Modelo perfecto de lo que debe ser el discípulo de Cristo, como usted nos está diciendo, el misionero. Encarnar la palabra de Dios. Ella nos está diciendo usted, pero qué especial, ¿no? Escuchar la palabra de Dios. Uh-huh. Y la Biblia, cuando usted lo mencionó, me hizo acordar que la Virgen María guardaba todo esto en su corazón.
0: Así es.
1: Pero qué precioso cómo usted lo destaca, que ella no se lo guardó solo para sí y quedó enguardado ya.
0: Al final.
1: Lo entrega, naciendo el Hijo y en la cruz.
0: Que nosotros hablamos, el pueblo que caminaba en tiniebla vio una gran luz. Esa es la lectura que compartimos precisamente el día de Navidad.
1: Es verdad, Padre, pero qué llamado tan fuerte, porque hoy en día también a nivel mundial vemos que cada sociedad, en su manera, con sus propias cruces, hay un caminar en las tinieblas. Todavía hace mucha falta la evangelización, la santidad de los misioneros. En números, la Iglesia se ha reducido un poco en las zonas de Europa. En África ha crecido un poco a pesar de tanta persecución. Entonces, esto nos hace preguntarnos también si es que hace más falta la presencia de María, Padre.
0: María es madre. Y creo que todos necesitamos refugiarnos en una madre. Porque Dios mismo escogió a tener a María como la madre de Jesús, ¿no? Si Jesús es su hijo, en cuanto él es Dios, ella también se llama madre de Dios. Y por ende, sabemos muy bien que Dios escogió tener una madre. ¿Por qué? Porque es tan completo la misión del amor de una madre, el amor de una madre, que nos ayuda a entender lo que significa el reinado del amor, de la solidaridad, de la unidad, de la alegría, de la comunión. Porque si podemos nosotros mirar a la Virgen María como la mujer que encarnó al Hijo por obra del Espíritu Santo, prefigura de la Eucaristía, nosotros también. El sacerdote pone la sombra cuando consagra la misa. Y esta sombra es la plegaria, epiclesis se llama: Señor, envíe en este momento su Espíritu Santo para que este pan y vino se transformen en el cuerpo y sangre de Cristo. Entonces, María precisamente es prefigura.
1: Ella vivió ese misterio.
0: Anticipo de lo que es el Espíritu Santo que llega en su vientre y concibe Jesús.
1: Claro, el ángel dice, te cubrirá con su sombra también.
0: Así es. Es decir, por eso, lo mismo que leemos nosotros, compartimos, rezamos en la Eucaristía, en otro epíclesis que decimos, entonces, haz, Padre, que todo lo que estamos participando en este gran misterio de la fusión del Espíritu Santo que nos trae a Cristo Jesús, seamos un solo cuerpo y un solo espíritu. Y así comienza a vivir la primera comunidad cristiana.

0: ¿Cómo no necesitamos de María en tantas divisiones que vivimos, en tanta violencia, en tanta también delincuencia que estamos viviendo por todo lado? María ha sido la prefigura desde el primer pecado. Una mujer te aplastará la cabeza, recuerda, ¿no?
1: Sí.
0: Estamos hablando de Génesis 3:15. Entonces, María es la antítesis, la contraposición ¿de qué?
1: Del demonio.
0: De la corriente del demonio. Porque el demonio la tiene pavor a la Virgen María, por justa razón. Porque cuando Dios lo expulsa, Dios es Dios. Cuando Cristo Jesús lo mete en los cerdos, Cristo también es Dios. Pero cuando María lo aplasta la cabeza, la muchacha de Jerusalén, de Nazaret, perdón, es precisamente la más vergüenza que tiene. Por eso María, si queremos entender esto, yo he buscado una cita en Jueces capítulo 9, versículo 50, cuando Abimelec estaba entrando, rodeando la ciudad, y dice una mujer, agarró una piedra, una piña, se le mandó a la cabeza y se quedó echado medio muerto. Dice a su escudero que lo acompaña, saca tu espada y mátame, para que no digan de mí que lo ha matado una mujer. Esto es la vergüenza que siente el demonio cuando lo mata una mujer.
1: Wow.
0: Y la Virgen María no lo mata porque es superwoman, ¿no? Como hay Superman, no se trata de esto. ¿Podemos decirle a Superman que en sus valores María destruye al demonio con su humildad, porque sabe a quién pertenece la gloria? Alaba mi alma la grandeza del Señor. Se alegra mi espíritu en Dios mi Salvador, porque el Poderoso ha hecho en mí obras grandes. Su nombre es santo. ¡Qué equivocados están los que atacan la Iglesia Católica diciendo que nosotros adoramos a María! Dios mío.
1: Padre, justo eso, qué importante que es destacarlo, subrayarlo, y más bien para poder acoger en el corazón esta verdad, porque quizás a usted también le ha pasado que tocando puertas, invitando a las personas a alguna actividad de la Iglesia, se ha encontrado con alguien que era de la Iglesia y que ahora están asustados por escuchar el nombre de María. Y es por este tipo de engaños, ¿no? Que dolorosamente están muy extendidos. Entonces, ¿qué le parece si a continuación, ahora vamos a una pequeña pausa y al volver lo comentamos un poco más?
0: Excelente.
1: Gracias, Padre. A todos ustedes, amigos, quédense con nosotros. Regresamos con esta respuesta del Padre. Y ayúdenos, mientras la pausa, a compartir este contenido con sus hermanos en la fe, con nuestros seres queridos también. 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Estamos en Facebook, estamos también a través de radio y televisión en distintas ciudades.

Entrégate a la Eucaristía. Haz tu vida un servicio a la Eucaristía. La presencia confiere importancia. ¿Qué importancia mi casa si a ella viniese el primer ministro de la nación? ¿Qué importancia si viniese el Papa expresamente a mi casa? ¿Qué importancia la del hombre cuando expresamente en la Eucaristía está tan presente, tan tangible como está en el cielo?

0: Queridos amigos, estamos en Hacia el Encuentro con Dios. Nos está acompañando un buen amigo, muy querido, muy misionero, era el padre Víctor Libori, y estamos bajo el amparo conversando de ella, por eso se hace presente, la invocamos siempre, a nuestra Madre, la Virgen Santísima. Qué precioso tener aquí la imagen que nos acompañe de corazón, ¿no? Los que están ahí en casa, si tienen una estampa de la Virgen, si no tienen un cuadro grande, búsquenlo y pónganlo en un lugar visible, que se note que le tenemos cariño a nuestra Madre. Padre, a propósito de esto, ¿no? Ahora que estoy mencionando lo de la imagen de la Virgen, nuestros hermanos separados en la fe muchas veces dicen que los católicos, como usted lo mencionaba, adoramos a María, y eso no es verdad, no es verdad, ¿no? Por ningún sentido. Pero ¿cómo podemos ayudar a las personas que han caído en este temor? Porque es un temor, es un miedo de decir, no vaya a ser que esté yo adorando a la Virgen. ¿Qué les podemos decir para su tranquilidad?
1: Yo les refiero a un documento chiquito, pero es la exhortación apostólica del Papa Pablo VI. Habló de lo que se llama Marialis Cultus, es decir, el culto a la Virgen María, del 1978, un poco antes, después de su partida. ¿Qué nos dice el Papa en ese documento? La devoción a la Virgen María es importante que tenga estas cuatro dimensiones. En primer lugar, que sea una devoción bíblica. Necesitamos encaminar la gente a las enseñanzas oficiales de la Iglesia. Yo no voy a venerar la Virgen María de Rosa Mística porque es más guapa que la Virgen de Chapi. O voy a la Virgen de Chapi porque tiene más alhajas que la Virgen de Lourdes, ¿no? La Virgen es una, la de la Biblia. Y lo que me va a motivar a amar a la Virgen María, a venerarla, es yo que debo conocer de ella desde la Sagrada Escritura. Clarísimo. Segundo lugar, la devoción a la Virgen María tiene que ser litúrgica. ¿Por qué litúrgica? Porque María no necesita nuestras mentiras para ser grande. Muchas veces nosotros pensamos decir a la Virgen María, tú eres mi salvación. No, de ti viene la salvación, de ti vino Jesús. El Salvador es uno, Cristo. Pero no necesitamos, pensando que vamos a amar más a la Virgen María, atribuyendo a la Virgen María títulos que no le corresponden. Hace poco en Australia había allí un autor que ha escrito un libro gruesísimo acerca de la cuadrubilidad, ¿no? De la santísima cuadrubilidad, incluyendo a María como parte de lo que es deidad. Es decir, San Bernardo dice claro, María no necesita nuestras mentiras para ser grande. Ella es grande por lo que es y punto. María es grande por sus virtudes, que nos ayudan a nosotros también a aplastar la cabeza infernal cuando no nos abrimos las puertas a su engaño, como quiere hacer. Después dice el Papa, la devoción a la Virgen María tiene que ser también antropológica, palabra un poco grande, un poco quizá elevada, pero implica nada más que María nos enseña a ser sensible ante la necesidad de los demás. No puede ser devoto a la Virgen María sin tener un corazón sensible y no pasar indiferente ante el sufrimiento de otros. María nos los enseña muy claro. Y luego, al final, que la devoción a la Virgen María tiene que ser ecuménica. La Virgen, justo como hablamos de Éfeso, también declaración de la Virgen María como Madre de Dios, María no está para dividir a la familia, sino para unirla. Próximamente celebramos el Día de la Madre. De todo sitio van a venir para visitar a la mamá, ¿no? Voy a recibir un sacerdote que tiene una parroquia en Lima, en lo que es Manchay, la parte del Lurín. Es un amigo mío, el padre Fernando Abfata, el acompañábamos con sus comedores, ollas comunes. Voy a Arequipa, padre, qué alegría. Le he dicho, bienvenido. ¿Por qué vas a venir? Es el Día de la Madre y mi mamá está en Arequipa. Okay. Qué bonito, ¿no? Porque eso es la mamá. La mamá une a la familia. Las divisiones los crea el demonio. La palabra diabolo, ¿qué significa?
0: División.
1: Aquel que divide. Mm. Entonces, de repente, por allí siempre surge alguien que quiere crear divisiones. ¿Por qué? Porque se deja llevar con el poder del mal, de aquel que quiere dividir. Yo no estoy diciendo que la iglesia es todo perfecta, la iglesia en su dimensión humana, pero el Espíritu Santo es lo que guía a la iglesia. Toda la historia, sabemos muy bien, ningún emperador ni Napoleón podían asfixiar a la iglesia, ¿no? O como hablaba alguien, ¿no? Hard to die. Obvio que es hard to die. La iglesia es dirigida por el Espíritu Santo. Ningún, ni por dentro ni por fuera. Es decir, qué bueno es que desde la fe miramos a la iglesia nosotros guiada por el Espíritu Santo. Y María nos enseña qué significa la acción del Espíritu Santo en nosotros. Hay una persona que sabe muy bien qué puede hacer el Espíritu Santo en su vida, más que María. Definitivamente que no, porque ella concibió por obra del Espíritu Santo. Y qué bien es que cuando vemos cómo el mal quiere engañarnos, ¿no?, con el tema de María y con tantas otras cosas más, nosotros no caigamos en la corriente. ¿La corriente del maligno qué es? La corriente división, que dice, no te serviré, desobediencia, soberbia. ¿La corriente de María cuál es? Aquí está la esclava del Señor. Hágase en mí según tu palabra. Y humildemente acepta. Así, el orgullo de uno se ha aplastado con la corriente de la otra. Y lo mismo, es decir, María busca la gloria del Señor. El maligno busca la gloria de sí mismo, ¿no? ¿Cuántas veces yo también he hablado con sacerdotes en diversos retiros, ¿no? Le he dicho, no seamos sacerdotes chinos, ¿no?
0: ¿Cómo sacerdotes?
1: ¿Por qué sacerdotes chinos? Me dice. Decimos que sí, en nuestra vida manifiesta que no. Y no vivimos lo que de verdad estamos predicando. Cuán importante es que nuestra vida sea de verdad cada vez más coherente a la palabra, ¿no? No es tanto creer, le digo yo. El demonio también cree en la Biblia. El demonio reconoció al Mesías. Sabemos quién eres, le dicen, ¿no? El tema no es tanto creer, sino creerle. Claro. Es decir,
0: ¿qué es lo que nos dice?
1: Obedecerle. Obedecerle. Y esto es lo que supo María hacer, ser servidora del Señor. Y por eso María, con esas actitudes, supo bien, ¿no?, entender lo que significa no hacer cosas bonitas para Él, las cosas que me gustan, las cosas que me complacen a mí, sino me dispongo para hacer las cosas que Él le gusta y quiere hacer a través de mí. Y esto es muy importante marcar la diferencia, ¿no? Porque muchos de nosotros pasamos el tiempo a hacer cosas que le gusta a Él, ¿no? Como hacían el tipo fariseos, todo el mundo en el templo haciendo cosas, etcétera, etcétera. Pero estaban lejos de Dios. ¿Por qué? Porque Dios no quiere lo que me gusta yo hacer y me complazco hacer para Él, sino Él quiere que yo haga lo que Él quiere hacer a través de mí. Y por eso necesitamos continuamente discernimiento en el Espíritu Santo. Y María supo bien permitir que el Espíritu Santo guía en cada momento su vida.
0: Claro, si al mismo Jesús le indicó, no tienen vino, y después le dice a los mozos, hagan lo que Él les diga. Y en ese discernimiento de la Virgen escuchando al Espíritu Santo, va Jesús a hacer este gran milagro, ¿no?
1: Esto marca cosas muy importantes. Uno, que según Juan, Dios se presenta en primer lugar en bodas. Es decir, en el inicio de la estructura de la familia. Nada es casualidad. providencialmente inicia esta misión desde el agua para dar realce a lo que es la familia. Y es importante que nosotros reconocemos dar importancia, un llamado a los políticos, un llamado a los congresistas, a todos que desean un Perú grande, no añadir más policías, no añadir más cárceles, sino añadir más fuerza evangelizadora, añadir más acompañamiento a la formación de familia y no hacer de la familia, con la famosa ideología del género y otras cosas más, una cosa que es tan voluble que todo el mundo como un chicle extiende la familia como esto es familia, lo otro es familia. No, la familia es una sola. Lo que Dios ha creado entre hombre y mujer y juntos se unen en sacramento matrimonial para procrear desde el amor y que sea realmente cada familia escuela en los valores cristianos. San Juan Pablo II dijo, la familia debe ser siempre santuario de la vida y del amor.
0: Y hoy en día, penosamente, Padre, están tratando corrientes externas de que la familia deje de ser santuario de la vida. Es una pena, pero a través de leyes que impulsan el aborto. Y también las mismas familias que no quisieran tener tantos hijos, ya dejan de ser santuario de la vida, ¿no? Hay una limitación en la apertura a la fecundidad. La Virgen María tiene una característica muy particular en su fecundidad, Padre, porque ella es fecunda siendo virgen. Y eso llama mucho la atención. Es difícil de entender también hoy en día. Padre, usted nos ha comentado cuestiones tan preciosas. Ha hablado mucho de la familia en lo que estamos del programa. Ojalá recordar a los que nos están sintonizando que puedan volver a ver este programa para notar, como lo estamos subrayando ahora otra vez, que la presencia de María es también necesaria para la unidad de las familias hoy en día.
1: Obviamente, porque la presencia de María siempre va a ser contraposición de cualquier mal, de cualquier caos, de cualquier desorden. ¿Qué hace el Espíritu Santo cuando inicia la creación del mundo? Dice, todo era un caos. Alatió el Espíritu Santo sobre las aguas y el caos se transformó en cosmos. Cosmos sabemos qué significa, ¿no?
0: Pregunta, díganos, padre.
1: Pregunta a las mujeres. Cosmetología. Cosmetología, ponerse churras las mujeres para hacer cosmetología, los spas, etc., ¿no? Es decir, el Espíritu Santo trae orden, orden, mientras el mal nos da sabor a felicidad, que no es exactamente alegría. La alegría realmente no viene desde afuera hacia adentro, sino desde dentro del corazón hacia afuera. De repente nosotros hemos hecho de una u otra forma pecados, sin embargo nos damos cuenta que todo es vanidad de vanidades, uno, dos, todo es vacío por dentro, y tres, Satanás te quita siempre la vergüenza para meterse en el mal, en el pecado, y te la devuelve 100 veces más el momento que pecas. Por eso permitimos que la Virgen María nos ayude, nos acompañe para levantarnos, ¿no? Y nos encamina precisamente para ser fiel hasta el punto final. Esto es la grandeza de María, su fidelidad, tal cual inicia el pecado, la caída entre un hombre, una mujer y un árbol, en el Calvario se culmina precisamente la salvación, un hombre, un árbol, la cruz, y una mujer, la Virgen María. Y así se completa precisamente el proyecto de la victoria definitiva de este pecado, de la rebeldía, del engaño que hace Satanás, que su nombre, Satán, es aquel que engaña.
0: Pues, bueno, Padre, es duro reconocerlo, pero cuán engañados estamos muchas veces, de muchas formas, ¿no? Siguiendo al pecado. Hoy en día también se traiciona el amor. Muchas parejas que se casan y han hecho una promesa de no disolver su unión matrimonial, quieren disolverla. quieren irse a formar otro hogar por algún motivo cómodo, ¿no? También puede ser esto, por no haber discernido bien su matrimonio antes. Puede ser. Entonces la iglesia tiene allí una ardua labor. ¿Cuántos engaños en la sociedad a través de las leyes? Es un tiempo difícil. Y qué consuelo, como usted nos dice, es tener a la Virgen María presente entre nosotros hoy, ahora, ¿no? Antes de irnos al corte, Padre, porque nos queda poco para este bloque, el Santo Rosario. El Santo Rosario, que la Virgen, ella, cuando se aparece en Fátima, cada una de sus apariciones pide que se rece el rosario. Ella dice, recen el rosario todos los días a unos niños pequeñitos. ¿Por qué está ahí la solución? ¿Por qué la Virgen nos pone el rosario, ¿no? ¿Qué es lo que tiene de especial el rosario, Padre?
1: Bien, lo que tiene especial es que el rosario está en forma de que, si nosotros vamos a ver el rosario tiene la forma de lo que usó David para matar a Goliat.
0: Una onda.
1: Aquí, una onda. Aquí ponemos nosotros la piedra y allí lo mandamos al maligno, le decimos fuera de acá. El rosario es la fuerza que vence al demonio. Por eso cuando nosotros rezamos el rosario, ¿qué estamos haciendo? Estamos manifestando que la historia de salvación completada en Cristo, con la cooperación también de María, es la victoria definitiva del mal. El mal está enfurecido porque sabe que le queda poco tiempo. El demonio está ahorita recontra enfurecido por sembrar odio, sembrar divisiones, sembrar caos, sembrar en el mundo guerras. Guerras. Y sin embargo, sabemos muy bien, si el Papa Pío V inició la fiesta de honor de la Virgen María el 7 de octubre. Este tiene que ver algo con Malta también.
0: Ah, entonces, Padre, le voy a dejar esa incógnita porque me llama mucho la atención. No sabía al respecto. Bien. Para que nos lo diga ahora que regresemos de esta pausa. ¿Qué le parece?
1: Amén.
0: Amigos de la Estación Encuentro con Dios, nos vamos a una pausa. A ver si todos al volver de la pausa estamos entre las manos con esa onda que nos dice el Padre, la onda de David, que es el Santo Rosario. Quédense con nosotros y ya regresamos.

Recuerdo, en una vez, en la Basílica de Nuestra Señora de Guadalupe, en México, cómo se quedó observando la actitud de los indiecitos que iban a rezar a la Virgen. Miren, nos dijo, miren qué humildes son, cómo se pliegan ante el Señor y la Virgencita. Cuánto respeto y veneración. Ellos sí que son humildes. No me extraña que le roben el corazón a Dios. Habría que llevarlos por todo el mundo para que vieran los hombres la única postura que hay que tomar ante Dios: la humildad.

0: retomamos hacia el encuentro con Dios con el rosario entre manos, porque el padre Víctor nos está comentando justamente lo importante que es el Santo Rosario, cuánto valor tiene. Nos ha dado una referencia bíblica muy curiosa, muy peculiar, que me ha gustado, ¿no? Es muy bonito, así seguro que ustedes también. Y padre, nos estaba comentando antes de irnos a la pausa esto de la devoción a la Virgen que tiene que ver con Malta, el Santo Rosario.
1: Malta fue asediada con los musulmanes, porque los musulmanes, 1556, los musulmanes querían la isla de Malta como una sede, como un trampolín, ¿no?, para entrar en Italia y obviamente atacar lo que es la Santa Sede, el centro de la fe cristiana. Entraron por España, entraron por el lado este, por todo lo que es en ese entonces Constantinopla, avanzaban, tomaban toda la Tierra Santa, la tercera mezquita más grande está en Jerusalén, en Laxa. Lo vemos, cuando vemos Jerusalén, la primera cosa que brilla en medio es una mezquita. Ese es el Horeb, ese es donde Abraham iba a sacrificar a su hijo. De todas maneras, avanzaban. Entonces avanzaban hasta que querían tomar Malta para poder tenerla como un trampolín para lanzarse a aplastar el pontificado. Entonces, cuando llegaron en junio, pero después el 8 de septiembre, y muchas personas se llaman Víctor en Malta, no tanto por San Víctor, sino por la Virgen de las Victorias. Se llama la Virgen de las Victorias. Entonces, cuando llegó el 8 de septiembre, mataron a Dragut, que era uno de los mejores líderes, y mataron a Suleimán. Entonces, los musulmanes, sea porque los caballeros de Malta que estaban presentes en ese entonces pedían ayuda a Sicilia para que vengan a apoyar, y sea porque estaba también ingresando el invierno por allí, entonces se retiraron. Retiraron en la fiesta a honor de la Virgen María de las Victorias, que es el nacimiento de María. Y luego el Papa Pío V se preocupó, era dominico. ¿Qué hacemos? Mire, los musulmanes están comiéndonos por todo lado. Llamó a todas las fuerzas cristianas, organizó una flota y organizó la batalla de Lepanto. Sí. Sabemos muy bien, 1571. Dice, los muchachos a la guerra, los niños, las abuelitas y las mujeres con su rosario rezando para que esta guerra sea victoria para la fe cristiana.
0: El mejor batallón era este.
1: El mejor batallón es la fuerza del rosario. Y por eso le estoy diciendo que todo mal que nosotros vemos, si podemos unirnos con este arma, se aplasta también. Entonces, en un momento, la flota cristiana era 10 veces menos de la flota de los musulmanes. El viento estaba a favor de los musulmanes. Inicia la batalla, se da vuelta el viento y apoyó a aplastar y destruir la flota musulmana.
0: Claro, enorme milagro vencer 10-1.
1: El famoso Manco de Lepanto, ¿no?
0: Claro, fue esta batalla.
1: Cervantes, precisamente por esta batalla, ¿no? Entonces, el Papa, ad honor de la Virgen María, un año después, el mismo 7 de octubre que sucedió esta batalla, dijo: Virgen Santísima, desde este momento celebramos la fiesta ad honor de Nuestra Señora del Rosario. Desde entonces está esta fiesta y nos ayuda a entender, ¿no?, realmente el poder de la intercesión de la Virgen María y del Rosario para aplastar cualquier cabeza infernal, sea de una mascarilla o sea de otra.
0: qué buena referencia, padre. Pues si es que no hubiese ocurrido ese gran milagro de la Virgen, el mundo entero hoy no sería creyente. No habría, como hay hoy en día, 1.000.000.000 de católicos. Hubiera sido otra la historia, porque hubiese sucumbido la expansión de la fe, hubiesen muerto los misioneros. cuántas cosas hubiesen pasado, ¿no? Cuánto que agradecerle a la Virgen en la historia. En la historia, ya se mete en la historia.
1: Eso.
0: Y como usted nos dice, hoy en día se puede meter en la historia Dios a través de su madre, porque nosotros rezamos el rosario con fe, unidos, como ese batallón históricamente, ¿no? Qué precioso lo que nos cuenta. Y la Virgen ha estado presente en más ocasiones, cuando ya, como nos ha mencionado hoy en el programa, para la encarnación de Jesús. Cuando Jesús inicia su vida pública, en el primer milagro de Caná, lo hemos mencionado hoy día también, estaba la Virgen María. Y nos ha faltado mencionar, Jesús decía, él que tanto decía, mi Padre siempre está conmigo porque hago yo todo lo que a Él le agrada, siempre. Eso. Y la Virgen tiene esas virtudes también. Pero la Virgen ha estado además en este momento especial de la evangelización, por eso es reina de las misiones, porque ha estado con los apóstoles. ¿La Biblia menciona, de verdad menciona que la Virgen estaba con ellos el día de Pentecostés?
1: La Virgen María es reina de los apóstoles.
0: Es reina de los apóstoles.
1: Porque cuando buscaba a crear el lugar de apóstol suplente, porque Judas se fue a donde tenía que ir, entonces, ¿qué buscaban? En las características de esta persona que debía ocupar el título de apóstol. Buscaban que tenía que conocer a Jesús.
0: Claro.
1: Desde su vida pública. Vino el primero. ¿Desde cuándo conoces a Jesús? Desde la multiplicación de los panes. Perdiste 5 capítulos, no calificas. ¿Y tú cuándo conociste a Jesús? Cuando Jesús liberó a los 10 leprosos, perdiste 3 capítulos, no sirves. Y si preguntamos a María, ¿cuándo conociste a Jesús, María? ¿Qué nos dice?
0: Desde su concepción.
1: Desde su concepción, María. Sí, los apóstoles pueden ser apóstoles por conocer a Jesús desde que los llamó. ¿Qué será María?
0: Y María ha estado con ellos. En ese momento también estaba María, no faltaba.
1: Definitivamente que María nos enseña lo que significa que el Espíritu Santo sigue llenando nuestra vida con su presencia a la medida que nosotros le permitimos entrar. Y en esta espera al Espíritu Santo, ojalá que todos los días sepamos rezar al despertar la mañana antes de dormir. Ven, Espíritu Santo, sea huésped bienvenido en mi vida. Renuévame, quita de mí todo lo que me aleja de ti. Ven, Espíritu Santo, y santifícame y transforma en mí el miedo en audacia. Los cerrojos que nos hacen temblar a una apertura, al riesgo, a una iglesia que realmente es una iglesia en camino.
0: Qué precioso, Padre, esto que dice, porque la lucha es cada día, ¿no? Y ser misionero es algo de cada día, es algo de cada día. Entonces, si la Virgen es reina de los misioneros y nosotros estamos llamados a ser misioneros, cuánta necesidad de Espíritu Santo, como ella lo ha tenido, ¿no? En ese grado. En un grado muy alto necesitamos al Espíritu Santo para poder oírle y no irnos por otro, por otro camino.
1: Así es.
0: Las letanías lauretanas mencionan que la Virgen es reina, reina de los ángeles, reina de los apóstoles, como usted decía, los patriarcas, los profetas, y podemos añadir ahí también que reina y madre de los sacerdotes, ¿no? Qué especial para su vocación, Padre, usted tiene esa protección de María. Hay sacerdotes que le llaman a ella la madre, que sus hijos especiales son los sacerdotes. Encomendar mucho a nosotros también, desde nuestros hogares, a los sacerdotes, porque todos los laicos estamos llamados a la misión, pero ¿qué labor tienen los sacerdotes? Que solo ellos pueden administrar, celebrar la Santa Misa, consagrar, perdonar los pecados. Y justo eso es lo que más nos aleja de Dios, ¿no? En nuestra desconfianza, en nuestra rebeldía, es el pecado. Si no hay sacerdotes, entonces le tenemos que pedir al Señor que envíe obreros a su mies.
1: Eso.
0: Y a la Virgen, pues que cuán parte de esta misión es ella, ¿no? Que es reina de los apóstoles, que son los obispos, sus sucesores de los apóstoles son los obispos. Qué enorme significado tiene, ¿no? Al principio usted nos hablaba de que la Virgen es modelo, entonces es reina ejemplar. Pero también la Virgen tiene esta particularidad de poder dar una indicación de su hijo, como a los niños en Fátima, que les dijo, díganle al Papa que consagre Rusia, que yo quiero, he venido a instaurar la devoción a mi Inmaculado Corazón. Uh-huh. ¿Ustedes conoce alguna anécdota más de la Virgen cuando ella misma directamente da una indicación como reina?
1: Yo la indicación que la Virgen María de que ella es protectora de los sacerdotes. Vida real. Estamos subiendo con el Monseñor Felipe María Salva, un obispo dominico que estaba de la prelatura de Chuquibamba. Él iba a subir en su bus, era humilde, y le he dicho, no, Monseñor, de aplau, yo soy para aplau, yo te llevo. Yo suspendo todo, aquí está el padre que me acompañaba, Padre Carmelo, en ese entonces. De hecho, se encarga él de las misas que hay y yo te acompaño. Con él siempre rezamos el Santo Rosario, los misterios gozosos. Padre Víctor, rezamos el Santo Rosario, misterios gozosos. Así como ella, nosotros vamos a llevar a Jesús como luz a los demás. Rezamos el Rosario. En medio camino, cuando estamos justo hablando también acerca de donde hay un santuario de la Virgen María, ¿no? La Virgen de...
0: ¿Hacia Aplau?
1: De Aplau para arriba. Mm. Hay un santuario que es dedicado a la Virgen del Rosario, por si acaso. Es dedicado a la Virgen del Rosario. Entonces, este de la Unión se llama, Unión. Mm-hmm. El lugar donde la Virgen María tiene esa devoción. Y mientras subimos... una peña grandaza, veo que está cayendo. Y yo llego a un momento en el cual veo otras piedras grandes en el camino. Uh-huh. Y le digo, ¿qué hago? No puedo avanzar porque están las piedras. La otra piedra que está a dirección nuestra. Entonces arranco con primera. Y el Monseñor se asustó porque no ha visto la piedra. Yo voy encima de la piedra, no sé cómo. Y... por minuciosidad de segundo, escapamos muerte segura. Había otro sacerdote mercedario que estaba acompañándonos en esta comitiva y cuando lo veo siempre me dice, Padre Víctor, la Virgen María nos salvó. Pero realmente era una doble mirada porque yo cuando salí para ver qué daño hice al carro por... subir encima de estas piñas que estaban en medio de nosotros, no había nada, absolutamente ni un golpe, nada.
0: ¡Oh, qué milagro, padre!
1: Y claro, cuando llegamos a Tipa, donde íbamos a llegar, la primera cosa que dijo, estamos aquí por milagro de la Virgen María. Estamos rezando rosario, estamos hablando precisamente del santuario y la Virgen María nos protegió. Realmente, es decir, no quiero contarle más cosas porque no... tenemos otro programa más, pero basta con esto, que la Virgen María realmente acompaña a sus sacerdotes.
0: Es verdad, padre. Qué precioso testimonio, una sola experiencia como una pequeña gota o un botón. Pero qué bueno, ¿no? Confiemos a los sacerdotes a la Virgen para que les cuide en sus viajes, para que les proteja en su labor, que tenga fruto.
1: El sacerdote es humano y necesita continuamente nuestra oración. Porque hay momentos en que se siente solo, hay momentos en que se siente abandonado. Y el sacerdote es humano como todos y necesita sentirse continuamente también acompañado con la Virgen María, que se le hace sentir que le ama y con ella sí puede seguir perseverando hasta el final.
0: Padre, ¿es por esto que le llamamos a la Virgen Estrella de la Evangelización o hay otro motivo?
1: Definitivamente. ¿La estrella qué hace? Es decir, el Antiguo Testamento, el Antiguo, nosotros miramos a la constelación, ¿verdad?
0: Claro, seguían los marineros para orientarse.
1: Así, ¿no? Es decir, ¿qué significa estrella de la evangelización? María es la luz que nos encamina hacia Jesús y la necesitamos continuamente. Vino la pandemia. ¿Cuántos murieron? ¿Cuántos se contagiaron? ¿Cuántos? Dice que el necio, cuando vio que el profeta levantó su dedo, se quedó el necio mirando al dedo. El sabio miró arriba, vio la constelación, sabía dónde estaba y hacia dónde tiene que ir. Y muchos de nosotros no hemos aprendido nada de la pandemia porque somos, entre comillas, un poco necios, ¿no?
0: Tenemos una sabiduría de
1: estadísticas y cosas. Y sin embargo, dice, ¿por qué sucede esto? ¿Qué está pasando en esta humanidad? ¿En qué estamos? ¿No estamos, de hecho, que estamos expulsando a Dios en nuestra vida? Miramos a la estrella. ¿Hacia dónde nos conduce la estrella? Con el poder del rosario. Nos conduce hacia Jesús, hacia el puerto que realmente da sentir a nuestra vida humana. No pensamos que con toda inteligencia artificial y robots que estamos construyendo vamos a sentirnos que nosotros podemos crear como Dios y desplazamos a Dios, porque eso es la tendencia, ¿no? Pero ánimo, sabemos que jamás y en ningún momento puede ser otro ser humano igual como ser humano. Somos creados a imagen y semejanza de Dios y nadie puede crear como Dios crea, porque Dios es uno, desde Él nacemos y hacia Él nos encaminamos.
0: Nos quedamos, Padre, con esas palabras de usted, que Dios es uno, que nadie puede ser como Dios, y de Dios venimos y hacia Dios nos debemos encaminar. Nos quedamos con esas palabras, además, porque son muy importantes, también en parte porque nos ha ganado el tiempo del programa.
1: Amén.
0: Y si es que hay otra ocasión, Padre, de poder seguir conversando de las misiones, del cariño a la Virgen y de otros temas que pueden ayudar a las personas que nos siguen. Entonces le invito, queda pendiente la invitación para una próxima ocasión.
1: Muchas gracias.
0: Antes de irnos, Padre, no se nos vaya a pasar, también, por favor, déjenos su bendición para cerrar el programa con ella.
1: Bien, vamos a pedir esa bendición de Dios que descienda sobre todos ustedes, especialmente que se une a la familia, olvidar los resentimientos, el abandono, tantas personas ancianas, especialmente el Día de la Madre. Que el Señor toca los corazones de todo y volver a vivir. Hay muchos humanos, pero quizá poco humanidad. Necesitamos retomar esta imagen y semejanza de Dios para vivir este toque de humanismo. Que la bendición de Dios Todopoderoso, Padre, Hijo y Espíritu Santo, descienda sobre ustedes, sus familias y los acompañe siempre. Amén.
0: Amén.
1: Que tengan todos feliz fiestas ad honor de María.
0: Gracias a usted, Padre, por habernos acompañado hoy. De verdad, muchas gracias a todos los que están con nosotros. Les recomendamos mucho que compartan este programa donde el Padre con tanto cariño nos ha mencionado las virtudes de la Virgen y nosotros también estamos llamados a poder transmitir esas virtudes, a meditarlas, a guardarlas en nuestro corazón, a imitarlas, como el Padre decía, para que seamos mejores misioneros también nosotros, profundizar en las Sagradas Escrituras y tantas cosas que ya mencionó el Padre. Y ya no quisiera redundar, ustedes lo pueden volver a revisar en la repetición. Queridos amigos, que nos encomendamos a Santa María, Reina de los Misioneros, la primera misionera ejemplar para nosotros. Que la Virgen les guarde. Hasta una próxima.

0: Alégrate, Reina del Cielo, aleluya.
1: Porque el que mereciste llevar en tu seno, aleluya,
0: ha resucitado según predijo, aleluya.
1: Ruega por nosotros a Dios, aleluya.
0: Gózate y alégrate, Virgen María, aleluya.
1: Porque ha resucitado Dios verdaderamente, aleluya.
0: Oremos. Oh Dios, que por la resurrección de tu Hijo, nuestro Señor Jesucristo, te has dignado dar la alegría al mundo, concédenos que por su Madre, la Virgen María, alcancemos el gozo de la vida eterna, por el mismo Jesucristo nuestro Señor.
1: Amén.
0: Gloria al Padre, y al Hijo, y al Espíritu Santo.
1: Como era en el principio, ahora y siempre, por los siglos de los siglos. Amén.
0: Gloria al Padre, y al Hijo, y al Espíritu Santo.
1: Como era en el principio, ahora y siempre, por los siglos de los siglos. Amén.
0: Gloria al Padre, y al Hijo, y al Espíritu Santo.
1: Como era en el principio, ahora y siempre, por los siglos de los siglos. Amén.
0: Ave María Purísima,
1: sin pecado concebida.

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Mediante el rosario, por tu fe conseguirás abundantes gracias, como recibiéndolas de las mismas manos de la Madre del Redentor.

0: Por la señal de la Santa Cruz de nuestros enemigos, líbranos, Señor Dios nuestro, en el nombre del Padre, y del Hijo, y del Espíritu Santo.
1: Amén.
0: Acto de contrición.
2: Señor mío Jesucristo, Dios y hombre verdadero, Creador, Padre y Redentor mío, por ser vos quien sois bondad infinita, y porque os amo sobre todas las cosas, me pesa de todo corazón haberos ofendido. También me pesa porque podéis castigarme con las penas del infierno. Ayudado de vuestra divina gracia, propongo firmemente nunca más pecar, confesarme y cumplir la penitencia que me fuere impuesta. Amén.
0: Un credo al Sagrado Corazón de Jesús.
2: Creo en Dios Padre Todopoderoso, Creador del cielo y de la tierra. Creo en Jesucristo, su único Hijo, nuestro Señor, que fue concebido por obra y gracia del Espíritu Santo. Nació de Santa María Virgen, padeció bajo el poder de Poncio Pilato, fue crucificado, muerto y sepultado, descendió a los infiernos, al tercer día resucitó de entre los muertos, subió a los cielos y está sentado a la derecha de Dios Padre Todopoderoso. Desde allí ha de venir a juzgar a vivos y muertos. Creo en el Espíritu Santo, la Santa Iglesia Católica, la comunión de los santos, el perdón de los pecados, la resurrección de la carne y la vida eterna. Amén.
0: Primer misterio: la oración del Señor en el huerto. En medio de su angustia oraba con más intensidad: Abba, Padre, tú lo puedes todo, aparta de mí este cáliz, pero no se haga como yo quiero, sino como tú quieres. Padre nuestro que estás en el cielo, santificado sea tu nombre, venga a nosotros tu reino, hágase tu voluntad en la tierra como en el cielo.
1: Danos hoy nuestro pan de cada día, perdona nuestras ofensas, como también nosotros perdonamos a los que nos ofenden. No nos dejes caer en la tentación y líbranos del mal. Amén.
0: Dios te salve María, llena eres de gracia, el Señor es contigo. Bendita tú eres entre todas las mujeres y bendito es el fruto de tu vientre, Jesús.
1: Santa María, Madre de Dios, ruega por nosotros pecadores, ahora y en la hora de nuestra muerte. Amén.
0: Dios te salve María, llena eres de gracia, el Señor es contigo. Bendita tú eres entre todas las mujeres y bendito es el fruto de tu vientre, Jesús.
1: Santa María, Madre de Dios, ruega por nosotros pecadores, ahora y en la hora de nuestra muerte. Amén.
0: Dios te salve María, llena eres de gracia, el Señor es contigo. Bendita tú eres entre todas las mujeres y bendito es el fruto de tu vientre, Jesús.
1: Santa María, Madre de Dios, ruega por nosotros pecadores, ahora y en la hora de nuestra muerte. Amén.
0: Dios te salve María, llena eres de gracia, el Señor es contigo. Bendita tú eres entre todas las mujeres y bendito es el fruto de tu vientre, Jesús.
1: Santa María, Madre de Dios, ruega por nosotros pecadores, ahora y en la hora de nuestra muerte. Amén.
0: Dios te salve María, llena eres de gracia, el Señor es contigo. Bendita tú eres entre todas las mujeres y bendito es el fruto de tu vientre, Jesús.
1: Santa María, Madre de Dios, ruega por nosotros pecadores, ahora y en la hora de nuestra muerte. Amén.
0: Dios te salve María, llena eres de gracia, el Señor es contigo. Bendita tú eres entre todas las mujeres

0: vientre, Jesús.
1: Santa María, Madre de Dios, ruega por nosotros, pecadores, ahora y en la hora de nuestra muerte. Amén.
0: Dios te salve, María, llena eres de gracia, el Señor es contigo. Bendita tú eres entre todas las mujeres, y bendito es el fruto de tu vientre, Jesús.
1: Santa María, Madre de Dios, ruega por nosotros, pecadores, ahora y en la hora de nuestra muerte. Amén.
0: Dios te salve, María, llena eres de gracia, el Señor es contigo. Bendita tú eres entre todas las mujeres, y bendito es el fruto de tu vientre, Jesús.
1: Santa María, Madre de Dios, ruega por nosotros, pecadores, ahora y en la hora de nuestra muerte. Amén.
0: Dios te salve, María, llena eres de gracia, el Señor es contigo. Bendita tú eres entre todas las mujeres, y bendito es el fruto de tu vientre, Jesús.
1: Santa María, Madre de Dios, ruega por nosotros, pecadores, ahora y en la hora de nuestra muerte. Amén.
0: Gloria al Padre, y al Hijo, y al Espíritu Santo.
1: Como era en el principio, ahora y siempre, por los siglos de los siglos. Amén.
2: María, Madre de gracia, Madre de piedad y misericordia, defiéndenos del enemigo y ampáranos, ahora y en la hora de nuestra muerte. Amén. Oh Jesús mío, perdonad nuestros pecados, libradnos del fuego del infierno, llevad al cielo a todas las almas, especialmente a las más necesitadas de vuestra misericordia.
0: Segundo misterio: la flagelación del Señor. Y Pilato, queriendo complacer a la gente, le soltó a Barrabás, y a Jesús, después de azotarlo, lo entregó para que lo crucificaran. Padre nuestro que estás en el cielo, santificado sea tu nombre. Venga a nosotros tu reino, hágase tu voluntad en la tierra como en el cielo.
1: Danos hoy nuestro pan de cada día, perdona nuestras ofensas, como también nosotros perdonamos a los que nos ofenden. No nos dejes caer en la tentación y líbranos del mal. Amén.
0: Dios te salve, María, llena eres de gracia, el Señor es contigo. Bendita tú eres entre todas las mujeres, y bendito es el fruto de tu vientre, Jesús.
1: Santa María, Madre de Dios, ruega por nosotros, pecadores, ahora y en la hora de nuestra muerte. Amén.
0: Dios te salve, María, llena eres de gracia, el Señor es contigo. Bendita tú eres entre todas las mujeres, y bendito es el fruto de tu vientre, Jesús.
1: Santa María, Madre de Dios, ruega por nosotros, pecadores, ahora y en la hora de nuestra muerte. Amén.
0: Dios te salve, María, llena eres de gracia, el Señor es contigo. Bendita tú eres entre todas las mujeres, y bendito es el fruto de tu vientre, Jesús.
1: Santa María, Madre de Dios, ruega por nosotros, pecadores, ahora y en la hora de nuestra muerte. Amén.
0: Dios te salve, María, llena eres de gracia, el Señor es contigo. Bendita tú eres entre todas las mujeres, y bendito es el fruto de tu vientre, Jesús.
1: Santa María, Madre de Dios, ruega por nosotros, pecadores, ahora y en la hora de nuestra muerte. Amén.
0: Dios te salve, María, llena eres de gracia, el Señor es contigo. Bendita tú eres entre todas las mujeres, y bendito es el fruto de tu vientre, Jesús.
1: Santa María, Madre de Dios, ruega por nosotros, pecadores, ahora y en la hora de nuestra muerte. Amén.
0: Dios te salve, María, llena eres de gracia, el Señor es contigo. Bendita tú eres entre todas las mujeres, y bendito es el fruto de tu vientre, Jesús.
1: Santa María, Madre de Dios, ruega por nosotros, pecadores, ahora y en la hora de nuestra muerte. Amén.
0: Dios te salve, María, llena eres de gracia, el Señor es contigo. Bendita tú eres entre todas las mujeres, y bendito es el fruto de tu vientre, Jesús.
1: Santa María, Madre de Dios, ruega por nosotros, pecadores, ahora y en la hora de nuestra muerte. Amén.
0: Dios te salve, María, llena eres de gracia, el Señor es contigo. Bendita tú eres entre todas las mujeres, y bendito es el fruto de tu vientre, Jesús.
1: Santa María, Madre de Dios, ruega por nosotros, pecadores, ahora y en la hora

0: nuestra muerte. Amén.
1: Dios te salve María, llena eres de gracia, el Señor es contigo. Bendita tú eres entre todas las mujeres, y bendito es el fruto de tu vientre, Jesús.
0: Santa María, Madre de Dios, ruega por nosotros pecadores, ahora y en la hora de nuestra muerte. Amén.
1: Dios te salve María, llena eres de gracia, el Señor es contigo. Bendita tú eres entre todas las mujeres, y bendito es el fruto de tu vientre, Jesús.
0: Santa María, Madre de Dios, ruega por nosotros pecadores, ahora y en la hora de nuestra muerte. Amén.
1: Gloria al Padre, y al Hijo, y al Espíritu Santo.
0: Como era en el principio, ahora y siempre, por los siglos de los siglos. Amén.
2: María, Madre de gracia, Madre de piedad y misericordia, defiéndenos del enemigo y ampáranos, ahora y en la hora de nuestra muerte. Amén. Oh Jesús mío, perdonad nuestros pecados, librarnos del fuego del infierno, llevad al cielo a todas las almas, especialmente a las más necesitadas de vuestra misericordia.
1: Tercer misterio, la coronación de espinas. Los soldados se llevaron a Jesús al pretorio, lo desnudaron y trenzando una corona de espinas se la ciñeron en la cabeza y se burlaban de él. Padre nuestro que estás en el cielo, santificado sea tu nombre, venga a nosotros tu reino, hágase tu voluntad en la tierra como en el cielo.
0: Danos hoy nuestro pan de cada día, perdona nuestras ofensas, como también nosotros perdonamos a los que nos ofenden. No nos dejes caer en la tentación y líbranos del mal. Amén.
1: Dios te salve María, llena eres de gracia, el Señor es contigo. Bendita tú eres entre todas las mujeres y bendito es el fruto de tu vientre, Jesús.
0: Santa María, Madre de Dios, ruega por nosotros pecadores, ahora y en la hora de nuestra muerte. Amén.
1: Dios te salve María, llena eres de gracia, el Señor es contigo. Bendita tú eres entre todas las mujeres y bendito es el fruto de tu vientre, Jesús.
0: Santa María, Madre de Dios, ruega por nosotros pecadores, ahora y en la hora de nuestra muerte. Amén.
1: Dios te salve María, llena eres de gracia, el Señor es contigo. Bendita tú eres entre todas las mujeres y bendito es el fruto de tu vientre, Jesús.
0: Santa María, Madre de Dios, ruega por nosotros pecadores, ahora y en la hora de nuestra muerte. Amén.
1: Dios te salve María, llena eres de gracia, el Señor es contigo. Bendita tú eres entre todas las mujeres, y bendito es el fruto de tu vientre, Jesús.
0: Santa María, Madre de Dios, ruega por nosotros pecadores, ahora y en la hora de nuestra muerte. Amén.
1: Dios te salve María, llena eres de gracia, el Señor es contigo. Bendita tú eres entre todas las mujeres, y bendito es el fruto de tu vientre, Jesús.
0: Santa María, Madre de Dios, ruega por nosotros pecadores, ahora y en la hora de nuestra muerte. Amén.
1: Dios te salve María, llena eres de gracia, el Señor es contigo. Bendita tú eres entre todas las mujeres, y bendito es el fruto de tu vientre, Jesús.
0: Santa María, Madre de Dios, ruega por nosotros pecadores, ahora y en la hora de nuestra muerte. Amén.
1: Dios te salve María, llena eres de gracia, el Señor es contigo. Bendita tú eres entre todas las mujeres, y bendito es el fruto de tu vientre, Jesús.
0: Santa María, Madre de Dios, ruega por nosotros pecadores, ahora y en la hora de nuestra muerte. Amén.
1: Dios te salve María, llena eres de gracia, el Señor es contigo. Bendita tú eres entre todas las mujeres, y bendito es el fruto de tu vientre, Jesús.
0: Santa María, Madre de Dios, ruega por nosotros pecadores, ahora y en la hora de nuestra muerte. Amén.
1: Dios te salve María, llena eres de gracia, el Señor es contigo. Bendita tú eres entre todas las mujeres, y bendito es el fruto de tu vientre, Jesús.
0: Santa María, Madre de Dios, ruega por nosotros pecadores, ahora y en la hora de nuestra muerte. Amén.
1: Dios te salve María, llena eres de gracia, el Señor es contigo. bendita tú eres entre todas las mujeres, y bendito es el fruto de tu vientre, Jesús.
0: Santa María, Madre de Dios, ruega por nosotros, pecadores, ahora y en la hora de nuestra muerte. Amén.
1: Gloria al Padre, y al Hijo, y al Espíritu Santo.
0: Como era en el principio, ahora y siempre, por los siglos de los siglos. Amén.
2: María, Madre de Gracia, Madre de Piedad y Misericordia, defiéndenos del enemigo y ampáranos, ahora y en la hora de nuestra muerte. Amén. Oh Jesús mío, perdonad nuestros pecados, librarnos del fuego del infierno, llevad al cielo a todas las almas, especialmente a las más necesitadas de vuestra misericordia.
1: Cuarto misterio. Jesús con la cruz a cuestas. Tomaron a Jesús y cargando él mismo con la cruz, salió al sitio llamado de la calavera, que en hebreo se dice Gólgota. Padre nuestro que estás en el cielo, santificado sea tu nombre, venga a nosotros tu reino, hágase tu voluntad en la tierra como en el cielo.
0: Danos hoy nuestro pan de cada día, perdona nuestras ofensas, como también nosotros perdonamos a los que nos ofenden. No nos dejes caer en la tentación y líbranos del mal. Amén.
1: Dios te salve María, llena eres de gracia, el Señor es contigo. Bendita tú eres entre todas las mujeres, y bendito es el fruto de tu vientre, Jesús.
0: Santa María, Madre de Dios, ruega por nosotros, pecadores, ahora y en la hora de nuestra muerte. Amén.
1: Dios te salve, María, llena eres de gracia, el Señor es contigo. Bendita tú eres entre todas las mujeres, y bendito es el fruto de tu vientre, Jesús.
0: Santa María, Madre de Dios, ruega por nosotros, pecadores, ahora y en la hora de nuestra muerte. Amén.
1: Dios te salve, María, llena eres de gracia, el Señor es contigo. Bendita tú eres entre todas las mujeres, y bendito es el fruto de tu vientre, Jesús.
0: Santa María, Madre de Dios, ruega por nosotros, pecadores, ahora y en la hora de nuestra muerte. Amén.
1: Dios te salve, María, llena eres de gracia, el Señor es contigo. Bendita tú eres entre todas las mujeres, y bendito es el fruto de tu vientre, Jesús.
0: Santa María, Madre de Dios, ruega por nosotros, pecadores, ahora y en la hora de nuestra muerte. Amén.
1: Dios te salve, María, llena eres de gracia, el Señor es contigo. Bendita tú eres entre todas las mujeres, y bendito es el fruto de tu vientre, Jesús.
0: Santa María, Madre de Dios, ruega por nosotros, pecadores, ahora y en la hora de nuestra muerte. Amén.
1: Dios te salve, María, llena eres de gracia, el Señor es contigo. Bendita tú eres entre todas las mujeres, y bendito es el fruto de tu vientre, Jesús.
0: Santa María, Madre de Dios, ruega por nosotros, pecadores, ahora y en la hora de nuestra muerte. Amén.
1: Dios te salve, María, llena eres de gracia, el Señor es contigo. Bendita tú eres entre todas las mujeres, y bendito es el fruto de tu vientre, Jesús.
0: Santa María, Madre de Dios, ruega por nosotros, pecadores, ahora y en la hora de nuestra muerte. Amén.
1: Dios te salve, María, llena eres de gracia, el Señor es contigo. Bendita tú eres entre todas las mujeres, y bendito es el fruto de tu vientre, Jesús.
0: Santa María, Madre de Dios, ruega por nosotros, pecadores, ahora y en la hora de nuestra muerte. Amén.
1: Dios te salve, María, llena eres de gracia, el Señor es contigo. Bendita tú eres entre todas las mujeres, y bendito es el fruto de tu vientre, Jesús.
0: Santa María, Madre de Dios, ruega por nosotros, pecadores, ahora y en la hora de nuestra muerte. Amén.
1: Dios te salve, María, llena eres de gracia, el Señor es contigo. Bendita tú eres entre todas las mujeres, y bendito es el fruto de tu vientre, Jesús.
0: Santa María, Madre de Dios, ruega por nosotros, pecadores, ahora y en la hora de nuestra muerte. Amén.
1: Gloria al Padre, y al Hijo, y al Espíritu Santo.
0: Como era en el principio, ahora y siempre, por los siglos de los siglos. Amén.
2: María, Madre de Gracia, Madre de piedad y misericordia, defiéndenos del enemigo y ampáranos, ahora y en la hora de nuestra muerte. Amén. Oh Jesús mío, perdonad nuestros pecados, libradnos del fuego del infierno, llevad al cielo a todas las almas, especialmente a las más necesitadas de vuestra misericordia.
1: Quinto misterio, la crucifixión y muerte del Señor. Y cuando llegaron al lugar llamado la Calavera, lo crucificaron. Vinieron las tinieblas sobre toda la tierra hasta la hora nona. Y Jesús, clamando con voz potente, dijo: Padre, a tus manos encomiendo mi espíritu. Y dicho esto, expiró. Padre nuestro que estás en el cielo, santificado sea tu nombre. Venga a nosotros tu reino. Hágase tu voluntad en la tierra como en el cielo.
0: Danos hoy nuestro pan de cada día. Perdona nuestras ofensas, como también nosotros perdonamos a los que nos ofenden. No nos dejes caer en la tentación y líbranos del mal. Amén.
1: Dios te salve, María, llena eres de gracia, el Señor es contigo. Bendita tú eres entre todas las mujeres, y bendito es el fruto de tu vientre, Jesús.
0: Santa María, Madre de Dios, ruega por nosotros, pecadores, ahora y en la hora de nuestra muerte. Amén.
1: Dios te salve, María, llena eres de gracia, el Señor es contigo. Bendita tú eres entre todas las mujeres, y bendito es el fruto de tu vientre, Jesús.
0: Santa María, Madre de Dios, ruega por nosotros, pecadores, ahora y en la hora de nuestra muerte. Amén.
1: Dios te salve, María, llena eres de gracia, el Señor es contigo. Bendita tú eres entre todas las mujeres, y bendito es el fruto de tu vientre, Jesús.
0: Santa María, Madre de Dios, ruega por nosotros, pecadores, ahora y en la hora de nuestra muerte. Amén.
1: Dios te salve, María, llena eres de gracia, el Señor es contigo. Bendita tú eres entre todas las mujeres, y bendito es el fruto de tu vientre, Jesús.
0: Santa María, Madre de Dios, ruega por nosotros, pecadores, ahora y en la hora de nuestra muerte. Amén.
1: Dios te salve, María, llena eres de gracia, el Señor es contigo. Bendita tú eres entre todas las mujeres, y bendito es el fruto de tu vientre, Jesús.
0: Santa María, Madre de Dios, ruega por nosotros, pecadores, ahora y en la hora de nuestra muerte. Amén.
1: Dios te salve, María, llena eres de gracia, el Señor es contigo. Bendita tú eres entre todas las mujeres, y bendito es el fruto de tu vientre, Jesús.
0: Santa María, Madre de Dios, ruega por nosotros, pecadores, ahora y en la hora de nuestra muerte. Amén.
1: Dios te salve, María, llena eres de gracia, el Señor es contigo. Bendita tú eres entre todas las mujeres, y bendito es el fruto de tu vientre, Jesús.
0: Santa María, Madre de Dios, ruega por nosotros, pecadores, ahora y en la hora de nuestra muerte. Amén.
1: Dios te salve, María, llena eres de gracia, el Señor es contigo. Bendita tú eres entre todas las mujeres, y bendito es el fruto de tu vientre, Jesús.
0: Santa María, Madre de Dios, ruega por nosotros, pecadores, ahora y en la hora de nuestra muerte. Amén.
1: Dios te salve, María, llena eres de gracia, el Señor es contigo. Bendita tú eres entre todas las mujeres, y bendito es el fruto de tu vientre, Jesús.
0: Santa María, Madre de Dios, ruega por nosotros, pecadores, ahora y en la hora de nuestra muerte. Amén.
1: Dios te salve, María, llena eres de gracia, el Señor es contigo. Bendita tú eres entre todas las mujeres, y bendito es el fruto de tu vientre, Jesús.
0: Santa María, Madre de Dios, ruega por nosotros, pecadores, ahora y en la hora de nuestra muerte. Amén.
1: Gloria al Padre, y al Hijo, y al Espíritu Santo.
0: Como era en el principio, ahora y siempre, por los siglos de los siglos. Amén.
2: María, Madre de gracia, Madre de piedad y misericordia, defiéndenos del enemigo y ampáranos, ahora y en la hora de nuestra muerte. Amén. Oh Jesús mío, perdonad nuestros pecados, libradnos del fuego del infierno,
3: llevad al cielo a todas las almas, especialmente a las más necesitadas de vuestra misericordia.
1: Letanías lauretanas. Señor, ten piedad.
4: Señor, ten piedad.
1: Cristo, ten piedad.
4: Cristo, ten piedad.
1: Señor, ten piedad.
4: Señor, ten piedad.
1: Cristo, óyenos.
4: Cristo, óyenos.
1: Cristo, escúchanos.
4: Cristo, escúchanos.
1: Dios Padre Celestial,
4: ten misericordia de nosotros.
1: Dios Hijo Redentor del mundo,
4: ten misericordia de nosotros.
1: Dios Espíritu Santo,
4: ten misericordia de nosotros.
1: Trinidad Santa, un solo Dios,
4: ten misericordia de nosotros.
1: Santa María,
4: ruega por nosotros.
1: Santa Madre de Dios,
4: ruega por nosotros.
1: Santa Virgen de las Vírgenes,
4: ruega por nosotros.
1: Madre de Cristo,
4: ruega por nosotros.
1: Madre de la Iglesia,
4: ruega por nosotros.
1: Madre de Misericordia,
4: ruega por nosotros.
1: Madre de la Divina Gracia,
4: ruega por nosotros.
1: Madre de la Esperanza,
4: ruega por nosotros.
1: Madre Purísima,
4: ruega por nosotros.
1: Madre Castísima,
4: ruega por nosotros.
1: Madre Intacta,
4: ruega por nosotros.
1: Madre Incorrupta,
4: ruega por nosotros.
1: Madre Inmaculada,
4: ruega por nosotros.
1: Madre Amable,
4: ruega por nosotros.
1: Madre Admirable,
4: ruega por nosotros.
1: Madre del Buen Consejo,
4: ruega por nosotros.
1: Madre del Creador,
4: ruega por nosotros.
1: Madre del Salvador,
4: ruega por nosotros.
1: Virgen Prudentísima,
4: ruega por nosotros.
1: Virgen digna de veneración,
4: ruega por nosotros.
1: Virgen digna de alabanza,
4: ruega por nosotros.
1: Virgen Poderosa,
4: ruega por nosotros.
1: Virgen Clemente,
4: ruega por nosotros.
1: Virgen Fiel,
4: ruega por nosotros.
1: Espejo de Justicia,
4: ruega por nosotros.
1: Trono de la Sabiduría,
4: ruega por nosotros.
1: Causa de nuestra alegría,
4: ruega por nosotros.
1: Vaso Espiritual,
4: ruega por nosotros.
1: Vaso Digno de Honor,
4: ruega por nosotros.
1: Vaso Insigne de Devoción,
4: ruega por nosotros.
1: Rosa Mística,
4: ruega por nosotros.
1: Torre de David,
4: ruega por nosotros.
1: Torre de Marfil,
4: ruega por nosotros.
1: Casa de Oro,
4: ruega por nosotros.
1: Arca de la Alianza,
4: ruega por nosotros.
1: Puerta del Cielo,
4: ruega por nosotros.
1: Estrella de la Mañana,
4: ruega por nosotros.
1: Salud de los enfermos,
4: ruega por nosotros.
1: Refugio de los pecadores,
4: ruega por nosotros.
1: Consuelo de los migrantes,
4: ruega por nosotros.
1: Consoladora de los afligidos,
4: ruega por nosotros.
1: Auxilio de los cristianos,
4: ruega por nosotros.
1: Reina de los ángeles,
4: ruega por nosotros.
1: Reina de los patriarcas,
4: ruega por nosotros.
1: Reina de los profetas,
4: ruega por nosotros.
1: Reina de los apóstoles,
4: ruega por nosotros.
1: Reina de los mártires,
4: ruega por nosotros.
1: Reina de los confesores,
4: ruega por nosotros.
1: Reina de las vírgenes,
4: ruega por nosotros.
1: Reina de todos los santos,
4: ruega por nosotros.
1: Reina concebida sin pecado original,
4: ruega por nosotros.
1: Reina asunta al cielo,
4: ruega por nosotros.
1: Reina del Santísimo Rosario,
4: ruega por nosotros.
1: Reina de la Familia,
4: ruega por nosotros.
1: Reina de la Paz,
4: ruega por nosotros.
1: Mediadora maternal de todas las gracias,
4: ruega por nosotros.
1: Nuestra Señora del Encuentro con Dios,
4: ruega por nosotros.
1: Cordero de Dios que quitas los pecados del mundo,
0: perdónanos, Señor.
1: Cordero de Dios que quitas los pecados del mundo,
0: escúchanos, Señor.
1: Cordero de Dios que quitas los pecados del mundo,
0: ten misericordia de nosotros.
1: Ruega por nosotros, Santa Madre de Dios,
0: para que seamos dignos de alcanzar las promesas de nuestro Señor Jesucristo.
1: Oremos. Te rogamos, Señor y Dios nuestro, que concedas a nosotros, tus siervos, gozar de perpetua salud de alma y cuerpo, y por la gloriosa intercesión de la bienaventurada siempre Virgen María, ser librados de la tristeza presente y disfrutar de la eterna alegría. Por Cristo nuestro Señor.
0: Amén.
1: Por las intenciones del Sumo Pontífice, para ganar las indulgencias concedidas. Padre nuestro que estás en el cielo, santificado sea tu nombre. Venga a nosotros tu reino. Hágase tu voluntad en la tierra como en el cielo.
0: Danos hoy nuestro pan de cada día. Perdona nuestras ofensas, como también nosotros perdonamos a los que nos ofenden. No nos dejes caer en la tentación y líbranos del mal. Amén.
1: Dios te salve, María, llena eres de gracia, el Señor es contigo. Bendita tú eres entre todas las mujeres y bendito es el fruto de tu vientre, Jesús.
0: Santa María, Madre de Dios, ruega por nosotros, pecadores, ahora y en la hora de nuestra muerte. Amén.
1: Gloria al Padre, y al Hijo, y al Espíritu Santo.
0: Como era en el principio, ahora y siempre, por los siglos de los siglos. Amén.
1: Por las benditas almas del purgatorio. Padre nuestro que estás en el cielo, santificado sea tu nombre. Venga a nosotros tu reino. Hágase tu voluntad en la tierra como en el cielo.
0: Danos hoy nuestro pan de cada día. Perdona nuestras ofensas, como también nosotros perdonamos a los que nos ofenden. No nos dejes caer en la tentación y líbranos del mal. Amén.
1: Dios te salve, María, llena eres de gracia, el Señor es contigo. Bendita tú eres entre todas las mujeres y bendito es el fruto de tu vientre, Jesús.
0: Santa María, Madre de Dios, ruega por nosotros pecadores, ahora y en la hora de nuestra muerte. Amén.
1: Gloria al Padre, y al Hijo, y al Espíritu Santo.
0: Como era en el principio, ahora y siempre, por los siglos de los siglos. Amén.
1: Por las intenciones del reinado de María y sus miembros. Padre nuestro que estás en el cielo, santificado sea tu nombre. Venga a nosotros tu reino. Hágase tu voluntad en la tierra como en el cielo.
0: Danos hoy nuestro pan de cada día. Perdona nuestras ofensas, como también nosotros perdonamos a los que nos ofenden. No nos dejes caer en la tentación y líbranos del mal. Amén.
1: Dios te salve, María, llena eres de gracia, el Señor es contigo. Bendita tú eres entre todas las mujeres y bendito es el fruto de tu vientre, Jesús.
0: Santa María, Madre de Dios, ruega por nosotros pecadores, ahora y en la hora de nuestra muerte. Amén.
1: Gloria al Padre, y al Hijo, y al Espíritu Santo.
0: Como era en el principio, ahora y siempre, por los siglos de los siglos. Amén.
1: Una salve al Inmaculado Corazón de María. Dios te salve, Reina y Madre de Misericordia, vida, dulzura y esperanza nuestra. Dios te salve. A ti llamamos los desterrados hijos de Eva. A ti suspiramos, gimiendo y llorando, en este valle de lágrimas. Ea pues, Señora abogada nuestra, vuelve a nosotros esos tus ojos misericordiosos, y después de este destierro, muéstranos a Jesús, fruto bendito de tu vientre. Oh clementísima, oh piadosa, oh dulce siempre Virgen María, ruega por nosotros, Santa Madre de Dios, para que seamos dignos de alcanzar las promesas de nuestro Señor Jesucristo. Amén. Ave María Purísima,
0: sin pecado concebida.

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0: Amigos, ¿cómo se encuentran? Esperamos que estén muy bien. ¿Tú cómo estás, hermana María Teresa?
1: Muy bien, gracias a Dios, hermana.
0: Pues nos alegramos mucho, siempre con esta alegría de poder compartir con ustedes esta oración de laudes, porque el Señor lo dice, ya lo hemos repetido varias veces, donde dos o tres están reunidos en mi nombre, allí estoy yo en medio de ellos. Para eso pues rezamos, nos unimos en la oración, porque la oración en unión tiene mucha más fuerza. Así unidos, pues pidamos, queridos amigos, unos por otros. Y vamos a rezar pues estas laudes del martes de la sexta semana de Pascua en la página 672. Rezaremos las antífonas y la salmodia del martes de la segunda semana del Salterio, página 1048. Y rezaremos el himno segundo de los textos comunes para el tiempo pascual, página 517. Señor, ábreme los labios,
1: y mi boca proclamará tu alabanza.
0: Verdaderamente ha resucitado el Señor, aleluya.
1: Verdaderamente ha resucitado el Señor, aleluya.
0: Venid, aclamemos al Señor, demos vítores a la roca que nos salva. Entremos a su presencia dándole gracias, aclamándolo con cantos.
1: Verdaderamente ha resucitado el Señor, aleluya.
0: Porque el Señor es un Dios grande, soberano de todos los dioses. Tiene en su mano la cima de la tierra, son suyas las cumbres de los montes, suyo es el mar porque él lo hizo, la tierra firme que modelaron sus manos.
1: Verdaderamente ha resucitado el Señor, aleluya.
0: Entrad, postrémonos por tierra, bendiciendo al Señor, creador nuestro, porque él es nuestro Dios y nosotros su pueblo, el rebaño que él guía.
1: Verdaderamente ha resucitado el Señor, aleluya.
0: Ojalá escuchéis hoy su voz, no endurezcáis el corazón como en Meribá, como el día de Masá en el desierto, cuando vuestros padres me pusieron a prueba y me tentaron, aunque habían visto mis obras.
1: Verdaderamente ha resucitado el Señor, aleluya.
0: Durante 40 años aquella generación me asqueó y dije, es un pueblo de corazón extraviado que no reconoce mi camino. Por eso he jurado en mi cólera que no entrarán en mi descanso.
1: Verdaderamente ha resucitado el Señor, aleluya.
0: Gloria al Padre, y al Hijo, y al Espíritu Santo, como era en el principio, ahora y siempre, por los siglos de los siglos. Amén.
1: Verdaderamente ha resucitado el Señor, aleluya.
0: Alegría, alegría, alegría. La muerte en huida ya va malherida. Los sepulcros se quedan desiertos. Decida los muertos, renace la vida, y la muerte ya va de vencida.
1: Quien le lloró muerto lo encontró en el huerto, hortelano de rosas y olivos. Decida los vivos, viole jardinero, quien le viera colgar del madero.
0: Las puertas selladas hoy son derribadas. En el cielo se canta victoria. Gritadle a la gloria que hoy son asaltadas por el hombre sus muchas moradas. Os habéis acercado al monte Sion, ciudad del Dios vivo. Aleluya. Hazme justicia, oh Dios, defiende mi causa contra gente sin piedad. Sálvame del hombre traidor y malvado.
1: Tú eres mi Dios y protector, ¿por qué me rechazas? ¿Por qué voy andando sombrío, hostigado por mi enemigo?
0: Envía tu luz y tu verdad, que ellas me guíen y me conduzcan hasta tu monte santo, hasta tu morada.
1: Que yo me acerque al altar de Dios, al Dios de mi alegría, que te dé gracias al son de la cítara, Dios, Dios mío.
0: ¿Por qué te acongojas, alma mía? ¿Por qué te me turbas? Espera en Dios que volverás a alabarlo. Salud de mi rostro, Dios mío.
1: Gloria al Padre, y al Hijo, y al Espíritu Santo.
0: Como era en el principio, ahora y siempre, por los siglos de los siglos. Amén.
1: Os habéis acercado al monte Sion, ciudad del Dios vivo. Aleluya.
0: Tú, Señor, detuviste mi alma ante la tumba vacía. Aleluya. Yo pensé, en medio de mis días, tengo que marchar hacia las puertas del abismo, me privan del resto de mis años.
1: Yo pensé, ya no veré más al Señor en la tierra de los vivos, ya no miraré a los hombres entre los habitantes del mundo.
0: Levantan y enrollan mi vida como una tienda de pastores, como un tejedor devanaba yo mi vida y me cortan la trama.
1: Día y noche me estás acabando, sollozo hasta el amanecer. me quiebras los huesos como un león. Día y noche me estás acabando.
0: Estoy piando como una golondrina, gimo como una paloma. Mis ojos mirando al cielo se consumen. Señor, que me oprimen, sal fiador por mí.
1: Me has curado, me has hecho revivir. La amargura se me volvió paz. Cuando detuviste mi alma ante la tumba vacía y volviste la espalda a todos mis pecados.
0: El abismo no te da gracias, ni la muerte te alaba, ni esperan en tu fidelidad los que bajan a la fosa.
1: Los vivos son quienes te alaban, como yo ahora. El Padre enseña a sus hijos tu fidelidad.
0: Sálvame, Señor, y tocaremos nuestras arpas todos nuestros días en la casa del Señor.
1: Gloria al Padre, y al Hijo, y al Espíritu Santo.
0: Como era en el principio, ahora y siempre, por los siglos de los siglos. Amén.
1: Tú, Señor, detuviste mi alma ante la tumba vacía. Aleluya.
0: Tú has cuidado de nuestra tierra y la has enriquecido sin medida. Aleluya. Oh Dios, tú mereces un himno en Sion, y a ti se te cumplen los votos, porque tú escuchas las súplicas.
1: A ti acude todo mortal a causa de sus culpas. Nuestros delitos nos abruman, pero tú los perdonas.
0: Dichoso el que tú eliges y acercas para que viva en tus atrios, que nos saciemos de los bienes de tu casa, de los dones sagrados de tu templo.
1: Con portentos de justicia nos respondes, Dios Salvador nuestro, tú, esperanza del confín de la tierra y del océano remoto.
0: Tú que afianzas los montes con tu fuerza, ceñido de poder, tú que reprimes el estruendo del mar, el estruendo de las olas y el tumulto de los pueblos.
1: Los habitantes del extremo del orbe se sobrecogen ante tus signos, y a las puertas de la aurora y del ocaso las llenas de júbilo.
0: Tú cuidas de la tierra, la riegas y la enriqueces sin medida. La acequia de Dios va llena de agua, preparas los trigales.
1: Riegas los surcos, igualas los terrones, tu llovizna los deja mullidos. Bendices sus brotes, coronas el año con tus bienes, tus carriles resuman abundancia.
0: Resuman los pastos del páramo y las colinas se orlan de alegría. Las praderas se cubren de rebaños y los valles se visten de mieses que aclaman y cantan.
1: Gloria al Padre, y al Hijo, y al Espíritu Santo.
0: Como era en el principio, ahora y siempre, por los siglos de los siglos. Amén.
1: Tú has cuidado de nuestra tierra y la has enriquecido sin medida. Aleluya.
0: Dios resucitó a Jesús de entre los muertos. Durante muchos días se apareció a los que lo habían acompañado de Galilea a Jerusalén, y ellos son ahora sus testigos ante el pueblo. Nosotros os anunciamos que la promesa que Dios hizo a nuestros padres nos la ha cumplido a los hijos resucitando a Jesús. Así está escrito en el Salmo 2, «Tú eres mi hijo, yo te he engendrado hoy».

0: El Señor ha resucitado del sepulcro, aleluya, aleluya.
1: El Señor ha resucitado del sepulcro, aleluya, aleluya.
0: El que por nosotros colgó del madero,
1: aleluya, aleluya.
0: Gloria al Padre, y al Hijo, y al Espíritu Santo.
1: El Señor ha resucitado del sepulcro, aleluya, aleluya.
0: Dentro de poco el mundo no me verá, pero vosotros me veréis y viviréis, porque yo sigo viviendo, aleluya. Bendito sea el Señor, Dios de Israel, porque ha visitado y redimido a su pueblo, suscitándonos una fuerza de salvación en la casa de David, su siervo, según lo había predicho desde antiguo por boca de sus santos profetas.
1: Es la salvación que nos libra de nuestros enemigos y de la mano de todos los que nos odian, realizando la misericordia que tuvo con nuestros padres, recordando su santa alianza y el juramento que juró a nuestro padre Abraham.
0: Para concedernos que, libres de temor, arrancados de la mano de los enemigos, le sirvamos con santidad y justicia en su presencia todos nuestros días.
1: Y a ti, niño, te llamarán profeta del Altísimo, porque irás delante del Señor a preparar sus caminos, anunciando a su pueblo la salvación, el perdón de sus pecados.
0: Por la entrañable misericordia de nuestro Dios, nos visitará el sol que nace de lo alto, para iluminar a los que viven en tinieblas y en sombra de muerte, para guiar nuestros pasos por el camino de la paz.
1: Gloria al Padre, y al Hijo, y al Espíritu Santo.
0: Como era en el principio, ahora y siempre, por los siglos de los siglos. Amén.
1: Dentro de poco el mundo no me verá, pero vosotros me veréis y viviréis, porque yo sigo viviendo. Aleluya.
0: Oremos agradecidos a Dios, Padre de nuestro Señor Jesucristo, el Cordero Inmaculado que quita el pecado del mundo y nos comunica su vida nueva, y digámosle:
1: Autor de la vida, vivifícanos.
0: Dios, autor de la vida, acuérdate de la muerte y resurrección del Cordero inmolado en la cruz.
1: Y atiende su continua intercesión por nosotros.
0: Haz, Señor, que quitemos la levadura vieja de la corrupción y de la maldad,
1: para que vivamos la Pascua de Cristo con los panes ácimos de la sinceridad y la verdad.
0: Que sepamos rechazar hoy el pecado de discordia y de envidia,
1: y seamos más sensibles a las necesidades de nuestros hermanos.
0: Concédenos vivir auténticamente el espíritu evangélico,
1: para que hoy y siempre sigamos en el camino de tus mandamientos.
0: Por las intenciones del Sumo Pontífice y las necesidades de la Santa Madre Iglesia, por intercesión de la Sagrada Familia, roguemos al Señor.
1: Te rogamos, óyenos.
0: Prosigamos nuestra oración buscando el reino de Dios.
1: Padre nuestro que estás en el cielo, santificado sea tu nombre. Venga a nosotros tu reino. Hágase tu voluntad en la tierra como en el cielo. Danos hoy nuestro pan de cada día. Perdona nuestras ofensas, como también nosotros perdonamos a los que nos ofenden. No nos dejes caer en la tentación y líbranos del mal.
0: Que tu pueblo, Señor, exulte siempre al verse renovado y rejuvenecido en el espíritu, y que la alegría de haber recobrado la adopción filial afiance su esperanza de resucitar gloriosamente. Por nuestro Señor Jesucristo, tu Hijo, que vive y reina contigo en la unidad del Espíritu Santo y es Dios por los siglos de los siglos.
1: Amén.
0: El Señor nos bendiga, nos guarde de todo mal y nos lleve a la vida eterna.
1: Amén.
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3: ¿Qué te dice Jesús hoy en el Evangelio? El Evangelio de hoy está tomado de San Juan, capítulo 16, versículo del 5 al 11. Hoy los discípulos se llenan de tristeza ante la próxima partida del Señor, pero Él les dice: «Os conviene que yo me vaya, porque si no me voy, no vendrá a vosotros el Paráclito, pero si me voy, os lo enviaré». Estas palabras del Señor son muy apropiadas para nuestro crecimiento en la perfección. El Señor les dice aquí, según comenta San Gregorio Magno, que era necesario sustraer su cuerpo, su presencia visible, a la mirada de los apóstoles, para así poder alimentar invisiblemente su espíritu con el Consolador Espíritu Santo. Veamos que los apóstoles, con la separación física, y más aún con la muerte del Señor, sufrieron muchísimo, es verdad. Pero gracias a la ida del Maestro, vino luego sobre ellos Pentecostés y la efusión de gracias y dones divinos que los hicieron hombres maduros en la fe. Lo mismo sucede en la vida de todo cristiano que desea seriamente su perfección. Al principio de la vida espiritual, Dios nos trata como niños, nos alimenta con sus consuelos sensibles, nos sostiene con su presencia casi sentida y nos lleva como en brazos. Pero cuando Él ya nos ve un poco crecidos y necesitados de alimento más sólido, entonces nos retira su presencia y nos deja como en la noche y la soledad. Muchos santos hablan de esta etapa de purificación por la que deben pasar las almas para madurar en la fe. Así que, aplicándonos estas palabras del Maestro, podríamos nosotros decirnos, «Me conviene que se vaya». Es decir, «Me conviene pasar por este dolor, por esta prueba, por este momento de sequedad, de oscuridad, de desorientación. Me conviene no sentir nada y caminar en la noche». Porque así ya no serás movido por tu sentimiento, sino por el Espíritu de Dios que te guía en fe. Por eso te parece que vas a oscuras, porque caminas en fe, y la fe no es ver, ni sentir, ni palpar, ni tener evidencia. La fe es pura y simplemente caminar apoyado en la palabra de Dios, independientemente de lo que yo vea, sienta, perciba o me parezca. Por eso, cuando nos encontremos en esos periodos, la clave está en vivir apoyados en las virtudes de la fe, esperanza y caridad, haciendo actos de ellas sin sentir ni querer sentir, y decir, «Señor, a pesar de la oscuridad, yo creo en ti y en tu palabra. Sé que tú no me fallas. Confío en que tú vas conmigo. Sé que mi esperanza en ti no se verá defraudada y te amo sobre todas las cosas». Eso, hermanos, es lo que nos ayudará a crecer espiritualmente y a madurar. Hoy más que nunca tenemos necesidad del espíritu de fortaleza para poder resistir tantos ataques como nos vienen de todas partes. Y el demonio, como sabe que le queda poco tiempo, atiza más el fuego. Por eso debemos anhelar vivir amparados por el Espíritu Santo que Jesús nos ha prometido y no tener miedo. Por otro lado, recordamos también que, como nos dice San Juan en el Apocalipsis, en la lucha contra el demonio y la mujer, el triunfo es de ella y de los suyos. Luego, en nuestra búsqueda de la santidad, no debemos nunca prescindir de la ayuda y la presencia de María. Ella no es un mero adorno y una devoción más. Dios ha querido derramar sus bendiciones a la humanidad a través de ella, y por ella es por quien llegaremos a Dios. Así que vivamos siempre muy unidos a María, porque al fin su inmaculado corazón triunfará, y ese corazón inmaculado es el refugio que se nos ofrece para alcanzar la vida eterna.

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Dentro de unos instantes comenzará en Nuestra Señora del Encuentro con Dios la Santa Misa. Es bueno que todos nos preparemos devotamente para escucharla y participar de esta Santa Misa en espíritu y de esta manera poder sacar el máximo fruto.

0: nombre del Padre, y del Hijo, y del Espíritu Santo.
1: Amén.
0: La gracia de nuestro Señor Jesucristo, el amor del Padre, y la comunión del Espíritu Santo estén con ustedes.
1: Y con tu espíritu.
0: Hermanos, para celebrar dignamente estos sagrados misterios, reconozcamos nuestros pecados.

0: Yo confieso ante Dios Todopoderoso y ante ustedes, hermanos, que he pecado mucho de pensamiento, palabra, obra y omisión. Por mi culpa, por mi culpa, por mi gran culpa. Por eso ruego a Santa María, siempre Virgen, a los ángeles, a los santos y a ustedes, hermanos, que intercedan por mí ante Dios nuestro Señor. Dios Todopoderoso, tenga misericordia de nosotros, perdone nuestros pecados y nos lleve a la vida eterna.
1: Amén.

0: Escucha, Señor, nuestra oración y concédenos que así como celebramos las fiestas de la resurrección de tu Hijo, merezcamos también cuando vuelva a alegrarnos con todos sus santos. Por nuestro Señor Jesucristo, tu Hijo, que vive y reina contigo la unidad del Espíritu Santo y es Dios por los siglos de los siglos.
1: Amén.

0: Lectura del libro de los Hechos de los Apóstoles. En aquellos días la plebe de Filipos se amotinó contra Pablo y Silas, y los magistrados ordenaron que les arrancaran los vestidos y que los azotaran con varas. Después de molerlos a palos, los metieron en la cárcel, encargando al carcelero que los vigilara bien. Según la orden recibida, él los cogió, los metió en la mazmorra y les sujetó los pies en el cepo. A eso de medianoche, Pablo y Silas oraban cantando himnos a Dios. Los presos los escuchaban. De repente vino un terremoto tan violento que temblaron los cimientos de la cárcel. Al momento se abrieron todas las puertas y a todos se les soltaron las cadenas. El carcelero se despertó y al ver las puertas de la cárcel de par en par, sacó la espada para suicidarse, imaginando que los presos habían fugado. Pero Pablo lo llamó a gritos diciendo: «No te hagas daño alguno, que estamos todos aquí». El carcelero pidió una lámpara, saltó dentro y se echó a temblando a los pies de Pablo y de Silas. Los sacó afuera y les preguntó: «Señores, ¿qué tengo que hacer para salvarme?». Le contestaron: «Cree en el Señor Jesús y te salvarás tú y tu familia». Y le explicaron la palabra del Señor a él y a todos los de su casa. Y a aquellas horas de la noche, el carcelero los tomó consigo, les lavó las heridas y se bautizó enseguida con todos los suyos. Los subió a su casa, les preparó la mesa y celebraron una fiesta de familia por haber creído en Dios. Palabra de Dios.
1: Te alabamos, Señor.
0: Tu derecha me salva, Señor.
1: Tu derecha me salva, Señor.
0: Te doy gracias, Señor, de todo corazón, porque escuchaste las palabras de mi boca. Delante de los ángeles tañeré para ti, me postraré hacia tu santuario.
1: Tu derecha me salva, Señor.
0: Daré gracias a tu nombre, por tu misericordia y tu lealtad, porque tu promesa supera tu fama. Cuando te invoqué, me escuchaste, acreciste el valor en mi alma.
1: Tu derecha me salva, Señor.
0: Tu derecha me salva. El Señor completará sus favores conmigo. Señor, tu misericordia es eterna. No abandones la obra de tus manos.
1: Tu derecha me salva, Señor.

0: El Señor esté con ustedes.
1: Y con tu espíritu.
0: Lectura del Santo Evangelio según San Juan.
1: Gloria a ti, Señor.
0: En aquellos días dijo Jesús a sus discípulos: muchas cosas me quedan por decirles, pero no pueden cargar con ellas por ahora. Cuando venga Él, el Espíritu... En aquel tiempo dijo Jesús a sus discípulos: ahora me voy al que me envió, y ninguno de ustedes me pregunta: ¿a dónde vas? Sino que por haberles dicho esto, la tristeza les ha llenado el corazón. Sin embargo, les digo la verdad. Les conviene que yo me vaya, porque si no me voy, no vendrá a ustedes el Paráclito. En cambio, si me voy, se lo enviaré. Y cuando venga, dejará convicto al mundo acerca de un pecado, de una justicia, de una condena, de un pecado porque no creen en mí, de una justicia porque me voy al Padre y no me verán, de una condena porque el príncipe de este mundo está condenado. Palabra del Señor.
1: Gloria a ti, Señor Jesús.
0: Muy queridos hermanos, en nuestro Señor y en nuestra Madre, la Virgen,

no vendrá a ustedes el Paráclito. Conviene que yo me vaya. Jesús se va, dice, es una condición, porque si no me voy, no vendrá a ustedes el Paráclito. Lo mismo le dirá a María Magdalena, algo parecido. Le dirá, María, no me toques, porque no he subido al Padre. Esta expresión la explica San Juan de la Cruz. Dice, efectivamente, que el tiempo de Cristo, su tiempo de 33 años, ha terminado. Con la subida pública, termina. Él, que es Dios, y al que podían tocar, oír, ver con los sentidos, no es suficiente para poder nosotros llenarnos totalmente de Dios, llenarnos de una unión estrecha con Él, poderlo poseer, porque Dios quiere ser poseído, Dios quiere nuestra amistad, Dios quiere que nosotros experimentemos su amor. Entonces, ha venido, pero esa presencia física, tangible, no es suficiente. Entonces Jesús se va, y entonces después de la resurrección y con el Espíritu Santo empieza una nueva etapa, un nuevo modo más perfecto de unirnos con Dios, de poder experimentarlo cerca, activo en nuestras almas. Ya no es, fíjense, a través de los sentidos corporales que ya no le van a ver, ahora será a través de la fe. Dichosos los que creen sin haber visto. Esa dicha, fíjate, esa dicha es posible a través de la fe. Y esa dicha la hace el Espíritu Santo. Jesús se ha ido, vendrá el Espíritu Santo. Entonces, a través de esa acción del Espíritu Santo, que podemos todos experimentar, Dios se une más a su iglesia, se une más al cristiano, hace a Dios mucho más, de alguna manera, experimental. Y eso es lo que busca el cristiano en esta vida, y sobre todo se realizará plenamente en la otra vida. Encontrarás a Dios plenamente. Aquí lo encontramos parcialmente, no lo podemos encontrar de manera total. No se puede. Aquí no se puede encontrar. Aquí estamos peregrinando y vamos como el peregrino, de alguna manera con la alegría de saber que llegamos a la meta, pero no estamos en la meta. Por eso Dios, que sabe que nuestra vida aquí, el vivir de fe, vivir, creer en Dios, unirse a Él, está como mezclado entre estas alegrías que Dios da y también en los desconsuelos del mundo, de vez en cuando en su iglesia, como ha enviado estas grandes luces, estas grandes alegrías. Por eso el mes de mayo precioso ha coincidido con las apariciones de la Virgen de Fátima. Quizá ella misma quiso aparecerse en mayo, porque ya para la época de 1917, el mes de mayo es dedicado todo entero a la Virgen. Entonces se aparece la Virgen, fíjate cómo Jesús en su tiempo, a la multitud que le sigue, dos veces le va a multiplicar los panes. Dos veces. ¿Por qué multiplica los panes Jesús? Porque es el pueblo que le quiere, el pueblo que le sigue, el pueblo que le busca. Aunque su fe es frágil, Jesús, para estimular su fe, para confirmarles a ellos en ese amor sincero que le tienen al Señor, obra estos dos milagros que son maravillosos. O sea, Dios no negó sus milagros. Dios hace milagros por su pueblo, pero son dos así maravillosos. Y fíjate, hace 100 años, Dios sigue viendo a su pueblo. Ve la fe de su pueblo. Ve los riesgos que va corriendo. Y por eso, fíjate, Dios ha querido enviar a su madre una luz maravillosa

0: 1917, un 13 de mayo empieza la Virgen a aparecerse, 13 de mayo, 13 de junio, y luego también se aparecerá en julio, y así se va apareciendo cada 13 hasta el 13 de octubre. La Virgen prometió que se iba a aparecer todos los 13 y la gente va acudiendo a los lugares de la aparición. ¿Por qué Dios hace esto? Hermanos, porque Dios también ve nuestro tiempo, ve la fe de su pueblo, ve que invocan a la Virgen, ve también cómo su pueblo, muchos también abandonan a Dios, pero Dios es misericordioso. Dios es misericordioso. Y esa misericordia la ha querido hacer palpable, visible, a través de la Virgen. Por eso, mes de mayo, queridos hermanos, desde antiguo, siempre ha sido muy querido. Y la Virgen, no hay cristiano, poeta, pintor, escultor, misionero, que no haya puesto a la Virgen en el centro de su misión. ¿Cuántas pinturas, cuántos santuarios, cuántas iglesias, cuántas ciudades, cuántas órdenes religiosas, comunidades, La Virgen, la Virgen, la Virgen, el centro. Porque Dios ha querido a través de ella manifestarse así, como esa presencia misericordiosa. Por eso la Virgen Santísima, desde los inicios, ya nos dice: dichosa me llamarán todas las generaciones. Ella lo ha dicho, es el Espíritu Santo. Dios quiere que todos acudan a la Virgen. A través de ella, Dios se entrega a nosotros. Es por eso el nombre tan precioso que le puso el Padre Molina a la Virgen, Nuestra Señora del Encuentro. Y eso es la Virgen de Fátima. Se aparece para recordarnos: Dios existe. Dios está presente. No abandonen a Dios. Dios existe. Y la Virgen nos trae su rosario, la oración tan sencilla y tan profunda. ¿Para qué? Para que invoquemos a Dios, para que nos unamos a Dios, para que nos hagamos partícipes de la obra de salvación que trae Dios a este mundo. Fíjate, el rosario, el poder del rosario. Un ejército de almas orantes es más poderoso que todos los ejércitos del mundo. Y es la Virgen de Fátima que nos ha demostrado. Por eso, queridos hermanos, mes de mayo, mes de mayo, que estamos preparándonos para Pentecostés, fíjate, Dios quiere hacerse presente a través del Espíritu Santo. Y la Virgen hace posible esto. La Virgen hace posible que nosotros podamos conectar con el Espíritu Santo, en ayudarnos a crecer en la fe. Es decir, cuanto más fe tenemos, más nos unimos a Dios. Pidámosle a ella. Por eso el rosario es una de las oraciones que vale para todo, vale para todo. Y mañana celebramos a la Virgen de Fátima, 13 de mayo, cuando la luz, esa luz pequeñita que ilumina a esos tres niños, empieza a crecer, y hoy tantos papas que la han invocado. El Papa Francisco también consagró a la Virgen, Rusia y Ucrania, a la Virgen, cuando estaba para iniciar este terrible conflicto, esta guerra. Pues fíjate, es la Virgen. A ella también nos toca a nosotros invocarla, porque ella, ella, así Dios la ha querido. Que la Virgen también, pues hermanos, nos ayude mañana a participar de alguna celebración que podamos hacer por ella. Porque fíjate, Dios la ha querido, es una de las grandes maravillas que ha ocurrido en la Iglesia. Amén.
1: Reflexionamos brevemente sobre el Evangelio y la homilía que acabamos de escuchar.

0: Oremos agradecidos a Dios, Padre de Jesucristo, Señor nuestro, el Cordero Inmaculado que quita el pecado del mundo y nos comunica su vida nueva, para que el Espíritu fortalezca a su Iglesia con la convicción de la presencia de Cristo en medio de ella, roguemos al Señor.
1: Te lo pedimos, Señor.
0: Para que el Espíritu Santo ilumine y guíe a cuantos sirven a la sociedad, para que busquen la libertad cristiana, roguemos al Señor.
1: Te lo pedimos, Señor.
0: Para que el Espíritu Santo consuele a todos los que sufren y viven sin esperanza, confirmándolos en la certeza de la victoria de Cristo sobre el mal, roguemos al Señor.
1: Te lo pedimos, Señor.
0: Por las intenciones y necesidades de los que guían a nuestras comunidades, roguemos al Señor.
1: Te lo pedimos, Señor.
0: Por nuestros bienhechores vivos y difuntos, roguemos al Señor.
1: Te lo pedimos, Señor.
0: Por nuestros difuntos y nuestros enfermos, roguemos al Señor.
1: Te lo pedimos, Señor.
0: Escúchanos, Padre Santo, y afiance en nosotros la alegría por la adopción filial que nos has devuelto en tu Hijo Jesucristo, muerto y resucitado, el que vive y reina por los siglos de los siglos.
1: Amén.

0: Ven, hermanos, para que este sacrificio mío y suyo sea agradable a Dios Padre Todopoderoso.
1: El Señor reciba de tus manos este sacrificio para alabanza y gloria de su nombre, para nuestro bien y el de toda su santa Iglesia.
0: Concédenos, Señor, alegrarnos siempre por estos misterios pascuales y que la actualización continua de tu obra redentora sea para nosotros fuente de gozo incesante. Por Jesucristo nuestro Señor.
1: Amén.
0: El Señor esté con ustedes.
1: Y con tu espíritu.
0: Levantemos el corazón.
1: Lo tenemos levantado hacia el Señor.
0: Demos gracias al Señor nuestro Dios.
1: Es justo y necesario.
0: En verdad es justo y necesario. Es nuestro deber y salvación glorificarte siempre, Señor, pero más que nunca exaltarte en este tiempo glorioso en que Cristo, nuestra Pascua, ha sido inmolado, porque Él con la inmolación de su cuerpo en la cruz dio pleno cumplimiento a lo que anunciaban los antiguos sacrificios y ofreciéndose a sí mismo por nuestra salvación, se manifestó a la vez como sacerdote, altar y víctima. Por eso con esta efusión de gozo pascual el mundo entero se desborda de alegría y también los coros celestiales, los ángeles y los arcángeles cantan el himno de tu gloria sin cesar.

Padre misericordioso, te pedimos humildemente por Jesucristo, tu Hijo nuestro Señor, que aceptes y bendigas estos dones, este sacrificio santo y puro que te ofrecemos, ante todo por tu Iglesia santa y católica, para que le concedas la paz, la protejas, la congregues en la unidad y la gobiernes en el mundo entero, con tu servidor el Papa León, con nuestro obispo Javier, con el obispo auxiliar Raúl y todos los demás obispos que, fieles a la verdad, promueven la fe católica y apostólica. Acuérdate, Señor, de tus hijos.

de todos los aquí reunidos, cuya fe y entrega bien conoces. Por ellos y todos los suyos, por el perdón de sus pecados y la salvación que esperan, te ofrecemos y ellos mismos te ofrecen este sacrificio de alabanza a ti, eterno Dios, vivo y verdadero. Reunidos en comunión con toda la Iglesia, veneramos la memoria ante todo de la gloriosa siempre Virgen María, Madre de Jesucristo, nuestro Dios y Señor, la de su esposo San José, la de los santos apóstoles y mártires Pedro y Pablo, Andrés, Santiago y Juan, Tomás, Santiago, Felipe, Bartolomé, Mateo, Simón y Tadeo, Lino, Cleto, Clemente, Sisto, Cornelio, Cipriano, Lorenzo, Crisógono, Juan y Pablo, Cosme y Damián, y la de todos los santos. Por sus méritos y oraciones, concédenos en todo tu protección, por Cristo nuestro Señor. Amén. Acepta, Señor, en tu bondad, esta ofrenda de tus siervos y de toda tu familia santa. Ordenen tu paz nuestros días, líbranos de la condenación eterna y cuéntanos entre tus elegidos. Por Cristo nuestro Señor. Amén. Bendice y santifica esta ofrenda, Padre, haciéndola perfecta, espiritual y digna de ti, que se convierta para nosotros en el cuerpo y la sangre de tu Hijo amado, Jesucristo nuestro Señor, el cual, la víspera de su pasión, tomó pan en sus santas y venerables manos, y elevando los ojos al cielo, hacia ti, Dios, Padre suyo todopoderoso, dando gracias, te bendijo, lo partió y lo dio a sus discípulos, diciendo: tomen y coman todos de él, porque esto es mi cuerpo, que será entregado por ustedes.

Del mismo modo, acabada la cena, tomó este cáliz glorioso en sus santas y venerables manos. Dando gracias, te bendijo y lo dio a sus discípulos diciendo: tomen y beban todos de él, porque este es el cáliz de mi sangre, sangre de la alianza nueva y eterna, que será derramada por ustedes y por muchos para el perdón de los pecados. Hagan esto en conmemoración mía.

0: Este es el misterio de la fe.
1: Anunciamos tu muerte, proclamamos tu resurrección. Ven, Señor Jesús.
0: Por eso, Padre, nosotros, tus siervos y todo tu pueblo santo, al celebrar este memorial de la muerte gloriosa de Jesucristo, tu Hijo nuestro Señor, de su santa resurrección del lugar de los muertos y de su admirable ascensión a los cielos, te ofrecemos, Dios de gloria y majestad, de los mismos bienes que nos has dado, el sacrificio puro, inmaculado y santo, pan de vida eterna y cáliz de eterna salvación. Mira con ojos de bondad esta ofrenda y acéptala, como aceptaste los dones del justo Abel, el sacrificio de Abraham, nuestro padre en la fe, y la oblación pura de tu sumo sacerdote, Melquisedec. Te pedimos humildemente, Dios Todopoderoso, que esta ofrenda sea llevada a tu presencia hasta el altar del cielo por manos de tu ángel, para que cuanto recibimos el cuerpo y la sangre de tu Hijo, al participar aquí de este altar, seamos colmados de gracia y bendición por Cristo nuestro Señor. Amén. Acuérdate también, Señor, de tus hijos que nos han precedido con el signo de la fe y duermen ya el sueño de la paz.

0: A ellos, Señor, y a cuantos descansan en Cristo, concédeles el lugar del consuelo, de la luz y de la paz, por Cristo nuestro Señor. Amén. Y a nosotros, pecadores, siervos tuyos, que confiamos en tu infinita misericordia, admítenos en la asamblea de los santos apóstoles y mártires, Juan el Bautista, Esteban, Matías y Bernabé, Ignacio, Alejandro, Marcelino y Pedro, Felicidad y Perpetua, Águeda, Lucía, Inés, Cecilia, Anastasia y de todos los santos, y acéptanos en su compañía, no por nuestros méritos, sino conforme a tu bondad. Por Cristo, Señor nuestro, por quien sigues creando todos los bienes, los santificas, los llenas de vida, los bendices y los repartes entre nosotros. Por Cristo, con Él y en Él. A ti, Dios Padre omnipotente, en la unidad del Espíritu Santo, todo honor y toda gloria, por los siglos de los siglos.
1: Amén.
0: Fieles a la recomendación del Salvador y siguiendo su divina enseñanza, nos atrevemos a decir: Padre nuestro que estás en el cielo, santificado sea tu nombre, venga a nosotros tu reino, hágase tu voluntad en la tierra como en el cielo. Danos hoy nuestro pan de cada día, perdona nuestras ofensas como también nosotros perdonamos a los que nos ofenden. No nos dejes caer en la tentación y líbranos del mal. Líbranos de todos los males, Señor, y concédenos la paz en nuestros días, para que, ayudados por tu misericordia, vivamos siempre libres de pecado y protegidos de toda perturbación, mientras esperamos la gloriosa venida de nuestro Salvador Jesucristo.
1: Tuyo es el reino, tuyo el poder y la gloria por siempre, Señor.
0: Señor Jesucristo, que dijiste a tus apóstoles: la paz les dejo, mi paz les doy, no tengas en cuenta nuestros pecados, sino la fe de tu Iglesia, y conforme a tu palabra, concédele la paz y la unidad, tú que vives y reinas por los siglos de los siglos.
1: Amén.
0: La paz del Señor esté siempre con ustedes.
1: Y con tu espíritu.
0: Dense fraternalmente la paz.

0: Este es el Cordero de Dios que quita el pecado del mundo. Dichosos los invitados a la cena del Señor.
1: Señor, no soy digno de que entres en mi casa, pero una palabra tuya bastará para sanarme.
2: En estos momentos en que obviamente no puedes comulgar de forma sacramental, sí lo puedes hacer de forma espiritual. La Iglesia nos estimula a multiplicar siempre que podamos estas comuniones espirituales que puedes hacer en estos términos o parecidos. Creo, Señor Jesús, que estás realmente presente en el Santísimo Sacramento del altar. Me pesa de verdad haberte ofendido. Te amo sobre todas las cosas y deseo con ardor recibirte. Pero ya que no puedo hacerlo ahora sacramentalmente, ven al menos espiritualmente a mi corazón. Quisiera recibirte con todo el amor, la pureza, la humildad y la fe que tuvo la Santísima Virgen María para recibirte. Quédate conmigo y no permitas que jamás me aparte de ti.

Después de comulgar, el Señor está presente realmente dentro de nosotros durante unos 20 minutos, que es el tiempo que tardan en disolverse las especies eucarísticas. Es el momento ideal para dar gracias al Señor por todos los beneficios recibidos, tanto materiales como espirituales. La existencia, la redención, la fe, la salud. Pidamos al Señor nuestra conversión y la de nuestros familiares. Pidamos por nuestra perseverancia en el camino del bien y todas aquellas gracias que más necesitamos y no sabemos pedir. También existen algunas oraciones propias de la liturgia que podemos rezar en este momento. Alma de Cristo, santifícame. Cuerpo de Cristo, sálvame. Sangre de Cristo, embriágame. Agua del costado de Cristo, lávame. Pasión de Cristo, confórtame. Oh buen Jesús, óyeme. Dentro de tus llagas, escóndeme. No permitas que me aparte de ti. Del maligno enemigo, defiéndeme. En la hora de mi muerte, llámame. Y mándame ir a ti, para que con tus ángeles y santos te alabe y te bendiga por los siglos de los siglos. Amén. Tomad, Señor, y recibid toda mi libertad, mi memoria, mi entendimiento y toda mi voluntad, todo mi haber y mi poseer. Vos me lo disteis, a vos, Señor, lo torno, todo es vuestro. Disponed de ello a toda vuestra voluntad. Dadme vuestro amor y gracia, que ésta me basta. Amén. Miradme, oh mi amado y buen Jesús. Postrado ante vuestra santísima presencia, os ruego con el mayor fervor, imprimáis en mi corazón vivos sentimientos de fe, esperanza y caridad. Verdadero dolor de mis pecados, y propósito firmísimo de jamás ofenderos, mientras que yo, con todo el amor y compasión de que soy capaz, voy considerando vuestras cinco llagas, comenzando por aquello que dijo de vos, oh buen Jesús, el santo profeta David. Han taladrado mis manos y mis pies, y se pueden contar todos mis huesos.

0: Oremos. Escucha, Señor, nuestras oraciones, para que el santo intercambio de nuestra redención nos sostenga durante la vida presente y nos dé las alegrías eternas. Por Jesucristo nuestro Señor.
1: Amén.
0: El Señor esté con ustedes.
1: Y con tu espíritu.
0: La bendición de Dios Todopoderoso, Padre, Hijo y Espíritu Santo, descienda sobre ustedes.
1: Amén.
0: Pueden ir en paz.
1: Demos gracias a Dios.
0: San Miguel Arcángel, defiéndenos en la batalla. Sé nuestro amparo contra la perversidad y acechanzas del demonio. Reprímale, Dios, pedimos suplicantes, y tu príncipe de la milicia celestial arroja al infierno con el divino poder a Satanás y a los otros espíritus malignos que andan dispersos por el mundo para la perdición de las almas. Amén.

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1: Mes de María. Acordaos, oh piadosísima Virgen María, que jamás se ha oído decir que ninguno que haya acudido a vos, implorado vuestra asistencia y reclamado vuestro socorro, haya sido abandonado de vos. Animado con esta confianza, a vos también acudo, oh Virgen, Madre de las Vírgenes, y aunque gimiendo bajo el peso de mis pecados, me atrevo a comparecer ante vuestra presencia soberana. No desechéis, oh purísima Madre de Dios, mis humildes súplicas, antes bien, escuchadlas favorablemente. Así sea. A vos acudo, oh estrella misteriosa de Jacob, estrella de esperanza en el borrascoso mar de nuestra existencia. Vos sois esclarecida Madre de Dios y feliz puerta del cielo. Al recibir la salutación del arcángel, cambiasteis el nombre de Eva y nos alcanzasteis la paz. Oh Madre, romped las ligaduras de los cautivos pecadores. Conceded luz a los ciegos. Apartad todos los males y concedednos todos los bienes. Mostrad que sois nuestra madre. Por vuestra intercesión reciba Jesús nuestras pobres oraciones. Oh Virgen singular, mansísima entre todas, alcanzadnos que, desligados de la culpa, seamos castos y mansos. Concedednos una vida pura. Preparadnos el camino de la vida para que, logrando ver a Jesús, nos alegremos por toda la eternidad. Madre mía amantísima, en todos los instantes de mi vida, acordaos de mí, infeliz pecador, y concededme abundancia de lágrimas para llorar mis pecados y la gracia del logro de mi salvación. Dios te salve María, llena eres de gracia, el Señor es contigo. Bendita tú eres entre todas las mujeres, y bendito es el fruto de tu vientre, Jesús. Santa María, Madre de Dios, ruega por nosotros pecadores, ahora y en la hora de nuestra muerte. Amén. Acueducto de las divinas gracias, alcanzadme caridad contra egoísmo, humildad contra soberbia, mansedumbre contra ira, dependencia sumisa contra independencia rebelde, vivir la fraternidad contra la desunión. Dios te salve María, llena eres de gracia, el Señor es contigo, bendita tú eres entre todas las mujeres y bendito es el fruto de tu vientre, Jesús. Santa María, Madre de Dios, ruega por nosotros pecadores, ahora y en la hora de nuestra muerte. Amén. Reina de cielo y tierra, conseguidme que mi vida sea un santificar el nombre de Dios y ponerme en su voluntad. Dios te salve María, llena eres de gracia, el Señor es contigo. Bendita tú eres entre todas las mujeres y bendito es el fruto de tu vientre, Jesús. Santa María, Madre de Dios, ruega por nosotros pecadores, ahora y en la hora de nuestra muerte. Amén. Inmaculada Madre de Dios, alcanzad para el mundo la gracia de vivir la pobreza de espíritu, la pureza de corazón y la misericordia. Dios te salve María, llena eres de gracia, el Señor es contigo. Bendita tú eres entre todas las mujeres, y bendito es el fruto de tu vientre, Jesús. Santa María, Madre de Dios, ruega por nosotros pecadores, ahora y en la hora de nuestra muerte. Amén. Abogada y defensora de los hombres, que el reino de tu Hijo Jesús venga sobre el mundo. Dios te salve María, llena eres de gracia, el Señor es contigo. Bendita tú eres entre todas las mujeres, y bendito es el fruto de tu vientre, Jesús. Santa María, Madre de Dios, ruega por nosotros pecadores, ahora y en la hora de nuestra muerte. Amén. Gloria al Padre, y al Hijo, y al Espíritu Santo, como era en el principio, ahora y siempre, por los siglos de los siglos. Amén.

Oh Señora mía, oh Madre mía, yo me ofrezco del todo a vos, y en prueba de mi filial afecto os consagro en este día mis ojos, mis oídos, mi lengua, mi corazón, en una palabra todo mi ser. Ya que soy todo vuestro, oh Madre de bondad, guardadme y defendedme como cosa y posesión vuestra. Amén. Ave María Purísima, sin pecado concebida.

Estimados amigos, reciban un cordial saludo. Hoy es 12 de mayo y la Santa Madre Iglesia nos recuerda a San Pancracio. Huérfano de 14 años, es traído a Roma por su tío, se convierte a la fe y es martirizado al siguiente día de su bautismo, rechazando premios y ayudas para el futuro si renegaba de su fe. Luego de dar las gracias a sus verdugos, no dudó en sacrificar su juventud para mantenerse fiel a Cristo. Nacido en Frigia, provincia romana de Asia Menor, su padre era un noble pagano llamado Cleonio, que falleció cuando el niño tenía 7 años. Pancracio fue a vivir con su tío paterno Dionisio, quien fue un excelente modelo. Se trasladaron a Roma cuando el niño tenía 10 años. Dionisio y Pancracio tienen un criado cristiano que los evangeliza y los pone en contacto con el Papa. De esta manera conocen a fondo el cristianismo y se convierten. Fueron bautizados y recibieron la comunión. Enseguida se despojaron de muchas posesiones en favor de los más pobres. El emperador Diocleciano decretó una persecución, la última del Imperio Romano, contra el cristianismo. Al poco tiempo, Pancracio fue denunciado al emperador, quien conocía a su difunto padre. Le dijeron: el hijo de Cleonio de Frigia se ha hecho cristiano y está distribuyendo sus haciendas entre viles personas. Además, blasfema horriblemente contra nuestros dioses. Diocleciano mandó llamar a Pancracio y conversó largo tiempo con él, tratando de persuadirlo a que renunciase a Jesucristo. Al no lograrlo, le condenó a muerte. En el lugar del martirio, Pancracio se arrodilló. Levantó los ojos y las manos al cielo, dando gracias al Señor porque había llegado ese momento. Le cortaron la cabeza. Por la noche, una noble señora llamada Octavilla hizo recoger su cuerpo, lo embalsamó, lo amortajó con un lienzo precioso e hizo que lo enterraran en un sepulcro nuevo cerca del lugar del martirio. El Papa Vitaliano envió sus reliquias desde el cementerio de Calepodius en Roma a Inglaterra para evangelizar y para instalar en los altares. San Agustín de Canterbury dedicó la primera iglesia de Inglaterra a San Pancracio. Es titular de una basílica romana. Aquí los que habían sido bautizados el sábado de gloria dejaban sus vestidos blancos en el domingo octava de la resurrección. Era un acto conclusivo de la Pascua. Sobre la tumba de San Pancracio renovaban el juramento de fidelidad a nuestro Señor Jesucristo. Desde entonces ha sido un santo muy amado, protector de inocentes y de las víctimas de perjurio, patrón contra falsos testimonios, contra perjurio, juramentos, tratados, dolores de cabeza y calambres. Ahí tenemos pues, queridos amigos, San Pancracio, nuestro santo para el día de hoy.

Quiero agradecerles a queridos amigos de NSE por todas esas oraciones que hacen ustedes por los sacerdotes, ya que estamos recibiendo toda la bendición que esas oraciones nos traen. Pero además, no solamente es que si yo sé que están rezando por mí, pues para corresponder y ser agradecido me esfuerzo en hacerlo mejor, sino que también se nota, llega la fuerza de la oración. Y cuando uno es fortalecido, entonces lo hace mucho mejor y sigue trabajando por la santificación de todos ustedes. Pero también pedirles, si alguno no lo está haciendo todavía, que nos meta en sus oraciones, que participe, que haga un huequito para la santificación de los sacerdotes, ya que al fin y al cabo todos necesitamos de los sacerdotes, incluso el mismo sacerdote, para recibir cualquier sacramento, la confesión, para recibir la Eucaristía, para acercarnos a Dios. El Señor ha puesto como el camino por medio del sacerdote, para poder acercarnos más a Dios, que el Señor dé más gracias de santificación a los sacerdotes, y para esas gracias tu oración y la mía es importante. Gracias por orar por los sacerdotes y anímate a hacerlo si no lo estás haciendo. Que el Señor te bendiga.

0: Un minuto con María por la santificación de los sacerdotes. María, Madre de los sacerdotes,
1: ruega por todos los sacerdotes.
0: Madre del sumo y eterno sacerdote,
1: ruega por todos los sacerdotes.
0: Reina de los apóstoles,
1: ruega por todos los sacerdotes.
0: Auxilio de los presbíteros en su ministerio,
1: ruega por todos los sacerdotes.
0: Madre de los futuros sacerdotes,
1: ruega por todos los seminaristas.
0: Nuestra Señora de las vocaciones,
1: ruega por todos los llamados a la vocación sacerdotal.
0: Oh Jesús, Salvador mío, vos habéis confiado a los sacerdotes, que son vuestros representantes, la aplicación de la obra de la redención y de la salvación del mundo.
1: Por medio de vuestra Santísima Madre, os ofrezco todas mis oraciones, trabajos, alegrías, mis sacrificios y sufrimientos, por la santidad de los sacerdotes, seminaristas y aspirantes.
0: Dadnos, Señor, sacerdotes verdaderamente santos, sacerdotes rebosantes.

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1: Hoy es un nuevo día.

0: Eres de gracia, el Señor es contigo. Bendita tú eres entre todas las mujeres, y bendito es el fruto de tu vientre, Jesús.
1: Santa María, Madre de Dios, ruega por nosotros pecadores, ahora y en la hora de nuestra muerte. Amén.
0: María, Madre mía, por la sabiduría que te concedió el Hijo, líbrame de caer en pecado. Dios te salve María, llena eres de gracia, el Señor es contigo. Bendita tú eres entre todas las mujeres, y bendito es el fruto de tu vientre, Jesús.
1: Santa María, Madre de Dios, ruega por nosotros pecadores, ahora y en la hora de nuestra muerte. Amén.
0: María, Madre mía, por el amor que te concedió el Espíritu Santo, líbrame de caer en pecado. Dios te salve María, llena eres de gracia, el Señor es contigo. Bendita tú eres entre todas las mujeres, y bendito es el fruto de tu vientre, Jesús.
1: Santa María, Madre de Dios, ruega por nosotros pecadores, ahora y en la hora de nuestra muerte. Amén.
0: Ofrecimiento de obras. Por la señal de la Santa Cruz de nuestros enemigos, líbranos, Señor Dios nuestro, en el nombre del Padre, y del Hijo, y del Espíritu Santo.
1: Amén.
0: Divino Corazón de Jesús, por medio del Corazón Inmaculado de María Santísima, os ofrezco las oraciones, obras y trabajos del presente día, para reparar las ofensas que se os hacen, y por las demás intenciones por las cuales os inmoláis continuamente en el altar. Os las ofrezco en especial por el Papa y por las intenciones del apostolado de la oración de este mes.
2: Tomad, Señor, y recibid toda mi libertad, mi memoria, mi entendimiento y toda mi voluntad. Todo mi haber y mi poseer, vos me lo disteis. A vos, Señor, lo torno. Todo es vuestro. Disponed de ello a toda vuestra voluntad. Dadme vuestro amor y vuestra gracia, que ésta me basta. Amén.
3: Oh Señora mía, oh Madre mía, yo me ofrezco del todo a vos, y en prueba de mi filial afecto, os consagro en este día mis ojos, mis oídos, mi lengua, mi corazón, en una palabra, todo mi ser. Ya que soy todo vuestro, oh Madre de bondad, guardadme y defendedme como cosa y posesión vuestra. Amén.
0: Oh custodio y padre de vírgenes, glorioso San José, a cuya fiel guarda fueron encomendados la misma inocencia Cristo Jesús y la Virgen de las Vírgenes María. Por estos dos seres queridos, Jesús y María, os ruego y suplico me alcancéis la gracia que, manteniéndome puro en la mente, limpio en el corazón y casto en el cuerpo, sea siempre siervo fiel de Jesús y María. Amén.
4: Ángel de la guarda, dulce compañía, no me desampares de noche ni de día, no me dejes solo que me perdería, ni vivir ni morir en pecado mortal. Jesús en la vida, Jesús en la muerte, Jesús para siempre. Amén, Jesús.
5: Hoy la Iglesia celebra un santo quizás poco conocido fuera de su patria chica. En la ciudad de Logroño, en España, se celebra en toda la provincia como una fiesta esta memoria, mejor dicho, de Santo Domingo de la Calzada. ¿Quién fue este santo? Vamos a escucharlo.
6: Santo Domingo de la Calzada. Es común opinión que Domingo de la Calzada nació en la región de Cantabria, en el norte de España, en una región que colinda con el mar. Por eso se llama el mar Cantábrico. Careció de profundos estudios, no pudo llegar a estudiar, que a veces, en realidad, los estudios llegan a ser un obstáculo para la virtud, no siempre. El caso de Santo Domingo fue que sobresalió en virtud y, en cambio, en los estudios le faltó algo de formación. Pero no por eso se arredró. Él pretendía entrar en el monasterio benedictino de Valvanera, pero por su exterior pobre y andrajoso no fue admitido. Y lo mismo le pasó al pobre en otro convento, el monasterio llamado de San Millán. Al ver esto, lejos de desanimarse, Domingo se retiró al lugar que hoy ocupa la ciudad de Santo Domingo de la Calzada y que entonces era solamente una selva espesa, con ciénagas, con lodazales, infestada de salteadores que robaban a los peregrinos que iban a Santiago de Galicia. Entonces el santo estableció su sencilla vivienda en una cueva de aquellos parajes. Luego desmontó la selva, construyó puentes, trazó caminos, entre ellos una calzada que ha dado origen al nombre del lugar y también al nombre del santo. Llegó a levantar una hospedería para recibir y acoger fraternalmente a los peregrinos que se dirigían a Santiago de Compostela, tal como se sigue haciendo hoy en día. ¿Quién lo iba a decir? Domingo, que no había podido estudiar y que fue echado de varios monasterios antes de ingresar, llegó a ser, en cierto modo, ingeniero, médico y santo. El caso es que vivió más de 60 años en aquellos sitios, practicando toda clase de virtudes y siendo la admiración de cuantos le conocieron. No solamente fue santo para sí, sino que supo irradiar esa santidad y hacerse útil a los demás. Varios santos lo conocieron, lo fueron a visitar, entre ellos San Juan de Ortega y también Santo Domingo de Silos, y los dos alaban grandemente su santidad. Nuestro amigo Santo Domingo de la Calzada murió el 12 de mayo del año 1109.

María, Madre mía, por el poder que te concedió el Padre, líbrame de caer en pecado. Dios te salve, María, llena eres

0: Papa agradece a España y a las Islas Canarias por acoger el crucero con el brote de hantavirus.
1: Mientras en Tenerife continúa la evacuación de los pasajeros del crucero hacia sus propios países.
0: Inicia en Francia un debate en el Senado para aprobar un proyecto de ley para legalizar la eutanasia.
1: Un sacerdote nicaragüense describe bajo el anonimato de WTN las acciones de la dictadura de Daniel Ortega para controlar al clero en su país.
0: Un destacado ex deportista y ex médico de Real Madrid comparte su camino de conversión y acercamiento a Dios tras la muerte de su hijo. Hola amigos, qué gusto estar nuevamente con ustedes y también contigo, Eddie.
1: Como siempre, también contigo, Natalie, con nuestros televidentes desde los estudios en Lima, Perú.
0: Bienvenidos a su noticiero con Enfoque Católico de WTN Noticias. Soy Natalie Paredes.
1: Soy Eddie Rodríguez Morel, gracias por acompañarnos. En el día de San Francisco de Jerónimo empezamos las noticias desde el Vaticano, donde este domingo el Papa León XIV encomendó a las madres del mundo al honrarlas en esa fecha en diferentes países. En el primer día de la madre de su pontificado, el Santo Padre rogó a la Virgen María, Madre de Jesús, su intercesión por todas las mamás, especialmente las que viven en condiciones más difíciles. Un fin de semana de acontecimientos y un encuentro con el presidente de una nación de América en crisis es lo que nos informa nuestro corresponsal Javier Romero.
2: El Papa sigue de cerca la evolución de la crisis del hantavirus. Por eso el domingo, tras el rezo con los fieles de Regina Celi, agradeció a las autoridades españolas que acogieran al crucero donde se registró el brote de esta enfermedad.
3: Quiero agradecer la acogida que caracteriza al pueblo de las Islas Canarias por permitir la llegada del crucero Hondius.
2: Aunque su primer mensaje fue ante el brote de violencia en la región del Sahel, en la zona del Sahara.
4: Expreso con preocupación la noticia del aumento de la violencia en la región del Sahel.
2: Allí las organizaciones fundamentalistas se están nutriendo de seguidores desde hace años. El último informe del Índice de Terrorismo Global señala que en esa región se concentró más de la mitad de las muertes por terrorismo a escala mundial. Combatir el fundamentalismo religioso ha sido uno de los mensajes que León XIV ha repetido más últimamente. Desde su viaje a África en abril hasta el día anterior al Angelus, cuando dijo esto a una delegación de representantes de comunidades musulmanas de Senegal.
4: Rechazar toda instrumentalización del nombre de Dios para fines militares, económicos o políticos.
2: El fin de semana en el Vaticano fue intenso para el Papa León. También se reunió con el primer ministro de Haití, un estado que oficialmente no está en guerra, pero sí subyugado por la violencia. La ONU calcula que en los últimos tres meses más de 1.600 personas han sido asesinadas por las pandillas y las operaciones de seguridad. La última vez que un papa viajó allá fue en el lejano 1983, y lo que está claro es que la situación al día de hoy no parece alentar un segundo viaje papal. Fue un fin de semana también futbolero para el Papa León, porque también se reunió con los jugadores del que es matemáticamente campeón de la Liga Italiana, el Inter de Milán. Aunque a ellos no parece haberles prometido convertirse en su seguidor. Por lo que se sabe, León XIV en Italia siente mucho cariño por uno de los equipos locales, la Roma. En Roma, Javier Romero, EWTN Noticias.
0: Y tras más de 40 días en el mar, los más de 140 pasajeros del crucero holandés MV Hondius expuestos al hantavirus desembarcaron este domingo en las Islas Canarias de España para luego ser trasladados a sus respectivos países. Ampliamos. Uno de los 17 pasajeros estadounidenses que desembarcaron del crucero MV Hondius este domingo dio positivo al virus y otro presenta síntomas leves, informó el Departamento de Salud y Servicios Humanos de Estados Unidos. El viajero infectado fue llevado a la unidad de biocontención en el Centro Médico de la Universidad de Nebraska en Omaha, los demás a la Unidad Nacional de Cuarentena del Centro para su Evaluación y Monitoreo.
5: Contact with epidemiologists.
2: Hemos estado en contacto con epidemiólogos a bordo del barco, quienes han estado evaluando a los pasajeros y a la tripulación para asegurarse de que nadie presente síntomas y para determinar el grado de riesgo de exposición a cualquiera de los enfermos.
0: En Francia, una pasajera evacuada del MV Hondius también dio positivo por hantavirus y su salud empeoró, informó la ministra de Sanidad. La mujer era una de cinco franceses repatriados a París el domingo.
6: Lo que sí sabemos, dado que se trata de un virus conocido, es que cuando la salud de una persona se deteriora a causa de este virus, su vida puede correr peligro. Ese podría ser el caso de esta persona.
0: Los pasajeros españoles fueron los primeros en abandonar el buque y transportarse en avión con destino a Madrid, donde fueron trasladados a un hospital militar. Otros 26 viajeros llegaron a Eindhoven, en Países Bajos, donde iniciaron una cuarentena de 6 semanas. Los extranjeros permanecen en centros especiales de aislamiento.
2: Hemos repetido la misma respuesta muchas veces. Esto no es otro COVID y el riesgo para la población es bajo, así que no deben tener miedo ni entrar en pánico.
0: También fueron repatriados pasajeros hacia Reino Unido, Canadá, Australia, Irlanda y Turquía en vuelos organizados por sus respectivos gobiernos. Este lunes y martes evacúan a más de 30 personas aún pendientes de traslado. Con estos últimos movimientos se cierra por completo el operativo, tras lo cual el buque continuará hacia Rotterdam, Holanda, para su desinfección y control sanitario. El hantavirus puede afectar principalmente los pulmones y en algunos casos los riñones, causando cuadros graves según la Organización Mundial de la Salud. Se transmite al inhalar partículas contaminadas de roedores. 3 pasajeros fallecieron en el inicio del brote en el crucero.
1: Este lunes Irán y Estados Unidos volvieron a chocar sobre cómo poner fin al conflicto luego de que el presidente Donald Trump rechazara la contraoferta iraní que incluye el control total del estrecho de Hormuz. El periodista John Gambro de Associated Press con los detalles.
2: El presidente estadounidense Donald Trump viajará a China esta semana y es probable que Irán sea uno de los temas principales de su agenda. Esto ocurre en un contexto de constantes negociaciones entre Estados Unidos e Irán, que ahora se encuentran nuevamente en un punto muerto diplomático en sus intentos por consolidar el alto el fuego en la guerra con Irán. El problema radica en que los iraníes exigen condiciones que los estadounidenses no están dispuestos a conceder y viceversa. Los iraníes insisten en que desean que se levanten las sanciones y el bloqueo estadounidense contra sus buques. Los estadounidenses exigen que Irán levante el control que ejerce sobre el estrecho de Hormuz, esa estrecha entrada al Golfo Pérsico por donde transita cerca del 20% del petróleo crudo y el gas natural. También exigen que Irán renuncie a su programa nuclear, que incluye el uranio altamente enriquecido que se cree que está enterrado en el país tras los ataques estadounidenses contra instalaciones atómicas. Ahora bien, esto ocurre en un punto muerto donde vemos esfuerzos continuos de mediadores en Egipto, Turquía y Pakistán para lograr un consenso entre ambas partes. Pero estas dificultades y desafíos parecen insuperables por el momento, y estamos viendo un aumento de los ataques tanto en el Golfo Pérsico contra países árabes del Golfo, como contra buques en la región, así como un incremento de los enfrentamientos armados entre Israel y el grupo terrorista libanés Hezbollah, que cuenta con el apoyo de Irán. Todo esto en conjunto podría ser suficiente para sumir a esta región nuevamente en una guerra abierta.
0: Este lunes el Senado en Francia retoma el debate del proyecto de ley que pretende legalizar la eutanasia y el suicidio asistido en el país. Bajo la denominación de derecho a la ayuda para morir, la iniciativa busca legalizar la administración de medicamentos letales a pacientes que deseen poner fin a su vida. Se prevé las discusiones hasta el 13 de mayo, coincidiendo con la fiesta de Nuestra Señora de Fátima. En este contexto, el obispo de Bayona, Lescar y Olorón, Monseñor Marc Ailet, marcó que el llamado vibrante a la conversión y a la penitencia que la Virgen de Fátima nos dirige en respuesta a las desviaciones del mundo moderno resulta más actual que nunca. El prelado invita a los fieles a una jornada de ayuno y oración el próximo 13 de mayo para que el Señor ilumine la conciencia de los senadores.
1: Por otro lado, en Costa Rica, Laura Fernández juró el viernes como presidenta de ese país junto a su predecesor, el presidente saliente Rodrigo Chávez, quien desempeñará una doble función como ministro de la Presidencia y ministro de Hacienda. Fernández, politóloga y la segunda mujer en liderar el país centroamericano, promete una continuidad sin contratiempos del movimiento político establecido por Chávez, reporta Associated Press. Escuchemos sus primeras palabras al asumir el mandato.
7: Costa Rica no puede, compatriotas, normalizar la vergüenza de ver a sus instituciones penetradas por el crimen. No podemos aceptar que el narcotráfico encuentre grietas en nuestro sistema.
0: Llevamos la atención a Nicaragua, desde donde un sacerdote cuya identidad mantenemos en reserva, hace poco contó a Ciprensa desde su propia experiencia lo que hace la dictadura para controlar al clero. Escuchémoslo en el siguiente informe en el que hemos simulado su voz por seguridad.
2: Desde el anonimato, un sacerdote en Nicaragua reveló a Así Prensa los mecanismos con los que la dictadura de Daniel Ortega y Rosario Murillo controla, vigila y silencia a la Iglesia Católica en un país donde ya suma más de 1.030 ataques documentados contra los católicos y 149 sacerdotes expulsados o exiliados.
4: Siempre que hay celebraciones tenemos que informar cuáles son, dónde se celebran. Tenemos que informar las salidas de nuestro territorio de la parroquia. Tenemos que decir cuánto tiempo vamos a estar en algún lugar fuera de él.
2: La dictadura agudizó la persecución contra la Iglesia en 2018, luego que el clero se ofreciera para mediar entre el régimen y la sociedad civil ante las protestas de la población.
4: Y la policía llega a tomarme fotografías, siempre, cada domingo. Es una forma de corroborar que estamos donde hemos dicho que vamos a estar. Los superiores policiales les exigen a los agentes que tengan evidencia de las visitas que hacen y así están controlando.
2: Sobre los obispos, denuncia que son controlados. A las reuniones con el clero, precisa, llega la policía que vigila a los presbíteros por sector.
4: Y si hablamos de algún problema social o de algo que esté sucediendo, nos pueden ver como opositores, como dando un discurso de sublevación, y entonces ellos vigilan, nos escuchan en vivo o en transmisiones y nos graban e informan.
2: Añade que los obispos temen ser expulsados y dejar solos a los fieles, como pasó en otras diócesis. Los propios feligreses sostienen a sus pastores con comida y pagando los servicios de agua y luz, enfatiza. Saben que el clero continúa con sus obras de caridad.
4: Nosotros colaboramos con la gente, ayudamos, llevamos comida, alimento a algunas personas.
2: Sobre las procesiones, el sacerdote describe que no se pueden hacer en la vía pública, salvo algunas que son multitudinarias, como la de San Jerónimo o la Virgen de la Merced.
4: Pero más por el valor cultural y turístico, pero no porque sea una apertura hacia la fe. El resto está prohibido.
2: En la entrevista con Así Prensa, el sacerdote resalta que una característica de los nicaragüenses es el amor hacia el Papa, porque es una figura de dignidad de la Iglesia.
4: Yo creo que la Iglesia en Nicaragua es una iglesia que sufre, pero por encima de todo ese sufrimiento estamos caminando y nos impulsa y nos da esperanza saber lo que nos ha dado la Pascua. Cristo está con nosotros, camina en medio de nosotros.
2: El sacerdote señala que las vocaciones están volviendo a resurgir en los seminarios y ha subido la cantidad de seminaristas. Puntualiza que la Iglesia de Nicaragua camina con esperanza, esperando poder recibir la solidaridad y atención del mundo para un día vivir con toda libertad su fe.
1: Hacemos una pausa y al volver, un destacado ex basquetbolista y ex médico del Real Madrid encontró a Dios tras la trágica pérdida de su hijo y nos comparte su testimonio.
0: Además, la querida diócesis del Papa en Perú celebra el primer aniversario del pontificado.
1: Regresamos con más noticias con Enfoque Católico.
0: En España es conocido por su brillante carrera deportiva en el baloncesto profesional y por haber dirigido durante años los servicios médicos del Real Madrid. Pero detrás del éxito profesional de Alfonso del Corral, hay también una historia profundamente humana marcada por el dolor, la fe y la esperanza. La muerte de su hijo Álvaro, con tan solo 6 años, cambió para siempre su vida y la de su familia. En medio de aquella tragedia, asegura haber descubierto a un Dios cercano cuya paz transformó radicalmente su manera de vivir. Casi 30 años después, Alfonso del Corral comparte con Así Prensa su camino de conversión, su relación con Dios y la certeza que sostiene hoy su vida, que la muerte no es el final. Esta es la entrevista.
8: Tras una destacada trayectoria en el baloncesto profesional, el español Alfonso El Corral dejó la cancha para dedicarse a la medicina, llegando a dirigir los servicios médicos del Real Madrid Club de Fútbol. En pleno éxito profesional, su vida dio un giro devastador cuando su hijo Álvaro, de tan solo 6 años, murió tras sufrir una parada cardíaca después de un grave accidente doméstico en junio de 1997. Pero fue en medio de ese profundo dolor donde descubrió a un Dios cercano y cómo su paz transformó radicalmente su manera de vivir.
9: Yo siempre lo explico igual, ¿no? Es decir, yo pertenezco a una familia católica, católica practicante, que mis padres eran gente de estas excepcional, recia y tal, pero yo lo explico muy simple, pero yo al Señor no le conocía. Por tanto, practicaba, iba a misa, no siempre, pero no le conocía. Entonces, el antes y el después es este, la diferencia fundamental. que ahora él siempre me ha conocido y me ha ido llevando en la palma de la mano, aunque yo no lo veía. Pero ahora sí, ahora yo sé quién es el señor. Lo conozco y lo trato.
8: El doctor recuerda los primeros días tras la partida de su hijo como un momento de dura agonía. Sin embargo, desde el inicio comenzó a recibir lo que él mismo considera señales de Dios.
9: Las primeras horas, por decirlo así, de hasta estos primeros días, el momento era un momento de agonía. Por tanto, digamos, siempre digo, un ejemplo, yo no podía ni respirar, me ahogaba. Por tres veces, en el mismo día, al tercer día, vi en una Biblia, en una iglesia y en el cuaderno de mi hijo, en su cuarto, de madrugada, la misma frase: yo soy el camino, la verdad y la vida. E inmediatamente después de esa frase leída en el cuaderno de mi hijo en la madrugada del día 18 de junio, ahí yo experimenté una presencia que no es que me quitara el dolor y a partir de eso todo era fantástico y fenomenal, ¿no? Todo seguía igual, pero una presencia que era un soplo de aire de esperanza, ¿no? Que sabía que había algo, que tenía que encontrarlo.
8: Esa búsqueda de respuestas le llevó a profundizar en su fe y a encontrar la serenidad que anhelaba en los brazos de Cristo y la Virgen María.
9: Al Señor tenemos que dejarle callar de vez en cuando y escucharle, porque es que entre ruidos, estamos con ruidos por todos lados y hablando. No tenemos tiempo para escucharle, ¿no? Es muy importante escucharle y se escucha en muchos momentos. La noche es un buen momento para escucharle. Y a lo largo de 29 años, pues que el año que viene hace 30, a lo largo de 29 años han ido sucediendo hechos, momentos, realidades que realmente mirados racionalmente, pues son casualidades. Pero cuando son una suma de casualidades, empiezas a plantearte realmente esta es una casualidad y el final de conjunto de todo es que no es una casualidad, que hay una mano que lleva todo, que nada es casual, y por tanto, pues ya no es que invitase a escribir el libro, pero tenía mucha más fuerza, porque ya no hablábamos de estados de ánimo, no estábamos de delirios, de alucinaciones, de necesidad, de síndrome del duelo, ya no hablábamos de eso, hablábamos ya que el tiempo todo lo amansa, lo tranquiliza y mirado con perspectiva y pone los pelos de punta, ver efectivamente que hay una historia que lleva él.
8: Su mujer, asegura con admiración, fue un pilar imprescindible durante todo el duelo.
9: Que ella fue una mujer que quedó muy, muy, muy, muy destruida, ¿eh? Una mujer que le partieron por dos. Y en medio de esa agonía en una madre, que eso es algo que yo siempre resalto, pues ella dijo una cosa que le asemeja con toda la humildad y con toda, pero a una gran creyente, que es la Virgen, ¿no? Decir sí a la vida. Esa es la primera cosa que hizo extraordinaria. Para mí es admirable. Y a partir de decir sí a la vida, pues la vida volvió, nacieron, tuvimos tres embarazos más, aunque uno no llegó a término, pero nacieron dos niñas. Entonces, es admirable la fortaleza y yo creo que su extraordinaria devoción mariana, porque la Virgen no falla nunca, la que le llevó a mantenerse firme en momentos de sentirse muerta en vida y seguir luchando por sus hijos, por su familia, por mí, por la vida. Y claro, el Señor nunca falla. Como el Señor nunca falla, pues le volvió dentro de su dolor, porque eso no se quita. Lo habéis superado, eso no se acepta, pero eso Dios le dio la fuerza, la gracia y el amor de todo el mundo, la sociedad y el mío, por supuesto.
8: Casi tres décadas después de la muerte de su hijo y consciente de que nada en su vida ha sido casualidad, sino una historia que dirige Dios, ha publicado recientemente el libro titulado La vida después del adiós, una historia de señales, amor, esperanza y fe en Jesucristo.
9: Somos pobres instrumentos del Señor, pero pobres instrumentos. Pero somos instrumentos, no es poco. El Señor no sabes cómo, pues te utiliza a veces diciendo una frase, dando un abrazo, estando cerca, Y hay gente que se encuentra en eso un consuelo, una fuerza, una ilusión, para seguir luchando y para... En definitiva, es el libro tiene por objeto, ni más ni menos, pues insuflar esperanza, ¿no? Que no es el final, que la muerte de alguien, aunque lo ames con locura, no es el final. No es el final, que hay otra vida, ¿no? Que esa es la gran diferencia fundamental. O sea, no somos ni más listos ni más tontos, ¿no? Simplemente que creemos que este no es la única vida, que hay otra vida después. ¿Por qué? Porque el Creador nos lo ha dicho así. Y por tanto, pues a partir de estos momentos, los hechos que sucedieron reafirman que esto es así, que hay otra vida. Y que Él resucitó, y es verdad, que Él está en el trozo de pan, en el vino, cada vez que vamos allí está. Es una locura, es un milagro, pero merece la pena saberlo, creerlo y vivirlo.
8: Con una sonrisa sincera, el doctor reconoce que reza a su hijo Álvaro cada día.
9: Sí, sí, le echo bronca muchas veces. Le digo, oye, deja de holgazanear y muévete ahí, tú tienes mucha mano ahí, y ayúdanos, y intercede por nosotros, porque ya está bien, ¿eh? Y lo hace, es impresionante.
8: Para Del Corral, no son los grandes discursos los que transforman a las personas, sino los gestos y experiencias relacionadas con el amor.
9: Grandes discursos, no suelen llegar. Suelen llegar gestos, suelen llegar experiencias, sinceras. Y la mayoría de ellas están relacionadas con el amor. Primera y fundamental, cuando una persona en un momento determinado, en una iglesia, en un sagrario, en el fondo de un pozo, experimenta que Dios le quiere con locura y la paz que te da Él, eso te transforma radicalmente, te hace cambiar completa perspectiva.
8: Tras su experiencia, reitera que superar un duelo sin la ayuda de Dios es algo muy difícil y asegura que apoyarse en Él es importantísimo.
9: Cuando se produce ese vacío terrible, que es perder a un ser que amas profundamente, y no sustituirlo con el amor de Dios y el amor de los tuyos, el propio mundo, el néctar del mundo, el éxito del mundo, el dinero, el poder, el placer, pues yo creo que son néctares que te calman puntualmente y en un momento cortito, pero que luego vuelves a volver a caer a esa sensación de vacío y de angustia y de existencial, ¿no? Yo siempre digo lo mismo, no tengo fuerzas, ni tengo fuerzas ni tengo inteligencia para ver lo que debo hacer en cada momento, y me apoyo en quien tiene la fuerza y la inteligencia.
1: Llevamos la mirada a Perú, donde la querida diócesis del Papa León también celebró el primer año de su pontificado.
2: Bailes y cantos en un gran estrado levantado a las puertas de la catedral, Chiclayo celebró el primer aniversario del pontificado del Papa León XIV el viernes 8 de mayo. Posteriormente se celebró una misa de acción de gracias, a donde fueron llevadas importantes imágenes religiosas, como la del Divino Niño del Milagro Eucarístico de Eten. En su homilía, Monseñor Edinson Farfán, obispo del lugar, destacó las palabras de afecto que tuvo el Santo Padre a su querida diócesis de Chiclayo cuando por primera vez se dirigió al mundo desde el Vaticano.
10: Esta expresión revela una profunda experiencia eclesial, cargada de humildad y gratitud. Un pastor que reconoce que también ha sido formado por el pueblo de Dios. Reconoce que la gracia actúa en la historia concreta de una iglesia local.
2: Entre los fieles participó el presidente interino de la República, José María Balcázar, acompañado de ministros, congresistas y autoridades locales.
10: Si queremos una sociedad justa, transparente, honesta, si queremos el bien común, preguntémonos, ¿qué estoy haciendo yo personalmente como hijo de Dios para construir una sociedad más justa, más fraterna y más solidaria?
2: Por otro lado, 66 bienes histórico-artísticos del Obispado de Chiclayo, como esculturas, pinturas, retablos, pilas bautismales, púlpitos y campanas, fueron declarados patrimonio cultural.
11: Universitario 2026, un documento clave para...
2: Además, anunciaron que el carnet universitario 2026, con el que los estudiantes obtienen diversos descuentos, cuenta con una imagen animada del Papa León XIV.
12: Nos despedimos viendo la fiesta en Chiclayo, en la antigua diócesis del Papa León XIV.
1: La gente compartió momentos de alegría con la cumbia del Papa. Hasta mañana.

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0: Bienvenidos, queridos hermanos, una vez más a este oficio de lectura. Hoy, martes de la séptima semana del tiempo pascual. Tomaremos en el tomo segundo de la liturgia de las horas, en la página 817 del común del tiempo pascual, después de la ascensión del Señor, el himno para el oficio de lectura. Página 816. Continuaremos con la meditación de los salmos en el martes de la tercera semana del Salterio, en la página 1174. Meditaremos el Salmo 67, Entrada triunfal del Señor, dividido en tres partes. Después de la meditación del Salmo, continuaremos en la página 830 con la primera lectura de la carta del apóstol San Juan, capítulo 4, versículos del 11 al 21, Dios es amor. Después de la lectura bíblica, la lectura patrística la tomaremos del libro de San Basilio Magno, Obispo sobre el Espíritu Santo, la acción del Espíritu Santo. Comenzando, como hemos dicho, en la página 816, pedimos al Señor y la Santísima Virgen dones y gracias para nosotros, nuestros familiares, seres queridos, todas aquellas personas que se encomiendan a nuestras oraciones y por las que tenemos intención de orar. Y decimos, Dios mío, ven en mi auxilio.
1: Señor, date prisa en socorrerme.
0: Gloria al Padre, y al Hijo, y al Espíritu Santo, como era en el principio, ahora y siempre, por los siglos de los siglos. Amén. Aleluya. Oh llama de amor viva, que tiernamente hieres de mi alma en el más profundo centro, pues ya no eres esquiva, acaba ya si quieres, rompe la tela de este dulce encuentro.
1: Oh cauterio suave, oh regalada llaga, oh mano blanda, oh toque delicado, que a vida eterna sabe y toda deuda paga, matando, muerte en vida la has trocado.
0: Oh lámparas de fuego, en cuyos resplandores las profundas cavernas del sentido, que estaba oscuro y ciego, con extraños primores, calor y luz, dan junto a su querido.
1: Cuán manso y amoroso recuerdas en mi seno, donde secretamente solo moras, y en tu aspirar sabroso, de bien y gloria lleno, cuán delicadamente me enamoras. Amén.
0: Se levanta Dios y huyen de su presencia los que lo odian. Aleluya. Se levanta Dios y se dispersan sus enemigos. Huyen de su presencia los que lo odian.
1: Como el humo se disipan ellos. Como se derrite la cera ante el fuego, así perecen los impíos ante Dios.
0: En cambio, los justos se alegran, gozan en la presencia de Dios, rebosando de alegría.
1: Cantad a Dios, tocad en su honor, alfombrad el camino del que avanza por el desierto. Su nombre es el Señor, alegraos en su presencia.
0: Padre de huérfanos, protector de viudas, Dios vive en su santa morada.
1: Dios prepara casa a los desvalidos, libera a los cautivos y los enriquece. Solo los rebeldes se quedan en la tierra abrasada.
0: Oh Dios, cuando salías al frente de tu pueblo y avanzabas por el desierto, la tierra tembló, el cielo destiló, ante Dios, el Dios del Sinaí, ante Dios, el Dios de Israel.
1: Derramaste en tu heredad, oh Dios, una lluvia copiosa, aliviaste la tierra extenuada, y tu rebaño habitó en la tierra, que tu bondad, oh Dios, preparó para los pobres.
0: Gloria al Padre, y al Hijo, y al Espíritu Santo.
1: Como era en el principio, ahora y siempre, por los siglos de los siglos. Amén.
0: Se levanta Dios, y huyen de su presencia los que lo odian. Aleluya. Nuestro Dios es un Dios que salva. El Señor Dios nos hace escapar de la muerte. Aleluya. El Señor pronuncia un oráculo. Millares pregonan la alegre noticia. Los reyes, los ejércitos van huyendo, las mujeres reparten el botín.
1: Mientras reposabais en los apriscos, las palomas batieron sus alas de plata, el oro destellaba en sus plumas, mientras el Todopoderoso dispersaba a los reyes, la nieve bajaba sobre el monte Umbrío.
0: Las montañas de Basán son altísimas, las montañas de Basán son escarpadas. ¿Por qué tenéis envidia, montañas escarpadas, del monte escogido por Dios para habitar, morada perpetua del Señor.
1: Los carros de Dios son miles y miles. Dios marcha del Sinaí al santuario. Subiste a la cumbre llevando cautivos. Te dieron tributo de hombres, incluso los que se resistían a que el Señor Dios tuviera una morada.
0: Bendito el Señor cada día. Dios lleva nuestras cargas. Es nuestra salvación. Nuestro Dios es un Dios que salva. El Señor Dios nos hace escapar de la muerte.
1: Dios aplasta las cabezas de sus enemigos, los cráneos de los malvados contumaces. Dice el Señor, los traeré desde Basán, los traeré desde el fondo del mar. Teñirás tus pies en la sangre del enemigo, y los perros la lamerán con sus lenguas.
0: Gloria al Padre, y al Hijo, y al Espíritu Santo.
1: Como era en el principio, ahora y siempre, por los siglos de los siglos. Amén.
0: Nuestro Dios es un Dios que salva. El Señor Dios nos hace escapar de la muerte. Aleluya. Reyes de la tierra, cantad a Dios. Tocad para el Señor. Aleluya. Aparece tu cortejo, oh Dios, el cortejo de mi Dios, de mi Rey, hacia el santuario.
1: Al frente marchan los cantores, los últimos los tocadores de arpa. En medio, las muchachas van tocando panderos.
0: En el bullicio de la fiesta, bendecid a Dios, al Señor estirpe de Israel.
1: Va delante Benjamín, el más pequeño, los príncipes de Judá con sus tropeles, los príncipes de Zabulón, los príncipes de Neftalí.
0: Oh Dios, despliega tu poder, oh Dios, que actúa en favor nuestro. A tu templo de Jerusalén traigan los reyes su tributo.
1: Reprime a la fiera del cañaveral, al tropel de los toros, a los novillos de los pueblos.
0: Que se te rindan con lingotes de plata. Dispersa las naciones belicosas. Lleguen los magnates de Egipto. Etiopía extienda sus manos a Dios.
1: Reyes de la tierra, cantad a Dios. Tocad para el Señor que avanza por los cielos antiquísimos, que lanza su voz poderosa. Reconoced el poder de Dios.
0: Sobre Israel resplandece su majestad y su poder sobre las nubes. Desde el santuario Dios impone reverencia. Es el Dios de Israel quien da fuerza y poder a su pueblo.
1: Dios sea bendito.
0: Gloria al Padre, y al Hijo, y al Espíritu Santo.
1: Como era en el principio, ahora y siempre, por los siglos de los siglos. Amén.
0: Reyes de la tierra, cantad a Dios. Tocad para el Señor. Aleluya. Cristo, una vez resucitado de entre los muertos, ya no muere más. Aleluya.
1: La muerte ya no tiene dominio sobre él. Aleluya.
0: De la primera carta del apóstol San Juan. Queridos hermanos, si Dios nos amó de esta manera, también nosotros debemos amarnos unos a otros. A Dios nadie lo ha visto nunca. Si nos amamos unos a otros, Dios permanece en nosotros y su amor ha llegado en nosotros a su plenitud. En esto conocemos que permanecemos en Él y Él en nosotros, en que nos ha dado de su Espíritu. Y nosotros hemos visto y damos testimonio de que el Padre envió a su Hijo para ser Salvador del mundo. Quien confiese que Jesús es el Hijo de Dios, Dios permanece en Él y Él en Dios. Y nosotros hemos conocido el amor que Dios nos tiene y hemos creído en él. Dios es amor, y quien permanece en el amor, permanece en Dios y Dios en él. En esto ha llegado el amor a su plenitud en nosotros, en que tengamos confianza en el día del juicio, pues como él es, así somos nosotros en este mundo. No hay temor en el amor, sino que el amor perfecto expulsa el temor, porque el temor mira el castigo. Quien teme no ha llegado a la plenitud en el amor. Nosotros amemos a Dios, porque Él nos amó primero. Si alguno dice, amo a Dios y aborrece a su hermano, es un mentiroso. Pues quien no ama a su hermano a quien ve, no puede amar a Dios a quien no ve. Y hemos recibido de él este mandamiento: quien ama a Dios, ame también a su hermano. Palabra de Dios.
1: Te alabamos, Señor.

0: Dios nos amó y nos envió a su Hijo como víctima de propiciación por nuestros pecados.
1: Y nosotros hemos conocido el amor que Dios nos tiene y hemos creído en Él. Aleluya.
0: El Señor fue nuestro Salvador. Con su amor nos rescató.
1: Y nosotros hemos conocido el amor que Dios nos tiene y hemos creído en Él. Aleluya.
0: Del libro de San Basilio Magno, obispo sobre el Espíritu Santo. ¿Quién, habiendo oído los nombres que se dan al Espíritu, no siente levantado su ánimo y no eleva su pensamiento hacia la naturaleza divina? Ya que es llamado Espíritu de Dios y Espíritu de verdad, que procede del Padre, Espíritu firme, Espíritu generoso, Espíritu santo, son sus apelativos propios y peculiares. Hacia él dirigen su mirada todos los que sienten necesidad de santificación. Hacia él tiende el deseo de todos los que llevan una vida virtuosa. Y su soplo es para ellos a manera de riego que los ayuda en la consecución de su fin propio y natural. Él es fuente de santidad, luz para la inteligencia. Él da a todo ser racional como una luz para entender la verdad. Aunque inaccesible por naturaleza, se deja comprender por su bondad. Con su acción lo llena todo, pero se comunica solamente a los que encuentra dignos. No ciertamente de manera idéntica ni con la misma plenitud, sino distribuyendo su energía según su proporción de la fe. Simple en su esencia y variado en sus dones, está íntegro en cada uno e íntegro en todas partes. Se reparte sin sufrir división, deja que participen en él, pero él permanece íntegro, a semejanza del rayo solar, cuyos beneficios llegan a quien disfrute de él como si fuera único, pero mezclado con el aire, ilumina la tierra entera y el mar. Así, el Espíritu Santo está presente en cada hombre capaz de recibirlo, como si sólo él existiera, y no obstante, distribuye a todos gracia abundante y completa. Todos disfrutan de él en la medida en que lo requiere la naturaleza de la criatura, pero no en la proporción en que él podría darse. Por él, los corazones se elevan a lo alto. Por su mano son conducidos los débiles. Por él, los que caminan tras la virtud llegan a la perfección. Es él quien ilumina a los que se han purificado de sus culpas y al comunicarse a ellos los vuelve espirituales. Como los cuerpos limpios y transparentes se vuelven brillantes cuando reciben un rayo de sol y despiden de ellos mismos como una nueva luz, del mismo modo las almas portadoras del Espíritu Santo se vuelven plenamente espirituales y transmiten la gracia a los demás. De esta comunión con el Espíritu procede la presciencia de lo futuro, la penetración de los misterios, la comprensión de lo oculto, la distribución de los dones, la vida sobrenatural, el consorcio con los ángeles. De aquí proviene aquel gozo que nunca terminará, de aquí la permanencia en la vida divina, de aquí el ser semejantes a Dios, de aquí finalmente lo más sublime que se puede desear, que el hombre llegue a ser como Dios.

0: sido tomado de entre vosotros, os enviaré
1: el Espíritu de la verdad, y se alegrará vuestro corazón. Aleluya.
0: Yo le pediré al Padre que os dé otro defensor,
1: el Espíritu de la verdad, y se alegrará vuestro corazón. Aleluya.
0: Oremos. Te pedimos, Dios de poder y misericordia, que envíes tu Espíritu Santo, para que haciendo morada en nosotros, nos convierta en templos de su gloria. Por nuestro Señor Jesucristo, tu Hijo, que vive y reina contigo en la unidad del Espíritu Santo y es Dios por los siglos de los siglos.
1: Amén.
0: El Señor esté con vosotros.
1: Y con tu espíritu.
0: La bendición de Dios Todopoderoso, Padre, Hijo y Espíritu Santo, descienda sobre vosotros.
1: Amén.
0: Bendigamos al Señor.
1: Demos gracias a Dios.
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3: ¿Qué te dice Jesús hoy en el Evangelio? El Evangelio de hoy está tomado de San Juan, capítulo 16, versículo del 5 al 11. Hoy los discípulos se llenan de tristeza ante la próxima partida del Señor, pero Él les dice, «Os conviene que yo me vaya, porque si no me voy, no vendrá a vosotros el Paráclito, pero si me voy, os lo enviaré». Estas palabras del Señor son muy apropiadas para nuestro crecimiento en la perfección. El Señor les dice aquí, según comenta San Gregorio Magno, que era necesario sustraer su cuerpo, su presencia visible a la mirada de los apóstoles, para así poder alimentar invisiblemente su espíritu con el Consolador Espíritu Santo. Veamos que los apóstoles, con la separación física y más aún con la muerte del Señor, sufrieron muchísimo, es verdad. Pero gracias a la ida del Maestro, vino luego sobre ellos Pentecostés y la efusión de gracias y dones divinos que los hicieron hombres maduros en la fe. Lo mismo sucede en la vida de todo cristiano que desea seriamente su perfección. Al principio de la vida espiritual, Dios nos trata como niños, nos alimenta con sus consuelos sensibles, nos sostiene con su presencia casi sentida y nos lleva como en brazos. Pero cuando Él ya nos ve un poco crecidos y necesitados de alimento más sólido, entonces nos retira su presencia y nos deja como en la noche y la soledad. Muchos santos hablan de esta etapa de purificación por la que deben pasar las almas para madurar en la fe. Así que, aplicándonos estas palabras del Maestro, podríamos nosotros decirnos, «Me conviene que se vaya». Es decir, «Me conviene pasar por este dolor, por esta prueba, por este momento de sequedad, de oscuridad, de desorientación. Me conviene no sentir nada y caminar en la noche, porque así ya no serás movido por tu sentimiento, sino por el Espíritu de Dios que te guía en fe. Por eso te parece que vas a oscuras, porque caminas en fe, y la fe no es ver, ni sentir, ni palpar, ni tener evidencia. La fe es pura y simplemente caminar apoyado en la palabra de Dios, independientemente de lo que yo vea, sienta, perciba o me parezca. Por eso, cuando nos encontremos en esos periodos, la clave está en vivir apoyados en las virtudes de la fe, esperanza y caridad, haciendo actos de ellas sin sentir ni querer sentir, y decir, «Señor, a pesar de la oscuridad, yo creo en ti y en tu palabra. Sé que tú no me fallas. Confío en que tú vas conmigo. Sé que mi esperanza en ti no se verá defraudada y te amo sobre todas las cosas». Eso, hermanos, es lo que nos ayudará a crecer espiritualmente y a madurar. Hoy más que nunca tenemos necesidad del espíritu de fortaleza para poder resistir tantos ataques como nos vienen de todas partes. Y el demonio, como sabe que le queda poco tiempo, atiza más el fuego. Por eso debemos anhelar vivir amparados por el Espíritu Santo que Jesús nos ha prometido y no tener miedo. Por otro lado, recordamos también que, como nos dice San Juan en el Apocalipsis, en la lucha contra el demonio y la mujer, el triunfo es de ella y de los suyos. Luego, en nuestra búsqueda de la santidad, no debemos nunca prescindir de la ayuda y la presencia de María. Ella no es un mero adorno y una devoción más. Dios ha querido derramar sus bendiciones a la humanidad a través de ella, y por ella es por quien llegaremos a Dios. Así que vivamos siempre muy unidos a María, porque al fin su inmaculado corazón triunfará, y ese corazón inmaculado es el refugio que se nos ofrece para alcanzar la vida eterna.

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1: Estimados amigos, reciban un cordial saludo. Hoy es 12 de mayo y la Santa Madre Iglesia nos recuerda a San Pancracio. Huérfano de 14 años, es traído a Roma por su tío, se convierte a la fe y es martirizado al siguiente día de su bautismo, rechazando premios y ayudas para el futuro si renegaba de su fe. Luego de dar las gracias a sus verdugos, no dudó en sacrificar su juventud para mantenerse fiel a Cristo. Nacido en Frigia, provincia romana de Asia Menor, su padre era un noble pagano llamado Cleonio, que falleció cuando el niño tenía 7 años. Pancracio fue a vivir con su tío paterno Dionisio, quien fue un excelente modelo. Se trasladaron a Roma cuando el niño tenía 10 años. Dionisio y Pancracio tienen un criado cristiano que los evangeliza y los pone en contacto con el Papa. De esta manera conocen a fondo el cristianismo y se convierten. Fueron bautizados y recibieron la comunión. Enseguida se despojaron de muchas posesiones en favor de los más pobres. El emperador Diocleciano decretó una persecución, la última del Imperio Romano, contra el cristianismo. Al poco tiempo, Pancracio fue denunciado al emperador, quien conocía a su difunto padre. Le dijeron: el hijo de Cleonio de Frigia se ha hecho cristiano y está distribuyendo sus haciendas entre viles personas. Además, blasfema horriblemente contra nuestros dioses. Diocleciano mandó llamar a Pancracio y conversó largo tiempo con él, tratando de persuadirlo a que renunciase a Jesucristo. Al no lograrlo, le condenó a muerte. En el lugar del martirio, Pancracio se arrodilló, levantó los ojos y las manos al cielo, dando gracias al Señor porque había llegado ese momento. Le cortaron la cabeza. Por la noche, una noble señora llamada Octavilla hizo recoger su cuerpo, lo embalsamó, lo amortajó con un lienzo precioso e hizo que lo enterraran en un sepulcro nuevo cerca del lugar del martirio. El Papa Vitaliano envió sus reliquias desde el cementerio de Calepodius en Roma a Inglaterra para evangelizar y para instalar en los altares. San Agustín de Canterbury dedicó la primera iglesia de Inglaterra a San Pancracio. Es titular de una basílica romana. Aquí los que habían sido bautizados el sábado de gloria dejaban sus vestidos blancos en el domingo octava de la resurrección. Era un acto conclusivo de la Pascua. Sobre la tumba de San Pancracio renovaban el juramento de fidelidad a nuestro Señor Jesucristo. Desde entonces ha sido un santo muy amado, protector de inocentes y de las víctimas de perjurio, patrón contra falsos testimonios, contra perjurio, juramentos, tratados, dolores de cabeza y calambres. Ahí tenemos, pues, queridos amigos, San Pancracio, nuestro santo para el día de hoy.
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0: Dios es ese ser profundo, sustento de todo cuanto existe. Dios es ese único y eterno motor, fuego, único y eterno motor de la vida, de la bella, de la hermosa. Solo la puede estropear mi personalidad, queriendo romper mi ser al vivir la maldad.
1: Reverendo Padre Rodrigo Molina, inspirador de NSE Radio.

Queridos hermanos y hermanas, nuevamente juntos en la voz del pastor con nuestro compendio de la doctrina social de la Iglesia. Como recordarán, estamos ya en el capítulo séptimo y habíamos comenzado este capítulo viendo los aspectos bíblicos de la vida económica, que es el tema materia del capítulo séptimo, la vida económica. Y ya vimos en el número 323 que nos va introduciendo en estos aspectos bíblicos y nos recuerda que en el Antiguo Testamento la aproximación hacia las riquezas, hacia los bienes materiales, se hace desde una doble perspectiva. Por un lado, dice, ¿no?, el contar con los bienes necesarios para vivir dignamente e incluso el contar con cierta abundancia de bienes es considerado en el Antiguo Testamento como una bendición de Dios. Pero explica bien el compendio que una cosa es la abundancia, pero no la riqueza ni el lujo, ¿no? La abundancia, es decir, tener lo que necesitamos para vivir con tranquilidad, ¿no?, y tal vez incluso algo más, es considerado una bendición de Dios. Pero el derroche, en cambio, el lujo, la explotación del hombre por el hombre, el apego a las riquezas, en cambio esto ya desde el Antiguo Testamento está ciertamente censurado. Dice así, los bienes económicos y las riquezas no son condenados en sí mismos, sino por su mal uso, la estafa, la usura, la explotación, las injusticias, especialmente aquellas que se cometen contra los más pobres para explotarlos o abusar de ellos. Entonces, pues, en el Antiguo Testamento tenemos esta doble perspectiva. Por un lado, los bienes son un don de Dios, la abundancia de bienes signo de bendición de Dios, pero al mismo tiempo se censura el mal uso de los bienes, se censura el acaparamiento de los bienes, se censura el derroche, se censura el lujo, etc. Y toda esta corriente veterotestamentaria del Antiguo Testamento, Jesús la asume ya en su persona, la asume en el Nuevo Testamento, como nos dice el número 325. Jesús asume toda la tradición del Antiguo Testamento, también sobre los bienes económicos, sobre la riqueza y la pobreza, confiriéndole una definitiva claridad y plenitud. Y de esa manera entonces, a la luz de la revelación de Dios a través de Cristo, la actividad económica, toda actividad económica, ha de considerarse y ejercerse, nos dice el número 326, como una respuesta agradecida a la vocación que Dios reserva a cada hombre. Dios que nos ha creado y ha puesto toda la creación a nuestra disposición, ¿para qué? Para que nosotros la custodiemos, pero que también la trabajemos, la aprovechemos, ¿sí?, para poder nosotros vivir dignamente. Pero no solamente pensando cada uno en sí mismo, sino pensando todos en el bien común, en el bien social. Esto es ya algo que estaba más que insinuado en el Antiguo Testamento y que Jesús lo lleva a plenitud en el Nuevo Testamento. Por eso nos dice, nos recuerda el número 326 de nuestro compendio, que la actividad económica y el progreso material deben ponerse al servicio del hombre y de la sociedad, y de la sociedad, ¿no? Y de esa manera, aquellos que se ven más beneficiados por sus propias actividades económicas, lícitas, por supuesto, pueden también contribuir con el bien común de la sociedad. O sea, de suyo, ¿no? Fíjense, para nosotros los cristianos, toda nuestra actividad económica, no solamente la económica, pero estamos hablando ahora de actividad económica, toda nuestra actividad económica no se realiza solamente pensando cada uno en su propio bien. No. Eso sería todo lo contrario a la caridad evangélica. Sería egoísmo. Yo soy el centro, yo primero, yo segundo, yo tercero. No. Incluso la actividad económica, para nosotros los cristianos, es un modo de servir al bien común. ¿Cómo? Pues brindando servicios, comercializando productos,
o creando esos productos, estamos colaborando con el bien común de la sociedad, ¿sí? Lo que no quita naturalmente que esta colaboración nuestra implique, me refiero sobre todo a ustedes los laicos, por supuesto, ¿no es cierto?, que nuestro trabajo, la inversión de nuestro dinero, implique naturalmente un retorno, es lógico, la generación de ingresos, esto lo hemos visto ya en el capítulo anterior, hablando sobre el trabajo humano. Entonces, es lógico que la actividad económica está orientada a generar ingresos para aquel que la ejerce, esto por supuesto que sí, pero no solamente esto, esto es lo que yo quiero hacer énfasis, que no es lo único que mueve a los cristianos el generar ingresos para sí mismos, no, sino que lo que nos mueve es al mismo tiempo brindar un buen servicio, fabricar un buen producto, ¿sí? Y de esta manera cooperar con el bien común de la sociedad. Por eso, fíjense lo que dice este número 326, ¿no? La economía es útil a este fin, que es el bien común de la sociedad y el fin del hombre, cuando no traiciona su función de ser instrumento. Instrumento. La economía es un instrumento, es un medio, nunca es un fin en sí mismo. Entonces, repetimos, la economía es útil a este fin, al fin para el cual ha sido creada, diseñada por Dios, cuando no traiciona su función de instrumento para el crecimiento integral del hombre y de las sociedades, mejorando la calidad de la vida humana. ¿Sí? Este es el sentido profundo, cristiano, concomitante con el diseño de Dios de la actividad económica de los hombres. Nos desarrollamos integralmente con el trabajo, lo hemos visto también en el capítulo anterior, al mismo tiempo generamos ingresos, pero siempre pensando también en el servicio a los demás. Y por eso, fíjense, el número 327, estamos repasando esto, ya lo hemos visto, nos dice, la fe en Jesucristo, entonces permite una comprensión correcta del desarrollo social en el contexto de un humanismo integral, recordando que el ser humano no es solo materia, sino que también es alma espiritual, no solo cuerpo material, ¿no es cierto? Entonces, el desarrollo humano, para que sea real, tiene que ser integral de todo el hombre y también en este desarrollo coopera, participa la actividad económica, la actividad económica del hombre, ¿no? Y siempre, repetimos, marcado por el servicio al bien común de la sociedad. Hasta ahí habíamos ya llegado en nuestro encuentro anterior y ahora damos un nuevo pasito, un pasito adelante, con el número 328 que lleva este título, La riqueza existe para ser compartida. Entonces, fíjense lo que nos dice, los bienes, aun cuando son poseídos legítimamente, porque los hemos adquirido legítimamente con el fruto de nuestro trabajo, o tal vez porque los recibimos en herencia, pero bueno, de modo legítimo, los bienes, aun cuando son poseídos legítimamente, conservan siempre un destino universal. No solamente un destino para mí, sino un destino universal, ¿sí? Por eso nos sigue diciendo, toda forma de acumulación indebida es inmoral, va contra el ser del hombre, porque se halla en abierta contradicción con el destino universal que Dios asignó a todos los bienes, ¿no? Esto ya lo hemos dicho en otras ocasiones, Dios toda la creación la ha puesto al servicio de todos los hombres, eso se llama destino universal de los bienes. No al servicio de unos pocos que acumulen a costa de otros que no tienen nada. No, no, el destino es universal. Y entonces es cierto, pues la historia lo demuestra, lo vemos con tanta facilidad, que algunas personas son más hábiles, ¿no es cierto?, para generar ingresos, son más hábiles para tener bienes, etcétera. Sí, muy bien, pero no deben olvidar, no debemos olvidar. ¿No es cierto? Que aunque uno sea más hábil y pueda generar más bienes, no se debe olvidar que parte de esos bienes no le corresponden solamente a él, sino que también
le corresponden a otros. Esto se llama el destino universal. Aunque yo los bienes los genere legítimamente, tengo que pensar también en los demás. ¿Por qué? Y fíjense cómo sigue diciendo esto el número 327. Porque la raíz de todos los males es el afán de dinero. Y algunos, por dejarse llevar de él, se extraviaron en la fe. Es una cita de la carta del apóstol San Pablo, primera carta de San Pablo a los tesalonicenses. ¿Sí? La codicia es la raíz de todos los males. Cuando el corazón del hombre se aferra a los bienes materiales y quiere buscar su seguridad en ellos, ¿no?, y quiere darse gusto en todo, olvidándose de los hermanos más necesitados, ahí empiezan a entrar todos los males en el corazón de esa persona, en su entorno. Es realmente tremendo. Pedimos a Dios que nos libre de caer en esa tentación. Por eso, fíjense ustedes, ya la Iglesia desde antiguo, los santos padres siempre han insistido en la necesidad de la conversión de nuestro corazón. ¿Para qué? Para que no nos dejemos esclavizar por el ansia de bienes materiales, sino que seamos conscientes que somos administradores de unos bienes que, si bien hemos podido generar con nuestro trabajo, pero que no son solamente para nosotros. Y ahí el número 329 tiene una serie de citas tan bonitas de los santos padres de los primeros siglos de la Iglesia, ¿no? Por ejemplo, Clemente de Alejandría, que dice así: ¿cómo podríamos hacer bien al prójimo si nadie poseyese nada? Entonces, nos explica bien este sentido, ¿no es cierto? Dios, ¿no?, hace posible que algunos posean más que otros. ¿Para qué? Para hacer bien al prójimo, para con sus bienes ayudar a los más necesitados, ayudar a los que no tienen las mismas posibilidades materiales. Fíjense, para San Juan Crisóstomo, esto está en el número 329, las riquezas pertenecen a algunos para que puedan ganar méritos compartiéndolas con los demás. Fíjense qué bonito, compartiendo con los demás, así hacemos méritos. Y sigue diciendo, quien lo posee lo debe usar y hacer circular de manera que también los necesitados puedan gozar de él. El mal entonces no está en generar riqueza, no está en generar bienes, generar ingresos, sino en no compartir con los hermanos más necesitados. Y para compartir, ¿no?, no hace falta tener muchísimo. No pensemos que solamente los millonarios, no, sino que también todos podemos, de aquello que vamos generando, también ir ayudando a otros hermanos que están en situación de menos ventaja. Continuamos después de una breve pausa.

0: Nunca se puede legitimar condenar a muerte a un inocente. Su Santidad Juan Pablo II, 2 de noviembre de 1982.
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3: Decíamos entonces, pues, queridos hermanos y hermanas, que ya desde el Antiguo Testamento, las Sagradas Escrituras y, por supuesto, las enseñanzas de los Santos Padres, los primeros siglos de la Iglesia y hasta hoy, la doctrina de la Iglesia no condena, no de ninguna manera, la generación de bienes, la generación de ingresos, no lo condena, ¿no? Ni siquiera condena la riqueza por sí sola, no, no. Hemos escuchado a San Clemente de Alejandría, como dice él, si no hubieran personas que tienen más, ¿cómo podrían ayudar a los que tienen menos? Es lógico, ¿no es cierto? Y luego también hemos escuchado a San Juan Crisóstomo, ¿no? Que nos dice esto, ¿no? Que Dios permite, pues, que algunos tengan más habilidad para generar bienes, puedan tener más ingresos, para que con esos ingresos hacer mérito ayudando a los hermanos necesitados. Y les decía que esto no va dirigido solamente a aquellas personas, pues, que tienen mucho dinero, millonarios, no, no, no, todos nosotros que de alguna manera tenemos ciertos ingresos, entonces estamos todos en capacidad y estamos todos llamados, y es una belleza, muchos de ustedes seguramente podrían dar testimonio, es una belleza y nos causa una enorme alegría esta posibilidad de compartir aún de lo poco que tenemos, compartir con otras personas que tienen menos que nosotros o que no tienen, ¿se dan cuenta? O sea, esto del destino universal de los bienes aplica a todos, y realmente también les digo humildemente por propia experiencia que es una fuente de alegría y una fuente de vida el compartir nuestro tiempo y nuestros bienes con las personas más necesitadas. Pero fíjense, seguimos escuchando a los Santos Padres, que son los obispos de los primeros siglos, son fundamentalmente ellos a los que se llaman los Santos Padres, ¿no? Y fíjense, dice así, San Basilio, vamos a escuchar qué dice San Basilio, la riqueza es como el agua que brota cada vez más pura de la fuente si se bebe de ella con frecuencia. Si usamos el agua de la fuente, vamos bebiendo, entonces va surgiendo agua nueva, agua más pura, ¿no es cierto? Dice, en cambio, si la fuente, si no la tocamos, el agua se estanca y se pudre, ¿no? Esto también nos lo recordó el Papa Francisco, me viene a la mente. Pues bien, dice lo mismo con las riquezas. Si los bienes que nosotros vamos generando los vamos compartiendo con los demás, entonces, fíjense ustedes, es así, brotan más bienes, generamos más bienes. Miren, en cambio, si no lo hacemos, esos bienes se comienzan a podrir. Se estancan, se pudren y nos empiezan a podrir el corazón. Por eso hay que tener mucho cuidado de olvidarnos de compartir algo de nuestros bienes con nuestros hermanos más necesitados. San Gregorio Magno, otro de los Santos Padres, dice así, el rico no es sino un administrador de lo que posee. Dar lo necesario a quien carece de ello es una obra que hay que cumplir con humildad, porque los bienes no pertenecen a quien los administra. Fíjense qué bonito. Nosotros somos meros administradores. El dueño de todo es Dios. Y si alguno nos da un poquito más, a otros menos, es para que aquellos que tenemos ciertos ingresitos podamos ayudar, ¿no es cierto?, a nuestros hermanos más necesitados. Y mientras más sean los ingresos, más será la ayuda. Y esto, queridos hermanos y hermanas, también se los digo humildemente desde mi propia experiencia, no solamente en mi vida personal, sino en tanta gente que conozco. Fíjense, Dios, que es amor, que es nuestro Padre, que nos ama tanto, ama a todos. Dios quiere ayudar a todas las personas. Y también en el aspecto material, Dios quiere ayudar a los pobres. Aquellas personas que carecen muchas veces incluso de lo indispensable, de lo mínimo para una vida digna. Dios quiere ayudarlos. Pero en este amor infinito de Dios y en su sabiduría, fíjense, Dios ha elegido hacerlo todo a través de nosotros los hombres. Qué impresionante es esto, ¿no? Y entonces, Dios quiere ayudar a los pobres a través de otras personas, a través de otras personas. Entonces, ¿cómo funciona esto? Dios nos concede tener ciertos ingresos, ¿no? Y a través de su Espíritu Santo, o a través de la predicación de la iglesia, a través de del magisterio, Dios nos va recordando esto. Atento, que yo te estoy dando a ti, te estoy bendiciendo, estoy haciendo que generes ingresos más de lo que exactamente necesitas, que tengas cierta holgura, porque a través tuyo quiero ayudar a algunas personas pobres. Sé generoso, comparte. Y les digo una cosa, repito, por experiencia personal y experiencia de tanta gente que conozco, si nosotros escuchamos esa voz de Dios y en lugar de cerrar el corazón a Dios y a los hermanos necesitados, abrimos el bolsillo y ayudamos, ¿saben qué hace Dios? ¿Saben qué hace? Nos multiplica los bienes. ¿Saben por qué? Porque somos buenos administradores, porque no acaparamos para nosotros. Entonces, vamos ayudando a otros. Y en esa misma, es como la fuente, lo que dice este Santo Padre que hemos escuchado. Y entonces es como una fuente, que Dios nos sigue bendiciendo y recibimos más bienes, ayudamos más, más bienes nos da el Señor, más bienes. Y por supuesto, en esto de ir distribuyendo, ayudando a los pobres, también nuestra misma situación económica va mejorando porque dice, me puedo fiar de esta persona, le puedo dar muchos bienes porque sé que no se los va a quedar todos para él, sino que va a ayudar a los pobres. Y entonces uno, fíjense, queridos hermanos, y esto humildemente es una belleza, uno, ¿no?, nos sentimos bien, porque estamos cooperando con Dios, somos instrumentos de Dios en favor de nuestros hermanos necesitados. Y qué lindo. Una sonrisa, aunque lo hacemos sin esperar nada a cambio, lo hacemos porque brota del amor de Dios que radica en nuestros corazones, pero ver cómo una persona que estaba angustiada porque necesitaba un dinerito para algo, para pagar el alquiler o el colegio de los niños comprarse medicinas, y esta persona que tú le provees lo necesario y ver cómo esta persona descansa, ¿no? Descansa. La sacas de la aflicción. Y esto, por supuesto, para uno mismo también es un gran consuelo, ¿no? Por eso es tan importante que no nos olvidemos de que somos administradores y no nos angustiemos, porque mientras más generosos seamos, Dios es más generoso con nosotros. Esto 100% seguro. Y Dios jamás nos va a abandonar, ¿no? Porque sabe que somos de fiar, como digo, ¿no? Muy bien. Entonces, fíjense ustedes ya. Desde esa perspectiva, pasamos al siguiente apartado de nuestro capítulo séptimo, que es la relación entre la moral y la economía. Y aquí tenemos que leer fino, ¿por qué? Porque hay ciertas corrientes que pretenden afirmar que la economía no tiene nada que ver con la moral, que no tiene nada que ver. Y esto no es cierto, como nos lo dice el número 330 del compendio. Al contrario, nos dice esto, la doctrina social de la Iglesia insiste en la connotación moral de la economía. Y fíjense, cita a nuestro Papa, al Papa Pío XI, ya de tiempo atrás, que dice así, es cierto que la economía y la moral, cada una tiene sus propios principios, ¿no?, etcétera, pero sería erróneo afirmar que el orden económico y el orden moral están tan distanciados que bajo ningún aspecto dependa el orden económico del orden moral. Explico con más sencillez, ¿no? Es verdad que el orden económico tiene sus normas, sus reglas, sus formas, sus procesos, y la moral tiene también sus propios principios. En este sentido, sí, están separados en este sentido, pero no tan separados como para pretender que la economía no deba someterse a la moral. No, al contrario. La economía debe someterse a la moral, porque es la garantía, es someterse a los principios morales, ¿no? Porque es la garantía de que estamos ejerciendo bien la economía, estamos ejerciendo bien la actividad económica, no solo a nivel individual, sino también a nivel social, ¿no? A nivel social. Por eso el número 331 nos dice así: la relación entre moral y economía es necesaria e intrínseca, o sea, internamente, intrínseca, en el mismo ser de las cosas, en el mismo ser de la economía, en el mismo ser de la moral, se da esta relación. Se necesitan relacionar actividad económica y comportamiento moral, se compenetran íntimamente. No podemos tener una doble vida. Mi vida moral, si quieren llamar así, en el hogar, el ir a misa los domingos, y luego en mi actividad económica, no respetar los principios de la moral, ¿entiende? Abusar de mis trabajadores, no tenerlos en planilla, no pagar los impuestos, hacer trampa en los negocios, no se puede, ¿no es cierto? Sería como una división interna, una esquizofrenia, ¿no es cierto? En esto hay que tener mucho cuidado, y por eso nos sigue diciendo así: también en la vida económica y social deben respetarse y promoverse la dignidad de la persona humana, su entera vocación y el bien de toda la sociedad, porque el hombre es el autor, el centro y el fin de toda la vida económica y social. El fin de la economía no está en sí misma, sino en su destino humano y social. ¿Se dan cuenta? Es decir, lo que nos va diciendo el convento es esto: no podemos divorciar la economía de la moral. No, ¿por qué? Porque la economía está llamada a ser una actividad humana, una actividad, esto ya lo hemos dicho antes, ¿no es cierto?, que coadyuve, que participe en el crecimiento, en el desarrollo humano integral, y en consecuencia, para que esto sea posible, hace falta que la economía se rija por unos principios morales que son principios que emanan de la naturaleza misma de las cosas, es decir, de la naturaleza misma del hombre. Si pretendemos tener la economía de espaldas, llevar a cabo la actividad económica de espaldas a la dignidad humana, la propia o la ajena, entonces ciertamente estaríamos atentando contra nosotros mismos, atentando contra la sociedad. Continuaremos todavía, Dios mediante, en nuestro próximo encuentro. Los bendiga Dios Todopoderoso, Padre, Hijo y Espíritu Santo. Amén.

Jesús, viendo a su mamá y al discípulo a quien amaba que estaba allí, dijo a su mamá: «Mujer, he ahí a tu hijo». Luego dijo al discípulo: «He ahí a tu madre». Y desde aquella hora, el discípulo la recibió en su casa.

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1: Bienvenidos una vez más a Solo el amor crea, el programa dedicado a resaltar el amor, la vida, a todo el contenido y belleza del verdadero evangelio. Alejandra, equipo de NSE Argentina, y a la hermana Ofelia en la parte técnica desde los estudios de NSE Argentina en Buenos Aires. Y por supuesto, le damos la bienvenida a todos nuestros oyentes de habla hispana de Radio Católica Mundial y de NSE Argentina Internacional. A un reino llegaron dos sastres, dos moda, pero advirtieron: nuestras telas y materiales traídos desde lejanas tierras son sólo visibles por personas con un entendimiento superior, por personas muy inteligentes. El rey, que no quería pasar por tonto, aceptó, y sus cortesanos, sus ministros, que no querían contradecir al rey por no perder sus puestos, alabaron la decisión. Los diseñadores pidieron un considerable adelanto de dinero al rey, pues después de conocerlo dijeron que iban a necesitar el doble de tela. Y así estuvieron trabajando día y noche en unos telares con unas telas solo visibles, decían ellos, por los que poseían un alto grado de inteligencia. Al cabo de 2 semanas, el monarca los visitó con toda su corte, con sus ministros, para apreciar la labor. Al contemplar las supuestas piezas, solo visibles por personas inteligentes, pensó: la verdad es que no veo nada, pero ¿qué voy a decir? No puedo quedar como un tonto. Y entonces empezó a alabar el trabajo de esos diseñadores. Los ministros pensaron: la verdad es que no vemos nada, pero no podemos quedar como tontos delante del monarca. Y siguieron los pasos del rey. Y así fue como llegó el día pactado y el rey salió a desfilar por las calles de su reino revestido de los invisibles atuendos solo visibles por los más inteligentes, según les habían dicho. El pueblo, al no ver los dichos maravillosos trajes, pensó: no vemos nada. Pero claro, ya estaban advertidos y se dijeron: no podemos contradecir al rey. Y aplaudieron las invisibles e inexistentes vestiduras de su señor, en las que, huelga decir, habían gastado considerables sumas de dinero. Y así avanzó el monarca entre halagos de cortesanos, ministros y el pueblo, hasta que un niño se asomó entre las filas y, al contemplar el espectáculo, comenzó a reírse y a exclamar: ¡el rey va desnudo! ¡El rey va desnudo! Bueno, pues en este punto del cuento, en su versión original, que creo que todos en nuestra infancia hemos leído, El traje del emperador, el rey, los ministros, los cortesanos, el pueblo reconocen, ¿no?, que fueron engañados por unos ladrones que de diseñadores no tenían nada. Y bueno, pues con una dosis de sensatez, de sentido común, de humildad, la historia termina bien, tiene arreglo, acaba con una enseñanza. Pero ¿qué pasa cuando estos ladrones se encuentran en el eje de la cultura, ¿no? Cuando en lugar de estar tejiendo unas telas, están al servicio de un paradigma y no en talleres de ropa, sino en la elaboración de los contenidos, de las asignaturas que van a cursar nuestros hijos, y pretenden enseñar no solo falacias, es decir, no solo esas mentiras mezcladas con verdades o con media verdades, sino material gravemente inmoral y perverso. ¿Qué postura debemos? ¿Qué postura vamos a tomar? ¿Cómo proteger a nuestros hijos de la mentira, diríamos, institucionalizada, como en el cuento, de los libros de texto de primaria y secundaria. Pues hoy, gracias a la disponibilidad de nuestros invitados, vamos a hablar de cómo proteger a nuestros hijos de las ideologías que quieren imponernos en la educación, en los centros educativos. Ellos, ante lo que está sucediendo en este terreno de la educación, son los que gritan, no ya el rey va desnudo, sino cuidado con los trajes que quieren imponer, ¿no? Despierten, padres, nos dicen. Bienvenidos, Graciela, Mariano, ¿están ahí?
2: Sí, aquí estamos.
3: Aquí
2: Buenos días.
3: estamos. Buenos días. Saludos a todos, a todo el equipo ahí de producción, a los oyentes y gracias por este espacio.
1: Muchas gracias. Bueno, pues voy a presentarlos porque queremos que nuestros oyentes los conozcan. Ellos son Graciela y Mariano. Graciela Spinelli es actriz y productora de cine con estudios en arte dramático y en ciencias políticas. Condujo programas infantiles y realizó diversos films y documentales. Es madre y fundadora de Padres Unidos, una asociación que viene impulsando desde 2024 con especial énfasis en la educación y la libertad de las familias para conducirla libre de ideologías e imposiciones autoritarias. Y luego Mariano Salomón está también con nosotros, estudió ingeniería, tiene interés por temas de educación y valores desde muy joven, trabajando con grupos juveniles y con matrimonios. Es padre de 4 hijos y se sumó a Padres Unidos desde su inicio. Y les vamos a preguntar, a ver quién me responde, ¿qué es Padres Unidos? ¿Cómo surge? ¿Qué proponen? Un poquito, ¿qué actividades realizan? Y en general, ¿quiénes forman parte de esta asociación?
3: Bien, bueno, ¿qué es Padres Unidos? Somos, como dice el nombre, padres que hemos decidido unir fuerzas para animarnos a dejar de aplaudir, digamos, al rey desnudo, porque claro, animarse cuesta. Al principio uno siente miedo ir a la escuela y decir, esto no me parece bien, esto yo no estoy de acuerdo que se lo digan a mi hijo, que enseñen esto en la escuela, o miedo a pedir los materiales, que es un derecho, el contenido, qué le van a enseñar, porque recordemos que en muchos casos la educación sexual impartida en las instituciones educativas sucede a espaldas de los padres, en el sentido que no se comparte el material. Los libros generalmente quedan en la escuela, así que si uno no pregunta, no indaga o no pregunta a sus hijos qué hicieron, difícilmente pueden enterarse los padres. Así que en principio Padres Unidos es eso, unir fuerzas, juntarnos los padres, despertar, haciendo honor al título de hoy, ¿no? Del programa, a despertar, abrir los ojos, pero sobre todo perder el miedo, porque lo que está en juego es la integridad de nuestros hijos, su salud física y psíquica, porque estos contenidos, esta ideología que avanza y esta hipersexualización de los niños con la excusa de la educación sexual es un atentado contra ellos, contra su infancia. Así que es animarse a protegerlos. No sé, Mariano, si querés agregar algo, pero yo diría que esa es la esencia de nuestra unión y de nuestro movimiento y de nuestra acción.
2: Sí, exactamente eso. Desde las bases, las de los padres, ir logrando una base que tenga una voz, que se anime a decir, el rey va desnudo, y bueno, protejámonos como familias, protejamos a nuestros hijos, protejamos a la sociedad entera.
1: Esto que están denunciando es muy serio. Mariano me comentaba acerca del material gráfico. Para los que quieran entrar, ¿cuál es la página web de la asociación?
2: Bueno, es muy fácil, es www.padresunidosarg.com.ar. ARG de Argentina, porque es la página de Argentina.
1: Exacto. Pues esto que están denunciando, que aparece ahí en la página web, es muy serio. No quiero herir la sensibilidad de nuestros oyentes, ¿no? Mariano me comentaba sobre el material gráfico que han ido subiendo al sitio web de Padres Unidos y coincido que es aberrante lo que están queriendo meter y que ya están metiendo, de hecho, en la mente, en el corazón de nuestros niños, de nuestros jóvenes. Bueno, como dije antes, sin pretender herir la sensibilidad, no sé si pueden hacernos una idea de la clase de contenido al que nos estamos refiriendo.
3: Sí,
2: Bueno.
3: sí, Mariano.
2: Bueno, sí, nos complementamos en lo que decimos, pero a ver, hay bibliografía que viene desde el gobierno. En el caso de Argentina, la educación está un poco descentralizada. Cada provincia, cada estado que compone la nación tiene una autonomía, pero en Argentina en particular, la provincia de Buenos Aires, que es la más grande, la más rica, es la que impone un poco la línea, incluso asiste a las demás provincias, si son sobre todo afines políticamente, y es la que tiene una cantidad de libros y de ediciones impresionante, más de 50 libros, que llegan solo a las direcciones escolares y después se distribuyen a espalda de los padres. Los padres no ven esos libros. En esos libros, a ver, para poner un ejemplo, hay una serie de fichas que se llaman NOS, que son transparencias, donde hay imágenes. Bueno, tienen que entrar y verlas. Es difícil relatarlas, pero por ejemplo, dos niñitos, ni siquiera adolescentes, dos niñitos varones dándose un beso en la boca. Otra, un niñito en un jacuzzi con un adulto de barba. Otra, una niñita bailando con un adulto, pero una niñita chiquita.

0: Por ejemplo, están estas imágenes que les mencioné y pues hay frases como intimidad, cariño, contacto, etcétera.
1: Deseos, secretos, conocerse. Es un juego que proponen, por eso es perverso. Decimos que es perverso, porque utilizan la lógica de los niños, que es el juego a esa edad, para entrar en sus cabecitas, para quebrar su infancia y su inocencia. A eso lo llamamos hipersexualización de los niños, y desde el punto de vista psicológico lo que hacen es quebrar los diques anímicos del pudor y la vergüenza en los niños. Con lo cual, este argumento que ellos utilizan, que la educación sexual, en este caso la llaman educación sexual integral, ESI, cuando vean ESI es educación sexual integral, y ellos argumentan que es para prevenir abuso, pues hacen exactamente lo contrario, abusan en ese mismo acto, porque rompen y quiebran las barreras del pudor y la vergüenza en los niños, que son las armas naturales que tienen justamente para prevenir un abuso o cualquier situación invasiva en sus vidas, ¿no? Las van trabajando desde ahí el concepto de privacidad, de intimidad y la diferencia entre lo público y lo privado.
2: Sí, no, estamos hablando de contenidos perversos, como tú decías, aberrantes, que rozan, bueno, que directamente son explícitos, ya ni siquiera rozan, ¿no? Yo invito a que puedan verlo. Tienen ustedes un artículo de una psiquiatra, inclusive, que han invitado de Estados Unidos, que dice que los contenidos de educación sexual que ella ha visto en muchos países, los de Argentina, son los peores, ¿no? Y
1: Sí,
2: pues sí, después de verlo,
1: exacto.
2: pues
1: La
2: no sé.
1: doctora Miriam Grossman vino el año pasado, nos visitó a Argentina, expuso en la legislatura de la ciudad de Buenos Aires, analizó los contenidos 3 meses antes de llegar al país. Tuvimos la suerte de escucharla, de aprender, de confirmar, porque claro, los padres muchas veces tenemos una intuición o pensamos esto está mal, pero decimos, ¿cómo lo explico? Porque además es tan obvio que está mal, pero si lo da la escuela. Pero ¿cómo
2: Claro.
1: voy contra la escuela y contra el Estado, contra esa maestra que es autoridad? ¿Cómo me paro frente a eso? Por eso nos formamos escuchando a los especialistas, a quienes lo pueden poner en palabras y en un libro, como lo hizo ella, con un libro que se llama ¿Qué le estás enseñando a mi hijo? You're teaching my child what. Lo pudimos editar en Argentina también. Y bueno, empezar a darle a los padres herramientas para defenderse. Esas cartas que recién describíamos, es tan solo una parte del material que analizamos a diario. Hemos iniciado una investigación a nivel nacional para dar con el contenido de la ESI de cada provincia, que muy generosamente colaboran con nosotros los docentes y los profesores y los directivos de las escuelas para que podamos ver ese material que de otra manera no llegaría a los padres. Tenemos algo que hemos empezado a mostrar en nuestro Instagram y en la página web, pero seguimos analizándolo. El Instagram de Padres Unidos es Padres Unidos Argentina. Ahí hemos puesto también fotos, imágenes, contenido de diferentes libros y debo decir también de libros que pertenecen a las comunidades de iglesias. O sea, a niños que quizás los padres piensan que están protegidos por el ideario de una escuela, de una institución católica, y también ahí ha llegado esto, con lo cual les decimos a ellos que abran el doble los ojos, porque uno piensa que ahí están cuidados y nos hemos encontrado con material muy nocivo, si querés contar, Mariano.
0: Sí, también de otras editoriales. No voy a hacer el nombre ahora para no quedar incisivamente acusando, pero revísenlas, hasta editoriales renombradas que uno piensa que van a estar con las ideas y los objetivos claros. No, no ocurre eso y gravemente también infringen, porque como decía Graciela, a mí me pasó, uno confía, da por obvio que, ah, sí, es tal editorial, es buena, no. Graciela me insistió, por ejemplo, para que los revisara. Yo era medio perezoso y bueno, los revisé y finalmente se los fui a mostrar a la directora del colegio donde van mis hijas y la verdad que se portó muy bien esa directora porque los vio y me dijo lo mismo que me había pasado a mí. Mirá, confié en la vendedora que me los había traído, era una renovación, un cambio de estética con respecto a la colección anterior y nada. Reconoció que era un espanto y los retiró.

0: colegio tuvo mucha valentía, porque eso también tiene implicancia económica y también relacional, y los quitó del colegio.
1: Estamos
0: Así que
1: hablando de
0: lo
1: una
0: que es.
1: editorial que entra en las escuelas católicas, ¿sí? Porque lo llenan de nombres que, de eufemismos, ¿no? Todo, aprender a amar, no sé qué, en valores, no sé qué. Yo, mi hijo va a un colegio laico, pero si lo enviara a un colegio católico, espero que esos valores salgan del Evangelio. No necesito ningún otro libro. Y creo que ahí está todo, ahí está la palabra de Dios. Entonces, los libros que quieren resignificar la palabra, yo les digo, atención a los padres, atención, esos valores van en casa.
2: Ahora, Mariano, que comentaba usted cuando acude a la directora del centro, ¿podemos los padres intervenir en el contenido de las asignaturas y hasta qué punto, cómo hacerlo, cómo lo trabajan ustedes?
0: Bueno, claramente sí, justamente incluso las leyes siempre dicen, bueno, integrar familia, comunidad, alumnos y escuela, ¿no? Pero eso no ocurre. Ese triangulito de padres, escuela, alumnos, siempre los padres son el puntito más olvidado. Un poco porque los padres también tenemos que madurar, tenemos que involucrarnos en la educación de nuestros hijos, no delegarla perezosamente en el colegio. Y sobre todo en estos temas, que son los temas de formación de valores, de virtudes, que son temas psicológicos y espirituales, ¿no? Porque la educación sexual y afectiva y eso implica una concepción de qué entendemos por ser humano. Entonces no importa si va a colegio religioso o laico o de gestión estatal o privada, los padres tienen el derecho, son los primeros educadores y el Estado o la educación en general es subsidiaria. Lo que ocurre es que hay que ganarse el espacio, reclamarlo y unirse. Entonces en lo concreto sí, tenemos el derecho de conocer el material. Y ahora voy un poco más al operativo. Nosotros, por ejemplo, una de las herramientas que les proponemos a los padres es que presenten una carta que se llama Carta No Autorizo, que tiene un formato legal. No es una carta de intimidación primero, pero sí una carta de declaración de derechos en la que los padres le decimos a las autoridades del colegio que en todo lo referente a este tema, o sea, la educación sexual integral, que en Argentina, por ejemplo, tenemos una ley que cumple 20 años que lo hizo obligatorio. Entonces podemos conversar un poco de cómo es esto de que el Estado obligatoriamente les va a enseñar sexualidad a nuestros hijos. Es un tema interesante a dialogar. Pero bueno, esa ley existe, pero los padres debemos hacer valer el derecho de que si no estamos de acuerdo con los contenidos, nuestros hijos no participan de esas clases. Y más aún, que tenemos que ser informados previamente de los contenidos, los materiales que se les van a dar, etc. Bueno, eso es una herramienta técnicamente legal para que padres nos protejamos y también le comuniquemos a las autoridades de la escuela que deben respetarnos como padres, ¿no?
2: Esta carta está, ¿verdad?, en la página web también para descargar.
0: Sí, está la carta, incluso hemos adicionado ahora una carta. Sí, el cuento del emperador desnudo es genial, resume todo lo que está ocurriendo. El miedo hace que muchos queden callados, en este caso los docentes que son empleados de las escuelas. A veces no están de acuerdo, pero tienen miedo, porque está en juego un poco su trabajo, si se oponen, por ejemplo, a la línea que les proponen las autoridades. Entonces también tenemos una carta de objeción de conciencia para los docentes.
2: Muy
0: Todo
2: bien.
1: eso se encuentra en la página web que aprovecho la ocasión para agradecerle a Florencia Ibarra, que hace un trabajo maravilloso porque se ha convertido realmente en una herramienta. Está siempre pensando Florencia, que es del directorio también de Padres Unidos, pero está siempre pensando cómo, con qué se encuentra un padre o una madre que llegan a esa página y quieren saber más y tener herramientas para poder defenderse en la escuela, ¿no? Y ahí tienen la carta no autorizo, los docentes, como decía Mariano, tienen la carta de objeción de conciencia, tienen artículos para leer y nutrirse de argumentos y todas las actividades que hacemos para seguir concientizando a la población, distintos paneles. En este caso, ahora vamos a recibir a tres catedráticos de la Universidad de Oviedo, doctores en psicología, José Manuel Errasti, Marino Pérez Álvarez y Susana Alalavi. Los dos primeros escribieron el libro Nadie nace en un cuerpo equivocado Y bueno, en un gran esfuerzo y en colaboración de otras organizaciones hemos podido invitarlos a Argentina y se presentarán el 4 de junio en la Cámara de Diputados para conversar con todos los que quieran acercarse. Es con inscripción previa, pero bueno, seguimos en este camino justamente de seguir formándonos y que escuchen también los tomadores de decisiones, ¿no? Los legisladores, los funcionarios, los que están hoy ejerciendo la función de tomar decisiones que son trascendentales para la vida de todos en nuestra sociedad.
2: La Cámara de Diputados, qué importante, ¿no? La incidencia de las organizaciones de padres que puedan intervenir también en los contenidos, ¿no? Y sobre todo a nivel político se hace cada vez más necesario. ¿Cuál es el testimonio de las familias que participan de esta iniciativa? ¿Cómo reaccionan los centros? ¿Habéis tenido algún centro que se haya opuesto a esto?
1: Sí, la mayoría se oponen en principio, porque no están preparados para este despertar de los padres, e incomodamos. Los padres que se presentan y se involucran, en principio incomodan. Si al contrario ellos pudieran saber qué maravilloso que es que los padres estén involucrados y que, como decía Mariano hace unos minutitos, que se diera esta ecuación, esta conversación, familia, escuela y Estado. Yo creo que es necesario y también soy optimista en cuanto creo que esto es lo que se viene. Y creo que se viene en el mundo entero, porque, bueno, por lo menos en Occidente, porque se está reconsiderando el lugar de los padres. Los padres han levantado la voz, no solo en Argentina, estamos al habla con muchísimas organizaciones en otros países que levantan la voz y dicen, acá estamos, no nos habían llamado a esta conversación, pero nos presentamos y decimos, no contaban con nosotros, acá estamos los padres. Entonces, en principio, la conversación es incómoda, ninguna escuela, ningún directivo le gusta que venga un padre a pedirle contenidos o a exigirle explicaciones, pero esa conversación hay que darla, es necesaria. Digamos, hacer valer los derechos del rol parental. En Argentina, si bien fue recortado ese derecho con la modificación del Código Civil, porque estuvo todo muy pensado, esto no es casual, esto fue un plan que llevó muchos años, pero han recortado la patria potestad, en este momento aquí se denomina responsabilidad parental, pero bueno, ese recorte que han hecho sobre nuestra autoridad, sin embargo, no puede más que en la Constitución o tratados internacionales que le devuelven a los padres el rol primordial en la educación de nuestros hijos. Y en eso nos basamos y esos derechos están expresados en la Carta. Así que si bien, en principio, el choque con la escuela es real y no, como decía recién, no es bien recibido en muchos casos, les advertimos que estamos dispuestos a llevarlo a la justicia, o sea, de seguir esto. Esto no es un chiste. Si nosotros denunciamos corrupción de menores, lo hacemos donde corresponde, que es la justicia. Y en muchos casos hemos comenzado el litigio estratégico. Hasta tanto las leyes acompañen este cambio tan necesario, por otro lado, una ley que ya es vieja, una ley que lleva 20 años, una ley que dice que los padres no estamos capacitados para hablar con nuestros hijos de educación sexual. ¿En serio? De verdad, hoy, que con un teléfono a mano, con lo que sea del alcance de tecnología, si no sé responder algo, hasta se lo puedo preguntar a ChatGPT y encontraré la mejor respuesta. Pero si no tenemos otras opciones, el médico, el pediatra, la ginecóloga que yo elija, una conversación con mamá, una conversación con papá, pero la escuela, hablar de cosas que hacen a la vida privada e íntima de mi hijo y algo tan hermoso, por otro lado, que tiene que ver con su crecimiento. ¿Por qué me van a privar a mí de eso, de ese privilegio de poder enseñarle yo las cosas más importantes de la vida? Por supuesto que no le voy a enseñar matemática como se lo enseñaran en el colegio, pero para eso va la escuela.
2: Claro. Sí, se trata de devolver a cada uno el puesto que le corresponde, ¿no? En la vida de nuestros hijos. Y hablamos de la relación con el Estado, hablamos de la relación con los centros escolares y ahora con nuestros hijos. ¿Cómo prevenir a nuestros hijos? Me refiero a cómo dar ese criterio, cómo formarlos, ¿no? Para que puedan ellos, en cierta manera, estar atentos, ¿no? A este material que se les va a presentar y que no les suponga, pues, o que les suponga el menor daño posible, ¿no?
1: Exacto, hay que
0: Bueno.
1: hablar mucho, mucho con los hijos en casa, prevenirlos de esto y que sepan también que los estamos cuidando. Cuando muchas veces nos dicen, ay, pero tu hijo se va a quedar afuera. Bueno, se queda
2: Exacto.
1: afuera de esa, de ese taller, pero queda dentro de la protección de mamá, de papá, empieza a definir el límite entre lo público y lo privado. Y bueno, esos también son aprendizajes, ¿verdad? Y que tampoco hay que hacer lo que todo el mundo hace, que a veces diferenciarse del resto es parte del aprendizaje también. Y por otro lado, aclarar, y aclararlo también en la escuela, que esos contenidos se hablarán en casa, o sea, que como cada uno quiera encararlo, pero no es que privamos de educación sexual a nuestros hijos, sino que la damos nosotros. Y en ese sentido invitamos a las escuelas a que inviten a hacer talleres para padres, para que sean los padres los que tengan las herramientas. Y con eso se les cae el argumento de que no sabemos enseñar. Entonces enséñenle a los padres para que puedan enseñar. Denles herramientas, construyan tejido social, no discriminen por decir son ignorantes, porque somos ignorantes los padres. Bueno, y si tenemos que aprender, aprenderemos. Y que la escuela quiere dar las herramientas, nos las dé a nosotros. No pasen por encima nuestro. Mariano, ibas a decir algo, perdón.
0: No, no, eso que sí, es muy importante el diálogo en la casa, salvar las horas sagradas de, por ejemplo, la comida. Y nada, ser directo, por ejemplo, vamos a hablar con nombre y apellido, hablarles de que estas teorías de género, sus falacias, sus incongruencias, decirle, me está pasando esto, quédate tranquila, si viene una compañerita tuya de 12 años que dice que se percibe varón, decirle que no, que es nena, que es tranquila. Hablarlo, sí, así, a calzón quitado, digamos, con los chicos. También tener iniciativas de que si organizar encuentros de formación. Nosotros empezamos a hacer encuentros con jóvenes, no solo de estos temas, sino también de toda una. Esto es un choque, como decía Graciela, perfectamente planeado desde hace décadas por distintos centros de poder que además tienen una cosmovisión totalmente distinta. Vamos a hacerlo con todas las letras, totalmente anticristiana, la quieren barrer a la concepción
2: Así
0: cristiana del ser humano, de familia, etcétera, y saben que es el núcleo de manejo de la sociedad. Entonces, estamos peleando con un gran monstruo que maneja miles y miles de millones de dólares, que ha captado a las instituciones internacionales, la UNESCO, la ONU, etcétera, etcétera, etcétera. No vamos a entrar en ese tema que es apasionante también y que está también muy bien documentado, ¿no? Que tiene que ver también con lo que está pasando con el descenso de la población, etcétera.
2: sí.
0: Entonces, contarle eso a los chicos, los padres informarnos. Hoy hay muchísimo material, hay tantos canales buenos. Yo recomendaría, no puedo decir, no sé si puedo recomendar acá otros canales, pero ahí en España tienen canales muy buenos y muy buenos comunicadores que hablan con mucha fundamentación. Y entonces esa cosmovisión se la vamos regalando a nuestros hijos. Y es de vuelta lo mismo, es animarse a salir de esa. De ese populacho que mira al rey y no se anima a decir, pero está desnudo. Y sí, los seres humanos somos miedosos para decir, está desnudo. Y tiene que ser un nenito el que venga y diga, sí, está desnudo. Y todos ahí se animan recién. Bueno, ese miedo va a pasar, somos un poquito ovejas, pero hay que animarse. Y fundamental tener esos diálogos con los hijos y romper el hielo. Y bueno, animarse también a proponerles los valores que
1: Y ahí
0: creemos.
1: dijiste algo muy importante, que es que los chicos son los que dicen el rey está desnudo, y eso lo dicen en casa y hay que escucharlos, porque dicen, mamá, papá, me dio vergüenza lo que escuché hoy. Sí, tuve la clase. Y entonces muchos padres quizás que quieren ser modernos les dicen, pero no tenés que tener vergüenza de eso. Es natural, te están hablando de los cambios del cuerpo, de esto. Pero no, atención, el chico ahí está levantando una bandera que deberíamos escuchar como señal. Me da vergüenza. Los chicos dicen, me da pudor, miro para abajo, me tapo las orejas, no quiero escuchar, me tapo los oídos, no quiero escuchar. Eso es lo que hablábamos al principio, las barreras naturales de defensa de los niños. Nosotros tenemos miles de reportes de casos de familias que nos cuentan que se desmayaron sus hijos o sus hijas en el aula. Se desmayan porque el cerebro de los chiquitos no está preparado para escuchar eso. Otros que piden salir o que dicen no quiero estar acá o no quiero ir, mamá, el día que haya esa clase de si yo no quiero estar. Entonces hay que escucharlos. Y otros ya lo tienen incorporado y naturalizado y ni siquiera se lo cuentan a los padres al llegar a casa porque piensan, bueno, si me lo da la maestra está bien. Por eso digo, pregunten, pidan los contenidos.
2: Es una situación realmente muy, muy violenta a la que estamos exponiendo a estos niños, ¿no? A nuestros hijos. Vamos a ir a la pausa y volvemos enseguida. Voy a recordar los teléfonos para los que quieran ponerse en contacto con nosotros. Gratuitamente desde Estados Unidos y Puerto Rico pueden contactarnos al 1-866-398-6377. Desde otros países pueden llamar al 1-205-271-2976. En Argentina nos pueden llamar o mandar mensaje de WhatsApp al 54 911 4093 9575. Vamos a la pausa y volvemos en un ratito.
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1: Para los que se incorporan en este momento a la programación, bienvenidos. Estamos en Solo el Amor Crea con Graciela Spinelli, fundadora de Padres Unidos, y Mariano Salomón, que se sumó a esta iniciativa desde los comienzos. La Asociación de Padres Unidos tiene, entre otras cosas, la finalidad de proteger a los menores ante las ideologías que nos imponen en el terreno de la educación. Hoy más que nunca los niños están expuestos, nunca mejor dicho, a ideologías que se incluyen de modo institucionalizado en los currículum de las asignaturas, es decir, en el contenido que van a aprender nuestros niños. Y cuando decimos expuestos es porque realmente ponen, justo antes de irnos a la pausa hablábamos de estas situaciones tan violentas en que ponen a nuestros niños, a nuestros adolescentes, sin resguardo ninguno, en primera fila de esta batalla cultural ideológica. Creo que ningún padre de familia consentiría que, hoy que hay tantas guerras en el mundo, se ponga a su hijo en primera fila, ¿no?, de batalla. Pero es que los estamos exponiendo en las primeras filas de estas perversas ideologías que quieren matar sus mentes, sus corazones, sus almas, haciéndoles perder la inocencia, como decía Graciela, la pureza, la infancia, la sanidad física, ¿no?, y mental y espiritual. Mariano, Graciela, ¿siguen en línea?
2: Sí, aquí estamos.
3: Y por supuesto, acá estamos.
1: Bueno, pues han entrado, me dice la hermana Ofelia, algunos oyentes con algunos mensajes. Vamos a escucharlos, ¿les parece?
2: Sí.
3: Muy bien.
4: Hola a todos, soy Erika y verdaderamente estoy muy agradecida por la vida de Mariano y las familias que trabajan en este proyecto para proteger la inocencia de los niños. Soy de la ciudad de Guatemala, pero estoy aquí haciendo un máster en España y sí, he visto las consecuencias de la educación casi diaria y moral. Hace poco escuchaba lastimosamente como un niño de 4 años se expresaba, y niñas en conversaciones que de verdad no iban ni a su edad ni a su tema de conversación de lo que deberían de preocuparse en estos momentos. Lamento que esto esté pasando, la verdad, porque esta rebelión sobre la sexualidad sin límites o sin control, y solo veo más ruptura realmente entre uno y el otro. Agradezco verdaderamente, o sea, yo tuve suerte de que mis padres protegieron mi inocencia y mi forma correcta de amar, pero lastimosamente no es el caso de todos. Entonces, muchas gracias a todos los padres que están aquí apoyando y trabajando tan duro para que toda esta rebelión, pues, primero Dios, termine pronto. Un saludo y muchas gracias por el programa. Siempre me encanta escuchar y aprender de todos ustedes.
1: Muchas gracias, Erika, por ponerte en contacto. Sí, ha dicho algo que es muy importante, ¿no? Los padres que la han protegido. Y aquí, bueno, en España la situación está... Lamentablemente aquí ya estamos viviendo las consecuencias de esto que ustedes están denunciando, ¿no?, en América. El siguiente audio, hermana Ofelia.
5: Hola, soy Lady de Colombia, tengo 5 hijos y agradezco mucho este programa porque es la realidad que a todos nos golpea en todos los rincones del planeta. Yo tuve que retirar a mis hijos del centro educativo en el que estaban porque, a pesar de ser católico, de buscar que tuviese una buena formación académica, les estaban enseñando pura ideología de género junto con otras prácticas que son contrarias a la fe católica, como el culto a la muerte, festejando Halloween, que realmente pues en un colegio católico es intolerable, y para cualquier católico es intolerable también. Lo más difícil creo que fue el que nosotros por distintas vías intentamos hacer valer nuestros derechos como padres, hablar con rectoría, con el profesorado, pero lo único que fuimos tachados fueron de que fuésemos raros, retrógrados, e incluso asegurando que nosotros le íbamos a crear un daño permanente a nuestros hijos. Así que celebro esta iniciativa. No sé si estarán de acuerdo, pero creo que ciertamente hay un despertar de la fe entre los laicos, que es importante porque ahora mismo, por ejemplo, los padres tenemos mucho más peso que las propias jerarquías de la iglesia. Es decir, me refiero frente a los gobiernos, y tenemos que hacerlos valer esos derechos. Yo animo a todos los que nos escuchan, a que sean valientes. Desde mi propia experiencia puedo decir que vale la pena invertir en esta educación de los hijos, vale la pena todo el tiempo que pasamos a su lado, aunque no voy a negar que esto no es fácil, implica muchos sacrificios, pero es un sacrificio que bien será remunerado el día de mañana. Así que mucho ánimo y felicidades por este gran programa.
1: Muchas gracias, Lady, desde Colombia. Graciela, un poco lo que tú comentabas, ¿no? La fuerza que tienen los padres.
6: Exactamente, sí, muy bien dicho. Y bueno, ahora no sé, creo que si los padres despiertan, no hay nada contra eso, no hay amor más fuerte. Así que confíen en ese amor, en esa intuición de que llegó la hora de actuar, porque de verdad no contaban con nosotros. El plan se lo arruinamos nosotros, los padres, porque esto fue un plan. Fíjense que ella hablaba desde Guatemala y le contestan las mismas cosas que nos contestan a nosotros, así que tienen hasta las respuestas. Y le pasó lo que recién hablábamos, en una escuela católica. Entonces sí, han entrado en todos lados, aún ahí donde uno baja la guardia porque piensa que, bueno, que está resguardado. Bueno, pues no, los niños no están seguros hoy en ningún sitio.
1: Cuando los padres tienen este miedo de que pueda haber represalias con su hijo por parte del centro o de los otros niños, ¿ustedes qué le responden? Porque sí que es verdad que este miedo está, ¿no? En el fondo, en los padres, de decir, a ver, yo voy a decir esto, pero luego, ¿qué le van a hacer a mi hijo? ¿O cómo lo van a...? ¿Ustedes qué les responden en esas situaciones a las familias que se acercan con estas inquietudes?
2: Bueno, primero felicitar a ambas mujeres. Me encantó la combinación perfecta que tuvieron de dulzura y de firmeza. Me encantó. Así que vamos a ir a Guatemala y a Colombia. Si hace falta para Padres Unidos allá. Me encantó.
1: Ojalá, ojalá.
2: ¿Y por qué remarco esto? Porque también hay una falsa disputa en el mundo en general, y en el mundo católico en particular, de esas dos categorías que acabo de mencionar, pero poniéndolas en términos más teológicos, es entre la misericordia y la verdad. Y esas mujeres acaban de hablar con mucha dulzura, mucha misericordia y mucha firmeza, mucha verdad. Entonces hay que reconciliar ambas virtudes y ir con eso, porque la misericordia no está por encima de la verdad y viceversa, ¿no? Y la verdad ayuda a poder ser auténticamente misericordioso con lo que sea, en estos temas de sexualidad en particular. Y con los hijos, bueno, es difícil, porque lo primero es, ya desde que uno funda su familia, el cristiano está llamado a remar contracorriente. Y estamos inmersos cada vez más, pero desde hace 500 años la modernidad es sumate a la mayoría, sumate a las masas.
1: Claro.
2: El hombre masa vive en nosotros. Antes se hablaba mucho del hombre masa, ahora ya no, sí. Ahora ya es más.
1: Porque ya somos masa, en algunos casos.
2: Ya somos masa. Cada vez esas categorías del hombre masa, yo me acuerdo de chiquito, yo estaba en en un movimiento católico y nos llamaban, son básicamente cinco conceptos, ¿no? Pero uno era el hombre masa. Uh-huh. Otro muy simple era el orden del ser determina el orden del actuar, ¿no? El ordo essendi, ordo agendi, son, sí, digamos, una reformulación de de Santo Tomás.
1: Sí, la
2: escolástica. Y bueno, eso, los primeros que tenemos que tener la convicción somos los papás. Si nosotros estamos en duda y decimos, bueno, hago lo que todos hacen, otra vez el rey desnudo. Tenemos que animarnos a ser, dejar que ese niño interior que todos tenemos, y sobre todo el niño de nuestros hijos, no sea sometido por los mentirosos que dicen que están haciendo un traje maravilloso. Uh-huh. Entonces sí, hay que tener valor. Después, bueno, con inteligencia, ver qué vínculos tiene mi hijo para decir, bueno, a ver, es una preparación. Yo personalmente, con mi mujer, cambiamos dos veces de colegio. Es muy triste, es muy fuerte, es desgarrador, es desolador, porque uno tiene que volver a hacer vínculos con otro colegio, con otra familia. Es verdad que las familias están lastimadas, están confundidas. Entonces los papás tienen que despertar. Ese despertar es verdadero. Pero bueno, tratar de buscar alternativas de grupos de amigos que sean buenos, que puedan compartir los mismos valores, explicarle a los niños que estamos en este combate. El cuentito del rey es fantástico, los chicos se entienden perfecto. Con ese cuento van a entender. Y decir, mira, nos toca ser ese nene. Y probablemente, quizás hasta que los demás despierten, te van a decir, ay, pero ¿qué estás diciendo? Y sí, tiene un poquito de cruz, pero hay que tener esperanza. Y después, bueno, a todos los invito a que se rodeen con familias afines para tener ese calor de hogar que a veces las escuelas no están dando.
6: Exacto, eso es muy importante. Perdón que hago ahí hincapié, Mariano, sí, pero sí, buscar otros padres, que otras familias que piensen igual, o poder conversar, invitarlos a una comida, compartir un café y contarles. Y quizás muchos digan, no, bueno, estás exagerando, pero con que uno o dos digan, sí, es verdad, y gracias por abrirme los ojos, como en general pasa, bueno, entonces ya no estás solo frente a esa escuela, porque no queremos mentirles a los padres tampoco, esto no es fácil. Oponerse y decir, momento, con mi hijo no, no es tan simple, ¿eh? No es que, ah, bueno, la escuela va a escuchar y qué bien, ya lo defendí. No, no. Ahí empieza un camino que no es fácil, porque se van a sentir discriminados, van a tener ganas de colgar la toalla. En ese momento no lo hagan, pidan fuerza y refuerzo espiritual y de otras personas, pero no se desanimen en ese instante en que uno quiere colgar todo y decir, bueno, ya está, y que sea como el resto. Es ahí donde hay que ser fuertes y decir, no, sigo adelante, porque me tiene que importar más la psiquis, el corazón, el alma de mi hijo, su vida, que las represalias en la escuela. Tienen que estar dispuestos a saber que, en última instancia, van a tener que cambiar a sus hijos de esa escuela, y que a la que entren van a tener que pedirles, por favor, los lineamientos de la educación sexual integral. Y en algunos casos, si deciden permanecer en la misma institución, como me toca a mí, por ejemplo, es seguir dando la batalla, seguir pidiendo reuniones, sumar más familias y decir, mi hijo no va a ir. ¿Qué día está el taller? Bueno, pues ese día mi hijo irá a la biblioteca, y si no me dejan la biblioteca, me lo llevo a mi casa. Uh-huh. Y contra eso no pueden. Y en algunos casos, si la escuela dobla la apuesta y no lo respeta, estar dispuestos a ir a la justicia. Eso lo estamos haciendo también.
1: Perfecto. Bueno, no deja de ser además un gran ejemplo para nuestros hijos, ¿no? Porque ellos mismos están viendo cómo actúan sus padres, y no deja de ser un modelo, ¿no? De firmeza, como decía Mariano, pero bueno, pues al mismo tiempo de la contraparte, ¿no? Que es el amor y la firmeza, que están dentro de la misma moneda. Siguiente audio, hermana Ofelia.
7: Hola, soy Alejandra, soy de Colombia y estoy de acuerdo con la iniciativa de Padres Unidos, porque cada vez vemos más las consecuencias de ciertas ideologías que quieren influir en nuestros niños en temas relacionados con el sexo, con la identidad y con los modelos de familia. Yo sí creo que como padres y sociedad tenemos la responsabilidad de protegerlos, de orientarlos y de cuidar la manera en la que les presentan esos temas. Me parece importante defender su bienestar y preservar su infancia. Saludos y felicitaciones por el programa.
1: Pues sí, muchas gracias, Alejandra, desde Colombia. Y tengo aquí ya un último mensaje que viene por escrito de Antonio, también desde Colombia. Dice, muchas gracias, hermana Alejandra, por el programa, está muy interesante. Ojalá llegue el mensaje a muchos oyentes. Como padres que estamos educando a nuestros hijos, también nos hace falta educación para luchar y perseverar día a día con las exigencias. Bueno, pues me gusta seguir con este canal. Nos da herramientas para ofrecer a nuestros hijos una educación de calidad. Muchas gracias, Antonio. Bueno, gracias a nuestros invitados que son los que hacen que haya calidad en estos programas. Quería que
6: Gracias a ustedes por el espacio, por darnos la voz. Muchísimas gracias.
1: Estábamos hablando antes, en un momento dado, fuera del aire, sobre el tema de los que están relacionados, ¿no?, con todo este tema de la educación y la sexualidad, ¿no?, con nuestros hijos. Y hablábamos de que también tienen mucho miedo todos los que son psicólogos, todos los que están en esos ámbitos, ¿no? Desde otros ámbitos, pero que están cerca, ¿no? Que también tenemos que proteger y que también tenemos que apoyarnos, ¿no?, mutuamente.
2: Sí. Es comprensible todos los profesionales porque, bueno, prácticamente todos los colegios profesionales a nivel internacional y después bajando a lo nacional, provincial, estadual, municipal, etcétera, están comprados literalmente con esta ideología y van modificando también sus reglamentos, estatutos, por ejemplo, las famosas terapias de afirmación o exploratorias, ¿no? Entonces, la terapia de afirmación, al revés de lo que espontáneamente uno podría decir, bueno, si alguien es varón y empieza a dudar a ver si es mujer, la terapia de afirmación es afirmarlo como mujer, no afirmarlo como varón. Entonces ahí también se subvierte el idioma, ¿no? El lenguaje. Y entonces está prohibido las terapias, decir si es varón, tratar de insistir con que sea varón, ¿no? En el sentido común. Bueno, eso está también hasta acá, muchas veces es muy, muy legislado.
1: Sí,
2: Bueno,
1: no,
2: lo
1: nos
2: mismo, los
1: queda, vamos cerrando porque nos quedan pocos
2: minutito.
1: segundos.
2: Sí.
1: Entonces, bueno, pues nada, que nos apoyemos mutuamente desde los distintos
2: Exactamente.
1: ámbitos donde estamos, el ámbito de la educación, el ámbito de la psicología. Y bueno, pues lamentablemente esta es una situación que se da en todo el mundo, pero tenemos esperanza gracias a estas asociaciones y gracias a estas familias y estos padres que se comprometen en la educación de nuestros hijos. Mañana es 13 de mayo, no dejemos de encomendarnos a nuestra Madre del Cielo,
0: Para
1: nuestra Madre
0: anunciar
1: de
0: con firme
1: Fátima, para que interceda con
0: nuestro
1: todas
0: tiempo
1: estas
0: el
1: iniciativas.
0: Evangelio de
1: Muchas
0: la vida,
1: gracias.
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2: Amigos de Nuestra Señora del Encuentro con Dios, bienvenidos una vez más a este preludio de la victoria final de Cristo, en esta victoria sobre el mal, que siempre nos acompaña el padre Jorge Carrasco Jaramillo, exorcista de la Arquidiócesis de Cusco, miembro también de la Asociación Internacional de Exorcistas. A él le damos las gracias y no, precisamente estamos en vivo este día miércoles, en horario de la noche, miércoles 12, aunque la semana siguiente este espacio saldrá y nos estarán viendo, escuchando ustedes en el bloque de las 11 de la mañana. Al padre Jorge Carrasco le damos las gracias. No hemos podido contactarnos la última vez, como lo acaban de ver, porque ha estado un poquito mal de salud también y con tantas tareas. Padre, nuevamente, gracias por el tiempo que se da con nosotros. Y otro interesantísimo tema para el día de hoy.
3: Muy bien, Hernán, saludarlos a su equipo y a todos los que nos siguen por las redes y los distintos medios de este nuestro querido NSE.
2: Muchísimas gracias, padre. Esperamos que también se recupere siempre. Le encomendamos y que todos también, oyentes, televidentes, hagamos eso por el padre Jorge y tantos, y los sacerdotes, nuestros sacerdotes. Padre, pues para hoy se nos ha planteado un tema y agradecemos al control técnico hoy de Oscar Maima, en la coordinación de la producción Joana Cajacuri, gracias a ella, pues se nos ha planteado un tema muy interesante, a modo de pregunta. ¿Puede un exorcista exorcizar a un no católico? Y bueno, quizá usted también lo diga en un momento, pero recuerden que este es los primeros programas de esta tercera temporada, una tercera temporada con el padre Jorge Carrasco. Las primeras dos temporadas están en nuestro canal de YouTube, NSTV Perú. Allí también podrán ya prepararse con más temas de lo que el padre hoy mismo seguramente nos dirá de un modo resumido. Padre, ¿por dónde podemos comenzar a ordenar este, que es un tema un poquito complicado, ¿no?
3: Sí, sí, bastante. Entonces, partimos definiendo con el Catecismo de la Iglesia Católica, con el número 1667, que es un sacramental. ¿Por qué? Porque el exorcismo es un sacramental. Entonces, estas primeras láminas serán para repasar algunos conceptos. Primero, muy rápido, claro. El sacramental, los sacramentales son instituidos por la Iglesia, mientras que los sacramentos son instituidos por nuestro Señor Jesucristo, ¿no? En la esencia. Y son signos sagrados, el sacramental, con los que se expresan efectos, sobre todo espirituales, por intercesión de la Iglesia. Por ello, los hombres se disponen a recibir el efecto principal de los sacramentos, es decir, a través de los sacramentales, nos disponen para recibir la gracia de Dios. Y se santifican las diversas circunstancias de la vida, por ejemplo, la bendición de una casa, por ejemplo, es un sacramental, la sacramental bendición, ¿no? Entonces, se santifican las distintas diversas circunstancias de la vida, o la bendición de una familia, ¿no? O de ese rosario, etc., ¿no? ¿Y qué es un exorcismo público? Esto lo hemos visto muchas veces, pero es bueno
2: recordar.
3: Repasar. Uh-huh. Y el exorcismo sí es un sacramental, ¿no? Muy especial, un sacramental especialísimo, pero es un sacramental. Aunque instituido por la Iglesia, pero por mandato de Cristo, porque vemos cómo nuestro Señor Jesucristo exorciza, vemos su acción exorcística de Jesús en el Evangelio, ¿no? Entonces, en 1673 del Catecismo dice: cuando la Iglesia pide públicamente con autoridad en nombre de Jesucristo que una persona o un objeto sea protegido contra el influjo del maligno y sustraído de su dominio, se habla de exorcismo. ¿no? Y Jesús practicó, y esto lo hemos visto muchas veces, Marcos 1, 25 siguientes, de él tiene la iglesia el poder y el oficio de exorcizar. Marcos 3, 15, 6, 7, 13, 16, 17. El exorcismo público como sacramental. Y hemos explicado muchas veces lo que es un exorcismo público, ¿no? El exorcismo, de una manera, dicho de una manera coloquial, es el mandar la expulsión del demonio, ¿no? Entonces, público es cuando se hace en nombre de la iglesia, no quiere decir que se haga con un montón de gente, sino en nombre de la iglesia. Muy y por bueno. lo tanto, estamos hablando de los ritos oficiales del exorcismo, usando los rituales oficiales para ese fin y haciéndolo en nombre de la iglesia el ministro idóneo, que en este caso es el sacerdocio que tiene la licencia por parte de su obispo para realizar este tipo de ritos. Entonces, este género de exorcismo compromete a la iglesia como tal, siendo del género de los sacramentales, vamos uniendo conceptos, pues se trata de un signo sagrado por el cual se expresan efectos, volviendo a la definición que nos da el catecismo, sobre todo de carácter espiritual, y se obtienen por la intercesión de la iglesia, ¿no? Nos dice el ritual de exorcismo, ahí que le llamamos nosotros los exorcistas el Dex, porque es de las iniciales del título en latín. Es en las prenotandas número 11, es decir, en modo de las reglas, ¿no? Es una súplica o también nociones que se da. Es una súplica del género de los sacramentales. Entonces ya más o menos ya lo hemos visto eso, ¿no? El exorcismo es un tipo de sacramental único en su género, único en su género. En el lenguaje del DES, es decir, del ritual de exorcismo, el ritual actual, aprobado por San Juan Pablo II, podemos decir que el exorcismo es una forma diversa de sacramental que implica signos, ¿no? La palabra, la acción litúrgica indisociable. Es un sacramental, ya dijimos que es eso, que consiste en oraciones imperativas, ¿no? Imperativas, es decir, de mandato contra el demonio, y deprecativas, de súplicas a Dios, ¿no? Súplicas, la deprecación es una súplica. ¿A quién le suplicamos? A Dios, para que conceda la gracia de la liberación de la acción maléfica, ¿no? Que sea para conseguir la expulsión del demonio o la liberación de la persona y la protección y sustracción de su AE, acción extraordinaria. Recuerden, la acción ordinaria se da a través de la tentación para el caer en el pecado. La acción extraordinaria es cuando se da, por ejemplo, una posesión diabólica, una obsesión diabólica, una vejación diabólica o en lugares o objetos una infestación diabólica. Citando el Catecismo de la Iglesia Católica número 1673. Podemos decir otra vez el número 11 del ritual de exorcismo, que es un conjunto de oraciones estructuradas en un rito que se llevan a cabo en una acción litúrgica, es decir, en una acción de culto oficial de la iglesia. Y ya muchas veces, por eso, para poder llegar al tema, digamos, al meollo, tenemos que repasar algunos conceptos, ¿no? Ya lo hemos dicho, el ministro de los exorcismos, esto lo hemos visto muchas veces antes, dice que sin licencia, citando al canon 1172, el derecho canónico actual, sin licencia peculiar expresa del ordinario del lugar, del obispo, nadie puede realizar legítimamente exorcismos sobre los posesos. El término poseso que utiliza el canon, pero se refiere al atormentado por el demonio. O sea, puede ser no se refiere en sí mismo al tipo de acción extraordinaria. A través de esta licencia se le confía al sacerdote el ministerio del exorcista de modo estable o ad actu, es decir, o también podría utilizarse el término ad casum, es decir, para un caso concreto, ¿no? O de modo estable, ¿no? Todos los casos que aparecen. Ya eso depende de la licencia que se da. Debe ser un hombre confiado en la fuerza divina, alejado de cualquier codicia de bienes humanos, porque hay que tener en cuenta que este ministerio no se cobra ni nada, ¿no? Y desempeñar su ministerio por caridad, nos recuerda el ritual romano, el número uno, por caridad, con constancia y mucha humildad. Mucha humildad porque al final el que lo hace todo es Dios, ¿no? Y desmembrando del canon 1172, pues el exorcista tiene que ser el ministro, ¿no? Para este ministerio tiene que ser un hombre de piedad, de ciencia, sacerdotal y también específica en este ministerio, de mucha piedad, de mucha oración, de prudencia para saber discernir los casos y de integridad de vida, ¿no? Y entonces, habiendo visto este repaso de nociones, porque ¿cuál era el título, Hernán, del tema que hemos visto?
2: ¿Puede un exorcista exorcizar a un no católico?
3: Eso es, entonces por eso necesitamos saber qué es un exorcismo, cuál es el ministro del exorcismo,
2: sus características,
3: qué es un sacramental, porque el exorcismo es un sacramental, etcétera. Son nociones básicas, simplemente.

0: de la profesión de fe, de los sacramentos y del gobierno eclesiástico. Entonces, en una frase, ¿quién es un católico? Todo aquel que está, que se ha insertado en esa gran familia que es la Iglesia a través del bautismo, ¿no? Entonces, todos aquellos que han sido bautizados en la Iglesia Católica, y esto es muy importante, y que no han cometido formalmente el crimen de la apostasía, deben ser considerados católicos.
1: Vaya.
0: Ser que la apostasía, ¿no? La apostasía es, pues, el abandonar la fe, pues el crimen de la apostasía, ¿no? O el renegar totalmente de la fe, ¿no? Si yo dudo de una verdad de fe, es una herejía, pero una apostasía es renegar totalmente la fe. En lo práctico, por ejemplo, aquellos que abandonan su fe, por ejemplo, hay personas que incluso piden por ejemplo, uno que se va a una secta de manera formal y teniendo claras las cosas, eso es un acto apóstata, ¿no? ¿No? Entonces, el que abandona su fe, por ejemplo. Entonces, sigo. ¿Qué es la apostasía? Ya está. Desde el punto de vista teológico, la apostasía es el pecado más grave del cristiano, ya que se observa, si todo pecado se concreta en la separación de Dios, con la apostasía es la separación total, citando a Santo Tomás de Aquino. No se cae en la cuenta, ¿no?, de la gravedad de la
1: Es verdad.
0: apostasía. Y entonces, ¿quiénes son los no católicos? ¿Qué es un católico? ¿Qué es un no católico? Aquellos que habiendo recibido, no católicos, el nombre cristiano en virtud del bautismo que han recibido, no profesan ya, o sea, esto lo podemos ver desde varios puntos de vista, desde varios puntos de vista, el decir no soy católico. Uno, que habiendo recibido el nombre cristiano, ese es un matiz, en virtud del bautismo que han recibido, por ejemplo, aquellos que son cristianos no católicos, por lo tanto que están bautizados, creen en el bautismo, no profesan la fe integral o no conservan la unidad en comunión bajo el sucesor de Pedro. Esta definición la podemos mirar de varios aspectos, ¿no? Entonces, uno, aquellos, voy a repetir, que habiendo recibido el nombre cristiano en virtud del bautismo que han recibido, no profesan la fe integral o no conservan la unidad de comunión bajo el sucesor de Pedro. Quien no conserva también esa unidad con el sucesor de Pedro, pues también podríamos ponerlos como no católicos. Los no católicos, miren, qué interesante, y vamos aclarando conceptos. Incluyen, además de los mencionados anteriormente, como he dicho, los apóstatas, ¿no? Por ejemplo, los que abandonan su fe, la fe de la Iglesia. No digo, no se puede, no estamos hablando de los que, pues, católicos relajados, no, los que abandonan claramente y dejan la fe de la Iglesia, eso es un apóstata. Segundo, las personas no bautizadas en la fe cristiana, un judío, un musulmán, ¿no es cierto? Entonces, los que no profesan ninguna religión, los ateos, ¿no? Entonces, por ejemplo, si vuelvo yo otra vez a la anterior, aquellos que habiendo recibido el nombre cristiano en virtud del bautismo que han recibido, no profesan la fe integral o conservan la unidad de la comunión bajo el sucesor de Pedro. No profesan la fe integral, por ejemplo, un evangélico, un
1: Eso.
0: maranata, entonces,
1: Pentecostal,
0: etcétera.
1: etcétera, ¿no? Evangélico.
0: ¿Sí? Entonces, ¿tienen el nombre cristiano? Sí. ¿Creen en el bautismo? La gran mayoría de ellos sí. Pero

0: profesan la fe, pero no de manera integral.
1: Integral.
0: Entonces, y eso de no conservan la unidad en comunión bajo el sucesor de Pedro, por ejemplo, los ortodoxos, entonces que
1: También.
0: no conservan la unidad de comunión bajo el sucesor de Pedro, por ejemplo, o los anglicanos también, ¿no? Entonces, ahí vamos puliendo conceptos, ¿eh? Entonces, eso. Entonces, siguiente lámina. Entonces, ya viendo todos esos conceptos de exorcismo, exorcismo público, que es repasar nada más, qué es un exorcista, todo, qué es un sacramental, todo eso es necesario para luego caer en qué es un católico y qué es un no
1: No
0: católico.
1: creo.
0: Ahora volvemos al tema. ¿Puede ser exorcizado un no católico? Entonces, porque es un tema bastante complejo, ¿eh?
1: Sí.
0: Bastante complejo. Entonces,
1: Y padre, no sé si, a ver, no sé si le hago unas preguntitas de estas, de este pequeño repaso para entrar a esta gran respuesta que ya la hemos visto en pantallas, además, que
0: sí.
1: está aquí en las láminas. Si usted me permite, me ha dejado impactado lo que usted lo ha comentado en varios programas de también de nuestras anteriores temporadas en la que usted colabora con NSE sobre este tema, pero creo que también vale la pena recordarlo. Al inicio que nos recordaba leyendo el Catecismo de la Iglesia Católica y apoyado también los demás documentos eclesiásticos, un sacramento entonces es mayor que un sacramental, que es único, en este caso como el exorcismo. Si esto es así, deberíamos darle nosotros como creyentes más fuerza y peso a buscar los sacramentos.
0: Me parece una muy buena pregunta. Sí, pero el Señor ha dispuesto, y esto lo vemos en la misma Sagrada Escritura, en el mismo
1: Claro.
0: Evangelio, para poder expulsar los demonios, una manera específica, que nos podemos valer de los sacramentos, claro, pero una manera específica, en este caso, el exorcismo. Entonces, y la Santa Madre Iglesia ha recibido ese mandato, que no se considera un sacramento, no, pero es un sacramental único y, digamos, especial. Por eso utilicé el término especialísimo, sin ser un sacramento, sin ser un sacramento. Pero, por ejemplo, por eso la importancia, cuando se hacen los procesos, normalmente, voy a decir normalmente, porque aquí en esto que vamos a ver cosas no normales, no habituales, cuando hablo de un exorcismo a uno católico. Normalmente, por eso, pues, yo a una persona que hace un proceso de liberación, pues, lo oriento, ¿no? A la confesión frecuente, a la comunión en la medida de lo posible, porque hay veces hay personas que no pueden, ¿no? El demonio no les deja. Entonces, a la vida de oración, ¿no? A la devoción a la Virgen Santísima, o sea, que haya un cambio en su vida, ¿no? Que haya un
1: Claro.
0: encuentro con el Señor. Y eso es la mejor disposición para que sea liberada y se les aplique este sacramental específico, cuando obviamente son casos evidentes. Incluso cuando no llega a una acción plenamente extraordinaria, pero necesita de algún tipo de oraciones de liberación, etcétera, siempre pues lo preparamos, la mejor preparación es la conversión de corazón, la vida de oración, la vida sacramental, la meditación de la palabra de Dios. Eso es habitualmente. Pero aquí nos encontramos con casos muy, digamos, casos especialísimos, ¿no? Entonces, ¿puede ser un exorcizado, un no católico? Y decimos que sí. El ritual de exorcismos, en el número 18, digamos, en sus normas, dice: el obispo diocesano desde el obispo del lugar. Entonces, si por decir yo estoy en Cusco, pues el obispo de Cusco. Después de un adecuado discernimiento, evaluación del caso que el exorcista le ha acercado, pidiendo el parecer de incluso de algunos expertos, ¿no?, puede permitir llevar a cabo el exorcismo. Es decir, que se le expulse al demonio en uno católico con ritos oficiales de la iglesia para este fin. Sí, con rituales católicos y realizados por un ministro católico que es un sacerdote exorcista, ¿no? Entonces, el exorcista con licencia, ¿no?, para hacer este ministerio, este sacerdote con esta facultad, puede solicitar a permiso al obispo, que es el representante de los apóstoles, para estos casos. El aquejado deberá aceptar, esto es, miren qué interesante, la posibilidad de su liberación en nombre de Jesucristo por mediación de la Iglesia Católica. Aquí hay una, y esto es complejo, porque hay veces, por ejemplo, imagínense que sea un musulmán o que sea un judío, ¿no es cierto? No necesariamente un cristiano no católico, sino puede ser incluso un no cristiano. Entonces, el aquejado deberá aceptar la posibilidad de su liberación en el nombre de Jesucristo por mediación de la Iglesia Católica. Por eso es un tema muy espinoso, muy espinoso. Entonces, la fundamentación, ¿no? Entonces, y tenemos allí, por el tiempo no lo vamos a poder profundizar, los textos bíblicos, pero nuestros oyentes y televidentes lo pueden mirar. Por ejemplo, la hija de la cananea no pertenecía, ahí tienen Marcos 7, 24 al 30, Mateo 15, 21 al 28, es decir, no pertenecía al pueblo escogido de Israel, eran paganos.
1: Claro.
0: El endemoniado de la región de los Gerasenos no era un lugar, eran Gerasa, no era propiamente del mundo judío oficial. Marcos 5:1-20, Lucas 8:26-39. San Pablo nos dice en Hechos 16 siguientes, en Filipos exorciza un siervo poseído por un espíritu de adivinación, que no provenía del pueblo escogido de Israel, ¿no? Entonces, la base doctrinal, el sacramental, miren qué interesante, el exorcismo no confiere la gracia santificante.
1: Increíble.
0: ¿Por qué no confiere la gracia santificante?
1: No es un sacramento.
0: Porque no es un sacramento, es un sacramental. Pero es un sacramental especialísimo, que sí conlleva, está destinado a la luz de lo que el Señor, nuestro Señor Jesucristo, nos ha enseñado en el Evangelio, a expulsar al demonio. Y tiene la fuerza de hacerlo, porque el Señor se lo ha dado. No confiere la gracia santificante, dicho de una manera sencilla, pues es esa unión que se da entre el alma y Dios. Y la primera vez que recibimos esa gracia, esa conexión, digamos así, es a través del santo bautismo. Y si yo la pierdo, pues a través de la confesión sacramental, ¿no? No confiere la gracia santificante en la persona que es exorcizada. Más bien está dirigido a contrarrestar la acción extraordinaria del demonio. Pero, y eso no quiere decir que yo cuando exorcice normalmente o hago un proceso de liberación a una persona, lo lleve a la gracia. Le digo que se confiese, que comulgue, que no. Pero en estos casos especialísimos es importante tener muy claras las nociones, ¿no? Muy claras las nociones. ¿Por qué? Porque son casos, digamos, muy, muy especiales. Y tampoco el Señor quiere, como hemos visto en los textos de la Sagrada Escritura, que dejemos a otros hermanos. Sí se les puede ayudar. ¿Me comprende?
1: Claro.
0: ¿No?
1: Claro.
0: La acción exorcista, o exorcística mejor, no se dirige a la voluntad de la víctima de una acción diabólica extraordinaria, sino solo a la voluntad del demonio, ¿ve? Para que se retire y deje actuar en detrimento del hombre, ¿no? Entonces, una razón de conveniencia radica en el hecho de que la condición de ser víctima de una acción extraordinaria es tan grave que no hay razón de ningún tipo para negarse a ayudar a quienes, padeciéndola, piden ayuda. Esto es muy importante. Ahora, está claro que la persona que se abre a la gracia tiene mayor facilidad para una liberación. Eso es también muy claro. La Conferencia Episcopal Italiana, en el número 16 del preámbulo, es decir, de la introducción, de la traducción vernácula, es decir, en este caso sería del italiano, ¿no? Es decir, del no latino, del texto no latino, del texto en este caso italiano, del ritual de exorcismo, afirma que cuando alguien está en poder del maligno, es el más pobre entre los pobres y necesitado de ayuda, comprensión y consuelo. En otros casos, pues sí, conviene, ¿no? Conviene, por eso esto ayuda en otros casos no tan complejos como estos, convienen que se disponga la persona a recibir la gracia, ¿no? Sacrificante.
1: Muy bien.
0: La práctica, la confirmación jurídica. Entonces hemos visto la parte doctrinal, la parte escriturística, la confirmación jurídica. La práctica inmemorial de la Iglesia, es inmemorial, de no excluir a nadie de la posibilidad de beneficiarse del sacramental del exorcismo, recibió confirmación jurídica en el Código de Derecho Canónico Pío Benedictino, es decir, de 1917. Entonces, esta práctica, que en el canon 1152 de ese código, es decir, de ese manual de leyes de la Iglesia, establecía, estamos hablando de 1917, dice, los exorcismos pueden ser realizados por ministros legítimos, es decir, un sacerdote que tiene la licencia del obispo, lo de siempre. No solo a los fieles, decía el canon, no solo a los fieles y catecúmenos, es decir, catecúmeno es el que se está preparando para el bautismo, o sea, fieles, es decir, los bautizados y catecúmenos, sino también a los no católicos o incluso excomulgados.
1: Vaya.
0: Esto ya lo viene diciendo el código anterior. Por lo tanto, conlleva que algo histórico en la Iglesia. Esto no es nuevo. Aunque en el código anterior no se vea, pero esto es importante tener esta luz, ¿no? Que se ha practicado. Pero como son casos tan especiales, es importante que la autoridad eclesiástica lo evalúe. Hoy el exorcismo no es solo un acto de caridad hacia la persona que sufre, sino que sigue siendo, mire qué bonito, un instrumento de defensa y afirmación de la verdadera y única fe en el único y verdadero Dios. Entonces esto, también el exorcismo se puede convertir en un elemento apologético, es decir, para defensa de la fe, y por lo tanto yo acojo a esa persona con la licencia de la autoridad eclesiástica y yo no estoy presionando a esa persona para que se se haga católico, pero el que la Iglesia le ofrezca este medio, e incluso si es liberado, pues puede ser un medio y un camino para que se convierta a la verdadera fe.
1: Claro, claro. Eso. Padre, si usted me permite, también como que estamos a la mitad de este espacio, permítame saludar a algunas personas. Tenemos los reportes de la vez pasada, lo vamos a dejar al final, pero hoy déjeme saludar a algunas personas que están en vivo y en directo saludando, dando algún reporte también, y que nos sirva un poco para profundizar esto que usted nos mejor asimilar, ¿no? Todo lo que nos viene diciendo, un tema tan complejo y tan interesante. Permítame, por favor, en YouTube saludar a Irian, voy a ver si lo leo bien, Irian Gainze, que bueno, parece que al inicio reportaba algún problema con la conexión, pero luego dice que agradece, ¿no? Yo pienso que sí, bueno, habla de la importancia de liberar a la persona del mal y también recordar que el que libera es Jesús. Así es, muchas gracias, Irian. También María Elena Ruiz Tagl dice, sí, bueno, si estamos al aire, ya nos estás viendo, ella hacía una pregunta allí y pues muchas gracias. También Valeria Galdino, mil gracias por la charla. Saludos desde Venezuela, padre. Ahí nos envía saludos Valeria Galdino. También, más allá en YouTube, Félix Ramón Mendoza dice, excelente charla. Dios los bendiga. Muchas gracias, Félix. También Esperanza Vivas dice, buenas noches desde, a ver si lo leo bien mi inglés, a ver cómo está. Clearweather, o bueno, parece que podría ser algún lugar de Estados Unidos o sé, Inglaterra o algún sitio de habla anglosajona, a ver si ella misma nos lo aclara después. Y finalmente, padre, mire este saludo de, entiendo, compañeros suyos, dice, saludos, es la Asociación de Exorcistas de Venezuela. Dice, saludos de Venezuela, apreciado hermano Jorge, Dios te siga llenando de bendiciones y te proteja. A ustedes, gracias. Le recordamos que estamos en este programa, La Victoria sobre el Mal, que para que pueda llegar a más personas, le demos un me gusta, etcétera, para que no por un afán de rating, sino que pueda llegar a más personas y este espacio esté en vivo, en directo, este miércoles 12, aunque se retransmitirá en radio y televisión en Perú en otro horario de 11 de la mañana. Y bueno, en Facebook no tengo mucho acceso, pero veo a Jacqueline Villanueva y algunos hermanos más que también están allí. Por favor, hagan sus consultas y al final las consultas del programa anterior. Padre Jorge, interesantísimo esto último que usted también nos recordaba y nos decía, pero que viene todo muy bien organizado con esta base bíblica, esta base doctrinal y esta misma fundamentación jurídica, pero no deja de ser, como uno dice, qué curioso, una persona podría ser liberada y mantenerse alejada de la fe en Cristo, es como curioso, ¿no?
0: Vamos a ver, como venimos diciendo, puede ser un camino para que se encuentre con Cristo. Y, o sea, que el Señor se puede valer de este medio, y no es que Dios quiera directamente la acción extraordinaria del demonio, pero permite esta acción. Uh-huh. Ese, por ejemplo, vamos a decir un hermano, porque ha habido casos, ¿eh? Uh-huh. Un hermano musulmán, un hermano judío, un hermano budista, por ejemplo. Ha habido casos históricos también, ¿no? De liberaciones de luteranos, etcétera, y que se encuentre con el Señor y la verdadera fe, puede ser una ocasión para convertirse a la verdadera fe, ¿no? Entonces, esto es importante tenerlo en cuenta. Me salté algunas láminas y quiero volver. Cuando dije la confirmación jurídica, y decíamos, ¿no?, que mientras en el código de 1917 lo dejaba muy claro, ya lo expliqué, en el del 83, que es el que nosotros seguimos, de San Juan Pablo II, simplificando enormemente el asunto, se guarda silencio este aspecto del ministerio exorcístico, pero su silencio no significa prohibición, ¿no? Y hay una instrucción de la Sagrada Congregación de la Propaganda Fide que ahora sería el Dicasterio para la Doctrina de la Fe, ¿no? Que envió al arzobispo de Scutari, es decir, de Albania, en 1779. ¿Por qué? Esto hay que tener en cuenta. La iglesia no es que... La iglesia es como, vamos a decir, un gran edificio, ¿no? Entonces, no es que la iglesia nació ayer, no ha nacido ayer.
1: Claro.
0: Tiene 21 siglos. Por eso... Y este texto nos ayuda a saber cómo ha sido el pensamiento antes de la iglesia en este punto. Dice, en relación con la otra costumbre de exorcizar a los turcos obsesionados, será responsabilidad de su santidad advertir a los misioneros y sacerdotes que han sido autorizados por usted para tal ministerio, o sea, del ministerio exorcístico. Cualquiera no podía exorcizar, como cualquiera no puede exorcizar ahora, ya que los otros no están permitidos, para que en primer lugar observen bien las reglas y precauciones prescritas por las rúbricas del ritual romano, ¿no? Entonces, que se venía usando, ¿no? Ahora ya no se usa, se venía usando, y pues ahora ya tenemos el ritual, el DEX, ¿no? El ritual de exorcismos actual. Pero tiene unas normas muy ricas y que son muy, muy necesarias tenerlas en cuenta también. Sin usar otras fórmulas y oraciones que las que se expresan en el mismo ritual. Y además que no fomentan en los turcos la falsa creencia de que entre nosotros hay alguna ciencia y arte humano para librar a las criaturas de Dios de las infestaciones o de la posesión de espíritus malignos. O sea, nosotros lo hacemos en nombre del Señor. Esto hay que tenerlo muy en cuenta. Hay veces cuando nos busca gente, incluso católicos, a los exorcistas nos ven como si fuéramos brujos blancos. Entonces, y eso no es. Y eso
1: claro.
0: No es. Lo hacemos en el nombre de Cristo Jesús y de su iglesia.
1: Ajá.
0: Y padre, se da la liberación, claro está, cuando se ponen todos, se unen todos los requisitos para que se dé, y Dios quiere que ese sea el momento de la liberación, para un mayor fruto. Mire, la instrucción es clara, es decir, esta instrucción de 1779, que es importante. Es absolutamente necesario evitar fomentar en el no católico que recibe el exorcismo cualquier falsa creencia sobre los ministros de la iglesia y su trabajo. Y esto solo es posible instruyendo al no católico y a los que le acompañen sobre las cosas mencionadas en la instrucción sobre el ministerio exorcístico en relación con Jesucristo y su iglesia. Nosotros somos ministros delegados con este fin, que lo hacemos en nombre de Jesucristo y de la iglesia instituida por él. Entonces, esto hay que tenerlo en claro. Pero también hay que tener en claro y sepan entender que cuando se hace esto, no se hace con fines proselitistas, ¿no? Entonces, pero sí es un medio, un canal, como hemos dicho, para defender la fe, para que se caiga en la cuenta dónde está la verdadera fe y por qué no se convierta al Señor Jesús. A ver. Esto es muy importante tenerlo en cuenta, ¿no? Miren, para exorcizar a los no católicos, ciertamente no podemos ni debemos obligarlos a convertirse en católicos. No es, ¿cómo no quisiera que se convierta en católico? Claro, yo quisiera. Pero, digamos, el fin del uso de este medio, es decir, del exorcismo, no va por ese camino, aunque puede ser un medio y un camino que el Señor, por el que el Señor toque su corazón para que ese musulmán, para que ese judío, etcétera, pueda encontrarse con Cristo y con la verdadera fe.
1: Correcto. Sí, ¿no? Sí, sí, padre. ¿No?
0: Pero esto es importante.
1: Es importante. Sí. Permítame seguir saludando. Esperanza Vivas nos dice que es desde Clearwater, Florida, Estados Unidos. Muchas gracias. Y también Milagritos Cajacuri Moreno dice, reporta sus sintonías de San Luis, Lima. Y hace dos preguntas muy interesantes. Se las dejo ahí un poquito, quizá usted quiera responderlas luego. Pero dice, padre, a través de la oración del exorcista, si es que no hay conversión, ¿no volverían siete demonios más? Muy interesante. Y añade la siguiente pregunta también. ¿No implica la oración, la conversión o invitación a la conversión y aceptar a Jesús como nuestro Salvador?
0: Claro que sí, claro que sí. Le doy la razón, le doy la razón. Y a eso va. Pero el Señor en su infinita misericordia, estamos hablando de un caso, no de casos habituales.
1: Eso, claro.
0: No estamos hablando de casos habituales. Ahora viene un hermano X que tiene un católico, pues que ha abierto una puerta, y obviamente tiene que convertirse. Pero vamos a ver de un hermano no católico, incluso que, imagínense que ha nacido no católico, puede darse. Incluso que ha nacido no cristiano, el Señor puede liberarlo sin que acepte a Cristo Jesús en su corazón. Quiere que el Señor, porque solo en Él tiene la liberación, solo en Él está la salvación. Pero también hay que ver que puede ser esto también un proceso. Y esta liberación que se dé puede ser un camino para que en ese proceso pueda aceptar a Jesús en su corazón. Ajá. ¿Me dejo entender?
1: Sí, sí. Y me hace pensar en una pregunta que ya en producción la habían preparado, padre, que es relacionada, creo que en esta etapa viene muy bien. ¿Es necesario que la persona no católica, ciertamente, que se le abre un camino, una posibilidad a la fe? Pero, a ver, si esta persona no católica, ¿es necesario que dé su consentimiento para tener la ayuda de un sacerdote católico? Es decir, ¿le pueden llevar forzada o incluso...?
0: Yo diría que ser bajo con su consentimiento. Ajá. Yo tuve un caso...
1: Ah, mire,
0: justo le pregunté. No lo llegué a atender al final, sí. Llegué a atender, pero lo hice el discernimiento, un caso muy curioso, de me lo trajo un guía turístico.
1: Ah, mire, wow.
0: Entonces, me acuerdo, era una japonesa.
1: Caramba.
0: Entonces, era una japonesa y no era ni cristiana, no era nada. Entonces, y ella estaba muy metida, y por eso estaba acá en el Perú, porque estaba muy metida con cuestiones de tipo de, como de, del mundo animista. Y sabemos que en el mundo andino, el mundo andino tiene una visión, ha tenido una visión animista, es decir, que todo tiene vida, todo tiene ánima, todo tiene alma. Entonces, por eso nosotros vemos, como se acuerda, una temporada que no terminamos de hablar, por ejemplo, de las plantas sagradas, etcétera. Uh-huh. Pues todo tiene, por ejemplo, la coca, ¿no? Es una planta sagrada, tiene vida para el mundo andino. La ayahuasca, etcétera, ¿no?
1: El San Pedro,
0: ¿no? Y hay como si espíritus animaran eso. Uh-huh. Y ella buscaba esas cosas. Entonces era una persona dedicada a eso. Y por esa dedicación a la búsqueda del contacto, entre comillas, con los espíritus que anidan en la naturaleza, entonces yo sí percibí que estaba atacada por el demonio.
1: Caramba.
0: Entonces, una acción extraña. Entonces, ella no aceptaba, no era católica, no era cristiana.
1: Sí.
0: Estaba, pues, en el mundo de los criterios orientalistas del Japón. Pero curiosamente ella decía que su abuelo sí había sido cristiano, no católico, cristiano. Entonces, pero ella no. Y se quedó la cosa así, se quedó la cosa así. Y ya no tuve contacto con ella, pero por ejemplo, ese era un caso. Ese era un caso, pero esto yo no lo puedo hacer sin permiso de la autoridad eclesiástica. ¿No es cierto? Porque es un caso, porque es un caso muy delicado, y justamente por esas mismas preguntas que están haciendo las personas. Porque obviamente yo tengo que entregar mi vida a Cristo Jesús, porque yo tengo que abrirme a su verdad. Está clarísimo, o sea, está bien. Pero justamente es, si se ve conveniente en el Señor que esas personas que no se abren todavía a la verdadera fe o a Cristo Jesús, es conveniente que la iglesia les dé ese servicio para que, si no es en ese momento, con esa luz que reciben del Señor, en esa posible liberación, en esa liberación, en ese proceso a la liberación, mejor, puedan, si no es en ese momento, más adelante, puedan encontrarse con la salvación plena de Cristo Jesús.
1: Padre, entonces eso sería como
0: Eso
1: que,
0: vamos.
1: claro, que ese acto de caridad, esa liberación, le pueda servir luego a estas
0: Eso
1: personas,
0: es, por ese camino va, ¿eh? No
1: Correcto.
0: va por el camino de decir que da igual pensar de una cosa, de una manera
1: Correcto.
0: u otra,
1: Y
0: de
1: padre,
0: una religión es lo mismo que otra. No, no, no, no, no.
1: y
0: Va por ese camino. Va
1: en el
0: por el
1: ejemplo que nos
0: camino.
1: contaba de esta persona de procedencia oriental,
0: Sí.
1: que, o sea, si ella se hubiese al menos abierto un poco a la posibilidad de, entonces, en el si usted hubiera podido, no lo sé, con los permisos seguramente debidos,
0: Respectivo,
1: se le
0: sí.
1: hubiese podido hacer las oraciones de exorcismo, si hubiese ella.
0: Sí, se hubiese podido, y en ese caso la iglesia incluso pues permite una adaptación de los textos.
1: Y padre, quiero saludar a más a unas personas que, por ejemplo, aquí José Niso dice: bendiciones abundantes, padre, es del movimiento Adonai desde Santa Fe, Argentina. ¿Eh? Saludo, hermanos, desde allá. Y también, padre, qué bonito, desde otra vez de Venezuela, Aura Linares, reporta
0: Sí,
1: sintonía.
0: yo di este mismo tema, es la segunda vez que lo doy y la primera vez que me costó mucho preparar este tema, o sea, no, para este tema sí fue difícil prepararlo, la primera vez que lo hice y fue con la colaboración de unos expertos italianos, amigos míos, unos grandes, digamos, que son de los más expertos a nivel mundial, que tenemos, gracias a Dios, la gracia de contar con amistad en este ministerio. Y entonces, que alguna vez lo dieron en algún congreso importante, y entonces, con su ayuda, pudimos nosotros preparar este tema, y la primera vez que lo dimos fue justamente ante la asamblea o segunda asamblea de exorcistas de Venezuela. Entonces, que un servidor, pues, de alguna manera apoya, ¿no? En la parte formativa, apoya un poquito a esta naciente asociación de exorcistas y que es sin duda una semilla para que en otros países, por ejemplo, en el Perú y en otros países, se pueda tener pronto, ¿por qué no?, también asociaciones nacionales que van a ayudar a fomentar más en este ministerio y también darle una formación sólida a los sacerdotes dedicados a este ministerio.
1: Qué bien, padre. Y además también recordarles que me parece la temporada anterior a esta victoria sobre el mal, usted dedicó, gracias a su tiempo y sobre todo este material que ha recopilado en este tiempo, también recuerdo a ciertos aspectos de magia, etcétera, que se da pues en la zona del Caribe, ¿no? Recuerdo que tocaba mucho,
0: Sí,
1: por ejemplo,
0: cuando
1: la cultura
0: hicimos
1: maíz.
0: una temporada, hicimos para todos estos ritos afroamericanos, ¿no?
1: Eso mismo, ajá.
0: Entonces, sí, hablamos de la santería cubana, del vudú, hablamos, ahí están nuestros programas de la Umbanda, de la Quimbanda, etcétera y más, etcétera.
1: Quiero, padre, saludar también. José Niso mis pregunta, padre, ¿es posible que se tenga que hacer varios exorcismos a una misma persona y ese proceso se dé la conversión de esa persona y de los suyos?
0: Veo que no está yendo al tema de ahora, sino en general, ¿no? Entonces, claro que sí, ¿no? No,
1: Correcto.
0: hay veces los exorcismos no son de una sola, hay veces es un proceso y Dios se vale para ello, ¿no? De este medio para la conversión. Y normalmente se va hacia ese caminar, ¿no? A ese caminar. Como le digo, este caso concreto que estamos tratando es un caso singular.
1: Así es.
0: Pero normalmente cuando tratamos, por ejemplo, con católicos, que es el mayor número que tratamos, muchas veces son católicos que han abandonado su vida de fe, que se han alejado, no han apostatado, pero que, pues nada, no, nunca se confiesan, no van a
1: Claro.
0: misa.
1: Ajá.
0: Mucho, mucho, eso es lo que más se encuentra. O sea,
1: Correcto.
0: y también de los otros casos especialísimos que hemos hablado, ¿no? De esas almas muy fervorosas o santas que el Señor
1: Así es.
0: permite. Eso también no es muy común, se puede dar, no es muy común. Lo más
1: Claro.
0: común son, lamentablemente, católicos de estos de montón que han abierto puertas, etcétera. Entonces, Dios se vale para una conversión, pues los vamos llevando, que se catequiz, vayan siendo catequizados, vayan haciendo oración, se confiesen, comiencen a comulgar. Entonces vaya viendo ese caminar de conversión. Y
1: Muy
0: también
1: bien.
0: la familia, yo he tenido casos muy bonitos de que en ese proceso, por ejemplo, de una chiquita que yo tuve un tiempo exorcizándola, y pues los papás, los abuelos se casaron en ese proceso por la iglesia, entonces, y comenzaron a llevar una vida yendo a la misa,
1: Qué
0: toda la
1: bonito,
0: familia,
1: qué bonito.
0: una vida de piedad. Entonces, como que el Señor también se vale de eso, ¿no? Para que
1: Correcto.
0: haya esa conversión.
1: Padre, estamos ya con el tiempo en contra. Solo quiero leer dos reportes más y que usted cierre con alguna palabra. Lástima que los reportes anteriores los tenemos todavía aquí. Esperanza Vivas agradece. Muy buena la charla, dice en este momento. Muy bien, Esperanza, a usted. También María Elena, nuevamente, María Elena Ruiz Tagle agradece. Padre, muchas bendiciones y muy clara su presentación. Dios lo bendiga y siga formándonos para así ser instrumentos de la Iglesia de Jesucristo. Padre, pues los reportes anteriores, realmente disculpen que no nos da el tiempo para ello, pero padre, ¿con qué querría este minutito usted cerrar este tema que seguro ha quedado mucho material aún por compartir?
0: No, yo he terminado, he
1: ¿Ah, sí?
0: cerrado he
1: Bueno, pero
0: cerrado el
1: entonces,
0: tema, yo creo que y el
1: claro.
0: mensaje está clarísimo. Entonces, nada, para que lo único importante, ¿no? Entregar nuestra vida a Jesucristo y
1: Correcto.
0: buscar la santidad y se acabó. Y ese es el caminar que tenemos, pero también para encontrar la santidad y la conversión de los demás hermanos. Recuerden que ese es como un proceso, ¿no? Que tenemos,
1: Correcto.
0: cómo ayudamos a que los hermanos se encuentren con el Señor.
1: Es verdad. Pues antes de la oración final o pedir la bendición, entonces déjeme leer, si don Oscar en los controles me da el máximo que se pueda, leer algunos reportes, aunque sean rápidos. Desde YouTube tenemos un saludo de programas anteriores de Karin Espinosa. Dice: saludos, padre Carrasco, Dios lo bendiga a usted y a todo el equipo. También un usuario que dice: Spica222, Dios permite la agresión de los demonios hasta un límite para sacar del mal un bien, afirmaba o comentaba este usuario. También Paula desde YouTube pregunta, ¿qué puedo hacer si tengo un objeto que preinca, dice, de la cultura wari en mi casa? Es como una jarra monocromática. Porque escuché una vez a un sacerdote que fue a bendecir una casa y había objetos pre-incas, y al echar agua bendita, el dueño de la casa se desesperaba. ¿Es malo tener esa artesanía en casa? Pues concreto que queda para quizá. En Facebook también había otras reportes, no me da tiempo ahora. Pues padre, ya le he compartido, le hemos compartido. Gracias a usted por su tiempo y le pedimos pues la bendición para todos los hermanos que estamos en este espacio hoy.
0: Bueno, el Señor esté con ustedes.
1: Y con tu espíritu.
0: La bendición de Dios Todopoderoso, Padre, Hijo y Espíritu Santo, descienda sobre ustedes y permanezca, Dios acompañe para siempre. Amén.
1: Amén. Padre Jorge Carrasco, hasta un próximo encuentro en esta victoria sobre el mal. Gracias por su tiempo. Amigos, no se olviden de si te ha hecho bien, compártelo con tus pues demás contactos. Dios mediante el próximo miércoles en este horario nocturno en vivo y en la programación de NSA habitual en radio y televisión se retransmitirá desde el martes de la próxima semana en el bloque de las 11 de la mañana. Gracias a todos ustedes y no lo olviden, NSE, 30 años, sembrando esperanza.
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0: Alégrate, Reina del Cielo, aleluya.
1: Porque el que mereciste llevar en tu seno, aleluya,
0: ha resucitado según predijo, aleluya.
1: Ruega por nosotros a Dios, aleluya.
0: Gózate y alégrate, Virgen María, aleluya.
1: Porque ha resucitado Dios verdaderamente, aleluya.
0: Oremos. Oh Dios, que por la resurrección de tu Hijo, nuestro Señor Jesucristo, te has dignado dar la alegría al mundo, concédenos que por su Madre, la Virgen María, alcancemos el gozo de la vida eterna. Por el mismo Jesucristo, nuestro Señor.
1: Amén.
0: Gloria al Padre, y al Hijo, y al Espíritu Santo.
1: Como era en el principio, ahora y siempre, por los siglos de los siglos. Amén.
0: Gloria al Padre, y al Hijo, y al Espíritu Santo.
1: Como era en el principio, ahora y siempre, por los siglos de los siglos. Amén.
0: Gloria al Padre, y al Hijo, y al Espíritu Santo.
1: Como era en el principio, ahora y siempre, por los siglos de los siglos. Amén.
0: Ave María Purísima,
1: sin pecado concebida.

0: el Papa agradece a España y a las Islas Canarias por acoger el crucero con el brote de hantavirus.
1: Mientras en Tenerife continúa la evacuación de los pasajeros del crucero hacia sus propios países.
0: Inicia en Francia un debate en el Senado para aprobar un proyecto de ley para legalizar la eutanasia.
1: Un sacerdote nicaragüense describe bajo anonimato de WTN las acciones de la dictadura de Daniel Ortega para controlar al clero en su país.
0: Un destacado ex deportista y ex médico de Real Madrid comparte su camino de conversión y acercamiento a Dios tras la muerte de su hijo. Hola amigos, qué gusto estar nuevamente con ustedes y también contigo, Eddie.
1: Como siempre, también contigo, Natalie, con nuestros televidentes desde los estudios en Lima, Perú.
0: Bienvenidos a su noticiero con Enfoque Católico de WTN Noticias. Soy Natalie Paredes.
1: Soy Eddie Rodríguez Morel, gracias por acompañarnos. En el día de San Francisco de Jerónimo empezamos las noticias desde el Vaticano, donde este domingo el Papa León XIV encomendó a las madres del mundo al honrarlas en esa fecha en diferentes países. En el primer día de la madre de su pontificado, el Santo Padre rogó a la Virgen María, Madre de Jesús, su intercesión por todas las mamás, especialmente las que viven en condiciones más difíciles. Un fin de semana de acontecimientos y un encuentro con el presidente de una nación de América en crisis es lo que nos informa nuestro corresponsal Javier Romero.
2: El Papa sigue de cerca la evolución de la crisis del hantavirus. Por eso el domingo, tras el rezo con los fieles de Regina Celi, agradeció a las autoridades españolas que acogieran al crucero donde se registró el brote de esta enfermedad.
3: Quiero agradecer la acogida que caracteriza al pueblo de las Islas Canarias por permitir la llegada del crucero Hondius.
2: Aunque su primer mensaje fue ante el brote de violencia en la región del Sahel, en la zona del Sahara.
4: Expreso con preocupación la noticia del aumento de la violencia en la región del Sahel.
2: Allí las organizaciones fundamentalistas se están nutriendo de seguidores desde hace años. El último informe del Índice de Terrorismo Global señala que en esa región se concentró más de la mitad de las muertes por terrorismo a escala mundial. Combatir el fundamentalismo religioso ha sido uno de los mensajes que León XIV ha repetido más últimamente. Desde su viaje a África en abril hasta el día anterior al Angelus, cuando dijo esto a una delegación de representantes de comunidades musulmanas de Senegal.
4: Rechazar toda instrumentalización del nombre de Dios para fines militares, económicos o políticos.
2: El fin de semana en el Vaticano fue intenso para el Papa León. También se reunió con el primer ministro de Haití, un estado que oficialmente no está en guerra, pero sí subyugado por la violencia. La ONU calcula que en los últimos tres meses más de 1.600 personas han sido asesinadas por las pandillas y las operaciones de seguridad. La última vez que un papa viajó allá fue en el lejano 1983, y lo que está claro es que la situación al día de hoy no parece alentar un segundo viaje papal. Fue un fin de semana también futbolero para el Papa León, porque también se reunió con los jugadores del que es matemáticamente campeón de la Liga Italiana, el Inter de Milán. Aunque a ellos no parece haberles prometido convertirse en su seguidor. Por lo que se sabe, León XIV en Italia siente mucho cariño por uno de los equipos locales, la Roma. En Roma, Javier Romero, EWTN Noticias.
0: Y tras más de 40 días en el mar, los más de 140 pasajeros del crucero holandés MV Hondius expuestos al hantavirus desembarcaron este domingo en las Islas Canarias de España para luego ser trasladados a sus respectivos países. Ampliamos.
5: Uno de los 17 pasajeros estadounidenses que desembarcaron del crucero MV Hondius este domingo dio positivo al virus y otro presenta síntomas leves, informó el Departamento de Salud y Servicios Humanos de Estados Unidos. El viajero infectado fue llevado a la unidad de biocontención en el Centro Médico de la Universidad de Nebraska en Omaha, los demás a la Unidad Nacional de Cuarentena del Centro para su Evaluación y Monitoreo.
2: Hemos estado en contacto con epidemiólogos a bordo del barco, quienes han estado evaluando a los pasajeros y a la tripulación para asegurarse de que nadie presente síntomas y para determinar el grado de riesgo de exposición a cualquiera de los enfermos.
5: En Francia, una pasajera evacuada del MV Hondius también dio positivo por hantavirus y su salud empeoró, informó la ministra de Sanidad. La mujer era una de 5 franceses repatriados a París el domingo.
6: Lo que sí sabemos, dado que se trata de un virus conocido, es que cuando la salud de una persona se deteriora a causa de este virus, su vida puede correr peligro. Ese podría ser el caso de esta persona.
5: Los pasajeros españoles fueron los primeros en abandonar el buque y transportarse en avión con destino a Madrid, donde fueron trasladados a un hospital militar. Otros 26 viajeros llegaron a Eindhoven, en Países Bajos, donde iniciaron una cuarentena de 6 semanas. Los extranjeros permanecen en centros especiales de aislamiento.
2: Hemos repetido la misma respuesta muchas veces. Esto no es otro COVID y el riesgo para la población es bajo, así que no deben tener miedo ni entrar en pánico.
5: También fueron repatriados pasajeros hacia Reino Unido, Canadá, Australia, Irlanda y Turquía en vuelos organizados por sus respectivos gobiernos. Este lunes y martes evacúan a más de 30 personas aún pendientes de traslado. Con estos últimos movimientos se cierra por completo el operativo, tras lo cual el buque continuará hacia Rotterdam, Holanda, para su desinfección y control sanitario. El hantavirus puede afectar principalmente los pulmones y en algunos casos los riñones, causando cuadros graves según la Organización Mundial de la Salud. Se transmite al inhalar partículas contaminadas de roedores. 3 pasajeros fallecieron en el inicio del brote en el crucero.
1: Este lunes Irán y Estados Unidos volvieron a chocar sobre cómo poner fin al conflicto luego de que el presidente Donald Trump rechazara la contraoferta iraní que incluye el control total del estrecho de Hormuz. El periodista John Gambro de Associated Press con los detalles.
2: El presidente estadounidense Donald Trump viajará a China esta semana y es probable que Irán sea uno de los temas principales de su agenda. Esto ocurre en un contexto de constantes negociaciones entre Estados Unidos e Irán, que ahora se encuentran nuevamente en un punto muerto diplomático en sus intentos por consolidar el alto el fuego en la guerra con Irán. El problema radica en que los iraníes exigen condiciones que los estadounidenses no están dispuestos a conceder y viceversa. Los iraníes insisten en que desean que se levanten las sanciones y el bloqueo estadounidense contra sus buques. Los estadounidenses exigen que Irán levante el control que ejerce sobre el estrecho de Hormuz, esa estrecha entrada al Golfo Pérsico por donde transita cerca del 20% del petróleo crudo y el gas natural. También exigen que Irán renuncie a su programa nuclear, que incluye el uranio altamente enriquecido que se cree que está enterrado en el país tras los ataques estadounidenses contra instalaciones atómicas. Ahora bien, esto ocurre en un punto muerto donde vemos esfuerzos continuos de mediadores en Egipto, Turquía y Pakistán para lograr un consenso entre ambas partes. Pero estas dificultades y desafíos parecen insuperables por el momento, y estamos viendo un aumento de los ataques tanto en el Golfo Pérsico contra países árabes del Golfo, como contra buques en la región, así como un incremento de los enfrentamientos armados entre Israel y el grupo terrorista libanés Hezbollah, que cuenta con el apoyo de Irán. Todo esto en conjunto podría ser suficiente para sumir a esta región nuevamente en una guerra abierta.
0: Este lunes el Senado en Francia retoma el debate del proyecto de ley que pretende legalizar la eutanasia al suicidio asistido en el país. Bajo la denominación de derecho a la ayuda para morir, la iniciativa busca legalizar la administración de medicamentos letales a pacientes que deseen poner fin a su vida. Se prevé las discusiones hasta el 13 de mayo, coincidiendo con la fiesta de Nuestra Señora de Fátima. En este contexto, el obispo de Bayona, Lescar y Olorón, Monseñor Marc Ailet, marcó que el llamado vibrante a la conversión y a la penitencia que la Virgen de Fátima nos dirige en respuesta a las desviaciones del mundo moderno resulta más actual que nunca. El prelado invita a los fieles a una jornada de ayuno y oración el próximo 13 de mayo para que el Señor ilumine la conciencia de los senadores.
1: Por otro lado, en Costa Rica, Laura Fernández juró el viernes como presidenta de ese país junto a su predecesor, el presidente saliente Rodrigo Chávez, quien desempeñará una doble función como ministro de la presidencia y ministro de Hacienda. Fernández, politóloga y la segunda mujer en liderar el país centroamericano, promete una continuidad sin contratiempos del movimiento político establecido por Chávez, reporta Associated Press. Escuchemos sus primeras palabras al asumir el mandato.
7: Costa Rica no puede, compatriotas, normalizar la vergüenza de ver a sus instituciones penetradas por el crimen. No podemos aceptar que el narcotráfico encuentre grietas en nuestro sistema.
0: Llevamos la atención a Nicaragua, desde donde un sacerdote cuya identidad mantenemos en reserva hace poco contó a Ciprensa desde su propia experiencia lo que hace la dictadura para controlar al clero. Escuchémoslo en el siguiente informe en el que hemos simulado su voz por seguridad.
2: Desde el anonimato, un sacerdote en Nicaragua reveló a Ciprensa los mecanismos con los que la dictadura de Daniel Ortega y Rosario Murillo controla, vigila y silencia a la Iglesia Católica en un país donde ya suma más de 1.030 ataques documentados contra los católicos y 149 sacerdotes expulsados o exiliados.
4: Siempre que hay celebraciones tenemos que informar cuáles son, dónde se celebran, tenemos que informar las salidas de nuestro territorio de la parroquia, tenemos que decir cuánto tiempo vamos a estar en algún lugar fuera de él.
2: La dictadura agudizó la persecución contra la iglesia en 2018, luego que el clero se ofreciera para mediar entre el régimen y la sociedad civil ante las protestas de la población.
4: Y la policía llega a tomarme fotografías, siempre, cada domingo. Es

0: policía que vigila a los presbíteros por sector.
1: Y si hablamos de algún problema social o de algo que esté sucediendo, nos pueden ver como opositores, como dando un discurso de sublevación, y entonces ellos vigilan, nos escuchan en vivo o en transmisiones y nos graban e informan.
0: Añade que los obispos temen ser expulsados y dejar solos a los fieles, como pasó en otras diócesis. Los propios feligreses sostienen a sus pastores con comida y pagando los servicios de agua y luz, enfatiza. Saben que el clero continúa con sus obras de caridad.
1: Nosotros colaboramos con la gente, ayudamos, llevamos comida, alimento a algunas personas.
0: Sobre las procesiones, el sacerdote describe que no se pueden hacer en la vía pública, salvo algunas que son multitudinarias, como la de San Jerónimo o la Virgen de la Merced.
1: Pero más por el valor cultural y turístico, pero no porque sea una apertura hacia la fe. El resto está prohibido.
0: En la entrevista con Así Prensa, el sacerdote resalta que una característica de los nicaragüenses es el amor hacia el Papa, porque es una figura de dignidad de la Iglesia.
1: Yo creo que la iglesia en Nicaragua es una iglesia que sufre, pero por encima de todo ese sufrimiento estamos caminando y nos impulsa y nos da esperanza saber lo que nos ha dado la Pascua. Cristo está con nosotros, camina en medio de nosotros.
0: El sacerdote señala que las vocaciones están volviendo a resurgir en los seminarios y ha subido la cantidad de seminaristas. Puntualiza que la iglesia de Nicaragua camina con esperanza, esperando poder recibir la solidaridad y atención del mundo para un día vivir con toda libertad su fe.
1: Hacemos una pausa y al volver, un destacado ex basquetbolista y ex médico del Real Madrid encontró a Dios tras la trágica pérdida de su hijo y nos comparte su testimonio.
2: Además, la querida diócesis del Papa en Perú celebra el primer aniversario del pontificado.
1: Regresamos con más noticias con Enfoque Católico.
2: En España es conocido por su brillante carrera deportiva en el baloncesto profesional y por haber dirigido durante años los servicios médicos del Real Madrid. Pero detrás del éxito profesional de Alfonso del Corral, hay también una historia profundamente humana marcada por el dolor, la fe y la esperanza. La muerte de su hijo Álvaro, con tan solo 6 años, cambió para siempre su vida y la de su familia. En medio de aquella tragedia, asegura haber descubierto a un Dios cercano cuya paz transformó radicalmente su manera de vivir. Casi 30 años después, Alfonso del Corral comparte con Así Prensa su camino de conversión, su relación con Dios y la certeza que sostiene hoy su vida, que la muerte no es el final. Esta es la entrevista.
3: Tras una destacada trayectoria en el baloncesto profesional, el español Alfonso El Corral dejó la cancha para dedicarse a la medicina, llegando a dirigir los servicios médicos del Real Madrid Club de Fútbol. En pleno éxito profesional, su vida dio un giro devastador cuando su hijo Álvaro, de tan solo 6 años, murió tras sufrir una parada cardíaca después de un grave accidente doméstico en junio de 1997. Pero fue en medio de ese profundo dolor donde descubrió a un Dios cercano y cómo su paz transformó radicalmente su manera de vivir.
4: Yo siempre lo explico igual, ¿no? Es decir, yo pertenezco a una familia católica, católica practicante, que mis padres eran gente de estas excepcional, recia y tal, pero yo lo explico muy simple, pero yo al Señor no le conocía. Por tanto, practicaba. Iba a misa, no siempre, pero no le conocía. Entonces, el antes y el después es este, la diferencia fundamental. Que ahora, él siempre me ha conocido y me ha ido llevando en la palma de la mano, aunque yo no lo veía. Pero ahora sí, ahora yo sé quién es el Señor. Lo conozco y lo trato.
3: El doctor recuerda los primeros días tras la partida de su hijo como un momento de dura agonía. Sin embargo, desde el inicio comenzó a recibir lo que él mismo considera señales de Dios.
4: Las primeras horas, por decirlo así, de hasta estos primeros días, el momento era un momento de agonía. Por tanto, digamos, siempre digo un ejemplo, yo no podía ni respirar. Ni respirar, me ahogaba. Por 3 veces en el mismo día, al tercer día, vi en una Biblia, en una iglesia y en el cuaderno de mi hijo, en su cuarto, madrugada, la misma frase. Yo soy el camino, la verdad y la vida. E inmediatamente después de esa frase leída en el cuaderno de mi hijo, en la madrugada del día 18 de junio, ahí yo experimenté una

0: presencia, la presencia, que no es que me quitara el dolor y a partir de eso todo era fantástico y fenomenal, ¿no? Todo seguía igual, pero una presencia que era un soplo de aire de esperanza, ¿no? Que sabía que había algo, que tenía que encontrarlo.
1: Esa búsqueda de respuestas le llevó a profundizar en su fe y a encontrar la serenidad que anhelaba en los brazos de Cristo y la Virgen María.
0: Al Señor tenemos que dejarle callar, callar de vez en cuando y escucharle, porque es que entre ruidos, estamos con ruidos por todos lados y hablando. No tenemos tiempo para escucharle, ¿no? Es muy importante escucharle y se escucha en muchos momentos. La noche es un buen momento para escucharle. Y a lo largo de 29 años, pues que el año que viene hace 30, a lo largo de 29 años han ido sucediendo hechos, momentos, realidades que realmente mirados racionalmente, pues son casualidades. Pero cuando son una suma de casualidades, empiezas a plantearte realmente esta es una casualidad y el final de conjunto de todo es que no es una casualidad, que hay una mano que lleva todo, que nada es casual y por tanto pues ya no es que invitase a escribir el libro, pero tenía mucha más fuerza, porque ya no hablábamos de estados de ánimo, no estábamos de delirios, de alucinaciones, de necesidad, de síndrome del duelo, ya no hablábamos de eso. Hablábamos ya que el tiempo todo lo amansa, lo tranquiliza, y mirado con perspectiva, y pone los pelos de punta, ver efectivamente que hay una historia que lleva a él.
1: Su mujer, asegura con admiración, fue un pilar imprescindible durante todo el duelo.
0: Que ella fue una mujer que quedó muy, muy, muy, muy destruida, ¿eh? Una mujer que le partieron por dos. Y en medio de esa agonía de una madre, que eso es algo que yo siempre resalto, pues ella dijo una cosa que le asemeja con toda la humildad y con toda... pero a una gran creyente, que es la Virgen, ¿no? Decir sí a la vida. Esa es la primera cosa que hizo extraordinaria. Para mí es admirable. Y a partir de decir sí a la vida, pues la vida volvió, nacieron, tuvimos tres embarazos más, aunque uno no llegó a término, pero nacieron dos niñas. Entonces es admirable la fortaleza y yo creo que su extraordinaria devoción mariana, porque la Virgen no falla nunca, la que le llevó a mantenerse firme en momentos de sentirse muerta en vida y seguir luchando por sus hijos, por su familia, por mí, por la vida. Y claro, el Señor nunca falla. Como el Señor nunca falla, pues le devolvió dentro de su dolor, porque eso no se quita. Lo habéis superado, eso no. Se acepta, pero a eso Dios le dio la fuerza, la gracia y el amor de todo el mundo, la sociedad y el mío, por supuesto.
1: Casi tres décadas después de la muerte de su hijo y consciente de que nada en su vida ha sido casualidad, sino una historia que dirige Dios, ha publicado recientemente el libro titulado La vida después del adiós, una historia de señales, amor, esperanza y fe en Jesucristo.
0: Somos pobres instrumentos del Señor, pero pobres instrumentos. Pero somos instrumentos, no es poco. El Señor no sabes cómo, pues te utiliza a veces diciendo una frase, dando un abrazo, estando cerca, y hay gente que se encuentra en eso un consuelo, una fuerza, una ilusión, para seguir luchando y para... En definitiva, el libro tiene por objeto, ni más ni menos, pues insuflar esperanza, ¿no? Que no es el final, que la muerte de alguien, aunque lo ames con locura, no es el final. No es el final, que hay otra vida, ¿no? Que esa es la gran diferencia fundamental. O sea, no somos ni más listos ni más tontos, ¿no? Simplemente que creemos que este no es la única vida, que hay otra vida después. ¿Por qué? Porque el Creador nos lo ha dicho así. Y por tanto, pues a partir de este momento, los hechos que sucedieron reafirman que esto es así, que hay otra vida. Y que Él resucitó, y es verdad, que Él está en el trozo de pan, en el vino, cada vez que vamos allí está. Es una locura, es un milagro, pero merece la pena saberlo, creerlo y vivirlo.
1: Con una sonrisa sincera, el doctor reconoce que reza a su hijo Álvaro cada día.
0: Sí, le echo bronca muchas veces. Le digo, oye, deja de holgazanear y muévete ahí, tú tienes mucha mano ahí, y ayúdanos, intercede por nosotros, porque ya está bien, ¿eh? Y lo hace, es impresionante.
1: Para Del Corral, no son los grandes discursos los que transforman a las personas, sino los gestos y experiencias relacionadas con el amor.
0: Grandes discursos, no suelen llegar. Suelen llegar gestos, suelen llegar experiencias, y la mayoría de ellas están relacionadas con el amor. Primera y fundamental, cuando una persona en un momento determinado, en una iglesia, en un sagrario, en el fondo de un pozo, experimenta que Dios le quiere con locura y la paz que te da Él, eso te transforma radicalmente, te hace cambiar completa perspectiva.
1: Tras su experiencia, reitera que superar un duelo sin la ayuda de Dios es algo muy difícil y asegura que apoyarse en Él es importantísimo.
0: Cuando se produce ese vacío terrible, que es perder a un ser que amas profundamente, y no sustituirlo con el amor de Dios y el amor de los tuyos, el propio mundo, el néctar del mundo, el éxito del mundo, el dinero, el poder, el placer, pues yo creo que son néctares que te calman puntualmente y en un momento cortito, pero que luego vuelves a volver a caer a esa sensación de vacío y de angustia y de existencial, ¿no? Yo siempre digo lo mismo, no tengo fuerzas, ni tengo fuerzas ni tengo inteligencia para ver lo que debo hacer en cada momento, y me apoyo en quien tiene la fuerza y la inteligencia.
2: Llevamos la mirada a Perú, donde la querida diócesis del Papa León también celebró el primer año de su pontificado.
3: Con bailes y cantos en un gran estrado levantado a las puertas de la catedral, Chiclayo celebró el primer aniversario del pontificado del Papa León XIV el viernes 8 de mayo. Posteriormente se celebró una misa de acción de gracias, a donde fueron llevadas importantes imágenes religiosas, como la del Divino Niño del Milagro Eucarístico de Eten. En su homilía, Monseñor Edinson Farfán, obispo del lugar, destacó las palabras de afecto que tuvo el Santo Padre a su querida diócesis de Chiclayo, cuando por primera vez se dirigió al mundo desde el Vaticano.
4: Esta expresión revela una profunda experiencia eclesial, cargada de humildad y gratitud. Un pastor que reconoce que también ha sido formado por el pueblo de Dios. Reconoce que la gracia actúa en la historia concreta de una iglesia local.
3: Entre los fieles participó el presidente interino de la República, José María Balcázar, acompañado de ministros, congresistas y autoridades locales.
4: Si queremos una sociedad justa, transparente, honesta, si queremos el bien común, preguntémonos, ¿qué estoy haciendo yo personalmente como hijo de Dios para construir una sociedad más justa, más fraterna y más solidaria?
3: Por otro lado, 66 bienes histórico-artísticos del Obispado de Chiclayo, como esculturas, pinturas, retablos, pilas bautismales, púlpitos y campanas, fueron declarados Patrimonio Cultural.
5: Universitario 2026, un documento clave para...
3: Además, anunciaron que el Carné Universitario 2026, con el que los estudiantes obtienen diversos descuentos, cuenta con una imagen animada del Papa León XIV.
6: Nos despedimos viendo la fiesta en Chiclayo, en la antigua diócesis del Papa León XIV.
2: La gente compartió momentos de alegría con la cumbia del Papa. Hasta mañana.

0: Bueno, recordemos que los mandamientos de la ley de Dios se dividen en dos partes, una que es con relación a Dios y otra que es con relación al prójimo. Y pues estamos hablando en el catecismo, en este programa, La Luz de la Vida, sobre esto. Y hoy va a ser el tema muy interesante. Vamos a ver de qué se trata. Vamos a agradecer la asistencia técnica de todo el equipo de Arequipa, Oscar Maima, José Lobón, Jorge Linares, de la ciudad de Lima, pues la hermana Giovanna Cajacuri, y aquí en este espacio de reflexión, la hermana Josefina Brunello, y quien les habla, la hermana Alba Montoya. ¿Qué tal, hermana? Bienvenida a tu primer programa en vivo, que no sea el último.
1: Bueno, gracias, gracias por invitarme.
0: Bueno, estamos en el catecismo, en la tercera parte, en el capítulo segundo, amarás a tu prójimo como a ti mismo. Y dentro de esto, hermana, qué interesante, ¿no? A mí me gusta hacer este recorrido como para uno irse ubicando. Primero hablábamos de Dios, ¿no? Amar a Dios sobre todas las cosas, no jurar santo nombre en vano, santificar las fiestas. Ahora entramos en esa parte de la caridad con el prójimo. Y dentro de esto está el cuarto mandamiento, que es honrar padre y madre. Vámonos entonces al numeral 21:97, que nos dice así. Si quieres lo lees, hermana.
1: Vale. El cuarto mandamiento encabeza la segunda tabla. Indica el orden de la caridad. Dios quiso que, después de él, honrásemos a nuestros padres, a los que debemos la vida y que nos han transmitido el conocimiento de Dios. Estamos obligados a honrar y respetar a todos los que Dios, para nuestro bien, ha investido de su autoridad.
0: Imán, interesantísimo esta parte. Es que, como hemos dicho en otras veces, este catecismo no tiene palabra que sobre ni que falte. Está todo muy bien planteado. Nos dice que este mandamiento, pues, es la autoridad, ¿no? Es el respeto a la autoridad. Y que no solamente es a los padres, o sea, lo vamos a ver también más adelantico, a toda persona que está investida de una autoridad. Y que además, ¿para qué están? Para nuestro bien. ¿Sí? Porque cuando ya no son para nuestro bien, ya no les tenemos que obedecer.
1: Así es.
0: Es que interesante, ¿no? Porque dice aquí también que cuando honramos a nuestros padres, a los que ¿qué les debemos a nuestros padres? Sobre todo la vida. ¿Sí? Porque cuántos hay que ni siquiera transmiten la vida, ¿no? Nos han transmitido el conocimiento de Dios y estamos obligados a honrarlos y a respetarlos. No sé si quieras decir algo más sobre este punto numeral.
1: Pues que en agradecimiento, ¿no? O sea, nuestros padres, como bien dice acá, ¿no? Nos dan la vida, ¿no? Entonces, en agradecimiento, lo menos que podemos hacer es honrarles, obedecerles, ¿no? Para demostrarles, pues, ese nuestro cariño por habernos dado la vida, porque sin ellos, como
0: Así
1: bien
0: es.
1: dices, hay muchos papás que no se abren a la vida de sus hijos, los matan, y nosotros, gracias a ese sí que dieron nuestros padres, pues estamos ahora aquí.
0: Así es. Y también esta parte donde dice que, bueno, son los representantes de Dios. Estamos obligados a honrarlos y respetarlos a todos los que Dios, o sea, Dios es el que nos los ha dado. Nosotros no escogemos a nuestros padres, ni nuestros padres nos escogieron a nosotros. Es Dios el que lo maneja todo. Nos ha puesto en el lugar adecuado y ha dado los hijos adecuados. Claro, de los padres depende, pues ya la educación, que lo vamos a seguir viendo. En este precepto, en el 21:98, lo vamos a seguir viendo, este precepto se expresa de forma positiva, indicando los deberes que se han de cumplir. Anuncia los mandamientos siguientes que contienen un respeto particular de la vida, del matrimonio, de los bienes terrenos, de la palabra. Constituye uno de los fundamentos de la doctrina social de la Iglesia. Entonces, además es esta parte que dice al principio, este precepto se expresa de forma positiva, indicando los deberes que han de cumplir. No es no tal cosa, no, es positivo, es honra, honra a tu padre y a tu madre, es positivo. O sea, nos dice qué es lo que sí tenemos que hacer. Y además que contienen un respeto particular de la vida, del matrimonio, que ahora estamos, hermana, en un atentado contra la familia, contra la vida, contra el matrimonio. ¿Cuántas cosas se dicen que no son lo que Dios quiere? Pues Dios ha querido que sea un hombre y una mujer, igual al principio desde la creación. Hombre y mujer los creó. La mujer ayuda adecuada del varón, ¿sí? Crezcan y multiplíquense.
1: Y también, ¿no? El respeto particular de la vida merece respeto. Yo tengo que respetar a todas las personas en la condición que estén, ¿no? O sea, no por eso puedo como que mi papá ya está viejito, no, pues ya un ancianato y me olvido de él, ¿no? Pues al contrario, hasta que Dios se lo quiera llevar, ¿no?
0: Así es. Y también estaba pensando, hermana, en esta historia que contaba el Papa Francisco, muy interesante, cuando, que puedo traerlo otra vez, lo hemos dicho en otros programas, pero creo que no sobra con relación a lo que tú estás diciendo, que cuando el Papa dijo, ay no, el abuelo, ya no coma con nosotros, vamos a hacerle una mesita aparte y que se vaya a la cocina y que coma ahí, porque está regando la sopa, está dando mal ejemplo, está ensuciando la mesa, no, que se vaya por fuera. Ya, lo mandó para la cocina o para otro sitio y ya, los demás en la mesa. ¿Y qué hizo? Después el niñito pequeño se puso con unas tablitas a hacer una mesita y le pregunta a su papá, hijo, ¿qué haces? Estoy haciendo una mesita para cuando tú seas mayor. O sea, todo lo que hagamos con el otro se va a hacer con nosotros. Nos lo van a hacer a nosotros también. O sea, por el mero hecho de pensar en nosotros, no lo deberíamos hacer. Qué cosa, ¿no? Pues es tremendo, pero que esto también, pues a tantas personas que lo reflexionemos. El valor de las personas mayores, hermana, son en la casa son fundamentales. Ese esmero que tienen con los demás o que han tenido, quizás ahora no se puedan valer, pues ¿cuánto nos han atendido a nosotros? Pues atendámoslo nosotros a ellos, ¿no? El respeto al matrimonio, a los bienes terrenos, el valor de la palabra. En otras culturas, el anciano es súper valorado. A veces en la cultura occidental es muy triste, pero es los que menos valoramos a los ancianos. Porque claro, es que como ya no produce, ¿pero qué es eso? ¿Es que uno vale por lo que produzca? Pues no.
1: No, al contrario.
0: ¿Qué es eso? Pero ya produjo mucho, pues ahora cuidémoslo nosotros. Sigamos entonces. Numeral 2199.
1: El cuarto mandamiento se dirige expresamente a los hijos en sus relaciones con sus padres, porque esta relación es la más universal. Se refiere también a las relaciones de parentesco con los miembros del grupo familiar. Exige que se dé honor, afecto y reconocimiento a los abuelos y antepasados. Finalmente, se extiende a los deberes de los alumnos respecto a los maestros, de los empleados respecto a los patronos, de los subordinados respecto a sus jefes, de los ciudadanos respecto a su patria, a los que la administran o la gobiernan.
0: Yo creo que hasta aquí podríamos quizás detenernos un momento y ahorita seguimos con la parte final de este apartado, de este numeral. Hermana, qué interesante porque mira, se refiere a todas las relaciones, no solamente padres, sino también otros miembros de la familia, a los tíos, por ejemplo. También el afecto que se debe a los abuelos, como lo estábamos mencionando hace un momento, a los antepasados, que a veces, hermana, pienso que somos muy poco agradecidos. Por ejemplo, la casa donde estamos en este momento, ¿la hicimos nosotros?
1: No.
0: Pues no, la hicieron otros, quién sabe hace cuánto, debe haber sido mucho tiempo atrás. Pero es así, hermana, o sea, ¿cuánto debemos agradecer lo que otros han hecho? Las calles, ¿las hemos hecho nosotros? No, solamente las aprovechamos, las disfrutamos, ya que esa gratitud que debemos tener, ¿no? Y si uno se pone a pensar, es que sea todo, es a todo, hermana. Cuánta gratitud las personas que han estado antes. También lo digo de pasada, los que cultivan la tierra, porque comemos gracias a ellos. O sea, el respeto, la valoración hacia los demás, rezar unos por otros. No estamos solos, estamos en comunidad, estamos en grupo. Y también nos salvamos en grupo. Exacto. Como caer en cuenta de estas cositas que
1: también
0: pueden
1: pensaba,
0: ayudar.
1: ¿No? Es de bien nacido ser agradecido.
0: Así es.
1: De educación, ¿no? El agradecer. Y también aquí que toca el punto de los alumnos con los maestros, ¿no? Hoy en día, lamentablemente, los profesores tienen muchas cosas en contra, ¿no? O sea, y no es así. O sea, los profesores se entregan por los alumnos, alma, vida y corazón. Es una tarea bastante cansada, ¿no? Entonces, eso, los alumnos aprovechar de las enseñanzas que reciben de los maestros. Y también, pues, agradecerles en la manera de respetarlos, portarnos bien,
0: Todo eso. Sí, es hermano. Y también los empleados respecto a los patronos, los subordinados respecto a sus jefes, los ciudadanos respecto a su patria, a los que la administran o gobiernan. Qué importante. Esta parte a veces también se nos olvida. Y yo he visto personalmente personas que maltratan a los policías. Dios mío, uno dice, pero ¿a este quién lo crió? ¿Qué es esto? O sea, ¿sí o no? De verdad, hermano, uno dice, sí, ¿qué es eso? Y a veces se tiene que quedar el policía callado y tiene que venir otro a defenderlo y decirle, tranquilo, que vámonos de aquí porque con este no se puede hacer nada, de verdad, hermana. Porque son una cantidad de cosas que uno dice, no, esto no está bien. Y también el respecto a la patria es muy importante, pues la patria nos ha dado todo. Hemos nacido en ella, pues cuidarla, quererla. Como vimos hace poquito, la persona que estaba barriendo la calle. ¿Y cómo estaba barriendo? Que no estaba barriendo, estaba tirando la basura para el lado.
1: Sí, con el pie. En su acera, y entonces tiraba a la pista la basura en lugar de recogerla. Y
0: pero imagínate, cosas que de uno dice, que nos reíamos. Pues esta señora, ¿qué está haciendo? Ganas me daba de ir a recogerla yo, porque realmente, hermana, como a ver si caemos en cuenta que no es tirar la basura al vecino, no, porque el viento vuelve y la trae, señora, o sea, no crea que está quedando bien, o sea, está quedando igual. Sigamos entonces, terminemos esta parte, este numeral 2199.
1: Este mandamiento implica y sobreentiende los deberes de los padres, tutores, maestros, jefes, magistrados, gobernantes, de todos los que ejercen una autoridad sobre otros o sobre una comunidad de personas.
0: Uh-huh, muy bien. Está diciéndonos esta segunda parte de este numeral 2199 que no solamente está encaminado a que nosotros respetemos a las autoridades, sino también las autoridades deben respetar a sus súbditos. No es que es un deber como de un solo lado, es bidireccional de las dos cosas. Los padres respetar a sus hijos, los maestros respetar a sus alumnos, la familia, los tíos respetar a los sobrinos, no abusar de ellos, o sea, cuidarlos, o sea, es así, las autoridades pues hacer bien su trabajo.
1: Que de por sí una autoridad es el que sirve, ¿no? El que está al servicio de los otros, no es que porque yo sea autoridad me abanico y todos me obedecen, al contrario, estoy al servicio de mis súbditos, ¿no?
0: Exactamente, muy bien lo que acabas de decir, esta obediencia que nos debemos unos a otros, o sea, el que obedece, pues está obedeciéndole al superior o al que está por encima, porque es Dios, o sea, porque toda autoridad viene de Dios, que lo veamos también con ese sentido sobrenatural, no es como una carga, como ahora me toca obedecer a este, pues no, es a Dios al que estoy obedeciendo a través del otro, y el que está por encima, su obediencia es a Dios también, porque Dios lo ha puesto ahí y le pide que le obedezca a Dios mandando. Su obediencia es mandar. Hermana, y también pensaba, qué responsabilidad tan grande de los que les toca mandar.
1: Sí.
0: O sea, es más que la del que está por debajo.
1: Porque te das cuenta no solo de tus acciones, sino de lo que le has hecho hacer a los demás, ¿no? O sea, rindes en el juicio, tienes doble juicio, por ti y por tus súbditos, ¿no? O sea, que gobernar no es fácil, ¿no?
0: Exacto, y por eso también, hermana, lo importante que es pedir por las autoridades, pedir, y pues cuando estamos cerca, a veces sucede, en cuántos países que va a haber elecciones, que suelen suceder pues con mucha frecuencia, pedir a Dios que dé un buen gobernante, porque de eso dependen muchas cosas, ¿no? Dependen muchísimas cosas, que dé un buen gobernante, y a los gobernantes pues rezar por ellos, porque a veces pareciera que son buenos, pero en el momento que se suben, como que no sé, parece como si los humos se subieran a la cabeza, de verdad, y como si ya yo estoy aquí, ya era lo que quería. Qué tontería, porque realmente en cualquier momento puede ser destituido. O sea, que cualquier cargo no es eterno. No, hermana, es que aunque lo fuera, o sea, eterno, aunque fuera eterno en esta tierra, o sea, en esta tierra no hay nada eterno. Si durara hasta el fin, al fin del mundo, pues el mundo también tiene fin. O sea, lo digo en el sentido de como que todo pasa, ¿no? Todo pasa y el que nos va a pedir cuentas a nosotros es Dios. Es en el momento del juicio final donde se va a ver lo que hicimos. Entonces hagámoslo bien, para que no estemos muy asustados ese día.
1: Y también, hermano, otro punto es los padres para con los hijos. el hecho de educarlos, ¿no? Porque hoy en día hay una mentalidad muy de trabajo, trabajo, trabajo, y los niños ahí tirados, el niño con el celular, ¿qué cosas estará aprendiendo el niño en el celular? Y no es eso, o sea, está bien que tengas que darle el pan a tus hijos, pero también tu deber principal es la educación de los hijos, ¿no?
0: Así es, hermana. La educación, moral sobre todo, religiosa, una educación, bueno, mandarlo a un buen colegio, un colegio donde esté pendiente yo qué es lo que le están enseñando, porque cuántas veces los padres ni se enteran qué libro está teniendo el niño, qué cosas está haciendo. Y también esta parte, como tú lo mencionas, lo hemos visto, niño de meses,
1: meses,
0: y sí, con el celular ahí, que para que se entretenga, y con no sé qué ponen, o sea, y no, es que son dibujitos, pero a ver, ¿qué están haciendo los dibujitos? ¿Qué está aprendiendo? ¿Qué mensaje está teniendo? Y cuando sea grandecito, ¿le va a poder usted quitar ese celular? ¿Le va a poder controlar lo que ve? Pues si ahora no lo hace, menos lo va a poder hacer cuando sea más grandecito, no va a haber manera.
1: Una lástima.
0: Nos contaban hace poco que un niño se había suicidado porque el papá le quitó el celular. Hermana, increíble.
1: 9 años, la niña.
0: Es una niña. Increíble, hermana, pero ¿qué es esto? Se lanzó de un puente. Se tiró de un puente porque el papá le quitó el celular. Dios mío, pero ¿qué es eso? Y el papá súper triste, pero a ver, hijo, ¿usted qué hizo desde antes? ¿Cómo fue toda la historia? Sí, y también es lo que veíamos también hace poco en una noticia de unos ositos que hablan. O sea, es un computador disfrazado de osito. Y le enseña al niño, ¿qué le enseña? O sea, primero pareciera que le enseña cosas buenas, como vestirse, como no sé qué, pero poco a poco le va enseñando otras cosas que ponen al niño en contra de la familia. No le hagas caso a tu mamá, mira que te está molestando la vida, mira que... Dios mío, ¿qué es esto? Pues a ver, que pongamos las cosas en su sitio y tomemos la rienda de los hijos, hermana, porque realmente no puede ser.
1: Sí.
0: Sigamos entonces con el numeral siguiente, 2200.
1: El cumplimiento del cuarto mandamiento lleva consigo su recompensa. Honra a tu padre y a tu madre para que se prolonguen tus días sobre la tierra que el Señor tu Dios te va a dar. La observancia de este mandamiento procura con los frutos espirituales, frutos temporales de paz y de prosperidad. Y al contrario, la no observancia de este mandamiento entraña grandes daños para las comunidades y las personas humanas.
0: Pues hermana, este mandamiento es el único que tiene promesa.
1: Así
0: pues es increíble, ¿no? Este mandamiento lleva consigo su recompensa. Honra a tu madre y a tu madre para que se prolonguen tus días sobre la tierra que el Señor tu Dios te va a dar. Y esto aparece en el Éxodo, en el capítulo 20, versículo 12. O sea, lo podemos buscar, que conviene que cada uno en su casa tenga un catecismo, una Sagrada Biblia, ojalá otros libros, el Kempis, por ejemplo, que es un libro muy famoso que todos los santos lo han tenido de cabecera, muchos santos. Dice, de este mandamiento procura que con los frutos espirituales, frutos temporales de paz y de prosperidad. O sea, que el que honra a su padre tiene asegurado el futuro, ¿no? Y el que no lo honra, pues no puede pedir después nada.
1: La desgracia, también otra parte de la Sagrada Escritura dice, ¿no? La desgracia cae sobre uno, si maldices a tu padre, si lo dejas, o sea, que es algo delicado, que no es cualquier cosa, ¿no? Sino que tenemos que tomar conciencia, y tanto los hijos con los padres con los hijos, y en general con toda autoridad, ¿no? Que viene de Dios, salvo que sea pecado, como ya lo dijiste.
0: Exactamente.
1: Antes, pues siempre tenemos que obedecer.
0: Eso, hermana, qué bueno, que muy interesante todo lo que hemos hablado hoy en este cuarto mandamiento, que uno a veces como que no cae en cuenta todo lo que implica. Uno lo toma como a la ligera, sí, honrar padre y madre, y ya, y lo sigue, y sigue, sigamos con el otro, pero mira todas las cosas que implica, no solo padres, sino autoridades, y también del precepto de los padres hacia los hijos, y de todas las autoridades hacia sus súbditos. Bueno, hermana, pues vamos a pedir por todas las personas que nos están escuchando, quizás estén ahí también reportando su sintonía, y los que no lo han hecho, pues también rezamos por todos ellos esta oración a la Santísima Virgen María. Nos unimos también a la intención del Santo Padre, que pide la paz del mundo tan necesaria, hermana. Entonces vamos a pedirle a la Virgen todo esto, lo ponemos en el corazón misericordioso de la Santísima Virgen María. Bajo tu amparo nos acogemos, Santa Madre de Dios, no deseches las súplicas que te dirigimos en nuestras necesidades. antes bien, líbranos de todo peligro, oh siempre Virgen gloriosa y bendita. Amén. Bueno, hermana, muchísimas gracias. Mira, lo has logrado. Bueno, ¡qué alegría!
1: Ha sido un placer.
0: Bueno, y a ustedes hasta una próxima ocasión, si Dios lo quiere.

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El amor de Jesús a todos incluye. Jesús, colgado del madero, como un maldito, es la ostensible manifestación del inmenso amor de Dios a mi servicio. Jesús borró el acta de nuestros pecados que nos era contraria, la quitó del medio y la clavó en la cruz. Esto es el título que pusieron en la cabeza explicando su causa. Jesús entró en el mundo horripilante de la esclavitud para liberarte a ti de la esclavitud. Jesús, el sin pecado, ocupa el lugar del impío, del enemigo de Dios, del mundo adverso a Dios. Así de fuerte y omnipotente y universal es el amor de Jesús. Y yo, con tantas límites, angosturas y estrecheces que pongo al amor,

el solo y único motivo de Jesús al colgarse en la cruz es que me quiere. ¿Y saben cuál es su única paga? La respuesta de tu conversión para hacerte feliz. Así de generoso. Por eso al buen ladrón, acuérdate de mí. Hoy estarás conmigo en el paraíso. Su única paga. Y se sume en el budismo. No le dije otra palabra. Ya sobraban las palabras. Ya estaba dado todo. ¡Qué amor tan gigante! Palpemos, gustemos nuestra tacañería y nuestra miseria. Todos son peros, mi vida.

El amor de Jesús es paciencia. Sufrido, mejor es la palabra, sufrido. Paciente, por lo tanto, y con aguante. Nada ni nadie, nada ni nadie le puede detener en la prosecución del único bien que busca: darme la vida. Amar sin aceptar la cruz en el servicio es una utopía, utopía, utopía total. Sufrido, en esta palabra, sufrido.

0: Gracias a los corazones de Jesús, de María y de José, tenemos una nueva oportunidad de estar junto a ti.
1: María me dice.

0: Y seguimos con nuestro padre Molina, estos pensamientos marianos que de verdad son una hermosura. Sigue diciendo el padre, María venció con armas infalibles e invencibles la humildad, la pureza, la obediencia. Es así como María vence y es así como nos enseña a vencer. Ella tiene que ser la abanderada que nos lleve al triunfo, el triunfo de decidirnos seguir a Cristo, de vivir el Evangelio. Con una madre así, dejaremos que la cobardía, los miedos, las medianías nos venzan. Con ella, la victoria está asegurada. Qué palabras tan hermosas y cuánta enseñanza. Primero, las tres virtudes claves, que son armas infalibles: humildad, pureza, obediencia. Virtudes que, lamentablemente, el mundo de hoy prácticamente no solamente no conoce, sino que incluso muchas veces desecha, desprecia, se mofa de ellas. Señal clara de que es el demonio quien está atrás de toda esa triste realidad que el mundo de hoy está viviendo. Por eso, ella tiene que ser la abanderada, tiene que ser nuestra abanderada, es nuestra reina, es nuestra señora. ¿Cómo dejar de lado a esta madre bendita que el Señor nos pone como guía? Ella tiene que ser la abanderada, pues el triunfo de decidirnos a seguir a Cristo, a vivir el Evangelio, es seguro, si vamos de mano de ella, evidentemente. ¿Dejaremos que la cobardía, que el miedo, que las medianías nos venzan? ¿Acaso podemos dejar de hacer lo que debemos hacer? Pues, sencillamente, esta es la reflexión que nos propone nuestro padre Molina y es la reflexión que queremos compartir con todos ustedes. Hoy vamos a hablar de algo hermosísimo. Peregrinos de los cinco continentes visitan Fátima. Y nosotros estaremos mañana rezando el rosario todos juntos y estaremos mañana también transmitiendo el rosario desde el mismo santuario de Fátima. Y queremos hacer un adelanto, como una suerte de aperitivo. Saludo cordial a todos los amigos que nos siguen a través de los distintos medios, radio, televisión, YouTube, Facebook, aplicativos. Bienvenidos a todos. Agradecemos la asistencia técnica de Jorge Linares, José Lobón, Oscar Maima, que son los que hacen posible que ahora nos estés viendo, nos estés escuchando. Y le damos la bienvenida a la hermana Alba Montoya, que desde Arequipa nos acompaña una vez más. Hermana, bienvenida.
1: Muchas gracias, don Randy. Pues a mí me encanta hablar sobre la Santísima Virgen María, como usted mencionaba, estas tres cualidades tan importantes: la humildad, la pureza, la obediencia. Y qué bueno que nosotros también las practiquemos para que seamos muy gratos a Dios como ella lo es. Y justamente
0: así es.
1: Pues este tema de hoy, maravilloso. Me parece muy importante que las personas se unan para ir a Fátima. Esto, de verdad que esto es cosa de la Virgen, porque tantas personas del mundo entero, porque justamente estamos celebrando esta fiesta 13 de mayo. Y estaba pensando, don Randy, también, que hace 45 años fue el atentado del Papa Francisco, del Papa Juan Pablo II, en 1981. Dios mío, y cómo la Virgen lo salvó, porque era para matarlo. Eso le dijo el que le disparó. Yo creía que estabas muerto. ¿Usted qué hace vivo si creía que había muerto?
0: Y le dijo algo duro, yo nunca fallo.
1: Imagínese.
0: Y justamente el Papa dijo aquella frase célebre cuando estaba en el Gemelli, una mano disparó y otra guió la bala.
1: Así
0: entonces, claro, esto humanamente, muchas personas pueden decir, esto es cuento, que va, no va por ahí la cosa. Y sin embargo, es una realidad. La hemos vivido todo, la hemos compartido. Un papa que se desangraba, un papa que recibe no solamente un disparo, sino varios, y sin embargo,
1: sigue vivo.
0: No pierde la vida, ¿no? Y esa bala que quedó en el jeep que le conducía en ese momento, está incrustada en la corona de la Virgen de Fátima.
1: Así es.
0: Ese santuario de Fátima que se prepara para acoger entre hoy y mañana, día 12 y 13 de mayo, una de las mayores concentraciones internacionales de fieles del año, peregrinos procedentes de los 5 continentes, ya se han inscrito para participar en esta peregrinación internacional de aniversario, la primera gran cita de 2026. Hasta el momento han registrado 44 grupos portugueses y 94 grupos internacionales, y estos son los que están registrados, hermana, porque los que van por su cuenta y los que son innumerables, ¿eh?
1: Procedentes de 28 países. Entre las naciones con mayor representación destacan Polonia, Italia, Francia, Brasil y México, reflejando la dimensión global de la devoción a la Virgen de Fátima. Cuando yo preparaba este programa, Polonia, ¿cuánto ha sufrido Polonia? Italia, Francia, Brasil, México, con lo de la persecución religiosa en México. Pues miren, suscitar tantas personas que quieran ir, esto es una cosa maravillosa, qué alegría, ¿no?
0: Y fijémonos, y qué bonito, ¿no? Porque hitos concretos en esa Polonia que, como decía la hermana, tanto sufrió y que es, podríamos decir, la sede de la Divina Misericordia. Esa Francia, la primogénita, que hoy tiene gobiernos, y desde hace ya mucho tiempo, gobiernos que quieren acabar con la fe, y sin embargo es una de las naciones, junto con Italia, la Italia que tiene a Roma dentro de sí, es una de las naciones que más santos tiene, la Francia que alberga a la Virgen de Lourdes, a la Francia que alberga a la Virgen de la Medalla Milagrosa, Brasil, un pueblo, iba a decir, de los más cristianos que hay en América Latina, y que a pesar de todo, con un gobierno que no es muy favorable a la fe, está aquí presente entre los que más, y México, que está pasando una situación de las más terribles, con el narcotráfico, con las mafias, y que tiene a la Virgen de Guadalupe, a esa señora, a esa madre que los protege y que los tiene bajo su manto. Y justamente el dolor, el sufrimiento y la persecución pueden ser notas características de que el pueblo, hermana, se mueva y diga, hay que hacer algo, hay que pedir, la Virgen de Fátima a hecho auténticos milagros, uno de ellos el conservar con vida al Papa San Juan Pablo II, pero también sabemos que por el Rosario de Fátima, una guerra, una tercera guerra mundial que estaba a punto de desatarse, no se desató.
1: Así
0: y entonces, claro, uno dice, Bueno, pues vamos a pedir por nuestra nación también, ¿no? Porque...
1: Así es. Sí, sí, don Randy dice que es una importante presencia de grupos de, a nivel, bueno, europeo y de América también. Y dice que de Europa aporta una nutrida presencia peregrinos de países como España, Alemania, imagínense esto, Bélgica, Croacia, Eslovaquia, Irlanda y Reino Unido. Desde América llegarán fieles desde Brasil, México, Estados Unidos, Canadá, Venezuela, Colombia. Y mientras que Asia vuelve a mostrar un creciente interés con grupos de China, imagínense, Vietnam, Filipinas, India, Corea del Sur y Malasia. O sea, muy bueno conocer.

0: viviendo en la iglesia, esto de las divisiones, pues que la Virgen les ayude y que por ese poquito de ese pequeño grupo que vaya o gran grupo que vaya, pues la Virgen alcance muchísimas gracias para estos países. Qué importante, y yo sé que lo hará, porque ya no se queda corta y además es la que administra las gracias de Dios, pues que las derrame abundantemente, va a estar muy contenta con todos ellos. Y
1: Y
0: nosotros en
1: África,
0: espíritu.
1: sí, y África, país que recientemente, bueno, perdón, continente que recientemente ha visitado el Papa León XIV, estará también representada con peregrinos de Cabo Verde, Gabón, Congo, Senegal, Mauricio, Burkina Faso, en un contexto marcado por la reciente visita, como decíamos, del Papa León XIV a este continente. Oceanía contará con presencia de un grupo procedente desde Australia, es decir, los cinco continentes representados. Y esto nos muestra cómo esta Madre Bendita, esa Virgen de Fátima, está presente en el corazón de todos y es una madre universal, porque, hermana, bueno, ha sido Fátima tal vez una de las apariciones que más trascendencia ha tenido a nivel mundial, porque también ha sido, y esto es cierto, una de las apariciones con más realización profética, por decirlo de alguna forma, dentro de la historia. Es decir, Fátima ha sido como una descripción de los tiempos que nos han tocado vivir en una aparición de 1917 que se prolonga, iba a decir, hasta nuestros días, no pierde actualidad, ¿no?
0: Claro, y ya, yo pienso también que puede ser por la presencia de Sor Lucía, que murió pues hace relativamente poco. Entonces, aunque ella estuvo muy oculta, o sea, acordémonos
1: Claro.
0: que ella le tocó pasarlas, bueno, le tocó pasarla mal, porque a veces no le permitían hablar, a veces los mensajes que daba la Virgen se los aplazaban años y años y años. Me acuerdo de un hecho concreto muy interesante, que ya tenía indicado por la Virgen que tenía que mandarle al obispo una carta y que tenía que lacrarla, tenerle un sellito de lacra, o sea, es un, bueno, no sé si lo conozcan, pero es como una cera que se cierra y una vez que se cierra, si se abre ya se nota, o sea, no hay manera de volverlo a abrir, solamente la persona indicada. Y ella no tenía con qué sellarlo y se lo pidió a la superiora, ¿me puede dar un poquito de sello de esto de lacra? Para lacrar bueno, lo necesito. Le pregunto, ¿para qué lo quieres? Y ella no podía decirlo, no podía decirlo porque era un secreto. Y no le dijo nada, bueno, pues no, era para una cosa que necesitaba, pero no, tranquila. Y luego otra superiora le manda a tirar la basura y le dice, por favor, tírame esta basura. Ella fue y tiró la basura y justo dentro de el basurero quedó una miniatura de ese sello que necesitaba, de esa cera que necesitaba. La tomó y dijo, esta es la que estoy pidiéndole a Dios, porque ya se había ido a pedir a Dios a la capilla. ¿Y qué hizo? No se lo llevó y lo utilizó. Fue donde la superior le dijo, mire, tire la basura y apareció esto. Apareció esto, ¿me lo puede dar? Ah, sí, cójalo, eso no nada, eso es insignificante. Y con eso lacró la carta para el obispo. O sea, qué cosa, ¿no? Que nos muestra la fidelidad de ella. O sea, no se lo llevó y ya, porque tenía voto de pobreza y no podía utilizar nada sin permiso. O sea, qué fidelidad. Entonces pienso que también puede ser por esto, porque estaba viva, porque nos la veíamos, podía hablar, podía, pues tantas cosas, ¿no? Que también se hizo muy, muy cercana esta aparición y muy reciente también.
1: Así es, y tengamos en cuenta que esta aparición de Fátima, de la cual vamos a festejar mañana el 109º aniversario, ha tenido, como digo, frases proféticas. Entre ellas, muchos vieron, por ejemplo, en el derrumbe del muro de Berlín, en la conversión de la Unión Soviética y la muerte del comunismo, digamos, por lo menos
0: En
1: como
0: Alemania.
1: estandarte en lo que es Alemania, en lo que es la Unión Soviética, pero

0: quiere dar el valor de afirmar que los errores de Rusia, como dijo la Virgen, es decir, la mentalidad comunista, han sido expulsados del mundo actual. La Virgen dijo, si tardan en consagrar a Rusia, los errores, sus errores se van a expandir por todo el mundo. El autodesmantelamiento de la Unión Soviética en 1991 no significó la extinción propiamente del comunismo, sino su metamorfosis hacia una forma de revolución incluso mucho más insidiosa y extremada, la revolución cultural, demoledora de la familia mediante el fomento del libertinaje, del aborto, de la homosexualidad, etcétera, etcétera, etcétera. Es decir, la Virgen lo profetizó. Rusia se convertirá, sí, pero sus errores van a ser esparcidos por todo el mundo si no la consagran, como yo les pido. Y todas estas realidades hacen del mensaje de Fátima un mensaje, iba a decir, contemporáneo.
1: Mundial.
0: Pero, claro, exacto. Don Randy, pero si pasó hace 100 años, 109 años, ¿qué dice usted? Sí, porque hoy estamos viviendo las consecuencias de no haberle hecho caso, por lo menos del todo, a lo que la Virgen deseaba. Uh-huh. Es cierto que cuando los papas se enteraron, intentaron hacer consagraciones, desde Pío XII en adelante, distintas consagraciones, pero el único que lo logró, y fue ya en 1984, si no recuerdo mal, fue San Juan Pablo II, con una consagración hecha en un día que parecía que el demonio estaba desesperado, porque veía lo que se venía, ¿no? El viento le volaba la capa, se movía todo, y sin embargo el Papa ahí, de rodillas, frente a la imagen de la capelina, haciendo la consagración del mundo, y en especial de Rusia, para cumplir con el mandato de la Virgen.
1: Y además en unión con todos los obispos del mundo, que eso era también
0: una de las características que no se habían dado en las otras consagraciones.
1: Así es. Y dice también que ¿qué van a visitar los peregrinos? Van a visitar la Capilla de las Apariciones, el corazón el corazón del santuario, abierto todo el día para la oración de todas las personas. Van a tener también la oportunidad de estar en la misa, en varios horarios, el rosario de la Capilla de las Apariciones, la procesión. Y vamos a ver la procesión de antorchas, que es una belleza, en varios idiomas. O sea, que esto vale la pena, con cantos, toda la procesión. ¿Y cuál va a ser el recorrido de esta peregrinación? De la capilla, a ver, ¿cuáles son, don Rando?
0: La Capilla de las Apariciones, conocida como la Capelina, capilla en portugués, capillita, que es el punto principal de oración. Allí se ven incluso peregrinos que vienen desde un camino que hay para hacer de rodillas y dan la vuelta a la capelina, y algunos dan la vuelta más de una vez. Y desde aquí también la Basílica de Nuestra Señora del Rosario, donde está en la tumba de los tres pastorcitos, Lucía, Francisco y Jacinta. Francisco está, si no recuerdo mal, entrando en el ala, me parece, en la parte izquierda, y Lucía y Jacinta están en la parte derecha, si no recuerdo mal. Y esto será otro de los recorridos importantes, también la Basílica de la Santísima Trinidad, una iglesia moderna que tiene una gran capacidad para eventos, ya que son macroeventos, ¿no? También el Vía Crucis de los Balinios, que se fue hecho justamente, recordar que en los Balinios fue una aparición de la Virgen, porque el 15 de agosto los niños fueron encarcelados, el 13 de agosto fueron encarcelados, no pudieron estar en la aparición de ese día, y se presenta a la Virgen días después en los Balinios, recorrido que sigue los pasos de los pastorcitos, situado en la sola de los Balinios. También la Casa de los Pastorcitos. Esta casa está en Ajustrel, un pueblo cercano, a unos 2 kilómetros aproximadamente del santuario. Recordemos que el santuario está ubicado en la tierra donde los pastorcitos llevaban a pastar, valga la redundancia, los rebaños de ovejas, y era una tierra que pertenecía en parte al papá de Lucía, porque era una tierra que también tenía otros dueños. Y por eso ellos se alejaban un poquitito para hacer pastar a los rebaños y luego volvían. Pues la masiva peregrinación a Fátima, que atrae cerca, imagínense ustedes, de 4 millones de personas por año, se debe principalmente a sus estatutos como uno de los centros de devoción mariana más importante del mundo católico, marcado evidentemente por las apariciones de la Virgen en 1917, hermana.
1: Sí, dice también que los fieles acuden buscando consuelo espiritual, paz, agradecimiento por el cumplimiento de las promesas, también para pedirle a la Virgen. Aquí se detallan las razones claves por las que tanta gente visita Fátima. El mensaje de las apariciones, la Virgen de Fátima se apareció 6 veces a estos 3 pastorcitos que ya mencionamos en Covada y Día. Recordemos que fue desde el 13 de mayo hasta el 13 de octubre, en que el 13 de octubre sabemos lo de la danza del sol. El mensaje principal se centró en la oración, especialmente el Santo Rosario. ¿Para qué? Para la conversión, también la penitencia, y decía la Virgen para la paz del mundo, que estaban en una época de guerra, la Primera Guerra Mundial. Este milagro del sol que sucedió el 13 de octubre, cerca de 70.000 personas lo presenciaron, vieron cómo el sol como que se desprendía del cielo, ¿no? Y danzaba, la gente inclusive se aterrorizó al principio, o sea, porque que el sol se esté cayendo, pues es una cosa es súper extraña, ¿no? Porque pues sabemos que el sol es más grande que la tierra, o sea, que es una cosa muy extraña. Y luego se movía como en una danza, y lo que validó los testimonios de los niños ante la multitud, se dieron cuenta que era cierto que se les estaba apareciendo, porque la Virgen lo había prometido, el último día haré un milagro. Inclusive lo vieron de lugares lejanísimos, no solo los que estaban ahí, porque podrían decir, no, eso fue una histeria colectiva, todos creyeron que veían lo mismo, pero si estaban lejos, ¿quién les iba a decir que estaba sucediendo esto? Pues eso, evidente que fue cierto.
0: Y bueno, tengamos en cuenta que este milagro del sol causó evidentemente un impacto tan grande, porque no solo que lo vieron 70.000 personas, y algunos podrían decir, bueno, 70.000 crédulos, 70.000 personas que son ingenuas, creyentes. No, es que este milagro lo tuvo que relatar un periódico anticatólico y antieclesial, como era Oséculo, que estuvieron allí sus reporteros y se vieron obligados a decir que hubo un milagro. Este milagro lo vieron incluso algunas autoridades que presenciaban la situación, porque preveían que iba a suceder algo terrible cuando el milagro no se diera y quisieran matar a los pastorcitos. Y no estaban ahí precisamente para defender a los pastorcitos, sino para azuzar más el fuego y decir que se acabe ya de una vez Fátima. Sin embargo, el milagro estuvo, el milagro se dio, y evidentemente hubo un antes y un después. Recordemos que históricamente ese gobierno masón, liberal, anticristiano, terminó cayendo al tiempo porque la Virgen fue, podríamos decir, la salvación de ese pueblo de Fátima, y se transformará también en la salvación del mundo, porque la misma Virgen anunció en la última aparición, hermana, que la guerra terminaría pronto, que rezasen el rosario todos los días porque la guerra iba a terminar. Y cuando la Virgen dice esto, alguno puede decir, bueno, pero tardó 2 años, la guerra terminó en 1919, sí. Pero en ese momento, cuando la Virgen dice esto, se preveía que esta guerra tenía por lo menos hasta 10 años más de duración. Por cómo estaba la situación y cómo estaba todo plasmado. Y sin embargo, esas palabras de la Virgen se hicieron realidad, ¿no?
1: Sí, dice que también este lugar es un lugar de petición, de sanación. Recordemos que también la Virgen sana. Muchos peregrinos acuden con la esperanza de recibir ayuda para problemas de salud, protección personal o para encontrar consuelo en momentos difíciles. A veces este cumplimiento de las promesas lo hacen a través de lo que usted mencionaba, don Randy, caminar de rodillas desde arriba, ¿sí?, hasta la explanada. Y a veces, también hay personas que inclusive van como acompañadas por otros. Personas que, de pronto, personas mayores, y las llevan de un lado y del otro para que pueda cumplir esta promesa. Qué bonito, ¿no? Es también un acto de humildad, de penitencia y a veces de agradecimiento por los favores recibidos. O sea que la Virgen no se queda corta en generosidad para darnos todo lo que le pidamos a nivel físico y sobre todo espiritual.
0: Nos vamos a ir a la pausa, nos vamos a quedar aquí porque también vamos a hablar de ese encuentro espiritual que es y que supone esta visita al santuario de Fátima. Antes de la visita, antes de la pausa, vamos con algún aviso. 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Ahora sí, nos vamos a la pausa y enseguida retornamos. Estamos junto a ti.
2: Santos como tú y como yo.
3: Biografía de la hermana Lucia dos Santos, la pastorcita de Fátima. Lucia, sí, lo he pronunciado bien. Lucia es un nombre portugués. Y me refiero a una pastorcita que cuidaba su rebaño en Portugal, concretamente en Fátima. ¿Y qué tiene esta niña de especial para que hablemos hoy de ella?
4: Pues nada más ni nada menos que a esta niña, junto con sus dos primos, Francisco y Jacinta, los eligió la Santísima Virgen María, nuestra buena Madre del Cielo, para aparecérsele durante 6 meses seguidos el día 13 de cada mes. Y les hizo depositarios de un mensaje de amor, conversión y salvación para todo el mundo. En ese entonces, Lucia tenía 10 años, Francisco 8 y Jacinta 7.
3: Antonio dos Santos y María Rosa Ferreira fueron sus padres y tuvieron 7 hijos, de los cuales la más pequeña fue nuestra Lucia. Le pusieron el bonito nombre de Lucia de Jesús. Antonio y María Rosa crearon a sus hijos en un ambiente sano de amor, piedad y caridad con el prójimo, especialmente con los más pobres.
4: Múltiples anécdotas nos dejó Lucia en sus memorias sobre la caridad con los pobres que vivió en su hogar. Su madre, llena de fe, decía que nunca les iba a faltar lo que compartieran con los más necesitados. Y su padre repetía con frecuencia: jamás lleves nada a la boca que no estés dispuesto a repartir con los demás.
3: En su memoria quedó especialmente marcado el día de su primera comunión a los 6 años. Y cuando tuvo a Jesús Eucarístico en su corazón, le pidió con todo el alma: Señor, hazme santa y guarda mi corazón siempre puro para ti solo. Y le pareció escuchar en el fondo de su alma estas claras palabras del buen Dios:
5: la gracia que hoy te es concedida permanecerá viva en tu alma, produciendo frutos de vida eterna.
4: A los 7 años empezó su vida de pastora, cuidando el pequeño rebaño de la familia. Así que sus primeros años se desarrollan al aire libre y en contacto con la naturaleza. Mientras las ovejas pastan, Lucia jugará como una niña más entre los demás pastores y especialmente con sus primos Francisco y Jacinta, que pronto se convertirán en sus compañeros preferidos, sobre todo a partir de las apariciones de la Virgen. La Virgen les visitó por primera vez el 13 de mayo de 1917, cuando pastoreaba como de costumbre con sus primos Francisco y Jacinta en Cova de Iría. La última aparición fue el 13 de octubre del mismo año, donde la Virgen hizo un gran milagro para que todos crean en la veracidad de su mensaje. Mensaje de paz y conversión. Las personas deben arrepentirse de sus pecados, hacer penitencia y rezar el rosario todos los días para alcanzar la paz del mundo. Al fin, mi inmaculado corazón triunfará. La Virgen dijo a Francisco y Jacinta que pronto irían al cielo, pero Lucia debía quedar en la tierra para propagar sus mensajes. Así se los anunció la misma Madre de Dios el 13 de junio de 1917. Cuando Lucia lo oyó, preguntó con dolor, ¿me quedo aquí solita? Y la Virgen le contestó,
6: no, hija, ¿y tú sufres mucho por eso? No te desanimes, nunca te dejaré. Mi inmaculado corazón será tu refugio y el camino que te conducirá a Dios.
4: Después de las apariciones, Lucia entró en el convento de las Hermanas Doroteas en 1921. Estuvo con ellas en Tuy y Pontevedra, España. Se destacó en el convento por su fidelidad a las reglas y por su servicialidad, caridad y alegría con las hermanas de la comunidad. Fue muy querida por todas ellas. En 1948, buscando mayor recogimiento y oración, entró en el Carmelo de Coímbra, donde permaneció hasta su muerte, acaecida el 13 de febrero del 2005. La vida de Lucia fue larga. Murió a los 97 años de edad. Pero a pesar de que sus visiones de la Virgen dieron lugar a uno de los cultos marianos más extendidos en el mundo, la devoción a Nuestra Señora del Rosario de Fátima. Su vida se desarrolló en el cumplimiento fiel de sus deberes por amor. No hizo nada extraordinario, a no ser que podamos decir que fue extraordinaria su vida de sencillez y entrega para hacer felices a todos los que la rodeaban y reparar las ofensas que recibe el Inmaculado Corazón de María. Lucia nos enseña a ser alegres, muy alegres, y piadosos, muy piadosos. Que el Santo Rosario es el arma de los católicos para vencer en todas las luchas y no perder la paz y la esperanza, aunque hayan dificultades. Que una vida larga puede ser una fuente de bendiciones para todo el mundo, si se vive en gracia y amistad de Dios. Y que la Virgen María nunca nos deja solos. Ella es nuestro refugio y camino que nos conducirá a Dios.
0: Muy bien, continuamos junto a ti y otra vez está parpadeando aquí. Yo no sé si se ve ahí o no, pero
1: no se ve.
0: Aquí ciertos parpadeos. Pues bueno, me quedo tranquilo. Vamos con
1: lo espiritual y
0: con la parte de la... Sí, pero antes de eso, quería yo leer algo que el ángel le dijo a los pastorcitos. Y me parece importantísimo. Rezad mucho. Los corazones de Jesús y de María tienen sobre vosotros designios de misericordia. Ofreced constantemente oraciones y sacrificios al Altísimo. Y esto nos damos cuenta de que no era una misericordia, podríamos decir,
1: humana.
0: No. O sea, esto ha despertado misericordia absolutamente a nivel mundial. Ha sido algo grandioso, algo bellísimo, algo que ha cambiado la historia del mundo. Y por eso es importante que recorramos y que nos fijemos, ¿no? Fátima es descrita como un oasis de silencio y oración, ofreciendo a los visitantes un espacio para renovar su fe, participar en procesiones y también confesar sus pecados. Este punto, hermana, es crucial, iba a decir.
1: Sí, muy, muy bonito lo que acaba de decir. Y también lo que el ángel les decía a los pastorcitos, esto, rezad, rezad mucho. Y que alguna vez los niños estaban jugando, estaban en otra cosa. Y apareció el ángel y dijo, ¿qué hacen? ¿Qué hacen? ¡Recen! O sea, y eran niños. O sea, ¿qué más nos dirá a nosotros? Que recemos. Que cuántas gracias quiere derramar Dios, pero no se las pedimos. Y también por la humanidad entera. ¿Cuántos pecadores estarán? Le decía la Virgen a los pastorcitos, hay muchas almas que se condenan porque no hay quien rece por ellas ni ofrezca sacrificios. O sea, qué importante, qué compromiso tenemos tan grande nosotros con la Virgen María. Y también quería mencionar lo de la procesión de las velas. De verdad que es una procesión pues multitudinaria, ¿no? Las procesiones nocturnas con velas son momentos icónicos que unen a personas de distintas partes del mundo en oración, creando una atmósfera de intensa espiritualidad. Visitas, también las visitas a los lugares sagrados, además del santuario principal, los peregrinos van a la capelina, a la capilla de las apariciones, la basílica de Nuestra Señora del Rosario, donde están enterrados los pastorcitos, la basílica de la Santísima Trinidad, y el pueblo de Adcustrel, donde están, pues también ya cada vez está más cerca todo, ¿no? Porque antes estaría lejísimos, con una cantidad de terrenos de por medio, ahora está todo ahí reunidito, ¿no? La devoción a la Fátima se ha mantenido fuerte durante más de un siglo, imagínense esto, convirtiéndonos en un lugar de referencia, no solo para los católicos, sino también para quienes buscan un encuentro personal con lo sagrado.
0: Así es. Y fijémonos que estas apariciones que han sido hitos, la aparición de Lourdes, Fátima, la de la medalla milagrosa también en Francia, han traído siempre un mensaje, iba a decir, casi único: rezar el rosario. No te haré feliz en este mundo, le dijo la Virgen.
1: Así es.
0: A Santa Bernardita. Uh-huh. Y a los pastorcitos, aunque no les dijo lo mismo, les dijo, aquí van a tener que sufrir mucho. Eso se lo dice la Virgen en la primera aparición.
1: Cuando les dice, quieren ofrecerte.
0: Exacto. Uno quedaría, vamos, dice, pero vamos, con estas condiciones mejor que no se me aparezca la Virgen. Pero fíjense qué impresionante, ¿no? Porque dice, he venido a pediros que vengáis aquí 6 meses seguidos, ¿ya? Jacinta irá al cielo, sí irá. Francisco irá al cielo, irá. Yo iré al cielo, sí, irás. ¿Ya? Luego pregunta y le dice, ¿queréis ofreceros a Dios para soportar todos los sufrimientos que Él quisiera enviaros como reparación de los pecados con que Él es ofendido y de súplica por la conversión de los pecadores? Pero estás hablando con 3 niños, Santísima Virgen. ¿Cómo? ¿Sufrimientos? ¿Pero qué Dios es ese Dios que hace sufrir a estos inocentes? Y sin embargo, la niña responde inmediatamente, sí, queremos.
1: Los tres.
0: Punto, se acabó. Y la Virgen le va a decir, tendréis pues mucho que sufrir, pero la gracia de Dios os fortalecerá. Esto nos muestra también, hermana, aquello de que cuando Dios pide es porque ha dado. Es decir, no pide, no dice, bueno, a ver, arréglate, yo ahora te mando aquí una ametralladora de problemas y a ver cómo lo solucionas. No, primero nos da la gracia y luego dice, bueno, ahora, aquí viene, ¿aceptas? Sí, acepto. Pero la gracia está ahí sosteniendo siempre, ¿no?
1: Sí, y estaba pensando que Sor Lucía decía luego que ese sí que dijo a los 10 años lo tuvo que repetir muchas veces a lo largo de toda su vida, porque ya había dicho que sí. Entonces no se podía tirar atrás, echar atrás. No hubiera, ella podría haber dicho, no, pero si yo tenía 10 años, lo hice inconscientemente, ahora me retracto. Nada, mantuvo su sí hasta el final, a pesar de que le tocó sufrir muchísimo en su vida. La vez que la mandaron a un colegio donde tenía que, no podía decir ni de dónde venía, ni cómo se llamaban sus papás. ¿Y qué hicieron las niñas cuando la conocieron? ¿Y cómo se llaman tus padres? ¿Y de dónde vienes? Y ella, silencio total. La creían tonta. Es un sufrimiento para un niño, ¿no? No poder decir ni cómo se llaman sus padres, nada, nada podía decir sobre ella porque querían que pasara como inadvertida. Y ella mantuvo su sí. Que nosotros seamos así de fieles, ¿no? Ese sí del bautismo hasta el final, ¿no?
0: ¿Y qué es Fátima? ¿Cómo es Fátima? Vamos a dar unos 10 datos que son interesantes y que nos pueden ayudar un poquitito a conocer este lugar, un lugar que todavía sigue siendo relativamente pequeño. Es una población de menos de 10.500 habitantes. Uh-huh. Fátima es una ciudad de Portugal que debe su nombre a una princesa mora del siglo XII. Fátima ha sido un famoso santuario mariano, pero recién después de 1917, con las apariciones de la Virgen a esos tres pastorcitos. Los tres niños experimentaron las apariciones de esta bella señora que se hacía llamar, o que dijo su nombre ya en la última aparición, como Nuestra Señora del Rosario. Y hasta que el obispo de Leiria y la Iglesia Católica Romana reconocieron que estas visiones no eran un invento de los niños, y esto ya en 1930, como la presencia de la Santísima Virgen María, fijémonos que pasó bastante agua bajo el puente, tanto así que los dos más pequeños ya habían muerto y hacía años.
1: O sea, quería mencionar algo aquí con relación a esto, don Randy, si me permite, que, que es interesante lo de las apariciones a los niños, porque Lucía veía y hablaba, veía, oía y hablaba. Jacinta solamente veía y oía, pero no hablaba. Y Francisco solamente veía, nada más. O sea, ¿qué cosa, no? O sea, porque si se lo hubieran inventado, todos habrían dicho vimos, oímos y hablamos, ¿no? Solamente, o sea, y además el orden jerárquico, ¿no? Lucía todo, Lucía, y además a través de Lucía lo hacían todo, porque le decían, pregúntale a la señora tal cosa, pregúntale. Y Francisco tenía que decir, ¿y qué dijo? Porque no había escuchado nada el pobre muchachito. Pero bueno, además, cuando la Virgen dijo, si van al cielo, a Francisco le dijo, sí, pero antes tiene que rezar muchos rosarios. Pero es más afortunado que nosotros, porque nosotros ni oímos, ni vimos, ni hablamos. Pero bueno, entonces, ¿cuántos más rosarios tenemos que rezar nosotros? Y a ese niño que vio, le pidió que rezara el rosario a nosotros, ¿cuántos más nos tocará? Pues ojalá las cuatro partes del rosario, ¿no? Por lo menos.
0: ¿Y qué conmoción tuvieron estos pequeños después de las visiones? O sea, el cambio de vida fue tremendo. Tremendo en cuanto a la situación familiar, porque también se generaron conflictos, sobre todo más en la familia de Lucía, porque su mamá temía que la niña estuviese mintiendo. Bien. Y ella no aceptaba la mentira bajo ningún punto de vista. También en cuanto a la relación de las familias, las dos familias, con respecto al pueblo, porque muchos comenzaron a mofarse, a reírse de ellos. También la relación interna de la familia. Una cosa terrible que pasó es que estas tierras en donde desaparecía la Virgen y donde el padre de Lucía sembraba y otros vecinos sembraban, comenzaron a ser pisoteadas porque la gente quería ir a rezar a los pies de la encina. Y claro, llegó hasta el punto que una vez sus hermanas, un poco como reproche, le dijeron que ella coma lo que produce la cova de Iría. Es decir, nada, que se muera de hambre. Lo dijeron en un sentido de decir, fíjate el daño que nos has causado.
1: Así es.
0: A tal punto que eran tantas las personas que venían a molestar, a buscar a Lucía para que les hablase de lo que había visto y esto, lo otro y aquello, que la familia tuvo que vender el rebaño de ovejas porque a cada rato una de sus hermanas tenía que salir para reemplazar a Lucía y dejar de hacer los trabajos de costura que ella realizaba. Es decir, las adversidades que vinieron fueron muy familiares, muy caseras, pero para un niño de 10, 9 y 7 años son, iba a decir, incluso a veces con situaciones hasta heroicas, hermana.
1: Así es. Sí, otra cosa que vemos en Fátima también es que Nuestra Señora entregó 3 secretos a los niños e informó de lo que hoy se conoce como el milagro del sol, un evento considerado un milagro que tuvo lugar en su último día de las apariciones y, como ya dijimos, presenciado por 70.000 peregrinos. Además de que el obispo de Leiría aceptaba las visiones de los tres pastores, el Vaticano también admitía indulgencias papales a los peregrinos que viajaban a Fátima. O sea, esto fue después, porque inicialmente ni el párroco ni nadie creía, hasta que al final pues sí creyeron, y mire todo el estatus que le ha dado, tener indulgencia por ir. Esto vale la pena.
0: Ahí estamos viendo ahora la foto de los pastorcitos. Hemos visto también antes algunas fotos de las procesiones que se daba, procesión de las antorchas, la procesión durante el día. Ahí tenemos, fíjense, la explanada cubierta de gente, es algo impresionante, esto es algo que, todos los 13 sucede y se llena absolutamente de personas. Un santuario que en 1927 tuvo lugar la primera peregrinación a Fátima de forma oficial, que se entiende, ¿no? Y un santuario importante para visitar en Fátima es la Basílica de Nuestra Señora del Rosario, que se construye un año después de la primera peregrinación, en 1928, para conmemorar estos magníficos acontecimientos. Y muchas peregrinaciones a Fátima comienzan el 13 de mayo, que es el aniversario de la primera aparición, a pesar de que el 13 de octubre fue, iba a decir yo, el día del sello divino, con ese milagro de la danza del sol, que conocemos como la danza del sol, pero el 13 de mayo siempre sigue teniendo esa importancia grande, por eso incluye el rezo del Santo Rosario a las 10 de la mañana, por todas las plataformas de NSE, y también a las 3 de la tarde vamos a transmitir en vivo y en directo desde Portugal, pues nos vamos a unir al rezo del Santo Rosario Internacional desde Fátima. Te invitamos para que mañana, 13 de mayo, nos acompañes en este día tan importante. Pues, hermana, vamos ahora a ver si tenemos reporte de sintonía, porque ya se nos fue el tiempo. Sí, tenemos algunos reportes. Reporta Claide Chaparro su sintonía, y pide especialmente por María Rosa Guillén. Con mucho gusto, doña Claide. Rezamos por esta intención. También les aviso que ya hemos instalado parte de la protección, así que si viene una nueva tormenta de eléctrica, vamos a dejar la radio prendida. Recen, por favor, para que funcione la protección y no se nos fulmine el transmisor, pero es la única forma que tenemos para probar si funciona o no funciona la protección que hemos puesto. Hemos puesto protección por el lado energético, por el lado de la antena, así que, bueno, es de esperar de que podamos soportar las tormentas. Ojalá. Bueno.
1: Que no haya. mañana tenemos también procesión aquí en Arequipa, después de la misa de 6, en la parroquia Señor de los Milagros, en Mariano.
0: Aquí en Cusco también tenemos la procesión, pero antes de la misa vamos a salir a las 3:30 de la mañana, de la tarde, perdón, 3:30 de la tarde, desde la plaza, bueno, desde el santuario de Belén, de la Virgen de Belén, ahí en la plaza Belén. Está el santuario, desde el mismo santuario, la misma parroquia, haremos el recorrido y vendremos a la parroquia San Martín de Porres, aquí también, 3 de la tarde, para que todos puedan unirse, 3:30, seguramente estaremos comenzando. Tengo más reportes de sintonía. Elizabeth Gamarra nos dice, muy lindo programa, mañana saldremos con las velas y rezando el rosario de un parque a la capilla. Estoy contenta porque el nuevo párroco vino con muchos cambios buenos, se entiende, favorables, y terminada la misa del Día de la Madre, dos sacerdotes y el diácono estuvieron saludando a todas las madres. ¿Qué les parece?
1: Qué bonito.
0: Esto es muy, muy lindo.
1: Qué bueno.
0: Pues muy bien. Así que aprovechemos este día, el 13, para rezar, para unirnos en oración. Nosotros a las 10 vamos a estar rezando en vivo y en directo con todos ustedes, y después también a las 3 de la tarde transmitiendo desde Fátima en vivo y en directo también. Vamos ahora a rezar las tres Ave Marías por todas las intenciones que nos han encomendado, las que cada uno tiene en su corazón. Le decimos a nuestra Madre María, Madre nuestra, por el poder que te concedió el Padre, líbranos de caer en pecado. Dios te salve María, llena eres de gracia, el Señor es contigo. Bendita tú eres entre todas las mujeres y bendito es el fruto de tu vientre, Jesús.
1: Santa María, Madre de Dios, ruega por nosotros pecadores, ahora y en la hora de nuestra muerte. Amén.
0: María, Madre nuestra, por la sabiduría que te concedió el Hijo, líbranos de caer en pecado. Dios te salve María, llena eres de gracia, el Señor es contigo. Bendita tú eres entre todas las mujeres y bendito es el fruto de tu vientre, Jesús.
1: Santa María, Madre de Dios, ruega por nosotros pecadores, ahora y en la hora de nuestra muerte. Amén.
0: María, Madre nuestra, por la sabiduría que te concedió el Hijo, líbranos de caer en pecado. Dios te salve María, llena eres de gracia, el Señor es contigo. Bendita tú eres entre todas las mujeres y bendito es el fruto de tu vientre, Jesús.
1: Santa María, Madre de Dios, ruega por nosotros pecadores, ahora y en la hora de nuestra muerte. Amén.
0: Ave María Purísima.
1: Sin pecado concebida.
0: Muy bien, hermana, muchísimas gracias por todo lo que nos trajo. Vamos otra vez a dar el aviso, porque Jorgito me lo mandó y tengo que cumplir aquí. Procesión de la Virgen de Fátima en la parroquia San Martín de Porres, en Cusco, el miércoles 13, mañana a las 3:30 de la mañana, bueno, de la tarde, 3:30 de la tarde, lugar de concentración, el Templo de Nuestra Señora de Belén, y a las 6 de la tarde la Santa Misa en el Templo Parroquial de San Martín de Porres. Mayores informes al 974-213-222, teléfono del despacho parroquial de la parroquia San Martín de Porres. Y recuerden, en Arequipa también habrá procesión de la Virgen de Fátima en la parroquia del Señor de los Milagros, en Plaza Bumachiri, en Mariano Melgar, después de la misa de las 6, o sea, aproximadamente 7 de la tarde, ya estén listos para la procesión, que seguramente será procesión de antorchas, hermano.
1: Claro, me imagino. Que sí, claro que sí.
0: Estaremos con las antorchas prendidas. Pues muy bien. Recuerden, son los corazones de Jesús, de María y de José que quieren estar junto a ti.

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Bendición de la mesa. Te damos gracias, Señor, por todos los beneficios que recibimos de tu mano. Bendice los alimentos que vamos a tomar y haz que nos aprovechen para ocuparnos en tu santo servicio. Padre nuestro que estás en el cielo, santificado sea tu nombre. Venga a nosotros tu reino, hágase tu voluntad en la tierra como en el cielo. Danos hoy nuestro pan de cada día, perdona nuestras ofensas, como también nosotros perdonamos a los que nos ofenden. No nos dejes caer en la tentación y líbranos del mal. Amén.

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1: 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Queridos oyentes, gracias por conectar de nuevo con nosotros en este programa de Convertidos, en este programa en que la misericordia de Dios va en busca de sus ovejas perdidas para atraerlas hacia sí, que es el buen pastor. Les saluda como siempre la hermana Paula Balbuena y nuestra hermana Ramona García que nos acompaña. Hermana Ramona, ¿cómo estás?
2: Muy bien, hermana Paula, y muchos saludos a todos nuestros queridos oyentes. Hoy presten mucha atención, seguimos narrando la historia de un ateo convencido, propagador de sus ideas, que hasta los 40 años vivió persiguiendo a la iglesia con la pluma, porque era un literato, y se dedicó a perseguir a la iglesia. Y este hombre que había caído en ese ser un perseguidor de la iglesia, sucedió lo mismo que antaño con Pablo, de perseguidor que buscaba aniquilar a la iglesia. Cristo le salió al encuentro y lo derribó para atraerlo con su misericordia hacia la verdad. Así que mucha atención, por más situaciones difíciles en las que te encuentres, quizá te puedas sentir reflejado y retratado en este hombre, Adolphe Reté, un francés de principios del siglo XX que de perseguidor se encontró con Cristo.
1: En el programa anterior vimos su mala vida desde su nacimiento, esa mala vida que llevó, como nos situó muy bien la hermana, de perseguidor de la iglesia, y nos quedamos ya cuando recibió una primera luz al darse cuenta de que Dios existe, porque él no creía en la existencia de Dios, y también se encontraba en esa situación de ver su alma llena de pecado, inmunda, que le producía asco, y pensaba si podía salir de esa situación que quizá es en la que se encuentran muchos de nuestros amigos al darse cuenta de la mala vida que han llevado. Se podrán preguntar, ¿puede haber perdón para mí?
2: Él decía, ¿podría lavar mis pecados y salvarme? Pues escucha con mucha atención, sí, es la respuesta de Dios.
1: Cuando él se dio cuenta de que Dios existe, en ese momento él cayó de rodillas por primera vez desde que tenía 15 años y suplicó, Dios mío, puesto que existes, acude en mi auxilio.
2: Este ateo convencido acaba de dejar de serlo. Ha descubierto por medio de su razón, Dios existe.
1: Y con esa humildad acudió a Dios, ¿no? Que también animamos a nuestros amigos que si quizás se encuentren en situaciones así, que no saben qué hacer, que si acuden con esa humildad a Dios y le piden que se manifieste en su alma de alguna manera, seguro que Dios va a ir, como decíamos en el principio, en busca de su oveja.
2: Dios siempre nos oye, que eso no es que puede ser que nos oiga, no, Dios siempre nos oye.
1: Escucha,
2: y espera el momento adecuado para nuestra vida. Para este Adolphe Reté tardó 42 años. Uh-huh. Para ti, para mí, no lo sabemos, pero Dios ha escuchado nuestra súplica.
1: En ese momento él piensa que debería buscar un sacerdote, aunque esa posibilidad le espanta. Él, claro, sin principios religiosos, sin nada, pues siente un poco
2: de rechazo.
1: De rechazo, claro. Pero he aquí que un anciano sacerdote pasa en aquel momento por el sendero.
2: Providencia de Dios.
1: Que no es casualidad, ¿eh? Se encuentra rezando el breviario este sacerdote. Reté le oye decir esta frase que el evangelista San Juan aplica a Jesucristo. Y el Verbo se hizo carne y puso su morada entre nosotros. Él se acercó al sacerdote y le dijo, se lo suplico, rece por mí. Y el sacerdote le contesta, sí, rezaré por usted y voy a hacerlo enseguida. Adolfo le deja marchar y se queda repitiendo en su interior. Y el Verbo se hizo carne y puso su morada entre nosotros.
2: No fue valiente, tenía un sacerdote, podía haberse
1: confesado
2: y cambiar, pero no, la lucha hasta la fe fue difícil.
1: Uh-huh. Pero se quedó con esa frase. Empezó entonces a rezar a Dios, él escribe, en cualquier circunstancia en que me encontrara afligido, tanto por padecimientos morales como por dificultades materiales, puedo asegurarlo, nunca sucedió que no fuera escuchado. No siempre ocurría del modo que yo esperaba, pero era siempre en mayor beneficio mío. Eso es lo que tú nos decías, Dios siempre escucha. Lo que pasa es que algunas veces Él escoge la circunstancia que más conviene para concedernos lo que nosotros necesitamos. Quisiera aquí, amigos, hacer una reflexión que nos podría ayudar mucho a todos. Si a los cristianos les resulta a veces difícil conservar el estado de gracia y rechazar las tentaciones, ¿qué decir del hombre que se encamina a la conversión al no disponer ni del sacramento de la penitencia ni de la Sagrada Eucaristía?
2: El hombre se encuentra solo en la debilidad y en la impotencia de sus propias fuerzas que lo han ido llevando abocando a ese pozo de miserias. Y él no encuentra fuerza en sí ni encuentra fuerza en los demás para poder salir de ese estado.
1: Adolfo lo experimenta así con un combate espiritual que se va intensificando. No creamos que el momento de la conversión es que
2: fácil.
1: Recibió el toque y ya todo cambió.
2: Y todo se acaba, ¿no? Él sigue sintiendo la misma debilidad, la misma fuerza de las pasiones.
1: Y una lucha muy intensa en su interior. Las sugerencias que proceden del demonio producen en el alma tinieblas, turbación, diversas agitaciones y tentaciones que la mueven a la desconfianza, la dejan sin esperanza y sin amor. Triste, tibia, perezosa y como separada de su Creador y Señor.
2: ¿Cuántas veces desearíamos nosotros salir de ese estado en el que nos podemos encontrar y de repente aparece la sentencia, tú no puedes esperar misericordia? Y esas palabras como atenazan y ahogan el alma.
1: Claro.
2: Y si alguno de nuestros oyentes las puede experimentar, no le haga caso, porque esas palabras no provienen de Dios. Esas palabras provienen de verdad de nuestro enemigo, el demonio.
1: Del demonio que quiere hundir a las almas en la desesperación y es lo que busca. En cambio, Jesús, siempre misericordioso, como se le apareció a Santa Faustina Kowalska, esas revelaciones que le dio de su divina misericordia, Él siempre está esperando que acudamos a Él para perdonarnos. El demonio sugiere lo siguiente a Adolfo. Si Dios permite que estés aislado en la desolación, es para mostrarte que no debes esperar nada de Él. Pecadores de tu misma estofa no pueden redimirse. Recupera tus costumbres.
2: Tus malas costumbres.
1: Ya que Dios te rechaza, ya que tu existencia se ha convertido en un tormento continuo, lo mejor que puedes hacer es escaparte con la muerte. Así que actúa como un hombre. Admite que todo ha terminado para ti. Y salta al vacío.
2: Este pensamiento sibilino, porque de verdad que procede de la serpiente, eso significa la palabra sibilino, cómo ataca directamente a esa razón para hundirla en la desesperanza y nos abre la única puerta, el suicidio. No, esto es falso para nuestros queridos amigos que quizás se encuentren en estas situaciones tan difíciles. No hay pecado por el que Cristo no haya muerto en la cruz y no hay pecado que Cristo no lo haya perdonado en la cruz. Tú y yo y todos los hombres tenemos siempre abierta la misericordia de Dios y esto es lo que quisiéramos poder transmitirte en estos momentos de misericordia. Hay perdón para ti, por graves que sean tus pecados.
1: Y no le hagas caso a esos pensamientos negros. Y así le sucede a Adolfo, está el ángel malo y el ángel bueno, como decíamos. Y entonces su ángel bueno le consuela, le da ánimos y fuerza, enviándole buenas inspiraciones, como esta. La misericordia de Dios es infinita para quien se arrepiente, espera y reza, acepta con constancia esta prueba, pues resulta necesaria. Acércate, humíllate y no temas nada, porque serás escuchado.
2: Así es, y así pasa con nosotros. Dios nos está conduciendo hacia el perdón y quizá permite pues esa prueba que puede ser la enfermedad, la pérdida de empleo, la separación de un ser querido, que uno pregunta, ¿y por qué sucede esto? No preguntes, porque Dios me está poniendo en esa prueba y está dirigiendo mis pasos hacia ese camino del perdón. Reza, espera, con constancia, pídele a Dios y a la Virgen y verás cómo esas puertas que parecen cerradas se van abriendo.
1: Y sobre todo mucha confianza, amigos. Mucha confianza y hagámosle caso a nuestro ángel bueno, que es el que siempre nos inspira esa confianza en la misericordia de Dios. Con esta benéfica influencia, Adolfo siente cómo recupera la confianza. Él mismo escribe, en aquellos momentos una gran paz entraba en mi interior. Pensaba en Dios de una manera muy dulce y me ponía a rezar. Estas son las consecuencias que trae esas buenas inspiraciones. En cambio, las del ángel malo, pues siempre dejan inquietud en el alma, desesperación, tristeza.
2: Y no hay que hacerle caso, no hay que discutir. La manera de hacer, de vencerlas no es enfrentarse, la manera de hacer es omitirlas, no hacerles caso y ponerme sencillamente a rezar, pedir ayuda, Dios mío, ayúdame, sencillamente, no tengo que decir nada más.
1: Ya vemos que la lucha en el interior de Adolfo se va calmando, ¿no? Va triunfando la parte buena. Vamos a ver, pues, cómo fue que se consumó ya esta conversión y volveremos dentro de unos minutos.

0: Vamos a continuar la vida de Adolfo Reté, que estamos viendo en el programa de Convertidos. Ya hemos visto, estamos viendo esa tremenda lucha que él tiene en su interior para que, como decíamos, la conversión no es un paso fácil de una vida tan mala, tan degradada. Y él tenía ya 41 años. Ya
1: ha cumplido aquí los 42 años.
0: 42 años, toda una vida así de pecado. Claro, llega el momento de la conversión, no es fácil dar ese paso.
1: Las pasiones, que las ideas, todo no se cambia de un día para otro.
0: Pero ya la lucha, Dios va triunfando en el alma. Adolfo va siendo dócil a las gracias,
1: a las mociones,
0: a las mociones. Vamos a ver pues cómo se consumó ya esta conversión. En el transcurso de un paseo por el bosque de Fontainebleau, Adolfo vislumbra en lo alto de un peñasco un pequeño oratorio que está rematado por una estatua de la Virgen de la Gracia, siempre la Santísima Virgen en el
1: presente en toda conversión, porque ella, como mediadora de todas las gracias
0: y como madre,
1: está detrás de cada hijo.
0: Emprende sin dudarlo la escalada del peñasco y suplica a María: a ti, que todavía no te he invocado, ruega a tu divino Hijo que me inspire lo que debo hacer. Esto era lo que debía haber hecho desde el principio.
1: Pero claro, la Virgen siempre adelanta la hora, como en Caná.
0: Claro, si hubiera acudido a la Virgen desde antes, yo creo que se ahorra muchos dolores de cabeza.
1: Pero bueno, siempre que aprendamos, escarmentemos en cabeza ajena.
0: Eso, que acudamos a la Virgen, que es nuestra madre. Y una dulcísima voz le responde en el fondo de su corazón: busca un sacerdote, confiésate, entra en la iglesia. Y ante esta perspectiva él se altera.
1: Muchos dirán, claro, bueno, pues ya está, digo que sí. Pues no, justamente este hombre empedernido en sus ideas, ¿qué responde?
0: Dice: no puedo, tengo miedo de entregarme de esa manera.
1: Claro, el dar el paso es a comprometer mi vida, ajustar mi vida a la moral que Dios nos pide. No es fácil.
0: Cambiar
1: y él
0: totalmente.
1: Sentía ese miedo. Sin embargo, ¿qué sucedió?
0: Adolfo, por aquella época ya que él va viendo su vida degradada, se separa de su compañera, que tampoco era nada.
1: Se le hacía insoportable, sí.
0: Pero enseguida es atacado violentamente por el demonio, quien para llevarlo a la desesperación le recuerda todavía tantos libros, artículos en los que había sembrado la blasfemia a manos llenas, porque de verdad persiguió a la iglesia, hizo mucho daño con la pluma.
1: Y no solo fue un ateo, sino que escandalizó con su pluma y quizá ayudaría a muchas personas a caer en ese precipicio del ateísmo.
0: Y como vemos que aquí el demonio lo que buscaba era agarrar a su presa por la desesperación y ve que se le está escapando, ¿qué hace? Intensifica
1: los asaltos.
0: Y entonces comienza a recordarle todos los pecados, toda la mala vida, todo lo que ha hecho.
1: Para que desespere de la misericordia.
0: Y claro, Adolfo, acostado en su cama, empieza con esa lucha tremenda, termina empapado en sudor, porque de verdad es una lucha...
1: Es un combate encarnizado.
0: Contra la desesperación. De repente, escuchó una voz en su interior que le gritaba: Dios, Dios está ahí. Y ahí fue cuando, en ese momento, fulminado por la gracia, cuando él ya se abrió totalmente a la gracia, cayó de rodillas. Y en ese mismo instante, cuando él reconoce la existencia de Dios, cuando diríamos que en su interior suplica esa ayuda, le pareció ver la imagen de nuestro Señor Jesucristo crucificado por nuestros pecados, por esos pecados que él había cometido.
1: Jesús en la cruz es un Jesús que nos está amando, no solo es un Jesús que sufre, es un Jesús que nos ama, por eso nuestra esperanza siempre va a estar en la cruz.
0: Y él lo veía así, crucificado por sus pecados, pero al mismo tiempo con esa expresión de misericordia inenarrable, de compasión, que le sonreía, que le invitaba a acercarse a él. Y ahí una gran paz penetró en su alma. Él dice así: me quedé quieto, radiante, estupefacto, pletórico de agradecimiento, sin dejar de repetir: gracias, Dios mío, me has salvado.
1: Así es, ya vemos cómo Adolfo, gracias a la intervención de la Virgen, que él así lo reconoció, al día siguiente se dirige precisamente a esa estatua de la Virgen para darle gracias. Ella había escuchado siempre como madre nuestra súplica. Qué importante que si yo mismo me encuentro en este estado, soy una madre, soy una hermana, soy una hija, que yo misma pida para mis seres queridos estas gracias de conversión a la Virgen. Infaliblemente somos escuchados. Dios se complace en derramar las gracias como en Caná lo hizo por medio de su madre. No demos lugar a la desesperanza, porque donde está María no hay lugar a la desesperanza.
0: Poco tiempo después, Adolfo viaja a París y le pide a un amigo suyo que le indique un sacerdote. Aquí ya

0: definitivamente por fin ya.
1: Parece que se va a rendir.
0: Sí, sí, sí. Rinde las armas. Y entonces dice así: pues ya no puedo caminar solo, necesito un apoyo. Lleno de alegría, su amigo lo condujo hacia el vicario de la parroquia de San Sulpicio, quien le recibe ese mismo día. Y Adolfo cuenta así: la sencillez de su acogida me infundió completa confianza, de tal suerte que no experimenté dificultad alguna en relatarle mi vida. Luego, lleno de ansiedad, le pregunté: padre, ¿cree usted que ahora puedo salvarme? Una hermosa sonrisa le iluminó el rostro al sacerdote y le dijo: querido amigo, se puede decir que eso está hecho. Se ha arrepentido usted, incluso ha llorado con lágrimas de sangre por sus pecados. Puede estar seguro de que en lo alto le han escuchado. Por mi parte, no me queda sino instruirle en las verdades esenciales de nuestra santa religión. Dentro de unos días hará usted una confesión general y comulgará. Y ya verá cómo todo saldrá bien. Él se quedó, Adolfo se quedó muy sorprendido, pues se le había metido en la cabeza que después de la conversión eran necesarios muchos meses
1: de preparación para poder comulgar. Indigno. Fíjense qué bonito. Este hombre que, como comentábamos, en un principio se había hecho esta pregunta, pero ¿podría lavar mis pecados y salvarme? ¿Cómo el poder que Dios ha otorgado a los sacerdotes? Nunca daremos suficientes gracias. Él tiene el poder de perdonar los pecados, y cuando en la fórmula de la absolución dice las palabras en nombre de Cristo, ciertamente no hay ningún lugar a duda, los pecados son perdonados. Esa paz solo la podemos encontrar por medio de una confesión a través de un sacerdote. Queridos amigos, busquemos esa misericordia y sentiremos como Adolfo Reté esa misericordia que invade nuestra alma.
0: ¿Y cuántas almas lo han experimentado así? Después de tanta lucha, de tanto desasosiego interior, se acercan a un sacerdote y con la sola absolución del sacerdote ya queda su alma inundada, invadida de paz, de felicidad. Adolfo comienza entonces a instruirse, lee el catecismo, comienza a aprender algunas oraciones, porque claro, él no había tenido ninguna instrucción religiosa, ni siquiera sabía hacer la señal de la cruz.
1: Era un cero en religión y un hombre que no tenía, que carecía de inclinación hacia la piedad. No importa, donde menos espera que hay esperanza, precisamente ahí Dios va a poner la esperanza.
0: Después se sintió fascinado por la bondad de la providencia que lo había conducido, que lo había llevado de la mano hasta ese sacerdote que él tanto necesitaba. Y él mismo decía así: ahora solo tengo que dejarme llevar. ¡Uf! ¡Qué liberación! ¡Oh, Madre de Dios! En tus manos me entrego por entero. Entonces, después de trazar sobre mi cuerpo la señal de la cruz, me dormí en un sueño apacible, como no lo había tenido desde hacía muchos años. Sentía en ese momento que de verdad cambiaba totalmente, se convertía en un hombre nuevo. ¡Y qué felicidad le daba eso! Después de haberla buscado en tantos sistemas, la buscó en la anarquía, la buscó en el desenfreno de las pasiones, en tantos sistemas filosóficos, no la encontró en ninguna parte, sino a los pies de este sacerdote.
1: No olvidemos que la palabra de Dios hace lo que dice, y eso es lo que este hombre experimentó. En esa palabra que Dios pronunció por un sacerdote, le absolvió, lo limpió de los pecados y le dio la paz, esa paz del alma que no se puede comprar en un consultorio, no se puede comprar en amistades, esa paz que solo Dios da.
0: Durante los días siguientes, Adolfo se dedicó a estudiar el catecismo, también a hacer un examen de conciencia de todos sus pecados, ante los que quedó
1: horrorizado,
0: pero también sentía esa confianza en la misericordia de Dios, que podía perdonarle y quitarle todo, como ya lo había hecho.
1: Y fíjense qué bonito, a él le gustaba leer sobre todo los capítulos del Evangelio, donde se relata la pasión de Jesucristo, y le dirigía a nuestro Señor actos de amor. Decía así: me sentí impregnado de una contrición del todo saludable. Era una mezcla de vergüenza a causa de mis pecados y de remordimiento conmovedor, porque durante muchos años yo mismo había contribuido a crucificar al Cordero Redentor. Ese Cristo que está en la cruz no nos va a acusar ante el Padre. Ese Cristo está en la cruz para perdonarnos.
0: Después de haber hecho esa confesión general en la que se sintió aliviado de todos sus pecados, a medida que se acercaba el momento ya de la comunión, de recibir a nuestro Señor en la Eucaristía, se sentía él elevado por impulsos de adoración, reconocía que Dios verdaderamente estaba ahí, y ni los más refinados placeres de los sentidos, ni siquiera las ebriedades cerebrales que proporcionan el arte, la poesía, pueden compararse con ese éxtasis en que el alma se une a Dios y se derrite por entero. Esa unión, ese momento en el que el alma recibe a Dios en la Eucaristía y lo tiene dentro de sí.
1: Nos encontramos en el año 1906 y Adolfo tiene 43 años. Hemos visto cómo casi un año y medio ha durado el proceso de su conversión, proceso difícil, arduo, con muchas luchas, con muchas fluctuaciones, pero al final se abrió a la gracia de Dios.
0: Así fue pues como Adolfo Reté, este perseguidor, como otro San Pablo, perseguidor de la Iglesia, de Cristo, de los cristianos, se convirtió en un ferviente adorador de ese mismo Cristo al que él tanto tiempo había perseguido.
1: Su ejemplo es una prueba excepcional de la infinita misericordia de Dios y del inmenso poder de la gracia, y manifiesta el carácter universal de la redención de Cristo para perdonar a todos los pecadores sin excepción. Este itinerario de Adolfo le ha conducido de lo falso a lo verdadero, del pecado al estado de gracia, de la blasfemia a la oración, de la desesperanza a la paz.
0: Adolfo murió en Beón el 8 de diciembre de 1930, cuando contaba unos 67 años, en la festividad de la Inmaculada Concepción de la Santísima Virgen María, esa Virgen, esa Madre que le había conducido hasta la salvación, hasta la felicidad que durante toda su vida estuvo buscando. Su lápida funeraria lleva la siguiente inscripción: «En ti, Señor, deposité mi esperanza, y aquella esperanza no se vio defraudada».
1: Así es, queridos amigos, fíjense este gran convertido que, como dijimos al principio, él escribió un libro, Del Diablo a Dios. Tras su conversión, se propuso lo contrario de lo que había vivido. Ahora me voy a dedicar a mostrar a Dios a mis contemporáneos. Y así lo hizo. Desde 1907 hasta 1930, año de su muerte, llegó a escribir una veintena de libros en los que invitaba a sus lectores a vivir bajo la mirada de Dios, a invitarles a abandonarse a esa misericordia. Y este es el mensaje que te queremos dejar a ti, querido amigo, querido oyente que estás con nosotros. La misericordia de Dios quiere lavar y perdonar tus pecados. El proceso quizás sea largo y difícil, pero Dios te ama y quiere perdonarte.
0: Pidámosle pues, amigos, a la Santísima Virgen que ella nos guíe, como guió a Adolfo Reté hasta su divino Hijo, hasta Dios. Ya nos despedimos de ustedes, han escuchado el programa de Convertidos, les saluda la hermana Ramona García y la hermana Paula y los esperamos en un próximo programa.
1: Hasta pronto, amigos.
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1: Bueno, una cordial bienvenida para todos los que nos acompañan en este programa y también un agradecimiento grande, enorme para todos los que colaboran en la realización del mismo. Y todos unidos, pues vamos a darle gracias a Dios porque Él es el que permite este encuentro. Y ya, todos unidos, vamos a dar también una cálida bienvenida a nuestro amigo Jordi, que gentilmente nos acompaña también en el día de hoy. Es un gusto tenerte con nosotros, Jordi. Bienvenido.
2: Muchas gracias, Rosalba. El gusto es mío. Muchas gracias por la invitación.
1: Bien. Habíamos hablado en programas anteriores, Jordi, sobre el amor en familia, ¿verdad? Sobre la familia como escuela del amor y hablábamos de la capacidad para amar y de la, como orientación de los padres para que en los hijos desde pequeñitos se pueda desarrollar esa gran capacidad de amar que el Señor nos entrega cuando nos da y nos gratuitamente nos entrega el don de la vida. Pero hoy quiero, Jordi, que nos centremos en la familia como primera escuela de valores. Porque es que quien tiene en su mente, en su corazón, en todo su ser, valores que dignifiquen a la persona, pues seguramente va a ser mucho más fácil que comprendamos lo que es amarnos a sí mismo y amar al otro. Todo esto pienso, Jordi, que nace del propósito que los padres tienen con la felicidad de sus hijos, para darle lo mejor de sí mismos a sus hijos. Y es por eso que a veces nosotros, muy repetidas ocasiones, decimos el modelo de los hijos deben ser los padres. ¿Cierto, Jordi? ¿Qué opinas de eso?
2: No, totalmente de acuerdo. A ver, la familia como escuela de valores, hay que tener en cuenta que el valor es un bien. El valor es intercambiable con la palabra bien. Y es justamente en la familia donde el niño, el adolescente, incluso ya de adulto, porque esto hay que decirlo, incluso ya uno de adulto, va descubriendo esos bienes que no son negociables. Esos bienes que, por los que vale la pena sacrificar todo. Como puede ser quizás el respeto al papá, el respeto a la mamá, el cuidado de los hijos, por mencionar algunos, ¿vale? Y como tú bien has dicho, es muy importante que los padres de familia sean modelos ejemplares, correctos a seguir, porque a través de la imagen de los padres, los niños forjan la propia. Y esto es algo muy importante, porque muchas veces, ya cuando los niños llegan a la etapa de adolescencia, juventud, incluso ya a la edad adulta, esos déficits que vemos en su personalidad también son reflejo del déficit de la personalidad de los padres. No, hay jóvenes que les cuesta mucho sobrellevar el sufrimiento. Se podría decir incluso que todavía están aprendiendo o quizás están muy poco relacionados con el arte de saber sufrir. Y esto es porque quizás los padres también tenían muy poca tolerancia al sufrimiento y no permitieron que sus hijos sobrelleven los sufrimientos de la vida cotidiana. No digo que hay que encerrar al hijo en un cuarto y dejarlo que sufra, no, por el amor de Dios, ¿no? Unos sufrimientos de la vida cotidiana, qué sé yo, una contradicción que tuvo con un amigo, con una amiguita, que no le gusta la comida, que no salió como el niño o el joven quería, pues que el chico aprenda a sobrellevar esos sufrimientos, ¿no? Y muchas veces el chico no lo sabe, ¿sí? Porque el papá y la mamá no sabíamos hacerlo, ¿vale? Y esto recae mucho sobre nosotros, los padres de familia. Incluso también el valor de los valores, podríamos decir, ¿no? Que es el amor, también viene tergiversado si los padres no lo ejercieran de manera adecuada. Porque uno exige ser amado, así como ha visto que las personas se aman muchas veces. Yo exijo ser amado así como he aprendido que es el amor. Si yo he aprendido que es un amor distorsionado, pues voy a contentarme también con un amor distorsionado. Entonces, Sí, totalmente, Rosalba. Estoy muy de acuerdo con lo que has dicho y decir que la familia es la primera escuela de valores. Ojo, de valores no negociables.
1: Has tocado, Jordi, puntos bien interesantes porque a veces como padres, como que nos preocupamos porque nuestros hijos crezcan sanos y saludables, pero estos dos conceptos se centran como en lo que tú ves a través de tus ojos, ¿no? Que no esté delgado, porque a veces dicen que está flaco, que si es que no come, que si es que está atravesando la familia una situación bastante difícil, pero es justamente el trascender como padres y ver en el hijo ese don de Dios que tiene su origen en la creación divina y desde luego como madre y como padre tenemos la obligación de ir formando, de ir entregando tanto valores materiales, pero lo más importante, si me permite Jordi decir, claro que es importante la comida, ¿verdad? Pero es lo más importante son los valores morales, porque es lo que conforman como un marco en nuestra personalidad, es lo que de una u otra forma van orientando nuestro actuar. Entonces a veces podemos estar gordos, o sea, tener la comida suficiente, las comodidades propias, pero carecer de ese criterio espiritual que nos da una razón para vivir y para compartir.
2: Sí, totalmente. Y, por ejemplo, tú has hablado de Dios y de la paternidad como los padres de familia, ¿no? Pues tenemos que transparentar a Dios. Y eso es así porque nosotros somos, de una u otra forma, extensión de la paternidad divina, extensión de la maternidad divina, que en Dios vendría a ser lo mismo, ¿no? Entonces, nuestra paternidad, nuestra maternidad va a ser auténtica en la medida en que se asemeje al modo de obrar de Dios, con sus matices, evidentemente, nosotros no somos todopoderosos, ni mucho menos, ¿bien? Pero guiando o guiándonos, siguiendo los pasos que el Señor ya nos ha dejado. Por ejemplo, ahora mismo se me viene a la cabeza una frase, si no me equivoco, una cita del Eclesiastés, si no me equivoco, es que dice que los padres de familia requieren más amor para castigar que para acariciar. Aquí no hablamos de agarrar a patadas al niño, ¿no? Pero sí de saber corregir de manera correcta y en el momento oportuno, ¿vale? Porque muchas veces es más fácil como que dejarlo pasar, ¿no? De dejar pasar, así me ahorro el berrinche de mi hijo, me ahorro quizás el conflicto con mi esposa porque no estoy de acuerdo con la corrección que estoy haciendo. Y uno como que deja pasar. Uno en cuanto padre, en cuanto madre, familia, reflejo de esa autoridad divina, hay cosas que uno no puede dejar pasar, aunque a veces a uno le duela. Uno está llamado a reflejar en el hijo aquello que Dios quiere para él. ¿Vale? Y esto, evidentemente, sí, disculpa, Gonzalo, adelante.
1: Sí, continúa, perdóname.
2: No, y esto evidentemente va a ser parte esencial de estos valores, bien humanos, valores personales, valores morales, se podrían llamar de diferentes maneras, bien, qué es lo que va a hacer que lo material tenga sentido. Porque en el ser humano, lo material, sin un significado espiritual, no tiene sentido. De nada sirve que yo sea padre biológico a nivel puramente material. Si después no desarrollo esa paternidad humana, espiritual sobre mi hijo, voy a ser un desgraciado, quizás, ¿no? Entonces, esto va a ser parte esencial de que todo lo material que yo pueda darle a mi hijo, bien, esté orientado de manera correcta, bien, con un enfoque espiritual. Ahora sí, te doy la palabra, Salva.
1: Qué interesante, Jordi, porque es que cuando tú hablas de que de una u otra forma la autoridad y la paternidad que se ejerce sobre los hijos es el reflejo de haber asumido, ¿verdad?, una condición de hijos ante ese padre que nos ha creado. Entonces, yo veo que es bien, bien importante que en primera instancia como padres tengamos eso, ¿no? Somos hijos. Y nuestro padre nos quiere independientemente de lo que hagamos. Y nos concede todo el tiempo, a la hora que tú quieras, Jordi, como hijo, doblas tu rodilla o de pie, pero haces oración y tu Padre que está en el cielo te habla, dialoga contigo. Eso es lo que nosotros como padres debemos llevar con el cuidado de los hijos. Es como asumir esa metodología divina que el Señor nos transmite para aplicarla con nuestros hijos. Ellos necesitan un tiempo, ¿verdad?, que es independiente del tiempo nuestro. No todos los hijos son iguales. Habrá momentos en que tú tienes que conversar más con el mayor que con el menor. Habrá momentos en que con el menor tienes que sonreír más que con el mayor. Es decir, tú como padre conoces a tus hijos. Dios como padre nos conoce a nosotros. Y por eso el diálogo es personal. A veces nosotros como que generalizamos, ¿no? Los padres con los hijos. ¡Ey! Los hijos, cada cual reclama de su padre un tiempo propio, un diálogo propio, unas caricias propias, una ternura propia. Hay hijos que no les gusta mucho el abrazo, ¿ok? Pero hay otros que te piden un abrazo. Papá, tú nunca nos abrazas, etcétera, etcétera. Entonces, fíjate cómo nosotros tenemos que ir realmente colocando nuestra mirada en esa paternidad divina para que podamos de verdad llegar al corazón de nuestros hijos y formar en ellos y en su mente verdaderos valores que los capaciten para ser hombres de bien. Los que hoy tienen 3 años, 5 años, 10 años, Jordi, el día de mañana están dirigiendo un país, están dirigiendo una multinacional, están dirigiendo comunidades, están ejerciendo labores de liderazgo. Y ellos, como hijos tuyos, lo ejercen con los valores que tú le has entregado. No solamente de palabra, sino algunos valores se aprenden con el ejemplo. Bueno, bien interesante, Jordi. Por eso es que nosotros a veces nos ponemos a hablar y difícilmente como que logramos cortar el tema, pero vamos a abrir una pausa y ya enseguida volvemos.
2: Perfecto.
3: Dios te salve, Reina y Madre de Misericordia, vida, dulzura y esperanza nuestra. Dios te salve, a ti clamamos los desterrados hijos de Eva. A ti suspiramos, gimiendo y llorando en este valle de lágrimas. Ea pues, Señora abogada nuestra, vuelve a nosotros esos tus ojos misericordiosos, y después de este destierro, muéstranos a Jesús, fruto bendito de tu vientre. Oh clemente, oh piadosa, oh dulce Virgen María, ruega por nosotros, Santa Madre de Dios, para que seamos dignos de alcanzar las promesas de nuestro Señor Jesucristo.
1: Bueno, Jordi, nuevamente estamos acá y esperamos que tú nos des tu aporte frente a lo que estábamos hablando.
2: Así es, antes no se pudo por la pausa, pero ya estamos aquí. Tú sabes de algo muy importante, que es el tiempo de calidad, ¿no? El tiempo de calidad requiere un par de cosas. Bueno, yo quiero resaltar dos que son necesarias para que realmente ese tiempo sea de calidad humana, ¿no? Primero es conocer a aquella persona con la que voy a pasar el tiempo. En este caso, conocer a mi esposa, conocer a mi esposo, conocer a mi hijo. No solamente conocer su nombre, la edad que tiene, cuándo es su cumpleaños, no, por el amor de Dios, ¿vale? Sino implica, me atrevería a decir, incluso un conocimiento empático de la persona. Es decir, ser capaces de ver la realidad como mi hijo ve la realidad, como mi esposa ve la realidad. Porque, no sé, voy a poner un ejemplo. Viene mi hijo a contarme algo y yo, pues ya con 30 años, digo, es una tontería, ¿no? Pero no, para mi hijo es súper importante, para mi hijo no es una tontería ni mucho menos, es algo quizás hasta trascendental que él tiene que aprender, ¿vale? Entonces es saber cómo mi hijo, cómo mi esposa se siente para que yo sepa decir las palabras adecuadas. Esto es muy importante. Y para no exigir en muchas ocasiones más de lo que puedo exigir. Ahora mismo se me viene a la cabeza el ejemplo de un padre de familia, que el padre de familia tenía muchos hijos, ¿vale? Y unos más inteligentes que otros, pero había uno que le costaba mucho el estudio. Y yo me acuerdo que a un hijo, cuando traía, aquí estamos en Perú, la nota máxima es 20, ¿vale? Cuando un hijo traía un 18 de nota, el papá le decía, bien, pero tú puedes más. Le exigía más. Que es casi un 20, casi la nota máxima, pero sabía que su hijo podía más. En cambio, cuando su otro hijo, al que le costaba el estudio, traía con las justas un 10, un 11, que es pasar la materia, pero con las justas, el padre de familia lo felicitaba. Y lo felicitaba más, lo felicitaba más al hijo que le costaba el estudio que al hijo que se le daba con mucha facilidad el estudio. Porque él sabía que su hijo se había esforzado más que aquel que no le costaba el estudio. No había sacado una excelente nota, pero sabía que no era el momento de exigirle todavía, ¿no? Entonces, por ejemplo, ver el mundo tal como lo ve el niño y saber, ¿no?, lo que le cuesta al niño, lo que le cuesta al hijo, al esposo, a la esposa, menciono los miembros de la familia, porque eso aplica a cualquiera, nos va a ayudar a ser comprensivos, ¿bien? Y saber hacer de soporte, no solamente decir palabras de apoyo, no, sino que toda mi persona, bien, con todas las palabras que yo pueda decir, sean de soporte para que ese miembro de la familia se pueda realizar. Quería decir esto de Rosalba sobre el tiempo de calidad. Dos cosas, conocer a la persona y tener un conocimiento empático, si podría decirse de alguna forma, bien, de cómo el miembro de la familia ve la realidad.
1: Bien, Jordi, yo agregaría lo que tú estás diciendo, la importancia de crear un clima de confianza y de respeto en donde no solamente tu problema como hijo te afecta a ti y a tu papá, no. Nada hay en un hogar que pueda ser exclusivo de una sola persona, porque debe ser el problema de uno, problema de todos. Todos debemos preocuparnos porque tú, como hermano nuestro, puedas salir adelante en tu dificultad en el estudio, en tu dificultad de relacionarte con los amigos, etc. Y es necesario, además de la orientación del padre, el apoyo de los hermanos. Mira, contar con una familia es un don de Dios que nos coloca al hermano para que nosotros, siguiendo el ejemplo que tú estabas diciendo, podamos avanzar dando posibilidades a que nuestro espacio y nuestra velocidad de respuesta cada día sea mejor, de acuerdo a la orientación, desde luego, pero al aporte y el apoyo del hermano que te está diciendo, arriba, hermano, aquí estoy yo, ponme tu brazo sobre el mío y vamos a caminar los dos. Y eso es algo que no se tiene cuando las familias se ubican, cada cual en su cubículo, en su dormitorio, con todas las comodidades, tenemos televisor, radio, cada cual tenemos el computador, etc. ¿Yo para qué hablo contigo? No, escasamente nos vemos cuando de pronto, si considero que tengo tiempo, participo de una comida con mis padres y mis hermanos. De lo contrario, también sigo pudiendo comer en mi cuarto. Entonces se va como disgregando la familia y es nosotros como padres tenemos que crear ese ambiente de compartir. Hay tiempo para todo. Hay tiempo para estudiar, para el computador, pero también hay tiempos muy valiosos para compartir en familia y para darle gracias a Dios de la familia que cada uno de nosotros tenemos, me parece.
2: Tienes razón, Rosalba. Yo sobre todo quisiera llamar la atención sobre el aspecto de las comodidades que tú acabas de mencionar. Que muchas veces las comodidades pueden hacer que los miembros de la familia se aíslen. ¿Bien? Y aquí voy a decir algo que puede sonar extraño. Y es que muchas veces la carencia o la necesidad es lo que nos hace girar la vista al costado, ¿no?, y comunicarme con mi hermano, pedir ayuda a mi padre, pedir ayuda a mi madre, porque siento la necesidad, bien, de algo que no tengo, quizás, ¿vale? Entonces, fíjense, no es que la comodidad esté mal, no estoy aquí condenando la comodidad, no, ni mucho menos. La comodidad está bien en su justa medida, pero si yo como padre de familia me doy cuenta que el hecho de que, qué sé yo, mis hijos tengan un televisor cada uno en su cuarto, tengo la posibilidad de dárselos, bien, bien por ti, pero quizás no sea lo mejor, bien para tus hijos, el hecho de que se los des, que les des una computadora a todos, un celular a todos, qué sé yo, un auto a todos. Hombre, si puedes hacerlo, bien por ti. Pero el hecho de darle esas comodidades están haciendo que tu hijo regrese en su realización personal, en ese relacionarse con las demás personas. Entonces, aquí hay que tener mucho cuidado con las comodidades. Y por ejemplo, tú hablabas de los hermanos, Rosalba, ¿no? Hay que tener en cuenta que nosotros seres humanos, somos seres humanos, y a veces papá y mamá a veces se equivocan. Y a veces pueden tratar de forma equivocada al hijo, a la hija. Y es ahí donde muchas veces entra un hermano y te puede dar quizás otro punto de vista. O quizás a veces tú no estás de acuerdo con papá o con mamá. Y papá y mamá tienen razón, pero tú no la aceptas. Pero entra tu hermano mayor o tu hermana menor y te da otro enfoque. De lo mismo que te dice tu padre o tu madre, pero con otro punto de vista, y te hace entender a tu padre y a tu madre. Entonces, esta riqueza de tener hermanos, de tener hermanas y poder relacionarnos, ¿bien? Es algo que no tiene precio, es algo invaluable, diría yo, Rosalba.
1: Jordi, fíjate también que en ese compartir entre hermanos, entre padres y entre padres e hijos, también hay una situación que debemos tener en cuenta, y es la espontaneidad y la sinceridad con que nosotros compartamos, ¿verdad? Porque a veces, me refiero a lo que tú estabas hablando, que me parece muy importante, y es que a veces las comodidades no siempre se dan cuando tú tienes la posibilidad de entregarlas, sino cuando el hijo las necesita. No es lo mismo entregar un celular, ¿verdad? Estos teléfonos inteligentes, a un niño de 8 años que entregarlo ya cuando está culminando un proceso básico en su aprendizaje, ya es bachiller, y qué bueno que ya también se responsabilice de un manejo. Entonces, es ir conociendo a cada persona, es ir conociendo su necesidad, y aunque tú tengas la posibilidad de entregar comodidades, hacerlos también sentir, y me uno a lo que tú inicialmente estabas diciendo en este programa, y es capacitar a los hijos para el sufrimiento, capacitar a los hijos para también perder, y capacitar a los hijos para saber que como padres nos entregan, pero que hay muchos hijos que no tienen las comodidades que nosotros tenemos. Jordi, no sé, pero pienso que vamos a tener que hacer otros programas, no otros, sino otros programas para seguir hablando. De verdad que es un gusto tratar los temas contigo, no sé qué es mucho, pero bueno, ya el tiempo es implacable. Nos tenemos que despedir. Muchas gracias, Jordi, muchas gracias a todos los que nos acompañaron en este programa, y una bendición de Dios para todos.

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0: Vosotros cansáis a vuestro Dios. Vosotros cansáis a vuestro Dios. Es verdad, con nuestra conducta cansamos a Dios. Pues vean el juicio. Dios es como fuego de fundidor, como lejía de lavandero. Se sentará para fundir y purgar, y purificará a los hijos de Leví, y los acrisolará como el oro y la plata. El juicio, castigos de Dios, purgatorio, infierno. Y ahora, que yo, vuestro Dios, no cambio, y vosotros no termináis nunca, diciendo que os arrepentís y vuelva a pecar. Os arrepentís y vuelva a pecar. Yo no cambio nunca. Ahí estoy en el altar. Por más ofensas que me hagáis, vosotros no acabáis nunca de cambiar.
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0: 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Coronilla de la Divina Misericordia. Padre nuestro que estás en el cielo, santificado sea tu nombre. Venga a nosotros tu reino. Hágase tu voluntad en la tierra como en el cielo.
1: Danos hoy nuestro pan de cada día. Perdona nuestras ofensas, como también nosotros perdonamos a los que nos ofenden. No nos dejes caer en la tentación y líbranos del mal. Amén.
0: Dios te salve, María, llena eres de gracia, el Señor es contigo. Bendita tú eres entre todas las mujeres y bendito es el fruto de tu vientre, Jesús.
1: Santa María, Madre de Dios, ruega por nosotros pecadores, ahora y en la hora de nuestra muerte. Amén.
2: Creo en Dios Padre Todopoderoso, Creador del cielo y de la tierra. Creo en Jesucristo, su único Hijo, nuestro Señor, que fue concebido por obra y gracia del Espíritu Santo, nació de Santa María Virgen, padeció bajo el poder de Poncio Pilato, fue crucificado, muerto y sepultado, descendió a los infiernos, al tercer día resucitó de entre los muertos, subió a los cielos y está sentado a la derecha de Dios Padre Todopoderoso. Desde allí ha de venir a juzgar a vivos y muertos. Creo en el Espíritu Santo, la Santa Iglesia Católica, la comunión de los santos, el perdón de los pecados, la resurrección de la carne y la vida eterna. Amén.
0: Dios mío, ven en mi auxilio.
1: Señor, date prisa en socorrerme. Gloria al Padre, y al Hijo, y al Espíritu Santo, como era en el principio, ahora y siempre, por los siglos de los siglos. Amén.
0: Padre eterno, te ofrezco el cuerpo y la sangre, el alma y la divinidad de tu amadísimo Hijo, nuestro Señor Jesucristo, en expiación por nuestros pecados y por los del mundo entero. Por su dolorosa pasión,
1: ten misericordia de nosotros y del mundo entero.
0: Por su dolorosa pasión,
1: ten misericordia de nosotros y del mundo entero.
0: Por su dolorosa pasión,
1: ten misericordia de nosotros y del mundo entero.
0: Por su dolorosa pasión,
1: ten misericordia de nosotros y del mundo entero.
0: Por su dolorosa pasión,
1: ten misericordia de nosotros y del mundo entero.
0: Por su dolorosa pasión,
1: ten misericordia de nosotros y del mundo entero.
0: Por su dolorosa pasión,
1: ten misericordia de nosotros y del mundo entero.
0: Por su dolorosa pasión,
1: ten misericordia de nosotros y del mundo entero.
0: Por su dolorosa pasión,
1: ten misericordia de nosotros y del mundo entero.
0: Por su dolorosa pasión,
1: ten misericordia de nosotros y del mundo entero.
0: Santo Dios, santo fuerte, santo inmortal,
1: ten misericordia de nosotros y del mundo entero.
0: Santo Dios, santo fuerte, santo inmortal,
1: ten misericordia de nosotros y del mundo entero.
0: Santo Dios, santo fuerte, santo inmortal,
1: ten misericordia de nosotros y del mundo entero.
0: Padre eterno, te ofrezco el cuerpo y la sangre, el alma y la divinidad de tu amadísimo Hijo, nuestro Señor Jesucristo, en expiación por nuestros pecados y por los del mundo entero. Por su dolorosa pasión,
1: ten misericordia de nosotros y del mundo entero.
0: Por su dolorosa pasión,
1: ten misericordia de nosotros y del mundo entero.
0: Por su dolorosa pasión,
1: ten misericordia de nosotros y del mundo entero.
0: Por su dolorosa pasión,
1: ten misericordia de nosotros y del mundo entero.
0: Por su dolorosa pasión,
1: ten misericordia de nosotros y del mundo entero.
0: Por su dolorosa pasión,
1: ten misericordia de nosotros y del mundo entero.
0: Por su dolorosa pasión,
1: ten misericordia de nosotros y del mundo entero.
0: Por su dolorosa pasión,
1: ten misericordia de nosotros y del mundo entero.
0: Por su dolorosa pasión,
1: ten misericordia de nosotros y del mundo entero.
0: Por su dolorosa pasión,
1: ten misericordia de nosotros y del mundo entero.
0: Santo Dios, santo fuerte, santo inmortal,
1: ten misericordia de nosotros y del mundo entero.
0: Santo Dios, santo fuerte, santo inmortal,
1: ten misericordia de nosotros y del mundo entero.
0: Santo Dios, Santo fuerte, Santo inmortal,
1: ten misericordia de nosotros y del mundo entero.
0: Padre eterno, te ofrezco el cuerpo y la sangre, el alma y la divinidad de tu amadísimo Hijo, nuestro Señor Jesucristo, en expiación por nuestros pecados y por los del mundo entero. Por su dolorosa pasión,
1: ten misericordia de nosotros y del mundo entero.
0: Por su dolorosa pasión,
1: ten misericordia de nosotros y del mundo entero.
0: Por su dolorosa pasión,
1: ten misericordia de nosotros y del mundo entero.
0: Por su dolorosa pasión,
1: ten misericordia de nosotros y del mundo entero.
0: Por su dolorosa pasión,
1: ten misericordia de nosotros y del mundo entero.
0: Por su dolorosa pasión,
1: ten misericordia de nosotros y del mundo entero.
0: Por su dolorosa pasión,
1: ten misericordia de nosotros y del mundo entero.
0: Por su dolorosa pasión,
1: ten misericordia de nosotros y del mundo entero.
0: Por su dolorosa pasión,
1: ten misericordia de nosotros y del mundo entero.
0: Por su dolorosa pasión,
1: ten misericordia de nosotros y del mundo entero.
0: Santo Dios, Santo fuerte, Santo inmortal,
1: ten misericordia de nosotros y del mundo entero.
0: Santo Dios, Santo fuerte, Santo inmortal,
1: ten misericordia de nosotros y del mundo entero.
0: Santo Dios, Santo fuerte, Santo inmortal,
1: ten misericordia de nosotros y del mundo entero.
0: Padre eterno, te ofrezco el cuerpo y la sangre, el alma y la divinidad de tu amadísimo Hijo, nuestro Señor Jesucristo, en expiación por nuestros pecados y por los del mundo entero. Por su dolorosa pasión,
1: ten misericordia de nosotros y del mundo entero.
0: Por su dolorosa pasión,
1: ten misericordia de nosotros y del mundo entero.
0: Por su dolorosa pasión,
1: ten misericordia de nosotros y del mundo entero.
0: Por su dolorosa pasión,
1: ten misericordia de nosotros y del mundo entero.
0: Por su dolorosa pasión,
1: ten misericordia de nosotros y del mundo entero.
0: Por su dolorosa pasión,
1: ten misericordia de nosotros y del mundo entero.
0: Por su dolorosa pasión,
1: ten misericordia de nosotros y del mundo entero.
0: Por su dolorosa pasión,
1: ten misericordia de nosotros y del mundo entero.
0: Por su dolorosa pasión,
1: ten misericordia de nosotros y del mundo entero.
0: Por su dolorosa pasión,
1: ten misericordia de nosotros y del mundo entero.
0: Santo Dios, Santo fuerte, Santo inmortal,
1: ten misericordia de nosotros y del mundo entero.
0: Santo Dios, Santo fuerte, Santo inmortal,
1: ten misericordia de nosotros y del mundo entero.
0: Santo Dios, Santo fuerte, Santo inmortal,
1: ten misericordia de nosotros y del mundo entero.
0: Padre eterno, te ofrezco el cuerpo y la sangre, el alma y la divinidad de tu amadísimo Hijo, nuestro Señor Jesucristo, en expiación por nuestros pecados y por los del mundo entero. Por su dolorosa pasión,
1: ten misericordia de nosotros y del mundo entero.
0: Por su dolorosa pasión,
1: ten misericordia de nosotros y del mundo entero.
0: Por su dolorosa pasión,
1: ten misericordia de nosotros y del mundo entero.
0: Por su dolorosa pasión,
1: ten misericordia de nosotros y del mundo entero.
0: Por su dolorosa pasión,
1: ten misericordia de nosotros y del mundo entero.
0: Por su dolorosa pasión,
1: ten misericordia de nosotros y del mundo entero.
0: Por su dolorosa pasión,
1: ten misericordia de nosotros y del mundo entero.
0: Por su dolorosa pasión,
1: ten misericordia de nosotros y del mundo entero.
0: Por su dolorosa pasión,
1: ten misericordia de nosotros y del mundo entero.
0: Por su dolorosa pasión,
1: ten misericordia de nosotros y del mundo entero.
0: Santo Dios, Santo fuerte, Santo inmortal,
1: ten misericordia de nosotros y del mundo entero.
0: Santo Dios, Santo fuerte, Santo inmortal,
1: ten misericordia de nosotros y del mundo entero.
0: Santo Dios, Santo fuerte, Santo inmortal,
1: ten misericordia de nosotros y del mundo entero.

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1: Volvamos al encuentro de la joven religiosa en su ejercicio de caridad y abnegación, en su búsqueda cotidiana de mayor sintonía con la voluntad de Dios y de convertirse cada vez más conforme con el modelo de sus encantos, María. Es con ella y de ella de la que quiere aprender a ser esposa fiel de Jesucristo, y es mirando a María Santísima cómo camina rumbo a la plena consagración de todo su ser y vida por la profesión de votos perpetuos de pobreza, obediencia y castidad, meta a la que llega 6 años después de haber emitido los votos temporales. Durante este tiempo de aspirante, nombre dado en la congregación de Santa Dorotea, al tiempo entre la profesión temporal y la perpetua, la hermana Dolores se entregó fielmente a los trabajos que le eran confiados, siendo el principal el ropero de ropa negra, donde se movía muy a gusto. Sabía muy bien coser y era muy dispuesta y hacía todo con mucha perfección. Además de este oficio, le fueron pedidos varios servicios en la casa, a los cuales siempre acudía con todo su corazón y energía. Aun siendo de salud débil, no rehusaba trabajos bien pesados, que exigían bastante fuerza. Pero su corazón generoso a todo se prestaba, con amor y por amor. Había una cosa que le costaba más que todos los trabajos y cansancios. Era verse expuesta a las miradas curiosas. Muchas veces, para condescender al deseo de esta o de aquella persona que solicitaba ver a la vidente de Fátima, sus superioras, instadas por los visitantes, y Dios sabe con qué disgusto lo hacían, encontraban cualquier tarea necesaria para delicadamente provocar el encuentro. Pero ella, dándose cuenta de la segunda intención, y siempre que podía, sin dejar de cumplir lo que le era ordenado, de forma rápida, encontraba la forma de apartarse con gracia de la curiosidad. Una vez, estaban en la sala 2 sacerdotes que deseaban verla. La madre superiora le dijo que trajese una casulla para que la vieran los sacerdotes. Ella obedeció. Dándose cuenta de que ellos la miraban y no querían saber nada de la casulla, dijo, «Si no hago falta, me marcho». Y se marchó sin ceremonias ni escrúpulos. No era fácil para ella, ni era fácil para sus superioras, las cuales muchas veces se habrán visto en verdaderos apuros para contar

0: delante del Santísimo Sacramento. El cielo de España se iba cubriendo de nubes negras, amenazadoras de una guerra civil con la implantación de la República. Temiendo el peligro inminente y siendo Portugal más propicio para la vida religiosa, estamos en 1932, la madre provincial decidió traer a las novicias y algunas profesas, quedando la comunidad en Tui muy reducida. La hermana Dolores añadió a su oficio de encargada de la ropa que ya tenía, los de guardarropa de las profesas, de sacristana y de ayudante de enfermera. Pareciendo que el nuevo gobierno republicano era pacífico, el noviciado volvió a Tui. Pero enseguida se comenzaron a levantar focos de revuelta comunista en varios puntos del país, demostrando verdadera furia contra la Iglesia. Por este motivo, tuvieron que pensar en un nuevo éxodo. La madre provincial dio libertad a las hermanas para quedar o no, quedando solamente las que voluntariamente lo quisieran, siendo de ese número la hermana Lucía. En su ofrecimiento para quedarse se escondía un deseo. Me ofrecí para quedar dispuesta, si Dios quisiese concederme esa gracia, a dar la vida por él. Una vez más se dispone para la prueba suprema de su amor a Dios. Mas aceptado ese deseo, Dios lo que le pedirá será el lento martirio de la vida cotidiana, vivida en la generosa y fiel donación silenciosa, dejando cada huella marcada con el tinte rojizo del sacrificio escondido, sin la gloria de un momento heroico, pero viviendo heroicamente cada momento de la vida. Para salvar lo que tenían de más valor, juntamente con los jesuitas, las hermanas Doroteas alquilaron una casa en Valença Domiño para trasladarlo allí, antes de que la revolución llegase a sus casas, quedándose a vivir en ese lugar un hermano jesuita. Debido a sus conocimientos y amistades, fue la hermana Lucía la que se puso en marcha con el fin de obtener las debidas licencias para cruzar la frontera España-Portugal. Todos me atendieron muy cordialmente y me concedieron lo que se acostumbraba decir, carta blanca, para todo lo que yo quisiese pasar. Y pasaron muchas cosas, hasta que un día, teniendo una camioneta cargada para salir, llegó el señor cónsul, diciendo que las fronteras habían cerrado y ya no era posible pasar nada más. La hermana Dolores preguntó si no podría pasar tan solo esa más. El señor cónsul, convencido de que no, aconsejó que llamase a la frontera, y ella lo hizo y fue autorizada. Era la última oportunidad de pasar. En ese momento estaba una madre, ya mayor y enferma, que primero había dicho que se quedaba, pero al ver que la camioneta todavía estaba y que ya no habría más, pidió, por amor de Dios, que la dejasen ir de cualquier forma. Sin tiempo para pensar cómo lo iban a resolver. La hermana Gómez pidió ir aunque fuese encima de las maletas. Pero en la frontera habían dicho que solo podía pasar el equipaje y no las personas. Viendo la ansiedad de la hermana que no se resignaba a quedar, la madre provincial dijo que la dejasen ir. Los obreros ayudaron a la hermana a subir arriba y ella fue a la sombra de un paraguas acomodada entre las maletas. La hermana Lucía seguía detrás en un coche con una señora que se unió, pensando que tendrían que recoger a la viejecita. Pero al llegar a la frontera, como les hizo gracia y sabiendo que era enferma, la dejaron pasar, riéndose de la litera improvisada.
1: Un apoyo providencial.
0: Mientras tanto, se iban agotando los 6 años de aspirantado y debía pensar en la decisión definitiva. ¿Hacer los votos perpetuos o tomar otro rumbo? Siempre el mismo dilema interior. Veamos lo que nos dice. Entretanto, yo debía preparar

0: presentarme para la profesión perpetua o resolver definitivamente el traslado al Carmelo. Cada vez sentía más la necesidad del retiro de una clausura. Los acontecimientos de Fátima se iban haciendo conocidos progresivamente y con eso aumentaba la curiosidad, la devoción y también, ¿por qué he de ocultarlo? Creo que forma una gran parte de mi cruz, como de la cruz de Jesucristo, la crítica. De esta no se escapará en ninguna parte de este mundo. Es muy difícil vivir estando en el punto de mira. Pero cuando es Dios quien allí nos coloca, Él nos da la gracia para soportar las corrientes de aire de los desapacibles vendavales. No obstante, eso no impide que procuremos resguardarnos. Fue durante este período cuando se dio el encuentro con el señor don Antonio García y García, arzobispo de Valladolid, quien visitó la casa del noviciado poco después de haber tomado posesión de la diócesis, el cual fue para ella, a partir de ese día, un apoyo providencial, un corazón de padre. Dios nunca falta con el auxilio necesario y siempre en el momento oportuno. Mientras las madres paseaban por el jardín con su excelencia reverendísima, mandaron que la hermana Lucía preparase una merienda. Cuando se sentaron a la mesa, ella se quedó para servir. Y nos cuenta cómo quedó marcado este primer encuentro con quien la iba a ayudar tanto en el futuro. Sobre la mesa yo había puesto pasteles y frutas variadas. El señor obispo me preguntó qué clase de fruta era la que a mí me gustaba más. Sospechando que si dijese alguna de las que allí estaban, su excelencia me la mandase comer, y de esto sentía vergüenza, procuré mencionar una que allí no estuviera, y dije, cerezas. Y el señor obispo opinó la mesa. No las tenemos, pero quizás uvas también le gusten. Y tomando un racimo, desprendió una rama y me mandó comerlas. Obedecí y confesé la falta que acababa de cometer. Señor obispo, no fui sincera. Dije cerezas para que vuestra excelencia no me mandase comer y no me valió de nada. Su excelencia sonrió y dijo, ¿tanta vergüenza tiene de mí? En penitencia va a comer también esto. Y tomando un pastel, queque, me mandó comerlo. Al terminar la merienda, el señor obispo dijo a la madre provincial que deseaba hablar con la hermana Dolores a solas. Las madres se despidieron y quedaron los dos en una larga conversación, hablando sobre Fátima, la vida religiosa, el instituto y su vocación personal. A todas las preguntas que le hizo, la pastorcita respondió con mucha sencillez y sinceridad, percibiendo que estaba con alguien que la comprendía y quería ayudar, pues cuando notaba solamente curiosidad, enseguida se retraía y respondía con el mínimo de palabras, pero si descubría sintonía, era un alma abierta. Acerca de la vocación, una vez más declaró lo que ya tantas veces había confesado, su deseo de ir a una clausura para evitar ser el blanco de tantas miradas y encuentros. Su excelencia reverendísima coincidió con ella y aprobó su anhelo, pero le aconsejó profesar donde estaba, teniendo en cuenta la situación política de España, que se presentaba cada vez más perturbada y amenazadora, concretamente para los monasterios. Le prometió que enseguida que la situación se normalizase, como era su deseo, él mismo le ayudaría a trasladarse a un Carmelo. Se puso a su disposición y pasó a visitarla con cierta regularidad, interesándose mucho por su vida espiritual y de que ésta fuese creciendo. Para la hermana Lucía, este pastor fue una caricia del cielo y con cariño ella recuerda ese tiempo. Me inspiró mucha confianza, me ayudó mucho y aunque algunas veces me costase decir algunas cosas, su excelencia se mostró siempre muy comprensivo, por lo que me sentía bien. En ocasiones me mandaba ir al palacio episcopal, me atendía apenas llegaba y me conducía a la capilla para hacer una pequeña visita a Jesús sacramentado. Y allí quedaba la hermana que me acompañaba con tiempo de sobra para rezar su rosario. Iba conmigo al balcón, me mostraba las lindas vistas y me preguntaba si la Sierra de Aire era tan bonita como las montañas de enfrente. Respondía que para mí era mucho más hermosa, aunque los escritores digan que es árida. Allí, a su lado, me mandaba sentarme en una gran butaca donde yo me sentía tan pequeñita. Me preguntaba por todo lo que me preocupaba, en especial por la vida espiritual. Tiene el don de la palabra, una vida de intimidad con Dios muy intensa, y no quiere que ésta disminuya en mi espíritu. Es muy devoto de Santa Teresa, y dice que espera poder llegar a trasladarme a un Carmelo.
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2: Historia de la Iglesia Católica. Edad Nueva. 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Desde 1303 a 1517. El triunfo de la mundanidad en Roma. Continuación. Inocencio VIII, blando y pusilánime, desde 1484 a 1492. El marinero genovés.
3: A la muerte de Sixto IV, la guerra civil se veía próxima, y solo la prudencia del respetado cardenal Marcos Barbo logró alejarla, reconciliando momentáneamente a ambos partidos contendientes. Así pudo celebrarse el cónclave. La elección recayó en Bautista Chivo. El nuevo papa, que se llamó Inocencio VIII, contaba 52 años. Había nacido en Génova y era de buena presencia, un tanto grueso, de rostro extremadamente blanco, ojos apagados, carácter débil y tan afable que, al decir de Segismundo de Conti, nadie se iba descontento de él. Acogía a todos con bondad y dulzura verdaderamente paterna y se mostraba amigo de nobles y plebeyos, de ricos y pobres. Aunque había hecho estudios en Padua y Roma, sin pensar por entonces en abrazar el estado eclesiástico, el marinero genovés, según le motejaban los Orsini, era tenido por hombre de no muchas letras, pero no del todo ignorante. En su juventud, había tenido de una mujer napolitana por lo menos dos hijos ilegítimos antes de ser sacerdote, Teodorina y Franceschetto, a los cuales favorecerá grandemente siendo papa.
2: La guerra de Nápoles.
3: Un papa tan benigno y pacífico como Inocencio VIII se vio enseguida enredado en una guerra sin gloria. En 1485 estalló la famosa Conjura de los Barones, en que los turbulentos nobles napolitanos se alzaron en rebeldía contra el absolutismo del rey Don Ferrante e imploraron la ayuda del Papa y de Francia. Fue culpa de Juliano de la Rovere, consejero de Inocencio VIII, el que la Iglesia se pusiese de parte de aquellos señores feudales, tomándolos bajo su protección. La situación del Papa llegó a ser tan desesperada que mandó a Juliano dirigirse a Francia para tratar con el rey Carlos VIII de la cuestión dinástica napolitana. Esto bastó para que el temeroso Ferrante se aviniera a aceptar una paz de la que se hicieron intermediarios Lorenzo de Médicis y Fernando de España, paz de agosto de 1486. El viejo Ferrante se burló muy pronto de lo prometido. Aplastó con puño de hierro a los barones tumultuantes, encarcelándolos y secuestrándoles los bienes. Negó al Papa el homenaje de la Acanea y el tributo feudal e invadió la ciudad de Aquila, sometiéndola a su dominio y matando al vicario pontificio que allí gobernaba. Irresoluto y pusilánime, Inocencio VIII no sabía qué hacer. Decíase públicamente que el rey de Nápoles sería excomulgado, pero el Papa se abstuvo por entonces de medidas de rigor.
2: Bodas, paces, muertes y tumultos.
3: Pensó Lorenzo de Médicis que el mejor modo de robustecer su autoridad y el poder de su casa en Florencia sería contraer vínculos familiares con el romano pontífice. No sabía él que con eso abría el camino de los Médicis al sumo pontificado. Su hija Magdalena entraba en Roma el 13 de noviembre de 1487 con fastuosa comitiva para contraer matrimonio con el crapuloso Franceschetto Cibo, hijo del Papa. Entretanto, las relaciones de Inocencio VIII con Ferrante de Nápoles seguían en el mismo grado de tensión, tanto que el débil Papa le amenazó seriamente con la excomunión si no cumplía lo pactado en 1486. Y como el rey no diese muestras de arrepentimiento, el anatema fue fulminado. En él se declaraba que Ferrante quedaba destituido de la corona y que el reino de Nápoles pasaba como feudo a los estados de la Iglesia. Respondió Ferrante apelando a un concilio y añadiendo que él no pagaría un céntimo como tributo a Roma ni perdonaría a los varones culpables. El triste Papa sintió en torno de sí la soledad y el abandono. Nadie en Italia movió un dedo para defenderlo. Alarmóse Ferrante al conocer que el joven y fantasioso rey Carlos VIII de Francia aspiraba al reino de Nápoles y juzgó que lo más prudente era reconciliarse con el Papa. El acuerdo se publicó el 27 de enero de 1492. No solo se comprometía a pagar al pontífice la acanea y el tributo de investidura, sino que, para sellar tan buenas relaciones, una nieta del Papa, Batistina, hija de Teodolina Cibo, se casaría con don Luis de Aragón, nieto del rey de Nápoles. El matrimonio se celebró con gran pompa en el Vaticano. Los festejos que en aquella época alegraban la ciudad de Roma alternaban frecuentemente con escenas trágicas de sangre y de terror. Gregorovius ha escrito: «Una sed atroz de sangre y de violencia efecto de las guerras imprimía en las facciones de la sociedad romana desde los tiempos de Sixto IV rasgos terribles. La índole de los italianos en los últimos 30 años del siglo XV lleva grabados los lineamientos de pasiones atroces. Predominan las matanzas de tiranos, las conjuraciones, las traiciones. Todo lo dominan los egoísmos inicuos. Entonces es cuando se acuña la doctrina de que el fin justifica los medios. Hoy leemos con horror las noticias del matadero en que cayeron los varones de Nápoles, y frente a aquel horrible suceso, el débil Papa, tras alguna tímida amonestación, se calló temerosamente. Y lo que repugna a nuestro ánimo no es tanto el hecho en sí, cuanto el ver que despertó en los hombres solamente miedo, no indignación».
2: Conquista de Granada. Fin de la Reconquista Española.
3: Echando una mirada al mundo de entonces, decía Pomponio Leto que todas las guerras entre cristianos eran guerras civiles y que solo Fernando, rey de España, hacía una guerra verdaderamente justa, conquistando palmas inmortales en lucha contra los enemigos de la fe. Esos triunfos a que se refería el humanista eran las gloriosas jornadas de los reyes católicos en la guerra contra los moros, conquista de Lucena en 1483, de Ronda en 1485, de Loja en 1486, de Málaga en 1487, de Baza y Almería en 1489 y, finalmente, de Granada el 2 de enero de 1492. don Fernando comunicó a Inocencio VIII el gran triunfo de la conquista de Granada. En toda la cristiandad se recibió con gran júbilo aquel acontecimiento que compensaba de la pérdida de Constantinopla. La reconquista había concluido. Desde este momento podía España intervenir libremente y con eficacia en los asuntos europeos. Y el 12 de octubre de aquel mismo año, Dios le regalaba un nuevo mundo para que lo redujese a la civilización y a la fe cristiana. En ninguna parte se festejó tanto como en Roma la conquista de Granada. Encendiéronse luminarias en los principales edificios de la ciudad. Todo el clero secular y regular se dirigió en procesión hacia San Pedro y de allí con gran pompa hasta Santiago, iglesia nacional de los españoles en la Plaza Navona. Al final de la misa de Acción de Gracias, Inocencio VIII impartió la bendición apostólica. Hubo corridas de toros, espectáculo nuevo para los romanos.
2: La bula contra las brujas.
3: Podría pensarse que al declinar la Edad Media se extinguirían las supersticiosas creencias de los tratos con el demonio, etc. Pero sucedió lo contrario. El siglo XV conoció un recrudecimiento de la persecución a las brujas. La Inquisición empezó a castigar los pecados de brujería, reales o supuestos, por más que existía una bula de Alejandro IV de 1257 que aconsejaba a los inquisidores no ocuparse de tales crímenes si no había sospechas de herejía. En Alemania actuaban severamente contra las brujas o que se decían tales dos inquisidores dominicos, Enrique Institoris, autor principal del Maleus Maleficarum, martillo de brujas, y su colaborador Jacobo Sprenger. Y como tropezasen con la resistencia y protestas de muchos, acudieron a Inocencio VIII pidiéndole que confirmase sus poderes. El romano pontífice expidió la bula Summis Desiderantes Affectibus de 1484, que ha sido objeto de falsas acusaciones contra Inocencio VIII, como si de este documento datase la creencia en las brujas y la feroz persecución de las mismas. Quizá el Papa, como tantos de su tiempo, daba por ciertos aquellos fenómenos que personas autorizadas referían. Quizá también haya que admitir que, valiéndose de esta bula, los inquisidores procedieron con más ciego rigor.
2: Venalidad de la corte romana.
3: La decadencia moral de la curia, tan evidente bajo Sixto IV, continuó bajando en el pontificado de Inocencio VIII. Todos andaban a la caza de prebendas, todos hacían mercancía de su oficio. Inocencio VIII, a fin de sacar dinero y mejorar sus finanzas, elevó de 6 a 30 el número de secretarios apostólicos, los cuales le pagaron la suma de 62.400 ducados a cambio de diversos favores y alzas en sus tasas. Y lo peor era que esos funcionarios trataban de resarcirse inmediatamente estrujando todo lo posible a cuantos solicitaban su oficio y acumulando y explotando prebendas. Así se explica el hecho verdaderamente escandaloso de que algunos secretarios se dieran a forjar bulas falsas que ellos enviaban a los demandantes haciéndoselas pagar bien. Cuando en 1489 se descubrió una oficina de falsarios que confeccionaban bulas y traficaban con ellas, indignado el Papa mandó hacer justicia. Dos de los culpables fueron condenados a muerte y sus cadáveres quemados en el Campo de Fiore.
2: Muerte de Inocencio VIII.
3: Por lo demás, Inocencio VIII no dejó de mostrar afición a las artes y a las letras. Continuó, aunque con menores alientos, las obras de Sixto IV. Restauró templos, calles, puentes. Favoreció a pintores como el Perugino, Pinturicchio, Mantegna y Filippo Lippi, lo mismo que a varios literatos. tronaba entonces en Florencia monótonamente Savonarola. Durante todo el pontificado de Inocencio VIII venía profetizando catástrofes y anunciando que la Iglesia sería flagelada para ser enseguida renovada. A los 8 años de su pontificado, Inocencio VIII se sentía muy enfermo y empeoraba de día en día. El 25 de julio de 1492, después de recibir los santos sacramentos y de aconsejar a los cardenales que eligiesen un sucesor más digno que él, entregó su espíritu a Dios. Tenía 62 años. Fue sepultado en San Pedro, en un hermoso monumento de bronce, obra de Antonio Pollaiuolo.
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Capítulo 76. Los operarios de su viña. Amigos oyentes, en los últimos capítulos, hablando del alma que él quería, Monseñor Manuel González, obispo de Málaga, quería infundir en sus seminaristas, hablábamos de distintos aspectos: la ciencia, la piedad, el celo sacerdotal. Y también hemos estado hablando en el último capítulo de los frutos de esta siembra. Santos sacerdotes, como uno joven que murió al pie del sagrario también. Y hablábamos también de sus superiores, los superiores de este seminario, entre ellos don Enrique Vidaurreta, que fue rector y que murió en la guerra civil, mártir de la fe. Siguiendo las huellas de este sacerdote, vino después un sacerdote joven, formado en el seminario bajo la tutela de aquellos superiores, don Balbino Santos Olivera, obispo entonces de Málaga, escribió de él este elogio sincero. Entre los varios sacerdotes, jóvenes y ancianos, cuya irreparable pérdida en lo que llevamos de año ha venido a agravar la angustiosa penuria del clero que padece la diócesis, merece especial y honorífica mención, tanto por el importante cargo que desempeñaba como por sus dotes personales poco comunes, nuestro malogrado y querido rector del seminario, don José Luna Barranco, que en paz descanse. «He vivido y quiero morir», escribía a él el 10 de septiembre de 1935, en el seno de la Santa Madre Iglesia Católica Romana, y deseo invocar con plena confianza hasta mi muerte los nombres de Jesús, María y José. Deseo no poseer nada a la hora de mi muerte, por imitar a Jesucristo mi Señor, pero por si ésta me sorprendiera antes de que me desprenda de todo, dejo dispuesto con plenísima libertad y completo uso de razón que mis bienes y mis libros queden a disposición de don X o, en su falta, de otra persona, para que ellos los asignen, los bienes al seminario y los libros a los seminaristas, si así les parece. Liberada Málaga en febrero de 1937, se reanudó en marzo, como se pudo, la marcha y funcionamiento del seminario, reteniendo yo a Luna, a pesar de sus ofrecimientos, en Roma para que terminase aquel curso y con él la licenciatura en Sagrada Escritura. Apenas pudo ponerse en camino, voló a su angustiada diócesis y a su querido seminario, y sin vacaciones ni descanso alguno, como aquí aquel curso anormal hubo de prolongarse hasta bien entrado septiembre, se reincorporó de lleno en julio a la vida y régimen del seminario en calidad de vicerrector y profesor de Sagrada Escritura. Desde aquel momento no tuvo más ideal ni otra aspiración ni más vehemente anhelo que consagrarse a su seminario, al servicio de la Iglesia, a cumplir con docilidad fidelísima las órdenes y aun meras insinuaciones de su prelado. Para él en este punto no había días ni horas de trabajo, porque su cuidado y preocupación era constante. En las mismas vacaciones estivales, su descanso e ilusión era visitar a los alumnos por los pueblos, ayudarles y vigilarles, fomentar las vocaciones, preparar planes para el nuevo curso. De su desprendimiento y desinterés no hablemos porque era total, absoluto. No es posible descender a pormenores que harían excesivamente prolijo este escrito. Esto salió en el Boletín Oficial del Obispado de Málaga en 1941. En aquellos días en que el odio satánico vendimiaba la viña pisoteando los racimos maduros, el seminario pagó también su tributo de sangre. Tranquilos marcharon a la muerte, además del rector, del que hablamos en el capítulo anterior, don Enrique Vidaurreta Palma, los superiores, don Manuel de la Cámara García, don Eliseo Santos Jiménez, don José Lucena Morales y 5 seminaristas. El martirio del diácono Juan Duarte, natural de Junquera, martirizado en Alora, tiene toda la grandeza heroica de los tiempos de Roma, mártir de la pureza y de la fe, mientras le iban cortando a pedazos los miembros,
cantaba a Cristo Rey, y con este grito triunfal en los labios se consumía en la hoguera. San Sebastián, el soldado romano, patrón del seminario, se arrancó aquel día sus saetas para ponerlas sobre los despojos consumidos por el fuego de aquel nuevo San Lorenzo. En el corazón de Castilla, don Manuel lloraba emocionado cuando uno de los seminaristas de su antigua y querida diócesis, llegado a Palencia, le contaba el glorioso martirio de su seminario. El pastorcito de la capilla, dentro de su dolor, se estremecía de gozo. Aquellos seminaristas y sacerdotes hostias se habían aprendido bien la lección de la cruz de su retablo. Haznos buenos pastores, dispuestos a dar la vida por las ovejas. Ellos eran pastores y corderos inmolados por amor entre las garras de los lobos. El seminario de Málaga ya tiene su glorioso martirologio.

una página de don Manuel. No es hora de morir, dice él. Es hora de vivir para pelear, para predicar, hacer bien por las almas. Hora de sembrar, aunque no se vea el fruto. Es hora de echarse la cruz sobre los hombros y llevarla por todas partes para que la vean los hombres y no la olviden, sin temor tampoco de que un día cualquiera arranque en los sayones de la revolución triunfante esa cruz de las espaldas y, fijándola en cualquier calvario formado con los peñascos de muchas ingratitudes, lo claven y den muerte. Amigos oyentes, 20 años después de haber escrito esta página alentadora, Monseñor subía al Calvario. Cuando el seminario de sus ensueños pastorales empezaba a florecer de sacerdotes cabales, cuando la obra de la catequesis, de misiones eucarísticas, de beneficencia, de restauración litúrgica, le regalaban las primicias de una espléndida cosecha, y el propio palacio episcopal era como un gran corazón de donde partía la vida espiritual de la diócesis, cuando estaba todo renovándose, llegó la hora de la poda. Jesús había dicho: «Todo sarmiento que en mí no lleva fruto, lo cortará mi Padre, y a todo aquel que diere fruto, lo podará para que dé más». Esas palabras iban a realizarse en su viña de Málaga. Son de sobra conocidos los hechos a que dio lugar el advenimiento de la República en el año 1931, por lo que quizá no es necesario entrar en pormenores de la situación de España en aquella época. Todos los acontecimientos ocurridos en Málaga a raíz del advenimiento de la República parecen demostrar que el señor obispo, don Manuel González, había sido previamente señalado como una de las primeras víctimas de la Revolución. Este plan preconcebido lo afirma el siguiente hecho, entre otros. 4 meses antes de la proclamación de la República, al producirse la sublevación en Jaca de los que creyeron llegado el momento del triunfo republicano, se intentó en Málaga simultáneamente un ataque al Palacio Episcopal. Así es, el 15 de diciembre de 1930, a las 9 de la mañana se advirtió que habían prendido fuego a una de las ventanas de la planta baja del edificio. Se sofocó aquel conato de incendio y se oyó a los pocos momentos del suceso a los vendedores del periódico izquierdista Rebelión vocear: «El incendio del Palacio Episcopal». La noticia, por tanto, estaba impresa antes de verificarse el intento y se buscaba tan solo producir la alarma.

Fracasado entonces el intento de levantamiento en Jaca y creciendo la inquietud en todos los sectores, agravada la situación en Málaga por una huelga, vino a desembocar por fin el malestar reinante en la proclamación de la República en aquel nefasto día 14 de abril de 1931, de tan tristes recuerdos para la Iglesia y para España. Entregado en Málaga el populacho a los más denigrantes excesos para celebrar el acontecimiento, derribaron aquella noche estatuas de ilustres próceres, incendiaron y asaltaron viviendas y cometieron los desmanes propios de esas exaltaciones de la chusma envenenada por la revolución. Por las calles andaban de un lado para otro grupos con banderas republicanas vociferando y cantando la Marsellesa y el himno de riego. Pero ¿para qué recordar lo que está quizá en la memoria de muchos? El señor obispo daba a todo su consigna: orar mucho, orar incesantemente y cumplir cada uno con su deber. Les animaba con su confianza en el corazón de Jesús y en la Madre Inmaculada, y bajo el peso de los graves males que afligían a la Iglesia y a España, siempre se mostraba sereno y optimista, no porque esperase nada de los hombres, decía él, sino de la gran misericordia del corazón de Jesús. Al mismo tiempo dictaba las medidas oportunas para poner a salvo los intereses espirituales y materiales de la diócesis. Junto con su celo apostólico en no dejar el campo abandonado al enemigo, antes al contrario, urgiendo al clero la mayor intensificación en la predicación, enseñanza del catecismo y demás ministerios sacerdotales, unía una exquisita prudencia con respecto al poder constituido. Por eso, entendiendo que era su deber cumplimentar al nuevo gobernador que, al cambio de régimen, envió el gobierno republicano a Málaga, fue a visitarlo, visita que, por cierto, no fue devuelta por aquel. El día 1 de mayo, la placa que frente al Palacio Episcopal ostentaba el nombre de Plaza del Obispo apareció rota, a pedradas y sustituida por un cartel con el nombre de Plaza del 1 de mayo. El ambiente estaba cada día más cargado de amenazas. Se oían palabras de odio a la religión y a la Iglesia y a sus representantes, y entre la gente de baja estofa se hablaba de lo que pretendían hacer contra el prelado. Entre las cartas que salieron del obispado el día 11 de mayo, iba una en que se contestaba a una persona amiga de la familia, tranquilizándola y desmintiendo los rumores llegados de Madrid del incendio del palacio. ¿De dónde había salido aquella noticia? Sin embargo, lo que por la mañana se desmintió, por la noche de aquel mismo día iba a ser una triste realidad. Al mediodía comenzó a circular en Málaga la noticia de que en Madrid habían prendido fuego al colegio de los padres jesuitas de la calle de la Flor. Poco antes del oscurecer, el secretario del gobernador llamó al teléfono del señor obispo para decirle que el gobernador de Málaga, don Antonio Jaén Morante, que venía de Madrid a Málaga en coche, había telefoneado desde Manzanares, encargándole dijese al prelado estuviese tranquilo porque nada ocurría, ya que estaban tomadas todas las precauciones. Varias veces llamó dicho secretario aquella tarde para asegurarle lo mismo. Pocos días antes, habían pedido del gobierno civil al secretario particular del prelado una lista de los conventos de la capital para enviarles guardias, cosa que no pudo extrañar, ya que desde la proclamación de la República era muy frecuente que hubiese algunas parejas de vigilancia para evitar cualquier desmán de los revoltosos. Sirvió esa lista para organizar mejor el ataque que se preparaba contra las iglesias y conventos. No lo sabemos.

0: broche de mis palabras. Él lo es todo, todo. No busques algo
1: fuera de ti, pasa por allá.
0: Te toparás en esa nada negativa que es el infierno.
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1: Bienvenidos una vez más a Solo el amor crea, el programa dedicado a resaltar el amor, la vida, a todo el contenido y belleza del verdadero evangelio. Alejandra, equipo de NSE Argentina, y a la hermana Ofelia en la parte técnica desde los estudios de NSE Argentina en Buenos Aires. Y por supuesto, le damos la bienvenida a todos nuestros oyentes de habla hispana de Radio Católica Mundial y de NSE Argentina Internacional. A un reino llegaron dos sastres, dos moda, pero advirtieron: nuestras telas y materiales traídos desde lejanas tierras son sólo visibles por personas con un entendimiento superior, por personas muy inteligentes. El rey, que no quería pasar por tonto, aceptó, y sus cortesanos, sus ministros, que no querían contradecir al rey por no perder sus puestos, alabaron la decisión. Los diseñadores pidieron un considerable adelanto de dinero al rey, pues después de conocerlo dijeron que iban a necesitar el doble de tela. Y así estuvieron trabajando día y noche en unos telares con unas telas solo visibles, decían ellos, por los que poseían un alto grado de inteligencia. Al cabo de 2 semanas, el monarca los visitó con toda su corte, con sus ministros, para apreciar la labor. Al contemplar las supuestas piezas, solo visibles por personas inteligentes, pensó: la verdad es que no veo nada, pero ¿qué voy a decir? No puedo quedar como un tonto. Y entonces empezó a alabar el trabajo de esos diseñadores. Los ministros pensaron: la verdad es que no vemos nada, pero no podemos quedar como tontos delante del monarca. Y siguieron los pasos del rey. Y así fue como llegó el día pactado y el rey salió a desfilar por las calles de su reino revestido de los invisibles atuendos solo visibles por los más inteligentes, según les habían dicho. El pueblo, al no ver los dichos maravillosos trajes, pensó: no vemos nada. Pero claro, ya estaban advertidos y se dijeron: no podemos contradecir al rey. Y aplaudieron las invisibles e inexistentes vestiduras de su señor, en las que, huelga decir, habían gastado considerables sumas de dinero. Y así avanzó el monarca entre halagos de cortesanos, ministros y el pueblo, hasta que un niño se asomó entre las filas y, al contemplar el espectáculo, comenzó a reírse y a exclamar: ¡el rey va desnudo! ¡El rey va desnudo! Bueno, pues en este punto del cuento, en su versión original, que creo que todos en nuestra infancia hemos leído, El traje del emperador, el rey, los ministros, los cortesanos, el pueblo reconocen, ¿no?, que fueron engañados por unos ladrones que de diseñadores no tenían nada. Y bueno, pues con una dosis de sensatez, de sentido común, de humildad, la historia termina bien. Tiene arreglo, acaba con una enseñanza. Pero ¿qué pasa cuando estos ladrones se encuentran en el eje de la cultura, ¿no? Cuando en lugar de estar tejiendo unas telas, están al servicio de un paradigma y no en talleres de ropa, sino en la elaboración de los contenidos, de las asignaturas que van a cursar nuestros hijos, y pretenden enseñar no solo falacias, es decir, no solo esas mentiras mezcladas con verdades o con media verdades, sino material gravemente inmoral y perverso. ¿Qué postura debemos? ¿Qué postura vamos a tomar? ¿Cómo proteger a nuestros hijos de la mentira, diríamos, institucionalizada, como en el cuento, de los libros de texto de primaria y secundaria. Pues hoy, gracias a la disponibilidad de nuestros invitados, vamos a hablar de cómo proteger a nuestros hijos de las ideologías que quieren imponernos en la educación, en los centros educativos. Ellos, ante lo que está sucediendo en este terreno de la educación, son los que gritan, no ya el rey va desnudo, sino cuidado con los trajes que quieren imponer, ¿no? Despierten, padres, nos dicen. Bienvenidos, Graciela, Mariano, ¿están ahí?
2: Sí, aquí estamos.
3: Aquí estamos. Buenos días. Saludos a todos, a todo el equipo ahí de producción, a los oyentes y gracias por este espacio.
1: Muchas gracias. Bueno, pues voy a presentarlos porque queremos que nuestros oyentes los conozcan. Ellos son Graciela y Mariano. Graciela Spinelli es actriz y productora de cine con estudios en arte dramático y en ciencias políticas. Condujo programas infantiles y realizó diversos films y documentales. Es madre y fundadora de Padres Unidos, una asociación que viene impulsando desde 2024 con especial énfasis en la educación y la libertad de las familias para conducirla libre de ideologías e imposiciones autoritarias. Y luego Mariano Salomón está también con nosotros, estudió ingeniería, tiene interés por temas de educación y valores desde muy joven, trabajando con grupos juveniles y con matrimonios, es padre de 4 hijos y se sumó a Padres Unidos desde su inicio. Y les vamos a preguntar, a ver quién me responde, ¿qué es Padres Unidos? ¿Cómo surge? ¿Qué proponen? Un poquito, ¿qué actividades realizan? Y en general, ¿quiénes forman parte de esta asociación?
3: Bien, bueno, ¿qué es Padres Unidos? Somos, como dice el nombre, padres que hemos decidido unir fuerzas para animarnos a dejar de aplaudir, digamos, al rey desnudo, porque claro, animarse cuesta. Uh-huh. Al principio uno siente miedo ir a la escuela y decir, esto no me parece bien, esto yo no estoy de acuerdo que se lo digan a mi hijo, que enseñen esto en la escuela, o miedo a pedir los materiales, que es un derecho, el contenido, qué le van a enseñar. Porque recordemos que en muchos casos la educación sexual impartida en las instituciones educativas sucede a espaldas de los padres, en el sentido que no se comparte el material, los libros generalmente quedan en la escuela, así que si uno no pregunta, no indaga o no pregunta a sus hijos qué hicieron, difícilmente pueden enterarse los padres. Así que en principio Padres Unidos es eso, unir fuerzas, juntarnos los padres, despertar, haciendo honor al título de hoy, ¿no?, del programa, a despertar, abrir los ojos, pero sobre todo perder el miedo. Porque lo que está en juego es la integridad de nuestros hijos, su salud física y psíquica, porque estos contenidos, esta ideología que avanza y esta hipersexualización de los niños con la excusa de la educación sexual es un atentado contra ellos, contra su infancia. Así que es animarse a protegerlos. No sé, Mariano, si querés agregar algo, pero yo diría que esa es la esencia de nuestra unión y de nuestro movimiento y de nuestra acción.
2: Sí, exactamente eso. Desde las bases, o sea, de los padres, ir logrando una base que tenga una voz, que se anime a decir, el rey va desnudo, y bueno, protejámonos como familias, protejamos a nuestros hijos, protejamos a la sociedad entera.
1: Esto que están denunciando es muy serio. Mariano me comentaba acerca del material gráfico. Para los que quieran entrar, ¿cuál es la página web de la asociación?
2: Bueno, es muy fácil, es www.padresunidosarg.com.ar. ARG de Argentina, porque es la página de Argentina.
1: Exacto. Pues esto que están denunciando, que aparece ahí en la página web, es muy serio. No quiero herir la sensibilidad de nuestros oyentes, ¿no? Mariano me comentaba sobre el material gráfico que han ido subiendo al sitio web de Padres Unidos y coincido que es aberrante lo que están queriendo meter y que ya están metiendo, de hecho, en la mente, en el corazón de nuestros niños, de nuestros jóvenes. Bueno, como dije antes, sin pretender herir la sensibilidad, no sé si pueden hacernos una idea de la clase de contenido al que nos estamos refiriendo.
3: Sí,
2: Bueno.
3: sí, Mariano.
2: Bueno, sí, nos complementamos en lo que decimos, pero a ver, hay bibliografía que viene desde el gobierno. En el caso de Argentina, la educación está un poco descentralizada. Cada provincia, cada estado que compone la nación tiene una autonomía, pero en Argentina en particular, la provincia de Buenos Aires, que es la más grande, la más rica, es la que impone un poco la línea, incluso asiste a las demás provincias, si son sobre todo afines políticamente, y es la que tiene una cantidad de libros y de ediciones impresionante, más de 50 libros, que llegan solo a las direcciones escolares y después se distribuyen a espalda de los padres. Los padres no ven esos libros. En esos libros, a ver, para poner un ejemplo, hay una serie de fichas que se llaman NOS, que son transparencias, donde hay imágenes. Bueno, tienen que entrar y verlas. Es difícil relatarlas, pero por ejemplo, dos niñitos, ni siquiera adolescentes, dos niñitos varones dándose un beso en la boca, un niñito en un jacuzzi con un adulto de barba, otra, una niñita bailando con un adulto, pero una niñita chiquitita y está justo a la altura de sus partes íntimas, la cabecita de la niña. Bueno, eso es un juego para trabajar con los niños en clase. Y a cada imagen hay una frase, una palabra para que los chicos puedan poner. Por ejemplo, están estas imágenes que les mencioné y pues hay frases como intimidad, cariño, contacto, etcétera.
3: Deseos, secretos, conocerse. Es un juego que proponen, por eso es perverso. Decimos que es perverso, porque utilizan la lógica de los niños, que es el juego a esa edad, para entrar en sus cabecitas, para quebrar su infancia y su inocencia. A eso lo llamamos hipersexualización de los niños, y desde el punto de vista psicológico lo que hacen es quebrar los diques anímicos del pudor y la vergüenza en los niños. Con lo cual, este argumento que ellos utilizan, que la educación sexual, en este caso la llaman educación sexual integral, ESI, cuando vean ESI es educación sexual integral, y ellos argumentan que es para prevenir abuso, pues hacen exactamente lo contrario, abusan en ese mismo acto porque rompen y quiebran las barreras del pudor y la vergüenza en los niños, que son las armas naturales que tienen justamente para prevenir un abuso o cualquier situación invasiva en sus vidas, ¿no? Las van trabajando desde ahí el concepto de privacidad, de intimidad y la diferencia entre lo público y lo privado.
1: Sí. No, estamos hablando de contenidos perversos, como tú decías, aberrantes, que rozan, bueno, que directamente son explícitos, ya ni siquiera rozan, ¿no? Yo invito a que puedan verlo. Tienen ustedes un artículo de una psiquiatra, inclusive, que han invitado de Estados Unidos, que dice que los contenidos de educación sexual que ella ha visto en muchos países, los de Argentina, son los peores, ¿no? Y
3: Sí,
1: pues sí, después de verlo,
3: exacto. La
1: pues.
3: doctora Miriam Grossman vino el año pasado, nos visitó a Argentina, expuso en la legislatura de la ciudad de Buenos Aires, analizó los contenidos 3 meses antes de llegar al país. Tuvimos la suerte de escucharla, de aprender, de confirmar, porque claro, los padres muchas veces tenemos una intuición o pensamos esto está mal, pero decimos, ¿cómo lo explico? Porque además es tan obvio que está mal, pero si lo da la escuela. Pero ¿cómo
1: Claro.
3: voy contra la escuela y contra el Estado, contra esa maestra que es autoridad? ¿Cómo me paro frente a eso? Por eso nos formamos escuchando a los especialistas, a quienes lo pueden poner en palabras y en un libro, como lo hizo ella, con un libro que se llama ¿Qué le estás enseñando a mi hijo? You're teaching my child what. Lo pudimos editar en Argentina también. Y bueno, empezar a darle a los padres herramientas para defenderse. Esas cartas que recién describíamos, es tan solo una parte del material que analizamos a diario. Hemos iniciado una investigación a nivel nacional para dar con el contenido de la ESI.

0: Seguimos analizándolo. El Instagram de Padres Unidos es Padres Unidos Argentina. Ahí hemos puesto también fotos, imágenes, contenido de diferentes libros y debo decir también de libros que pertenecen a las comunidades de iglesias. O sea, a niños que quizás los padres piensan que están protegidos por el ideario de una escuela, de una institución católica, y también ahí ha llegado esto, con lo cual les decimos a ellos que abran el doble los ojos, porque uno piensa que ahí están cuidados y nos hemos encontrado con material muy nocivo, si querés contar, Mariano.
1: Sí, también de otras editoriales. No voy a hacer el nombre ahora para no quedar incisivamente acusando, pero revísenlas, hasta editoriales renombradas que uno piensa que van a estar con las ideas y los objetivos claros. No, no ocurre eso y gravemente también infringen, porque como decía Graciela, a mí me pasó, uno confía, da por obvio que, ah, sí, es tal editorial, es buena. No. Graciela me insistió, por ejemplo, para que los revisara. Yo era medio perezoso y bueno, los revisé y finalmente se los fui a mostrar a la directora del colegio donde van mis hijas y la verdad que se portó muy bien esa directora porque los vio y me dijo lo mismo que me había pasado a mí. Mira, confié en la vendedora que me los había traído, era una renovación, un cambio de estética con respecto a la colección anterior y nada. Reconoció que era un espanto y los retiró del colegio, tuvo mucha valentía, porque eso también tiene implicancia económica y también relacional, y los quitó del colegio.
0: Estamos
1: Así que
0: hablando de
1: lo
0: una
1: que.
0: editorial que entra en las escuelas católicas, ¿sí? Porque lo llenan de nombres de eufemismos, ¿no? Todo aprender a amar, no sé qué, en valores, no sé qué. Mi hijo va a un colegio laico, pero si lo enviara a un colegio católico, espero que esos valores salgan del Evangelio. No necesito ningún otro libro. Y creo que ahí está todo, ahí está la palabra de Dios. Entonces, los libros que quieren resignificar la palabra, yo les digo, atención a los padres, atención, esos valores van en casa.
2: Ahora, Mariano, que comentaba usted cuando acude a la directora del centro, ¿podemos los padres intervenir en el contenido de las asignaturas y hasta qué punto, cómo hacerlo, cómo lo trabajan ustedes?
1: Bueno, claramente sí, justamente incluso las leyes siempre dicen, bueno, integrar familia, comunidad, alumnos y escuela, ¿no? Pero eso no ocurre. Ese triangulito de padres, escuela, alumnos, siempre los padres son el puntito más olvidado. Un poco porque los padres también tenemos que madurar, tenemos que involucrarnos en la educación de nuestros hijos, no delegarla perezosamente en el colegio. Y sobre todo en estos temas, que son los temas de formación de valores, de virtudes, que son temas psicológicos y espirituales, ¿no? Porque la educación sexual y afectiva eso implica una concepción de qué entendemos por ser humano. Entonces no importa si va a colegio religioso o laico o de gestión estatal o privada, los padres tienen el derecho, son los primeros educadores y el Estado o la educación en general es subsidiaria. Lo que ocurre es que hay que ganarse el espacio, reclamarlo y unirse. Entonces en lo concreto sí, tenemos el derecho de conocer el material. Y ahora voy un poco más al operativo. Nosotros, por ejemplo, una de las herramientas que les proponemos a los padres es que presenten una carta que se llama Carta No Autorizo, que tiene un formato legal. No es una carta de intimidación primero, pero sí una carta de declaración de derechos en la que los padres le decimos a las autoridades del colegio que en todo lo referente a este tema, o sea, la educación sexual integral, que en Argentina, por ejemplo, tenemos una ley que cumple 20 años que lo hizo obligatorio. Entonces podemos conversar un poco de cómo es esto de que el Estado obligatoriamente les va a enseñar sexualidad a nuestros hijos. Es un tema interesante a dialogar. Pero bueno, esa ley existe, pero los padres debemos hacer valer el derecho de que si no estamos de acuerdo con los contenidos, nuestros hijos no participan de esas clases. Y más aún, que tenemos que ser informados previamente de los contenidos, los materiales que se les van a dar, etc. Bueno, eso es una herramienta técnicamente legal para que padres nos protejamos y también le comuniquemos a las autoridades de la escuela que deben respetarnos como padres, ¿no?
2: Esta carta está, ¿verdad?, en la página web también para descargar.
1: Sí, está la
0: Y
1: carta, incluso.

0: O sea, adicionado ahora una carta. Sí, el cuento del emperador desnudo es genial. Resume todo lo que está ocurriendo. El miedo hace que muchos queden callados. En este caso, los docentes, que son empleados de las escuelas, a veces no están de acuerdo, pero tienen miedo, porque está en juego un poco su trabajo, si se oponen, por ejemplo, a la línea que les proponen las autoridades. Entonces, también tenemos una carta de objeción de conciencia para los docentes.
1: Muy
0: Todo
1: bien.
0: eso se encuentra en la página web que aprovecho la ocasión para agradecerle a Florencia Ibarra, que hace un trabajo maravilloso porque se ha convertido realmente en una herramienta. Está siempre pensando Florencia, que es del directorio también de Padres Unidos, pero está siempre pensando cómo, con qué se encuentra un padre o una madre que llegan a esa página y quieren saber más y tener herramientas para poder defenderse en la escuela, ¿no? Y ahí tienen la carta no autorizo, los docentes, como decía Mariano, tienen la carta de objeción de conciencia, tienen artículos para leer y nutrirse de argumentos y todas las actividades que hacemos para seguir concientizando a la población, distintos paneles. En este caso, ahora vamos a recibir a tres catedráticos de la Universidad de Oviedo, doctores en psicología, José Manuel Errasti, Marino Pérez Álvarez y Susana Alalabi. Los dos primeros escribieron el libro Nadie nace en un cuerpo equivocado y bueno, en un gran esfuerzo y en colaboración de otras organizaciones hemos podido invitarlos a Argentina y se presentarán el 4 de junio en la Cámara de Diputados para conversar con todos los que quieran acercarse. Es con inscripción previa, pero bueno, seguimos en este camino justamente de seguir formándonos y que escuchen también. Los tomadores de decisiones, ¿no? Los legisladores, los funcionarios, los que están hoy ejerciendo la función de tomar decisiones que son trascendentales para la vida de todos en nuestra sociedad.
1: La Cámara de Diputados, qué importante, ¿no? La incidencia de las organizaciones de padres que puedan intervenir también en los contenidos, ¿no? Y sobre todo a nivel político se hace cada vez más necesario. ¿Cuál es el testimonio de las familias que participan de esta iniciativa? ¿Cómo reaccionan los centros? ¿Habéis tenido algún centro que se haya opuesto a esto?
0: Sí, la mayoría se oponen en principio, porque no están preparados para este despertar de los padres, e incomodamos. Los padres que se presentan y se involucran, en principio incomodan. Si al contrario ellos pudieran saber qué maravilloso que es que los padres estén involucrados y que, como decía Mariano hace unos minutitos, que se diera esta ecuación, esta conversación, familia, escuela y Estado. Yo creo que es necesario y también soy optimista en cuanto creo que esto es lo que se viene. Y creo que se viene en el mundo entero, porque, bueno, por lo menos en Occidente, porque se está reconsiderando el lugar de los padres. Los padres han levantado la voz, no solo en Argentina, estamos al habla con muchísimas organizaciones en otros países que levantan la voz y dicen, acá estamos, no nos habían llamado a esta conversación, pero nos presentamos y decimos, no contaban con nosotros, acá estamos los padres. Entonces, en principio, la conversación es incómoda, ninguna escuela, ningún directivo le gusta que venga un padre a pedirle contenidos o a exigirle explicaciones, pero esa conversación hay que darla, es necesaria. Digamos, hacer valer los derechos del rol parental. En Argentina, si bien fue recortado ese derecho con la modificación del Código Civil, porque estuvo todo muy pensado, esto no es casual, esto fue un plan que llevó muchos años, pero han recortado la patria potestad, en este momento aquí se denomina responsabilidad parental, pero bueno, ese recorte que han hecho sobre nuestra autoridad, sin embargo, no puede más que en la Constitución o tratados internacionales que le devuelven a los padres el rol primordial en la educación de nuestros hijos. Y en eso nos basamos y esos derechos están expresados en la Carta. Así que si bien, en principio, el choque con la escuela es real, y no, como decía recién, no es bien recibido en muchos casos, les advertimos que estamos dispuestos a llevarlo a la justicia, o sea, de seguir esto. Esto no es un chiste. Si nosotros denunciamos corrupción de menores, lo hacemos donde corresponde, que es la justicia. Y en muchos casos hemos comenzado el litigio estratégico. Hasta tanto las leyes acompañen este cambio tan necesario, por otro lado, una ley que ya es vieja, una ley que lleva 20 años, una ley que dice que los padres no estamos capacitados para hablar con nuestros hijos de educación sexual. ¿En serio? De verdad, hoy, que con un teléfono a mano, con lo que sea del alcance de tecnología, si no sé responder algo, hasta se lo puedo preguntar a ChatGPT y encontraré la mejor respuesta. Pero si no tenemos otras opciones, el médico, el pediatra, la ginecóloga que yo elija, una conversación con mamá, una conversación con papá, pero la escuela, hablar de cosas que hacen a la vida privada e íntima de mi hijo y algo tan hermoso, por otro lado, que tiene que ver con su crecimiento. ¿Por qué me van a privar a mí de eso, de ese privilegio de poder enseñarle yo las cosas más importantes de la vida? Por supuesto que no le voy a enseñar matemática como se lo enseñaran en el colegio, pero para eso va la escuela.
1: Claro. Sí, se trata de devolver a cada uno el puesto que le corresponde, ¿no? En la vida de nuestros hijos. Y hablamos de la relación con el Estado, hablamos de la relación con los centros escolares y ahora con nuestros hijos. ¿Cómo prevenir a nuestros hijos? Me refiero a cómo dar ese criterio, cómo formarlos, ¿no? Para que puedan ellos, en cierta manera, estar atentos, ¿no? A este material que se les va a presentar y que no les suponga, pues, o que les suponga el menor daño posible, ¿no?
0: Exacto, hay que
1: Bueno.
0: hablar mucho, mucho con los hijos en casa, prevenirlos de esto y que sepan también que los estamos cuidando. Cuando muchas veces nos dicen, ay, pero tu hijo se va a quedar afuera. Bueno, se
1: Eso.
0: queda fuera de ese taller, pero queda dentro de la protección de mamá, de papá, empieza a definir el límite entre lo público y lo privado. Y bueno. Esos también son aprendizajes, ¿verdad? Y que tampoco hay que hacer lo que todo el mundo hace, que a veces diferenciarse del resto es parte del aprendizaje también. Y por otro lado, aclarar, y aclararlo también en la escuela, que esos contenidos se hablarán en casa, o sea, que como cada uno quiera encararlo, pero no es que privamos de educación sexual a nuestros hijos, sino que la damos nosotros. Y en ese sentido invitamos a las escuelas a que inviten a hacer talleres para padres, para que sean los padres los que tengan las herramientas. Y con eso se les cae el argumento de que no sabemos enseñar. Entonces enséñenle a los padres para que puedan enseñar. Denles herramientas, construyan tejido social, no discriminen por decir son ignorantes, porque somos ignorantes los padres. Bueno, y si tenemos que aprender, aprenderemos. Y que la escuela quiere dar las herramientas, nos las dé a nosotros. No pasen por encima nuestro. Mariano, ibas a decir algo, perdón.
2: No, no, eso que sí, es muy importante el diálogo en la casa, salvar las horas sagradas de, por ejemplo, la comida. Y nada, ser directo, por ejemplo, vamos a hablar con nombre y apellido, hablarles de que estas teorías de género, sus falacias, sus incongruencias, decirle, me gusta pasando esto, quédate tranquila, si viene una compañerita tuya de 12 años que dice que se percibe varón, decirle que no, que es nena, que es tranquila. Hablarlo, sí, así, a calzón quitado, digamos, con los chicos. También tener iniciativas de que si organizar encuentros de formación, nosotros empezamos a hacer encuentros con jóvenes, no solo de estos temas, sino también de toda una. Esto es un choque, como decía Graciela, perfectamente planeado desde hace décadas por distintos centros de poder que además tienen una cosmovisión totalmente distinta. Vamos a hacerlo con todas las letras, totalmente anticristiana, la quieren barrer a la concepción
1: Así
2: cristiana
1: es.
2: del ser humano, de familia, etcétera, y saben que es el núcleo de manejo de la sociedad. Entonces, estamos peleando con un gran monstruo que maneja miles y miles de millones de dólares, que ha captado a las instituciones internacionales, la UNESCO, la ONU, etcétera, etcétera, etcétera. No vamos a entrar en ese tema que es apasionante también y que está también muy bien documentado, ¿no? Que tiene que ver también con lo que está pasando con el descenso de la población, etcétera. Entonces, contarle eso a los chicos, los padres informarnos. Hoy hay muchísimo material, hay tantos canales buenos. Yo recomendaría, no sé si puedo recomendar acá otros canales, pero ahí en España tienen canales muy buenos y muy buenos comunicadores que hablan con mucha fundamentación Y entonces esa cosmovisión se la vamos regalando a nuestros hijos. Y es de vuelta lo mismo, es animarse a salir de esa de ese populacho que mira al rey y no se anima a decir, pero está desnudo. Y sí, los seres humanos somos miedosos para decir, está desnudo, y tiene que ser un nenito el que venga y diga, sí, está desnudo. Y todos ahí se animan recién. Bueno, ese miedo va a pasar, somos un poquito ovejas, pero hay que animarse. Y fundamental tener esos diálogos con los hijos,

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1: Para los que se incorporan en este momento a la programación, bienvenidos. Estamos en Solo el Amor Crea con Graciela Spinelli, fundadora de Padres Unidos, y Mariano Salomón, que se sumó a esta iniciativa desde los comienzos. La Asociación de Padres Unidos tiene, entre otras cosas, la finalidad de proteger a los menores ante las ideologías que

0: Nos imponen en el terreno de la educación. Hoy más que nunca los niños están expuestos, nunca mejor dicho, a ideologías que se incluyen de modo institucionalizado en los currículum de las asignaturas, es decir, en el contenido que van a aprender nuestros niños. Y cuando decimos expuestos es porque realmente ponen, justo antes de irnos a la pausa hablábamos de estas situaciones tan violentas en que ponen a nuestros niños, a nuestros adolescentes sin resguardo ninguno en primera fila de esta batalla cultural ideológica. Creo que ningún padre de familia consentiría que hoy que hay tantas guerras en el mundo se ponga a su hijo en primera fila, ¿no? De batalla. Pero es que los estamos exponiendo en las primeras filas de estas perversas ideologías que quieren matar sus mentes, sus corazones, sus almas, haciéndoles perder la inocencia, como decía Graciela, la pureza, la infancia, la sanidad física, ¿no? Y mental y espiritual. Mariano, Graciela, ¿siguen en línea?
1: Sí, aquí
0: Sí,
1: estamos.
0: por supuesto, acá estamos. Bueno, pues han entrado, me dice la hermana Ofelia, algunos oyentes con algunos mensajes. Vamos a escucharlos, ¿les parece?
1: Sí.
2: Muy bien.
3: Hola a todos,
0: Hermana
3: soy
0: Ofelia.
3: Erika y verdaderamente estoy muy agradecida por la vida de Mariano y las familias que trabajan en este proyecto para proteger la inocencia de los niños. Soy de la ciudad de Guatemala, pero estoy aquí haciendo un máster en España y sí, he visto las consecuencias de la educación casi diaria y moral. Hace poco escuchaba lastimosamente cómo un niño de 4 años se expresaba. Y niñas en conversaciones que de verdad no iban ni a su edad ni a su tema de conversación de lo que deberían de preocuparse en estos momentos. Lamento que esto esté pasando, la verdad, porque esta rebelión sobre la sexualidad sin límites o sin control y solo veo más rupturas realmente entre uno y el otro. Agradezco verdaderamente, o sea, yo tuve suerte de que mis padres protegieron mi inocencia y mi forma correcta de amar, pero lastimosamente no es el caso de todos. Entonces, muchas gracias a todos los padres que están aquí apoyando y trabajando tan duro para que toda esta rebelión, pues primero Dios termine pronto. Un saludo y muchas gracias por el programa. Siempre me encanta escuchar y aprender de todos ustedes.
0: Muchas gracias, Erika, por ponerte en contacto. Sí, ha dicho algo que es muy importante, ¿no? Los padres que la han protegido. Y aquí, bueno, en España la situación está, lamentablemente aquí ya estamos viviendo las consecuencias de esto que ustedes están denunciando, ¿no? En América. El siguiente audio, hermana Ofelia.
2: Hola, soy Lady de Colombia, tengo 5 hijos y agradezco mucho este programa porque es la realidad que a todos nos golpea en todos los rincones del planeta. Yo tuve que retirar a mis hijos del centro educativo en el que estaban porque a pesar de ser católico, de buscar que tuviese una buena formación académica, les estaban enseñando pura ideología de género junto con otras prácticas que son contrarias a la fe católica, como el culto a la muerte, festejando Halloweens, que realmente pues en un colegio católico es intolerable y para cualquier católico es intolerable también. Lo más difícil creo que fue el que nosotros por distintas vías intentamos hacer valer nuestros derechos como padres, hablar con rectoría, con el profesorado, pero lo único que fuimos tachados fueron de que fuésemos raros, retrógrados e incluso asegurando que nosotros le íbamos a crear un daño permanente a nuestros hijos. Así que celebro esta iniciativa. No sé si estarán de acuerdo, pero creo que ciertamente hay un despertar de la fe entre los laicos, que es importante porque ahora mismo, por ejemplo, los padres tenemos mucho más peso que las propias jerarquías de la iglesia. Es decir, me refiero frente a los gobiernos y tenemos que hacerlos valer esos derechos. Yo animo a todos los que nos escuchan, a que sean valientes. Desde mi propia experiencia puedo decir que vale la pena invertir en esta educación de los hijos. Vale la pena todo el tiempo que pasamos a su lado. Aunque no voy a negar que esto no es fácil, implica muchos sacrificios, pero es un sacrificio que bien será remunerado el día de mañana. Así que mucho ánimo y felicidades por este gran programa.
0: Muchas gracias, Lady, desde Colombia. Graciela, un poco lo que tú comentabas, ¿no? La fuerza que tienen los padres.
4: Exactamente, sí, muy bien dicho. Y bueno, ahora no sé, creo que si los padres despiertan, no hay nada contra eso, no hay amor más fuerte. Así que confíen en ese amor, en esa intuición de que llegó la hora de actuar, porque de verdad no contaban con nosotros. El plan se lo arruinamos nosotros, los padres, porque esto fue un plan. Fíjense que ella hablaba desde Guatemala y le contestan las mismas cosas que nos contestan a nosotros, así que tienen hasta las respuestas. Y le pasó lo que recién hablábamos, en una escuela católica. Entonces han entrado en todos lados, aún ahí donde uno baja la guardia porque piensa que, bueno, que está resguardado. Bueno, pues no, los niños no están seguros hoy en ningún sitio.
0: Cuando los padres tienen este miedo de que pueda haber represalias con su hijo por parte del centro o de los otros niños, ¿ustedes qué le responden? Porque sí que es verdad que este miedo está, ¿no? En el fondo, en los padres, de decir, a ver, yo voy a decir esto, pero luego, ¿qué le van a hacer a mi hijo? ¿O cómo lo van a...? ¿Ustedes qué les responden en esas situaciones a las familias que se acercan con estas inquietudes?
1: Bueno, primero, felicitar a ambas mujeres. Me encantó la combinación perfecta que tuvieron de dulzura y de firmeza. Me encantó. Así que vamos a ir a Guatemala y a Colombia. Si hace falta para Padres Unidos allá. Me encantó.
0: Ojalá, ojalá.
1: ¿Por qué remarco esto? Porque también hay una falsa disputa en el mundo en general y en el mundo católico en particular, de esas dos categorías que acabo de mencionar, pero poniéndolas en términos más teológicos, es entre la misericordia y la verdad. Y esas mujeres acaban de hablar con mucha dulzura, mucha misericordia y mucha firmeza, mucha verdad. Entonces hay que reconciliar ambas virtudes y ir con eso, porque la misericordia no está por encima de la verdad y viceversa, ¿no? Y la verdad ayuda a poder ser auténticamente misericordioso con lo que sea, en estos temas de sexualidad en particular. Y con los hijos, bueno, es difícil, porque lo primero es, ya desde que uno funda su familia, el cristiano está llamado a remar contra corriente. Y estamos inmersos cada vez más, pero desde hace 500 años la modernidad es sumate a la mayoría, sumate a las masas.
0: Claro.
1: Y el hombre masa vive en nosotros. Antes se hablaba mucho del hombre masa, ahora ya no, sí. Ahora ya es más.
0: Porque ya somos masa en algunos casos.
1: Ya somos masa. Esas categorías del hombre masa, yo me acuerdo de chiquito, yo estaba en un movimiento católico y nos hablaban, son básicamente cinco conceptos, ¿no? Pero uno era el hombre masa. Uh-huh. Otro muy simple era el orden del ser determina el orden del actuar, ¿no? El uh-huh. Ordo essendi, ordo agendi, son, sí, digamos, una reformulación de Santo Tomás.
0: Sí, la escolástica.
1: Y bueno, eso, los primeros que tenemos que tener la convicción somos los papás. Si nosotros estamos en duda y decimos, bueno, hago lo que todos hacen, otra vez el rey desnudo. Tenemos que animarnos a ser, y dejar que ese niño interior que todos tenemos, y sobre todo el niño de nuestros hijos, no sea sometido por los mentirosos que dicen que están haciendo un traje maravilloso. Uh-huh. Entonces sí, hay que tener valor. Después, bueno, con inteligencia, ver qué vínculos tiene mi hijo para decir, bueno, a ver, es una preparación. Yo personalmente, con mi mujer, cambiamos dos veces de colegio. Es muy triste, es muy fuerte, es desgarrador, es desolador, porque uno tiene que volver a hacer vínculos con otro colegio, con otra familia. Es verdad que las familias están lastimadas, están confundidas. Entonces los papás tienen que despertar. Ese despertar es verdadero. Pero bueno, tratar de buscar alternativas de grupos de amigos que sean buenos, que puedan compartir los mismos valores, explicarle a los niños que estamos en este combate, El cuentito del rey es fantástico, los chicos se entienden perfecto. Con ese cuento van a entender. Y decir, mira, nos toca hacer ese nene. Y probablemente, quizás hasta que los demás despierten, te van a decir, ay, pero ¿qué estás diciendo? Y sí, tiene un poquito de cruz, pero hay que tener esperanza. Y después, bueno, a todos los invito a que se rodeen con familias
0: Claro.
1: afines para tener ese calor de hogar que a veces las escuelas no están dando.
4: Exacto, eso es muy importante. Perdón que hago ahí hincapié, Mariano,
1: Sí,
4: pero
1: sí.
4: buscar otros padres, que otras familias que piensen igual o poder conversar, invitarlos a una comida, compartir un café y contarles. Y quizás muchos digan, no, bueno, estás exagerando, pero con que uno o dos digan, sí, es verdad y gracias por abrirme los ojos, como en general pasa, bueno, entonces ya no estás solo frente a esa escuela, porque no queremos mentirles a los padres tampoco, esto no es fácil. Oponerse y decir, momento, con mi hijo no, no es tan simple, ¿eh? No es que, ah, bueno, la escuela va a escuchar y qué bien, ya lo defendí. No, no. Ahí empieza un camino que no es fácil porque se van a sentir discriminados, van a tener ganas de colgar la toalla. En ese momento no lo hagan, pidan fuerza y refuerzo espiritual y de otras personas, pero no se desanimen en ese instante en que uno quiere colgar todo y decir, bueno, ya está, y que sea como el resto. Es ahí donde hay que ser fuertes y decir, no, sigo adelante porque me tiene que importar más la psiquis, el corazón, el alma de mi hijo, su vida, que las represalias en la escuela. Tienen que estar dispuestos a saber que en última instancia van a tener que cambiar a sus hijos de esa escuela y que a la que entren van a tener que pedirles, por favor, los lineamientos de la educación sexual integral. Y en algunos casos, si deciden permanecer en la misma institución, como me toca a mí, por ejemplo, es seguir dando la batalla, seguir pidiendo reuniones, sumar más familias y decir, mi hijo no va a ir. ¿Qué día está el taller? Bueno, pues ese día mi hijo irá a la biblioteca y si no me dejan la biblioteca, me lo llevo a mi casa. Y contra eso no pueden. Y en algunos casos, si la escuela dobla la apuesta y no lo respeta, estar dispuestos a ir a la justicia. Eso lo estamos haciendo también.
0: Perfecto. Bueno, no deja de ser además un gran ejemplo para nuestros hijos, ¿no? Porque ellos mismos están viendo cómo actúan sus padres y no deja de ser un modelo, ¿no? De firmeza, como decía Mariano, pero bueno, pues al mismo tiempo de la contraparte, ¿no? Que es el amor y la firmeza que están dentro de la misma moneda. Siguiente audio, hermana Ofelia.
5: Hola, soy Alejandra, soy de Colombia y estoy de acuerdo con la iniciativa de Padres Unidos, porque cada vez vemos más las consecuencias de ciertas ideologías que quieren influir en nuestros niños en temas relacionados con el sexo, con la identidad y con los modelos de familia. Yo sí creo que como padres y sociedad tenemos la responsabilidad de protegerlos, de orientarlos y de cuidar la manera en la que les presentan esos temas. Me parece importante defender su bienestar y preservar su infancia. Saludos y felicitaciones por el programa.
0: Pues sí, muchas gracias Alejandra desde Colombia. Y tengo aquí ya un último mensaje que viene por escrito de Antonio, también desde Colombia. Dice muchas gracias hermana Alejandra por el programa, está muy interesante. Ojalá llegue el mensaje a muchos oyentes, como padres que estamos educando a nuestros hijos. También nos hace falta educación para luchar y perseverar día a día con las exigencias. Bueno, pues me gusta seguir con este canal, nos da herramientas para ofrecer a nuestros hijos una educación de calidad. Muchas gracias, Antonio. Bueno, gracias a nuestros invitados que son los que hacen que haya calidad en estos programas. Quería que
4: Gracias a
0: comentara.
4: ustedes por el espacio, por darnos la voz. Muchísimas gracias.
0: Estábamos hablando antes, en un momento dado, fuera del aire. Sobre el tema de los que están relacionados, ¿no? Con todo este tema de la educación y la sexualidad, ¿no? Con nuestros hijos. Y hablábamos de que también tienen mucho miedo todos los que son psicólogos, todos los que están en esos ámbitos, ¿no? Desde otros ámbitos, pero que están cerca, ¿no? Que también tenemos que proteger y que también tenemos que apoyarnos, ¿no? Mutuamente.
1: Sí. Es comprensible todos los profesionales porque, bueno, prácticamente todos los colegios profesionales a nivel internacional y después bajando a lo nacional, provincial, estadual, municipal, etcétera, están comprados literalmente con esta ideología y van modificando también sus reglamentos, estatutos, por ejemplo, las famosas terapias de afirmación o exploratorias, ¿no? Entonces, la terapia de afirmación, al revés de lo que espontáneamente uno podría decir, bueno, si alguien es varón y empieza a dudar a ver si es mujer, la terapia de afirmación es afirmarlo como mujer, no afirmarlo como varón. Entonces ahí también se subvierte el idioma, ¿no? El lenguaje. Y entonces está prohibido las terapias, decir si es varón, tratar de insistir con que sea varón, ¿no? En el sentido común. Bueno, eso está también hasta acá, muchas veces es muy, muy legislado. Sí. Bueno,
0: nos,
1: lo mismo.
0: Nos queda, vamos cerrando porque nos quedan pocos segundos.
1: Sí.
0: Entonces, bueno, pues nada, que nos apoyemos mutuamente desde los distintos ámbitos donde estamos, el ámbito de la educación, el ámbito de la psicología. Y bueno, pues lamentablemente esta es una situación que se da en todo el mundo, pero tenemos esperanza gracias a estas asociaciones y gracias a estas familias y estos padres que se comprometen en la educación de nuestros hijos. Mañana es 13 de mayo, no dejemos de encomendarnos a nuestra Madre del Cielo,
6: para anunciar con firma,
0: para que interceda con todas estas iniciativas.
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0: Por la señal de la Santa Cruz de nuestros enemigos, líbranos, Señor Dios nuestro, en el nombre del Padre, y del Hijo, y del Espíritu Santo.
1: Amén.
0: Acto de contrición.
2: Señor mío Jesucristo, Dios y hombre verdadero, Creador, Padre y Redentor mío, por ser vos quien sois bondad infinita, y porque os amo sobre todas las cosas, me pesa de todo corazón haberos ofendido. También me pesa porque podéis castigarme con las penas del infierno. Ayudado de vuestra divina gracia, propongo firmemente nunca más pecar, confesarme y cumplir la penitencia que me fuere impuesta. Amén.
0: Un credo al Sagrado Corazón de Jesús.
2: Creo en Dios Padre Todopoderoso, Creador del cielo y de la tierra. Creo en Jesucristo, su único Hijo, nuestro Señor, que fue concebido por obra y gracia del Espíritu Santo. Nació de Santa María Virgen, padeció bajo el poder de Poncio Pilato, fue crucificado, muerto y sepultado, descendió a los infiernos, al tercer día resucitó de entre los muertos, subió a los cielos y está sentado a la derecha de Dios Padre Todopoderoso. Desde allí ha de venir a juzgar a vivos y muertos. Creo en el Espíritu Santo, la Santa Iglesia Católica, la comunión de los santos, el perdón de los pecados, la resurrección de la carne y la vida eterna. Amén.
0: Primer misterio: la oración del Señor en el huerto. En medio de su angustia oraba con más intensidad: Abba, Padre, tú lo puedes todo, aparta de mí este cáliz, pero no se haga como yo quiero, sino como tú quieres. Padre nuestro que estás en el cielo, santificado sea tu nombre, venga a nosotros tu reino, hágase tu voluntad en la tierra como en el cielo.
1: Danos hoy nuestro pan de cada día, perdona nuestras ofensas, como también nosotros perdonamos a los que nos ofenden. No nos dejes caer en la tentación y líbranos del mal. Amén.
0: Dios te salve María, llena eres de gracia, el Señor es contigo. Bendita tú eres entre todas las mujeres, y bendito es el fruto de tu vientre, Jesús.
1: Santa María, Madre de Dios, ruega por nosotros, pecadores, ahora y en la hora de nuestra muerte. Amén.
0: Dios te salve, María, llena eres de gracia, el Señor es contigo. Bendita tú eres entre todas las mujeres, y bendito es el fruto de tu vientre, Jesús.
1: Santa María, Madre de Dios, ruega por nosotros, pecadores, ahora y en la hora de nuestra muerte. Amén.
0: Dios te salve, María, llena eres de gracia, el Señor es contigo. Bendita tú eres entre todas las mujeres, y bendito es el fruto de tu vientre, Jesús.
1: Santa María, Madre de Dios, ruega por nosotros, pecadores, ahora y en la hora de nuestra muerte. Amén.
0: Dios te salve, María, llena eres de gracia, el Señor es contigo. Bendita tú eres entre todas las mujeres, y bendito es el fruto de tu vientre, Jesús.
1: Santa María, Madre de Dios, ruega por nosotros, pecadores, ahora y en la hora de nuestra muerte. Amén.
0: Dios te salve, María, llena eres de gracia, el Señor es contigo. Bendita tú eres entre todas las mujeres, y bendito es el fruto de tu vientre, Jesús.
1: Santa María, Madre de Dios, ruega por nosotros, pecadores, ahora y en la hora de nuestra muerte. Amén.
0: Dios te salve, María, llena eres de gracia, el Señor es contigo. Bendita tú eres entre todas las mujeres, y bendito es el fruto de tu vientre, Jesús.
1: Santa María, Madre de Dios, ruega por nosotros, pecadores, ahora y en la hora de nuestra muerte. Amén.
0: Dios te salve, María, llena eres de gracia, el Señor es contigo. Bendita tú eres entre todas las mujeres, y bendito es el fruto de tu vientre, Jesús.
1: Santa María, Madre de Dios, ruega por nosotros, pecadores, ahora y en la hora de nuestra muerte. Amén.
0: Dios te salve, María, llena eres de gracia, el Señor es contigo. Bendita tú eres entre todas las mujeres, y bendito es el fruto de tu vientre, Jesús.
1: Santa María, Madre de Dios, ruega por nosotros pecadores, ahora y en la hora de nuestra muerte. Amén.
0: Dios te salve, María, llena eres de gracia, el Señor es contigo. Bendita tú eres entre todas las mujeres, y bendito es el fruto de tu vientre, Jesús.
1: Santa María, Madre de Dios, ruega por nosotros pecadores, ahora y en la hora de nuestra muerte. Amén.
0: Dios te salve, María, llena eres de gracia, el Señor es contigo. Bendita tú eres entre todas las mujeres, y bendito es el fruto de tu vientre, Jesús.
1: Santa María, Madre de Dios, ruega por nosotros pecadores, ahora y en la hora de nuestra muerte. Amén.
0: Gloria al Padre, y al Hijo, y al Espíritu Santo.
1: Como era en el principio, ahora y siempre, por los siglos de los siglos. Amén.
2: María, Madre de gracia, Madre de piedad y misericordia, defiéndenos del enemigo y ampáranos, ahora y en la hora de nuestra muerte. Amén. Oh Jesús mío, perdonad nuestros pecados, libradnos del fuego del infierno, llevad al cielo a todas las almas, especialmente a las más necesitadas de vuestra misericordia.
0: Segundo misterio: la flagelación del Señor. Y Pilato, queriendo complacer a la gente, le soltó a Barrabás, y a Jesús, después de azotarlo, lo entregó para que lo crucificaran. Padre nuestro que estás en el cielo, santificado sea tu nombre. Venga a nosotros tu reino. Hágase tu voluntad en la tierra como en el cielo.
1: Danos hoy nuestro pan de cada día. Perdona nuestras ofensas, como también nosotros perdonamos a los que nos ofenden. No nos dejes caer en la tentación, y líbranos del mal. Amén.
0: Dios te salve, María, llena eres de gracia, el Señor es contigo. Bendita tú eres entre todas las mujeres, y bendito es el fruto de tu vientre, Jesús.
1: Santa María, Madre de Dios, ruega por nosotros pecadores, ahora y en la hora de nuestra muerte. Amén.
0: Dios te salve, María, llena eres de gracia, el Señor es contigo. Bendita tú eres entre todas las mujeres, y bendito es el fruto de tu vientre, Jesús.
1: Santa María, Madre de Dios, ruega por nosotros pecadores, ahora y en la hora de nuestra muerte. Amén.
0: Dios te salve, María, llena eres de gracia, el Señor es contigo. Bendita tú eres entre todas las mujeres, y bendito es el fruto de tu vientre, Jesús.
1: Santa María, Madre de Dios, ruega por nosotros pecadores, ahora y en la hora de nuestra muerte. Amén.
0: Dios te salve, María, llena eres de gracia, el Señor es contigo. Bendita tú eres entre todas las mujeres, y bendito es el fruto de tu vientre, Jesús.
1: Santa María, Madre de Dios, ruega por nosotros pecadores, ahora y en la hora de nuestra muerte. Amén.
0: Dios te salve, María, llena eres de gracia, el Señor es contigo. Bendita tú eres entre todas las mujeres, y bendito es el fruto de tu vientre, Jesús.
1: Santa María, Madre de Dios, ruega por nosotros pecadores, ahora y en la hora de nuestra muerte. Amén.
0: Dios te salve, María, llena eres de gracia, el Señor es contigo. Bendita tú eres entre todas las mujeres, y bendito es el fruto de tu vientre, Jesús.
1: Santa María, Madre de Dios, ruega por nosotros pecadores, ahora y en la hora de nuestra muerte. Amén.
0: Dios te salve, María, llena eres de gracia, el Señor es contigo. Bendita tú eres entre todas las mujeres, y bendito es el fruto de tu vientre, Jesús.
1: Santa María, Madre de Dios, ruega por nosotros pecadores, ahora y en la hora de nuestra muerte. Amén.
0: Dios te salve, María, llena eres de gracia, el Señor es contigo. Bendita tú eres entre todas las mujeres, y bendito es el fruto de tu vientre, Jesús.
1: Santa María, Madre de Dios, ruega por nosotros pecadores, ahora y en la hora de nuestra muerte. Amén.
0: Dios te salve, María, llena eres de gracia, el Señor es contigo. Bendita tú eres entre todas las mujeres, y bendito es el fruto de tu vientre, Jesús.
1: Santa María, Madre de Dios, ruega por nosotros, pecadores, ahora y en la hora de nuestra muerte. Amén.
0: Dios te salve, María, llena eres de gracia, el Señor es contigo. Bendita tú eres entre todas las mujeres, y bendito es el fruto de tu vientre, Jesús.
1: Santa María, Madre de Dios, ruega por nosotros, pecadores, ahora y en la hora de nuestra muerte. Amén.
0: Gloria al Padre, y al Hijo, y al Espíritu Santo.
1: Como era en el principio, ahora y siempre, por los siglos de los siglos. Amén.
2: María, Madre de Gracia, Madre de Piedad y Misericordia, defiéndenos del enemigo y ampáranos, ahora y en la hora de nuestra muerte. Amén. Oh Jesús mío, perdonad nuestros pecados, librarnos del fuego del infierno, llevad al cielo a todas las almas, especialmente a las más necesitadas de vuestra misericordia.
0: Tercer misterio, la coronación de espinas. Los soldados se llevaron a Jesús al pretorio, lo desnudaron y trenzando una corona de espinas se la ciñeron en la cabeza y se burlaban de él. Padre nuestro que estás en el cielo, santificado sea tu nombre, venga a nosotros tu reino, hágase tu voluntad en la tierra como en el cielo.
1: Danos hoy nuestro pan de cada día, perdona nuestras ofensas, como también nosotros perdonamos a los que nos ofenden. No nos dejes caer en la tentación y líbranos del mal. Amén.
0: Dios te salve María, llena eres de gracia, el Señor es contigo. Bendita tú eres entre todas las mujeres y bendito es el fruto de tu vientre, Jesús.
1: Santa María, Madre de Dios, ruega por nosotros pecadores, ahora y en la hora de nuestra muerte. Amén.
0: Dios te salve María, llena eres de gracia, el Señor es contigo. Bendita tú eres entre todas las mujeres y bendito es el fruto de tu vientre, Jesús.
1: Santa María, Madre de Dios, ruega por nosotros pecadores, ahora y en la hora de nuestra muerte. Amén.
0: Dios te salve María, llena eres de gracia, el Señor es contigo. Bendita tú eres entre todas las mujeres y bendito es el fruto de tu vientre, Jesús.
1: Santa María, Madre de Dios, ruega por nosotros pecadores, ahora y en la hora de nuestra muerte. Amén.
0: Dios te salve María, llena eres de gracia, el Señor es contigo. Bendita tú eres entre todas las mujeres y bendito es el fruto de tu vientre, Jesús.
1: Santa María, Madre de Dios, ruega por nosotros pecadores, ahora y en la hora de nuestra muerte. Amén.
0: Dios te salve María, llena eres de gracia, el Señor es contigo. Bendita tú eres entre todas las mujeres y bendito es el fruto de tu vientre, Jesús.
1: Santa María, Madre de Dios, ruega por nosotros pecadores, ahora y en la hora de nuestra muerte. Amén.
0: Dios te salve María, llena eres de gracia, el Señor es contigo. Bendita tú eres entre todas las mujeres y bendito es el fruto de tu vientre, Jesús.
1: Santa María, Madre de Dios, ruega por nosotros pecadores, ahora y en la hora de nuestra muerte. Amén.
0: Dios te salve María, llena eres de gracia, el Señor es contigo. Bendita tú eres entre todas las mujeres y bendito es el fruto de tu vientre, Jesús.
1: Santa María, Madre de Dios, ruega por nosotros pecadores, ahora y en la hora de nuestra muerte. Amén.
0: Dios te salve María, llena eres de gracia, el Señor es contigo. Bendita tú eres entre todas las mujeres y bendito es el fruto de tu vientre, Jesús.
1: Santa María, Madre de Dios, ruega por nosotros pecadores, ahora y en la hora de nuestra muerte. Amén.
0: Dios te salve María, llena eres de gracia, el Señor es contigo. Bendita tú eres entre todas las mujeres y bendito es el fruto de tu vientre, Jesús.
1: Santa María, Madre de Dios, ruega por nosotros pecadores, ahora y en la hora de nuestra muerte. Amén.
0: Dios te salve María, llena eres de gracia, el Señor es contigo. Bendita tú eres entre todas las mujeres y bendito es el fruto de tu vientre, Jesús.
1: Santa María, Madre de Dios, ruega por nosotros, pecadores, ahora y en la hora de nuestra muerte. Amén.
0: Gloria al Padre, y al Hijo, y al Espíritu Santo.
1: Como era en el principio, ahora y siempre, por los siglos de los siglos. Amén.
2: María, Madre de Gracia, Madre de Piedad y Misericordia, defiéndenos del enemigo y ampáranos, ahora y en la hora de nuestra muerte. Amén. Oh Jesús mío, perdonad nuestros pecados, librarnos del fuego del infierno, llevad al cielo a todas las almas, especialmente a las más necesitadas de vuestra misericordia.
0: Cuarto misterio. Jesús con la cruz a cuestas. Tomaron a Jesús y cargando él mismo con la cruz, salió al sitio llamado de la calavera, que en hebreo se dice Gólgota. Padre nuestro que estás en el cielo, santificado sea tu nombre. Venga a nosotros tu reino. Hágase tu voluntad en la tierra como en el cielo.
1: Danos hoy nuestro pan de cada día. Perdona nuestras ofensas, como también nosotros perdonamos a los que nos ofenden. No nos dejes caer en la tentación y líbranos del mal. Amén.
0: Dios te salve, María, llena eres de gracia, el Señor es contigo. Bendita tú eres entre todas las mujeres y bendito es el fruto de tu vientre, Jesús.
1: Santa María, Madre de Dios, ruega por nosotros, pecadores, ahora y en la hora de nuestra muerte. Amén.
0: Dios te salve, María, llena eres de gracia, el Señor es contigo. Bendita tú eres entre todas las mujeres, y bendito es el fruto de tu vientre, Jesús.
1: Santa María, Madre de Dios, ruega por nosotros, pecadores, ahora y en la hora de nuestra muerte. Amén.
0: Dios te salve, María, llena eres de gracia, el Señor es contigo. Bendita tú eres entre todas las mujeres, y bendito es el fruto de tu vientre, Jesús.
1: Santa María, Madre de Dios, ruega por nosotros, pecadores, ahora y en la hora de nuestra muerte. Amén.
0: Dios te salve, María, llena eres de gracia, el Señor es contigo. Bendita tú eres entre todas las mujeres, y bendito es el fruto de tu vientre, Jesús.
1: Santa María, Madre de Dios, ruega por nosotros, pecadores, ahora y en la hora de nuestra muerte. Amén.
0: Dios te salve, María, llena eres de gracia, el Señor es contigo. Bendita tú eres entre todas las mujeres, y bendito es el fruto de tu vientre, Jesús.
1: Santa María, Madre de Dios, ruega por nosotros, pecadores, ahora y en la hora de nuestra muerte. Amén.
0: Dios te salve, María, llena eres de gracia, el Señor es contigo. Bendita tú eres entre todas las mujeres, y bendito es el fruto de tu vientre, Jesús.
1: Santa María, Madre de Dios, ruega por nosotros, pecadores, ahora y en la hora de nuestra muerte. Amén.
0: Dios te salve, María, llena eres de gracia, el Señor es contigo. Bendita tú eres entre todas las mujeres, y bendito es el fruto de tu vientre, Jesús.
1: Santa María, Madre de Dios, ruega por nosotros, pecadores, ahora y en la hora de nuestra muerte. Amén.
0: Dios te salve, María, llena eres de gracia, el Señor es contigo. Bendita tú eres entre todas las mujeres, y bendito es el fruto de tu vientre, Jesús.
1: Santa María, Madre de Dios, ruega por nosotros, pecadores, ahora y en la hora de nuestra muerte. Amén.
0: Dios te salve, María, llena eres de gracia, el Señor es contigo. Bendita tú eres entre todas las mujeres, y bendito es el fruto de tu vientre, Jesús.
1: Santa María, Madre de Dios, ruega por nosotros, pecadores, ahora y en la hora de nuestra muerte. Amén.
0: Dios te salve, María, llena eres de gracia, el Señor es contigo. Bendita tú eres entre todas las mujeres, y bendito es el fruto de tu vientre, Jesús.
1: Santa María, Madre de Dios, ruega por nosotros, pecadores, ahora y en la hora de nuestra muerte. Amén.
0: Gloria al Padre, y al Hijo, y al Espíritu Santo.
1: Como era en el principio, ahora y siempre, por los siglos de los siglos. Amén.
2: María, Madre de Gracia, Madre de Piedad y Misericordia, defiéndenos del enemigo y ampáranos, ahora y en la hora de nuestra muerte. Amén. Oh Jesús mío, perdonad nuestros pecados, librarnos del fuego del infierno, llevad al cielo a todas las almas, especialmente a las más necesitadas de vuestra misericordia.
0: Quinto misterio, la crucifixión y muerte del Señor. Y cuando llegaron al lugar llamado la calavera, lo crucificaron. Vinieron las tinieblas sobre toda la tierra hasta la hora nona. Y Jesús, clamando con voz potente, dijo: Padre, a tus manos encomiendo mi espíritu. Y dicho esto, expiró. Padre nuestro que estás en el cielo, santificado sea tu nombre. Venga a nosotros tu reino. Hágase tu voluntad en la tierra como en el cielo.
1: Danos hoy nuestro pan de cada día. Perdona nuestras ofensas, como también nosotros perdonamos a los que nos ofenden. No nos dejes caer en la tentación y líbranos del mal. Amén.
0: Dios te salve, María, llena eres de gracia, el Señor es contigo. Bendita tú eres entre todas las mujeres y bendito es el fruto de tu vientre, Jesús.
1: Santa María, Madre de Dios, ruega por nosotros, pecadores, ahora y en la hora de nuestra muerte. Amén.
0: Dios te salve, María, llena eres de gracia, el Señor es contigo. Bendita tú eres entre todas las mujeres y bendito es el fruto de tu vientre, Jesús.
1: Santa María, Madre de Dios, ruega por nosotros, pecadores, ahora y en la hora de nuestra muerte. Amén.
0: Dios te salve, María, llena eres de gracia, el Señor es contigo. Bendita tú eres entre todas las mujeres, y bendito es el fruto de tu vientre, Jesús.
1: Santa María, Madre de Dios, ruega por nosotros, pecadores, ahora y en la hora de nuestra muerte. Amén.
0: Dios te salve, María, llena eres de gracia, el Señor es contigo. Bendita tú eres entre todas las mujeres, y bendito es el fruto de tu vientre, Jesús.
1: Santa María, Madre de Dios, ruega por nosotros, pecadores, ahora y en la hora de nuestra muerte. Amén.
0: Dios te salve, María, llena eres de gracia, el Señor es contigo. Bendita tú eres entre todas las mujeres, y bendito es el fruto de tu vientre, Jesús.
1: Santa María, Madre de Dios, ruega por nosotros, pecadores, ahora y en la hora de nuestra muerte. Amén.
0: Dios te salve, María, llena eres de gracia, el Señor es contigo. Bendita tú eres entre todas las mujeres, y bendito es el fruto de tu vientre, Jesús.
1: Santa María, Madre de Dios, ruega por nosotros, pecadores, ahora y en la hora de nuestra muerte. Amén.
0: Dios te salve, María, llena eres de gracia, el Señor es contigo. Bendita tú eres entre todas las mujeres, y bendito es el fruto de tu vientre, Jesús.
1: Santa María, Madre de Dios, ruega por nosotros, pecadores, ahora y en la hora de nuestra muerte. Amén.
0: Dios te salve, María, llena eres de gracia, el Señor es contigo. Bendita tú eres entre todas las mujeres, y bendito es el fruto de tu vientre, Jesús.
1: Santa María, Madre de Dios, ruega por nosotros, pecadores, ahora y en la hora de nuestra muerte. Amén.
0: Dios te salve, María, llena eres de gracia, el Señor es contigo. Bendita tú eres entre todas las mujeres, y bendito es el fruto de tu vientre, Jesús.
1: Santa María, Madre de Dios, ruega por nosotros, pecadores, ahora y en la hora de nuestra muerte. Amén.
0: Dios te salve, María, llena eres de gracia, el Señor es contigo. Bendita tú eres entre todas las mujeres, y bendito es el fruto de tu vientre, Jesús.
1: Santa María, Madre de Dios, ruega por nosotros, pecadores, ahora y en la hora de nuestra muerte. Amén.
0: Gloria al Padre, y al Hijo, y al Espíritu Santo.
1: Como era en el principio, ahora y siempre, por los siglos de los siglos. Amén.
2: María, Madre de gracia, Madre de piedad y misericordia, defiéndenos del enemigo y ampáranos, ahora y en la hora de nuestra muerte. Amén. Oh Jesús mío, perdonad nuestros pecados, librarnos del fuego del infierno, llevad al cielo a todas las almas, especialmente a las más necesitadas de vuestra misericordia.
0: Letanías lauretanas. Señor, ten piedad.
1: Señor, ten piedad.
0: Cristo, ten piedad.
1: Cristo, ten piedad.
0: Señor, ten piedad.
1: Señor, ten piedad.
0: Cristo, óyenos.
1: Cristo, óyenos.
0: Cristo, escúchanos.
1: Cristo, escúchanos.
0: Dios Padre Celestial,
1: ten misericordia de nosotros.
0: Dios Hijo Redentor del mundo,
1: ten misericordia de nosotros.
0: Dios Espíritu Santo,
1: ten misericordia de nosotros.
0: Trinidad Santa, un solo Dios,
1: ten misericordia de nosotros.
0: Santa María,
1: ruega por nosotros.
0: Santa Madre de Dios,
1: ruega por nosotros.
0: Santa Virgen de las Vírgenes,
1: ruega por nosotros.
0: Madre de Cristo,
1: ruega por nosotros.
0: Madre de la Iglesia,
1: ruega por nosotros.
0: Madre de Misericordia,
1: ruega por nosotros.
0: Madre de la Divina Gracia,
1: ruega por nosotros.
0: Madre de la Esperanza,
1: ruega por nosotros.
0: Madre Purísima,
1: ruega por nosotros.
0: Madre Castísima,
1: ruega por nosotros.
0: Madre intacta,
1: ruega por nosotros.
0: Madre incorrupta,
1: ruega por nosotros.
0: Madre inmaculada,
1: ruega por nosotros.
0: Madre amable,
1: ruega por nosotros.
0: Madre admirable,
1: ruega por nosotros.
0: Madre del buen consejo,
1: ruega por nosotros.
0: Madre del Creador,
1: ruega por nosotros.
0: Madre del Salvador,
1: ruega por nosotros.
0: Virgen prudentísima,
1: ruega por nosotros.
0: Virgen digna de veneración,
1: ruega por nosotros.
0: Virgen digna de alabanza,
1: ruega por nosotros.
0: Virgen poderosa,
1: ruega por nosotros.
0: Virgen clemente,
1: ruega por nosotros.
0: Virgen fiel,
1: ruega por nosotros.
0: Espejo de justicia,
1: ruega por nosotros.
0: Trono de la sabiduría,
1: ruega por nosotros.
0: Causa de nuestra alegría,
1: ruega por nosotros.
0: Vaso espiritual,
1: ruega por nosotros.
0: Vaso digno de honor,
1: ruega por nosotros.
0: Vaso insigne de devoción,
1: ruega por nosotros.
0: Rosa mística,
1: ruega por nosotros.
0: Torre de David,
1: ruega por nosotros.
0: Torre de marfil,
1: ruega por nosotros.
0: Casa de oro,
1: ruega por nosotros.
0: Arca de la Alianza,
1: ruega por nosotros.
0: Puerta del cielo,
1: ruega por nosotros.
0: Estrella de la mañana,
1: ruega por nosotros.
0: Salud de los enfermos,
1: ruega por nosotros.
0: Refugio de los pecadores,
1: ruega por nosotros.
0: Consuelo de los migrantes,
1: ruega por nosotros.
0: Consoladora de los afligidos,
1: ruega por nosotros.
0: Auxilio de los cristianos,
1: ruega por nosotros.
0: Reina de los ángeles,
1: ruega por nosotros.
0: Reina de los patriarcas,
1: ruega por nosotros.
0: Reina de los profetas,
1: ruega por nosotros.
0: Reina de los apóstoles,
1: ruega por nosotros.
0: Reina de los mártires,
1: ruega por nosotros.
0: Reina de los confesores,
1: ruega por nosotros.
0: Reina de las vírgenes,
1: ruega por nosotros.
0: Reina de todos los santos,
1: ruega por nosotros.
0: Reina concebida sin pecado original,
1: ruega por nosotros.
0: Reina asunta al cielo,
1: ruega por nosotros.
0: Reina del Santísimo Rosario,
1: ruega por nosotros.
0: Reina de la Familia,
1: ruega por nosotros.
0: Reina de la Paz,
1: ruega por nosotros.
0: Mediadora maternal de todas las gracias,
1: ruega por nosotros.
0: Nuestra Señora del Encuentro con Dios,
1: ruega por nosotros.
0: Cordero de Dios que quitas los pecados del mundo,
1: perdónanos, Señor.
0: Cordero de Dios que quitas los pecados del mundo,
1: escúchanos, Señor.
0: Cordero de Dios que quitas los pecados del mundo,
1: ten misericordia de nosotros.
0: Ruega por nosotros, Santa Madre de Dios,
1: para que seamos dignos de alcanzar las promesas de nuestro Señor Jesucristo.
0: Oremos. Te rogamos, Señor y Dios nuestro, que concedas a nosotros, tus siervos, gozar de perpetua salud de alma y cuerpo, y por la gloriosa intercesión de la bienaventurada siempre Virgen María, ser librados de la tristeza presente y disfrutar de la eterna alegría. Por Cristo nuestro Señor.
1: Amén.
0: Por las intenciones del Sumo Pontífice, para ganar las indulgencias concedidas. Padre nuestro que estás en el cielo, santificado sea tu nombre. Venga a nosotros tu reino. Hágase tu voluntad en la tierra como en el cielo.
1: Danos hoy nuestro pan de cada día. perdona nuestras ofensas, como también nosotros perdonamos a los que nos ofenden. No nos dejes caer en la tentación, y líbranos del mal. Amén.
0: Dios te salve, María, llena eres de gracia, el Señor es contigo. Bendita tú eres entre todas las mujeres, y bendito es el fruto de tu vientre, Jesús.
1: Santa María, Madre de Dios, ruega por nosotros, pecadores, ahora y en la hora de nuestra muerte. Amén.
0: Gloria al Padre, y al Hijo, y al Espíritu Santo.
1: Como era en el principio, ahora y siempre, por los siglos de los siglos. Amén.
0: Por las benditas almas del purgatorio. Padre nuestro que estás en el cielo, santificado sea tu nombre. Venga a nosotros tu reino. Hágase tu voluntad en la tierra como en el cielo.
1: Danos hoy nuestro pan de cada día. Perdona nuestras ofensas, como también

0: por nosotros pecadores, ahora y en la hora de nuestra muerte. Amén.
1: Gloria al Padre, y al Hijo, y al Espíritu Santo.
0: Como era en el principio, ahora y siempre, por los siglos de los siglos. Amén.
1: Por las intenciones del reinado de María y sus miembros. Padre nuestro que estás en el cielo, santificado sea tu nombre. Venga a nosotros tu reino. Hágase tu voluntad en la tierra como en el cielo.
0: Danos hoy nuestro pan de cada día. Perdona nuestras ofensas, como también nosotros perdonamos a los que nos ofenden. No nos dejes caer en la tentación y líbranos del mal. Amén.
1: Dios te salve María, llena eres de gracia, el Señor es contigo. Bendita tú eres entre todas las mujeres y bendito es el fruto de tu vientre, Jesús.
0: Santa María, Madre de Dios, ruega por nosotros pecadores, ahora y en la hora de nuestra muerte. Amén.
1: Gloria al Padre, y al Hijo, y al Espíritu Santo.
0: Como era en el principio, ahora y siempre, por los siglos de los siglos. Amén.
1: Una salve al Inmaculado Corazón de María. Dios te salve, Reina y Madre de Misericordia, vida, dulzura y esperanza nuestra. Dios te salve. A ti llamamos los desterrados hijos de Eva. A ti suspiramos gimiendo y llorando en este valle de lágrimas. Ea pues, Señora abogada nuestra, vuelve a nosotros esos tus ojos misericordiosos y después de este destierro, muéstranos a Jesús, fruto bendito de tu vientre. Oh clementísima, oh piadosa, oh dulce siempre Virgen María, ruega por nosotros, Santa Madre de Dios, para que seamos dignos de alcanzar las promesas de nuestro Señor Jesucristo. Amén. Ave María Purísima,
0: sin pecado concebida.

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1: ¿Qué te dice Jesús hoy en el Evangelio? El Evangelio de hoy está tomado de San Juan, capítulo 16, versículo del 5 al 11. Hoy los discípulos se llenan de tristeza ante la próxima partida del Señor, pero Él les dice: «Os conviene que yo me vaya, porque si no me voy, no vendrá a vosotros el Paráclito, pero si me voy, os lo enviaré». Estas palabras del Señor son muy apropiadas para nuestro crecimiento en la perfección. El Señor les dice aquí, según comenta San Gregorio Magno, que era necesario sustraer su cuerpo, su presencia visible, a la mirada de los apóstoles, para así poder alimentar invisiblemente su espíritu con el Consolador Espíritu Santo. Veamos que los apóstoles, con la separación física y más aún con la muerte del Señor, sufrieron muchísimo, es verdad. Pero gracias a la ida del Maestro, vino luego sobre ellos Pentecostés y la efusión de gracias y dones divinos que los hicieron hombres maduros en la fe. Lo mismo sucede en la vida de todo cristiano que desea seriamente su perfección. Al principio de la vida espiritual, Dios nos trata como niños, nos alimenta con sus consuelos sensibles, nos sostiene con su presencia casi sentida y nos lleva como en brazos. Pero cuando Él ya nos ve un poco crecidos y necesitados de alimento más sólido, entonces nos retira su presencia y nos deja como en la noche y la soledad. Muchos santos hablan de esta etapa de purificación por la que deben pasar las almas para madurar en la fe. Así que, aplicándonos estas palabras del Maestro, podríamos nosotros decirnos: «Me conviene que se vaya». Es decir, me conviene pasar por este dolor, por esta prueba, por este momento de sequedad, de oscuridad, de desorientación. Me conviene no sentir nada y caminar en la noche, porque así ya no serás movido.

guiado por tu sentimiento, sino por el Espíritu de Dios que te guía en fe. Por eso te parece que vas a oscuras, porque caminas en fe, y la fe no es ver, ni sentir, ni palpar, ni tener evidencia. La fe es pura y simplemente caminar apoyado en la palabra de Dios, independientemente de lo que yo vea, sienta, perciba o me parezca. Por eso, cuando nos encontremos en esos periodos, la clave está en vivir apoyados en las virtudes de la fe, esperanza y caridad, haciendo actos de ellas sin sentir ni querer sentir, y decir: Señor, a pesar de la oscuridad, yo creo en ti y en tu palabra. Sé que tú no me fallas. Confío en que tú vas conmigo. Sé que mi esperanza en ti no se verá defraudada y te amo sobre todas las cosas. Eso, hermanos, es lo que nos ayudará a crecer espiritualmente y a madurar. Hoy más que nunca tenemos necesidad del espíritu de fortaleza para poder resistir tantos ataques como nos vienen de todas partes. Y el demonio, como sabe que le queda poco tiempo, atiza más el fuego. Por eso debemos anhelar vivir amparados por el Espíritu Santo que Jesús nos ha prometido y no tener miedo. Por otro lado, recordamos también que, como nos dice San Juan en el Apocalipsis, en la lucha contra el demonio y la mujer, el triunfo es de ella y de los suyos. Luego, en nuestra búsqueda de la santidad, no debemos nunca prescindir de la ayuda y la presencia de María. Ella no es un mero adorno y una devoción más. Dios ha querido derramar sus bendiciones a la humanidad a través de ella, y por ella es por quien llegaremos a Dios. Así que vivamos siempre muy unidos a María, porque al fin su inmaculado corazón triunfará, y ese corazón inmaculado es el refugio que se nos ofrece para alcanzar la vida eterna.

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1: Estimados amigos, reciban un cordial saludo. Hoy es 12 de mayo y la Santa Madre Iglesia nos recuerda a San Pancracio. Huérfano de 14 años, es traído a Roma por su tío, se convierte a la fe y es martirizado al siguiente día de su bautismo, rechazando premios y ayudas para el futuro si renegaba de su fe. Luego de dar las gracias a sus verdugos, no dudó en sacrificar su juventud para mantenerse fiel a Cristo. Nacido en Frigia, provincia romana de Asia Menor, su padre era un noble pagano llamado Cleonio, que falleció cuando el niño tenía 7 años. Pancracio fue a vivir con su tío paterno Dionisio, quien fue un excelente modelo. Se trasladaron a Roma cuando el niño tenía 10 años. Dionisio y Pancracio tienen un criado cristiano que los evangeliza y los pone en contacto con el Papa. De esta manera conocen a fondo el cristianismo y se convierten. Fueron bautizados y recibieron la comunión. Enseguida se despojaron de muchas posesiones en favor de los más pobres. El emperador Diocleciano decretó una persecución, la última del Imperio Romano, contra el cristianismo. Al poco tiempo, Pancracio fue denunciado al emperador, quien conocía a su difunto padre. Le dijeron: el hijo de Cleonio de Frigia se ha hecho cristiano y está distribuyendo sus haciendas entre viles personas. Además, blasfema horriblemente contra nuestros dioses. Diocleciano mandó llamar a Pancracio y conversó largo tiempo con él, tratando de persuadirlo a que renunciase a Jesucristo. Al no lograrlo, le condenó a muerte. En el lugar del martirio, Pancracio se arrodilló, levantó los ojos y las manos al cielo, dando gracias al Señor porque había llegado ese momento. Le cortaron la cabeza. Por la noche, una noble señora llamada Octavilla hizo recoger su cuerpo, lo embalsamó, lo amortajó con un lienzo precioso e hizo que lo enterraran en un sepulcro nuevo cerca del lugar del martirio. El Papa Vitaliano envió sus reliquias desde el cementerio de Calepodius en Roma a Inglaterra para evangelizar y para instalar en los altares. San Agustín de Canterbury dedicó la primera iglesia de Inglaterra a San Pancracio. Es titular de una basílica romana. Aquí los que habían sido bautizados el sábado de gloria dejaban sus vestidos blancos en el domingo octava de la resurrección. Era un acto conclusivo de la Pascua. Sobre la tumba de San Pancracio renovaban el juramento de fidelidad a nuestro Señor Jesucristo. Desde entonces ha sido un santo muy amado, protector de inocentes y de las víctimas de perjurio, patrón contra falsos testimonios, contra perjurio, juramentos, tratados, dolores de cabeza y calambres. Ahí tenemos pues, queridos amigos, San Pancracio, nuestro santo para el día de hoy.
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0: Hola, queridos amigos, ¿cómo se encuentran? Les saluda la hermana Paula y también los va a saludar nuestra hermana María Teresa, que está con nosotros en estas horas litúrgicas. ¿Cómo estás, hermana?
1: Aquí estamos muy bien, gracias a Dios, hermana Paula. ¿Cómo están, queridos amigos? También deseando que ustedes también estén junto al Señor, junto a nuestro Dios, que ha resucitado por nosotros para darnos esa esperanza de una vida eterna, de una vida llena de felicidad. A eso tenemos que aspirar con estas horas litúrgicas que invocamos al Señor juntos. Y aspiramos a ese cielo que nos ofrece el Señor. Por eso lo tenemos que hacer de todo corazón, con todo nuestro ser. No solo de boca, sino con todo nuestro ser. Así que ojalá que lo hagamos así.
0: Queridos amigos, rezaremos hoy las vísperas del martes de la quinta semana del tiempo pascual. Tomaremos el oficio en la página 648. La salmodia y las antífonas las tomaremos del martes de la primera semana del Salterio, página 937, y rezaremos el himno cuarto en la página 515. Dios mío, ven en mi auxilio.
1: Señor, date prisa en socorrerme.
0: Gloria al Padre, y al Hijo, y al Espíritu Santo, como era en el principio, ahora y siempre, por los siglos de los siglos. Amén. Aleluya. Porque anochece ya, porque es tarde, Dios mío, porque temo perder las huellas del camino, no me dejes tan solo y quédate conmigo.
1: Porque he sido rebelde y he buscado el peligro, y escudriñé curioso las cumbres y el abismo. Perdóname, Señor, y quédate conmigo.
0: Porque ardo en sed de ti y en hambre de tu trigo, ven, siéntate a mi mesa, bendice el pan y el vino, que aprisa cae la tarde, quédate al fin conmigo. Amén. Ahora se estableció el reinado de nuestro Dios y la potestad de su Cristo. Aleluya. Que te escuche el Señor el día del peligro, que te sostenga el nombre del Dios de Jacob, que te envíe auxilio desde el santuario, que te apoye desde el monte Sion.
1: Que se acuerde de todas tus ofrendas, que le agraden tus sacrificios, que cumpla el deseo de tu corazón, que dé éxito a todos tus planes.
0: Que podamos celebrar tu victoria y en el nombre de nuestro Dios alzar estandartes. Que el Señor te conceda todo lo que pides.
1: Ahora reconozco que el Señor da la victoria a su ungido, que lo ha escuchado desde su santo cielo, con los prodigios de su mano victoriosa.
0: Unos confían en sus carros, otros en su caballería. Nosotros invocamos el nombre del Señor Dios nuestro.
1: Ellos cayeron derribados, nosotros nos mantenemos en pie.
0: Señor, da la victoria al Rey y escúchanos cuando te invocamos.
1: Gloria al Padre, y al Hijo, y al Espíritu Santo.
0: Como era en el principio, ahora y siempre, por los siglos de los siglos. Amén.
1: Ahora se estableció el reinado de nuestro Dios y la potestad de su Cristo. Aleluya.
0: Has asumido, Señor, el poder y comenzaste a reinar. Aleluya. Señor, el Rey se alegra por tu fuerza y cuánto goza con tu victoria. Le has concedido el deseo de su corazón, no le has negado lo que pedían sus labios.
1: Te adelantaste a bendecirlo con el éxito y has puesto en su cabeza una corona de oro fino. Te pidió vida y se la has concedido. Años que se prolongan sin término.
0: Tu victoria ha engrandecido su fama y lo has vestido de honor y majestad. Le concedes bendiciones incesantes, lo colmas de gozo en tu presencia, porque el Rey confía en el Señor y con la gracia del Altísimo no fracasará.
1: Levántate, Señor, con tu fuerza y al son de instrumentos cantaremos tu poder.
0: Gloria al Padre, y al Hijo, y al Espíritu Santo.
1: Como era en el principio, ahora y siempre, por los siglos de los siglos. Amén.
0: Has asumido, Señor, el poder y comenzaste a reinar. Aleluya. Que te sirva toda la creación, porque tú lo mandaste y existió. Aleluya. Eres digno, Señor Dios nuestro, de recibir la gloria, el honor y el poder, porque tú has creado el universo, porque por tu voluntad lo que no existía fue creado.
1: Eres digno de tomar el libro y abrir sus sellos, porque fuiste degollado,
2: y con tu sangre compraste para Dios hombres de toda raza, lengua, pueblo y nación, y has hecho de ellos para nuestro Dios un reino de sacerdotes y reinan sobre la tierra.
0: Digno es el Cordero degollado de recibir el poder, la riqueza, la sabiduría, la fuerza, el honor, la gloria y la alabanza.
2: Gloria al Padre, y al Hijo, y al Espíritu Santo.
0: Como era en el principio, ahora y siempre, por los siglos de los siglos. Amén.
2: Que te sirva toda la creación, porque tú lo mandaste y existió. Aleluya.
0: Acercándoos al Señor, la piedra viva desechada por los hombres, pero escogida y preciosa ante Dios, también vosotros, como piedras vivas, entráis en la construcción del templo del Espíritu, formando un sacerdocio sagrado para ofrecer sacrificios espirituales que Dios acepta por Jesucristo.

0: Los discípulos se llenaron de alegría, aleluya, aleluya.
1: Los discípulos se llenaron de alegría, aleluya, aleluya.
0: Al ver al Señor.
1: Aleluya, aleluya.
0: Gloria al Padre y al Hijo y al Espíritu Santo.
1: Los discípulos se llenaron de alegría, aleluya, aleluya.
0: Si me amarais, os alegraríais de que vaya al Padre, aleluya. Proclama mi alma la grandeza del Señor. Se alegra mi espíritu en Dios mi Salvador, porque ha mirado la humillación de su esclava.
1: Desde ahora me felicitarán todas las generaciones, porque el Poderoso ha hecho obras grandes por mí. Su nombre es santo, y su misericordia llega a sus fieles, de generación en generación.
0: Él hace proezas con su brazo, dispersa a los soberbios de corazón, derriba del trono a los poderosos y enaltece a los humildes. A los hambrientos los colma de bienes, y a los ricos los despide vacíos.
1: Auxilia a Israel su siervo, acordándose de la misericordia, como lo había prometido a nuestros padres, en favor de Abraham y su descendencia por siempre.
0: Gloria al Padre, y al Hijo, y al Espíritu Santo.
1: Como era en el principio, ahora y siempre, por los siglos de los siglos. Amén.
0: Si me amarais, os alegraríais de que vaya al Padre. Aleluya. Aclamemos alegres a Cristo, que después de ser sepultado en el seno de la tierra, resucitó gloriosamente a una vida nueva, y digámosle confiados.
1: Rey de la gloria, escúchanos.
0: Te rogamos, Señor, por los obispos, los presbíteros y los diáconos, que sirvan con celo a tu pueblo.
1: Y lo conduzcan por los caminos del bien.
0: Te rogamos, Señor, por los que sirven a la iglesia con el estudio de tu palabra.
1: Que escudriñen tu doctrina con pureza de corazón y deseo de adoctrinar a tu pueblo.
0: Te rogamos, Señor, por todos los fieles de la iglesia, que combatan bien el combate de la fe.
1: Y habiendo corrido hasta la meta, alcancen la corona merecida.
0: Tú que en la cruz clavaste y borraste el protocolo que nos condenaba.
1: Destruye también en nosotros toda clase de esclavitud y líbranos de toda tiniebla.
0: Tú que al bajar al lugar de los muertos abriste las puertas del abismo.
1: Recibe a nuestros hermanos difuntos en tu reino.
0: Por las intenciones del Sumo Pontífice y las necesidades de la Santa Madre Iglesia, por intercesión de la Sagrada Familia, roguemos al Señor.
1: Te rogamos, óyenos.
0: Prosigamos nuestra oración buscando el reino de Dios.
2: Padre nuestro que estás en el cielo, santificado sea tu nombre. Venga a nosotros tu reino. Hágase tu voluntad en la tierra como en el cielo. Danos hoy nuestro pan de cada día. Perdona nuestras ofensas, como también nosotros perdonamos a los que nos ofenden. No nos dejes caer en la tentación y líbranos del mal.
0: Señor, tú que en la resurrección de Jesucristo

cuando iba a ser entregado a su pasión, voluntariamente aceptada. Tomó pan, dándote gracias, lo partió y lo dio a sus discípulos diciendo: tomad y comed todos de él, porque esto es mi cuerpo, que será entregado por vosotros. Haced esto en conmemoración mía.

0: En el nombre del Padre, y del Hijo, y del Espíritu Santo.
1: Amén.
0: La gracia de nuestro Señor Jesucristo, el amor del Padre, y la comunión del Espíritu Santo estén con ustedes.
1: Y con tu Espíritu.
0: Hermanos, para celebrar dignamente estos sagrados misterios, reconozcamos nuestros pecados.

0: Yo confieso ante Dios Todopoderoso y ante ustedes, hermanos, que he pecado mucho de pensamiento, palabra, obra y omisión, por mi gran culpa. Por eso ruego a Santa María, siempre Virgen, a los ángeles, a los santos y a ustedes, hermanos, que intercedan por mí ante Dios nuestro Señor. Dios Todopoderoso, tenga misericordia de nosotros, perdone nuestros pecados y nos lleve a la vida eterna.
1: Amén.

0: Oh Dios, que en la resurrección de Cristo nos has renovado para la vida eterna, concede a tu pueblo la firmeza de la fe y de la esperanza para que nunca dudemos del cumplimiento de las promesas que hemos conocido siendo tú el autor. Por nuestro Señor Jesucristo, tu Hijo, que vive y reina contigo en la unidad del Espíritu Santo y es Dios por los siglos de los siglos.
1: Amén.

0: Lectura del libro de los Hechos de los Apóstoles. En aquellos días llegaron unos judíos de Antioquía y de Iconio y se ganaron a la gente. Apedrearon a Pablo y lo arrastraron fuera de la ciudad, dándole ya por muerto. Entonces lo rodearon los discípulos, él se levantó y volvió a la ciudad. Al día siguiente salió con Bernabé para Derbe, después de predicar el Evangelio en aquella ciudad y de ganar bastantes discípulos. Volvieron a Listra, a Iconio y a Antioquía, animando a los discípulos y exhortándolos a perseverar en la fe, diciéndoles que hay que pasar muchas tribulaciones para entrar en el reino de Dios. En cada iglesia designaban presbíteros, oraban, ayunaban y los encomendaban al Señor, en quien habían creído. Atravesaron Pisidia y llegaron a Panfilia, y después de predicar la palabra en Perge, bajaron a Atalia, y ahí se embarcaron para Antioquía, de donde los habían encomendado a la gracia de Dios para la misión que acababan de cumplir. Al llegar reunieron a la iglesia, les contaron lo que Dios había hecho por medio de ellos y cómo había abierto a los gentiles la puerta de la fe. Se quedaron allí bastante tiempo con los discípulos. Palabra de Dios.
1: Te alabamos, Señor.
0: Tus amigos, Señor, proclaman la gloria de tu reinado.
1: Tus amigos, Señor, proclaman la gloria de tu reinado.
0: Que todas tus criaturas te den gracias, Señor, que te bendigan tus fieles, que proclamen la gloria de tu reinado, que hablen de tus hazañas.
1: Tus amigos, Señor, proclaman la gloria de tu reinado.
0: Explicando tus hazañas a los hombres, la gloria y majestad de tu reinado. Tu reinado es un reinado perpetuo, tu gobierno va de edad en edad.
1: Tus amigos, Señor, proclaman la gloria de tu reinado.
0: Pronuncie en mi boca la alabanza del Señor. Todo viviente bendiga su santo nombre por siempre jamás.
1: Tus amigos, Señor, proclaman la gloria de tu reinado.

0: El Señor esté con ustedes.
1: Y con tu espíritu.
0: Lectura del Santo Evangelio según San Juan.
1: Gloria a ti, Señor.
0: En aquel tiempo dijo Jesús a sus discípulos: La paz les dejo, mi paz les doy. No se la doy yo como la da el mundo. Que no se turbe su corazón ni se acobarde. Me han oído decir: Me voy y vuelvo al lado de ustedes. Si me amaran, se alegrarían de que vaya al Padre, porque el Padre es mayor que yo. Se lo he dicho ahora, antes de que suceda, para que cuando suceda, crean. Ya no hablaré mucho con ustedes, pues se acerca el príncipe de este mundo. No es que él tenga poder sobre mí, pero es necesario que el mundo comprenda que yo amo al Padre y que como el Padre me ha ordenado, así actúo. Palabra del Señor.
1: Gloria a ti, Señor Jesús.

0: Amados hermanos en nuestro Señor Jesucristo, el domingo escuchábamos también este texto del libro de los Hechos de los Apóstoles, donde animaban a los discípulos Pablo, Bernabé, los animaban y los exhortaban a perseverar en la fe, diciéndoles que hay que pasar por muchas tribulaciones para entrar en el reino de Dios. Y escuchábamos en el Evangelio del domingo, Jesús decía: ahora es glorificado el Hijo del Hombre. Pero después es el sermón que nos ha dejado San Juan. Y esa misma noche Jesús va al huerto de Getsemaní, su agonía, luego va a ser prendido, llevado al Sanedrín, etc. Y el viernes, pues, crucificado, ¿no? Y habla de gloria. Ahora es glorificado el Hijo del Hombre. Y hay que pasar por muchas tribulaciones para entrar en el reino de Dios. Y aquí le dice Jesús: se acerca el príncipe de este mundo, el demonio, el Satanás. No es que él tenga poder sobre mí, pero es necesario que el mundo comprenda que yo amo al Padre, y porque ama al Padre, ese amor no se queda en palabras, obras, obediencia, como el Padre me ha ordenado, así actúo. Es necesario. San Lucas también usa esta palabra, ¿no? No era necesario que padeciera el Hijo del Hombre. Jesús libremente y en obediencia al Padre va a la cruz, ¿no? Y ahí es glorificado. Por eso la cruz y el cielo y la gloria van unidas. Hay que pasar por muchas tribulaciones para entrar en el reino de Dios, en el reino de los cielos. Jesús libremente, obedeciendo a su Padre, va a la cruz por nosotros. Y el Evangelio también nos habla de paz, ¿no? Esta paz que anhela nuestro Papa León XIV. Un saludo que con el que comenzó su pontificado al ser elegido, ¿no? El día que fue elegido. Es el saludo de Jesús resucitado, que ahora Jesús, antes de, en este sermón de la última cena, ¿ven? La paz les dejo. Mi paz les doy. No se la doy yo como la da el mundo. Jesús nos deja la verdadera paz. Por eso nos pide que no temblemos ni nos acobardemos. No olvidemos nunca que la paz de Cristo es la única que puede llenar los corazones de los hombres. Es la paz que brota de un profundo encuentro con aquel que ha vencido al pecado, a la muerte, al diablo. No es por tanto la paz superficial, una aparente tranquilidad, ¿no? No se la doy yo como la da el mundo. No olvidemos que la paz de Cristo nos compromete, pues tiene que ser transmitida con acciones concretas por forjar una sociedad justa, solidaria. La paz de Cristo es también un compromiso, ¿no? Por la justicia, ¿no? Es la paz que nos deja Cristo, ¿no? Una paz profunda, una paz de corazón, ¿ven? Por eso, que no se turbe su corazón ni se acobarde. Pidamos para que esta paz inunde el mundo, ¿no? Como decía el Papa León, que esa paz llegue a todos, a cada uno, a todas las familias, ¿no? A todo el mundo, pero esta paz que Cristo nos da, no la del mundo, sino la paz que viene de Él.
1: Reflexionamos brevemente sobre el Evangelio y la homilía que acabamos de escuchar.

0: Jesucristo es nuestra paz e intercede por nosotros ante el Padre, para que el Señor nos conserve a todos los cristianos en la comunión de su Iglesia. Roguemos al Señor.
1: Te lo pedimos, Señor.
0: Para que dé confianza y ánimo a los que dudan, vacilan y se cansan, roguemos al Señor.
1: Te lo pedimos, Señor.
0: Para que conceda su paz a los hombres y a las naciones, roguemos al Señor.
1: Te lo pedimos, Señor.
0: Por las intenciones y necesidades de los que guían nuestras comunidades, roguemos al Señor.
1: Te lo pedimos, Señor.
0: Por nuestros enfermos y nuestros difuntos, roguemos al Señor.
1: Te lo pedimos, Señor.
0: Por nuestros bienhechores, vivos y difuntos, roguemos al Señor.
1: Te lo pedimos, Señor.
0: Te lo pedimos, Padre, en nombre de tu Hijo, Señor nuestro, que vive contigo y el Espíritu Santo por los siglos de los siglos.
1: Amén.

0: Oren, hermanos, para que este sacrificio mío y suyo sea agradable a Dios, Padre Todopoderoso.
1: El Señor reciba de tus manos este sacrificio para alabanza y gloria de su nombre, para nuestro bien y el de toda su santa iglesia.
0: Recibe, Señor, las ofrendas de tu iglesia exultante y a quien diste motivo de tanto gozo, concédele disfrutar de la alegría eterna. Por Jesucristo nuestro Señor.
1: Amén.
0: El Señor esté con ustedes.
1: Y con tu espíritu.
0: Levantemos el corazón.
1: Lo tenemos levantado hacia el Señor.
0: Demos gracias al Señor nuestro Dios.
1: Es justo y necesario.
0: En verdad es justo y necesario. Es nuestro deber y salvación glorificarte siempre, Señor, pero más que nunca exaltarte en este tiempo glorioso en que Cristo, nuestra Pascua, ha sido inmolado. Porque Él, con la inmolación de su cuerpo en la cruz, dio pleno cumplimiento a lo que anunciaban los antiguos sacrificios, y ofreciéndose a sí mismo por nuestra salvación, se manifestó a la vez como sacerdote, altar y víctima. Por eso, con esta efusión de gozo pascual, el mundo entero se desborda de alegría, y también los coros celestiales, los ángeles y los arcángeles cantan el himno de tu gloria, diciendo sin cesar:

Padre misericordioso, te pedimos humildemente, por Jesucristo, tu Hijo nuestro Señor, que aceptes y bendigas estos dones, este sacrificio santo y puro que te ofrecemos, ante todo por tu Iglesia Santa y Católica, para que le concedas la paz, la protejas, la congregues en la unidad y la gobiernes en el mundo entero, con tu servidor el Papa León, con nuestro obispo Javier, con el obispo auxiliar Raúl y todos los demás obispos que, fieles a la verdad, promueven la fe católica y apostólica. Acuérdate, Señor, de tus hijos.

y de todos los aquí reunidos cuya fe y entrega bien conoces, por ellos y todos los suyos, por el perdón de sus pecados y la salvación que esperan, te ofrecemos y ellos mismos te ofrecen este sacrificio de alabanza a ti, eterno Dios, vivo y verdadero. Reunidos en comunión con toda la Iglesia, veneramos la memoria ante todo de la gloriosa siempre Virgen María, Madre de Jesucristo, nuestro Dios y Señor, la de su esposo San José, la de los santos apóstoles y mártires Pedro y Pablo, Andrés, Santiago y Juan, Tomás, Santiago, Felipe, Bartolomé, Mateo, Simón y Tadeo, Lino, Cleto, Clemente, Sisto, Cornelio, Cipriano, Lorenzo, Crisógono, Juan y Pablo, Cosme y Damián, y la de todos los santos. Por sus méritos y oraciones, concédenos en todo tu protección. Por Cristo nuestro Señor. Amén. Acepta, Señor, en tu bondad esta ofrenda de tus siervos y de toda tu familia santa. Ordena en tu paz nuestros días, líbranos de la condenación eterna y cuéntanos entre tus elegidos. Por Cristo nuestro Señor. Amén. Bendice y santifica esta ofrenda, Padre, haciéndola perfecta, espiritual y digna de ti, que se convierta para nosotros en el cuerpo y la sangre de tu Hijo amado, Jesucristo, nuestro Señor, el cual, la víspera de su pasión, tomó pan en sus santas y venerables manos, y elevando los ojos al cielo, hacia ti, Dios Padre suyo todopoderoso, dando gracias, te bendijo, lo partió y lo dio a sus discípulos, diciendo: tomen y coman todos de él, porque esto es mi cuerpo, que será entregado por ustedes.

Del mismo modo, acabada la cena, tomó este cáliz glorioso en sus santas y venerables manos, dando gracias te bendijo y lo dio a sus discípulos, diciendo: Tomen y beban todos de él, porque este es el cáliz de mi sangre, sangre de la alianza nueva y eterna, que será derramada por ustedes y por muchos para el perdón de los pecados. Hagan esto en conmemoración mía.

0: Este es el misterio de la fe.
1: Anunciamos tu muerte, proclamamos tu resurrección. Ven, Señor Jesús.
0: Padre, nosotros tus siervos y todo tu pueblo santo, al celebrar este memorial de la muerte gloriosa de Jesucristo, tu Hijo nuestro Señor, de su santa resurrección del lugar de los muertos y de su admirable ascensión a los cielos, te ofrecemos, Dios de gloria y majestad, de los mismos bienes que nos has dado, el sacrificio puro, inmaculado y santo, pan de vida eterna y cáliz de eterna salvación. Mira con ojos de bondad esta ofrenda y acéptala, como aceptaste los dones del justo Abel, el sacrificio de Abraham, nuestro padre en la fe, y la oblación pura de tu sumo sacerdote Melquisedec. Te pedimos humildemente, Dios Todopoderoso, que esta ofrenda sea llevada a tu presencia, hasta el altar del cielo por manos de tu ángel, para que cuantos recibimos el cuerpo y la sangre de tu Hijo, al participar aquí de este altar, seamos colmados de gracia y bendición por Cristo nuestro Señor. Amén. Acuérdate también, Señor, de tus hijos, Omar, Bernardino, Gregorio y Olger, que nos han precedido con el signo de la fe y duermen ya el sueño de la paz.

0: A ellos, Señor, y a cuantos descansan en Cristo, concédeles el lugar del consuelo, de la luz y de la paz. Por Cristo nuestro Señor. Amén. Y a nosotros, pecadores siervos tuyos, que confiamos en tu infinita misericordia, admítenos en la asamblea de los santos apóstoles y mártires. Juan el Bautista, Esteban, Matías y Bernabé, Ignacio, Alejandro, Marcelino y Pedro, Felicidad y Perpetua, Águeda, Lucía, Inés, Cecilia, Anastasia y de todos los santos, y acéptanos en su compañía, no por nuestros méritos, sino conforme a tu bondad. Por Cristo Señor nuestro, por quien sigues creando todos los bienes, los santificas, los llenas de vida, los bendices y los repartes entre nosotros. Por Cristo, con Él y en Él, a ti Dios Padre Omnipotente, en la unidad del Espíritu Santo, todo honor y toda gloria por los siglos de los siglos.
1: Amén.
0: Fieles a la recomendación del Salvador y siguiendo su divina enseñanza, nos atrevemos a decir: Padre nuestro que estás en el cielo, santificado sea tu nombre. Venga a nosotros tu reino, hágase tu voluntad en la tierra como en el cielo. Danos hoy nuestro pan de cada día, perdona nuestras ofensas, como también nosotros perdonamos a los que nos ofenden. No nos dejes caer en la tentación y líbranos del mal. Líbranos de todos los males, Señor, y concédenos la paz en nuestros días, para que, ayudados por tu misericordia, vivamos siempre libres de pecado y protegidos de toda perturbación, mientras esperamos la gloriosa venida de nuestro Salvador Jesucristo.
1: Tuyo es el reino, tuyo el poder y la gloria por siempre, Señor.
0: Señor Jesucristo, que dijiste a tus apóstoles: la paz les dejo, mi paz les doy, no tengas en cuenta nuestros pecados, sino la fe de tu Iglesia, y conforme a tu palabra concédele la paz y la unidad. Tú que vives y reinas por los siglos de los siglos.
1: Amén.
0: La paz del Señor esté siempre con ustedes.
1: Y con tu espíritu.
0: Dense fraternalmente la paz.

0: Este es el Cordero de Dios que quita el pecado del mundo. Dichosos los invitados a la cena del Señor.
1: Señor, no soy digno de que entres en mi casa, pero una palabra tuya bastará para sanarme.

En estos momentos en que obviamente no puedes comulgar de forma sacramental, sí lo puedes hacer de forma espiritual. La Iglesia nos estimula a multiplicar siempre que podamos estas comuniones espirituales que puedes hacer en estos términos o parecidos. Creo, Señor Jesús, que estás realmente presente en el Santísimo Sacramento del altar. Me pesa de verdad haberte ofendido. Te amo sobre todas las cosas y deseo con ardor recibirte. Pero ya que no puedo hacerlo ahora sacramentalmente, ven al menos espiritualmente a mi corazón. Quisiera recibirte con todo el amor, la pureza, la humildad y la fe que tuvo la Santísima Virgen María para recibirte. Quédate conmigo y no permitas que jamás me aparte de ti.

Después de comulgar, el Señor está presente realmente dentro de nosotros durante unos 20 minutos, que es el tiempo que tardan en disolverse las especies eucarísticas. Es el momento ideal para dar gracias al Señor por todos los beneficios recibidos, tanto materiales como espirituales. La existencia, la redención, la fe, la salud. Pidamos al Señor nuestra conversión y la de nuestros familiares. Pidamos por nuestra perseverancia en el camino del bien y todas aquellas gracias que más necesitamos y no sabemos pedir. También existen algunas oraciones propias de la liturgia que podemos rezar en este momento. Alma de Cristo, santifícame. Cuerpo de Cristo, sálvame. Sangre de Cristo, embriágame. Agua del costado de Cristo, lávame. Pasión de Cristo, confórtame. Oh buen Jesús, óyeme. Dentro de tus llagas, escóndeme. No permitas que me aparte de ti. Del maligno enemigo, defiéndeme. En la hora de mi muerte, llámame. Y mándame ir a ti, para que con tus ángeles y santos te alabe y te bendiga por los siglos de los siglos. Amén. Tomad, Señor, y recibid toda mi libertad, mi memoria, mi entendimiento y toda mi voluntad, todo mi haber y mi poseer. Vos me lo disteis, a vos, Señor, lo torno. Todo es vuestro. Disponed de ello a toda vuestra voluntad. Dadme vuestro amor y gracia, que ésta me basta. Amén. Miradme, oh mi amado y buen Jesús. Postrado ante vuestra santísima presencia, os ruego con el mayor fervor, imprimáis en mi corazón vivos sentimientos de fe, esperanza y caridad. Verdadero dolor de mis pecados, y propósito firmísimo de jamás ofenderos, mientras que yo, con todo el amor y compasión de que soy capaz, voy considerando vuestras cinco llagas, comenzando por aquello que dijo de vos, oh buen Jesús, el santo profeta David. Han taladrado mis manos y mis pies, y se pueden contar todos mis huesos.

0: Oremos. Mira, Señor, con bondad a tu pueblo, y ya que has querido renovarlo con estos sacramentos de vida eterna, concédele llegar a la incorruptible resurrección de la carne que habrá de ser glorificada. Por Jesucristo nuestro Señor.
1: Amén.
0: El Señor esté con ustedes.
1: Y con tu espíritu.
0: La bendición de Dios Todopoderoso, Padre, Hijo y Espíritu Santo, descienda sobre ustedes.
1: Amén.
0: Pueden ir en paz.
1: Demos gracias a Dios.
0: San Miguel Arcángel, defiéndenos en la batalla. Sé nuestro amparo contra la perversidad y acechanza del demonio. Reprímale, Dios, pedimos suplicantes. Y tú, príncipe de la milicia celestial, arroja al infierno con el divino poder a Satanás y a los otros espíritus malignos que andan dispersos por el mundo para la perdición de las almas. Amén.

Acordaos, oh piadosísima Virgen María, que jamás se ha oído decir que ninguno que haya acudido a vos, implorado vuestra asistencia y reclamado vuestro socorro, haya sido abandonado de vos. Animado con esta confianza, a vos también acudo, oh Virgen, Madre de las Vírgenes, y aunque gimiendo bajo el peso de mis pecados, me atrevo a comparecer ante vuestra presencia soberana. No desechéis, oh purísima Madre de Dios, mis humildes súplicas, antes bien, escuchadlas favorablemente, así sea. A vos acudo, oh estrella misteriosa de Jacob, estrella de esperanza en el borrascoso mar de nuestra existencia. Vos sois esclarecida Madre de Dios y feliz puerta del cielo. Al recibir la salutación del arcángel, cambiasteis el nombre de Eva y nos alcanzasteis la paz. Oh Madre, romped las ligaduras de los cautivos pecadores. Conceded luz a los ciegos. Apartad todos los males y concedednos todos los bienes. Mostrad que sois nuestra Madre. Por vuestra intercesión reciba Jesús nuestras pobres oraciones. Oh Virgen singular, mansísima entre todas, alcanzadnos que, desligados de la culpa, seamos castos y mansos. Concedednos una vida pura. Preparadnos el camino de la vida para que, logrando ver a Jesús, nos alegremos por toda la eternidad. Madre mía amantísima, en todos los instantes de mi vida, acordaos de mí, infeliz pecador, y concededme abundancia de lágrimas para llorar mis pecados y la gracia del logro de mi salvación. Dios te salve, María. Llena eres de gracia, el Señor es contigo. Bendita tú eres entre todas las mujeres, y bendito es el fruto de tu vientre, Jesús. Santa María, Madre de Dios, ruega por nosotros pecadores, ahora y en la hora de nuestra muerte. Amén. Acueducto de las divinas gracias, alcanzadme caridad contra egoísmo, humildad contra soberbia, mansedumbre contra ira, dependencia sumisa contra independencia rebelde, vivir la fraternidad contra la desunión. Dios te salve María, llena eres de gracia, el Señor es contigo, bendita tú eres entre todas las mujeres y bendito es el fruto de tu vientre, Jesús. Santa María, Madre de Dios, ruega por nosotros pecadores, ahora y en la hora de nuestra muerte. Amén. Reina de cielo y tierra, conseguidme que mi vida sea un santificar el nombre de Dios y ponerme en su voluntad. Dios te salve María, llena eres de gracia, el Señor es contigo, bendita tú eres entre todas las mujeres y bendito es el fruto de tu vientre, Jesús. Santa María, Madre de Dios, ruega por nosotros pecadores, ahora y en la hora de nuestra muerte. Amén. Inmaculada Madre de Dios, alcanzad para el mundo la gracia de vivir la pobreza de espíritu, la pureza de corazón y la misericordia. Dios te salve María, llena eres de gracia, el Señor es contigo, bendita tú eres entre todas las mujeres y bendito es el fruto de tu vientre, Jesús. Santa María, Madre de Dios, ruega por nosotros pecadores, ahora y en la hora de nuestra muerte. Amén. Abogada y defensora de los hombres, que el reino de tu Hijo Jesús venga sobre el mundo. Dios te salve María, llena eres de gracia, el Señor es contigo, bendita tú eres entre todas las mujeres, y bendito es el fruto de tu vientre, Jesús. Santa María, Madre de Dios, ruega por nosotros pecadores, ahora y en la hora de nuestra muerte. Amén. Gloria al Padre, y al Hijo, y al Espíritu Santo, como era en el principio, ahora y siempre, por los siglos de los siglos. Amén.